0: exfuncionarios de Sinaloa, acusados en Estados Unidos justo de haber operado políticamente a favor de los chapitos, entre ellos el gobernador con licencia Rubén Rocha Moya y el senador Enrique Insunza, están siendo llamados los 10 a rendir entrevistas ante el Ministerio Público Federal. Pero vamos por pasos. Todo comenzó poco antes del mediodía cuando nos enteramos que la gobernadora María Eugenia Campos había sido citada a declarar ante la Fiscalía General de la República para el próximo miércoles 27 de mayo a las 10 de la mañana. ¿Cómo nos enteramos? Agentes federales llegaron hasta el Palacio de Gobierno en Chihuahua para hacerle llegar la notificación formal a María Eugenia Campos, a Maru Campos. ¿Cuál es la situación? Ya sabe usted, el tema de los agentes de la CIA que murieron, específicamente dos agentes de la CIA que murieron tras operativos en la Sierra Tarahumara de Chihuahua, operativos que se realizaron entre el 17 y el 18 de abril. Así, Maru Campos era notificada del llamado que la Fiscalía General de la República le ha hecho a ella, pero también al exfiscal César Jáuregui.
1: Lo único es que lamento con todo respeto que sean ustedes los portadores de estas malas noticias para el estado de Chihuahua, para eliminar la institucionalidad y para dañar a los chihuahuenses. El próximo 27 de mayo la gobernadora del estado de Chihuahua tendrá que comparecer ante la Fiscalía General de la República. Okay. O sea, te voy a tener que estar en la Fiscalía General de la República compareciendo, aunque yo, una servidora, tenga fuero constitucional. Con Rubén Rocha no se le ha pedido comparecer, ¿verdad?, ante la Fiscalía General de la República.
0: Y reclamaba en ese momento Maru Campos, ¿por qué a Rubén Rocha no se le ha pedido ir a declarar ante la Fiscalía General de la República? En cuestión de minutos, ¿qué será?, una hora aproximadamente, la Fiscalía General de la República emitió un comunicado a través de las plataformas donde confirma, sí, lo de Maru Campos, pero también confirma que en el marco de las diligencias relativas a la indagatoria aperturada con motivo de la acusación presentada ante la Corte del Distrito Sur de Nueva York de los Estados Unidos de América, y estoy leyendo textual, relacionada con 10 ciudadanos mexicanos, entre ellos el gobernador con licencia de Sinaloa, se da a conocer a la opinión pública que, entre otras acciones, dichas personas están siendo citadas a rendir entrevistas en la sede del Ministerio Público de la Federación con la finalidad de avanzar con seriedad y exhaustividad, dice este comunicado de la Fiscalía General de la República. Es decir, Rubén Rocha Moya, Enrique Insunza, Juan de Dios Gámez y otros 7, que de esos 7, 2 ya están en Estados Unidos, en total 10 funcionarios y exfuncionarios de Sinaloa han sido llamados a entrevista ante la Fiscalía General de la República por las acusaciones que pesan contra ellos en Estados Unidos, acusaciones que lo señalan a todos de aliarse a la facción del cártel de Sinaloa, a la facción de los Chapitos, para ganar la elección de 2021 y posteriormente permitirles la operación impune en todo el estado de Sinaloa. Esto que le cuento, que la Fiscalía General de la República ha confirmado, pues ya fue asumido por el gobernador Rubén Rocha Moya, el gobernador con licencia, quien hace exactamente 8 minutos, y leo textual, publicó en su cuenta de X: hoy en horas de la mañana recibí citatorio para comparecer ante la Fiscalía General de la República. Le digo a las y a los sinaloenses y a los integrantes de nuestro movimiento de transformación, a nuestra líder y jefa del Estado mexicano, soy un hombre probo y que no tiene nada que temer. Mi biografía testimonia lo que soy. Dice Rubén Rocha, atenderé el requerimiento que me ha sido formulado por la Fiscalía General de la República con la frente en alto y con la certeza de que la verdad habrá de prevalecer. También hace unos minutos, en su visita a Tabasco, la presidenta Claudia Sheinbaum fue cuestionada por este par de decisiones tomadas por la Fiscalía General de la República. Le preguntaron a la presidenta, ¿hay un fondo político en todo esto? Escuche.
2: Presidenta, se citó a declarar a Rubén Rocha y a Rubén Campos.
3: Entiendo, por lo que le informó la fiscal a la secretaria de Gobernación, que son procedimientos de las investigaciones que están haciendo, por el caso de Chihuahua y Sinaloa. es lo que nos informa la fiscalía. No hay nada más que su procedimiento.
2: Gracias
3: a todos.
4: Gracias.
0: Bueno, así la reacción de la presidenta Sheinbaum hace unos minutos desde Tabasco, a donde iremos más adelante con Enrique Hernández con la ampliación de lo que la presidenta ha dicho respecto a estos dos citatorios de la Fiscalía General de la República. Insisto, por un lado, María Eugenia Campos fue citada a declarar como testigo por el caso CIA en Chihuahua, y por otro lado, Rubén Rocha, gobernador con licencia de Sinaloa, quien ya confirmó asistirá a esta comparecencia, de la cual no se sabe fecha, a diferencia de Maru Campos, que sabemos será el próximo miércoles 27 de mayo. Pero dice Rocha: iré con la frente en alto y con la certeza de que la verdad habrá de prevalecer. Quien también ya reaccionó fue el senador Enrique Insunza, lo hizo en una publicación de X. Dice: el día de hoy he recibido citación para comparecer ante la Fiscalía General de la República. Es una publicación en la cuenta de ex de Enrique Insunza, a quien tampoco se le ha visto por el Senado de la República desde aquel día en el que Estados Unidos lanzó la acusación. Como lo aseguré desde un principio, atenderé personalmente y puntualmente dicho llamamiento. Seré abogado de mí mismo, amparado en mi probidad profesional. Dice que no, leo textual, no me prevaldré de la inmunidad procesal que en razón de mi cargo me otorga el artículo 111 de nuestra Constitución. Es decir, dice que no hará uso del fuero, o más bien que no se aprovechará del fuero para no presentarse ante la Fiscalía General de la República, de quien dice: confío en las instituciones democráticas que hemos construido las y los mexicanos. Por cierto, hoy, por segundo día consecutivo, Enrique Insunza fue visto desayunando en el Country Club de Culiacán. Ayer estuvo con Javier Corral Jurado, exgobernador de Chihuahua, senador de la República. Pero hoy Enrique Insunza estuvo con su esposa. Y hoy sabemos que su esposa se desvaneció en pleno desayuno y fue llevada al Hospital Ángeles de Culiacán. Esto se lo puedo confirmar. Las fuentes que me lo han dicho me lo confirman. Estuvo la esposa de Enrique Insunza, quien por cierto es magistrada, Claudia Yuridia Mesa Bendaño, magistrada del Tribunal Supremo de Justicia en Sinaloa, fue llevada al Hospital Ángeles. Y también se sabe que Enrique Insunza, por quien ya existe una ficha roja de Interpol, se mueve en Culiacán en una Land Rover blanca sin un gran dispositivo de escoltas. Todo esto, el caso Chihuahua y el caso Sinaloa, lo retomaremos en unos minutos. Porque hay que ir esta tarde también a Morelos. Terror, 5 personas asesinadas en un solo hecho. Allá se encuentra Teresa Flores con la ampliación. Tere, buena tarde.
5: Muy buenas tardes, así es, Juan Pablo, 5 personas sin vida y una más se encuentra lesionada luego de que un sujeto presuntamente fuera quien atacara a estas 6 personas. 2 policías murieron y 3 personas integrantes de una misma familia también fallecieron. Los hechos se registraron la noche de este viernes en el municipio de Tlaltizapán, al sur del estado de Morelos, en donde en un primer hecho en la colonia Palo Escrito, 13 personas integrantes de una familia, 2 mujeres y un hombre, fueron atacados por un sujeto quien abrió fuego en contra de estos 3 integrantes de una familia, presuntamente por un hecho de tránsito. Al hacer llamado las autoridades, quienes se percataron de esta agresión, pues los elementos de la policía se dirigían a este punto cuando en el poblado de Temilpa se toparon con este sujeto que presuntamente estaba en estado inconveniente y les disparó a los elementos policíacos, muriendo uno en el interior de la patrulla y un elemento más al momento de recibir atención médica. Se habla de una mujer que está hospitalizada y se encuentra grave. Ya las autoridades se han pronunciado. Mientras tanto, se ha señalado por parte de la Fiscalía General de Justicia, a través de la Fiscalía de la Zona Sur Poniente, que fue puesto a disposición este sujeto que se encuentra detenido por esta agresión que arrebató la vida a 5 personas. Estaremos atentos. Se trata de 5 de las víctimas, 3 son hermanos. Se llama Mónica, Javier y Montserrat Quesada Alejo. Algo que ha consternado precisamente, Juan Pablo, a los habitantes del municipio de Tlaltizapán tras este hecho tan lamentable, Juan Pablo.
0: Bien, gracias, Tere. Gracias, buena tarde. Seguimos pendientes.
5: Estamos pendientes desde el estado de Morelos.
0: Y en asuntos del mundo, balazos cerca de la Casa Blanca. Así tomó justo esta serie de disparos una reportera que estaba en vivo. Escuche.
4: That President Trump has said a deal is close, only for the two sides to remain far apart.
0: Después de esto, varias calles fueron acordonadas alrededor de la Casa Blanca. Hubo una intensa movilización de agentes y corporaciones de seguridad en la capital de Estados Unidos. Donald Trump ha sostenido reuniones este sábado con algunos líderes de Medio Oriente respecto a la situación en Irán. No hubo más asuntos o mayor novedad tras estos cerca de 30 balazos que se escucharon cerca de la Casa Blanca. Voy a la pausa, vamos iniciando. Al regreso le entramos con todo.
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0: Son las 6 de la tarde con 15 minutos, 6:15. Desde que los funcionarios en Sinaloa, y me refiero a Rubén Rocha Moya, gobernador con licencia, y me refiero a Juan de Dios Gámez, alcalde con licencia de Culiacán, desde que pidieron licencia aquel viernes, ya le daré la fecha exacta, la acusación fue el miércoles 29 de abril. Ellos solicitaron licencia el viernes 1 de mayo, prácticamente a la medianoche del sábado 2 de mayo. Desde ese día no habían aparecido ni en sus oficinas, evidentemente, porque ya pidieron licencia, ni en la vía pública, ni en el country club, como lo hace Enrique Insunza prácticamente todos los días desde hace algunos, ni siquiera en las redes sociales. Y hoy aparecieron luego de que la Fiscalía General de la República los ha citado a una entrevista, no solo a ellos dos, sino a todos los involucrados, a todos los acusados por el gobierno de Estados Unidos de coludirse con los chapitos para ganar la elección de 2021. Apenas hace unos minutos, Juan de Dios Gámez, alcalde de Culiacán, también reapareció en las redes sociales y pues básicamente es el mismo mensaje que ha publicado Rocha Moya y Enrique Insunza. Recibieron el citatorio de la Fiscalía, acudirán con apego a la legalidad, con responsabilidad, sabiéndose que imperará la verdad y la justicia, es lo que han dicho los tres funcionarios, que de los tres, solo uno sigue en activo. Y me refiero al senador Enrique Insunza, que aunque ha estado en activo desde el 29 de abril, pues no se ha presentado al Senado, ni siquiera cuando su nombre ha aparecido en las listas de los convocados para la sesión, para el periodo, pues, este periodo, en tanto se lleva a cabo el periodo extraordinario la siguiente semana, y no ha ido, no se ha presentado a trabajar. Samuel González, experto en seguridad, ¿cómo estás, Samuel? Buena tarde.
1: ¿Cómo estás, Juan Pablo? Es un gusto estar contigo y poder opinar ante tu auditorio pues de estos hechos que han pasado el día de hoy, con el citatorio tanto a la gobernadora de Chihuahua como a Rocha Moya allá en Culiacán, y a todos los demás para que se presenten a declarar. Un gusto estar contigo, Juan Pablo.
0: Gracias, Samuel. Yo no sé si este es el inicio para que haya justicia en el caso o en los casos donde se haya cometido uno o más delitos, pero de lo que sí estoy seguro, pues es que hoy recordamos que existe una Fiscalía General de la República.
1: Sí, así es, ha dado este paso que es importante. La Fiscalía, de acuerdo al Código Nacional de Procedimientos Penales, pues tiene esas atribuciones para poder citar a las personas que estime necesarias. En este caso, las están citando como testigos, no como imputados, y así les van a hacer el interrogatorio para que declaren sobre los hechos. En el boletín, que es muy, digamos, corto, muy apenas vislumbra lo que va a pasar, ¿verdad? Pues están simplemente señalando que se le preguntarán sobre los hechos que tienen que ver con lo que acusó el gobierno norteamericano a través de la Fiscalía del Sur de Nueva York. En el caso de los 10 implicados, bueno, están dos ya en Estados Unidos, ellos ya no podrán declarar, salvo que envíen una carta, una, no carta rogatoria, sino un apoyo a través de la propia Fiscalía de los Estados Unidos, y entonces también podrían declarar los que están en Estados Unidos, allá en Nueva York.
0: ¿Cómo podrían hacerlo, Samuel?
1: Bueno, México tiene firmado con los Estados Unidos distintos convenios de colaboración, y el convenio de, se llama Mutual Legal Treaty Assistance, MLAT, permite el interrogatorio de cualquier persona, aún las que ya están en calidad de detenidas o presentadas. Entonces eso también lo puede hacer la Fiscalía. Los que están aquí pueden declarar, digamos, con de manera directa en la Fiscalía, sí, en calidad de testigos los están citando, pero los que están allá en Nueva York también, me refiero al general Mérida y a Díaz, el secretario de Finanzas, podrían enviar esta solicitud de apoyo al gobierno americano.
0: Samuel, ahora, hablando del par de citatorios el día de hoy, encuentro una diferencia que seguro obedece pues al caso, a la trama de cada una de las historias. Por una parte, a Maru Campos la citan a declarar como testigo, mientras que en el caso Sinaloa los 10 han sido citados a entrevistas. Es decir, ¿son conceptos distintos?
1: No necesariamente. Una entrevista se da a los testigos, precisamente. Entonces, no hay... O sea, puede haber una declaración ministerial o puede haber una entrevista policial. Eso permite el Código Nacional de Procedimientos Penales. No hay... O sea, la diferencia únicamente es que una la hace el Ministerio Público, mientras que la otra la puede hacer un policía.
0: Correcto, es decir, en el caso de Rochamoya y los suyos pudieran ser citados ante un policía.
1: Exacto, pero también ante el Ministerio Público. Ahí el código permite, desde luego, que haya entrevistas policiales o ministeriales, y bueno, pues es un procedimiento normal ante testigos, y así lo está tomando la Fiscalía General de la República.
0: Estoy platicando con Samuel González, experto en seguridad. ¿Qué hay con estos 10 implicados en el caso Sinaloa, Samuel, que hasta ahora en México no se les persigue por ningún delito, pero los delitos están en el documento enviado por el Departamento de Justicia de Estados Unidos? ¿Son configurables en México?
1: Sí, la mayoría de los delitos que están ahí señalados tienen doble criminalidad. Es decir, son delitos en Estados Unidos y son delitos en México. El tema es, obviamente, los elementos que permitirían avanzar en la investigación, llegar a una investigación completa de todos los elementos para poder generar después una acusación mexicana en caso que así lo determinen, o en su caso, pues continuar con la solicitud formal de extradición que presentara el gobierno norteamericano, Juan Pablo.
0: ¿Qué dice la ley, Samuel, sobre citar a funcionarios que gozan de inmunidad, que gozan de fuero, como Maru Campos y Enrique Insunza?
1: Bueno, Enrique Insunza ya no goza de fuero constitucional. Maru Campos sí. En realidad el código tendría que generar una cortesía, porque ella puede ser realmente, digamos, entrevistada o cuestionada en su propia oficina, o incluso se les puede permitir declarar por escrito. ¿Sí? Esas son lo que el código prevé para los altos funcionarios, y pues ese es el tema que podría ella, Maru Campos, exigir, que en su caso su declaración sea presentada por escrito, porque es algo que prevé el propio Código Nacional de Procedimientos Penales.
0: ¿Por qué comenta, Samuel, que Enrique Insunza ya no tendría fuero?
1: Ah, perdón, Enrique Insunza sí.
0: Enrique
1: Rochamoya
0: Díaz,
1: no.
0: Rochamoya no. Rochamoya ya no lo tiene, pero Enrique Insunza sí lo mantiene.
1: Enrique Insunza sí.
0: Que aplica entonces sí, igual podría, que con Maru Campos.
1: También podría estar en la misma situación de ella, ¿verdad? De solicitar que su declaración sea por escrito, de acuerdo a como lo señala el propio Código Nacional de Procedimientos Penales.
0: Cuando hablamos de una declaración, una citatoria para declarar, pues, como testigo, como persona entrevistable sobre un caso, ¿existen herramientas en la ley, Samuel, que pudieran constituir una orden de aprehensión inmediata en medio del citatorio para quienes no tienen fuero?
1: Pues sí podría verlo, sí podría determinar el Ministerio Público utilizar las facultades que tiene la Constitución en caso de que ellas, de que se cumplan, ¿verdad? Pues son facultades extraordinarias, que en caso de que una persona se pruebe que va a huir o escaparse de la jurisdicción, podría ser detenido por elemento urgente, por caso urgente se llama, e inmediatamente pasaría como en la flagrancia, tendría obligación de enviarlo al juez en las 48 horas que tiene el Ministerio Público para poder ejercitar o no la acción penal.
0: Seguramente, Samuel González, en todos los casos hay preguntas distintas, pero en general, Samuel, ¿qué se les pregunta a quienes son citados en un caso? Es decir, ¿por dónde se indaga? ¿Pudieras darnos un general de este asunto? Nos queda un minutito y medio.
1: Sí, mira, evidentemente la Fiscalía está hablando de un plan de investigación. Quiere decir que ya tienen un plan de investigación de los dos casos, y a partir de ese plan de investigación, pues pueden solicitar hacerle el cuestionamiento, las preguntas sobre qué les van a preguntar. Como lo están vinculando a los hechos de la Fiscalía de Nueva York, pues entonces en el caso de los de las personas, de las 8 personas que están en México y las 2 que están en Estados Unidos, pues supongo yo que el plan de investigación sería agotar todos los elementos que la Fiscalía de Nueva York pues ha señalado, ¿verdad? Con los elementos específicos que se ven en ese documento, el indictment de la del día 29 de
0: abril,
1: ¿verdad? Cuando se abrió, ¿verdad? Entonces, tú lo tendrías que ver ahí las líneas de investigación y de ahí las preguntas que seguramente hará el Ministerio Público a cada uno de los funcionarios.
0: Samuel González, experto en seguridad, extitular de la Unidad Especializada en Delincuencia Organizada de la extinta PGR. Samuel, como siempre, un gusto. Gracias por estos comentarios y esta explicación.
1: Muchas gracias. Un placer estar ante tu auditorio.
0: Gracias, gracias, Samuel. Seguramente dentro de las preguntas le dirán a varios. ¿Usted conoció a los Chapitos? Pausa.
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7: Parque Nacional Redwood, Estados Unidos. Situado en la costa de California, este bosque es el hogar de los seres vivos más altos del planeta, las secuoyas rojas. Estos gigantes pueden superar los 100 metros de altura y vivir durante siglos. El ecosistema costero, envuelto frecuentemente en niebla, proporciona la humedad necesaria para su crecimiento monumental. Caminar entre estos árboles centenarios ofrece una perspectiva única sobre la majestuosidad y la resistencia de la naturaleza frente al tiempo.
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7: Los astronautas no pueden llorar en el espacio porque las lágrimas no caen, solo forman burbujas alrededor de los ojos.
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8: Los pulpos tienen 3 corazones que bombean sangre azul por todo su cuerpo para sobrevivir en las profundidades del mar.
9: Gracias, San Clemente, por informarte en Radio Fórmula del sur de California.
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0: Son las 6 de la tarde con 30 minutos, 6:30, tiempo del centro de la República. Pues ya estaremos retomando las reacciones que siguen derivándose de este par de hechos que hoy la Fiscalía General de la República ha hecho públicos. El citatorio a Maru Campos y al exfiscal César Jáuregui por el caso CIA en Chihuahua, y el citatorio para Rubén Rocha, Enrique Insunza, Juan de Dios Gámez y los 10 involucrados en el caso Sinaloa, las acusaciones que ha hecho el gobierno de Estados Unidos sobre al menos y hasta ahora 10 funcionarios del gobierno de Sinaloa por haberse aliado, dice Estados Unidos, a la facción de los Chapitos del cártel de Sinaloa para lograr el triunfo de 2021. Una crónica ya muy dada. Aquel día, aquel domingo 6 de junio de 2021, Rubén Rocha Moya se proclamó con el triunfo por una importante diferencia de su más cercano rival, Mario Zamora, candidato del PRI, PAN y PRD, a la gubernatura en aquella ocasión. Y el triunfo que se festejó esa noche en Culiacán, esa misma noche se supo, ocurrió bajo el secuestro y la privación de la libertad de varios candidatos, más bien una candidata y varios operadores políticos de la oposición, quienes fueron levantados, dicho en término coloquial, una noche antes y durante la elección, donde hubo robo de casillas, hubo amenazas, hubo 23 denuncias ante el Tribunal Electoral de Sinaloa que finalmente fueron desechadas. Y entre las personas y las operadoras políticas, en este caso la única candidata de oposición, que no era de oposición en ese momento, era candidata del PRI, PAN y PRD, pues. Y digo que no era oposición porque había en ese momento en activo un gobierno emanado del PRI, y me refiero a Quirín Ordaz. Pero la única candidata que fue privada de su libertad esa jornada electoral del 6 de junio de 2021 fue Paola Gárate, quien ahora es diputada local en Sinaloa por el Partido Revolucionario Institucional, y nos acompaña esta tarde en el estudio de Grupo Fórmula. Paola, bienvenida.
11: Muchas gracias, querido paisano. Agradecida contigo y emocionada por estar platicando con la gran audiencia.
0: Pues hay novedades en torno al caso Sinaloa. ¿Cómo te toma esta noticia que ha dado a conocer hoy la FGR, el citatorio a Rocha Moya y otros 9?
11: Mira, la aplicación de la justicia tiene plazos, procedimientos y toda esta situación ha estado plagada de opacidad y de imparcialidad. Un día sale a decir el gobernador que no pasa nada y al día siguiente esencia. Un día sale la presidenta a decir que no hay pruebas. Le dijimos que aquí había una prueba sobreviviente, pero sobre todo la UIF congela las cuentas de estas 10 personas señaladas por el
0: Departamento
11: de Justicia de Estados Unidos. Un día dice el secretario de Seguridad y Protección Ciudadana, Omar García Harfuch, que no hay suficientes elementos para iniciar una investigación, y al otro día sale la Fiscalía General de la República a decir que ya están citados. Entonces, esto no da ni certeza, ni tampoco genera esa confianza en las y en los sinaloenses, pero en todo México, sí, que las cosas están haciendo bien. Además, con una fiscal que tiene un vicio de origen, porque su carrera política y sus dichos recientes en defensa del entonces gobernador Rubén Rocha, pues dejan muy cuestionable la imparcialidad, la autonomía verdadera de la fiscalía.
0: Sí. Y entiéndase a Ernestina Godoy por la Fiscalía General de la República y no por ella, porque no ha dado una sola declaración al micrófono ella, sino sus voceros sí lo han hecho, pero ella no ha dicho nada, absolutamente nada de este caso. Ahora, Paola, con varias personas he discutido, la discusión más reciente fue el jueves con una diputada de Morena, pues es que no había pruebas de la narcoelección en 2021. Sí, sí había pruebas. Pero es que ¿por qué no denunciaron? Y tú tienes respuesta a eso. ¿Por qué no denunciaron, Paola?
11: Es tu sentencia de muerte. Estoy diciéndolo en exclusiva, fueron las palabras del entonces gobernador Quirino Ordaz, que me dijo, en mi insistencia de presentar denuncia formal ante la Fiscalía General del Estado.
0: Sí, que Quirino era el gobernador en activo, PRI, Partido Verde en su momento. ¿Tú vas y le consultas, gobernador?
11: No, no le consulto, no, por supuesto que no. Yo quiero ir a la fiscalía y me dicen no se puede, no, y el propio fiscal en aquel momento, primero hay que hablar con el gobernador.
0: El fiscal local,
11: sí,
0: que era Ríos Estavillo,
11: sí,
0: era Ríos Estavillo,
11: sí,
0: Juan José Ríos Estavillo. hay que hablar con el gobernador, y cuando hablan con Quirino Ordaz te dices, tu sentencia de muerte.
11: Entre muchas otras cosas.
0: Mejor ni lo hagas. Es decir...
11: Aún así,
0: ¿sí?
11: Yo sí procedí legalmente, no ante la fiscalía, pero sí ante instancias internacionales, y tengo todas las evidencias en tiempo y en forma.
0: Si la Fiscalía General de la República dijera, vamos a buscar en Sinaloa a las víctimas de ese levantón.
11: Claro que las tiene.
0: ¿Irías con pruebas? Es decir, yo pasaba pruebas, el robo de casillas, por ejemplo, las 23 denuncias ante el Tribunal Electoral que están sustentadas, que no fueron suficientes, aunque están sustentadas, no fueron suficientes para echar abajo la elección. Es decir, ¿hay pruebas? ¿Tienes pruebas de que fue una narcoelección aquella?
11: No pude hacer una selfie, ni grabar, sí, ni tengo alguna evidencia así, porque pues fue un secuestro, ¿sabes? Sí. Es mi testimonio, y es el testimonio de personas que pudieron estar alrededor y que yo ya no regresé.
0: Decenas
11: a mi casa de campaña. Ah, no, miles. Yo me refiero a la gente de mi equipo que sabía que yo salí de una reunión al partido y ya no regresé. Y como fue en la noche, dijeron, bueno, no llegó a la casa de campaña, como quedó, pues se había ido a su casa, otra reunión. Pero no supieron de mí, ya no pudieron enlazar. Mi hermano estuvo marcándome toda la noche, hasta, ¿sabes?
0: Sí.
11: O sea, esa es la evidencia que puedo tener. Y además, todos los días, personas que lo vivieron y que les da pavor. Y lo he dicho, ayúdame, también dilo. No, tienen miedo y con justa razón. Me dices, ¿asistirías a una fiscalía? Híjole, tendría que valorarlo. Sí, porque no hay confianza.
0: Sí.
11: No hay confianza.
0: En este espacio me dijo Francisco Labastida, sobre quien han llovido críticas. Y está bien. Y ahorita hablaremos de eso. Yo coincido en que es probable que ningún gobierno estatal en Sinaloa se haya librado del narcotráfico por el origen de ese estado. Pero me dijo Francisco Labastida, dice él con conocimiento de causa, Rubén Rocha trabajaba a principios de la historia de Quirino, justo como jefe de asesores. Y dice Labastida que los chapitos ya habían hecho alianzas con el gobierno estatal antes de que llegara Rubén Rocha. Es decir, alianzas con Quirino Ordaz a través de Rubén Rocha. Esto lo dice Francisco Labastida, y tenemos la declaración que hizo algunos fines de semana aquí. Y esto coincide con lo que dices, es decir, pues es probable que Quirino Ordaz también ya estuviera dentro de una alianza o de un pacto.
11: En mi experiencia me sentí como un coche mandado al matadero. Eso puedo decirte por lo que yo padecí y a lo que yo sobreviví, y miles, porque no importa,
0: sí,
11: no importa hablar de mi persona, es de lo que miles de personas padecieron y sobrevivieron solo por participar en una elección.
0: Ahora, ese no ha sido el único episodio en el que ha sido víctima de la delincuencia organizada, hubo otro.
11: Sí, en octubre del año pasado, después de usar la tribuna en un posicionamiento fuerte, enérgico, pero responsable, exigiendo que quien en ese momento ocupaba la secretaría, era el titular de la Secretaría de Economía del Gobierno del Estado, de Morena, de Rubén Rocha.
0: Ricardo Velarde.
11: Sí.
0: Contexto, Ricardo Velarde es el dueño de algunos bares en Mazatlán, uno de ellos donde ha desaparecido
11: en el Valentinos,
0: Carlos Emilio, en el Valentinos, en joven duranguense.
11: Él y otros jóvenes, ¿eh? Carlos Emilio y otros. Entonces, hasta ese momento, después de haber pasado como 3 semanas del hecho, no se habían entregado videos de las cámaras de vigilancia, no se habían entregado bitácoras del personal, y eso es inaceptable, más de alguien que es secretario de Estado, saliendo de ahí martes, pleno 1:30, 2:00 p.m. en la colonia Guadalupe, pleno primer cuadro de la ciudad, pues se suben 2 personas muy bien vestidas.
0: ¿A tu camioneta?
11: No me daba temor porque no, muy buen aspecto. Llegaron una camioneta casi igual a la mía, una Toyota, Rap, Highlander.
0: Lo voy a decir a los sinaloenses, no tenían finta de malandros.
11: Sí, exacto.
0: ¿Se suben y?
11: Pues me pone una pistola en la cabeza, no dice más. Su mirada fulminante y la pistola en la cabeza. No dice nada, se quedan unos minutos y yo, sí.
0: Y tú pues te quedas, me imagino.
11: Me bajo. Marco el 911 de manera como inercia, reporto un robo a mano armada, un carro, tal domicilio, su nombre, Paola Gárate, y la operadora me dice, la diputada. Sí, cuando pasa eso, mi camioneta estaba enfrente porque salieron, no creas que acelerando, apresurados, no, con toda tranquilidad, dan vuelta en U. Entonces, cuando pasan enfrente, pues se conecta el Bluetooth, mi llamada a la camioneta, y ahí yo ya no escuchaba, no me di cuenta, pero cuando veo que baja el vidrio y escucho a la operadora en mi camioneta y otra vez me apunta la persona, pues, sí. Ahí sí sentí el cuerpo caliente y dije, me va a disparar, me va a tirar.
0: Estoy platicando con Paola Gárate, ella es diputada local por el PRI en Sinaloa. ¿Me dejas poner una pausa?
11: Sí, claro.
0: Regresamos para cerrar esta conversación. Te quiero preguntar, Paola, ¿otros gobiernos habrán estado o no inmiscuidos en el narco? Es decir, ¿se puede gobernar en Sinaloa sin estar aliado al narco? Con esto regresamos.
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13: Un tribunal colegiado admitió a trámite la queja del exsecretario de Seguridad de Tabasco y presunto líder del grupo criminal La Barredora, Hernán Bermúdez, preso en el altiplano Estado de México, tras el rechazo de su amparo contra una extradición a Estados Unidos. La Fiscalía General de la República informó que tras un operativo fueron detenidas 8 personas en Matamoros, Tamaulipas, presuntamente relacionadas con el asesinato de un elemento del Servicio de Protección Federal el pasado 17 de mayo. La Asociación de Bancos de México recordó que el próximo 1 de julio entrará en vigor la nueva medida que obliga a los usuarios a presentar una identificación oficial para realizar depósitos o retiros en ventanillas que superen los 140 mil pesos. Informó Itzel Vanegas. 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
0: 15 darán las 7. Estoy platicando con Paola Gárate, diputada del PRI en Sinaloa, quien ya le hemos contado, ya fue víctima de secuestro en la elección de 2021 por parte de, pues ya saben quién, no hay que mencionar nombres. Pero a ver, Paola, se ha abierto una discusión en últimas semanas sobre Sinaloa y los gobiernos pasados, los gobiernos antes de Rubén Rocha, pues yo he escuchado discusiones desde Juan Millán, Aguilar, Mario López Valdés, Quirino, en fin. Discusiones que hablan y que se centran en que en Sinaloa, por el origen de la tierra, pues es difícil que el narcotráfico no se te acerque cuando gobiernas. ¿A poco metes las manos, Paola, por los gobiernos del PRI en el pasado, en Sinaloa, de que no hayan tenido contacto alguno con el narco?
11: No, pero nunca como hoy. Nunca. Y a ver, yo estoy convencida de dos cosas. La primera es que origen no es destino, ¿eh? No tenemos que resignarnos a eso. Y la segunda, hay un estudio de una casa de encuestadora de mediciones de prestigio, se me escapa el nombre ahorita, te lo voy a compartir, donde justo entrevista a varios sinaloenses, particularmente en Culiacán, y dicen eso, este es el momento para erradicar la narcopolítica. Así de oscuro, así de negro, así de catastrófico, así de doloroso, así de ensangrentado, como tenemos este momento, esta realidad en nuestro estado, nunca antes. Entonces esto nos tiene que servir para una sacudida y entender todas y todos los sinaloenses que es momento de dar un paso, de participar, de unirnos, organizarnos y demostrar de qué estamos hechos los sinaloenses, que somos la gran mayoría, personas de bien, honestas, capaces, valientes, echados para adelante en nuestros esfuerzos grandes y con una gran resiliencia, pues la estamos demostrando con estos casi 20 meses de flagelo, de asesinatos, de desapariciones, de robo de vehículos, de incendios de casas, ahorita en plena misa, ahorita, hace unos momentos, en una colonia en Montebello, o sea, no es posible, esto no lo podemos balazos? Permitir más y tenemos que, este momento lo más, asesinaron a una persona. Sí. Lo más terrible, lo más oscuro, insisto, es justo cuando va a amanecer, pero tenemos que hacerlo. Nadie más que las y los sinaloenses va a hacer por Sinaloa lo que nosotros no hagamos. Sí. Entonces justo ese llamado a la acción, a unirnos, a participar y a tomar el protagonismo y no dejarle el tema solamente a los políticos o a los partidos. No, es de todos. Sinaloa es de todos y lo tenemos que defender y lo tenemos que rescatar sobre todo.
0: Ahora, Paola, mucho se ha criticado que en el gobierno de Sinaloa siga el grupo de Rocha Moya, con Geraldine Bonilla y compañía. ¿Crees que no haya forma de que las cosas cambien si ese grupo sigue en el poder?
11: Tenemos que sacarlos. Y la exigencia es importante, ¿eh? Ahorita, a ver, había dicho...
0: Falta un año para que salgan, sí, vía elección.
11: Sí.
0: Un año es eterno.
11: Pero ningún gobierno está por encima de la voluntad ciudadana cuando hay una permanente exigencia. Pero ¿sabes qué pasa, Juan Pablo? Cosas como ahorita, para distraernos de eso... Los recibos de la luz, de la CFE, han llegado de 800 mil pesos, 800 o mil pesos, que es un pago regular de una persona, sí, en una colonia popular, a 18 o 20 mil pesos, sí, sí, sí, impagables. Y aún con la crisis de seguridad, con la crisis económica, con la crisis política, social, aún con casas donde hay niñas, niños, bebés, donde hay enfermos, personas con discapacidad, que dependen de que su medicina esté en el congelador o en el refrigerador,
0: sí,
11: adultos mayores y les cortan la sí, energía eléctrica.
0: Y tomando en cuenta que andan en Sinaloa por arriba de los 40 grados en el termómetro.
11: 45 ya.
0: Imagínense ya la sensación térmica. Paola Gárate, gracias por acompañarnos y pues pendiente seguimos de la situación en Sinaloa y veremos si hay cambios pronto, pues a partir de lo que ha ocurrido hoy, el llamado pues de la Fiscalía a los 10 de Sinaloa, ya les ponen título, pareciera una historia, los 10 de Sinaloa. Paola, gracias.
11: Al contrario, gracias, paisano, por la invitación y la oportunidad y gracias por seguir visibilizando a Sinaloa.
0: Es Paola Gárate, diputada local en Sinaloa por el Partido Revolucionario Institucional. Vamos a otros temas. En Guerrero, ya sabe usted, hace 15 días los ardillos atacaron varias comunidades de la montaña baja. Salieron familias, algunas regresaron, pero cientos no. Cientos de personas siguen desplazadas en esta zona de Guerrero. ¿Por qué? Por la impune presencia del narcotráfico. Este fin de semana, desde ayer y hasta el próximo lunes, una serie de activistas, periodistas, organizaciones nacionales e internacionales se han acercado o han intentado acercarse a la montaña baja de Guerrero, entre ellas Mariana Rix, quien es observadora internacional de derechos humanos e integrante de la misión civil Observación Sexta. Mariana, gracias por tu tiempo. Buena tarde.
14: Hola, buenas tardes. Gracias por este espacio.
0: pudieron llegar a la zona a la que pretendían llegar. Mariana, entiendo, pues ayer hubo una situación porque les prometieron seguridad, pero no se las dieron.
14: Sí, exactamente, pues realmente nosotros sí logramos llegar acá a la comunidad de Alcozacán,

0: de protección de defensores por derechos humanos aquí en México, y pues no nos otorgaron ningún tipo de protección en términos de un acompañamiento real, y también el gobierno federal se había comprometido a brindar acompañamiento y nunca lo dio. Y queremos resaltar que nosotros pues nunca nos echamos para atrás, sabíamos que estas eran tácticas para tratar de hacernos retornar y retroceder y no avanzar con esta caravana, pero nosotros, en diferencia de las autoridades como
1: Sí.
0: Evelyn Salgado, ¿no? Que ellos sí llegan solamente con sus ejércitos y con sus convoys de Guardia Nacional a estas zonas de guerras. Nosotros tuvimos que también arriesgar nuestras vidas para poder llegar a estas comunidades y arriesgar lo que los compañeros y compañeras que viven en estas comunidades arriesgan todos
1: Claro.
0: los días al bajar hasta el municipio de Chilapa para poder comprar su canasta básica.
1: Hace una semana, Mariana, en este estudio, Marina Rix, nos decía en este estudio, Jesús Plácido, tú lo conoces, líder comunero, nos daba crónica de toda la situación en Guerrero. ¿Qué pudieron observar ustedes? ¿En qué condiciones están los guerrerenses en esta zona?
0: Pues hemos visto un terror inmenso. Esta no es la primera vez que nosotros venimos a estas comunidades y la verdad, pues lo que hemos visto en esta entrada ha sido lo que son pueblos fantasmas. Tula, que es totalmente un pueblo fantasma. La gente no ha retornado a sus comunidades, no hay personas viviendo allá. Los animales fueron asesinados también en esas comunidades, casas quemadas. Otras comunidades, por ejemplo, como la gente está viviendo con miedo, las mujeres, niñas, niños, ya cuentan también todo el terror que vivieron, que tuvieron que huir hacia el monte en las noches bajo la lluvia, sin ningún apoyo, sintiendo olvidados del Estado y viendo que no había ninguna resolución y solamente tras la presión de organismos internacionales, colectivos, organizaciones, el Congreso Nacional Indígena, así como medios, hubo esa reacción de parte del gobierno de por lo menos llegar a las comunidades. Pero nosotros pues nos preguntamos por qué se tardaron tanto tiempo. Pero realmente es un error, un horror lo que hemos visto y pues suma todos los testimonios tan dolorosos que hemos escuchado a través de estos años de
1: Sí.
0: asesinatos, de tortura, de desapariciones que han vivido estos pueblos que conforman parte del Cipoc, etc.
1: Bien, Marina Rix, ahora, ¿qué sigue para ustedes como activistas, como observadores? De pronto los testimonios de organizaciones son desestimados por el gobierno. ¿Cómo hacer que lo que ustedes vieron llegue a manos del gobierno para a partir de ahí, pues haya una serie de políticas públicas a favor de los guerrerenses? Y la otra es que, pues lo ha dicho Jesús Plácido, mientras no capturen a los líderes de los ardillos, la cosa no va a cambiar.
0: Exactamente, nosotros estamos de la misma opinión que se tiene que haber una desarticulación real de los grupos criminales, de los ardillos que operan en esta región y la detención de sus líderes. También pues vemos nosotros la importancia de brindar acompañamiento a estas comunidades, escuchar también cuáles son las demandas que están surgiendo desde las comunidades,
1: Sí.
0: pues, y más bien impulsarlas, esas voces y esas demandas y esas exigencias. Entonces, una de las cosas que también hemos observado en esta visita es que vemos que el ejército está en la cancha de Alcozacán. Ahora, nosotros nos preguntamos, ¿no? ¿Por qué están
1: Bien.
0: adentro aquí las autoridades? Hemos conversado con las autoridades y nos han dicho que ellos quieren las bases de operaciones interinstitucionales
1: Sí.
0: alrededor de las comunidades para que realmente no avancen los ardillos, sino que no quieren el ejército adentro, sino que quieren asegurar a seguridad. asegurar la

0: seguridad de sus comunidades.
1: Bien.
0: Entonces, eso es algo pues que nosotros vemos. Otra cosa que me
1: Marina,
0: preocupa mucho
1: tengo que hacer,
0: es que...
1: perdón Marina, tengo que hacer una pausa, es muy breve, ¿me permite si regresamos para concluir?
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2: 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Territorio animal.
7: El camaleón es un reptil pequeño saurópsido escamoso que pertenece al grupo de los lagartos. Los camaleones pueden ser típicos como el furcífer, que puede llegar a medir 80 centímetros de largo, o los enanos como el bruquesia, que mide solo 3 centímetros, considerado el reptil más pequeño del mundo. El camaleón puede pasar desapercibido por su capacidad de camuflarse con el medio. Otra de sus características es su lengua larga, su instrumento para cazar, que a veces mide más que su cuerpo. Cuando en fracciones de segundo dispara su lengua, su presa no tiene posibilidad de huir. El camaleón puede mover sus ojos de forma independiente el uno del otro, por lo que puede tener un campo visual de casi 360 grados.
2: Información sorprendente.
7: Las hormigas no tienen pulmones, respiran a través de pequeños orificios en sus costados llamados espiráculos, distribuidos por su cuerpo.
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1: 7 de la tarde en punto, estoy platicando con Marina Rix, ella es observadora internacional de derechos humanos e integrante de la misión Observación Sexta, que se encuentra en la montaña baja de Guerrero. Ya sabe usted la situación que acapara esta zona de Guerrero y quiénes son los que ahí mandan, los ardillos. Marina, me estabas regalando una conclusión cuando nos cayó la pausa.
0: Sí, mira, ahorita lo que nosotros vemos es esencial, es no solamente la detención y desarticulación del grupo criminal Los Ardillos, pero eso también empieza con la detención de los presidentes municipales que están coludidos con estos criminales, y que también realmente, o sea, queremos una paz verdadera, una paz integral que regresa a las comunidades, no una paz simulada que son para los medios de comunicación, sino que realmente haya pues se detenga esta violencia, y eso pues viene de poner un alto a estos grupos de crimen organizado que están operando en la zona. Y pues eso es la necesidad central. Sí. Tenemos que seguir acompañando a estos pueblos, seguir alzando también las voces de las mujeres, hombres, niños y niñas que están demandando un cambio real, que dejan ese racismo también con la cual les han tratado y que hemos observado durante años, y que realmente, o sea, si, y vemos que si continúa bajo la cuarta transformación. Entonces, pues hay necesidades muy concretas y queremos que no porque los medios luego voltean hacia el mundial, que luego los asesinatos siguen y las desapariciones siguen, y que no llegan la justicia para nuestros 82 compañeras y compañeros asesinados y los 25 desaparecidos. Entonces, sí.
1: Sí, esas cifras que nos da Marina son tan solo ahí, en esta zona de Guerrero en los últimos años, por la violencia. La violencia impune, insisto, de los ardillos, vinculados con las propias autoridades, vinculados con la propia alcaldesa de Chilapa, Mercedes Carballo Chin, quien es cuñada de Celso Ortega, líder de esta organización de los ardillos. Marina, gracias por tu tiempo y por esta crónica. Seguimos muy pendientes de la zona de Guerrero, de la montaña baja de Guerrero, y esperemos que su regreso sea mucho mejor que el camino de ida. Gracias, Marina.
0: Muchas gracias.
1: Gracias.
0: Esperamos hablar pronto. Gracias.
1: Marina Rix, ella está en la montaña baja de Guerrero. Es un grupo de organizaciones nacionales e internacionales que fueron a observar la situación que Jesús Plácido nos narraba justo aquí la semana pasada. Una situación grave. Y la exigencia es pues que capturen a los criminales, a los ardillos. Vamos a Tabasco, la gira de la presidenta Sheinbaum y la reacción sobre las dos noticias dadas hoy por la Fiscalía General de la República. Enrique Hernández, tienes tú la ampliación, Enrique, buena tarde.
9: ¿Qué tal, Juan Pablo? Muy buenas tardes, te saludo con gusto. Es correcto, la presidenta Claudia Sheinbaum realiza una agenda de trabajo justamente en Tabasco, recorrió dos municipios y también con actividades en la capital del estado, en Comancalco, se reunió con productores del cacao, pero también ya en Cualpalpan, pues aquí pues fue donde dio esta respuesta justamente ante la determinación y las acciones que ha emprendido la Fiscalía General de la República de citar tanto a la gobernadora en Chihuahua como el gobernador con licencia Rubén Rocha Moya en Sinaloa. Pues la presidenta Claudia Sheinbaum pues dijo que esto es parte de un proceso, parte de las acciones que son pues el complemento de las investigaciones, pero también esto en clara alusión de la posición tanto del gobierno federal como de la Fiscalía General de la República, son partes y procesos que se desprenden para llevar a cabo investigaciones en la calidad de testigos. Vamos a escuchar a la presidenta.
10: Presidenta, se citó a declarar a Rubén Rocha y a Campos.
11: Entiendo por lo que le informó la fiscal a la secretaria de Gobernación, que son procedimientos de las investigaciones que están haciendo, por el caso de Chihuahua y Sinaloa. Es lo que nos informa la fiscalía, no hay nada más que esos procedimientos. Gracias a todos.
12: Muchas gracias.
9: Bueno, y es que hay que recordar justamente lo que emitió la secretaria de Gobernación a través de un breve documento de apenas dos párrafos, donde se destaca justamente esta instrumentación de las investigaciones en calidad de testigos, pero al final de cuentas dicen que esto son acciones que nada tienen que ver con ningún tema político de por medio. Así las cosas, la presidenta Claudia Sheinbaum, pues una agenda de trabajo importante, insistir, pues reuniones que ha llevado a cabo tanto con productores como jóvenes estudiantes, a los que les entregó a por lo menos a 500,000 jóvenes tabasqueños las becas Rita Cetina. Juan Pablo, el reporte, mañana también continuará sus acciones de trabajo aquí en Tabasco con las pensiones para adultos mayores. El reporte, Juan Pablo.
1: Gracias, Enrique. Buena tarde.
9: Buenas tardes.
1: Veremos qué dice el lunes la presidenta Sheinbaum cuando suele ampliar los temas que se derivan justo el fin de semana. Y en otro caso, Un caso que pues ha consternado no solo a Puebla, no solo a Tlaxcala, sino al país entero. Blanca Adriana, joven mujer de 37 años, fue encontrada sin vida en Tlaxcala luego de que acudió a una clínica estética en Puebla. El 18 de mayo desapareció e ingresó a la clínica Detox en Puebla, donde se iba a someter a una cirugía estética y desapareció, así, tal cual. Posteriormente fue encontrada sin vida. Y le agradezco esta tarde la comunicación a Michel, él es hermano de Blanca Adriana. Michel, gracias por la comunicación de esta tarde.
12: ¿Qué tal? Buenas tardes.
1: ¿Qué se sabe hasta ahora, Michel? ¿Han podido encontrar a través de las autoridades pues alguna especie de justicia tras esta lamentable noticia?
12: Pues mire, realmente ahorita no he sabido yo nada, como ya estamos aquí en Huauchinango, con la velación de mi hermana, pues le soy sincero, no he preguntado o indagado sobre el tema por el momento, por lo mismo de que pues estamos viviendo pues, el duelo, ¿no?
1: Claro.
12: Pero sí me gustaría en algún momento saber pues qué sucedió, qué sigue sucediendo sobre el caso, ¿no? Que no quede nada más hasta ahí, ya entregaron el cuerpo y pues ya quedó, ¿no? Quiero que haya un seguimiento, ¿no? Que todos tengan seguimiento a profundidad y que las autoridades lo sigan haciendo, que todo esto siga para adelante y que no quede impune, porque estas personas pueden seguir dañando a más gente, pueden seguir lastimando.
1: Claro, ¿sabían ustedes, Michel, como familia, que Blanca se sometería a una cirugía?
12: Mira, sinceramente, pues yo no te puedo decir si mi demás familia sabía o no. En lo que respecta a mí, pues yo no lo sabía.
1: Sí.
12: Pues yo vivo en Huauchinango y pues ella estaba en Puebla, ¿no? Pues yo trabajo, ella en el suyo. Sí teníamos comunicación, pero pues a ciertas cosas a lo mejor eso pues, en algún momento me lo iba a decir, pero pues
1: claro.
12: No, desgraciadamente no me lo dijo, ¿no?
1: Hay cosas que, hay decisiones que se reservan, que hay que reservar si quizás Blanca Adriana tomó esa decisión. Pero, a ver, hay, digamos, una cronología muy exacta, Michel, de lo que ocurrió. Por fortuna hay testimonios en video de lo que pudiera haber ocurrido en esa clínica. Al llegar, las autoridades no encuentran absolutamente a nadie. Es decir, pareciera haber una carpeta de investigación sólida y restaría solo dar con los involucrados.
12: Pues no sabría decirles, realmente le digo, la investigación y todo eso, al que han mandado a traer es a mi cuñado,
1: sí.
12: Porque pues obviamente él fue el que puso la denuncia y todo. Cuando a mí me dijeron que mi hermana había desaparecido, pues yo llegué hasta el otro día a Puebla para empezar a buscar a mi hermana. Como tal, sí me enseñaron dónde fue, dónde desapareció y los primeros videos que salieron, que fueron a la luz, esos me los enseñaron a mí, pero pues hasta ahí nada más. Quisimos, bueno, yo como hermano quise indagar más a fondo, pero pues obviamente pues por delante primero también están las autoridades, ¿no? Y tenemos que respetar también su trabajo. Sí.
1: ¿Cómo fueron estos días, estas horas en el que te enteras que tu hermana estaba desaparecida al día en el que desafortunadamente le dan la noticia?
12: Pues mira, francamente, pues pues al momento pues la preocupación más era por mi mamá, porque pues ella fue la que empezó a sufrir más porque su hija no la encontraba, ¿no? Me preocupaba que mi mamá también se me pusiera mal y pues digo, cuido a mi mamá o busco a mi hermana. Entonces, pues teníamos que calmar a mi mamá para trasladarnos a Puebla después y hacer una búsqueda o empezar a hacer una búsqueda como tal, hablar con mi cuñado, qué fue lo que sucedió y todo, para empezar a buscar todos los familiares que estaban allá y pues aparte los familiares de su esposo, ¿no?
1: Michel, te agradezco estos minutos, estas palabras y un fuerte abrazo para ti y para tu familia en este momento y por supuesto, pues exigiendo también desde nuestra trinchera haya justicia por la muerte de tu hermana Blanca y citándote lo que decías hace unos momentos, que capturen a estas personas porque es una situación que pudiera repetirse si no es que antes de Blanca ya hubo otras víctimas. Michel, gracias.
12: Gracias a ustedes por el apoyo.
1: Bueno, pues así la situación en el caso Blanca Adriana, los funerales se llevan a cabo en estos momentos, insisto. Ella ingresó a una clínica para una cirugía estética. Hay imágenes de una cámara de vigilancia donde se ve que un Mini Cooper suben, pues lo que pareciera ser un bulto, un cadáver, pues, un cuerpo. Y a partir de ahí, la desaparición de Blanca, quien fue encontrada muerta en Tlaxcala. Justicia, justicia por este caso. Pausa.

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1: En medio de la Sierra Madre Oriental y rodeado de las montañas de la Viga, la Marta y la Siberia, Arteaga es un pueblo mágico en Saltillo, Coahuila. Se le conoce como la Suiza de México por sus cimas nevadas en invierno. En su famosa pista artificial de Monterreal se puede practicar esquí todo el año, pero sin duda es más atractivo hacerlo cuando cae la nevada. También se pueden practicar otros deportes como rapel o ciclismo de montaña. Arteaga ofrece el tour del vino por el Cerro Colorado, un museo de las momias, el templo de San Isidro de las Palomas y la Casa Carranza, que fue un cuartel del ejército constitucionalista comandado por Venustiano Carranza.
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5: 7:15, 7:15. Vamos a asuntos que tienen que ver con la economía de este país. Recientemente, la calificadora internacional Moody's, que digamos califica la situación en la que se encuentra en un país respecto a la deuda, pues bajó la calificación de la Comisión Federal de Electricidad y de otros y de 8 bancos, de otras 8 instituciones. Las otras 8 instituciones son bancarias. Jenny Valencia tiene este reporte ampliado.
6: Moody's bajó la calificación a la Comisión Federal de Electricidad y a 8 bancos. La agencia rebajó la nota en moneda extranjera de la CFE de Baa2 a Baa3, ubicándose apenas un escalón por encima del grado especulativo, lo que es interpretado como un efecto dominó, luego de que Moody's previamente redujo la calificación de la deuda soberana de México de Baa2 a Baa3, lo que deja al país en el último escalón del grado de inversión ante el debilitamiento sostenido de la fortaleza fiscal, el aumento de la deuda, el bajo crecimiento económico del país y la fuerte presión financiera provocada por el apoyo gubernamental a Petróleos Mexicanos. En consecuencia, se registraron recortes a las calificaciones de la CFE y a 8 bancos en México. En el caso de las instituciones bancarias, se rebajó en un escalón de las calificaciones de depósitos y deuda a BBVA México, Banorte, Santander México, Banco del Bajío, Banco Mex, Nafin, IPAF y Banamex, al vaticinarse créditos más caros y menores flujos de inversión extranjera. Al conocer la Comisión Federal de Electricidad la calificación, emitió un comunicado deslindándose de esta baja, asegurando que no existe un deterioro real en sus finanzas y que mantiene su solidez operativa. Para Grupo Fórmula, Jenny Valencia.
5: Y saludo con gusto esta tarde a Guillermo Barba, él es economista, director de Top Money Report y autor del podcast Inteligencia Financiera Global. Guillermo, ¿cómo estás? Buena tarde.
7: Juan Pablo, ¿qué tal? Buenas tardes. Mucho gusto saludarte y gracias por la confianza y de hablar con tu auditorio.
5: Primero quisiera escuchar una opinión respecto a esta decisión tomada sobre Moody's, esta calificadora internacional.
7: Claro que sí, con mucho gusto. Mira, tenemos el antecedente la semana pasada de Standard & Poor's, que degradó la perspectiva. No es lo mismo que bajar la calificación, Una cosa es calificación y perspectiva. La perspectiva es, yo creo que va de mal en peor, o va mejorando, o está estable. Moody's nos degradó de perspectiva estable a perspectiva negativa la semana pasada. Moody's, que es una de las llamadas tres grandes, Moody's, Standard & Poor's y Fitch, son las tres, no las únicas, pero son las tres grandes casas de calificación crediticia en el mundo, las más influyentes, se lo conoce así por eso, las tres grandes. Y bueno, primero Standard & Poor's nos degradó la perspectiva, advirtiendo que en los próximos 24 meses podría bajar la calificación, digamos con una tarjeta amarilla en términos futboleros, y ya esta semana ya fue la degradación por parte de Moody's, donde nos degrada la calificación al gobierno de México. Cuando dicen le bajan la calificación al país, está hablándose en realidad de la calificación del gobierno del país. ¿Qué significa la calificación? Bueno, básicamente que cae la confianza de estas calificadoras en el futuro económico por diversas razones que ya se mencionaban en la nota que me precedió. Y ante esta perspectiva, bueno, dicen bajamos la calificación porque creemos que es menos confiable el país como país para cumplir sus obligaciones. ¿De qué? De deuda. Y por eso yo me atrevo siempre a decir que la calificación del país se debe de cuidar mucho, porque la calificación del gobierno afecta a la calificación de empresas, bancos y ciudadanos en general. Entonces, una degradación crediticia es muy delicada, porque degrada no solamente al gobierno, sino degrada a las empresas, bancos y personas, cosa que se vio inmediatamente con la degradación que hubo también de la CFE, de Pemex, incluso de bancos privados, que son los que nos afecta. Entonces, sí es ya una última advertencia, porque estamos en el caso de Moody's, a un escalón de perder eso que se llama el grado de inversión, que si me lo permites, me gustaría explicar en términos un poco simples, tratando de ser muy simples, qué es eso de la calificación y qué es el grado de inversión.
5: Sí, Guillermo, me gustaría que lo hicieras, y también me gustaría que nos explicaras un asunto que me llamó mucho la atención en tu podcast y que por eso, además de lo ya explicado, quise platicar contigo. Relacionabas una posible situación económica negativa en México a partir del caso Rubén Rocha.
7: Sin duda. Mira, en política se dice que la forma es fondo. Y si bien yo siempre digo también que la economía siempre es política. Los temas políticos no siempre tienen que ver con economía, pero los asuntos económicos siempre tienen que ver con política. Y estamos entrando en una fase de desaceleración muy clara de la economía mexicana, que se da no por casualidad, sino por causalidad también, en el contexto de las relaciones que se han venido crispando bilaterales entre México con Estados Unidos. Mira, las calificadoras hay que tomar siempre con un grano de sal todas sus opiniones, porque siempre juegan a la política y hay que decir, no siempre son muy certeras sus calificaciones. El antecedente está, por ejemplo, las calificadoras de riesgo calificaban con 10 perfecto, 10 de calificación en bonos que eran bono basura en la vieja crisis de 2008-2009, así casi 20 años. Entonces tampoco que las calificadoras no fallen. Sí fallan, en este caso están en lo correcto, pero también juegan mucho a la política. Entonces una calificadora te degrade, tan importante, te degrade la perspectiva, o en el como Standard & Poor's, o te degrade, como el caso de Moody's, no puede entenderse como un hecho aislado. Se tiene que entender, en mi perspectiva, como un hecho de presión internacional que viene por todos los frentes: el frente político, el frente económico, el frente social, el frente de la migración, el frente de la renegociación del Tratado de Libre Comercio, que se está posponiendo y se supone que se iba a firmar o casi acordar este mes de julio próximo, y se ve prácticamente imposible que eso se consiga. Asimismo, también casi que el mismo día, esta misma semana de la degradación de Moody's, viene el golpe que regulatorio de Donald Trump, que le da un plazo para endurecer el envío de remesas, en especial a trabajadores que son indocumentados en la Unión Americana. Sabemos que la mayoría de los trabajadores indocumentados en la Unión Americana son mexicanos. Esto quiere decir que todo tiene que ver, en mi opinión, viene concatenado como un mecanismo de presión, y es reacción, así lo considero, a la falta de colaboración en el tema de los narcopolíticos, que como sabemos hay acusaciones del Departamento de Justicia contra 9 o 10 como funcionarios o exfuncionarios políticos mexicanos de Sinaloa y de otros niveles,
5: sí,
7: y que, bueno, se da en este contexto de presión social que no podemos entenderlo aislado.
5: Ahora, ¿qué tan lejos estamos de que haya consecuencias tangibles de esto último que nos narras?
7: Es que el tema justamente es que ya hay consecuencias tangibles. Okay. La economía mexicana ya viene en un proceso de desaceleración en realidad desde el 2018, cuando ocurrió la cancelación el anuncio de la cancelación del aeropuerto, nuevo Aeropuerto Internacional de México. Si nosotros revisamos los datos de Producto Interno Bruto, sobre todo per cápita, o sea, yo le llamo la rebanada de pastel, cuánto ha crecido la economía con respecto al tamaño de la población mexicana, estamos abajo. O sea, la economía no solamente no se ha expandido por cabeza de cada mexicano, sino que se ha contraído. Estamos en un menor nivel per cápita que en 2018, 2017. Entonces, las consecuencias ya están de desaceleración. Asimismo, el primer año de la presidenta Sheinbaum, ella se comprometió a reducir a la mitad el déficit. ¿Qué es el déficit? El gasto excesivo que se ejerce sobre lo que el gobierno recauda de impuestos. Bueno, el presidente López Obrador, para terminar las obras emblemáticas como el Tren Maya, principalmente la refinería Dos Bocas, se excedió muchísimo en el gasto, un déficit que no se veía de la época de Carlos Salinas de Gortari, que por cierto es un sexenio que casi terminó en crisis al empezar el siguiente con Ernesto Zedillo. Entonces, está ese antecedente de que deja el déficit muy alto el presidente saliente, López Obrador. La presidenta Sheinbaum se compromete a reducir el déficit. El problema es que ese recorte del déficit vino en una parte que es la parte del gasto de inversión pública. O sea, se recortó el gasto en inversión, pero se está expandiendo el gasto social en los apoyos sociales, en los programas sociales, en las transferencias que el gobierno hace a la gente, que son muy populares,
5: sí,
7: pero que justamente no ayudan en nada a que la economía crezca. Se está viendo, no está creciendo la economía, estamos endeudando, la deuda del país está creciendo fuerte y eso es delicado, porque entonces algo que llamamos el agregador o mejor dicho el multiplicador de la deuda con respecto al crecimiento, por cada peso de deuda que se adquiere en el país, la economía debería de crecer, porque está adquiriendo deuda para crecer, para estimular la economía. Bueno, aquí estamos al revés, por cada peso que se expande la deuda en México, la economía no, ¿sí?, está creciendo prácticamente nada. Eso, entonces, ya hay consecuencias muy claras y el mensaje de Moody's es, se debe de corregir el camino, porque si no se corrige, entonces también vendrá una degradación y se puede perder ese llamado grado de inversión.
5: Guillermo Barba, gracias. Gracias por este tiempo y por este análisis.
7: Juan Pablo, mucho gusto.
5: Gracias. Es Guillermo Barba, economista. Él es autor del podcast Inteligencia Financiera Global. Son las 7:26. Antes de la pausa le comento sobre el asunto en Estados Unidos. Hubo cerca de 30 disparos cerca de la Casa Blanca. Hoy se sabe que un hombre sacó un arma y disparó cerca de la calle 17 y Avenida Pennsylvania en Washington. La policía del Servicio Secreto respondió y lo abatió. Un transeúnte resultó herido durante el tiroteo, ningún oficial lesionado. Donald Trump estaba así en la Casa Blanca, pero ninguna persona protegida, dice el comunicado, ni las operaciones fueron afectadas. Un sujeto accionó su arma cerca de la Casa Blanca y la policía lo abatió. Pausa.

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8: Una delicia 100% mexicana son los jumiles, insecto de la familia de las chinches que se da en zonas con mucha vegetación. En la época prehispánica se preparaban para celebraciones en honor a los difuntos. Se creía que eran las almas que regresaban. Los jumiles tienen un bajo nivel de colesterol, contienen un alto porcentaje de yodo y además aportan magnesio, calcio y fósforo.
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12: Son las 7:30, 7:30 y hacemos el recuento de lo que ha ocurrido este sábado, por si usted se ha unido apenas a la conversación. La Fiscalía General de la República abrió este sábado un par de frentes importantes. Tienen que ver los dos con un par de historias que han mantenido a este país bajo un debate complejo en, pues, ¿qué le gusta? El último mes y medio. Y me refiero a Chihuahua y a Sinaloa. La Fiscalía General de la República ha citado a comparecer como testimonio, en calidad de testigo, a la gobernadora de Chihuahua, Maru Campos, por los hechos ya conocidos. La presencia de agentes de la CIA, quienes murieron tras un operativo en la Sierra Tarahumara de Chihuahua, en hechos ocurridos entre el 17 y 19 de abril. Maru Campos fue citada el día de hoy. Agentes de la Fiscalía llegaron hasta su despacho en Palacio de Gobierno. Fueron recibidos los agentes federales por la gobernadora Campos, por el consejero jurídico del gobierno de Chihuahua, y también le acompaña a Maru Campos Roberto Gil Suart, usted lo conoce, usted lo ha escuchado en algún momento, abogado también ligado al panismo, pareciera estar fungiendo en estos momentos como representante legal de María Eugenia Campos. Maru recibió la orden, recibió el citatorio que tiene como fecha el próximo miércoles 27 de mayo a las 10 de la mañana. Ella y el exfiscal César Jáuregui están siendo citados a comparecer en calidad de testigos. A fin, dice la fiscalía, y leo textual, de que le sea recabada la entrevista ministerial encaminada al esclarecimiento de los hechos que se investigan, lo anterior derivado de la cadena de mando de las personas servidoras públicas que realizaron el operativo en la Sierra del Pinal, Chihuahua, los días 17 y 18 de abril pasados. Maru Campos ha insistido en que ella no estaba enterada de la presencia de agentes de la CIA, sí del operativo, pero no de la presencia de los agentes. ¿Qué es lo que ha dicho esta comisión que creó la Fiscalía en Chihuahua, que fue el director de la Agencia de Investigación quien los invitó? Y el director de la Agencia de Investigación ya no puede ser citado a declarar porque murió en el mismo accidente donde fallecieron los dos agentes estadounidenses. Lo que ha dicho la Fiscalía local es que el director de investigación, de apellido Oseguera, Pedro Oseguera, fue quien los invitó, pero hasta ahora el gobierno de Chihuahua ha descartado que los agentes hayan participado en tierra. Es decir, los acompañaron, pero no participaron. Y de todo esto, Maru Campos tendrá que presentar su testimonio junto al exfiscal César Jáuregui el próximo miércoles 27 de mayo. Esa fue la primera bomba, si usted quiere verla así. Incluso la propia Maru Campos decía al momento de recibir el citatorio, y a Rubén Rocha, y ahora sí que dijeran en Sinaloa, ¿y el Rocha? ¿Por qué no lo tocan? Pues sí, minutos después, yo creo que no pasó ni siquiera una hora, ni una hora y media, yo creo, más o menos. La Fiscalía General de la República confirmó que también Rubén Rocha Moya, gobernador con licencia de Sinaloa, ha sido citado, y usan un término distinto, no a comparecer, sino a entrevistarse con elementos del Ministerio Público Federal. Y leo textual, en el marco de las diligencias relativas a la indagatoria aperturada con motivo de la acusación presentada ante la Corte del Distrito Sur de Nueva York de los Estados Unidos, relacionada con 10 ciudadanos mexicanos del estado de Sinaloa, entre ellos el gobernador con licencia, se da a conocer a la opinión pública que, entre otras acciones, dichas personas están siendo citadas a rendir entrevista en sede del Ministerio Público de la Federación con finalidad de avanzar con seriedad y exhaustividad. Rubén Rocha admitió que recibió este citatorio y apareció por primera vez después de aquel viernes 1 de mayo cuando solicitó licencia al cargo. Apareció en una aplicación en su cuenta de X, donde confirma que hoy, en horas de la mañana, y estoy leyendo textual, recibí citatorio para comparecer ante la Fiscalía General de la República. Dice Rubén Rocha, le digo a las y a los sinaloenses, a las y a los integrantes de nuestro movimiento de transformación, a nuestra líder y jefa del Estado mexicano, soy un hombre probo. ¿Cómo les encanta hablar rebuscado? Y que no tengo nada que temer, dice Rubén Rocha, mi biografía testimonia lo que soy. Dice que atenderá el requerimiento que le ha sido formulado por la FGR con la frente en alto y con la certeza de que la verdad habrá de prevalecer. Rubén Rocha confirma, se presentará ante el Ministerio Público Federal y a diferencia de María Eugenia Campos, no se sabe la fecha. Estaremos pendientes de que ocurra. También reaccionó Enrique Insunza, senador de la República, quien se le vio por última vez en la Cámara Alta el 29 de abril. Él subió a tribuna. Ese miércoles 29 de abril dio testimonio de sus palabras sobre un tema y tras la acusación de Estados Unidos ya no regresó más al Senado de la República y desde entonces pues se le había visto en redes sociales, en videos que él mismo ha subido. Ayer se le vio en el Country Club de Culiacán, del exclusivo Country Club de Culiacán, donde evidentemente la membresía no cuesta 3 pesos, y tampoco entra cualquier hijo de vecino. Se le vio con Javier Corral. Esta fotografía que fue difundida a eso de la tarde de ayer viernes. Y una fotografía que causaba dudas. ¿Por qué? Porque está muy borrosa, difuminada. Pero Javier Corral no tardó en salir a aclarar que sí. que efectivamente se reunió con Enrique Insunza, quien le dijo que podría presentarse el martes en la sesión extraordinaria para votar un par de reformas de interés, sobre todo del partido oficialista, de interés del partido Morena. Surgió esta foto, Javier Corral confirmó que se había visto con Enrique Insunza, dijo en un lugar público. No, no es un lugar público, es el prestigioso Country Club de Culiacán, donde, insisto, no entra cualquiera. Ahora, esto fue ayer. Hoy Enrique Insunza regresó al Country Club de Culiacán, donde le puedo decir, mientras desayunaba junto a su esposa, ella se desvaneció, ella tuvo un problema de salud y fue llevada en ambulancia hacia el Hospital Ángeles, donde fue atendida sin mayor problema. Es decir, hoy Enrique Insunza regresó al Country Club, tuvo que salir por una urgencia médica de su esposa, que por cierto es magistrada, Claudia Mesa Avendaño, es magistrada del Supremo Tribunal de Justicia. Entendemos, fue un tema relacionado con la glucosa, la que llevó a Enrique Insunza y a su esposa justo al hospital. Y el mismo Enrique ha salido en redes sociales a decir hoy que él será su propio abogado para enfrentar los hechos que hoy ha hecho públicos la Fiscalía. ¿Qué hechos? Ha sido citado a comparecer. Dice Enrique, soy un hombre de república, de leyes, de instituciones, confío. Verdad, justicia y defensa de la soberanía nacional, remata Enrique Insunza. Juan de Dios Gámez, alcalde de Culiacán, también reapareció. Y ha habido una serie de posicionamientos partidistas a lo largo del sábado, pero los hechos son esos. Caso Sinaloa, caso Chihuahua, la gobernadora en activo y el gobernador con licencia, junto a los suyos, han sido citados a declarar ante la Fiscalía General de la República. Vamos a Estados Unidos. Francisco Villalobos, ¿qué nos tienes? ¿Qué nos tienes, Francisco, justo de este tiroteo del que dábamos crónica apenas hace unos minutos y que entendemos, pues, según lo que ha informado el gobierno estadounidense, el tirador fue abatido por la policía? Un tiroteo cerca de la Casa Blanca. Francisco, tenemos un minutito y 40 para el reporte, te escuchamos.
2: ¿Qué tal, Juan Pablo? ¿Cómo estás? Afortunadamente, todo lo que tenía que hacer el servicio secreto lo hizo y lo hizo bastante bien. Un individuo se acercó a estos diferentes checkpoints del parámetro de seguridad de la Casa Blanca esta tarde, mientras Donald Trump y todo su gabinete de seguridad estaban reunidos, según ellos, acabando con la guerra de Irán. Este individuo se acercó a estos checkpoints que están con la versión uniformada del servicio secreto. Al parecer abrió fuego contra el oficial del servicio secreto, inmediatamente salieron por donde están ellos para abatir a este perpetrador. Es por eso que se escucharon tantos balazos, porque no eran los del perpetrador, sino eran los oficiales del servicio secreto que estaban abatiendo a balazos a este señor, y obviamente lo mataron. Este joven de 21 años sí lo mataron. Desafortunadamente un turista o una persona que estaba caminando por el área, una área muy bonita por cierto, también resultó herida y fue llevada a un hospital local, y en ningún momento, salvo que estaba en el área de la Casa Blanca, todo eso, compañero, en ningún momento Donald Trump estuvo en peligro su vida. Para que no vayan otra cosa en Twitter al rato.
12: Sí, sí, sí. Ahora, Francisco, entendemos, hubo una reunión importante hoy en la Casa Blanca.
2: Sí, o sea, todo el gabinete de seguridad, presidente Donald Trump, fue a la boda de su hijo mayor, imagínate. Tampoco J.D. Vance estaba fuera de la ciudad, regresó. El único que sigue fuera es Marco Rubio, que está en Nueva Delhi, allá en India, y presente reunidos todo el secretario de defensa, bueno, el secretario de guerra ahora, y todo el gabinete de seguridad, negociando con los iraníes y también con los países aliados árabes que rodean este país, presente para apoyar un acuerdo. Donald Trump dice que ya tiene un acuerdo, pero si dependes a la televisión, que, digamos, ¿sí?, todavía puede reportar desde el corazón de Teherán, como Al Jazeera, por ejemplo, ellos dicen todo lo contrario, no hay acuerdo todavía.
12: Bien.
2: Ahora sí, depende a quién queremos creer, ¿no?
12: Sin duda. Francisco Villalobos, gracias.
2: Donald Trump y sus mentiras, o el país que aumenta el terrorismo. Ni quién creerle, compañero. Fuerte abrazo, buenos días. Buenas tardes.
12: Buena tarde, Francisco Villalobos, corresponsal en Estados Unidos. Pausa, al regreso, los deportes.
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16: Ser mamá divorciada es aprender a sostenerlo todo, con amor, con paciencia y con mucha determinación. Aunque el camino puede ser retador y a veces solitario, también revela una fuerza interior que quizás no conocías en ti y que te permite enfrentar los desafíos con resiliencia. Sé que te puedes volver más consciente de tus decisiones, más firme en tus valores y más capaz de salir adelante, incluso cuando las circunstancias te parezcan difíciles. Tus hijos aprenden de tu valentía, de tu capacidad para adaptarte y de la forma en que te reconstruyes día a día. No es el final, sino un nuevo comienzo lleno de oportunidades, lleno de aprendizaje y de crecimiento personal.
17: Sígueme en Facebook y en Instagram como Gina Ibarra-TV para que sigamos hablando de mamá a mamá y también a papá.
18: 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Roland Garros 2026 arranca con muchísimas historias para seguir y todas las miradas apuntan a Sinner. El número uno del mundo llega invicto en arcilla esta temporada y buscará completar el Career Grand Slam después de quedarse a un paso del título el año pasado ante Carlos Alcaraz. Además, viene dominando el circuito con una temporada impresionante y es el gran favorito en París. Djokovic también regresa con un objetivo histórico, conquistar su Grand Slam número 25 y sumar 4 Roland Garros. El serbio jugará apenas su cuarto torneo del año, pero sigue siendo uno de los nombres más peligrosos del cuadro. También será un torneo especial para Stan Wawrinka y Gael Monfils, quienes disputarán su último Roland Garros antes del retiro. Esto es 1530, yo soy Mauricio Ávila.
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21: Un mundial no solo se juega en la cancha, también se vive en la ciudad. Y en este contexto, la Ciudad de México decidió asumir un papel activo, no solo como sede, sino como un espacio que pone al centro los derechos de quienes la habitan y la visitan. A través de la estrategia Juego Limpio y Sociedad Justa, el gobierno capitalino articula el trabajo de 46 instituciones en más de 100 acciones que buscan garantizar inclusión, habilidad, seguridad y acceso a la información durante la justa deportiva. No se trata solo de logística. La propuesta va más allá, desde prevención de violencia y atención a la salud mental, hasta movilidad segura y espacios públicos rehabilitados. Lo que está en juego no es solo la experiencia del mundial, sino en la forma en la que una ciudad responde cuando recibe al mundo y cómo convierte ese momento en una oportunidad para mejorar la vida cotidiana.

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1: ¡México! ¡México! ¡México! Ya me está entrando la vibra. La vibra. La vibra mundialista, por favor.
2: No hagamos esas pausas, por favor. Sí, porque son peligrosas. Acepto mi error. Y más que estabas diciendo la vibra mundialista, sí, hubiera sido un poco complicado.
1: Bueno, va de nuevo. ¡México! Exacto. Ya estoy padeciendo la vibra mundialista.
2: Sí.
1: Oye, ya. Pues le ganamos a Ghana ayer. 2-0.
2: Apuradamente. Sí. Apuradamente, la selección no jugó bien. El único que juega bien es Gilberto Mora. Es el único futbolista que ayer en la cancha del Estadio Cuauhtémoc, que por cierto no se llenó el Estadio Cuauhtémoc, fue el único futbolista que ofreció otras cosas diferentes dentro del terreno de juego. Ghana no presentaba su mejor selección, inclusive no venía con su técnico, estuvo en la banca, el auxiliar, y al final termina ganando México por ciertos errores de Ghana, pero no es para echar las campanas al vuelo y no es para decir, bueno, es que México tiene que avanzar sin ningún problema en la Copa del Mundo y puede llegar a cuartos, semifinales o ser campeón. No, no estamos para eso. Es la realidad. Los goles, Brian Gutiérrez al minuto 2 y Memo Martínez al 54. Este futbolista de Pumas, que por cierto fue criticado por mucha gente por haber sido incluido en esta lista de convocados para la selección mexicana. ¿Cómo salió el equipo mexicano de Javier Aguirre? Tala Rangel en la portería, salió con Israel Reyes, Luis Romo salió con Alejandro Gómez, que era un futbolista de sparring, de estos futbolistas que, digamos, completaron la convocatoria, Jesús Gallardo, Brian Gutiérrez, que hay que decir, se ha subido a la convocatoria de manera increíble, Eric Lira y Gilberto Mora. Y adelante, Alexis Vega, Armando La Hormiga González y estuvo el Piojo Alvarado. Así saltó al terreno de juego la selección nacional mexicana. ¿Qué dijo Javier Aguirre? ¿Fue autocrítico o no? A ver, escuchemos al Vasco después de esta victoria 2-0 de México frente a Ghana.
3: Bueno, es difícil, como bien dices, señalar a uno solo, para bien o para mal. Creo que todos lo intentaron, que eso ya es para mí parte de lo que les pedí, que lo intentaran. No salió, digamos, conté en la primera parte 7 veces por fuera, con 7 centros malos, y en la segunda por lo menos otros 5 malos, ¿no? Entonces, el mejor fue el gol que anuló el árbitro, fue el mejor centro de Jesús. Y es difícil darte un solo nombre. Yo creo que el hecho de que lo hayan intentado y hayan pues tratado de hacer su mejor esfuerzo, para mí es ya vale, sí.
2: La verdad es que Javier Aguirre, con este semblante y con esta pausa al hablar, da poca certeza de lo que espera de la selección nacional mexicana. Dice que por lo menos lo intentaron, dice, de los seleccionados mexicanos. Bueno, si con eso se conforma, pues usted no espere nada de la selección nacional en la Copa del Mundo. Escuchemos a Gilberto Mora, el chamaco de 17 años, que fue, insisto, el mejor futbolista en la cancha ayer frente a la selección de Ghana en el Estadio Cuauhtémoc.
4: Siempre digo que lo tomo como una motivación. Creo que todos los jugadores que estamos aquí somos muy importantes para el país, para la selección. Entonces siempre trato de disfrutar, de salir a disfrutar, de hacer mi juego y tratar de dar lo mejor de mí en cada partido. La motivación la tengo todos los días con mi familia, con todos mis compañeros, que somos una familia fuera del vestidor y adentro de la cancha también creo que se nota mucho. Yo siempre trato de salir al campo a hacer mi fútbol, trato de pensar en la siguiente jugada y la verdad estoy contento de poder estar aquí, de poder demostrar mi fútbol y pues espero seguir así para llegar con todo al Mundial.
2: Y se nota, la verdad se nota esa felicidad de Gilberto Mora en la cancha con la selección nacional mexicana. Ahora hablemos de la selección de Irán. Y es que a 18, o a unos días prácticamente de la Copa del Mundo, bueno, hay que decir que la selección de Irán ha cambiado su sede de entrenamiento, de campamento, dejará a Estados Unidos y vendrá a México. Meditaj, presidente de la Federación de Fútbol de Irán, mencionó que la FIFA les ha autorizado a hacer concentración base en Tijuana, lo que

0: vámonos con información de CONCACAF Campeones Cup Femenil. Y es que el equipo de Pachuca, con goles también de Charlín Corral, vencieron 3-0 a Gotham. Y con esto se quedaron con el tercer puesto de este torneo, en donde prácticamente pues se disputaban este tercer puesto cuando no pudieron avanzar a la gran final, en donde el América Femenil sí está. El América Femenil en estos momentos está disputando su partido de final de este torneo de Norteamérica frente a Washington Spirit. Están 0-0 en este partido. Las Águilas del América y Washington Spirit están en el Estadio Hidalgo en este momento. 0-0 están al minuto 17. Entonces América y Washington Spirit en la final de la CONCACAF Campeones Cup. 0-0 están en este partido. Vámonos a la Champions League Femenil. Y es que el Fútbol Club Barcelona logró algo histórico. Otra vez un póker. Logró la UEFA Champions League de mujeres, venció 4-0 al Olympique de Lyon en la final de la Champions League femenil disputada este sábado allá en Noruega. Entonces el Barcelona pues prácticamente completa el póker, Champions League, la Liga, Copa de la Reina y Supercopa de España. El club catalán logró así un nuevo póker de títulos nacionales e internacionales. Además, con este triunfo permitió que el Fútbol Club Barcelona igualara al Frankfurt como el segundo club más ganador en la historia de la Champions femenina, solo detrás del Olympique de Lyon, que por cierto tiene 8 títulos. El Barcelona tiene 4, Frankfurt 4 y el Wolfsburg tiene 2, el Arsenal 2. Y pues es un buen triunfo por parte del equipo culé femenil. Dani Carvajal, capitán del Real Madrid, se ha despedido este día en una victoria del Real Madrid 4-2 frente al Athletic Club. El capitán del Real Madrid fue elogiado y obviamente dio su discurso después de un pasillo increíble y emotivo que le dieron después de su salida del campo. Dani Carvajal dijo que fue una era maravillosa, no es un momento fácil para mí, estoy muy emocionado por esta gran despedida. Quiero dar las gracias a nuestro presidente, don Florentino. Él fue quien me trajo de vuelta desde Alemania. He crecido mucho con él. Hemos ganado muchas Champions, dijo Dani Carvajal. Y con estos resultados, bueno, ya se jugó la última jornada. Valencia 3-1 al Barcelona. El Getafe 1-0 a los Osasuna. Español empató 1-1 frente a la Real Sociedad. Y los descendidos. Los descendidos son el Mallorca con 42 puntos. Girona con 41. Y el Real Oviedo, que ya había certificado su descenso, con 29 unidades. Y para mañana tenemos el Gran Premio de Canadá a las 2 de la tarde. Sergio Checo Pérez iniciará desde la posición número 20, el Gran Premio de Canadá. Desafortunadamente no le está yendo bien a Sergio Checo Pérez.
1: Suena Dai Dai de Shakira, buenísima. Y Burna Boy. Pues salió el video, hay varios cameos de jugadores importantes del Mundial como Messi, Mbappé, Haaland, en fin. Gracias por su compañía, vaya sábado. Siempre se lo digo, la noticia no descansa. Hoy lo volvimos a comprobar. Mañana a 6 de la tarde por radio, televisión y plataforma. Soy Juan Pablo Pérez Díaz. Buena noche de sábado a toda la República Mexicana. Pásenla bien.

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29: Con el Mundial a la vuelta de la esquina, Javier Aguirre, la Selección Mexicana y la Federación Mexicana de Fútbol siguen haciendo ensayos, pero ensayos que van más allá y que creo que atentan contra los procesos, esos que no respetan en Federación y esos que cada cuatro años después de quedar eliminados en una Copa del Mundo dicen que van a corregir y que viene un proyecto detrás. Hace tan solo 3 años y medio, porque hay que recordar que el Mundial de Qatar 2022 se jugó en el invierno, una serie de jugadores promesas del fútbol mexicano acompañaban a Gerardo el Tata Martino y a la selección a Girona, España, donde tendrían un campamento. Ahí todos estos jugadores, aparentemente el futuro de la selección mexicana, iban a fungir como sparrings para que la selección llegara a un buen momento competitivo y pudieran a completar los entrenamientos, los interescuadras y hacer una Copa del Mundo decente. La historia la conocemos todos, México fracasó y por primera vez en mucho tiempo hablamos de que no pudo pasar ni siquiera la primera fase de la Copa del Mundo de Qatar. En esta ocasión las cosas parece que pueden ir por el mismo camino. Si bien es cierto, el Mundial está lleno de equipos paja que seguramente no van a complicar en la primera fase el equipo mexicano, me parece que después se va a ir, creo que complicando todo el escenario. A 20 días de la Copa del Mundo se anuncia un partido de México contra la selección de Ghana. Y todos pensamos, una selección africana con jerarquía que seguramente le va a complicar al equipo mexicano. Solo que no vimos el calendario y el aficionado mucho menos. El aficionado lo que hizo fue pagar por un boleto e ir al estadio. Ya no con la misma ilusión, y por eso de repente nos inventan historias de que la FIFA nos está castigando. Mejor que digan que no acabaron de vender el estadio Cuauhtémoc, porque ya la selección ni siquiera es capaz de llenar en su propia casa este tipo de partidos. El Mundial va a ser otra cosa. En el Mundial todo mundo quiere estar y pagará, venderá el carro, pondrá a hipotecar la casa con tal de estar en el estadio Azteca y decir: yo estuve en el Mundial del 2026. Pero es un hecho que esos sparrings de hace 3 años y medio, ninguno se consolidó. Seguimos esperando a Emilio Lara, Román Martínez ya hasta se retiró, Isaías Violante, el que otra vez es sparring, 4 años después, estuvo hace 4 años como sparring, Heriberto Jurado, que está en el fútbol de Bélgica y no se ha consolidado, Jorge Rubalcaba, que después de un paso por Bélgica, Pumas, volvió a la MLS, y yo no sé estos sparrings que ayer ha liberado ya Javier Aguirre, yo no sé cuántos de estos realmente tengan la capacidad, la calidad y el nivel para poder estar. Y es que aquí hay mucho de todo, porque no solamente es que jugamos con un equipo B contra otro equipo B, es que qué tenía que hacer el chico Ángel Gómez en la cancha cuando se supone que su proceso es dentro de 4 años. Central, que no tiene la culpa, que juega para Xolos, pero su proceso es dentro de 4 años. ¿Qué tenía que estar haciendo a 20 días del Mundial acompañando a Luis Romo en una central disfrazada solo porque César Montes llegó tarde a la concentración? No nos concentremos entonces, porque ayer inventó Javier el Vasco Aguirre, y ese tipo de inventos nos van a llevar al 11 de junio a seguir inventando. Quedan 2 partidos, ojalá México A ya juegue y sea contra Australia A, que lo dudo, y después contra Serbia A, que también creo que va a llegar muy justo. Ojalá la selección mexicana de fútbol no termine por hacer un desastre, y dejemos de engañarnos, ser sparring en la selección mexicana nos lleva a confundir pensando que ya vistiendo la camiseta verde estamos del otro lado, y a los 20 años los chavos se terminan volando. ¿Cuántos sparrings de estos estarán dentro de 4 años en el Mundial? Yo lo dudo, si el manejo y la camiseta de la selección mexicana de fútbol sigue estando tan barata. Soy José Luis Cuevas y así comenzamos Fórmula Deportes el día de hoy. Alfredo González, estuviste ahí en la cancha del Estadio Cuauhtémoc. ¿Y qué partidito viste? Además compraste boleto, ¿no? O sea, según entiendo, ibas como fan pensando que ibas a ver a la selección A.
1: Y te voy a contar una cosa. ¿Cómo estás? Buenas noches. ¿Cómo estás? Compré boleto, ¿y qué crees? No tenía yo ni butaca.
29: Ah, ya, ya.
1: No tenía yo ni butaca. Compré de las rampas, ¿no? De las nuevas que se inauguraron en 2015, ¿no? De aquel partido Puebla contra Boca Juniors.
29: Ah, claro, las...
1: ¿No?
29: Ah, ok.
1: Bueno, yo compré de la primera fila, de las rampas. Bueno, no existían las butacas.
29: ¿Y luego?
1: Me tuve que sentar prácticamente tapándole o quitándole el espacio al que estaba arriba de mí, porque no podía yo sentarme porque estaban los tornillos salidos de donde estaban las butacas.
29: Beto Campos hubiera estado feliz de estar en esa posición.
1: Imagínese usted.
29: Pero en su caso me preocupa mucho porque sí, no solamente le engañaron
1: sí
29: con el asiento, también sí le engañaron con las elecciones que se iban a enfrentar.
1: Una porquería. Yo lo voy a decir así, es una porquería, porque bien lo dijiste ahorita. Yo no estoy en contra de los sparrings, al contrario, pues al final de cuentas son algunos futbolistas que de pronto pueden ser esta promesa del fútbol mexicano.
29: Pero ¿cuántos de estos ya se creen seleccionados después?
1: Exactamente.
29: De esto.
1: Pues no sé cuántos se crean, pero la verdad es que es una tomada de pelo lo que hace Javier Aguirre. ¿Por qué? ¿Por qué te lo voy a decir? Porque se supone, bien lo dijiste, que es un partido de preparación para la Copa del Mundo y nos disfraza con jugadores que son sparrings, pero son sparrings para completar la concentración. Básicamente, si en algún momento necesitas echar mano de ellos en un partido, venga, tráelos, pero no los pongas como titulares, ¿no? No pongas a Alejandro Gómez como titular porque no va para este proceso. Luego metes a Luis Gabriel Rey, central del Puebla, que no tiene nada que hacer en la Selección Nacional Mexicana. Iker Fimbres, que era una super promesa del fútbol mexicano y no ha pasado nada con él. Kevin Castañeda, que de pronto ha tenido buenos partidos en primero Toluca, Kevin, con Xolos.
29: Lo debutaron desde el proceso de Osorio.
1: Exacto.
29: En Toluca.
1: Y no ha pasado nada con él.
29: 8 años después.
1: No ha pasado nada con él. Y luego, él no va a estar en la Copa del Mundo, ¿no? Entonces, ¿para qué metemos este tipo de futbolistas en la parte complementaria si tienes a otros que puedes utilizar? No jugó César Montes, no jugó Orbelín Pineda, que iba regresando. César Montes también. Pero entonces, no hagas tantos cambios y juégale. Es un partido de preparación, no lo eches a la basura.
29: No, o no te concentres tan temprano si no va a haber elementos para poder realmente hacer un buen partido de preparación.
1: O algo más acorde a lo que podrías llevar a la Copa del Mundo, ¿no? No este tipo de sparrings que no los vas a utilizar, que no van a llegar a la Copa del Mundo y hoy no te sirven de absolutamente
29: ahí
1: nada.
29: Ahí tienes a Morita 4 días jugando con su frisbee solo él en el cardo, sí, nada otro.
1: Como
29: esperando
1: Milhouse,
29: ¿no? a que lleguen todos,
1: sí,
29: ¿no?
1: Sí, sí,
29: o
1: sí.
29: O sea,
1: sí, sí.
29: Yo la verdad es que creo que este tipo de concentración no ha servido. Si me dices no, que la concentración arrancaba el jueves, después del campeonato de Cruz Azul y de Puma, solo esperando a Lira y a Memote.
1: Tiene todo el sentido.
29: Me parece que sí.
1: Por supuesto.
29: Y hasta justificado si con Australia no haces un buen el partido el sábado.
1: Claro.
29: Pero lo que vimos ayer, sí, es un triunfo. Pero estos ni los tendría que contar FIFA.
1: Pero, perdón, es un triunfo, pero Brian Gutiérrez recibe la pelota en el minuto 2 después de un error del portero y mete gol.
29: Vamos a revisar qué te parece el resumen de lo que fue precisamente el partido, sí, para toda la gente que nos ve a través de Telefórmula. Pues es el partido, la noche de ayer, esa mancha negra que veía ahí es Alfredo González, así es, y después ese disparo increíble, lo que ya señalabas, Alfredo, el arquero, termina por regalar el balón, y bueno, hay quien dice que es un golazo de Brian, a mí me parece que es un disparo a portería sin arquero, tendría que acabar en gol. Después me parece que sí vemos buenos momentos de este equipo mexicano juvenil alternativo, una volea que se fue apenas arriba del marco por parte de Mora, que nos sigue demostrando su capacidad, pero era un tiro a gol, era un tiro a gol lo que estábamos viendo, el equipo ganés muy disminuido, ya en la parte complementaria, por cierto, jugó Carlos Acevedo el segundo tiempo, una buena salvada la que tuvo, algún disparo que se fue ligeramente desviado, y en un tiro de esquina también Acevedo me parece que cumpliendo, a Rangel no le llegaron prácticamente nada en la primera mitad, y después el Memote era Jared contra Uruguay, en Colombia 2001, qué manera de quebrar y marcar el 2-0.
1: Se acordó que jugaba con el pueblo y mira.
29: Es que ese estadio yo creo que lo tenía bien calculado.
1: Sí, claro, por supuesto.
29: Y si no que le pregunten al Puebla, ¿no? Si no mal recuerdo, él revivió a Pumas esta temporada, 3-2.
1: ¿No? Eso no me acuerdo, yo me acuerdo cuando jugaba con el Puebla y la verdad es que
29: revisamos los bytes de lo que se dijo después, Mora y Gutiérrez.
2: Pues obviamente vi el portero que no estaba en la portería y pues lo vi afuera y pues me animé y gracias a Dios se fue. La verdad que pues mi esfuerzo creo que me está ayudando mucho y la verdad mi fútbol, lo que aporto y quiero hacer las cosas bien y es su decisión y la verdad ando muy feliz acá.
3: Sí, no, la verdad que estoy muy contento de poder regresar otra vez a jugar con la selección. Era un sueño otra vez poder estar de vuelta con vistiendo la playera de mi país, entonces estoy muy, muy contento. Sí, creo que es muy importante pues tratar siempre de no perder ningún partido, es muy, muy bueno eso. Y creo que el equipo nos estamos entendiendo muy bien dentro del campo. Hay una familia también en el vestidor, fuera del campo, y creo que eso se nota. Y pues bueno, esperemos los siguientes partidos seguir así para poder demostrar el nivel de México.
29: Parte de lo que ha señalado Gilberto Mora en última instancia, buen partido de algunos jóvenes, pero no podemos decir que la selección está para ganarle a Sudáfrica después de esto. Hacemos una pausa y volvemos para seguir platicando de esto y de la gran final del fútbol mexicano.
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11: Una vuelta al mundo.
12: Singapur está formado por una isla principal, 63 islotes y una periferia ubicados en el sudeste asiático. Es llamada la ciudad jardín por lo bien cuidado de sus parques y jardines públicos. Sus lenguas oficiales son el inglés, malayo, mandarín y tamil. Casi la mitad de su población son inmigrantes. El puerto de Singapur es el más importante del sudeste asiático. Su gobierno es la República Parlamentaria. Las calles más limpias del mundo están en Singapur, donde mascar chicle está prohibido. Al estar situado casi en el meridiano del Ecuador, las temperaturas oscilan entre los 28 y 34 grados centígrados casi todo el año.
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12: La ópera más larga jamás escrita dura más de 24 horas y se representa en varios días.
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12: Un caracol puede dormir hasta 3 años seguidos si las condiciones climáticas no son favorables para su supervivencia diaria.
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31: 11 de junio de 1970, México hizo historia en los mundiales. El Tri vence a Bélgica 1-0 y por primera vez califica la segunda ronda de un campeonato del mundo. La Ciudad de México, la Ciudad de Guadalajara, la Ciudad de Monterrey fue una locura. La gente celebraba en la calle. Por cierto, el gol lo hizo el capitán, el halcón Gustavo Peña, al minuto 14 en un tiro de penal. Fue un día inolvidable para la selección mexicana, que ganaba 1-0 a Bélgica y avanzaba por primera vez en una Copa del Mundo.
32: La marchista mexicana Alegna González conquistó la medalla de oro en el 39º Gran Premio Internacional de Marcha Cantonés, tras detener el cronómetro con un tiempo de 1 hora, 32 minutos y 21 segundos en la prueba de medio maratón, superando a la italiana Sofía Fiorini y a la española María Pérez, quienes finalizaron en segundo y tercer lugar respectivamente. Por su parte, la también mexicana Alejandra Ortega concluyó la competencia en cuarto puesto. Con este resultado, Alegna González continúa consolidándose como una de las máximas figuras de la marcha a nivel mundial.
29: Estamos de regreso, gracias por continuar con nosotros. Ya lo sabe, puede dejar sus comentarios a través del WhatsApp en el 56 59 49 13 97. ¿Qué le deja este partido de México contra Ghana? ¿A usted le da certeza de que el equipo mexicano va a debutar y va a ser una buena Copa del Mundo? Si bien es cierto, estamos a 19 días ya, faltan solo 2 partidos de ensayos. Por ahí había escuchado que Huerta, no lo tengo confirmado, ni Huerta ni Berterame tienen boletos o llamado a la concentración. Pudieran ser 2 bajas importantes. Creo que lo de Huerta al final le ganan la partida por fuera. Me sorprende porque también, no sé si están pensando en Lainez otra vez.
1: Imagínese usted.
29: Pero lo de Berterame me parece que más que justo, con Julián haciendo lo que está haciendo en Arabia, con Santiago y la jerarquía de jugar en el Milan, no en el Inter de Miami, y sí. Lo de Raúl me parece, y bueno, y el momento de la hormiga, ¿no? También.
1: Ayer justo platicaba yo con muchos aficionados y les hacía la pregunta de qué delantero quisieran ver como titular en la Copa del Mundo. Me sorprendió que algunos hablaban de Raúl Jiménez, solo uno de Santiago, pero como 3 me dijeron de Memote Martínez. Antes del partido, antes del gol que mete frente a Ghana, a mí me sorprendió bastante. Uno sí le iba a Pumas, evidentemente, otros no, pero sí me sorprendió bastante. 2 dijeron de Raúl Jiménez. A mí me parece que está cantado, creo que es Raúl Jiménez, pero yo la verdad es que no descartaría en esa posición poner a Julián Quiñones. Julián Quiñones ha sido el campeón goleador en Arabia Saudita. Entiendo que es Arabia, ¿no? Pero es campeón goleador. Ponlo de 9.
29: Mira, está ahí están de algunos datos del México Ghana individuales. Sí. Y creo que la efectividad es la que termina por resaltar, porque si bien es cierto, Gil Mora jugó 45 minutos, la efectividad es del 100%.
1: Sí.
29: Lo de Brian Gutiérrez, 71 minutos, 97%, nos deja ver la capacidad y la calidad que tiene. Y lo del Memote, bueno, efectividad al 100%, ¿no? También sí. En cuanto a pases y efectividad. Lo de Romo también muy destacado. Sí. Romo va a ser ese comodín.
1: Sí.
29: Y creo que va a ser ese elemento que nos ayude en muchos sentidos para ser ese director técnico de campo, ¿no? Lo que hacía Rafa en su momento, lo que hemos visto con jugadores puntualmente en selección nacional. Lo del Memote, yo la verdad es que lo dije aquí hace 20 días que arrancó la concentración. ¿Qué necesidad de garantizarle al Memote Martínez hace 20 días que ya está en el Mundial? Pero cuando ves que el chavo entra y las aprovecha, dices, bueno, hay quien lo toma así, pero imagínate algún otro que no lo esté tomando de esta forma, ¿no? Creo yo que somos el único país de los 48 que está haciendo el ridículo con no hacer una convocatoria y una presentación ideal, más allá que estén organizando algo en federación. Ya lo están organizando porque de plano todo mundo está criticando.
1: Por eso no ha salido.
29: Pero oye, sí. Ya sabemos todos, hay 19 nombres ahí.
1: Sí, exactamente.
29: O sea, qué necesidad de irnos enterando así, ¿no? Al respecto.
1: En ¿Y fin. Qué va a pasar? ¿Y qué va a pasar? Va a ser, mucha gente lo criticó, dijo, seguramente va a ser nada más un PDF, ¿no? O sea, no sé si vaya a ser un PDF. No,
29: van a hacer una presentación.
1: Van a hacer una presentación, pero yo creo que más, no sé si más por esa presión de cómo han presentado a todas las selecciones, a sus convocados.
29: Sí, digo, al final van a hacer una presentación, pero mi punto es que cuando hagan esa presentación, todo mundo ya va a saber los 26 nombres. Entonces, ¿qué necesidad de sorprender?
1: Pues.
29: O sea, no sé si quieren evitar un coraje estilo en Brasil con yo Pedro, sí. Pero al final del día ya tenemos 19 nombres convocados.
1: Sí.
29: ¿Tú crees, aunque Aguirre diga ninguno de estos tiene el boleto asegurado, tú crees que no ya saben que están adentro?
1: Ayer se le pregunta justo de si los jugadores de la final podrían estar. Dice, no, sí, seguro, sí, tienen posibilidades. Imagínate tú que en algún momento llegue un convocado de Cruz Azul o de Pumas. ¿Qué va a decir Guadalajara?
29: Claro.
1: Me quitaste a todos mis seleccionados y estos sí pudieron jugar. Uno es campeón, otro subcampeón. Y sí pueden llegar a la Copa del Mundo.
29: No, y, ¡qué ridículo! E imagínate para Chivas, porque hay que recordar que el fútbol desde hace mucho es negocio y cada seleccionado recibe una lana por parte de la sí. FIFA para el club en turno. Pues ya Mauri aseguró 5 lanas, ¿no? No sé cuánto sea ahora, pero imagínate que le digan, oye, que siempre no va tal y voy a subir a uno de Cruz Azul o de sí, Pumas, ¿no? Exacto. Vas a terminar por perder ahí una cantidad. También es cierto, en ese sentido, que se puede subir, creo que Ledesma, también creo que puede tener
1: y creo que hace falta, creo que hace falta, porque de pronto Jorge Sánchez sigue siendo un tipo intermitente, sigue siendo un tipo que no da garantías ni adelante ni atrás. Esa es una realidad. Por más que juegue en el PAOK, por más que juegue en Europa, es un tipo limitado. O sea, y esa es una realidad. Creo que Ledesma le ha ganado completamente la partida. Tenemos mensajes,
29: ¿te parece? A ver.
1: Fernando Contreras, hay que mandarle saludos.
29: Un abrazo al buen Fer.
1: Sí.
29: Al Fer Contreras.
1: Buenas noches. En primer lugar, en lugar de ver los partidos de la selección, prefiero ver la Rosa de Guadalupe.
29: Ah, mira, y sí le creo, era espectacular el
1: Exactamente, señor. No dan corajes, voy Pumas 2-1, campeón Pumas.
29: Ah, mira, está, que le apuesta al Betito Campos.
1: Sí.
29: Un saludo a Fernando Contreras Rosas, alias La Mimosa, hermana de Janet Guadalupe, ¿sí te acuerdas del Ferras? ¿Te acuerdas que decía el Ferras? Un saludo a Janet Guadalupe Contreras Rosas.
1: Sí, por supuesto.
29: Fernando Contreras Rosas es el hermano.
1: Es el mero. ¿Sí? Es el hermano. Exactamente. José Luis Nuño, también, nuestro amigo de Tonalá.
29: Ya es también, más íntimo ya tú
1: que,
29: y yo.
1: El que nos pedía fotos del pájaro, ¿se acuerdan?
29: Sí, que le mandaste varias.
1: Exactamente, sí.
29: Desde
1: sí.
29: tu casa.
1: No.
29: En la intimidad.
1: No, tanto.
29: Tu casa es la intimidad.
1: Sí, sí, ¿no? Por supuesto. Quiñones es el primer jugador campeón goleador fuera de México. Y es una realidad. O sea, ese junto con Hugo Sánchez, ¿sí? Que en algún momento fue pentapichichi.
29: No me acuerdo si Landino, el Cubo Torres, también en Costa Rica, ¿eh? En algún momento. No digo, también, fuera ligas. De México. Oh, no. Esas ligas, ¿qué? Arabia ahora resulta que es el primer
1: mundo. Ahí juega Cristiano, hombre.
29: Ah, bueno, ya solo ya por eso.
1: Ahí juega Benzema. Sí, no juega el Cubo Torres. No juega Landín. No, esas ligas son amateurs, hombre.
29: A mí me hubiera gustado ver a Landín en su prime en una liga europea.
1: Ah, ¿te acuerdas del escorpión
29: sí,
1: que hace?
29: Sí, cómo no.
1: Con Morelia, era con Cruz Azul,
29: al
1: ¿no?
29: Cruz Azul, ¿no?
1: A Morelia.
29: O al revés.
1: Sí. Con Cruz Azul a Monarcas Morelia. Okay. Que hace como, no puedo creerlo. Nosotros tampoco podemos creerlo.
29: En esos
1: creerlo.
29: Cruz Azul contra Morelia pasaba siempre algo, ¿eh?
1: Algo pasaba.
29: O se agarraban a golpes
1: o pasaba. O cabezazos.
29: ¿No? Un saludo al primo de Chuy. Ah, no, ahí sí era Chuy.
1: Ahí sí
29: porque
1: era Chuy.
29: El primo fue el de otra cosa.
1: Exactamente. Otra fiesta, y luego así. El Chaco Jiménez, ¿no?
29: Sí, el Chaco con el preparador físico.
1: Yo tengo una duda.
29: Enrique Mesa se convertía en una persona violenta en ese
1: ¿sí?
29: tiempo. El Morelos tenía algo.
1: Yo creo que el que se metió a la cancha fue nuestro camarógrafo.
29: Sí.
1: Yo creo que fue él. Sí.
29: El que
1: agredir a alguien de Cruz Azul.
29: Al Chaco.
1: Sí, a Paquito. Yo creo que fue él.
29: Y mañana va a estar muy tenso y nervioso.
1: Sí, ahorita
29: mañana
1: llegué.
29: Mañana vamos a hacer una mesa especial.
1: Dijo, azul.
29: Una mesa especial, así como, ¿te acuerdas de Carmelita Salinas cuando tenía de hasta en las mejores familias y de repente veías al orejonzote, al chaparrito, al grandote?
1: Ah, no, o sea, vamos a sentar aquí a Jefe Luis.
29: A Jefe Luis, es correcto. Bien. Ah. No, espérate, y al Piojito también.
1: Ah, también.
29: Y si Paquito viene, lo sentamos.
1: Sí, exacto.
29: Una tribuna.
1: ¿Quieres sentar aquí a Paquito?
29: Yo creo que algo me dijo el productor, no te puedo escuchar, otra vez. Vamos con la Fórmula 1. Nora Sandoval, que nos va a hablar al respecto y después te contesto. Déjalo, lo trato de meditar. Adelante, Nora.
0: Gracias, compañeros de Fórmula Deportes. Y la Fórmula 1 sigue dando mucho de qué hablar después de un fin de semana lleno de intensidad, estrategia y varios cambios importantes dentro del campeonato. Kimi Antonelli y George Russell protagonizaron uno de los momentos más tensos de la temporada durante la carrera sprint del Gran Premio de Canadá 2026. El piloto británico logró quedarse con la victoria para Mercedes después de una intensa batalla con su compañero de equipo, mientras que Lando Norris finalizó en la segunda posición y Antonelli quedó en el podio en tercer lugar. La tensión llegó en las primeras vueltas, cuando ambos pilotos de Mercedes pelearon rueda a rueda por el liderato, en un dueto que incluso terminó con Antonelli saliendo de pista y mostrando su molestia por la radio. Horas más tarde se llevó la quali. George Russell se quedó con la pole position, confirmando el gran momento para Mercedes ya que Kimi Antonelli fue el segundo lugar. El tercer lugar terminó Lando Norris, manteniendo a McLaren dentro de la pelea después de mostrarse competitivo durante toda la sesión, la cual estuvo marcada por cambios constantes en los tiempos y una intensa pelea en la parte alta, especialmente en la carrera de mañana podría convertirse en una de las más emocionantes de la temporada, donde cualquier detalle puede marcar la diferencia. Así que con un campeonato cada vez más apretado y equipos encontrando ritmo poco a poco, la pelea apenas empieza a tomar forma.
29: Gracias, Nora. Mañana entonces el Gran Premio de Canadá y aquí tendremos todos los detalles de lo que suceda.
1: Y Checo Pérez 20, sale en lugar 20, increíble.
29: Constante, me parece que va a ser esta temporada difícil. Sí. Hacemos pausa, volvemos.
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16: Borneo alberga una de las selvas más ricas y antiguas del sudeste asiático. Es el único lugar del mundo donde conviven orangutanes y rinocerontes de Sumatra en libertad. Sus bosques de dipterocarpáceas son gigantescos y sostienen una red compleja de vida. Lamentablemente, la expansión de las plantaciones de aceite de palma ha reducido drásticamente su superficie, convirtiendo la protección de sus áreas restantes en una emergencia ambiental global.
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16: La mayor parte de la masa de un árbol proviene del aire, no del suelo, a través de la fotosíntesis.
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16: Los diamantes son trozos de carbón que soportaron una presión extrema y calor intenso bajo la superficie de la Tierra.
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23: La selección de España alzó su primer título de la mano de Andrés Iniesta en Johannesburgo en 2010. Enfrentaban a la selección de Holanda en partido tenso, cerrado y dramático que terminó por concluir con el Iniestazo.
24: ¡Frotó la lámpara! ¡Salió el genio! ¡Andrés Iniesta!
23: El marcador se mantenía 0-0, se alargó hasta la prórroga y en el minuto 116, a falta de 4 minutos para irse a la tanda de penaltis, una descolgada abría la oportunidad para España. Un rechace de la saga permitió un rebote que lo dejó solo frente al arco, defendido por Marten Stekelenburg, quien solo pudo ser espectador de uno de los goles que ha quedado como eterno en la mente de la afición española.
25: Escuché el silencio y sabía que ese balón iba adentro.
24: ¡Gol de España! ¡España 1, Holanda 0!
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30: Solo corre la agenda. 3 medios maratones en el interior de la República. 21K Coahuila, 31 de mayo. Con imagen mundialista, este medio maratón, conocido como la Gran Carrera de México, iniciará en el Teatro de la Ciudad Fernando Soler. Con más de
2: 7000 corredores, esta 29 edición tendrá una bolsa de 60.000 pesos
30: para el ganador absoluto. Medio Maratón de La Plata 2026, 31 de mayo. Esta cuarta edición en la ciudad de Las Diagonales será una jornada deportiva que iniciará en la Plaza Moreno.
2: Con una infraestructura de primer nivel y certificación de la World Athletics.
30: Medio Maratón Uruapan 2026, 31 de mayo. Bajo el lema La Fuerza de Tus Raíces, todos los atletas conquistarán dignamente los 21 kilómetros.
2: Saliendo del centro de la ciudad y recorriendo las calles llenas de tradición de este municipio de Michoacán.
30: Solo corre la agenda.
29: Gracias a Leslie Santander, ahí la escuchábamos con la agenda de Solo Corre. Y es momento de ir con Renata Alvarado hasta el sur de la ciudad. Está haciendo guardia literal en los hoteles de concentración de los equipos finalistas. Mañana es la gran final. Adelante, Renata, ¿cómo estás? Buenas noches.
3: Hola, pintor Alfredo, ¿cómo están? Sí, estamos a las afueras del Hotel Radisson, al sur de la Ciudad de México. Como pueden escuchar, no sé si lo alcanzan a oír, sí. La gente está vuelta loca, están alentando con todo. Ya llegaron unos 5 jugadores, me pareció ver a Pablo Lara, a Santi Tigros, a Alfonso Monroy, que incluso se paró con la afición a firmarles las playeras, a tomarse fotos con todos los aficionados. Se está escuchando el boy en este momento. Hace mucho tiempo que la gente no está tan emocionada porque Pumas está en una final y en las redes sociales van a poder escuchar cómo todos hasta quieren ya apostar la cabellera, tatuarse y harían lo que fuera por su equipo. Y sí, hoy en la mañana se llevó a cabo una serenata en la Noria y hoy en la noche por parte de los Pumas se está haciendo este recibimiento al hotel de concentración de los jugadores previo a la final del día de mañana en el Estadio Olímpico Universitario.
1: Yo no sé si en el momento que escuchó el Goya quería aventar la transmisión irse, ¿no? Porque sí se quedó como pensando de, sí, se me hace que sí me tengo que ir, y ya el Goya fue de en la cabeza completamente, ¿no?
29: Yo también vi como que ya quería huir, o
1: así
29: ya iba.
1: Como que se corte, y me voy a cantar el Goya, ¿no?
29: Pues ahí estás.
3: Algo saben ahí en el estudio, pero sí, la gente está vuelta loca.
29: Perfecto, Renata, pues estaremos atentos de lo que se viva en las redes sociales de Fórmula Deportes, y ya quítate ahora sí la chamarra y ponte ahí con tu bufanda a alentar a tus Pumas.
1: Sí, Ale, ¿cómo es? ¿Cómo es el chisme este de Goya?
3: Un chiflidito por ahí que luego les enseñaré para que le vaya a un buen equipo por allá en el estudio.
29: Eso te tocó a ti. Sí, porque yo le voy a la Caxa. Bueno, vamos con otros temas. Se viene un programa especial a través de Fórmula Digital y tuve la oportunidad de platicar con mis compañeros de Todo y Para Todos. Vamos con esta pieza. Amigos de Grupo Fórmula, qué gusto saludarlos el día de hoy presentando un nuevo producto de Grupo Fórmula y Fórmula Digital. Silvana Rebolledo, ¿cómo estás?
4: Hola,
29: qué gusto.
4: Muchísimas gracias. Aquí feliz de estar con todos ustedes y para poder platicar un poquito sobre el proyecto.
29: Y un gusto también recibir a un buen amigo que regresa a casa. Gustavo Mendoza, ¿cómo estás?
5: Qué gusto saludarte, pintor. Sí, muchos años trabajando, colaborando en el programa de Raúl Orbañanos. Y bueno, de repente ya andamos también en ESPN Radio Fórmula y ahora con este nuevo showcast en Grupo Fórmula.
29: A ver, háblenme del concepto. ¿Qué es este showcast de Todo y Para Todos?
5: Pues mira, nos juntamos un día, literal, estábamos echando el póker, así te lo cuento, en casa de Faisy.
29: ¿Con algo?
5: Sí, con algo.
4: ¿Tú crees que no? Con algo. O sea, ellos siempre es con algo.
5: Con algo estábamos echando ahí un póker. Y se me ocurrió, yo lancé así al aire, oigan, ¿y si hacemos de nuevo el algo como Fútbol Para Todos, a lo que hacíamos mucho tiempo en Fox Sports? Y el borrego que estaba ahí dijo, pues órale, yo le entro, ¿no? Y el borrego empezó a planear todo, y en eso le habló a Silvana. Silvana dijo, yo también estoy puesta, y pues fue muy fácil ponernos de acuerdo, y es una manera diferente de ver el deporte, y yo creo que esa ha sido la clave, el que cada quien hace lo suyo, ¿no? Yo desde la parte un poquito más seria, más analítica, más objetiva, y todos los demás, pues, con lo que tiene cada uno de los integrantes, ¿no?
29: Y bueno, lo que hemos podido ver ya en las primeras emisiones que hemos visto a través de Grupo Fórmula y Fórmula Digital, es que se la pasan bastante bien, y que se convierta hasta en terapia para el resto, ¿eh?
4: Totalmente, de hecho ya pasamos un episodio, que fue el programa pasado, y te juro, parecía como programa especial de Navidad, de que todos ya casi llorando, pero la pasamos muy bien, siempre hay muchas risas y justo como dijo Gus, este no es un podcast ni es un show, es algo fusionado y es algo muy diferente porque también, gracias a Radio Fórmula, que ya estamos con ustedes, pues ya esto está evolucionando, ya va a haber público en vivo, las dinámicas también ya van a cambiar, eso le gusta mucho y atrapa mucho a la gente, hay fútbol, tenis. Entonces, creo que es como algo muy diferente a lo que ya hemos visto anteriormente, que solamente es un podcast. Aquí está muy cerca la gente y creo que eso es lo que más conecta con nosotros.
29: Sí, justamente es lo que les iba a decir. Al final, muchos crecimos viendo ese tenis balón y se convirtió en un auténtico espectáculo. Y luego iba el futbolista en ese momento profesional y se calentaba que perdía ahí con Fais y que perdía con Jan. Eso lo vamos a seguir viendo.
5: Por supuesto que sí, es una de las partes esenciales de este showcast de todo y para todos, porque ese sabor que te da la canchita de tenerla ahí en vivo en el teatro donde grabamos y que ahora el exjugador, en su momento cuando vayan jugadores también, pues sí quiere ganar, ¿no? Sí quiere ganar, la verdad. Dice, ¿cómo me van a ganar estos cuates que no son futbolistas o no fueron futbolistas profesionales en una cancha del fútbol tenis? Entonces acaban sudando la gota gorda y la verdad yo creo que es uno de los momentos más trascendentales de nuestro showcast, porque pues a la gente le gusta mucho, a la gente que incluso nada más lo está viendo por Radio Fórmula y no viéndolo, también como que lo atrapa y quién está ganando y el punto y creo que es un momento cumbre del programa, yo diría.
29: Yo pienso que sí, es como ese momento que esperas, a lo mejor te chutas todo lo que hay alrededor para llegar a ese momento y saber qué es lo que va a pasar. Háblenos un poco de cada cuánto va a haber episodio y por dónde lo podemos ver y escuchar.
4: Ok, bueno, pues ahorita están saliendo todos los programas los lunes a partir de las 5 de la tarde y desde las mañanas ya lo pueden escuchar en todas las plataformas para podcast, o sea, ya está en todas. Entonces no tienen pretexto para verlo, está por YouTube y por Radio Fórmula.
29: Es semanal entonces.
4: Es semanal el programa.
5: Una vez a la semana, agregando un poquito ahí, José Luis, que ahora durante el Mundial vamos a hacer algunas modificaciones que ya estaremos anunciando, pero definitivamente sí, la idea es que estemos ahora sí que con el pan nuestro de cada día, ¿no? El que tengamos la información puntual durante el Mundial y agradecerle mucho a Grupo Fórmula porque a través de sus diferentes plataformas digitales y sus frecuencias radiofónicas también la gente pues lo puede ver y escuchar prácticamente a la hora que quiera.
29: Sí, eso creo que ayuda bastante. Entonces, repítanme la alineación. ¿Quiénes están en De Todo y Para Todos?
5: Pues por supuesto que está Silvana Rebolledo, que tenemos aquí, experimentada conductora. También estuvo trabajando en deportes por ahí hace un tiempo en Caliente, también, en esa plataforma que luego adquirió otro canal. Está el Borrego Nava, un conocido del medio, comediante, tipazo, que le gusta el deporte, más o menos, pero
29: ¿quién
5: pero
29: le va, lo entiende. ¿Quién le va el Borrego?
5: El Borrego le va a la América.
29: Ok.
5: Entonces, tenía que tener imagínate. Un defecto.
29: Sabe poquito, ¿no?
5: Sabe poco. Está Jean Duverger, lo recordamos.
29: ¿Van con cartera a grabar o no?
5: Sí. Digo, yo la dejo en el coche, okay, por si la duda. Prefiero que se arriesguen el ballet parking a que se arriesguen en el show. Okay. Está Jean Duverger, que le va a Cruz Azul. Bailó con Timbiriche.
29: Sí, es un showman, ¿no?
5: Bailó
4: bailarín de Yuri.
5: Con Yuri, claro. El apagón. Okay. Están miembros al aire, le va al Cruz Azul, el buen sí, Jean Duverger.
29: Una vida trágica y sí, feliz
5: y por momentos. Y tiene ciertas afecciones, por no decir adicciones. Tienes afecciones a cosas que platica públicamente que se vuelven muy divertidas.
29: Que ya lo vimos, ¿no?
5: Así es, ya lo vimos hace poco. Faisy. Pues, ¿qué te digo, Faisy? Yo creo que uno de los personajes más conocidos de la conducción en este país, con un programa muy divertido, Me Caigo de Risa, durante 12 temporadas.
29: Sí, sí, sí.
5: Un tipo divertidísimo, futbolista traumado, quiso ser profesional, no pudo, y sin duda alguna, una de las piezas angulares de este showcast, el buen Faisy con nosotros.
29: ¿Cuánto dura más o menos para que la gente tenga ahí como idea de
4: el programa? Duración, pues está durando aproximadamente como 40 minutos, de media hora a 40 minutos.
29: Y pero tendremos en su momento, dices que con público habrá dinámicas.
4: Sí, ahorita ya, o sea, ya empezó como la evolución literal, por eso gracias a Radio Fórmula también, porque estamos ya al alcance de todos y más fácil, y sí, va a haber ya público en vivo, las dinámicas van a cambiar, los invitados van a cambiar. Entonces, la verdad que se viene pues una etapa muy padre en De Todo y Para Todos.
5: O sea, en general te chutas una hora de programa, ¿no? En las plataformas.
29: Ya con el tenis balón.
5: Sí, ya sí. Una hora ya con todo. Obviamente hay algunas cosas que hacemos en vivo que son editables para redes sociales, ¿no? Hay cosas que pasan que no pueden salir, pero definitivamente una hora, yo diría, en general es lo que termina durando.
29: Perfecto, pues ahí está la invitación todos los lunes, De Todo y Para Todos, con el mejor equipo y aquí a través de Grupo Fórmula. Gus y Sil, un gracias.
4: Muchísimas gracias a ustedes.
5: Gracias a ti, José Luis. Hombre. Y a Grupo Fórmula.
29: Gracias. Ahí pues estábamos viendo a Gustavo Mendoza, Silvana Rebolledo, Faisy Jan y el Borrego Nava. ¿Te interesó?
1: Sí, por supuesto. Por supuesto, la verdad es que es muy, muy interesante. Lo hemos visto y la verdad es que quien me cae mejor es Jan. Esa es una realidad.
29: Sí, y le va al Cruz Azul, entonces sí, también
1: ese
29: por
1: es
29: ahí.
1: Es un defecto que tiene, pero bueno.
29: Son cosas de la vida, ¿no?
1: Entonces, le va bueno, a Necaxa,
29: ya lo sabe, a través de digital. Hacemos pausa, volvemos.
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11: A poco más de media hora de Cabo San Lucas, en Baja California Sur, se ubica el pueblo mágico Todos Santos, con un toque bohemio, cultural y artístico. Esta localidad llena de encanto destaca por su estilo colonial, por su hotelería, su exquisita gastronomía local, una importante escena artística y playas cercanas como La Poza, Batequitos, San Pedrito, Cerritos, Punta Lobos y Los Esteros, donde se puede practicar deportes acuáticos o simplemente relajarse y tomar el sol. Con sus calles empedradas, Todos Santos ofrece galerías de arte y su atractivo centro turístico en donde está la Plaza de Armas, una gran explanada adornada por palmeras y cocoteros, y la Misión de Todos los Santos, una majestuosa iglesia fundada por los jesuitas en 1720.
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11: Los olores evocan más recuerdos de la infancia que ningún otro sentido, como el olor de los dulces preferidos cuando se era niño.
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12: La Fiscalía General de la República citó al gobernador con licencia de Sinaloa, Rubén Rocha Moya, y a otros 9 funcionarios estatales para ser interrogados por el Ministerio Público Federal como parte de las investigaciones de Estados Unidos en su contra por posibles vínculos con el cártel de Sinaloa. La Fiscalía de Veracruz detuvo a Abisaí N. por su probable participación en el secuestro de la profesora jubilada y taxista Irma Hernández en julio de 2025. Con este arresto, las autoridades estatales suman ya 6 personas procesadas por este delito en Álamo, Temapache. Autoridades de Michoacán implementaron diversos operativos tras registrarse enfrentamientos armados entre civiles en el municipio de Cotija. Detallaron que mantienen controlada la situación y mantienen labores de vigilancia. Informó Itzel Vanegas. 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
21: Still going here, Altamirano. What a solo goal from Jordan's number 10.
26: La selección de Jordania se prepara para hacer historia, llena de ilusión por clasificar a su primera Copa del Mundo. El conjunto asiático compartirá el grupo J con Argentina, Argelia y Austria. Entre sus figuras principales destacan el talentoso Musa Altamari y el goleador Yazan Al-Naimat, piezas claves de su ofensiva. A pesar de ser una de las selecciones de mayor crecimiento en los últimos años en el continente asiático, Jordania nunca ha participado en una justa mundialista, por lo que su debut marcará un momento histórico para el país y para el fútbol de Medio Oriente.
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0: Roland Garros 2026 arranca con muchísimas historias para seguir y todas las miradas apuntan a Sinner. El número uno del mundo llega invicto en arcilla esta temporada y buscará completar el Career Grand Slam después de quedarse a un paso del título el año pasado ante Carlos Alcaraz. Djokovic también regresa con un objetivo histórico, conquistar su Grand Slam número 25 y sumar 4 Roland Garros. El serbio jugará apenas su cuarto torneo del año, pero sigue siendo uno de los nombres más peligrosos del cuadro. Otro gran candidato es Zverev, finalista en París el año pasado y todavía en busca de su primer título de Grand Slam. Mientras tanto, Casper Ruud vuelve a ser una amenaza sobre el polvo de ladrillo tras alcanzar otra final en el Masters 1000 de Roma. Entre las jóvenes figuras destacan Joao Fonseca y Rafael Jodar, dos talentosos de la Next Gen que llegan con grandes resultados en esta gira europea. También será un torneo especial para Stan Wawrinka y Gael Monfils, quienes disputarán su último Roland Garros antes del retiro. Esto es 1540, toda la información de Roland Garros en Grupo Fórmula y Fórmula Deportes. Yo soy Mauricio Ávila.
29: Gracias a Mauricio Ávila, ya lo sabe, comienza Roland Garros y con ello una serie de situaciones que se estarán viviendo dentro del mundo del tenis. Y bueno, en otros temas, el día de ayer quedó inaugurado el Estadio de los Guerreros de Oaxaca, mejor conocido como Yuba. ¿Qué es Yuba? Pues bueno, nos comentaban que es juego de pelota en mixteco y zapoteco, así que bueno, es un estadio con algún tema artesanal a las afueras. Este pequeño que vemos es el primer aficionado oficial, por así decirlo, que ingresó. Tenía ahí algunos temas la policía con
14: la entrada, sensor,
29: pero después de ello, bueno, ya se pudo acceder sin problema.
14: Era alguno. Para la foto.
29: Es correcto, ¿no? Era para esa foto. Y la verdad es que súper bien todo ayer, un show de drones espectacular. Alfredo Harpelú, que es dueño de los Diablos Rojos del México, dueño también de los Guerreros, fue el encargado de lanzar la primera bola. Y bueno, así como le cambió a los Diablos Rojos del México la cara, pues ahora está tratando de hacerlo con Guerreros, ahí lo vemos en pantalla precisamente, y la verdad es que un estadio de primer mundo, si lo ves desde esta toma que tenemos, sí te deja ver un poco de la arquitectura oaxaqueña, no sé qué te parezca.
1: Sí, sí, qué bonito está, evidentemente es diferente, ¿no?, a otros, y obviamente tenía que ser diferente estando en Oaxaca, una cultura rica en cuanto a todas estas imágenes. La verdad es que está fantástico, qué bonito está el estadio. Es entonces juegan los Guerreros de Oaxaca.
29: De Oaxaca, okay. Y ayer el partido era con Conspiradores de Querétaro.
1: Ok.
29: Pero después de este show de luces y drones se cayó el cielo.
1: Pues es que usted fue.
29: Es correcto. Sí. Cuando me ha tocado. Por favor. Ya fui a salarle una final a Yucatán, iban ganando 3-0, era el cuarto juego, iban a ganar, y perdieron con los Toros de Tijuana 4-3, o sea, sí. La serie se jugó del otro lado, ¿no? Sí. Pero bueno, la noticia importante, para que ya no me digas que lo sale, es que se jugó el día de hoy a las 4 de la tarde y solamente nos pudimos quedar a 2 entradas, señor. Pero okay. El chiste es que ganaron 17-3 los Guerreros de Oaxaca. Y el primer juego, y ahora mismo está el segundo juego, porque por obvias razones iba a ser la doble cartelera.
1: Y en el diseño del estadio, que ahí lo vemos en pantalla, al fondo de jardín, ¿va a haber más aficionados o así ya va a ser el diseño del estadio?
29: Aparentemente van a completar, por así decirlo, han jugado de visitante una gran cantidad de partidos para poder acabar, o ya era la parte inicial, y ahí como estamos viendo hay una tribuna que se ve al fondo, sí. Esa es del viejo estadio, okay. Y la van a mantener porque sí. También va a ser una especie de anfiteatro,
1: okay.
29: Y van a generar un poco más de lugares ahí. Muy pero bien. La verdad, bastante bien el estadio con pasto sintético de última generación, muy muy similar a lo que hemos visto en el Harpelú, así que sí. Enhorabuena para toda la gente en Oaxaca que la verdad sí lo vieron como un gran, pero gran evento el día de ayer y seguramente también para el turismo va a ser muy importante lo que pase alrededor de los Guerreros de Oaxaca en el Yuba, el estadio recién inaugurado. ¿Qué te parece si vamos a ver algo de fútbol internacional?
1: Sí, me parece.
29: Venga, vamos a revisar lo que pasó en este partido entre el equipo del Valencia y el Barcelona. Se jugó la última fecha al mismo tiempo todos los partidos, así se tenía que despedir esta temporada. Y curioso, siempre sucede, Valencia no ha tenido una gran temporada, incluso peleando por momentos el tema del descenso, y sorprendió al Barcelona, que ya perdió dos desde que fue campeón, bajaron la guardia, están pensando quizá en lo que viene, que es el Mundial, muchos de ellos. Guerra había marcado al 66, después Rioja, y Lewandowski ya había colocado el descuento al 61, y fue precisamente al 90+7 que se terminó por dar. Aquí estamos viendo esta la jugada que terminó por revisarse, por no ser dentro del área, y ya en el último minuto aparece una jugada donde le pega a Rodríguez y al 90+7 coloca el 3-1, el Valencia le ganó al Barcelona en España.
1: Vámonos al Santiago Bernabéu, el Real Madrid estaba recibiendo al Atlético.

0: La parte complementaria, Kylian Mbappé no está ahora de vacaciones. Vean nada más, anota el gol, el 3-1 para el equipo del Real Madrid. Brahim Díaz al 88 y luego Iceta al 90+1. En este partido se le rindió homenaje y despidieron a Dani Carvajal, capitán del equipo merengue, que al finalizar lloró, agradeció a Florentino Pérez y se fue el capitán Dani Carvajal.
1: Se está yendo una buena generación. Yo la verdad de Carvajal siempre creo que reconocerle su entrega, porque no era el más dotado y terminó por momentos por ser un jugador muy importante. Yo no me atrevería a decirlo que el mejor lateral en su momento del mundo, pero sí llegó a rozar la perfección. Hubo temporadas muy espectaculares.
0: ¿Parece?
1: Sí. O sea, hablando del lateral, no estoy hablando del más guapo o el más rápido.
0: Bueno,
1: o el
0: guapo más potente, igual y ¿no? Sí, para mucha gente, ¿no?
1: Pero bueno, hablando de guapos, ya llega Mou, porque dicen que Arbeloa ya hoy.
0: Arbeloa, pues ya prácticamente dijo adiós.
1: Hay una imagen hace tiempo, cuando Mou era el entrenador, estaba Xavi Alonso entrenando, Álvaro Arbeloa entrenando y Mourinho al lado. Parecería que es la temporada del Madrid.
0: La temporada. ¿Y quién estaba al lado ahora? Sí. ¿Después?
1: No, el problema es que se cierra ellos.
0: Nada más. Sí, nada más.
1: Okay. Así que yo no sé si sea bueno o malo tener a Mourinho como entrenador. Lo que sí es que va a terminar por dar de qué hablar. Como no es nuestro Efra Juárez.
0: Sí, digamos que a mí
1: me gusta. ¿Viste cómo desvió el discurso de hablar de si es ratonero o no es ratonero a decir Cruz Azul necesita de ayudas arbitrales?
0: Sí, por supuesto.
1: Desvió el discurso, es un tipo hábil.
0: Es inteligente y obviamente yo lo decía mucho, me recuerda mucho a Javier Aguirre en algunos momentos cuando estaba en la liga. No, que por cierto, descendió su Mallorca. Descendió el Mallorca de Javier Aguirre para que sigan diciendo que no era un buen entrenador.
1: No, y si alguien lo mantuvo ahí fue.
0: Exactamente. Pero sí me recuerda mucho a cómo hablaba Javier Aguirre.
1: Oye, y hablando de mañana, concretamente, mañana les vamos a estar llevando de 7 a 8. Aquí estará el señor Javier Rivera porque usted tiene una asignación y Javier va a estar aquí con Pérez Díaz. Sí. Pero de 8 a 9 vamos a estar aquí todos tragando, seguramente, y viendo el partido. ¿Quién va a ganar?
0: Pues no lo sé, no soy.
1: ¿Quién se va a coronar?
0: Monividente.
1: Que se presente, pero el Freddy Sports puede decirnos algo.
0: Freddy
1: Sports
0: sí puede.
1: Que se presente Jefe Luis o que vaya al psicólogo. Tú dinos.
0: Que vaya al psicólogo.
1: Independientemente.
0: Que se presente y que vaya al psicólogo, de todos modos. Sí. O sea, de que tiene que ir, tiene que ir. Bueno. No, pero va a ir
1: otra
0: vez. ¿No
1: te animas a decir quién va a ser campeón del
0: mundo?
1: Yo creo
0: que Pumas. Me parece que Pumas.
1: Pumas
0: va a ser campeón del fútbol mexicano.
1: ¿Pumas a qué? ¿A 90 minutos?
0: A 90 minutos, 2-1. Así. Okay. 2-1. Y Mac Juárez va a ser el campeón del fútbol mexicano.
1: O sea, ya Wikistóteles, adiós.
0: Sí. Y lo van a echar.
1: Wikim Bauer, ¿no?
0: Sí, ahora era también. El Muertiño.
1: No, yo creo que gana Pumas, digo, con el pesar de Paquito, que está triste aquí al lado, pero yo creo que Pumas. Sí. ¿Pumas? Le va a salir su estrategia.
0: Hasta que estamos de acuerdo.
1: Pero yo creo que en tiempo extra, señor.
0: No. Pero bueno. Tenía que regarla, ya estábamos de acuerdo.
1: Mañana los esperamos, si no tiene nada que hacer, si no tiene una final del fútbol mexicano, los esperamos. Y aquí va a tener historias que usted conocerá.
0: Con a ver Luis cómo Vázquez. se la come Javier Rivera,
1: sí,
0: ¿no?
1: Y seguramente. Le encargo que llegue caliente, por favor. Perfecto. La pizza. Bueno, a nombre de todo el equipo, gracias, buenas noches. Siga en Grupo Fórmula, esto fue Fórmula Deportes con el señor Freddy Sports Vidente. Gracias, buenas noches.

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3: El canguro rojo es el marsupial más grande del mundo y habita en las regiones secas de Australia. Se desplaza dando grandes saltos gracias a sus poderosas patas traseras y utiliza su cola para mantener el equilibrio. Las hembras poseen una bolsa abdominal donde llevan a sus crías hasta que se desarrollan completamente. Se alimenta principalmente de hierbas y plantas resistentes a la sequía. Este animal puede sobrevivir largos periodos sin beber agua, ya que obtiene líquidos de su alimentación. Viven en grupos llamados manadas, lo que le permite protegerse de los depredadores. El canguro es un símbolo nacional de Australia y representa la adaptación a ambientes extremos. Su conservación ayuda a mantener el equilibrio natural del ecosistema australiano.
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0: Mi querido público de Simi Televisión, bienvenidos al Simi Noticiario Semanal en su versión sabatina. Es el espacio informativo que refuerza el compromiso de Farmacias Similares con el, ¿qué le diré?, cambio positivo. Yo soy su amiga Luz Blanchetti y me da muchísimo gusto tenerlo aquí con nosotros porque le traemos una serie de novedades geniales, ya lo verá. Oigan, pues, ¿qué les cuento? El doctor Simi sigue cosechando triunfos. Después de su paso arrollador por Japón, ahora también fue condecorado por sus Simi peluches en colaboración con DC. Warner Bros. Discovery reconoció a Farmacias Similares en dos categorías clave: Mejor Desarrollo TYS y el máximo galardón Mejor Licenciatario, gracias a su línea de peluches con personajes de la Liga de la Justicia. No, yo no me dejo de impresionar, de verdad. Con esto refrendamos que los peluches del Dr. Simi son referencia ya cultural, desde su lanzamiento en conciertos, o sea, que eso sí ha sido memorable, ¿no? Que si Adele, que si Coldplay, absolutamente todos. Ahora ya se sienten los cantantes y no les avientan su Dr. Simi hasta su llegada a la bolsa especial de regalos de los premios Oscar en el 2026, a todos los nominados. Esa también me dejó así sin palabras. Bravo, bravo, bravísimo, doctor Simi, nos quitamos el sombrero. Y así, con el ánimo, pero por los cielos, vamos con la siguiente información.
1: La Catedral Metropolitana de la Ciudad de México es prueba indiscutible del rastro del tiempo. Durante décadas, el altar de los reyes de este templo católico, una joya del barroco churriqueresco, estuvo oculto tras capas y capas de hollín en sus relieves, esculturas y pinturas. Pero hoy, gracias a un minucioso trabajo de limpieza, su brillo original ha vuelto a emerger. Habla el padre José Antonio Carballo, rector de la Catedral Metropolitana.
2: Es un mueble histórico que fue construido hace aproximadamente 300 años. Si no son 299, son 300 o 301 años de la construcción del retablo de los reyes, que al irse consolidando el proyecto de la catedral, pues es construido sin duda en un ámbito de fe, en un ámbito de vida de la iglesia que peregrina aquí en México, ya desde aquel entonces.
1: Lo extraordinario de esta limpieza no solo es el resultado estético, sino el origen de la iniciativa. En un esfuerzo poco común de colaboración, la restauración fue propuesta y financiada íntegramente por el empresario y altruista Víctor González Dr. Simi, quien está convencido de que el patrimonio histórico es responsabilidad de todos.
2: Y la fe tiene manifestaciones. Entonces, todas estas manifestaciones se plasmaron en el retablo y, que decía yo, es una fe transmitida y heredada. Entonces, hoy el doctor Simi nos ayudó con toda generosidad a hacer que esta fe siguiera siendo resplandeciente.
1: Y es que el altar de los reyes ha sido testigo de las oraciones y los agradecimientos más sinceros, pero también de momentos que definieron la historia de México, como la coronación del emperador de Agustín de Iturbide, cuyos restos aún yacen en la Catedral Metropolitana. Debajo de este retablo descansan los vestigios de los arzobispos de México y detrás de él, los restos de Miguel Francisco Barragán, expresidente del país. De ahí que esta limpieza fuera aprobada y supervisada por la Secretaría de Cultura de la Ciudad de México y el Instituto Nacional de Antropología e Historia. Habla Elisa Covarrubias, directora de Estudios y Proyectos de la Dirección General de Sitios y Monumentos del Patrimonio Cultural de la Ciudad de México.
3: Es una responsabilidad muy grande trabajar con el patrimonio y lograr que otra vez la sociedad civil se conecte con estas cuestiones. La verdad es muy importante y también para nosotros lo queremos destacar y estamos agradecidos. Hay muchas estrategias y una de ellas es hacer que la sociedad se involucre directo, no solamente como usuario, sino que también asuma la responsabilidad de conservar, porque así los vuelves a vincular y aseguras de que haya una mejor conservación.
1: Con más de 25 metros de altura y un resplandor que ahora se nota desde cualquier ángulo, el altar de los reyes recupera su lugar como el sol de la catedral. El trabajo de limpieza duró 2 meses, empezando por la instalación de 38 toneladas de andamios con tecnología e ingeniería precisa para evitar daños en la estructura. El proceso fue seguido de una fase de conservación preventiva en la que se retiró el polvo con brochas, aspiradoras y solventes químicos. Habla Ricardo Muñoz, arquitecto especialista en bienes muebles, responsable del proyecto.
4: Finalmente, y el, digamos como el último punto que se atendió, fueron estabilizaciones puntuales de algunos elementos, escamitas o pequeñas escamas que se les conoce de hoja de oro que se estaban desprendiendo, algunos resalitos pequeños de algunas partes de madera que ya se estaban abriendo por su, digamos, por su movimiento natural y por las cuestiones propias de cómo trabaja la madera con respecto a la humedad, y pues prácticamente fue lo que se hizo.
1: Esta limpieza, que no se veía desde hace 20 años, fue una alianza entre la ciencia química, el compromiso empresarial y principalmente la fe de un ser humano que vive para quienes más lo necesitan. Víctor González, Dr. Simi, fundador del Grupo Por un País Mejor. En agradecimiento, las autoridades de la Catedral Metropolitana de la Ciudad de México instalaron una placa dorada al pie del altar.
2: No, pues muchas gracias y los esperamos aquí en la Catedral Metropolitana, y gracias por el bien que hacen a la sociedad, ¿verdad? Ya que pues es una imagen reconocida completamente en todo el país, no solamente aquí en la ciudad, sino en todo el país. Muchas gracias, por supuesto, por la peregrinación que hizo la reliquia de San Judas Tadeo por todo el país. Y gracias por la dedicación que ponen a cada una de sus empresas.
1: Pero la bondad se contagia. Así que tras la iniciativa de Víctor González, Dr. Simi, un anónimo se sumó a los donativos con un nuevo sistema de iluminación para el retablo de los Reyes. Sin duda, esta joya de la historia de México seguirá brillando al menos por un siglo más.
0: Ahora le comparto algo maravilloso. Bueno, así venimos, ¿verdad? 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Recientemente, Fundación del Dr. Simi Colombia donó 538,237 dólares que van a beneficiar en un lapso de 2 años a 2,000 niños, niñas y adolescentes de 11 escuelas en La Guajira y Aruca, regiones fronterizas con Venezuela, donde las cosas realmente están complicadas. Un gran apoyo para la juventud colombiana.
5: Simi Pet Care dio un giro de 180 grados con la llegada de su nueva imagen. Lo que antes era un espacio clínico convencional, hoy se transforma en un lienzo de creatividad y comodidad para las mascotas y sus propietarios. El nuevo concepto de Simi Pet Care combina ilustraciones espontáneas tipo doodle, donde personajes de caricatura, mensajes y gráficos en blanco y negro son intervenidos con fotografías reales y coloridas de perros y gatos.
6: O sea, me encanta que sea divertido, como decían, que no solo vayas a una consulta con tu perro, te sientas y entras y ya, ¿no? Sino que sea divertido, que sea interesante, que sea fresco, que sea único.
5: Pero este cambio no es casualidad. Es el resultado de una alianza estratégica con una de las mentes más brillantes del marketing y la cultura empresarial en el mundo, Martin Lindstrom, quien recientemente ha trabajado de la mano de Víctor González Herrera para llevar a otro nivel las marcas de Grupo Por un País Mejor.
6: O sea, un congreso para dar una plática con la fuerza de ventas, y ahí se generó una relación, y a raíz de eso empezamos a trabajar juntos y vino la oportunidad de hacer esta mejora de imagen, y me encantó trabajar con él ya de la mano para co-crear esta nueva imagen y este nuevo diseño, que les digo, en serio, es único. Yo he estado en Japón, he estado en diferentes partes buscando y viendo veterinarias y nunca he visto nada así.
5: La metodología implementada entre Martín Lindstrom y Víctor González Herrera permitió identificar que la ansiedad era una de las principales barreras en el cuidado veterinario. Así que el nuevo diseño Simi Pet Care, inspirado en los famosos doodles, rompe esa barrera con un lenguaje visualmente amigable y divertido.
7: Pues se me hace muy padre, la verdad, porque son conceptos nuevos que no hay en otros lugares, y aparte se me hace que son conceptos que son adecuados para todas las personas.
5: El estreno de la nueva imagen de Simi Pet Care se llevó a cabo con la apertura del consultorio veterinario Aragón 1 en la tercera sección del Valle de Aragón, Ciudad Nezahualcóyotl, Estado de México. Víctor González Herrera, presidente ejecutivo de Grupo Por un País Mejor, cortó el listón inaugural. Lo acompañaron Dania Martínez Juárez, Coordinadora Nacional de Salud de Grupo Por un País Mejor, y Alejandro Isa Rodríguez, Coordinador Nacional de Ventas Propias.
6: La intención es de darles esta unidad, no solamente la imagen, sino este acceso a la salud a todas sus mascotas de la zona. Es la consulta, recordemos, la consulta más barata de todo el mercado, $75. Nuestra intención es abrir la salud al alcance de todas nuestras mascotas, que sabemos que son como hijos.
5: Silly Pet Care combina lo mejor de dos mundos: la calidez de un diseño disruptivo y la confianza de los servicios de salud que México ya conoce. Así que los servicios que ofrece el consultorio Aragón 1 son los mismos que encontrará en cualquier unidad. Consulta veterinaria por $75, medicamentos, alimento, accesorios, desparasitaciones y vacunas.
8: Le agradecemos mucho que piense también en ellos y más que nada que en general siempre piensa por el bien de todos.
5: Con la nueva sucursal Aragón 1, Simi Pet Care llegó a 65 veterinarias operando en Ciudad de México, Estado de México, Guanajuato, Jalisco, Morelos, Hidalgo, Querétaro, Puebla y Aguascalientes. Y espera próximas aperturas en Tijuana, Mérida, Campeche, Cancún y Playa del Carmen. El nuevo concepto hace de Simi Pet Care una veterinaria que se ve bien, pero que se siente mejor. 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
29: La Campana, ubicada en Colima, es un sitio arqueológico de una antigua ciudad establecida alrededor de los años 300 antes de Cristo al 1500 después de Cristo, por lo que se considera uno de los primeros poblados en Mesoamérica. Este sitio fue descubierto en 1524 por los españoles, en 1917 fue nombrado Patrimonio Arqueológico y en 1955 fue abierto al público bajo el nombre La Campana, debido a la forma que tenía el montículo principal antes de ser excavado. Actualmente es un gran destino turístico del estado de Colima.
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0: Regresamos al CIMI Noticiario Semanal y hoy vamos a recordar esta interesante charla que tuvimos con un experto. Así es que pónganseme cómodos porque comienza. Estamos de regreso en el CIMI Noticiario Semanal. Oiga, ¿ya nos escribió? ¿Cómo? Bueno, pues estamos a la espera de todos sus mensajes. Mire, aquí en la pantalla están todas nuestras redes, así es que no hay pretexto. No olvide que todos pueden formar parte de la familia de CIMI Televisión. Si nos sigue en redes sociales, estamos en Facebook, Instagram y TikTok. Ahora sí, dicho esto, le damos la bienvenida a Lorena Zacarías Ruiz. Ella es psicóloga del CIMIAPSE, este gran servicio que ahora el doctor CIMI nos ofrece con consultorios para atención psicológica presencial. Lorena, gracias por acompañarnos con un tema tan sensible, tan importante y que luego no se le da la atención necesaria, ¿no? Y sobre todo la prevención.
1: Es correcto.
0: ¿No? Vamos a hablar de la depresión en adolescentes, así es que hay que tomar nota. Esta adolescencia, la depresión de la que vamos a hablar, más o menos, ¿qué edades está abarcando?
1: Hablamos de entre 10 y 19 años, que es el periodo de transición de la niñez a la adultez.
0: O sea, desde los 10, tan chiquitos, ¿ya se le considera como adolescente?
1: Sí, más o menos. Empieza la pubertad, entonces, digamos, es esta transición que incluye la adolescencia.
0: Ok. Y esto es más común ahora, o lo era desde siempre, pero no era un tema que se abordara.
1: Pues ahora lo observamos más, ¿no? Podemos observar más conductas, tenemos más información y probablemente ahora estemos atentos a más señales, ¿no? Sin embargo, la depresión es algo que siempre ha existido, que antes pues no se consideraba, era como una persona, un adolescente en plena juventud va a estar cursando una depresión, pero es un tema que siempre ha existido.
0: ¿Cuáles serían los signos para hablar como de depresión? Y pues, no confundirlo con tristeza o con cualquier otra cosa, ¿no?
1: Exactamente. Pues bueno, primero hay que hablar que es un periodo de transición. Y este periodo de transición incluye cambios físicos, psicológicos, biológicos, que pudieran resultar...
0: O sea, perdón, el cambio de transición, la transición estamos hablando de la adolescencia, no de la depresión, ¿verdad?
1: Exactamente, okay, de la adolescencia. Y que pudieran parecer depresión. Sin embargo, son cambios esperados, ¿no? Por ejemplo, hay cambios hormonales y entonces están contentos pero están tristes. Entonces, son cambios esperados. Sin embargo, hay que observar detenidamente otros cambios en donde ya podamos hablar de una depresión. Entonces, es importante tener este diferenciador para no decir, cambios hormonales, está deprimido, ¿no? Entonces, es muy importante para poder hacer un buen diagnóstico. ¿Cuáles son estos cambios? Pues bueno, son conductuales, ¿no? Son ciertos patrones de conducta. Tristeza excesiva, llanto profundo, aislamiento social, también hay cambios físicos, por ejemplo, insomnio, pérdida para el sueño, también cambios en el apetito, las personas o los adolescentes dejan de comer y entonces son cambios notorios que tenemos que tener en cuenta para poder observar y entonces actuar de manera adecuada o prevenir incluso posteriormente un cuadro depresivo, porque empiezan con estos síntomas y se pueden ir acentuando si es que no los detectamos a tiempo y entonces pues sean ya trastornos, realmente un trastorno depresivo. El conocimiento de lo que antes hacían los hijos con lo que ahora hacen es muy importante. Justo es lo que va a dar estas señales, ¿no? A lo mejor dices, las noches no puedo saber qué tanto están en el celular. Pero, por ejemplo, si vemos que se aíslan de los amigos, si vemos que hay, por ejemplo, incluso autolesiones, esas nos van a dar, realmente esas van a ser las señales que nosotros debemos observar como papás para saber que realmente es una depresión. En esta adolescencia, en esta transición, como comentaba, pues se puede llegar a confundir, pero si nosotros conocemos cómo era la conducta de nuestros hijos anteriormente, sí vamos a poder observar estos cambios que son muy radicales y muy extremos.
2: O sea, primero tratar de hablar con ellos, oye, ¿está todo bien? ¿Cómo vas a la escuela?
1: Sí.
2: ¿Qué onda? ¿Cómo está?
1: ¿No? Sí, sí, sí.
2: De pronto hablar con alguno de sus amigos, de sus amigas, profesores, obviamente, porque tenemos todo el derecho, ¿no?, de acercarnos. ¿Pero eso se vale, por ejemplo, con algún amigo, amiga o...?
1: Pues exactamente, puede resultar invasivo y a lo mejor hasta lo perciba como una agresión. Más bien es el acercamiento al adolescente y decir, me preocupas, he visto estos cambios, he notado estas conductas que no eran las que tú hacías y me interesa saber de ti, me quiero apoyarte, quiero orientarte. Entonces, más que ir con los amigos, es qué te parece que lo platiquemos, qué te parece que vayamos con un especialista y nos oriente, porque además es un trabajo familiar, es un trabajo del sistema, del casa, ¿no? Porque si nos orientamos solamente al adolescente, al hijo, pues va a decir yo soy el problema. Uh-huh. Y si está pasando por una depresión, estos pensamientos son importantes. Entonces, manejarlo del sistema familiar y decir todos estamos aquí para tener una salud mental, una calidad de vida, una buena relación entre todos nosotros. Entonces, más que pasar ese límite de acercarnos uh-huh, con uh-huh. los amigos, es platicarlo con el chico uh-huh. y buscar ayuda entre todos, ¿no? Que, uh-huh. que vea que hay un apoyo y una preocupación y una ocupación uh-huh. desde el sistema, desde la familia.
2: No, y sabemos que esto cada vez está agudizando, que si las redes sociales, que la comparación que se hacen con otros, el encierro al que llegan, o sea, sí son muchos factores de riesgo que de verdad tenemos que estar atentos, que tenemos que estar alerta. Como bien lo estamos platicando desde un principio, hay especialistas a los que se puede acudir y que el costo no debe de ser una preocupación, ¿no? Porque farmacias similares, justamente doctor Simi, ahí está para apoyar, ¿no? Antes de llegar a un momento de emergencia, empezar desde la prevención. Y si ya es un momento de emergencia, pues con mayor razón, ¿no?
1: Siempre hay una salida, siempre hay personas que nos pueden orientar, especialistas. Ahora tenemos este servicio y que además hay un acto pues a distintas partes de la República. Y la atención también la podemos dar presencial o online, pero que se acerquen a obtener información y uh-huh. a saber cómo poder actuar. Comprendo que a veces este miedo a saber que el hijo está pasando por esto es muy duro, por supuesto preocupa, pero no, siempre...
2: Y
1: la culpa, y exactamente. Y entonces ahí se desencadena toda esta fractura en el sistema familiar. Pero saber que hay especialistas y saber que siempre hay una salida a esto uh-huh. Va a ser importante.
2: Okay, y en caso de que el chavo, que no, tal vez haya algún chavo, chava que nos esté viendo, que no tenga el valor de acudir a una de las clínicas presenciales, ¿puede ser vía telefónica, como estamos diciendo? ¿Y se puede solicitar que sea algo anónimo?
1: Sí. Okay. Lo podemos manejar de esa forma.
2: Okay.
1: Lo importante es saber que uno necesita ayuda y que está acudiendo con alguien para que los puedan orientar.
2: Okay. Vamos a estar dejando aquí los números para que ustedes los anoten. Es bien importante, si no para ti, para alguien que tú conozcas y que te esté prendiendo así como el foquito rojo. Lorena, muchísimas gracias. Lorena Zacarías, agradecemos todas tu información, tus observaciones y olvídate de las culpas. O sea, nunca es tarde para ayudarte a ti y para ayudar a tu hijo o a tu hija, ¿no? 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Ya lo vamos a ver ahí en las atenciones. Y también ahí van a poder checar los horarios y absolutamente todo.
1: Muchísimas gracias y los esperamos.
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3: Familia de Simi Televisión, qué gusto saludarlos por aquí en Simi Sintonía. Yo soy Radamés Núñez y bueno, como siempre les traigo las mejores recomendaciones musicales que por supuesto pueden escuchar en simiradio.fm. De platicarles que este mes es el cumpleaños de Rafael y para festejarlo vamos a hacer un repaso por su vida y carrera. Miguel Rafael Marto Sánchez nació en Linares, España, un 5 de mayo del año 1943. Es cantante y actor y ha vendido más de 70 millones de discos en hasta 7 idiomas. Su carrera se extiende por más de 60 años y es considerado uno de los cantantes más activos de los llamados divos de la balada romántica, haciendo giras por toda América y Europa. Y bueno, su despegue como estrella musical se dio a principios de la década de 1960, cuando ganó los festivales de Benidorm y Eurovisión, con las canciones Yo Soy Aquel y Hablemos del Amor. El disco de Uranio fue creado, presentado por sus ventas y confirmadas a nivel mundial de 50 millones de discos hasta el año 1980. Existen solamente 4 de estos discos en el mundo y que pertenecen a Michael Jackson, AC/DC, Queen y por supuesto a Rafael. ¡Felicidades! Un aplauso para el gran Rafael en su cumpleaños número 83. Yo soy Radamés Núñez y esto es En Simi Sintonía, a través de Simi Televisión, y nos vemos por aquí la próxima semana y recuerden escucharme en simiradio.fm de martes a viernes de 11 de la mañana a 1 de la tarde.
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18: Aprendamos juntos. Los videojuegos pueden mejorar la coordinación entre el ojo y la mano y aumentar la capacidad de tomar decisiones rápidas.
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0: Que hoy no se le pase visitar nuestras redes sociales para enterarse de las novedades de Simi Televisión. Ya hasta en TikTok andamos. ¿Conoce al hombre que ha hecho todo esto posible? Sí, usted ya lo sabe. Nos referimos a don Víctor González, doctor Simi. Un ejemplo de tenacidad, resiliencia, gran corazón y esperanza. En su serie biográfica, usted va a poder conocer hechos que han marcado la vida tan impresionante y ejemplar de este personaje. Vamos con el resumen semanal de Mi Vida es Lucha.
13: Para Víctor González Torres, incursionar en la política era una idea que le rondaba por la cabeza mucho antes, incluso de externarlo.
14: Al pueblo le gusta la verdad, le gusta la verdad, le gusta lo que entiende, no lo que no entiende. Pues sí, mi el pueblo unido jamás serán vencidos. Ahí están 30, 40 mil gentes. Que vienen convencidas, no acarreadas. Vean cómo es puro niño, hay muchos niños, mujer. A ver qué otro lo haga.
13: Sí, al igual como lo hizo con su modelo de negocio, el objetivo no surgió como una ocurrencia, tal como muchos de sus adversarios quisieron hacerlo creer.
16: Yo tenía la idea de cambiar el país para bien, porque yo deseaba y quería y confiaba y yo podía ser presidente. Y había mucha gente que pensábamos eso. Entonces yo tenía la idea, siendo asesor de Hacienda, después sería asesor del presidente.
13: Fue un acto perfectamente estudiado que comenzó a crecer, a pesar del bloqueo de la prensa y de muchos políticos que no estaban preparados para haber atacado su modus vivendi.
14: La realidad es que el doctor Simi tiene mucho arrastre popular. La gente lo quiere mucho porque ha ayudado a muchísimos millones de mexicanos. No como campaña, sino como actitud de vida y con mi lana. La no diferencia que hay entre un político y un empresario es que el político ayuda con dinero del erario y el empresario ayuda con su dinero.
17: Aparece el primer candidato ciudadano que tuvo México, que fue Víctor González Torres. Entonces, su candidatura fue una irrupción para la que el sistema no estaba preparado, ni política, ni social, ni jurídicamente, porque si bien en la boleta electoral había un espacio en blanco para que el ciudadano anotara a quien quisiera, eso no provenía de la evolución del sistema, eso provenía de la tolerancia infructuosa del sistema.
13: Así, enfrascado en una nueva aventura, Víctor González Torres sabía, tenía por lo menos tres certezas.
16: Tres cosas me motivaron a hacer esto. Primero, y la más importante, establecer que el poder ciudadano valía. El ciudadano tenía derecho a ser candidato, porque así lo marca la Constitución. Segunda, una gran publicidad para similares. Y tercera, divertirme.
13: Con sus propios recursos viajó por todo el país, pero sus giras tenían un gran diferenciador: su contacto con la gente.

0: Usted es lo más similar, señor, a un buen presidente.
1: Viajamos a todos los puntos del país, a todos. Y la gente conocía más al candidato que muchos otros que convocaban. Y me tocó ver en lobbies de grandes hoteles al interior del país a candidatos preguntándole a don Víctor cómo le haces para llenar tal plaza, ¿no? Y eso era impresionante.

0: Él tenía más oficinas, que eran las farmacias, que cualquier partido político. No, que cualquier partido político. Y entonces, en las farmacias, cuando tú ibas y comprabas, te podían regalar un lápiz. Y en el lápiz venía el nombre de don Víctor. ¿Para qué? Para que el día que fueras a votar, llevaras ese lápiz y no te equivocaras al escribir el nombre. O sea, eran técnicas de mercadotecnia muy novedosas que la ley lo permitía, pero no era candidato.
1: Con el único fin de ayudar al que menos tiene, luchar contra la corrupción. Es lo único que yo quiero. Ayudar al pobre, ayudar al campesino, ayudar al indígena, ayudar al enfermo y luchar contra la corrupción. Nota, en las boletas electorales hay un espacio para candidatos sin partido. Si yo les parezco digno de ser su candidato, pueden poner mi nombre y podemos ganar. Con eso demostraremos que el poder ciudadano sí vale y manda. Sí se puede. No nos van a parar.
2: Su mensaje giraba en torno de problemas reales de la gente. Y así, estado por estado, conoció de viva voz las problemáticas de aquellos que conocían su labor social.
3: Fíjate que don Víctor ha sido y sigue siendo, es una persona sin poses. Es una persona, te puedo decir, muy cercana, porque siempre ha sido su carácter así. Igual que lo ves, cómo platica con una persona en un mercado popular. Iba a una institución de abuelitos y se sentaba a platicar con ellos. Era parte de lo que él ha dicho en su serie, muchas veces, que era parte de su terapia para recuperarse de profundas depresiones que sufría.
0: Te voy a contar una anécdota. En ese momento, en la Ciudad de México, era candidata del PRI, Beatriz Paredes. Y en algún momento en el PRI estuvieron tentados a hacer una alianza con el doctor Simi para que ahí, o sea, que el doctor Simi promoviera a Beatriz Paredes y Beatriz Paredes se apoyara en el doctor Simi. En el PRI no quisieron. Cuando me lo comentan, yo les digo, pero ¿cómo serán tontos? Si tiene mucho más pegue abajo en la base el doctor Simi que ustedes. Tiene más oficinas, tiene más distribución y mejor mercadotecnia.
4: Yo creo que Víctor González Torres, con esa candidatura ciudadana, marcó un nuevo derrotero, pero sobre todo hizo algo muy importante. Le demostró a la ciudadanía que la ciudadanía es un poder y que es, al final del día, el verdadero poder.
2: Sí, le cerraron la opción del partido político, pero convirtiéndose en el único candidato independiente, Víctor González volvió a ser diferente y claro que reclamó su lugar en el debate y hasta ofreció llevar su atril.
5: Yo, cumpliendo la voluntad popular que me pidió que viniera al debate, yo estoy asistiendo porque el pueblo quería verme con los otros candidatos. Por eso traigo ya mi atril y mi silla. Al rato los invito a ir a colocar, a ver si me dejan pasar. Si no me dejaran pasar en el periférico de ellos, será un debate paralelo.
2: Y claro, como sabía que sería muy probable que no lo dejaran participar, bueno, pues se hizo eco con sus seguidores y envió su propia señal a la red. A unos pasos donde los otros, los de partido, hablaban de más de lo mismo, él hizo un debate virtual.
5: Yo siempre he dicho y lo repito, el pueblo manda y Dios dispone. El que el pueblo quiera, ese debe ser. Estoy suplicando unas elecciones pacíficas y honestas, que el pueblo decida, para que el que nos gobierne sea el que el pueblo quiere. Y ojalá nos vaya bien. Realmente, 6 años de nuestra vida, en este momento histórico del país, son muchos o pocos. Muchos si sale malo y pocos si nos sale bueno. Así que hay que pensarlo mucho.
6: Oiga, le recuerdo que puede ver todititos los capítulos de esta serie biográfica contada por él mismo en el sitio web mividaeslucha.com. Y ahora, dicho esto, le pregunto, ¿necesita una guía espiritual? Pues ha llegado al lugar indicado. El padre José de Jesús nos comparte su pildorita de sabiduría.
7: ¿Qué tal, amigas y amigos? Fíjense que en una ocasión una señora me dijo: padre, yo estoy tan agradecida con el doctor Simi porque cuando tiene uno un problema con el cuerpo, una dolencia, uno ya sabe dónde encontrar algo para remediar estos dolores, estas aflicciones. Pero entonces me preguntó: oiga, padre, pero hay ciertos dolores, problemas que no son del cuerpo. ¿Qué hacer cuando uno está triste por la pérdida de un ser querido, cuando algún proyecto no funcionó bien? ¿Hay algunas cápsulas que pueda uno tomar? Y yo le dije: claro que sí. Y esas capsulitas vienen en paquete. Son poquito más de 50 y se pueden tomar todos los días, incluso varias veces al día. Y me dijo: padre, dígame cuáles son. Y le dije: mire, el rosario. Si usted se da cuenta, el rosario está formado por varias capsulitas que no se toman, se rezan, y cuando uno va haciendo esta oración a Cristo, a Dios, a la Virgen María, ¿qué cree que va pasando? Va viniendo la paz, la confianza, la tranquilidad, y de eso se trata. Cuando uno tiene confianza y paz en el espíritu, los problemas se van resolviendo prontamente. Pero tome en cuenta, el rosario no es para tenerlo colgado únicamente. Sería como si usted tuviera los medicamentos ahí guardados y nunca se los toma. El rosario es precisamente ¿para qué? Para ponerlo en práctica por usted, por su esposo, por sus hijos, por el bien del país y por tantas cosas más. Así que yo les recomiendo, especialmente en este mes de mayo, en que recordamos a nuestra querida Madre Terrena y a la Madre Celestial, la Virgen María, que ocupe estas pildoritas, que no le cuesta nada, sino simplemente darse un poco de tiempo para dar paz al espíritu. ¿No lo creen?
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6: La presidenta Claudia Sheinbaum destacó que el acuerdo global modernizado firmado entre México y la Unión Europea beneficiará a pequeños productores de cacao de Tabasco, ya que se podrá exportar a mejores precios este producto. Luego de que la Fiscalía General de la República citara a comparecer a la gobernadora de Chihuahua, Maru Campos, el presidente nacional del PAN, Jorge Romero, mostró su respaldo y acusó que la mandataria estatal está siendo víctima de persecución política. El presidente de Estados Unidos, Donald Trump, informó que se están negociando los últimos detalles de un acuerdo de paz con Irán, que incluirá la reapertura del estrecho de Hormuz. El mandatario estadounidense detalló que el acuerdo será anunciado próximamente. Informó Itzel Vanegas. 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
6: Continuamos en el espacio informativo de corte positivo, el Siminoticiario Semanal. Y si de positividad se trata, ¿quién mejor que Juan Manuel Rentería para compartirnos estas personas que con buena voluntad transformaron a México en distintos ámbitos? Disfrute conmigo esta interesante plática.
14: Alejandro Bielli, casi 6 décadas como actor de teatro, cine, televisión y doblaje. Alejandro,
15: así
14: gracias
15: es.
14: Por recibirnos en tu casa.
15: No, hombre, al contrario, muchísimas gracias. Aquí estás en tu humilde casa, con mucho gusto, y recibirte a ti y a todo el equipo.
14: Muchas gracias, Adrián. ¿Por qué dices que te iniciaste de chiripa en el doblaje?
15: Pues mira, pues fue porque fui a la ANDA a firmar un contrato para una peli. Y había ahí letreros que decía, se solicitan voces para doblaje. Ya me había yo doblado a mí mismo en cine, pero en otras casas no había yo doblado, no había hecho doblaje, vaya, comercialmente. Entonces me presenté a la compañía, hicieron la prueba, el casting, y a las personas que les interesaba la voz, espérate, y ya sabes, ¿no? Las que no. Gracias, hasta luego.
14: ¿Quedaste dentro?
15: Me quedé. Ahí empecé a trabajar, pero tomé clases de doblaje. 3 meses, todos los sábados, de 9 de la mañana a 2 de la tarde.
14: Alejandro Bielli, tú has doblado voces de actores japoneses y coreanos. ¿Qué tan difíciles?
15: Pues son muy difíciles, ¿sabes por qué? Porque hablan muy raro, ¿sí? Haz de cuenta que ahorita te voy a hacer una frase, ¿no? No hay ninguna labial, si tú te das cuenta. Y nuestro español tiene muchas labiales, entonces cuando traducen al español o cuando hacen ahora sí que el trabajo, es difícil. Y tenemos que ir nosotros adaptando para que sea creíble, ¿no? Sinónimos, buscar sinónimos que no tengan labiales, ¿no?
14: ¿Tus doblajes más relevantes a lo largo de casi 60 años?
15: Pues mira, en caricatura, te voy a decir al Willy de los Simpson.
16: ¿Sabes qué, mi querido Juan Manuel? Y a todo el equipo, me dejaron venir de Springfield para trabajar aquí. Y entonces me habló un señor Juan Manuel Rentería, que para hacer una entrevista. Ah, mira, y te traje también a otro invitado.
17: ¡Háblale! ¿Qué pasó, Juan Manuel Rentería? ¿Cómo estás tú?
14: ¿Ese cuál es?
17: Sí, es el abuelito Lu de los Rugras. ¿Qué tal? ¿Cómo te ha ido en la vida? Mira, yo tengo unos nietecitos que son encantadores. Y, bueno, también te traigo ese invitado para que te sirva tu cafecito. Ven para acá, Nice.
14: De la niñera.
15: Mi querido Juan Manuel Rentería, en un momento te atiendo. Voy a ver al señor Civil porque está esperando su café. Entonces, en un momento estoy contigo.
14: A ver, Alejandro, ¿qué otras voces de caricatura has hecho?
15: Digo, al gallo Claudio. Y dejé a mis pollitos ahí en la granja para que alguien me las cuidara. Digo. Te estaba hablando el gallo Claudio, mi querido Juan Manuel Rentería. Mira, también, Megatron, esa que es la voz así, ¿no? Estrella lunar de limbo.
16: dame la fuerza, dame el poder para conquistar el universo. Yo quiero ser el amo.
14: Nos hablabas del doblaje que hiciste de Marlon Brando. ¿Qué sentiste cuando te invitaron a que hicieras ese doblaje?
15: Pues mira, pero más que nada era la sensación de que pues me habían dado el papel, ¿no? Y dije, bueno, ok, voy a doblar a este gran señorón, ¿no? Y don Marlon Brando. Pero eran como emociones encontradas, ¿eh? Porque yo veía al actor en pantalla y me reflejaba yo mismo. O sea, cuando estaba yo en alguna película. O sea, ver la dificultad para interpretar el personaje y darle ahora sí que ese contexto, esa historia creíble de lo que era Nido de Ratas, del personaje de Marlon Brando, pues era para mí un reto.
14: ¿Qué obras te marcaron, Alejandro Uyele? ¿Qué obras te marcaron como actor de teatro?
15: Hay muchas. Muchas. Escarabajos de Hugo Argüelles, una gran obra. Cupo Limitado de don Tomás Urtusástegui. Y son obras que duraron 3 años y medio en cartelera, en el Foro de la Conchita. Era un foro mágico, le cabían 150 gentes, pero siempre estaba llenito el foro. ¿Sí? 3 años y medio con esas obras.
14: Te recordamos en la obra Los Árboles Mueren de Pie, menos que con Ofelia Guilmain.
15: Doña Ofelia Guilmain, primera actriz, maravillosa mujer. De verdad, con Juanito Ferrara. ¿Quién más estaba? Rosángela Balboa, en paz descanse. Luisito Gimeno, dirección de Pepe Solé. En fin, una obra que duró 2 años y medio en el Insurgentes. Y nos fuimos 3 meses y medio de gira a toda la República. Todas las capitales las tocamos. Así es que, afortunadamente, conozco todos los teatros de las capitales de la República.
14: ¿Tus telenovelas más exitosas?
15: Híjole, te podría decir Muchachitas, Soñadoras, El Premio Mayor, El Vuelo del Águila, histórica, Alondra con Anita Colchero, ¿cuáles otras? Por Siempre Mi Amor, también. Pueblo Chico, Infierno Grande, con Vero Castro. Y en fin, han sido muchas telenovelas.
14: ¿Cómo lograste alternar, mi querido Alejandro, el doblaje con la actuación en cine, en teatro y en televisión?
15: Pues mira, Juan Manuel, se programa uno, se pone uno el chip para cumplir con todos los compromisos. Mira, me recuerdo que cuando estaba yo precisamente en Escarabajos, de Hugo Argüelles, estaba yo en otra obra, en el Carlos Lazo de la Universidad, Profanación.

0: porque tienes todos los fines de semana, ¿no? Todos los fines de semana que no puedes salir con la familia. Y yo fueron muchísimos años de teatro.
1: A ver, Alejandro, ¿qué doblaje te gustaría hacer o qué actuación que no has hecho?
0: Ay, pues mira, te mencioné hace un rato, me hubiera gustado haber hecho El Padrino, de verdad. A Morgan Freeman ya lo doblé, a muchos actores he doblado, ¿sí? Pero luego te quedas con la espinita, que por qué no te quedaste en esa película, ¿no? Entonces dices, bueno, lo hice mal o no les gustó, en fin, ¿no? Y mira que me estuve un buen rato ensayando, vi la película muchas veces, me encantó la película del Padrino y pues no me quedé.
1: Este es un programa de don Víctor González Cotrocini y de Víctor González Herrera para destacar grandes personajes de la actuación como tú.
0: Muchísimas gracias, Juan. Y seguimos echándole ganas a esto. O sea, hoy tengo trabajo en la tarde de doblaje, ¿no? Y afortunadamente estoy trabajando, bendito Dios, y estoy todavía haciendo teatro. Hay una cosilla por ahí para telenovela y entonces, pues echándole ganas, mi querido Juan Manuel.
1: Me comentabas que sientes mucha admiración por la labor del Dr. Simi.
0: Pero mucha. Es un señor, le voy a decir, que ha hecho mucho por la sociedad. Ha hecho mucho por la gente, ¿no? De verdad, yo lo admiro muchísimo.
1: ¿Qué le dirías al Dr. Simi?
0: Gracias, nada más. Gracias a nombre de todos, hombre.
1: Y comprar los medicamentos.
0: Ah, claro, claro, claro. Compro los medicamentos y luego dicen, ay, sí, hombre, no. ¿Cómo no? Sí te funcionan, claro que sí, ¿no?
1: Alejandro, muchísimas gracias.
0: No, hombre, ¿qué agradeces, Juan Manuel? Muchas gracias a los muchachos, a todos que tomaron la molestia de venir aquí a su humilde casa a estar charlando un ratito. Y pues ya no tenemos la misma pila que antes, ¿no? Pero como dice María Victoria, ¿no? Despacito, despacito, despacito.
1: Muchas gracias, Alejandro.
0: Porque
1: gracias.
0: Yo sufro del corazón.
1: Esto ha sido Reencuentro con México. Yo soy Juan Manuel Rentería. Hasta la próxima.
2: 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Oiga, y acuérdese, mañana tenemos una cita con Jimena Córdoba en el Simi Noticiario Dominical, porque lo bueno también es noticia y las buenas noticias también se dan en fin de semana. Yo soy Luz Blanchet. Nos vemos la siguiente semana y que Dios lo bendiga.
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0: Ámsterdam es la capital de Países Bajos. El centro de la ciudad está rodeado por el anillo de canales. Tiene más de 2.000 casas flotantes. Ámsterdam es reconocida por su reputación como ciudad amiga de las bicicletas. Y es que más de la mitad de sus habitantes usan la bicicleta todos los días. En Ámsterdam está prohibido fumar en cafeterías, restaurantes, trenes y zonas de espera. Sus espacios verdes, sus fachadas de ladrillo rojo y sus museos con obras de Van Gogh hacen de esta ciudad una de las más bellas en Europa.
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5: Bienvenidos a Fórmula Musical del Recuerdo. Les saluda su servidor Jorge Vargas. Y en esta ocasión, nuestro anfitrión, el licenciado Efrén Huerta, platica con Darío Valdelamar, a 101 años del nacimiento de la gran autora y compositora Emma Elena Valdelamar. Mucho corazón y Cheque en Blanco son solamente un ejemplo de la obra de la maestra Valdelamar. Todo listo, pues, para comenzar. Adelante, licenciado.
6: El objeto principal de este programa es hacer un reconocimiento a quienes han creado el repertorio más importante, yo diría, de nuestra música popular a lo largo de los años. En esta ocasión rendimos nuestro homenaje a la señora Emma Elena Valdelamar, gran compositora y autora de obras musicales que se han quedado para siempre en la preferencia del público y que forman parte del catálogo estelar de nuestra cultura musical.

0: acompaña su hijo, Darío, heredero, promotor incansable de la obra de su mamá. Y pusimos principio, querido Darío, primero dándote las gracias por aceptar nuestra invitación a este programa.
1: Es un honor, frente, agradezco.
0: Y sobre todo, pues que tengamos el privilegio de escuchar pues todo lo que debes conocer acerca de la figura gigantesca de tu señora madre.
1: Sí.
0: Como la compositora que es, que sigue siendo. Y algunas vivencias que me imagino que deben ser muy sensibles para nuestro público, que le encanta conocer detalles de la vida. Sí. De las personas, ya no la figura señera de la gran compositora o la gran artista, sino de aquella persona cercana a ti.
1: Sí, sí, fíjate que eran, mi mamá fue como un genio, era un genio, era con una agilidad mental muy, muy viva, con mucha, siempre estaba bromeando. Te voy a platicar algo, ya mi mamá tenía como 80 años y alguna vez estábamos en un centro comercial, veníamos bajando la escalera eléctrica. Entonces un señor la espera el señor hasta abajo y le dice, señora, ¿es usted Emma Elena Valdelamaro? ¿Se parece? Y le dijo, soy, pero ahora ya nada más me parezco.
0: Ah, mira qué bueno.
1: Sí, sí, siempre tenía esa agilidad, esa chispa.
0: Al paso de los años, me imagino, Darío, que tienes una visión muy particular de la figura de tu mamá. Te decía, no solamente en el hecho de lo que conocemos nosotros, su público, los diletantes de su obra, sino en el caso tuyo, pues obviamente, pues digo, ¿qué te diré? Tu mamá, una figura inspiradora, que también te debe haber regañado y que tenía que haber hecho muchísimas cosas al mismo tiempo.
1: Sí, sí, fíjate que sí.
0: ¿Cómo la ves tú así al paso de los años?
1: A través de los años, mira, te voy a decir algo. Desgraciadamente, mamá nunca le tocó vivir de su obra, ni viva ni muerta. Entonces tuvo que trabajar toda su vida. Pero dejó una obra muy grande. A mí me enorgullece mucho saber, mira, por ejemplo, tú lo sabes, compositores hombres mexicanos, muchísimos.
0: Sí, sí, sí.
1: Y todos son número uno. Compositoras mujeres a nivel internacional.
0: Sí, muy pocas.
1: Muy pocas. Estás hablando de María Grieber, de Consuelo Velázquez, de Maylena Valdelamar, porque la obra de mamá está en otros países. Ya habrá, hay otras compositoras mujeres que su obra no se... Tal vez porque no vivieron tanto, ¿no? Uh-huh. Pero no puedes comparar una con la otra. Las tres eran maravillosas.
0: Sí. Y el género siendo quizá similar... Digo, eran boleristas, aunque tu mamá tiene una canción ranchera que ya hablaremos,
1: sí,
0: de eso.
1: Sí.
0: En general, el género es similar, pero con circunstancias muy particulares. Por ejemplo, en los 50s, pues obviamente la figura de la mujer tenía tantas limitaciones.
1: Totalmente.
0: Que atreverse a hacer cosas nuevas y atreverse a decir cosas, sí, que para entonces eran casi prohibidas.
1: Sí.
0: Y pues empezaremos rápidamente. Una canción que no es de nuestra editora, pero que es tan grande como para compartirla con todo mundo, que es Cheque en Blanco.
1: Ah, sí.
0: Oye, es una canción de protesta.
1: Sí, de protesta.
0: Digo,
1: sí.
0: Es el
1: y de reclamo.
0: No, por supuesto.
1: Y además de una manera decente, porque sí, es una canción,
0: sí,
1: fuerte.
0: Sí, sí, sin caer en...
1: Sin caer en la vulgaridad.
0: Ni mucho menos.
1: Sí, tienes razón.
0: Pero es un hito porque, sí, porque en esa época, pues levantar la voz no era fácil.
1: No era fácil. No, no era
0: ni
1: fácil.
0: Siquiera era bien visto.
1: No, no.
0: Era una rebeldía malentendida, ¿no?
1: Claro.
0: Era una especie de falta de respeto,
1: sí,
0: al estatus.
1: Sí, incluso mamá en 1946, cuando le graban Mil Besos, se llamaba Te Seguiré Amando. Imagínate que una muchachita de 20 años,
0: sí, claro,
1: decía, si es pecado amarte, yo he de seguir pecando. O sea...
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1: Qué fuerte, ¿no? O sea, sí, la no, liga de la decencia,
0: sí, etc. Tiempo,
1: sí, fíjate,
0: ¿no?
1: En aquel
0: no,
1: tiempo,
0: bueno,
1: sí, sí. Sí, sí, sí. O sea, eran muy fuertes, por lo menos mi madre en sus canciones era muy fuerte, era punta de lanza. Siempre con finales también muy fuertes, siempre cerraba sus canciones de una manera muy fuerte. Ya tienes, yo para querer no necesito una razón, me sobra mucho, pero mucho corazón. O sea, siempre
0: sí, sí, sí,
1: el
0: era,
1: final
0: era,
1: eran, claro, eran rotundos. Y entonces admirable, yo a través del tiempo siempre la admiré, pero desde que se me fue en el 2012, como que la dimensioné y dije, sí, Dios mío. O sea, para que sepa tu público, ustedes hacen una canción, pero no sabes música, entonces tienes que ir con un músico, sí, que te haga el guión,
0: claro,
1: tú le chiflas la canción, después vas a registrarla, pero ya le pagaste al guionista, ya pagaste el registro, luego búscate una editora, luego busca a ver quién te la graba, vamos a pensar que tuviste la suerte que te la graben, a lo mejor no se hizo famosa, te la,
0: sí,
1: grabó Juan Pérez,
0: claro,
1: no te dejó un peso, tú ya te habías gastado 1,000 o 2,000 en promoverla o 3,000, no te dejó un peso. Ahora imagínate que es una canción que, de esos grandes compositores, que tú llegas a cualquier lugar, ya sea una fonda, un restaurante, un, lo más elegante, y pides Mucho Corazón, o pides Mil Besos, o Volver, Volver, o Rival, o Agustín Lara, o José Alfredo, de los grandes, y se la sabe el que sea. Ser mujer, o sea, ya era un pecado ser mujer, pero además ser talentosa, bonita, y te voy a comentar algo que se me hace muy, de mucha categoría. Faltando 6 meses para que falleciera don Mariano Rivera Conde, que tú sabes que
0: hombre,
1: era un genio.
0: Por supuesto.
1: Era un genio.
0: Un hacedor de milagros.
1: Hacedor de milagros, era maravilloso. Faltando 6 meses porque le dio cáncer, le fue a ver a mamá en un evento que había en la Sociedad de Compositores y le dijo, Melena, vengo a pedir perdón, porque yo a usted le tapé su carrera, prohibí que cantaran sus canciones, recogí discos, sus canciones se brincaron, dice, pero le quiero pedir perdón. Y le dijo, mamá, don Mariano, ¿por qué me hizo eso? Usted se imagina, dice, pero de cualquier manera, dice, mamá, a ver, devuélvame mi juventud, don Mariano, porque esto ya mamá tenía 75 años. Uh-huh. Pero, ¿qué, de cuánta categoría de don Mariano aceptarlo?
0: Pues que no era fácil, que no era el fácil. Señor era sí, un señorón.
1: ¿Era un señorón?
0: Sí, claro.
1: Era un señorón y talentosísimo. Sí. Y después mamá me decía, qué pena que no nos hicimos amigos de jóvenes.
0: Fíjate.
1: Porque en vez de que yo hubiera sido
0: un obstáculo para,
1: un enemigo,
0: para sus artistas,
1: sí.
0: Sí, porque de eso se trataba,
1: claro,
0: me imagino.
1: Sí, porque además mi mamá tenía doble don, no solo componía bonito, cantaba bonito.
0: Y era autora.
1: Y era autora.
0: No, bueno, vamos,
1: ¿sí?
0: Tenía las tres autora. Facetas plenas,
1: ¿sí?
0: ¿No?
1: ¿Quieres que te cuente la anécdota de Mucho Corazón? Que además es de casa.
0: Ah, pues no,
1: es de casa.
0: Por supuesto.
1: Por algún motivo se entera Mariano Rivera Conde de Mucho Corazón. Entonces le habla a Melena Valdelamar y le dice, oiga, quiero pedirle autorización, la voy a grabar con Benny Moré y Lalo Montaner. Y le dijo a Melena, sí, don Mariano, nomás déjeme estar en la grabación. No, no puede estar en la grabación. Entonces no le doy permiso de que la grabe. Pues adiós, adiós, le colgó don Mariano. Al día siguiente le volvió a hablar y le dijo, ¿qué pasó? ¿Ya cambió de opinión, niña berrinchuda? Le dijo, ¿sabe qué, don Mariano? Nomás déjeme estar en la grabación. No voy a dirigir, no voy a hacer nada. Quiero que me respeten mi letra y mi música. Nada más. Pues no, y le colgó. Y le habló en la tarde, le dijo, está bien, véngase a tal hora, es la grabación en tal parte, ta, ta. Entonces fue mamá. Y estaba en la grabación, sale Benny Moré y empieza a cantar, dicen contrastes. Entonces bueno. Mamá paró la grabación. Entonces dijo Mariano, ya va a empezar usted a molestar. No, don Mariano, perdóneme, no es en contrastes.
0: No,
1: es en contraste. La hizo repetir 10 veces porque cuando no se equivocaba Benny, se equivocaba Montaner. Lalo Montaner. En la 10ª vez la dejó, como tú la conoces, primorosa.
0: Sí, pero sí,
1: primorosa. Sí, claro. Pasa Benny Moré junto a mamá y le dice, no vuelvo a cantar esa canción porque usted me la ha hecho repetir 10 veces. Y le dijo, mamá, no importa, ya la dejó grabada primorosa.
0: Lo que pasa es que mucha gente no sabía que el alfabeto de nuestros amigos tropicales de repente...
1: Sí, se comen la S
0: se
1: y a veces
0: algunas.
1: No. Ahora, lo increíble es que ni Benny Moré supo lo que hizo, porque gracias a Benny Moré se internacionaliza la canción.
0: Sí.
1: Y cuando muere Benny Moré, él pidió que en su entierro le cantaran Mucho Corazón, y en su lápida dice Benny Moré, Mucho Corazón. Sí.

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0: ricos tacos de no sé qué en un restaurancito, y llegó un muchacho a cantar y empezó a cantar Mucho Corazón en náhuatl. Nos quedamos,
1: mamá. ¿Hizo su traducción?
0: Sí, él la hizo.
1: O versión, tal vez,
0: sí,
1: no sé.
0: Sí, él hizo su versión. Terminó de cantar y yo le dije, mamá, ¿qué, no te conoce algo? No, ni siquiera me ha volteado a ver. Cantó Mil Besos, fíjate qué coincidencia, en español y Mucho Corazón en náhuatl. Y empezó a pedir dinero en las mesas. Entonces, cuando ya llegaba a la mesa, le digo, oye, ¿de quién son las canciones que cantaste? No sé, me dice, creo que es de una señora Grieber. O de, no sé, le digo, son de Melena Valdelamar. No sabía, le dije, no lo conoce a la señora, no, es la señora, casi se cae el muchacho. Pues sí. Me lo llevé a la casa y la grabé. O sea, porque ok, no te va a dejar un quinto en regalías ni en nada. Pero qué orgullo saber que alguien se tomó
1: la
0: molestia.
1: Retorno a las raíces.
0: A las raíces.
1: Más antiguas, ¿no? Sí. De nuestra.
0: Sí, de nuestra.
1: Claro.
0: La tengo en inglés, la tengo en varios idiomas. Entonces, pues eso es, te sientes muy orgulloso, ¿no?
1: 900 versiones.
0: 900 versiones.

0: enorme.
1: Sí, sí, sí. No, bueno, pues yo creo que no sé. Yo no sé de muchos que puedan tenerlas, pero desde luego, yo creo que es un récord, ¿eh?
2: Sí, es un récord. Incluso Mil Besos tiene 700 algo. El Cheque tiene también como 500. O sea, sí. Tiene. Yo le decía a mamá, ¿te grabaron pocas canciones? Pero nada más de esas pocas yo tengo más de 4,000 versiones. O sea, entre las 15 o 20 que
1: sí, pues son los grabadas. Grandes estándares, ¿sí? Es la aspiración de la industria y la aspiración del autor,
2: sí,
1: y obviamente del intérprete, claro. En su caso, ¿no?
2: Y entonces hay cosas que mamá le tocó vivirlas, disfrutar, saber que sus canciones estaban grabadas por tantos intérpretes tan importantes, o sea, claro. Te iba a comentar lo de Mil Besos. Mil Besos es un concurso que hicieron en la XCQ. En Los Aficionados, 1946. Y entonces, no entraba tu nombre, entraba la número 96. O sea, a Mil Besos fue la 96.
1: Muy jovencita, ¿no?
2: Muy jovencita. Ella la compuso como de 17, 18 años. Y entonces, gana la 96 y le dicen a Mariano Rivera Conde, localicen al compositor, porque el premio era $1,000 que la grabara Amparo Montes, que era en ese momento el artista, el figurón de México. Y que la firmara con la editora. Entonces, efectivamente, llaman a mamá y viene mamá con don Mariano. Y dice, ¿usted qué hace aquí? Pues es que me llamaron porque ganó mi canción. ¿Es suya? Porque pues no sabía de quién era. Dijo, nada más porque ya está anunciado en el periódico de que la va a grabar y sus $1,000, se va a grabar la canción. Te seguiré amando. Entonces la graba Amparo Montes. Como a los 5, fue mucho éxito.
1: Con el título de Te seguiré amando.
2: Te seguiré amando. Como a los 5 años, le pedían, la graban Los Bribones. Pero antes de grabarla Los Bribones, ya la cantaban y les decían a Los Bribones o a Amparo Montes, cante la de los Mil Besos, la de los Mil Besos, la de los Mil Besos. Entonces Rubén Fuentes y don Mariano le habló a mamá y le dijo, oiga, ¿me permite cambiarle el nombre? Porque el público pide la de los Mil Besos, porque así se la aprendieron. Uh-huh. Sí, cámbiale el nombre, Mariano. Entonces... Se llamó desde entonces, desde 1950-51 con Los Bribones, Mil Besos.
1: Bueno,
2: hasta hoy.
1: Te voy a decir algo también, pues en la editora tenemos 2 registros.
2: Fíjate.
1: Una con Mil Besos y otra con Desengaño.
2: Fíjate nomás. No, bueno, pues, claro, sí, porque la vieron hacer.
1: No, así es.
2: Sí, así es, sí, sí, sí. Dios.

0: Oye, Darío, y yo siempre lo pregunto a los herederos, a los hijos. De todo el catálogo de tu mamá, ¿cuál te gusta más? No me digas cuál es la más famosa, cuál es la más con más versiones, ya sé cuál es. Algo que te diga por si se identifica contigo, con tu relación con ella, o como algunos casos hasta hubo madres que le dedicaron una canción al hijo.
1: Sí, mi madre me dedicó una canción, pero

0: O sea, tiene varias canciones que son unas letras primorosas, porque tiene unas frases increíbles ella en su
1: bueno,
0: decir.
1: Bueno, la sintaxis que maneja, la composición literaria es nítida.
0: Sí, es muy sencilla.
1: Sí, así es.
0: Fíjate que alguna vez un político importante, un gobernador, le dijo: señora, ¿para usted quién es el mejor compositor de México? Y fíjate qué sensata. Emma Elena contestó: mire, hay dos. Agustín Lara en lo romántico, José Alfredo Jiménez en lo ranchero. Después de ellos estamos todos.
1: Sácate.
0: Pero bueno, mira, fíjate qué sensatez. Y yo que lo pensé, dije: santo Dios, pues sí. Porque, por ejemplo, en calidad y en cantidad, José Alfredo y Agustín.
1: No, y además déjame que te diga, los dos eran compositores y autores.
0: Sí.
1: Qué curioso, pero de las damas compositoras que decimos, sí, Grieber, Gonzalo Velázquez, tu mamá, efectivamente no fueron cantautoras, ¿eh?
0: No. No, a mi mamá porque no la dejó Mariano. No,
1: por eso.
0: Porque mamá cantaba muy bonito.
1: Ella vivía de eso. Tuvo, como diría, una experiencia profesional. Y hay fotos maravillosas en el escenario.
0: Claro. Incluso fíjate que vaciado. Alguna vez habló Mariano a la casa, yo no había nacido, y contestó mamá. Y le dijo: ¿quién habla? Y Mariano se había equivocado. Y le dijo: hábleme Elena Valdelamar. Oiga, no me gusta usted cantando, pero necesito que grabe algo hablando. Venga a verme. Y la carta fatal, que no es de mi mamá.
1: No.
0: Dice: amado mío, quisiera volver contigo, pero no puedo. La voz es de mamá con los diamantes.
1: Mira.
2: Amado mío, quisiera seguir contigo, pero no puedo. Olvídame. Perdona si al escribir esta carta soy un poco cruel. Tampoco pude evitarlo. Mi amor por ti ha muerto. Así es que adiós y buena suerte.
0: Fíjate qué vaciado, qué contradictorio, Mariano. No, o sea, no me gusta usted cantando, pero venga a grabarme esta letra.
1: Mira qué interesante.
0: Sí, fíjate qué cosa tan interesante.
1: Pues fíjate, decía yo que no siendo cantautoras, que ya con los años nos dimos cuenta con los cantautores que es lo que les da una proyección quizá más
0: popular, más.
1: Pues más popular, efectivamente. Sí. Y sin embargo, no obstante eso, se hicieron grandes.
0: Sí.
1: Pero grandes.
0: Así es.
1: Porque muchos no consiguieron, ¿eh?
0: Es cierto. Por ejemplo, Agustín no podía decir que cantaba bonito.
1: No.
0: Pero lo perdonabas porque era Agustín.
1: Eso es. Al autor le perdonas todo.
0: Todo.
1: Porque le crees lo que dice.
0: Sí, claro.
1: Lo que proyectan es lo que el público tiene como la sensación de la verdad.
0: Acabas de decir, me recordaste algo, mamá, me decían, no hay mejor intérprete que el autor. Va a ver quién la cante más bonito.
1: Es otra cosa.
0: Pero quien la interprete mejor, el autor.
1: Sí. Quien proyecte.
0: Sí, el autor.
1: Es cierto.
0: Sí, lo acabas de decir.
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12: Cuida lo que comes. La soya es un alimento versátil. A partir del frijol de soya se obtiene la soya texturizada, tofu, bebida de soya, entre otros alimentos. Contiene 9 aminoácidos esenciales como la lisina y la metionina. Aporta omega 3 y 6, así como vitamina K1 y vitamina E. Esta leguminosa tiene una gran concentración de isoflavonas, mismas que benefician la salud cardiovascular. También ayuda a disminuir los niveles de colesterol.
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Licenciado Efrén Huerta Rodríguez, ha sido asesor del gobierno mexicano en diversas ocasiones en Ginebra, Suiza, promovidas por la Organización Mundial de la Propiedad Intelectual, OMPI, para la discusión y aprobación de diversos tratados internacionales en materia de fonogramas como representante de la Asociación Mexicana de Productores de Fonogramas, AMPROFON, de la que fue director general de 1991 a 1998, e impulsor de la Ley General del Derecho de Autor, que culminan con el reconocimiento del derecho del productor de fonogramas y la tipificación del delito de reproducción y comercialización no autorizada, comúnmente llamada piratería.

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1: Lo que sí te agradecí.
2: Entonces me decías que en algún momento dado te hizo una canción tu mamá.
3: Sí, una canción muy bonita. Mi abuela me mandó a vivir fuera de México con unos tíos y bueno, no fue muy grata mi estancia allá, tuve muchos accidentes, entonces me compuso un accidente. Desde que tú te fuiste, mi vida no es lo mismo. Una canción muy bella, ¿no? Pero siempre todas las letras de mamá, yo las admiro mucho, tienen mucho fondo. Por decirte algo, si volvemos a Mucho Corazón, fíjate qué frase: dar por un querer la vida misma sin morir.
2: Claro.
3: O sea, eso lo das por tu hijo, por tu hija, sí. Por tu madre, sí. por un amor muy grande.
2: Sí, a mí me llamaba mucho la atención esa frase.
3: Sí. Yo siempre digo, esa canción no la podía haber escrito un hombre, porque esa frase es muy de mujer, que dan el corazón, ¿no? Mm. Que se entregan sin nada.

0: Yo creo que mi mamá, por ejemplo, nunca encontró su media naranja. Desgraciadamente, cuando brincó las trancas para salirse de su casa, porque mi abuela era como un general, mi abuelo ya no vivía, pues las brincó las trancas con el peor persona que pudo haber conocido, que dice mamá que llegando de la boda, agarró su radio y lo aventó hasta del ático, hasta arriba de un ropero de esos antiguos de franceses.
1: Sí, que tenían el zarzo, sí, famoso aquello.
0: Sí, y le dijo: en esta casa no se vuelve a oír música. Y después te puedo contar...
1: Escoltar en las alas.
0: Sí, claro. Digo... Bueno, así le tocó la vida a mamá y...
1: Pero debe haber sido una vida intensa. Yo creo que tú lograste percibir su...
0: Fue muy sufrida porque era muy difícil económicamente. Teníamos muchas carencias. Muchas carencias. O sea, mamá no tuvo coche hasta que yo tuve 25 años. O sea, pero andábamos en camión, en pecero, en quién sabe qué, pero a veces no alcanzaba para el pecero. Entonces, ese era el camión y otro camión. Entonces, era triste esa situación. A través del tiempo que vas creciendo, dices, no puede ser, o sea, no.
1: Si hubiera sido una intérprete conocida, glamorosa, pues con razón se disculpó Mariano, sí, Rivera Conde.
0: Sí, claro.
1: Digo, porque eso fue consecuencia, sí, de un bloqueo.
0: Que de un bloqueo, momento, sí, de un bloqueo total.
1: Pues
0: sí,
1: mira, son los temperamentos entonces,
0: sí,
1: los caracteres tal vez, sí, o los compromisos empresariales, diría yo.
0: Sí, no sabe uno, claro.
1: Pero seguramente la admiró mucho.
0: Yo creo que sí, fíjate. Es más, yo creo que se admiraron mutuamente porque mi mamá sabía quién era Mariano Rivera Conde. O sea, hacedor de estrellas.
1: No.
0: El número uno.
1: Estuvo con nosotros en el, sí, aquí en el programa Mariano.
0: Mariano.
1: Mariano, sí, Rivera.
0: Sí, sí, sí.
1: Velázquez.
0: Sí.
1: Y sí, obviamente hablábamos de... Pues vamos,
0: de su madre, sí.
1: ¿Quién era quién?
0: Sí.
1: Y vamos, dos personajazos.
0: Fíjate que allí sí queda decir que detrás de un gran hombre hay una gran mujer, pero detrás de una gran mujer también hubo un gran hombre.
1: O sea, sí, claro.
0: Porque mis, sí, respetos, sí, Consuelo, sí, componía algo en la mañana y en la tarde la grababan en todo el mundo. Pero qué cancionones. Uno, ¿cómo?, le dice a Dios, qué bueno que Consuelo, una super compositora, se casó con un señor tan importante. Porque qué tal si la señora...
1: Se hubiera malogrado, tal vez.
0: Sí, qué tal si hubiera compuesto horrible y esas canciones estuvieran rodando en el, sí, mundo y dice uno, qué vergüenza que nos represente a México esas porquerías. Qué bueno que nos representan cancionones de Consuelo Velázquez, claro, en todos lados.
1: Y fíjate, cada quien, con todo el, a veces el dramatismo de una vida difícil o la oportunidad o lo que tú quieras que sea para desarrollar un talento, pero cada cual tiene un sitio, ¿no?
0: Sí. Sí.
1: Decía León Felipe que todos tenemos un rayo de luz particular.
0: Sí. Sí, es
1: que
0: cierto.
1: Que te da para desarrollarte y para crecer y para ser, y, sí, para ser importante.
0: Sí. Aquí, ¿sabes a mí qué me emocionaba mucho? Alguna vez platicando con alguien, hay dos tipos de compositores, decía mamá, el que nace y el que se hace. No quiere decir que sea uno mejor que el otro. No. Pero en mi punto particular, para mí es mejor el que nace. Mi mamá, por ejemplo, a las 2 de la mañana, a cualquier hora, o íbamos en el camión y me decía, acércate, y le decía a mi hermana, acuérdame de esta música, la, la, la, la, la, y tú de esta, pero sepárense para que no se...
1: ¿A ti no te dio por componer?
0: Sí, pero tontamente nunca se me ocurrió promover nada por respeto a ella y porque conocí, sí, bueno, a Álvaro Carrillo y conocí yo a José Alfredo y a todos.
1: Y decías, ¿cómo voy a
0: sacar? Es más, yo pensaba, si algún día saco algo, voy a ponerme un seudónimo para que no digan, mira qué porquería está grabando el hijo de Melero al de la Mar.
1: Oye, y al paso de los años, ¿no? De repente te arrepentiste.
0: Sí,
1: ¿no?
0: Me arrepentí.
1: Cuando ves el éxito que de repente es,
0: sí,
1: tan fugaz como y falto de calidad,
0: totalmente,
1: diría yo.
0: Totalmente, qué bien lo dijiste. Sí, de repente oigo las canciones, porque te voy a decir, yo terminando una canción se la cantaba a mamá. Y mamá, por ejemplo, hay una canción que tengo que dice, conocí a tu nuevo cariño. Y mamá me dijo, ponle, conocí ya a tu nuevo cariño, porque así cortas el diptongo. Pues sí, ¿verdad? O sea, no.
1: O sea, un manejo de la sintaxis,
0: sí,
1: profesional.
0: Profesional. No. Esa canción yo se la cantaba a Martín Urieta y a Indalecio Ramírez.
1: Hombre.
0: Y los tres la aceptaban. Entonces Indalecio me decía, Dari, ¿no la vas a promover? No. Entonces, ¿para qué fregados te molestas en hacerla? Y nunca, y mira, no, que anduve, pues, yo mucho con Martín, andábamos en casa de Vicente, de Pepe, de todos los grandes,
1: sí,
0: y yo nunca promoví. Y mamá me decía, te vas a arrepentir, porque ahorita todavía se venden discos. Dentro de 20 o 30 años no sabes qué va,
1: fíjate,
0: a pasar.
1: Nada más.
0: Ella ya lo veía venir.
1: ¿Cómo le dio? Te veo muy pleno en tu trabajo en la sociedad.
0: Sí.
1: Muy entregado, muy entusiasmado, promoviendo el catálogo de oro.
0: Sí.
1: y la verdad me da mucho gusto que verte esa emoción, porque yo la comparto también desde la otra trinchera, ¿no?
0: Sí, yo sé, pero se siente también.
1: No, se siente sí, mucho. Yo la sí. verdad, sí, yo le agradezco a la vida y a Dios, diría yo, el haberme contactado con dos de mis grandes amores, que son la música y el derecho.
0: Sí, sí, sí.
1: Y ahí ya llevo muchos años, desde el 76 ando en esto, y me da muchísimo gusto y mucha emoción, y quisiera que esto durara para siempre.
0: Sí, además tienes un nombre dentro de la industria, es alguien importante.
1: Pues muchas gracias, mira, también los años cuentan, ¿eh?
0: Sí, pero hiciste un nombre bonito.
1: Pues muchas gracias, muchas gracias.
0: Por eso estás donde estás.
1: Yo creo que es eso, yo creo que es al amar algo.
0: Sí, así es.
1: Amarlo con esfuerzo, con entrega, con dedicación.
0: Sí.
1: Y sobre todo algo tan entrañable como es un catálogo como
0: claro, como el que tienes.

0: que como...
1: Y además, ¿sabes qué? Qué bello, tú conociste a los maestros.
2: Sí, sí, sí,
1: conocí. O sea, ahora nosotros somos los herederos.
2: Sí, claro.
1: Que no eres nadie, simplemente sí,
2: a mí
1: tuviste...
2: me tocó todavía conocer. Yo platiqué, por ejemplo, con Chava Flores.
1: Sí, claro. Señorón.
2: No, imagínate, señorón. Se contaba de cuando se fue a Morelia. En fin, digo, de cómo... Qué curioso, a veces me contaban la historia de las canciones.
1: Sí.
2: Y no voy a decir el nombre del compositor, pero me contó como tres historias diferentes de la misma canción. Tienen sí, tanto talento sí, que lo pueden hacer
1: sí,
2: así.
1: Sí, sí, fíjate que sí.
2: Yo platicaba mucho con los compositores que se fueron.
1: Sí.
2: Y ahora con la obra.
1: Sí, claro.

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1: Cartagena de Indias es una ciudad en Colombia ubicada a orillas del Mar Caribe, también llamada La Heroica. Contempla a su alrededor varios archipiélagos e islas que son paraísos para un verdadero descanso. Cartagena se caracteriza además también por su vida nocturna, festivales culturales y paisajes exuberantes. La temperatura durante todo el año es de 27 grados centígrados en promedio. Un clima ideal para conocer la ciudad. Su oferta gastronómica y su importante infraestructura hotelera y turística la hacen única. Cartagena de Indias es una de las ciudades más bellas y mejor conservadas de América, un tesoro que hoy en día es uno de los destinos turísticos más visitados de Colombia.
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19: Luego de que la Fiscalía General de la República citara a declarar como testigos al gobernador de Sinaloa con licencia Rubén Rocha Moya y al senador morenista Enrique Insunza, ambos informaron que responderán al requerimiento. El partido de Morena anunció la creación de una comisión interna conformada por perfiles de reconocida calidad moral que se encargarán de evaluar a los aspirantes que buscan competir por un cargo público en los comicios de 2027. La Secretaría de Salud informó que durante el 2026, 14 personas han muerto debido a las altas temperaturas que se han registrado en el país. Los estados con más casos son Baja California, Chiapas y Veracruz. Ante esto, hizo un llamado a la población a no exponerse a altas temperaturas. Informó Itzel Vanegas. 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
21: Fíjate que aquí tengo yo de la editora nuestra.
22: Sí.
21: Nosotros tenemos dos canciones FAM y siete obras EMI.
22: Sí.
21: Te voy a dar los títulos por ver si tú las reconoces. Bueno, desde luego. Bueno, Mucho Corazón.
22: Sí.
21: Locura de Quererte.
22: Sí, preciosa.
21: Mil Besos.
22: Sí.
21: ¿Por qué no fuiste tú? Sí. Que es una canción ranchera.
22: Sí. Y ahorita te cuento.
21: Cuéntamelo, porque sí, claro. Eso sí es una circunstancia muy particular. Te Seguiré Amando.
22: Sí.
21: Que es Mil besos.
22: Sí.
21: Mírame Bien.
22: Sí.
21: Miedo. No Pueden Separarnos.
22: Sí.
21: Y No Te Vuelvas a Ir.
22: Sí, así es.
21: Esas son las que tenemos.
22: Sí, fíjate que sí. Por ejemplo, ¿Por qué no fuiste tú? Es una canción que la... Fíjate qué tristeza. La graba Isabel Soto La Marina. Uh-huh. Y es la canción a promover. Y la muchacha muere de 22 o 23 años.
21: Ándale.
22: Y entonces, obviamente, adiós disco, adiós todo, ¿no? Y era muy talentosa y era preciosa, no sé si la
21: conociste, Isabel. Sí, cómo no. Isabel. Bueno, sé de ella.
22: Preciosa, de ella, muchacha, ella, no, muy no, linda. No. Y ahora, la canción dice, ¿por qué no fuiste tú quien...? Bueno, te voy a decir primero la historia. López Mateos fue pretendiente de mamá, yo creo que en los 50. No había sido presidente ni nada, y no se había casado, yo creo que 40 y tantos, no sé. La cosa es que cuando mi mamá brinca las trancas para salirse de su casa... El que le tocó la ofendía diciéndole, ese hijo no es mío, o sea, yo tenía año y medio. Y ese que traes en el vientre seguro no es mío, han de ser de López Mateos, porque como fue tu novio, han de ser de él. Uh-huh. Entonces mamá, gracias a Dios, cortó todo por lo sano y dijo adiós. Y curiosamente nos estaba yendo tan mal económicamente y en todos los sentidos a mamá, no sé, yo de haber tenido 10, 12 años, ya había muerto López Mateos. Y entonces mamá, un día viendo la foto de López Mateos, dijo, ¿por qué no fuiste tú? Y dice, ¿por qué no fuiste tú quien destrozó mi vida? ¿Por qué no fuiste tú quien la partió en pedazos? ¿Por qué tenía que ser que arrastrara esta cadena que solo se ha de romper con mi muerte o con la de él y envidiar la dicha ajena? ¿Por qué no fuiste tú quien me dejó en la vida la dicha de arrullar la gloria entre mis brazos? ¿Por qué no llevan tu nombre? ¿Por qué no llevan tu sangre? Así sí valdría la pena.

0: ser.
1: Qué barbaridad.
2: Es un cancionón que tiene la fama.
1: Qué cancionón.
2: Es un cancionón. Ahora ya sabes la historia y todavía te impresiona.
1: No, sí, es impactante.
2: Sí. Mira. Sí, o sea, López Mateos había muerto 7 años sí. después de morir.
1: Todo un personaje también.
2: Todo un personaje. Todo un personaje. Sí, todo un personaje. Entonces, todas las canciones tienen una historia.
1: Sí.
2: Una historia, si tenemos tiempo, te cuento mucho corazón.
1: Por supuesto, pues vamos a tenemos tiempo y si no, nos vamos sobre el otro tiempo.
2: Ah, perfecto, perfecto. Pues fíjate que yo creo que mamá debe haber tenido 18, 19 años, pero ubica en el público a una muchacha que nace en 1925, entonces esto es en los 40s, una muchacha de esa época, de 18, 20 años, pues era una niña, eran inocentes, eran vírgenes, eran diferente, eran hijas de familia. Sí, claro. Y entonces los papás, por ejemplo, a tu hija, este muchacho a qué viene, quién es, en qué trabaja, qué hacen sus papás. O sea, investigaban los papás al pretendiente a ver a qué viene aquí. Y no entraba a la casa a la primera. No. Y cuando llegaba a entrar a la casa, ahí estaba tu mamá o tu papá cuidando al niño y no estaban juntos, uno separado ahí sí, claro. Platicando los tres o los cuatro. Y entonces una amiga de mamá le dice, fíjate que vi a tu pretendiente. El pretendiente ya tenía 34 años, o sea, ya era un hombre hecho y derecho. Y le dijo a Melena, la amiguita, ¿y qué te cuenta? Cuéntame, ¿dónde lo viste? Dice, fíjate que anda preguntando de tu pasado. De mi pasado. Entonces, mamá, y ya en su show, en la cueva de Amparo Montes, mamá decía, ¿cuál pasado? Pues apenas lo iba yo a hacer. Pues, claro. A esa edad, ¿cuál pasado? Sí. Nunca fue su novio, era su pretendiente. No lo volvió a ver, pero entonces le compuso una canción para ella, porque así decía, yo me compuse esta canción para darle una lección a él. Di si encontraste en mi pasado una razón para olvidarme o para quererme. Pides cariño o pides olvido si te conviene. No llames corazón lo que tú tienes. De mi pasado preguntas todo, que cómo fue. Si antes de amar debe tenerse fe. Dar por un querer la vida misma sin morir. Sí. Eso es cariño, no lo que hay en ti. Yo para querer no necesito una razón. Me sobra mucho, pero mucho corazón.
1: Es una lección y un reproche al mismo tiempo, ¿no?
2: Sí, y además es una lección para todos los que no saben, o las que no saben amar, ¿no? Que que efectivamente es una manera, dice, y dijo mamá, ni él se enteró que hice la canción por lo que pasó y nunca lo volvió a ver. Y lo que sí le decía, mamá, ¿cómo se llamaba? No te voy a decir. Está bueno,
1: Mejor lo dejamos en la penumbra.
2: Y ¿no? Alguna vez, cuando mamá cantaba en la cueva de Amparo Montes, el camerino era para todos. O sea, ahí estaba Amparo, Jorge Macías, Las Águilas, ahí estábamos todos. Pero entonces entraban a pedirle autógrafos a mamá, porque vendíamos ahí su disco. Y me entraron, no sé, 50 personas a autografiar mi mamá el disco, y entre las que salieron me dice, ¿qué te cuento? ¿Qué? Dice, ahí está por el que hice mucho corazón. Y yo le dije, ¿quién, mamá? Pero habían entrado 50.
1: No, bueno.
2: Dice, no te voy a decir, pero uno de los viejitos hasta se acercó y me dijo, ¿no te acuerdas de mí, Melena? No, perdóneme, soy fulano tal. No, discúlpeme, no lo recuerdo. Pero dije, ¿qué lo voy a recordar a este hijo de su pelura? Dice,
1: vaya.
2: Fíjate nomás.

0: si ya todo ha terminado.
1: El origen de todo es la obra.
2: Sí.
1: Por eso yo respeto tanto a nuestros compositores, a nuestros autores.
2: Sí.
1: Porque ese es el origen de todo este gran catálogo.
2: Cierto.
1: Que nos viste de gloria en el mundo.
2: Cierto.
1: Y que nos da, insisto, ese sentido de pertenencia.
2: Sí, claro que sí.
1: Darío, muchas gracias por estar
2: aquí. Al contrario, Frendio, muchísimas gracias.
1: Muchas gracias a quienes hacen posible este programa. Desde luego, pues a mi productor, a Manolo Fernández. Desde luego a nuestro ingeniero de grabación, a Darío Ceguera, y a la audiencia. Gracias a todos por escucharnos fundamentalmente y un poco compartir este mundo de la emoción de nuestra música. Se despide de ustedes su servidor, Efrén Huerta.

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2: Bienvenidas y bienvenidos a Revista del Consumidor Radio. Soy Joy Ramírez. Hoy, en el Platillo Sabio Profeco, nos acompaña Mati Vargas, cocinera tradicional queretana, quien nos va a enseñar a preparar unas deliciosas salchichas a la mexicana desde cero. Bienvenida, Mati.
3: Gracias, Joy. Esta receta les va a encantar. Comenzamos. Los ingredientes que necesitamos para hacer las salchichas caseras son 1 kilo de pechuga de pollo, 400 gramos de hielo picado, 200 gramos de lardo de cerdo o lomo de cerdo, 140 gramos de fécula de maíz, 20 gramos de sal, 16 gramos de cebolla en polvo, 8 gramos de fosfato de sodio, 8 gramos de sal cura, 1 cucharadita cafetera de paprika, agua, funda de celulosa para la salchicha e hilo de algodón. Para nuestra preparación de salchichas a la mexicana, requerimos 2 jitomates medianos en cubos, media cebolla fileteada, 1 chile verde, 1 diente de ajo fileteado, cilantro picado, sal al gusto, aceite y 6 de las salchichas que vamos a preparar cortadas en rodajas. Comenzaremos preparando el embutido. Primero, cortamos la carne en cubos pequeños y la ponemos en la licuadora junto con las sales mezcladas. Y mientras se licúa, agregamos 1/3 parte del hielo molido. Además, añadimos nuestro colorante natural, que es la paprika. Luego, el lardo de cerdo o lomo de cerdo. Y al final, el resto de los ingredientes, incluyendo el hielo. Licuamos hasta que se integren bien los ingredientes y reservamos la mezcla en un bowl. Ahora, para darle forma a las salchichas, colocamos la mezcla dentro de la manga y embutimos en la funda de celulosa, rellenando a presión las tiras largas y atamos por uno de los extremos. Dividimos las salchichas en porciones atándolas con hilo de algodón. Para cocinarlas, colocamos las tiras de salchichas en las bolsas resellables de grado alimenticio y extraemos la mayor cantidad de aire posible. Calentamos previamente el agua a punto de ebullición, introducimos la bolsa de salchichas y cocinamos de 30 a 40 minutos. Al finalizar la cocción, sumergimos las salchichas en un bol con agua fría y hielos. Esto es para crear un choque térmico y las llevamos a refrigeración por 24 horas. Es muy importante que no retiremos la funda de celulosa hasta que las vayamos a usar. Ya seleccionadas, las colocamos en una bolsa al alto vacío para almacenarlas en el refrigerador. Estas salchichas pueden durar una semana almacenadas en refrigeración dentro de la bolsa. Ahora vamos a llevar estas salchichas caseras a otro nivel. Para su preparación, agregamos aceite en una cazuela y sofreímos la cebolla, el ajo e incorporamos las rodajas de salchicha. Agregamos el chile picado y después el jitomate en cubitos. Sazonamos con una pizca de sal y colocamos un poco de cilantro picado. Por último, dejamos cocinar por 10 minutos aproximadamente hasta que todo quede bien integrado. Recuerden que el platillo sabio Profeco es fácil de preparar, tiene buen sabor, aporta un balance nutricional y rinde para varias porciones. Anímense a prepararlo y cuéntenos en nuestras redes sociales cómo les fue. Yo soy Mati Vargas, cocinera tradicional queretana, y fue un gusto cocinar con ustedes.
2: Muchas gracias por acompañarnos.
3: Gracias a ti.
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6: Muy, pero muy buenas noches, bienvenidos a este programa Estilo de Vida. De Jerry Medina. Nos da muchísimo gusto que nos estén acompañando como noche a noche en este programa Estilo de Vida. Gracias por estar con nosotros. A nombre de Jerry Medina, les agradecemos que se queden con nosotros. Tenemos un programa súper interesante.
7: Así hoy es. No, mi queridísima Miriam. La verdad que sí. Como lo dice Marco, tenemos un programa muy interesante porque yo creo que el doctor Víctor siempre está tratando de buscar temas que sean tratados de una forma muy cotidiana. Sí. Cosas que nos pasan muy frecuentemente y que a veces ni siquiera nos damos cuenta de que estamos teniendo algunos síntomas de algún tipo de enfermedad o algún tipo de,
6: problema de salud.
7: Algún problema de salud, ¿no? Exacto. Entonces, por eso, hoy el doctor ha preparado dos temas, uno lo vamos a poner en la primera hora y el otro van a ver cómo también lo van a disfrutar. Pero este primero, en general, a mí se me hace muy interesante porque a pesar de que a todas las mujeres nos llega este momento, poco sabemos de ello.
8: Efectivamente, Miri, Marquito, ¿qué tal? ¿Cómo están? Miriam Díez, Marco Antonio Silva, un placer estar como siempre con ustedes. Como bien lo estás mencionando, Miri, vamos a hablar de la menopausia. Al hablar de la menopausia y como también acertadamente lo estás diciendo, es una situación por la cual la mujer va a pasar en alguna etapa de su vida. ¿Por qué decimos en alguna etapa de su vida? Porque hay chicas que pueden tener una menopausia precoz, hay quienes la tienen en el promedio, en el cual regularmente y en México se da entre los 45 y 50 años, y hay quien puede tener una menopausia tardía después de los 50, 55 años, ¿verdad? Pero va a ser una condición que la mujer regularmente va a pasar. Y estamos hablando, Miri y Marquito, de una condición porque estrictamente no es una enfermedad.
7: Así es.
8: Esto es algo muy importante hacerlo notar, que para nada es una enfermedad,
7: va a ser una etapa de la vida,
8: como bien lo mencionas, en donde la mujer la va a cursar, la va a sentir, la va a vivir. Y en esta ocasión me gustaría mucho, Miri y Marquito, mencionar de que si bien no es algo como para que la mujer salte de alegría, me gustaría abordarlo desde el punto en donde están dándose esos cambios, en donde la mujer va a tener, pues sí, acceso a ciertas condiciones diferentes, pero que también va a abrírsele la puerta para un cambio de vida en el cual ella puede llegar, si así lo busca, a disfrutar de esta nueva etapa. Estoy convencido, porque lo he platicado con muchas de mis pacientes, en donde me dicen, bueno, ¿y cómo lo puedo yo disfrutar? Doctor, vamos a empezar diciendo en que puede haber una apertura para varias situaciones, como puede ser la esfera sexual, porque van a poder tener actividad sexual sin que haya el riesgo de un embarazo. No es necesario siempre pensar en donde va a haber esos cambios tan drásticos y que van a causar tantos problemas. Siempre me gusta mencionar en donde este tipo de situaciones en la actualidad ya se pueden cohibir de una manera muy importante, y todas las cuestiones paralelas que la menopausia puede traer, pues ya tenemos mucho cómo poder hacer que la mujercita lo curse sin tener muchos problemas como se tenían antes.
7: Ahora, yo quisiera que tú nos explicaras, la menopausia es un momento en el cual dejas de reglar, ¿no?
8: Así es, definitivamente.
7: Esa es la menopausia, a eso se le llama ese momento.
8: Así es.
7: Después viene la posmenopausia y antes está la
8: premenopausia.
7: Exacto. Cuando empezamos con los síntomas, es desde antes.
8: Así es.
7: Y no nos damos cuenta porque esperamos que ya la menopausia llegue y es ya el que te dicen que los bochornos, que si el cambio de humor, que si el... Pero no, o sea, esto no se da de un día para otro.
8: No, no, desde luego.
7: El cuerpo se va preparando y no nos estamos dando cuenta. Podemos empezar, como tú dices, desde los 45, desde los 50, a que los niveles de hormonas empiecen a bajar. Y esto se manifiesta físicamente en tu piel, en tu energía, ¿en qué, doctor?
8: Sí, todo esto que estás mencionando es muy oportuno. Hay que tomar en cuenta que estrictamente, y hablando en términos como debería de ser, la menarquía viene a ser aquella primera regla que la mujer va a tener. Que en México aproximadamente estaríamos hablando que está entre los 10 y los 11 años, la menarquía. La última regla que la mujer va a tener es la menopausia. También vamos a mencionar que entonces lo que va a estar girando alrededor de la menopausia, que estrictamente es la última regla, va a ser, se ha mencionado de una forma tal vez no tan acertada, la premenopausia, la menopausia y la posmenopausia. Los términos correctos serían hablar de un climaterio. El climaterio va a ser esta etapa previa a la última regla, que es la menopausia. Para fines, digamos, un poquito más coloquiales, estaríamos diciendo pre-menopausia y posmenopausia, pero siempre es importante porque luego hay quien me pregunta, bueno, doctor, luego se menciona del climaterio, ¿qué es el climaterio? Ah, bueno, dale. El climaterio sería estrictamente el término adecuado que nosotros le daríamos a la parte que antecede. Ajá. Y que sucede a lo que viene a ser la menopausia. Esta parte y todo en general es el climaterio. El climaterio, desde luego incluyendo lo que es la menopausia, es una etapa en la mujer que puede durar aproximadamente también entre 3 y 5 años. Probablemente un par de años antes y un par de años después de esta última regla.
7: Así es.
8: Pero como bien se está mencionando, es una etapa que, ¿qué es lo que está sucediendo? ¿Por qué se da la menopausia? Cuando se da la menarquía, que estamos diciendo la primera regla, es cuando la mujer está preparándose físicamente para tener la posibilidad de un embarazo. Está entonces ovulando, está empezando esta etapa del ciclo menstrual. El ciclo menstrual se dice menstrual o anteriormente en algunas partes se decía mensual, ¿verdad? Porque aproximadamente tiene una duración de 28 días. Entonces,
9: duración de 28 días.
8: Sería un promedio, efectivamente. Por eso en algunas partes se mencionaba como ciclo mensual. La palabra más bien utilizada mundialmente es menstrual, ¿verdad? Pero sí, porque tiene aproximadamente, Marquito,
7: 28 días.
8: Una duración de 28 días. El ciclo menstrual tiene una etapa previa a la ovulación. Si estamos tomando en cuenta el ciclo menstrual, a la mitad del ciclo menstrual está la ovulación, aproximadamente 14 días antes del primer día de la regla. Esta etapa de la ovulación a medio ciclo, tomando como formato este periodo de 28 días, es la ovulación. Cuando se da la ovulación es cuando la mujer está propensa a quedar embarazada. Estrictamente durante la regla se dice que es una etapa de seguridad para cuando hay relación o actividad sexual. Y previo a la siguiente menstruación también hay una etapa de seguridad en donde las mujeres que sí son regulares, que también hay que decir que no es muy frecuente, pueden tener actividad sexual sin el riesgo de haber quedado o de quedar embarazadas. Entonces, a la mitad del ciclo, la mujer ovula. La ovulación es entonces todo lo que va a dar la cuestión de esta particularidad en donde la mujer está en su etapa fértil, ¿verdad? Va a haber folículos, va a estar ovulando, va a estar menstruando y esto va a ser posterior a esta primera regla que ya mencionamos, es la menarquía. durante toda esta etapa la mujer va a tener niveles pues estándar adecuados de estrógenos, de progestágenos, de estradiol y de diferentes hormonas que no solamente van a influir en que la mujer esté menstruando, sino que van a darle una protección a lo que viene a ser la cuestión de la piel, la vista, el pelo, el sabor, el gusto, el olfato, el habla, inclusive, porque más adelante vamos a ver que vamos a tener ciertos cambios importantes.
6: ¿Por qué les parece si nos vamos a una brevísima pausa y regresamos a ese su programa
9: Estilo de Vida?
0: Y recordándoles que pueden enviarnos un mensaje de WhatsApp al 55 23 35 47 74.
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0: Vamos a una breve pausa y regresamos a su programa Estilo de Vida.
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26: El hurón. Los hurones son mascotas extremadamente energéticas y juguetonas. tienen un cuerpo flexible que les permite explorar cada escondite de la casa. Son muy sociables y crean vínculos muy fuertes con sus dueños, aunque requieren una supervisión constante debido a su naturaleza traviesa y curiosa.
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0: Ya estamos de regreso en Estilo de Vida.

0: Y ya estamos de regreso en este su programa Estilo de Vida de Jerry Medina. Y estamos platicando con el doctor Víctor López Ocampo. Adelante, doctor. Estaba hablando de la menopausia y todo lo que conlleva.
1: Claro, en esta parte y en esta etapa estamos mencionando, mire, Marquito, la cuestión de cuando la mujer está en su periodo fértil. En su periodo fértil, pues las hormonas que están produciendo los ovarios, que recordemos que no solamente son los estrógenos, la progesterona, pero tiene diferentes hormonas, está produciendo folículos los ovarios, lo que es la ovulación, pero todo esto estamos hablando también de que empezó hacia los 10-11 años y así se va a estar sucediendo en promedio hasta los 45 años. Estos niveles adecuados de hormonas van a hacer que entonces todos los sentidos propios en la mujer estén a una altura muy, muy considerable. Pero aquí viene entonces lo más importante. Debemos de tomar en cuenta de que cuando la mujer está llegando a esta etapa del climaterio, que ya dijimos que es toda esta sucesión de eventos previos a la menopausia y que le suceden a la menopausia, está preparando a la mujer para que, pues, de alguna forma esté dejando de ser fértil. Aquí es en donde entran entonces muchas situaciones, extensos estudios psicológicos que se han hecho, en donde afortunadamente en la actualidad pienso y lo digo sinceramente, la mujercita ha entendido, ha comprendido, ha asimilado que es una etapa más de su vida.
2: De su vida.
1: De que no está entrando para nada en una cuestión de vejez, no está dejando de tener la mayoría de las funciones propias y sobre todo de la mujer actual, de la mujer moderna, en donde sus actividades económicas, sus actividades intelectuales, inclusive no solamente van a estar a un mismo nivel, sino se ha visto que pueden aumentar considerablemente porque está dejando una etapa, pero no está dejando estrictamente las demás situaciones que vienen con el éxito que estamos viendo
2: en la mujer actualmente. No estás dejando de ser persona. O sea, es que ya luego te dicen, ¿no? Ya menopáusica, ya, adiós. Pero, Doc, lo que tú estabas comentando, que son puntos bien importantes como el de años antes de esa última menstruación.
1: Eso es.
2: Empiezas a tener vista, a problemas de vista, ¿no? Uh-huh,
1: tal cual.
2: Y entonces dices, ay, chicos, ni siquiera se te ocurre que tenga que ver con el rollo hormonal y con todo el relajo que hay, ¿no? Y te empieza a subir el colesterol.
1: Así
2: es. Dices, ah, Chihuahua, pues si yo mi colesterol lo tenía bien, ¿ahora qué pasa, no? Y

0: hormonas que está disminuyendo causa todo este relajo.
1: Sí, aquí hay que tomar en cuenta que cuando estamos previos a la menopausia, estaríamos en un promedio a 2 años, es cuando efectivamente la mujercita empieza a tener este tipo de cambios cognitivos, intelectuales un poquito, ¿verdad?
0: También.
1: Porque si pierde tantito lo que viene a ser
0: la atención.
1: Cierta atención a lo que viene a ser a la, el mundo que le rodea, ¿verdad?
0: Sí, sí, sí.
1: Sí se dan este tipo de cambios, como bien lo estás mencionando. Todo esto viene principalmente a sucederse a una baja de una hormona fundamental que viene a ser los estrógenos.
0: Estos.
1: Los estrógenos vienen a ser estrictamente de estas hormonas fundamentales que van a mantener a la mujercita en esta etapa fértil y que va a disminuir junto con la progesterona, ¿verdad? Entonces, pero si estuviéramos hablando de una hormona en específico, estaríamos hablando de los estrógenos. Pero todo esto que estás mencionando, Miri, es muy interesante, muy importante, porque sí, efectivamente, la baja de los estrógenos nos va a hacer que la mujer pueda en un momento dado llegar a tener un poquito de menos contacto, tal vez de repente se dispersa un poquito sí. en sus relaciones interpersonales. Pero aquí también tenemos que abordar diferentes puntos que también hay que no dejarlos pasar por alto. ¿A qué me refiero? Cuando la mujer empieza a tener esta disminución de los estrógenos, va también a tener ser proclive a una, esta sí sería una enfermedad muy bien establecida, que sería problemas de tiroides.
0: Así es.
1: Los problemas de tiroides son importantes porque cuando los estrógenos bajan, también la va a dejar un poquito predispuesta, por ejemplo, a tiroides, la va a dejar tantito predispuesta, por ejemplo, a problemas de colesterol, como acertadamente lo estabas mencionando, a subir de peso, a cuestiones de diabetes. Pero me quiero detener tantito en problemas a lo que viene a ser el cabello delgado, a la caída del cabello. Me quiero detener un poquito, por ejemplo, en lo que viene a ser la tiroides en especial, porque la menopausia se va a caracterizar por una pérdida de energía, pérdida de la conciencia, un poquito en la situación de interrelacionarse con las demás personas, muy ligera también hay que tomar en cuenta, pero de repente si hay esta pequeña dispersión, cambios en el humor, en la piel, en el cabello,
0: depresión, hay
1: un poquito de depresión,
0: tristeza,
1: un poquito de cambios en el latido cardíaco.
0: Ándale.
1: ¿Por qué estoy mencionando esto? Porque también en esta etapa en la mujer se da en promedio la aparición de situaciones tiroideas aproximadamente entre el 10 y el 20%.
0: Así es.
1: Y esta situación que se presenta tiroidea en la mujer nos da una sintomatología muy parecida a problemas de menopausia. A mí en lo particular.
0: Se confunde mucho.
1: Se confunden. A mí en lo particular me gusta. Rutinariamente lo hago cuando tengo como paciente a una mujercita aproximadamente de 40 años hacia arriba. Antes es un poquito difícil, pero de 40 hacia arriba, rutinariamente hago el perfil hormonal ovárico y el perfil hormonal tiroideo. Ya dependiendo de cómo me salga el perfil hormonal tiroideo, probablemente le pida un ultrasonido tiroideo, porque aquí también surge la posibilidad de que aparezcan los nódulos tiroideos. Los nódulos tiroideos son pequeñas bolitas, tumoraciones, en la mayoría de las ocasiones benignas, que aparecen en el tejido de la tiroides, pero que en algunas ocasiones pueden ser funcionantes y en algunas ocasiones no funcionantes. Entonces, estamos hablando de una etapa de la mujer en donde no es una enfermedad la menopausia, pero que sí me la puede dejar predispuesta o puede abrirle un camino a enfermedades, sí, tales como la tiroides, la diabetes, algún tipo de enfermedad derivada del metabolismo,
0: claro.
1: Latido cardíaco elevado o disminuido, sí, efectivamente puede haber cambios en el humor y demás. Entonces, sí, definitivamente, los estrógenos principalmente y la progesterona van a ser las hormonas responsables de que pueda la mujer estar en esta etapa fértil y que llegada a esta etapa pueda declinar esta situación. Pero sí, nuevamente quiero hacer mención, Miri, Marquito, a la situación de que en la actualidad tenemos ya tratamientos muy eficaces, muchos de ellos ya muy inofensivos, para que la mujer siga de alguna manera.

0: manera con su etapa, ya no la fértil, porque esa pues desde alguna forma se va a acabar, pero que su relación con toda la que viene a ser el entorno familiar, el económico, su personalidad no tenga mayor afectación y no tenga mayor cambio. Esto es importante porque anteriormente se utilizaba, por ejemplo, el reemplazo hormonal, pero este tipo de reemplazos hormonales que
1: ¿Eso
0: se
1: qué era,
0: utilizaban
1: doctor?
0: antes, agregar hormonas, por ejemplo, principalmente estrógenos, la progesterona, el estradiol, esto para que la mujercita no tuviera toda la sintomatología propia de la menopausia. Anteriormente se utilizaban este tipo de tratamientos de reemplazos hormonales. Este tipo de reemplazos hormonales se podían administrar por inyecciones, en tabletas, en algún tipo de aditamento subcutáneo que podía estar dejando salir progresivamente una porción, por ejemplo, de hormonas. Pero anteriormente teníamos la cierta predisposición a que los reemplazos hormonales podían predisponer un poquito a la mujer a elevar su riesgo de una mastopatía
1: Sí.
0: fibroquística que tal vez ya no era tan benigna, que podía llevarnos a rangos un poquito
1: A
0: más
1: un cáncer.
0: alarmantes.
1: ¿Pero qué les parece si nos vamos a una brevísima pausa y regresamos a este su programa
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3: 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El colágeno es la principal proteína componente del tejido conectivo. Constituye de 25 a 35% de las proteínas totales que forma fibras, las fibras colágenas. Es el componente más abundante de la piel y de los huesos. Las moléculas de colágeno tienen distintas formas y funciones. En tendones, forman fibras rígidas encordadas, resistentes a la tensión. Por otro lado, en la piel, permite la expansión en todas direcciones sin deformaciones. El colágeno se encarga de dar estructura, firmeza y elasticidad a la piel y mantiene la salud de tus músculos, ligamentos, tendones y articulaciones. Vamos a una breve pausa y regresamos a su programa Estilo de Vida.
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5: En pleno corazón de Zapopan, Jalisco, se erige la imponente Basílica de Zapopan. Esta joya arquitectónica fue construida en 1690 por frailes franciscanos en honor a la Virgen de la Inmaculada Concepción o Virgen de la Expectación, que actualmente se conoce como Virgen de Zapopan, cuya imagen de solo 34 centímetros de alto data desde el siglo XVI. Dos culturas resguardan el atrio de la basílica. Se trata de la figura de Fray Antonio de Segovia, quien donó la imagen imagen de la Virgen de Zapopan y del Papa Juan Pablo II, acompañado de un niño vestido de charro. Cada 12 de octubre, la Basílica de Zapopan alista la llegada de la Virgen de Zapopan, acompañado por millones de fieles que parten en peregrinación desde la Basílica de Guadalajara, tradición que se conoce como la romería y que fue declarada por la UNESCO como Patrimonio Cultural Inmaterial de la Humanidad.
7: Gracias, Santa Clarita, por informarte en Radio Fórmula del Sur de California.
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1: Y ya estamos de regreso en este programa
2: Estilo de Vida
1: de Jerry Medina. Adelante, doctor Víctor López Ocampo, porque nos interrumpió el corte comercial.
0: Sí, sí, pero siempre es importante de alguna forma,
13: claro,
0: que pues poder dar esos saludos, ¿verdad? Las, claro, personas que amablemente, sí, nos están escuchando. Uh-huh. Sí, estamos mencionando entonces que anteriormente la terapia de reemplazo, uh-huh, hormonal, muy efectiva, desde luego, no vamos a decir que no, pero tenía cierta predisposición a elevar los rangos de la aparición de un tipo de cáncer, ya sea de mama o cáncer cervicouterino. En la actualidad...
13: Y también, ¿sabes qué? Dime. Problemas venosos.
0: Ah, sí, no, bueno.
13: Muchísimo, de hecho, muchísimo.
0: La cuestión no solamente del tratamiento de reemplazo hormonal, sino los anticonceptivos de origen principalmente oral, aumentaban un poquito los riesgos de alguna embolia, de una tromboflebitis.
13: Una trombosis, a mí me dio una trombosis por los anticonceptivos.
0: Ah, bueno, efectivamente, lo que tú estás mencionando era uno de los riesgos que se tenían con, sí, los tratamientos anticonceptivos, porque también se manejaban hormonas en donde pues no estaban, estaban bien dosificadas, estaban bien administradas, pero tenían consecuencias secundarias todavía bastante, bastante más importantes,
13: sí, sí,
0: ¿verdad?
13: O también las varices.
0: Las varices, sí.
13: Me acuerdo,
0: sí,
13: de mucha gente, muchas mujeres, cuando empezaban con este tipo de tratamiento, terminaba con unas varices espantosas.
0: Sí, aquí la cuestión es de que, pues bueno, era el tipo de tratamiento, ¿verdad?, que había. En la actualidad se manejan hormonas en el tratamiento anticonceptivo o hormonal sustituto. Se dicen hormonas bioidénticas, son bastante, bastante más nobles, ¿verdad? Entonces, aquí ya cada paciente tiene que ser tratada, no es genérico el medicamento, no es genérico, al decir genérico es que este es el mismo para todas, ¿verdad? Hay a quienes les favorece este cierto tipo de tratamiento, en este nivel hormonal hay otras pacientitas que ni necesitan menor cantidad hormonal, entonces aquí ya de acuerdo al tratamiento con su médico, el médico y la paciente van a ver cuál es el medicamento hormonal sustituto que mejor le va a caer. También hay que ver los antecedentes. Aquí hay que tomar en cuenta que no todas las chicas van a tener el tipo de menopausia que va a tener la compañera. Hay chicas que tienen una menopausia bastante, bastante muy ligera, que ni siquiera se van a dar cuenta, que no van a necesitar ningún tratamiento hormonal. Dentro de un programa que se ha hecho, se ha visto que aproximadamente del 2 al 3% de chicas van a necesitar un tratamiento hormonal sustituto de buena calidad y un poco intensivo, y aproximadamente el otro 8% va a tener una un tratamiento hormonal sustitutivo muy ligero. Y afortunadamente, y esto es bien importante mencionarlo, 8 de cada 10 mujeres, estamos hablando del 80%, van a tener una menopausia bastante llevadera, ¿no? En donde no vamos a tener mayor problema, en donde ella va a cursar una menopausia bastante ligera, no vamos a decir agradable, porque desde luego que va a tener la sintomatología, pero 8 de cada 10 van a tener una menopausia bastante llevadera. Y aquí estaríamos hablando que una o aproximadamente 2 mujeres sí van a tener una menopausia de 10 muy complicada, en donde vamos a tener que dar un tratamiento hormonal sustitutivo, porque si no, ella sí va a tener cambios, ya lo estábamos diciendo, no solamente en el pelo, la vista, los órganos de los sentidos, pero también en el aspecto cognitivo, en la conciencia y en el sentido de interrelación.
1: Oiga, doctor, ¿cómo llega esta situación? Pues ya cuando está la menopausia, ¿qué proceso empieza ya el cuerpo y cómo para? Pues obviamente te...
13: Pues ya lo que te digo, el condenado estrógeno.
0: Aquí estamos tomando en para, cuenta.
13: Te lo voy a presentar.
1: Ay, no, gracias. Ya con todo lo que vi que pasaste.
13: Te lo voy a presentar para que veas.
0: Andrógenos.
13: Exacto. Sí, pero tienen menos y les dan marcatrazo menos fuerte que a nosotros.
0: Mira, esto que estás mencionando es bien, bien importante, pero si me lo permites, déjame mencionar lo de la pregunta de Marquito, y después pasamos tantito a lo de los andrógenos, pero sí es importante. A ver, estamos mencionando entonces que la mujer cuando tiene la primer regla, que es la menarquia, empieza a producir los niveles adecuados de estrógenos y de otras hormonas que la preparan para poder en un momento dado llevar toda la etapa de la gestación.
13: Desde ¿cuáles son los de la mujer? ¿Estrógeno?
0: Estrógeno, progesterona, estradiol principalmente.
13: Estrógeno, progesterona y estradiol.
0: También la mujer llega a producir algún tipo de niveles bajos de hormonas masculinas.
13: Sí, pues esa nada más sirve para que te salga pelo por aquí. Esa nada más nos friega, además.
0: No. Yo siempre digo, de lo que vamos aquí platicando, se nutre la plática. De lo que vamos platicando se nutre lo que vamos diciendo, ¿verdad? No es tanto de que nada más sirva para que le dé vello a la mujercita ni nada, sino también sirve para que la distribución, por ejemplo, de la grasa corporal en la mujer tome las condiciones propias femeninas. También hay que tomar en cuenta que este tipo de hormonas masculinas en menor cantidad en la mujer favorecen y fortalecen el cabello, dan una estabilidad también a los estrógenos. La naturaleza, a mí me gusta siempre decirlo, es muy sabia, no está por demás que produzcan estas pequeñas cantidades de hormonas masculinas, porque también favorece que tengan la cuestión fonética estable. O sea, son las particularidades y la regulación. Estamos mencionando que cuando hablamos de hormonas, se dicen cuestiones de ciclos de regulación. Cuando hablamos de ciclos de regulación, decimos, esta hormona subió, pero me bajó esta. Y si esta me sube, la de la izquierda, me tiene que bajar la de la derecha. Entonces, son ciclos de regulación. Las hormonas, aunque en pequeñas cantidades masculinas, contribuyen definitivamente a que este ciclo en la mujer sea totalmente adecuado, igual que en el hombre. Ahora bien, se mencionaba Marquito, ¿qué está pasando? ¿Qué sucede? Recordemos, como lo decíamos al principio del programa, la mujercita empieza a arreglar hacia los 10, 11 años, tiene ya una cantidad determinada de óvulos. La mujer desde que nace ya tiene una cantidad determinada de óvulos, así es. El hombre, que va creando, va formando, van reproduciéndose los espermatozoides. La mujer nace ya con una cantidad de óvulos. Los folículos, sí, definitivamente son cantidades importantes.
13: Pero es evidentemente, cuando dejas de ovular, ya no puedes. ya no hay más óvulos, entonces ya no puedes...
0: Aparte de que ya no hay más óvulos, los que hay pudieron haber envejecido, el periodo folicular también va a decaer, entonces el ovario estrictamente va a envejecer, definitivamente es lo que va a pasar, el ovario va a envejecer, ya no va a estar produciendo o arrojando los óvulos para que estos puedan ser fecundados, y esto va a ser secundario entonces a la baja de los estrógenos. Entonces, esta sería la explicación estricta de por qué la menopausia viene a ser secundario definitivamente al envejecimiento del ovario.
1: No, pero yo, y muy la sabio. Pregunta era nada más, digo yo que no lo sé y le pregunto.
0: Claro.
1: Ya para de golpe esa etapa cuando llega ya la menopausia un mes antes, dos, o sea,
13: no, ¿se ven es que lo periodos? Que estamos diciendo. Es, por lo menos son arreglar. Unos 4 años o 5 antes. Y luego ya te deja de bajar. Y luego vienen otros 5 años en lo que se estabiliza.
0: Sería un poquito menos. Sería probablemente 2 años antes de la última regla y 2 años después. Estos 2 años antes, 2 años después, junto con la menopausia, todo en conjunto es el climaterio. Estos 2 años antes empiezan a bajar el nivel de hormonas y la mujer muchas de las veces no lo aprecia, no lo percibe, no lo siente, no se da cuenta.
13: Porque realmente te sigue bajando.
0: Pero hay que tomar en cuenta entonces de que viene a entrar en la etapa en donde sí ya por ahí se acerca un poquito la menopausia. De tal suerte entonces de que no se da cuenta, pero es aquí en este momento, pasado los 40, quizás a los 43, 44, en donde debe de cuidarse más, hacerse sus estudios pertinentes que regularmente mencionamos, biometría química general de orina, para ver cómo se encuentran los niveles de colesterol. Si empieza con alguna sintomatología, como lo mencionábamos, hay que hacer también el perfil tiroideo para... Yo tengo pacientes que me han ido a ver porque dicen, doctor, yo siento que ya estoy en la menopausia, estoy teniendo retrasos en la regla y cambios muy importantes.
1: ¿Pero qué les parece si nos damos una brevísima pausa y regresamos a este su programa
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14: ¿Cuáles son los síntomas de la artritis juvenil? Los síntomas más frecuentes de la artritis juvenil son hinchazón, dolor y rigidez de la articulación que no desaparece con el tiempo. Por lo general, afecta las rodillas, las manos y los pies y es peor en la mañana o después de la siesta. Otros síntomas incluyen cojera en la mañana a causa de rigidez en la rodilla, torpeza excesiva, fiebre alta y salpullido, inflamación de los ganglios linfáticos del cuello y de otras partes del cuerpo. En la mayoría de los casos, hay periodos de tiempo durante los cuales los síntomas mejoran o desaparecen y periodos durante los cuales los síntomas empeoran. La artritis en los niños puede causar inflamación de los ojos y problemas de crecimiento. También puede hacer que los huesos y las articulaciones tengan un crecimiento disparejo.
15: ¿Sabías que incluir verduras de hojas verdes en tus comidas protege tus ojos y fortalece tus huesos?
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17: El zinc es un mineral esencial para el sistema inmunológico, la cicatrización de heridas y la salud de la piel. También ayuda en la producción de hormonas y protege contra el daño celular. Un buen nivel de zinc apoya tus defensas y tu bienestar diario. El selenio es un antioxidante clave que protege tus células del daño, apoya tu sistema inmune y contribuye a una tiroides saludable. También juega un rol en la fertilidad y el bienestar general. Una dosis diaria de selenio puede marcar la diferencia. 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

0: Y ya estamos de regreso en este programa Estilo de Vida de Jerry Medina. Estamos platicando con el doctor Víctor López Ocampo.
1: Y yo te iba a decir una cosa, no nos peló Marquito en que todo lo que dijimos en el programa es todo lo que te pasa antes de...
0: No, pero es que yo quería ser más, antes
2: de
0: que
2: quiso reforzarlo.
1: Antes de que te vaya, antes de que te llegue la menopausia, o sea, el último día que te baja, unos dos años o tres antes, empiezas a tener problemas de visión, ves menos, ves más borrosín. Empiezas a tener problemas de memoria, de repente se te va el... De concentración.
0: Que lo dijiste al principio, todos esos síntomas.
1: Exacto.
0: Bueno, los que contaste al principio que pasaba a la mujer.
1: Eso es, pero no todos vienen juntos, vienen poquito a poco. Entonces, no relacionas qué tiene que ver con que no veas bien, ¿no?
0: Eso hay que empezar
1: a pasar. Con la menopausia. Exacto. Que todavía ni te ha llegado, te va a llegar en dos, tres años. ¿Qué tiene que ver con que te esté subiendo el colesterol ahorita si todavía... ni lo tomas en cuenta, ¿no? Es porque estoy comiendo más grasas o qué me pasa. ¿Qué tiene que ver el pelo? O sea, son muchas cosas que si nosotras como mujeres sabemos desde antes, podemos empezar a tomar la suplementación necesaria para que cuando llegue el día de la menopausia, porque además a lo mejor te baja un mes y luego... tres meses no te baja. Y luego te bajan dos meses seguidos. Y entre pitos y flautas, o sientes que estás embarazada.
2: Qué bonita frase, ¿no? Entre pitos y flautas.
1: Y ya no sabes si estuviste embarazada, dice chin, voy a dar el santanazo, ¿qué va a pasar aquí? O empiezan a ver muchas cosas porque no lo relacionas.
2: Así es.
1: Y si lo sabemos con tiempo, nos vamos a evitar bochornos, el pelo caído, el estreñimiento. Hay un montón de cosas que pensamos que no tienen que ver. Y sí, porque hay todo un cambio hormonal. Y esta hormona es como una cadena que funciona en muchas partes del cuerpo. Eso es a lo que yo me refería.
2: Y me parece muy acertado que lo menciones. Aquí hay que tomar en cuenta varias cosas. Lo que decíamos, por ejemplo, de la cuestión ovular, hay un eje que se llama eje hipófisis ovario. Esto viene a ser que la ovulación y todas las cuestiones menstruales están reguladas desde el centro del cerebro por la hipófisis. Pero aquí también hay que mencionar, por ejemplo, que hay chicas, como lo estás diciendo, Miri, que por ejemplo reglan ya en la etapa previa a la menopausia. En esta ocasión dejan de arreglar dos, tres meses, vuelven a arreglar, luego vuelven a arreglar otra vez un mes y otra vez dos. Se considera la menopausia estrictamente cuando ha pasado ya un año sin que se haya arreglado. Y si se arregla aún al año, todavía esa viene a ser consecuencia de la cuestión de la menstruación. Entonces la menopausia vendría a ser, a pesar de que no se arregló durante un año, esa última regla. Sí. ¿Cuáles son los síntomas? Debemos de estar siempre atentos a este ciclo de síntomas. Van a ser, por ejemplo, los ciclos menstruales irregulares. Mientras la chica estaba arreglando siempre, cada 20, 30, 40 días, lo menciono, 20 no, pero de 30 a 40 días hay que mencionar que tienen, hay chicas que dicen, es que yo tengo cada mes un retraso, reglo cada 40 días. Si ella arregla cada 40 días y está cumpliendo todas las etapas de ovulación y demás, estaríamos cayendo en que es un ciclo normal.
1: Claro.
2: No tiene retraso. Sus ciclos son de 40 días, igual que el de 28 o de 30 días. Algunos de los síntomas muy comunes, por ejemplo, va a haber sequedad vaginal. Van a empezar un poquito con irritación vaginal. Esto va a ser por lo mismo de la sequedad vaginal, que puedan aumentar la frecuencia de infecciones de vías urinarias.
1: O que te duela, empiece a doler las relaciones.
2: Efectivamente.
1: Y entonces tú dices, bueno, pues, ¿y ahora qué onda? Porque también eso... De que tengas un poco de sequedad, también llega a pasar a veces por la alimentación, a veces porque estás más ácida o más alcalina. Así o porque es. Hay un hongo. Entonces no relacionas que ya está empezando tu vagina también a sentir La falta los de estrógeno, cambios, claro.
2: Entonces aquí efectivamente va a haber sequedad vaginal, lo cual nos puede llevar definitivamente a un poco de dolor, durante la actividad sexual. También puede llevar a la mujer a tener algunos cambios osteomusculares, en donde probablemente caiga en algunos grados de osteoporosis, claro, al cabo de los años. La osteoporosis tampoco es de que en uno o dos meses, ¿verdad?, surjas o aparezca, pero empieza a haber un poquito de problemas. Esto nos lleva de la mano, Miri Marquito, entonces un poquito a lo que se estaba mencionando, ¿qué es lo que debemos de hacer como tratamiento? Principalmente si la mujer en un momento dado ya se quiere empezar a preparar para esta etapa.
1: Eso es lo que, ¿verdad?, tenemos que aprender.
2: A utilizar las isoflavonas, Jerry constantemente las menciona, ¿verdad? Es algo natural, te va a llevar de la mano y por un camino natural para que tú te sientas bien. Habrá chicas que definitivamente tengan que acudir a un tratamiento de reemplazo hormonal, ¿verdad? Porque la cuestión por la cual están pasando viene a ser bastante, bastante fuerte. También se recomienda la vitamina D y el calcio. La vitamina D, porque viene a ser un fijador principalmente del calcio para que no tenga mayor problema. Cuestiones reguladoras del colesterol, porque también aquí vamos a utilizar los ácidos grasos. Entonces, si nos estamos dando cuenta, son las isoflavonas, puede ser el MSM, puede ser la vitamina D, puede ser el calcio, pueden ser todos en conjunto. Desde luego, control del peso, no si se puede no fumar, si se puede no tomar, una dieta abundante de líquidos. Distraerse, seguir con sus actividades. En la actualidad, la mujercita muy exitosa en todas las áreas en las que participa, que continúe con ellas, lejos de que se aleje, que continúe con ellas para que no tenga mayores problemas. Estamos hablando de que, y esos son estudios ya muy, muy recientes, muy concienzudos, donde la mujer hasta en eso ha estado teniendo cambios sustanciales en cómo pasa la menopausia. Anteriormente, una mujer que estaba en una menopausia, vamos a decir, con moderada sintomatología, se decaía bastante. En la actualidad se ha visto que una mujer que está en estas etapas de la menopausia está bastante más preparada para poderlas cursar, salir adelante sin mayor problema. Mencionábamos hace un momento en donde también hay que ver que no necesariamente va a tener cambios emocionales importantes, porque, y lo debo de decir, me ha tocado ver en pacientes que van por cuestiones del climaterio y pues van con una carga de trabajo que creo que ni tiempo tienen ya para estar con la sintomatología de la menopausia. En serio, he tenido casos bastante delicados en donde tengo pacientes, y eso ya lo he mencionado alguna vez, que incluso han tenido cáncer y ahí lo van cargando, pero corriendo siempre con sus actividades.
0: Oiga, doctor, y ahora, entonces, quería otra vez volver a comentar lo que sugiere de elementos, nada más.
2: Claro, va a ser la vitamina D, calcio, MSM, fijadores para controlar el colesterol y las isoflavonas. Y habrá algunas chicas definitivamente que deban de cursar con un tratamiento hormonal.
0: ¿Pero qué les parece si nos vamos a una brevísima pausa y regresamos a este su programa Estilo de Vida?
3: Vamos a una breve pausa y regresamos a su programa Estilo de Vida.
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0: ¿Cuánto pagarías por matar a un borrego cimarrón?
1: $100,000 pesos.
0: Cada año, miles de personas pagan eso y más por viajar a lugares remotos con un solo propósito: cazar animales silvestres por diversión. No por hambre, no por supervivencia, solo por placer. ¿Es ético?
1: ¿Es conservación?
0: ¿O es simplemente un deporte de ricos? Se llama turismo cinegético, viajar para cazar, y surgió hace siglos entre la aristocracia europea como símbolo de prestigio. Con el tiempo, se extendió a África, Asia y América, donde abunda la fauna silvestre. Hoy, en México, se practica principalmente en unidades de manejo ambiental que permiten la cacería controlada en ciertas zonas. Existen dos modalidades: espacios abiertos, donde los animales viven en libertad, y predios cerrados, donde venados son criados en ranchos cinegéticos. Aunque menos costosa, esta práctica tiene impactos ecológicos. Las cercas impiden el movimiento natural de otras especies. Aquí está el problema de fondo. Cazar un animal puede costar más de $100,000 pesos, una cantidad que pocos pueden pagar. Y aunque las comunidades donde se practica el turismo cinegético no suelen ver cambio significativo en su economía, los recursos se concentran en unos cuantos. Las ganancias no compensan el daño ambiental. Desde la mirada geográfica, todo territorio está formado por elementos interconectados: tierra, vida y comunidad. Cuando alteras uno de estos elementos, afectas el equilibrio completo. Cada animal es un hilo en la red de la vida. Algunos defensores del turismo cinegético afirman que permitir la caza legal ayuda a conservar especies y supuestamente evita la caza furtiva. Sin embargo, no existen pruebas científicas que demuestren que funciona. Por el contrario, en muchas zonas las poblaciones animales siguen disminuyendo. Pero existen alternativas responsables: safaris fotográficos, turismo de observación,
1: educación ambiental.
0: Estas prácticas fortalecen la conexión entre las personas y los ecosistemas, sin causar daño a los seres que los habitan. Educar para la empatía y la conservación es el primer paso hacia una cultura donde viajar significa aprender, cuidar y convivir,
1: no cazar.
0: Comprender que los animales son seres sintientes, capaces de experimentar miedo, placer o sufrimiento, transforma nuestra manera de relacionarnos con ellos. Así que la próxima vez que escuches sobre turismo cinegético, pregúntate: ¿es conservación o es solo un eufemismo elegante para matar por placer? Porque en un mundo donde tantas especies están al borde de la extinción, cada vida cuenta. Y ningún trofeo vale más que un animal libre bajo el cielo de México. Con información del doctor Álvaro López, del Instituto de Geografía de la UNAM. Un guión de Leonardo Santiago, con información del portal Ciencia UNAM. Les saluda Mónica Genis.
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8: Comer sardinas, pescados grasos y pequeños ayuda a disminuir el colesterol, previene la anemia y combate problemas estomacales. Además, es una gran fuente de proteína y previene la aparición de diabetes, así como la osteoporosis por su gran aportación de calcio. La sardina es uno de los pescados más nutritivos.
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1: Estamos de regreso en este programa Estilo de Vida de Jerry Medina. Estamos platicando con el doctor Víctor López Ocampo. Estamos aquí en esas felices y amables madrugadas, ¿verdad, mi queridísima Miriam Díez?
2: Eso sí, estoy muy contenta. Y como siempre, dándole las gracias porque están con nosotros.
1: A nombre de Jerry Medina, les agradecemos, quédense con nosotros. Aquí tenemos en esta segunda hora al doctor Víctor López Ocampo.
2: Así es.
1: Él es especialista médico de los consultorios que están en la colonia Polanco.
2: Así es.
1: Para que ustedes vayan, calle Ferrocarril de Cuernavaca, número 218. ¿Cómo está, mi queridísimo doctor?
3: Miriam Díez, Marco Antonio Silva, como siempre me siento muy contento, muy honrado de estar aquí con ustedes.
1: Oiga, ¿de qué vamos a hablar el día de hoy?
3: Vamos a hablar de una situación, vamos a hablar de una enfermedad, vamos a hablar de una condición que se presenta tanto en hombre como en mujer. Esto se llega a presentar con más frecuencia después de los 40 años, de los divertículos. Esta es una situación que se presenta regularmente después de esta edad, porque aumenta las cuestiones digestivas, de aumento de la presión interior de lo que viene a ser todo el tubo digestivo. Estamos hablando entonces directamente a lo que es el aparato digestivo. El aparato digestivo está diseñado, está configurado, estructurado en sus diferentes etapas, desde lo que es la boca, el esófago, estómago, intestino delgado, intestino grueso, para la asimilación de los alimentos y la excreción de los mismos, ¿verdad? O sea, nosotros por la boca...
2: Es todo un tubo.
3: Es un tubo de estrictamente con diferentes formas, por ejemplo, la garganta, ya ahí empieza la boca. En la boca se va a triturar el alimento, para eso sirven los dientes, para triturar el alimento, va a pasar por la garganta, va a bajar por el esófago, sigue siendo un tubo, va a pasar al estómago. Va a pasar al estómago, en donde ahí por medio de unos ácidos, el ácido clorhídrico principalmente, producido por las células parietales, va a seguir fragmentando el alimento y va a pasar de ahí ya a lo que viene a ser el intestino delgado, el intestino grueso, en donde ya se va a desechar. Desde la boca... La boca produce algunas enzimas, lo que vienen a estar incluidos en la saliva, para darle una textura de mayor asimilación y fragmentación a lo que estamos comiendo. En el estómago, como estamos diciendo, va a haber también unos ácidos que van a estar diluyendo todavía más los alimentos. El hígado va a segregar lo que viene a ser la bilis. La bilis va a estar cayendo a lo que es el aparato digestivo en la primera porción del duodeno, ¿verdad? Todo esto que estamos hablando viene a ser para la progresión desde la boca hasta el ano del alimento, y desde la boca, que va a ser un alimento para ser digerido, hasta el ano, en donde ya va a ser excretado, ¿verdad?, en materia fecal. Entonces, los divertículos va a ser una especie de bolsa que se van a hacer al exterior, principalmente de intestino grueso, lo que viene a ser el colon. El colon mide aproximadamente entre 1.200 m, 1.20, 1.40 centímetros, y ahí es en donde principalmente se pueden aparecer los divertículos. Entonces, ¿qué es un divertículo? Un divertículo es una especie de bolsa o saco que se forma hacia el exterior de lo que viene a ser el colon. Es una bolsa integrada totalmente al intestino grueso. No tiene, digamos, contacto la parte interna con lo que viene a estar hacia afuera. O sea, este divertículo, esta bolsita, va a ser una bolsita que tiene contacto hacia el interior del colon, pero no hacia afuera. Esto es bien importante, porque si hubiera contacto del contenido que hay al interior del colon, que hablemos que ya en una porción es materia fecal, y si hubiera salida hacia lo que viene a ser cavidad abdominal, estaríamos en problemas, que estrictamente puede ser como una de las complicaciones ocasiones, pero son, entonces son saquitos o bolsas que pueden tener un promedio de lo que viene a ser de 2.5 centímetros. No son pequeños, no, no son tan grandes.
2: Es un monedero.
3: Pero ya es 2.5, ya exactamente, ya tiene cierta configuración, efectivamente, claro. Podríamos mencionarlo. ¿Por qué se forman los divertículos? Como lo estábamos mencionando, la principal razón es un aumento de la presión al interior del intestino grueso. ¿Por qué hay un aumento de la presión? Sobre todo por la materia fecal, ¿verdad? Estamos hablando ahora de que los divertículos pueden hacer su aparición en cualquier parte de lo que viene a ser el aparato digestivo, pero definitivamente van a ser más frecuentes en lo que viene a ser el colon. Tan es así que en el colon sigmoide, que es ya previo a que se expulse la materia fecal, se van a presentar arriba del 90% en esa posición. Estamos hablando entonces de que el paciente va a tener sintomatología preferentemente del lado izquierdo. Es un dolor un poquito ligero, pero constante. Hay veces es un poco fuerte y el paciente te dice regularmente: dolor, doctor, tengo dolor del lado izquierdo, en lo que podría ser uno de los flancos. Cuando te mencionan dolor de este lado, sí piensas mucho en un divertículo. ¿Por qué? Porque del lado izquierdo tenemos básicamente lo que viene a ser el intestino grueso. No así del lado derecho. Del lado derecho hacia arriba, lo que viene a ser a donde termina la caja torácica, tenemos una porción del hígado, tenemos la vesícula, tenemos desde luego el colon descendente. No, perdón, aquí es el ascendente, colon ascendente, va de abajo hacia arriba evidentemente. Más abajo tenemos apéndice, tenemos también una porción de lo que viene a ser el estómago. Entonces, del lado derecho tenemos más estructuras que sí nosotros tenemos que hacer una buena semiología de cómo es el estudio. Del lado derecho tenemos colon ascendente, va de lo que es la ingle hacia arriba. A la altura del ombligo tenemos colon transverso. Aquí en colon transverso nosotros tendríamos aproximadamente el 25% de los casos. Estaríamos hablando de arribita del ombligo. También aquí tenemos una sintomatología muy importante referente a estómago. Cuando tenemos algún tipo de problemas en páncreas, como una pancreatitis, también tenemos que hacer este diagnóstico diferencial, porque el páncreas, que está atrás del estómago, cuando se inflama o tenemos algunas situación relacionada con el páncreas, se refleja directamente hacia el frente del abdomen. Entonces, sí, aquí tenemos todas estas estructuras. También aquí se podría reflejar problemas hepáticos o problemas de vesícula. No así, nuevamente, donde tenemos el colon sigmoide o descendente, en donde se van a presentar la mayoría de estos casos. Ahora, en el colon descendente ya tenemos un alto contenido de material de desecho, lo que es la materia fecal. Aquí entonces estaríamos viendo por qué se presenta en esta situación y demás. Estaríamos mencionando que los divertículos tienen un alto porcentaje de cuestiones de ser hereditarias. En línea se ha visto de que cuando hay divertículos hacia atrás en forma ascendente, desde luego, en la familia, en el árbol genealógico, lo llegaron a presentar. ¿Qué pasa con un divertículo? Un divertículo puede ser un hallazgo ocasional con base a otro estudio. Hay personas que pueden tener divertículos y nunca se dieron cuenta, ¿verdad?
2: Nunca
3: no le dieron mayor problema, no le afectaron, no tenían ni dolor ni nada. Ocasionalmente pueden referir que tenían un dolor, pues lo mencionan, vago, no muy fuerte, en alguna parte de abdomen. Pero se puede decir que ellos decían: es que ando constipado, ando con estreñimiento, o luego tengo diarrea, pero no lo relacionan mucho con un divertículo y el médico probablemente tampoco lo relaciona mucho. Entonces hay personas que pueden tener divertículos y no tener ninguna sintomatología.
2: ¿Okay?
3: Ahora bien, ¿qué pasa con un divertículo? También hay que mencionar, Miri, Marquito, que puede ser un hallazgo ocasional, pero que cuando se encuentran regularmente no es únicamente uno, pueden ser dos o tres, ¿verdad? Que se encuentran en el intestino grueso. Pueden encontrarse en otras partes, pero básicamente es en intestino grueso. Ya cuando los tenemos localizados y se hace el estudio, entonces tenemos que ver bien cómo está conformado y las paredes que va a tener.
1: ¿Pero qué les parece si nos vamos a una brevísima pausa y regresamos a este su programa
2: Estilo de Vida?
4: Síntomas. Los síntomas aparecen alrededor de los 45 años y progresan hasta los 60 aproximadamente. Consisten en una dificultad creciente para la visión nítida de objetos cercanos. La lectura se va haciendo difícil, pues es preciso alejar los textos a una distancia superior a 33 centímetros para poder visualizar con nitidez. A esa distancia, muchos caracteres están demasiado lejos para ser identificados con facilidad. Los síntomas se acentúan en condiciones de baja luminosidad y al final del día. Enzimas digestivas. El sistema digestivo produce enzimas digestivas de forma natural para ayudar a transformar los alimentos en sustancias que el propio cuerpo pueda absorber y utilizar nutrientes como los carbohidratos, las proteínas, las grasas, las vitaminas y los minerales de los alimentos. Las enzimas digestivas son generadas en su mayoría por el páncreas, en pequeñas cantidades desde el intestino y la saliva, en específico para ayudar a descomponer los hidratos de carbono, las grasas y las proteínas de los alimentos, de modo que nuestro cuerpo pueda absorber los nutrientes a través de la barrera intestinal y llegar al torrente sanguíneo para que lleguen al órgano que los necesite. Vamos a una breve pausa y regresamos a su programa Estilo de Vida.
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10: El monte Kilimanjaro, en el país de Tanzania, en África, es el pico más alto de todo el continente, con una elevación de 5.895 metros sobre el nivel del mar, lo cual lo convierte en la cuarta montaña más alta del mundo. El descubrimiento de este monte causó admiración debido a que vieron que estaba nevado, algo poco común en el continente africano. Y lo más impresionante fue que está formado por tres volcanes inactivos. Fue declarado por la UNESCO como patrimonio de la humanidad en 1987.
0: Cuida lo que comes.
10: La hoja santa es una hierba que se utiliza con fines gastronómicos y médicos. Su forma de corazón es perfumada con un fuerte aroma, pero de sabor dulce. Forma parte de la familia de las pimientas. En la cocina, se usa para preparar carnes, salsas, caldos y quesos. Por su aroma, se usa también para aromatizar tamales y chiles rellenos, entre otros platillos. En la medicina, contribuye a disminuir la fiebre e inflamación de los riñones. La infusión de hoja santa es usada para tratar problemas respiratorios como el asma.
11: Lo que no sabías.
10: El himno nacional más corto del mundo es el de Japón, llamado Kimigayo, que tiene solo 4 líneas de texto.
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1: Ya estamos de regreso en este programa Estilo de Vida de Jerry Medina. Estamos con el doctor Víctor López Ocampo. Adelante, doctor.
3: Gracias, Marquito. Estamos tomando entonces en cuenta lo que es un divertículo. Cuando tenemos un divertículo que no nos da problema, estaríamos hablando de una diverticulosis. O sea, existe la presencia de un divertículo, pero que no te va a dar mayor problema. Ahí está, es parte de lo que viene a ser el aparato digestivo, no se inflama, no se infecta, no te da ningún problema. Ahora, ¿qué pasa con un divertículo cuando sí se infecta o cuando sí se inflama? Entonces estamos hablando de que esta diverticulosis en ese momento se encuentra en una diverticulitis, que ya el término itis quiere decir que hay una inflamación de este divertículo. Cuando tenemos una diverticulitis, que ya es la inflamación entonces del divertículo, ya se tiene directamente que empezar a ver, porque ya va a acompañarse de una sintomatología ya más específica. Puede ser que haya náusea, puede ser que haya vómito, puede haber periodos de diarrea con estreñimiento, pero básicamente va a haber dolor abdominal difuso que puede ser importante. Ahora, aquí tenemos que tomar en cuenta diferentes factores de riesgo. Dentro de estos factores de riesgo, definitivamente uno de ellos es la edad. Pero no estamos hablando edad como en otras enfermedades que me rayan hacia los 60, 65 años. Aquí estos pueden hacer la aparición. Mire, me hace un gesto así como de porque
2: a aquella los 60, 65, ahí vamos.
3: Estamos hablando de que estos pueden hacer su aparición desde los 40 años, ¿verdad? Ya con una cierta frecuencia, pero sin que te den mayor problema. Estaríamos hablando entonces que pueden desde los 40 años empezar a diagnosticarse. Aparte de esto, dentro de los factores de riesgo que estamos diciendo, la edad, puede ser un alto consumo de carnes rojas, principalmente, ¿no? O sea, tanto de cerdo como de res y algún tipo de embutidos que van a aumentar el riesgo. La obesidad, desde luego, también va a hacer que tengamos una predisposición a poder presentar la cuestión de la aparición de los divertículos. En la dieta se menciona recurrentemente que se puede presentar en personas que tienen un bajo consumo de fibra.
2: Ándale, también.
3: En donde la fibra nos va a dar esta estabilidad en la motilidad.
2: Claro.
3: Tomemos en cuenta entonces, por ejemplo, que hay personas que tienen baja motilidad. La motilidad va a ser uno de los de las situaciones de movimiento principales en el aparato digestivo. La motilidad va a ser de que lo que yo como vaya avanzando, porque podemos decir, bueno, ¿y cómo es que va avanzando el alimento, verdad? Unas partes, si por gravedad en el esófago, si yo estoy comiendo, lo adecuado es que esté sentado, ¿verdad? Para que por gravedad pase el bolo alimenticio de la boca al estómago cruzando el esófago. En el estómago ya empiezan ciertos movimientos, pero estos movimientos son muy presentes en lo que viene a ser desde el intestino delgado, el intestino

0: Enzimas. ¿Luego nos puedes decir qué son las enzimas?
1: De una vez, si te parece, porque no es una respuesta inclusive muy larga. Las enzimas van a ser sustancias que se producen en algunas partes del cuerpo. Principalmente tenemos lo que son las enzimas digestivas. Vienen a ser catalizadores. ¿Qué es un catalizador? Es una sustancia que puede acelerar o disminuir una función metabólica. Dicho de otra forma, una enzima viene a ser una sustancia bioquímica que va a hacer que tú puedas asimilar mejor, en este caso, los alimentos.
0: Y también con la edad van disminuyendo, ¿verdad? La capacidad o la cantidad de ellas.
1: Las dos cosas.
0: O sea, hay que tomar enzimas digestivas para la buena digestión.
1: Dentro de los tratamientos que vamos a tener en todo el aparato digestivo, efectivamente, uno de ellos va a ser tomar enzimas digestivas, probióticos. Desde ahorita lo podemos y debemos ir mencionando. Vamos a tener que aumentar el consumo de probióticos y de enzimas digestivas. Porque estas enzimas, por ejemplo, la bilis, a final de cuentas, viene a ser una enzima porque va a ser una sustancia química que va a hacer que la digestión sea más adecuada y que se puedan asimilar mejor los alimentos. Entonces, estrictamente, eso es una enzima, una sustancia química que va a favorecer
0: La
1: la
0: digestión.
1: aceleración, en este caso, de los alimentos y la asimilación de también de estos mismos alimentos. Entonces, eso sería una enzima.
0: Y la otra pregunta es, ¿qué sucede cuando tienes muchos divertículos?
1: Cuando tenemos, dime la pregunta si la ibas a terminar.
0: Sí, es que no sé, me imagino que es por grados, ¿no? O cantidad de ellos. El que te tengan que operar y cortarte quizás cachos del colon también, ¿o no?
1: Bueno, aquí estamos hablando, nos quedamos entonces en lo que viene a ser una diverticulitis.
0: Ajá.
1: Cuando hay una son términos, pero pues así se tiene que manejar.
0: Sí,
1: Una
0: claro.
1: diverticulosis es cuando tú tienes los divertículos y o no te dan problema, o ahí están y ni siquiera se han detectado. Hay muchos pacientes que pues pasaron toda la vida y nunca se dieron cuenta que tenían
0: Claro.
1: un divertículo. ¿Cómo es que se llegan a dar cuenta? Porque alguna ocasión, por otro problema, pensemos un cáncer de colon, que también lo tenemos que abordar un poquito ahorita. Un cáncer de colon, hacen estudios y encuentran que tiene divertículos,
0: Anda.
1: pero aquí también,
0: O
1: adelantándonos,
0: hemorroides.
1: sin que se nos pase tu pregunta, porque es muy interesante, ¿qué pasa cuando hay varios divertículos? Pasa lo mismo, puede que haya varios divertículos, pero que no te dan mayor problema. Y hay veces que tienes uno o dos y sí te dan problema. Entonces, estrictamente, no va de la mano el que te hagan una resección de colon de acuerdo al número, sino a la sintomatología que te dan. Puede ser que tengas uno o dos, se te inflamen, no se le dé el tratamiento adecuado y haya perforación de algún divertículo. Esto viene a ser un problema importante. Una perforación de divertículo es porque el divertículo viene a ser una bolsa que se hace del colon, y esta bolsa que se hace del colon ya no va a tener toda la musculatura propia del colon, no va a tener toda la fuerza, no va a tener toda la resistencia, entonces va a tener una cierta disminución en la capacidad de poder almacenar la materia fecal, que básicamente por allá va a estar encontrándose, y expulsarla. Entonces, una de las posibilidades muy delicadas que puede tener un divertículo no solamente es que se inflame. Si se inflama, pues ya le daríamos el tratamiento, ya vemos qué hacemos, no necesariamente una resección, pero una de las posibilidades ya delicadas es que pueda reventar, vaya a haber salida, no solamente de excremento, pero de algún tipo de contenido hacia cavidad abdominal, con una consecuente peritonitis y problemas muy importantes. Entonces, aquí sí se estaría hablando de un proceso quirúrgico en donde no solamente hay la resección del divertículo, sino probablemente haya resección de alguna porción del colon.
0: Okay.
1: Entonces, esto ya es un proceso quirúrgico delicado, ya grave, en donde tenemos que estar muy atento. Mencionaste las hemorroides, pues nos van a dar un tipo de sangrado ya más específico, probablemente rojo brillante. Estas hemorroides pueden ser externas totalmente al ano o internas, pero que se pueden

0: pueden palpar, ¿verdad? Con un tacto rectal y podemos darnos cuenta que tenemos hemorroides ahí tan pronto se detecta el ano al interior. Ahora, ¿qué pasa con un divertículo que también puede sangrar cuando está inflamado? Esto es importante que sepamos que un divertículo puede sangrar,
1: Claro.
0: porque entonces aquí ya tenemos que hacer diagnóstico diferencial con otro tipo de enfermedades.
2: ¿Pero qué les parece si nos vamos a una brevísima pausa y regresamos a este su programa
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4: ¿Sabías que mantener una postura correcta al sentarse previene dolores de espalda y mejora tu respiración? Vamos a una breve pausa y regresamos a su programa Estilo de Vida. 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
10: El récord mundial de aguantar la respiración es de 24 minutos y 3 segundos.
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2: Y ya estamos de regreso en este su programa
13: Estilo de Vida.
2: De Jerry Medina, estamos con el doctor Víctor López Ocampo. Adelante, doctor.
0: Gracias. Entonces mencionábamos que un divertículo puede tener un sangrado la mayoría de las veces ligero. Las hemorroides tienen un sangrado profuso importante. Entonces estaríamos hablando de que tan solo por el tipo de sangrado mencionaríamos que puede ser un sangrado alto o bajo. Las hemorroides te dan un sangrado muy importante. Entonces estaríamos rojo brillante, hablaríamos de un sangrado hemorroidal.
14: Fresco.
0: Fresco, claro. El divertículo te da un sangrado un poquito más suave, inclusive no se detecta muchas veces. Tendríamos que hacer un estudio, por ejemplo, de sangre en heces para ver si tenemos algún tipo de sangrado. Pero entonces aquí ya estaríamos viendo, Miri y Marquito, de que si tenemos algún tipo de sangrado ya microscópico, entonces tenemos que ser muy cuidadoso en el diagnóstico de lo que estamos viendo. ¿Por qué? Porque este tipo de sangrado que son microscópicos ya nos podría hacer diagnósticos diferenciales.
14: Claro.
0: Desde luego con un divertículo. Segundo, con un pólipo. ¿Qué cosa es un pólipo? Un divertículo es una bolsita o un saco que se hace en la pared del intestino grueso, principalmente lo que es el colon, hacia afuera. Un pólipo viene a ser una especie de tumorcito que se hace al interior de lo que es la luz intraluminal, que le llamamos, del intestino. Entonces un pólipo definitivamente no es un saco, sino viene a ser un tumorcito, una bolita, como un barrito, imaginémonos, que se hace al interior del intestino. Un pólipo puede ser muy pequeño, pero puede ser visible, puede llegar a medir 1 o 2 centímetros. La diferencia en un divertículo y un pólipo es que el divertículo muy rara vez, casi nunca, nos puede dar propensión al cáncer. En cambio, un pólipo sí puede degenerar en un cáncer. Entonces aquí viene mucho hacer un acertado diagnóstico de si tenemos un divertículo, si tenemos hemorroides, si tenemos un pólipo, porque el pólipo sí puede llegar a desencadenar en un cáncer. Y definitivamente, probablemente, ya si hacemos los estudios, vamos a estar detectando lo que viene a ser un cáncer. ¿Cómo lo vamos nosotros a detectar? Definitivamente el estudio más adecuado va a ser una colonoscopia. Vamos a hacer la introducción por el ano, por el recto, de un tubo que puede ser rígido, que nada más nos va a abordar la primera porción del recto hacia arriba, de colon descendente. Pero ahí es en donde podemos tener la mayor parte de la presentación de los divertículos. Ahora, puedo poner introducir un tubo flexible. Este tubo flexible, bueno, el rígido no es totalmente rígido, ¿verdad? Pero hay uno que es muy flexible que me puede llegar a abordar colon transverso e inclusive una primera porción de colon ascendente. Entonces, ya con la colonoscopía, no solamente voy a visualizar directamente, evidentemente para esto se preparó al paciente, ¿verdad? Se le hicieron los lavados adecuados con los líquidos adecuados para sacar y limpiar lo más que se pueda lo que viene a ser el colon, que recordemos que ya en lo que es el colon descendente, la mayor parte ya puede puede tener contenido fecal. Entonces, se hace el lavado, se aplica la colonoscopia.
14: Y te duermen, ¿no?
0: Para te dan una sedación, estrictamente, no necesariamente te duermen, se seda, es una sedación en donde se aplica este instrumento, se hace una colonoscopia y se puede llegar a tomar una biopsia. Una biopsia es como pellizcar, ¿verdad?, una parte de lo que viene a ser el intestino, sobre todo si es un pólipo. Recordemos, el divertículo es una bolsita que se hace. El pólipo es como un tumorcito al interior. El pólipo puede llegar a desencadenar
14: el cáncer.
0: Puede. Esta palabra es muy importante.
14: Sí, claro, no necesariamente todos los que tengan pólipo van a
0: tener cáncer. Pero
14: ni todos los que tengan cáncer fue por pólipo.
0: Tal cual, has acertado tu observación. Pero también aquí ya estaríamos viendo si tenemos también la presencia de un cáncer en donde me puede estar dando un tipo de sangrado. Todo este tipo de situaciones las vamos a estar ya diagnosticando. Entonces se hace una colonoscopía, se toma biopsia. También podemos hacer resonancias, podemos hacer tomografías. Si tengo yo la sospecha de algún tipo de enfermedad que no es precisamente el divertículo, pero sí un cáncer, puedo hacer estudios de laboratorio o de gabinete pidiendo algún tipo de marcador tumoral, antígenos carcinoembrionarios, sangre en heces. Entonces tenemos a la mano una serie de una batería muy importante para diagnosticar. Si afortunadamente, y aquí lo digo, afortunadamente nos quedamos de todo esto que estamos hablando con el divertículo, que vendría a ser lo menos delicado, ¿verdad? Pues estamos ya ganando, porque siempre un cáncer definitivamente ya tenemos que dar tratamiento más importante. Un pólipo, en la mayoría de las veces lo tenemos que extirpar, llevarlo al laboratorio y pues ver que no vaya a tener ningún evento cancerígeno. Pero si nos quedamos con el divertículo, entonces ya estaríamos hablando que el divertículo vamos a tener tratamiento de acuerdo a la sintomatología que me esté dando, que puede ser leve. Si tenemos una sintomatología leve ya del divertículo, probablemente vamos a dar una adecuada hidratación.
14: Claro.
0: Vamos a estar dando enzimas digestivas. Aquí podemos mencionar, vamos a agregar los probióticos. Claro. Vamos a agregar, por ejemplo, Haidelén. Vamos a agregar elementos como los ácidos grasos, el MSM, lo que es el Pregegol, que es muy, muy bueno como digestivo también, porque maneja y estimula la motilidad intestinal. Entonces sería, por ejemplo, PreG, ácidos grasos, Haidelén, enzimas digestivas, el omega 5, ¿verdad? Tenemos también a la mano lo que es el ajo japonés. Entonces tenemos varios elementos que me van a manejar muy bien todo lo que va a ser la situación de la motilidad intestinal. Pero estaríamos hablando todavía aquí en una cuestión preventiva o leve. Aquí también ya lo habíamos dicho hace rato, el intestino produce en algunas de sus partes enzimas digestivas. Nosotros también las podemos agregar, dar lo que son las enzimas, claro, digestivas. Entonces aquí también tenemos esto bien importante. Ahora, si ya la afección del divertículo es grave,
2: sí,
0: que ya puede tener inclusive una ruptura del divertículo, en la mayoría de los casos va a ser un proceso quirúrgico. Y ya aquí entonces se tendría que ver y valorar. Esto ya es de urgencia, al paso de los días. Un proceso quirúrgico es de urgencia y muchas de las veces transoperatorio, el médico va a decidir qué tanto va a ser de resección, o sea, de cortar de lo que viene a ser el colon.
14: Y luego los pueden volver a unir, ¿o no?
0: Aquí muchas de las veces se hace una cirugía en donde por un tiempo se puede hacer que el paciente esté defecando por el abdomen, ¿verdad? Para que se haga un tratamiento curativo a la otra parte de lo que viene a ser el intestino. Pero sí, definitivamente, muchas de las ocasiones, casi siempre se va a poder reconectar.
14: Qué bueno.
0: También aquí tenemos que ver que dentro de las complicaciones de los divertículos, puede haber, lo que ya estamos diciendo, la perforación del divertículo. Puede haber una fístula. Una fístula es que el divertículo puede tener una pequeña, digamos, abertura y que puede tener una comunicación con algún órgano vecino, ¿verdad? Podría ser en algunas ocasiones con vejiga, por ejemplo, se podría llegar a tener una comunicación por ahí. Lo que también puede presentarse y frecuentemente se da cuando hay divertículos complicados es una obstrucción intestinal. Entonces, afortunadamente, si pudiéramos hacer lo que son las estadísticas, en un alto porcentaje se encuentran divertículos que no van a dar mayor problema. Pero si en un momento dado, por lo que sea, los llegamos a diagnosticar, tenemos que hablar con el paciente en donde niveles adecuados de consumo de carnes, que no haya un grado importante de obesidad, tratar de no fumar, no tomar, hacer ejercicio, una dieta rica en fibra y pues los cuidados pertinentes, sobre todo de hidratación.
2: Oye, doctor, ¿cuánto tiempo tarda en desarrollarse los divertículos?
0: Esta pregunta es muy interesante, Marquito, porque se ha visto que pueden surgir inclusive desde la cuarta década, pero la cuarta década empieza en los 30, ¿verdad? O sea, puede ser después de los 30 años que se empiecen a formar, pero que realmente ya te empiecen. ¿Cómo? ¿Cómo estuvo?
14: Ya le tocó.
0: Oh, qué caray,
2: déjame. Pero bueno, ¿qué les parece? Nos damos una brevísima pausa y regresamos a este programa
14: Estilo de Vida.
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16: El manganeso te ayuda a conservar una buena audición, refuerza los tejidos conjuntivos, conserva los huesos fuertes, ayuda a la función nerviosa y cerebral. El manganeso ayuda a tener buenos niveles de hormonas sexuales y metaboliza de forma óptima todo lo que comemos, las proteínas, los hidratos de carbono y las grasas. El organismo también necesita manganeso para mantener un sistema inmunitario sano. 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El silicio es tu aliado. Este mineral esencial participa en la producción de colágeno, manteniendo tejidos firmes y saludables. También cuida tus huesos y articulaciones. Vamos a una breve pausa y regresamos a su programa Estilo de Vida.
17: Explorando la naturaleza.
18: El Amazonas es la selva tropical más grande del mundo y una pieza clave en la regulación del clima global. Extendiéndose por 9 países, alberga una biodiversidad inigualable, con miles de especies de plantas y animales aún por descubrir. Actúa como un gigantesco sumidero de carbono, absorbiendo toneladas de dióxido de carbono. Sin embargo, enfrenta amenazas críticas debido a la deforestación y la minería ilegal, poniendo en riesgo el equilibrio del planeta.
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18: La hoja santa es una hierba que se utiliza con fines gastronómicos y médicos. Su forma de corazón es perfumada con un fuerte aroma, pero de sabor dulce. Forma parte de la familia de las pimientas. En la cocina, se usa para preparar carnes, salsas, caldos y quesos. Por su aroma, se usa también para aromatizar tamales y chiles rellenos, entre otros platillos. En la medicina, contribuye a disminuir la fiebre e inflamación de los riñones. La infusión de hoja santa es usada para tratar problemas respiratorios como el asma.
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21: Golpetear algún objeto con los dedos puede significar impaciencia o arrepentimiento.
20: Datos relevantes.
21: El material más duro encontrado en la Tierra es el diamante natural.
20: Aprendamos juntos.
21: Leonardo da Vinci podía escribir con una mano y dibujar con la otra al mismo tiempo, con una habilidad asombrosa.
20: Conoce más.
21: El animal que más tiempo tarda en parpadear es el camello, por sus tres párpados.
20: El apunte del día.
21: El juego Monopoly fue diseñado originalmente para enseñar sobre los peligros de los monopolios y la injusticia económica del sistema.
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2: De regreso en este programa Estilo de Vida de Jerry Medina y continuamos con el doctor Víctor López Ocampo. Adelante, doctor.
0: Gracias. Me gustaría, si ustedes me lo permiten, volver a mencionar probióticos. Lo que es el Biolac Plus, dos veces al día. El Pre-G, dos veces al día. Ácidos grasos, tres veces al día. Enzimas digestivas, tres veces al día. Haidelén, tres veces al día. Ejercicio, abundantes líquidos, mantener un peso adecuado. Ay,
14: eso es básico.
0: Básico, efectivamente, Miri. Y si ustedes tienen por ahí un dolor vago que no ha sido bien diagnosticado, muchas de las veces no hay que quedarnos con, pues tengo de repente estreñimiento. Recuerden, esto va a aumentar aproximadamente sustancialmente después de los 40 años. Empieza desde los... desde los 30, pero va a aumentar a los 40. Entonces, si tenemos un dolor ahí ocasional de vez en cuando, no hay que quedarnos con la idea de que fue únicamente algo digestivo,
14: claro,
0: pasajero. Si en la familia alguien ya lo ha llegado a presentar, tenemos que hacer los estudios. Ahora, sí entiendo de que no siempre vamos a hacer la colonoscopía,
14: claro,
0: pero sí hay veces en donde el médico puede pedir un ultrasonido y hay veces, también lo debo de mencionar, es difícil diagnosticar un divertículo por medio del ultrasonido, pero yo en ocasiones cuando pongo el estudio digo impresión diagnóstica, probable divertículo. Entonces el médico que está haciendo el estudio del ultrasonido como que se mete un poquito más de lleno. Ajá. Y tal vez por ahí me pueda llegar a diagnosticar. Definitivamente van a ser la colonoscopia lo más adecuado. Pero cuando hay náusea, vómito, estreñimiento, diarrea, dolor abdominal, ¿verdad? Mucho consumo de carnes rojas. Hay veces que sí tengo un cierto sangrado por vía rectal. Entonces, pues no hay que descartar. Pero ahora estamos hablando, Miri y Marquito, que si en un momento dado, ya en el estudio de sangre en heces, me sale positivo, pues quizá, y aunque se oiga mal, lo menos importante sería el divertículo. Ya, claro, estamos buscando también un pólipo,
14: claro,
0: estamos buscando un cáncer, una fístula, tendríamos que hacer los estudios.
14: Y también yo digo que para cuando te hacen, porque dices tú que a veces te los encuentras, ¿no? Sin querer. Cuando te van a hacer para las hemorroides, encuentran también los...
0: Cuando te hacen el estudio para la hemorroides, no siempre se encuentran los divertículos. Hay que tomar en cuenta que las hemorroides, tanto internas como externas, ajá, están totalmente, o sea, la mayoría de las veces las hemorroides, tú tan solo pones al paciente en decúbito dorsal, o sea, acostado de lado,
14: sí,
0: abres los glúteos y ahí ves la mayoría de las veces las hemorroides, son las hemorroides externas.
14: Okay.
0: Si tú estás pensando en hemorroides internas, con un tacto logras palpar las hemorroides internas, pero los divertículos se encuentran más arriba.
14: Más arriba.
0: Entonces, con el mismo estudio, que regularmente es hasta con un tacto rectal, no vas a lograr localizar lo que viene a ser el divertículo. Ahora, pensemos de que pudiéramos tener un divertículo casi a la entrada, tomamos en cuenta que todo el colon sigmoides, que es el descendente, puede encontrarse, pero aquí también tomemos en cuenta que si el paciente no está preparado con un enema evacuante en donde ya el colon esté limpio, va a ser muy difícil detectarlo, porque, por ejemplo, para hacer un tacto rectal buscando hemorroides no se necesita hacer algún enema, simplemente pues vamos a colocar al paciente, que si ya pudo haber evacuado antes, pero no necesariamente tenemos que haber desalojado todo lo que viene a ser
14: o hacer una colonoscopia.
0: Cuando estamos buscando ya el divertículo, definitivamente el estudio de elección va a ser la colonoscopia, y esto nos va a llevar a hacer ya un estudio más completo, porque podemos tomar la biopsia y vamos a hacer diagnóstico diferencial con un pólipo o con otro tipo de cuestión. Recordemos, una diverticulosis es la presencia de divertículos, pero que no te dan mayor problema. En la mayoría de los casos se presenta esta situación. Yo he tenido pacientes en donde les he hecho estudios por otra cuestión, inclusive he mandado a hacer estudios de una colonoscopía por cuestiones de próstata, y ahí me sale ya lo que viene a ser un divertículo. He también llegado a mandar a hacer estudios de colon por otro tipo de cuestión y me salen divertículos. Entonces, muchas veces es un hallazgo ocasional, no necesariamente lo que estaba yo buscando, pero ya en cualquiera de todos los casos debemos de estar atentos, porque de acuerdo a lo que encontremos, pólipo, un probable cáncer, divertículos, con base a ello va el tratamiento.
2: ¿Cuál es lo más fatal que le podría llegar a pasar a una persona si no se atiende los divertículos, doctor?
0: Lo más grave, ¿serio?, lo más delicado es que este se pudiera perforar. Recordemos de que, y sobre todo en colon descendente, lo que viene a ser parte del colon sigmoides, ya viene a haber un alto contenido de materia fecal. Entonces, si hay salida de materia fecal a cavidad abdominal, peritonitis. Ahora,
14: claro,
0: independientemente de que se encuentre en colon descendente, si nos vamos al lado derecho, que es colon ascendente, y que también hubiera perforación, sigue habiendo salida de un líquido a cavidad abdominal que no es la adecuada,
14: claro,
0: y puede haber también entonces una peritonitis. Entonces, un divertículo que reviente en cualquier parte de aparato digestivo, sobre todo evidentemente en abdomen, nos va a llevar de la mano a un proceso quirúrgico de urgencia por una posible peritonitis.
2: Fíjate que la verdad, riesgoso y peligroso, ¿verdad?
14: Sí.
0: Riesgoso y peligroso. Oiga, porque estamos hablando de algo que pone en peligro la vida del paciente.
2: ¿Y ese procedimiento a nivel médico, qué tan riesgoso también es operar de los divertículos?
0: Cuando una persona va a ver al médico, se diagnostican los divertículos y pues ya el médico le pone la semblanza de que pues muchas de las veces no va a haber mayor problema, que se cuide, que haga ejercicio. Pero hay personas que sí te dicen, ¿sabe qué, doc? Yo, pues la verdad, yo quiero quitarme ese riesgo, quiero que me opere el divertículo. Los divertículos viene a ser un proceso quirúrgico bastante más noble.
14: Claro.
0: No tendría que haber resección en la mayoría de las veces de intestino y la curación es bastante, bastante favorable.
14: Aquí, en este sentido, no siempre tiene que ser hereditario, ¿no? También puede ser por la, como decías, por la falta de, por la alimentación o por este no comer fibra, o ¿cómo podemos evitar que esto nos dé?
0: Sí, como bien lo mencionas, Miri, no es necesariamente hereditario, pero sí tiene como en todos sus factores hereditarios, pero otro de ellos es adquirido en personas que tienen muy mala dieta, no llevan sus horarios para comer, no toman suficiente líquido, consumen por ejemplo muchos alimentos. Hay que tomar en cuenta, hay algo que se nos estaba pasando y es bien importante decirlo, ya se encuentra el divertículo, pero ¿qué es lo que debo de hacer para que no se me infecte, no se me altere? Hay que tener mucho cuidado con el consumo de semillas, porque las semillas, por ejemplo, pueden entrar en el divertículo, y el divertículo, que forma parte del aparato digestivo, tiene movimientos, y estos movimientos van a hacer que este divertículo, que es esta bolsita, esté tratando de sacar las semillas.
2: Como las tunas, ¿no?
0: Como las tunas, definitivamente.
14: O la
0: chiquitina. Y ahí se puede irritar. Entonces, en una persona que llega a tener divertículos, el consumo de semillas, de huesitos, que pueden ser, por ejemplo, los de la tuna, deben estar muy restringidos y de preferencia no consumirlos, porque esto sí nos puede dar mayor problema. Y a lo que me estabas mencionando, Miri, entonces sí debemos de tener mucho cuidado de que si en un momento dado tengo la predisposición, ejercicio, muchos líquidos, comer alimentos que tengan fibra. Andale. El consumo o no de las carnes rojas todavía está un poquito a discusión. Ahí tengo compañeros que dicen que no influye demasiado y hay otros que dicen que sí. Yo en lo particular, cuando veo que esto está todavía a discusión, opto por el camino más noble, diría yo, y reduzco un poco el consumo de carnes rojas, aumento la fibra, aumento los líquidos. Las semillas, como estamos diciendo, sí deben de ser bastante evitadas por lo que estamos mencionando, que pueden entrar en esta bolsita va a querer sacarlos y va a producir una irritación, va a producir el dolor. Tenemos que hacer siempre el diagnóstico diferencial, sobre todo con pólipo y con cáncer.
2: ¿Y qué suplemento rápidamente, doctor?
0: El Biolac, Haidelén, enzimas digestivas, ácidos grados, MSM y PreG.
2: ¿Otra vez?
0: Biolac Plus, Haidelén, enzimas digestivas, ácidos grasos, Haidelén.
2: Pues muchísimas gracias, doctor Víctor López
0: Ocampo. Como siempre, les agradezco mucho la invitación. Marco Antonio Silva, Miriam Díez, Sofi Bani, David Oseguera, les agradezco mucho su invitación.
2: Mirita, nos vemos.
14: Para todos un gran abrazo y recuerden cuidarse mucho, comer bien, hacer ejercicio.
2: Exacto. Y a nombre de Jerry Medina, les agradecemos que nos hayan acompañado en este su programa
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3: Síntomas de la artritis: limitación de los movimientos, hinchazón de las articulaciones, dolor en la articulación, temblor en extremidades, principalmente en las manos, pérdida progresiva de fuerza, deformación de la parte del cuerpo afectada, manos, pies, etc., incrementándose con el tiempo, impidiendo a la persona moverse con libertad.
5: Beneficios de consumir el factor de transferencia: elimina las alergias, aumenta las defensas, elimina virus y bacterias, mejora la calidad de vida, muy útil en los tratamientos de las enfermedades crónico-degenerativas. 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

0: hemos llegado al final de su programa. Pero tenemos una cita con usted el día de mañana, aquí, en Estilo de Vida.
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6: Las cebras viven en manadas, comen hierbas y se acicalan unas a otras. Siempre están vigilando para no ser presas de hienas y leones. Las cebras pueden correr a una velocidad de 56 kilómetros por hora.
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1: En pleno corazón de Zapopan, Jalisco, se erige la imponente Basílica de Zapopan. Esta joya arquitectónica fue construida en 1690 por frailes franciscanos en honor a la Virgen de la Inmaculada Concepción o Virgen de la Expectación, que actualmente se conoce como Virgen de Zapopan, cuya imagen de solo 34 centímetros de alto data desde el siglo XVI. Dos culturas resguardan el atrio de la basílica. Se trata de la figura de Fray Antonio de Segovia, quien donó la imagen de la Virgen de Zapopan y del Papa Juan Pablo II, acompañado de un niño vestido de charro. Cada 12 de octubre, la Basílica de Zapopan alista la llegada de la Virgen de Zapopan, acompañado por millones de fieles que parten en peregrinación desde la Basílica de Guadalajara, tradición que se conoce como la romería y que fue declarada por la UNESCO como Patrimonio Cultural Inmaterial de la Humanidad.
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1: Las cascadas Salto de Tugela se ubican en Sudáfrica, en la región conocida como Montañas de Dragón. Es la segunda cascada más alta del mundo, con una caída de 947 metros y una anchura de 15 metros. Salto de Tugela alberga 226 especies de aves, 48 de mamíferos y 48 de reptiles, entre ellos el camaleón enano, que está en peligro de extinción.
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18: Y ya estamos nuevamente con César, que se llama
19: Estilo de Vida.
18: Bueno, entonces, no necesitamos parecernos a nadie.
20: No, para nada.
18: Si tú no estás contento con lo que tienes, tampoco vas a estar contento con lo que te falta.
20: Claro.
18: Por eso las cirugías plásticas se vuelven adictivas. Uh-huh. Ya me desgraciaron la nariz y crees que te la mejoraron.
20: Ajá.
18: Entonces, que sigan los pómulos, y luego los labios, y luego los ojos. Cámbiame, modifícame, crea una versión caricaturizada de mí. Uh-huh. Ahora, una cosa es querer bajar de peso, por ejemplo, como el caso de un servidor que ya lleva 11 kilos. Por salud, para no dañarme la columna, para no fregarme las rodillas, para ser más ágil, para tener mejor capacidad de respirar bien, para subir y bajar escaleras, para no generar un cuadro prediabético, para bajar el colesterol y los triglicéridos. Para eso bajas de peso. Entonces voy con el doctor Arévalo y me está tratando y voy muy bien sin andarme metiendo cosa y media, ¿no? Uh-huh. Porque ya ves que ahorita están muy de moda las inyecciones, uh-huh, que te pueden dejar ciego y si no te pueden generar cuadros de depresión aguda o te afectan la función de la tiroides o te presentan un cuadro de pancreatitis, etcétera. Entonces, si lo haces de manera natural, como yo que voy y me dan mi dieta y si la puedo llevar, qué bueno. Hay veces que he bajado 2 kilos, hay veces que he bajado 1 kilo, hay veces que he bajado medio kilo y luego bajo otra vez 1 kilo.
21: ¿Pero vas bajando?
18: Pero voy, ya llevo 3 meses y en 3 meses, en 12 semanas, llevo 11 kilos. Uh-huh. Está muy bien porque ha habido semanas en las que he bajado nada más medio kilo, pero todo suma.
3: No, y lo llevas con, de acuerdo a como verdaderamente, como dices, con una persona que sabe verdaderamente de esto y demás.
18: Ustedes
3: no
18: ya lo conocen, ha venido 6 veces al programa. Ya
3: hay
18: lo...
3: gente que, ay, que tengo bajo 20 en un mes, aguas, ten cuidado. No,
18: pues, una descompensación cosas. Y un rebote que para qué te cuento después. Uh-huh. Pero lo haces por tu salud, claro, por tu bien. Salud. Pero hay veces en que se te olvida que se te hace cuerpo de tu edad. Uh-huh. El cuerpo de señor, lo he dicho muchas uh-huh. veces, el cuerpo de señora. Incluso la mamá de una cantante muy famosa que era mi paciente, me decía, es que me choca tener pies de abuelita. Entonces, nunca había reparado yo en eso.
3: Yo tampoco.
18: Resulta que los pies de una jovencita, uh-huh. el empeine es delgadito, está uh-huh. plano, y los pies son estilizado. Muy bonitos. Los pies de una persona de más de 50 años se comienzan a poner gorditos del empeine. Si tú te fijas, hasta cuando ocupan los zapatos bajos, se les ve como gordito el empeine. Ajá. A una jovencita no.
3: Es cierto.
18: O sea, lo que tengan los pies bien flacos, cada, huesudos, uh-huh. como decía mi mamá, pues no se te ve. Pero en una persona normal, con un peso normal, se le comienza a hacer gordito el empeine. Y a mucha gente le choca porque ya no se te ven tus pies como de jovencita. Nunca se nos va a ver nada de jovencitos a los 50, 60 años.
17: Porque ya no estás jovencito.
18: Porque ya no estamos jovencitos. Maravilloso pensar que a la edad que tenemos estamos vitales, nos vemos bien, ay, nos sentimos sí, bien. Claro. Que ya vamos para los 70. Sí, ya vamos para los 70. Porque digo, de los 65 a los 70 se te va en un abrir cerrar de ojos la vida, ¿no? Ya en un ratito ya es Navidad y otra vez es tu cumpleaños y etcétera. ¿Verdad? Pero yo les hacía una reflexión. En el Día de las Madres, qué lástima que no traje la cinta métrica y las tijeras, pero mire, lo voy a hacer con una hoja de plástico. Con hoja de papel.
3: Ah, no, yo tengo hojas acá.
17: No deshojes tu cuaderno.
18: No, no lo voy a deshojar, aquí tengo una hoja suelta. Aquí tengo una hoja suelta. Bueno, mire. Aquí tengo una hoja. Vamos a recortar este pedacito. ¿Verdad? Aquí lo recorto. Y hagan de cuenta que esto fuera del 1 al 100. Uh-huh. La expectativa de vida normal de una persona son 81 años. Uh-huh. Quiere decir que aquí le corto esto.
3: Y ya no estás al
18: 100. Esto es a lo que no voy a llegar.
3: Exacto.
18: ¿Sale? Uh-huh. Me queda esto. Pero resulta que mi expectativa de vida son 81 años. Entonces tengo 65. Entonces aquí le quito del 1 al 65. Esto ya lo viví.
17: Ya. Mm-hmm.
18: Esto es lo que me queda.
17: Y hay que disfrutarlo. Mm-hmm.
18: Esto es lo que me queda. Este pedacito es lo que me queda.
3: Es cierto.
18: Si es que no te mueres a los 75 ajá, de un infarto, exacto. a los 70 de una infección.
17: Claro.
18: Esto es lo que me queda. Mm-hmm. ¿Cómo piensas vivir este pedacito que te queda? Traumado, pensando que no vale la pena, que estás feo, que tienes que cambiar, que tienes que comprar la faja, el aparato de ejercicio, que te tienes que inyectar estos nuevos productos que están anunciando para que adelgaces, comprándote un tratamiento de bioestimuladores, metiéndote al quirófano para una cirugía plástica. ¡Qué pérdida más brutal de tiempo!
17: Pues la verdad sí.
18: ¡Qué falta de aceptación! ¡Qué falta de amor propio! Qué falta de cariño hacia tu persona. Porque vives pensando en los demás, no en ti. Y vives pensando en agradarle a alguien que no le importas. Claro. No en agradarte a ti mismo.
17: A ti mismo, sentirte bien contigo mismo.
18: Entonces, esto es lo que nosotros tenemos que pensar. De hecho, marcas como Victoria's Secret ya están haciendo modelos talla XL.
3: Pues porque existen, porque están.
18: No porque existan, porque el 70% de la población es XL.
3: Sí, pero como tú dices, gran parte de la mercadotecnia durante cuántos años todo lo tendían hacia las personas de los cuerpos perfectos y venía toda la frustración porque la mayor parte de la población no estamos así. Entonces no podías tú ponerte algo que ellos mismos publicitaban cuando la mayor parte de la población no tiene esas características
17: no se ve
3: físicas.
17: De esa
18: mira,
17: forma.
18: Yo les voy a contar una anécdota de una chica. Que se, yo vi las fotos, se veía muy bonita. Era una niña que les gusta que fuera talla 40, más o menos, a los 15 años. Pero hay quienes se les da, porque la genética, porque la dieta, que no pueden controlarla, porque si comes en tu casa y tu mamá no te sabe dar de comer, ¿verdad? Y la mamá abusa de la garnacha y del empanizado,
17: exactamente.
18: Y del capeado y del sofrito y de todas estas cosas, y te ponen una Coca-Cola de 2 litros en la mesa.
17: Exacto.
18: Y te permiten comer pan de dulce en la tarde, y en la mañana te aventas 2 bolillos, medio kilo de tortilla. tortillas.
17: Y o sea, está lleno de comida chatarra tu almacén.
18: Sí, y abres almacén. Y sacas una sopa maruchan de la alacena porque no tienen nada que hacer y mandan a pedir una pizza el fin de semana.
17: Y papitas, sí.
18: Eso es culpa de los padres.
3: Claro, eso es culpa de los padres, claro.
18: ¿Qué digo? Los padres deben de tener una lógica básica, ¿no? Uh-huh. Esto hace daño y esto no. Uh-huh.
17: Entonces, y sí lo saben.
18: ¿Por qué le doy a mis hijos lo que hace daño, no? Claro.

0: estás panzón. Igualito que yo con el cigarro, sí, tú con la
1: pasta. Lo que pasa es que con la pandemia...
0: Pero ¿cómo se van? ¿Cómo con fuiste?
1: Con la pandemia nos entró una depresión, estábamos encerrados, solamente teníamos el refrigerador y la tele, no podía salir a la calle, y se te volvió una costumbre, se te volvió una mala costumbre. Yo subí en la pandemia 22 kilos.
2: ¿22? No sabía que tanto.
1: Sí, 22 kilos.
2: Sí sabía que te veía, pero no sabía.
1: Subí de 74 a 96 kilos.
2: No, pues está súper pasado.
1: Ahorita ya bajé a 11 kilos. Primero bajé 4, y ahorita con el doctor Evaluva ya bajé 11, llevo de esos 26 kilos 15. Entonces me faltan 11, pero no pienso bajar esos 11, pienso bajar otros 5 o 6 más, nada más. Porque me agrada como me veo con cierto peso. Pero resulta que, antes de que me interrumpiera, mire, me fue, estaba yo hablando de la quinceañera. Entonces, esta niña estaba haciendo sus 15 años en las fotos que pusieron. Esta es una historia que vi en el Instagram. En el Instagram o en una de estas redes, ¿no? Pusieron, se veía muy bonita, el vestidito, todo muy lindo. Entonces resulta que llegaron las amigas y ella oyó cuando las amigas dijeron, ah, ya llegamos a los 15 años de la puerquiañera.
0: ¡Ay, qué poca! No.
1: Entonces la niña se metió al baño y se envenenó con sosa.
2: ¡Ay, no es cierto! ¡Qué desgracia!
1: O sea, ¿cómo le puede afectar? Ve hasta dónde puede llegar la opinión.
2: De los demás.
1: Porque además cuando uno es... adolescente, no ha madurado la corteza frontotemporal,
0: y buscas el sentido de
1: y no tienes ninguna madurez en ningún aspecto, y todo lo que te digan te daña. Por eso nunca insulten a sus hijos, porque no saben las heridas que les dejan de por vida, ¿eh?
0: Así es.
1: Entonces, esta niña, es una historia muy famosa que apareció en esto de TikTok, Instagram, no sé cuál fue. La verdad soy medio neófito para recordar cuáles son. Entonces, el caso es que te cuentan esto. Y te pasan las fotos y te pasan el caso. Se amoló la fiesta por unas escuinclas babosas que hacen sus comentarios tan ofensivos, que ella los captó, que ella tenía la autoestima tan hasta el suelo, que llegó hasta envenenarse con lo primero que encontró, que fue un artículo de limpieza dentro del mismo salón. Entonces, hay que tener mucho cuidado de no bajar nuestra autoestima y tener un amor propio muy bien fincado para que nada nos afecte y que sepamos que lo que vale es nuestra persona por la persona en sí. Vámonos un pequeño corte y estamos volando con ustedes aquí en su programa
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4: 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Enzimas digestivas. El sistema digestivo produce enzimas digestivas de forma natural para ayudar a transformar los alimentos en sustancias que el propio cuerpo pueda absorber y utilizar nutrientes como los carbohidratos, las proteínas, las grasas, las vitaminas y los minerales de los alimentos. Las enzimas digestivas son generadas en su mayoría por el páncreas, en pequeñas cantidades desde el intestino y la saliva, en específico para ayudar a descomponer los hidratos de carbono, las grasas y las proteínas de los alimentos, de modo que nuestro cuerpo pueda absorber los nutrientes a través de la barrera intestinal y llegar al torrente sanguíneo para que lleguen al órgano que los necesite. El manganeso te ayuda a conservar una buena audición, refuerza los tejidos conjuntivos, conserva los huesos fuertes, ayuda a la función nerviosa y cerebral. El manganeso ayuda a tener buenos niveles de hormonas sexuales y metaboliza de forma óptima todo lo que comemos, las proteínas, los hidratos de carbono y las grasas. El organismo también necesita manganeso para mantener un sistema inmunitario sano. Vamos a una breve pausa y regresamos a su programa Estilo
5: Territorio Animal.
6: El elefante asiático es uno de los animales terrestres más grandes e inteligentes del planeta. Vive en bosques, selvas y zonas montañosas del sur y sureste de Asia. Se caracteriza por su gran tamaño, sus orejas más pequeñas que las del elefante africano y su larga trompa que utiliza para alimentarse, beber agua, comunicarse y explorar su entorno. Estos animales viven en grupos familiares liderados por una hembra adulta conocida como matriarca. Los elefantes tienen una memoria extraordinaria y pueden recordar rutas, fuentes de agua y personas durante durante muchos años. Además, cumplen un papel importante en la naturaleza, ya que dispersan semillas y ayudan a mantener los bosques saludables. Sin embargo, la deforestación y el comercio ilegal

0: de marfil ha reducido sus poblaciones. Por ello, su conservación es esencial para proteger la biodiversidad.
1: Una vuelta al mundo.
0: Singapur está formado por una isla principal, 63 islotes y una periferia ubicados en el sudeste asiático. Es llamada la ciudad jardín por lo bien cuidado de sus parques y jardines públicos. Sus lenguas oficiales son el inglés, malayo, mandarín y tamil. Casi la mitad de su población son inmigrantes. El puerto de Singapur es el más importante del sudeste asiático. Su gobierno es la República Parlamentaria. Las calles más limpias del mundo están en Singapur, donde mascar chicle está prohibido. Al estar situado casi en el meridiano del Ecuador, las temperaturas oscilan entre los 28 y 34 grados centígrados casi todo el año.
1: Cuida lo que comes.
0: La hoja santa es una hierba que se utiliza con fines gastronómicos y médicos. Su forma de corazón es perfumada con un fuerte aroma, pero de sabor dulce. Forma parte de la familia de las pimientas. En la cocina, se usa para preparar carnes, salsas, caldos y quesos. Por su aroma, se usa también para aromatizar tamales y chiles rellenos, entre otros platillos. En la medicina, contribuye a disminuir la fiebre e inflamación de los riñones. La infusión de hoja santa es usada para tratar problemas respiratorios como el asma.
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2: Y ya estamos nuevamente con ustedes en su programa
3: Estilo de Vida.
2: Y bueno, yo siempre cuidándote, Marquito, queriéndote.
4: Amor, Rito, no saben los cortes comerciales, son tan bonitos, tan tiernos, tan lindos, de tanto apapacho, me siento como en las nubes.
2: Ándale, qué bueno.
4: Gracias, querido Jerry.
2: Fíjate que yo soy, ya ahorita ya menos, ya me estoy volviendo abuelito, dime tú, pero bueno, antes era muchísimo más exigente. A veces es un poquito intransigente. Y una vez llegó una persona que trabajó conmigo a pedir trabajo en otro lado. Y sucede que era un amigo mío al que le fue a pedir trabajo. Digo, ¿tú trabajaste con Gerardo Medina? Sí. ¿Cuántos años? 4. No, pues ya. Si aguantaste a Gerardo 4 años, quiere decir que traes buena capacitación. Pásale.
4: Eso, pues sí, es cierto.
5: Es tu, el nivel de currículum.
4: ¿No? Sí, no, te gustan muy puntual las cosas.
2: Es que las cosas, claro, cuando te enseñan a hacer bien las cosas y te enseñan que no hay pretexto para no hacerlas bien,
5: claro,
2: ya llevas una escuela. Y eso fue lo que le valió. Y me lo habló, él me lo contó. Dice, le agradezco mucho porque me dijeron que traía yo muy buena escuela. Escuela de exigencia, escuela de puntualidad, escuela de no pretextos. Como una vez me tocó a mí escuchar que en una plática decía el dueño de Televisa, el señor Azcárraga Milmo, a mí no me pregunten cómo, ni cuándo, ni por dónde, háganlo.
5: Claro.
2: Así decía él, ¿no? Y eso es una historia de vida que todos debemos de aprender, ¿no?
4: Claro.
2: Si queremos...
4: Sí, avanzando y evolucionar. Porque si no, te vas a quedar ahí toda la
2: vida.
4: Si
2: queremos prosperar, tenemos que hacer lo que tenemos que hacer. Claro. Y punto.
4: Cada quien tenemos una misión.
5: Actúa.
2: Entonces les decía yo a ustedes, tenemos que aprender a querernos, tenemos que aprender a cuidarnos, tenemos que aprender a buscar lo que es bueno para nosotros. Y algo que es muy fácil es siempre buscar la salida a lo que tenemos nosotros que hacer, porque nos incomoda hacer lo que tenemos que hacer. ¿Qué es lo que tenemos que hacer? Estar siempre en movimiento.
5: Sí.
2: Porque si no estamos en movimiento, perdemos hueso, perdemos masa muscular, comenzamos a envejecer más rápido, se daña el corazón y se daña el cerebro. Claro. Perder hueso y perder masa muscular es morirnos todos los días.
4: Claro.
2: Una persona que no tiene músculo y una persona que tiene osteoporosis, los huesos, lo decíamos la vez anterior, son estructuras vivas. Y como son estructuras vivas, el que vayas perdiendo hueso es que se te va muriendo el hueso.
4: Uh-huh. Es peligroso.
2: La masa muscular es la protección más grande que tiene tu organismo. No tener suficiente músculo te hace estar expuesto a todos los daños que la edad y las enfermedades crónico-degenerativas te pueden causar. Entonces también te comienzas a morir poco a poco. Entonces, algo que la gente no le gusta hacer es ejercicio.
4: Le rehuye. No, dice, no, mira,
2: yo durante muchísimos años me paraba todos los días a las 5 de la mañana, todos los días a las 5 de la mañana para ir a hacer ejercicio. A las 6 yo ya estaba en el gimnasio cuando lo estaban abriendo y llegué a tener un cuerpo muy bonito, un cuerpo muchísimo mejor cuerpo del que tiene Marco Antonio Silva ahorita, pero a mí se me volvió una obsesión, ¿no? A Marquito no lo hace como debe de ser, como algo que te busque tu salud, tu firmeza, tu masa muscular. Ahorita, hoy en día, yo estoy yendo cada tercer día, lunes, miércoles y viernes, a hacer ejercicio a una clínica especial de columna que está ahí junto al Liverpool de Félix Cuevas. Yo con todo gusto se las recomiendo. Y aparte que me ponen aparatos para recuperar la masa muscular, me hacen ejercicios especiales por mi edad, por mis condiciones, etcétera, porque también se ha ido tonificando la postura. Entonces hay que recuperar el hacer el ejercicio.
4: Cierto.
5: Eso ya es parte de, ya no es a ver si quiero, es que quieres estar sano, quieres vivir mejor, quieres ser independiente, haz ejercicio diario.
2: Diario.
5: Diario.
2: Entonces, eso es un caso. Otro caso es que las personas no quieren comer bien.
4: Ah, aparte, es cierto.
2: No quieren comer bien. Miren, el otro día yo fui...
5: Y proteína.
2: Y proteína y carbohidrato también se necesita, ¿no? Se necesita proteína, se necesita carbohidrato, se necesitan grasas buenas, ¿no? Se necesita tomar agua, que la gente ya no tomamos agua. Hoy en día hemos hecho un lado la costumbre de tomar agua.
5: Nuestros 2 litros diario de agua que tomar.
2: Yo, por ejemplo, a raíz de que estoy con el doctor Arevalo, perdón.
4: Así que tengo ya el hábito de tomar agua.
2: Ya estoy tomando nuevamente
4: antes
2: agua.
4: Antes no te gustaba.
2: Realmente. Siempre me ha gustado el agua. Lo que pasa es que cuando estuvimos en la pandemia era más fácil abrir un refresco.
4: Pues sí.
2: Y te vas volviendo adicto al azúcar.
4: Así es.
2: Eso se llama carboadicción. Ajá. Y al volverte carboadicto, comienzas a dejar los sabores simples. Tus mismas papilas gustativas comienzan a exigirte que, por ejemplo, el agua vaya acompañada de algo. Jamaica, limón, tamarindo, y que si es mejor Coca-Cola, Sidral, Pepsi, Sprite, es muchísimo mejor, ¿no? No,
4: pues claro, por mucho.
2: Entonces, ¿por qué? Porque te lo va exigiendo el cerebro. Es una adicción, como fumar, la adicción al carbohidrato. Tienes que aprender a comenzar a dejar la adicción al carbohidrato. Y comer sano, comer bien, comer proteína. Como dice Miriam, comer los carbohidratos indispensables que necesitan y que sean de lenta degradación. ¿No? Como puede ser la papa cocida, como puede ser el chayote, como puede ser la calabaza, ¿verdad? Si vas a consumir pan, pues hay un pan que se llama doble cero de Bimbo, que es el de los que yo
4: considero a mí me gusta.
2: Malos, menos malo, que tiene 16 gramos de proteína por rebanada, no más de 2 al día.
4: Gluten, dicen.
2: No más de 2 al día. O pan de masa madre, que lo puedes consumir ya en cualquier panadería.
5: Tú te tienes que aprender a racionar también, sí, o sea.
2: Una rebanada
5: no
2: al día.
5: No es que te comas un poquito de
2: pan. Yo ya no consumo embutidos. O sea, yo veo las salchichas y digo, gracias, no. ¿No? El jamón no me llama la atención. Consumo, es en la noche, si no tengo que cenar, me hago huevo. Y la gente dice, ¿por huevo en la noche? Pues, ¿qué tiene horario o qué? ¿Qué tiene horario o qué? Entonces, como huevo en la noche, ¿verdad? Le pongo alguna salsa, las salsas son muy dietéticas, ¿verdad? Contiene chile, contiene cebolla, contiene jitomate, si las haces martajadas mejor. O sea, tienes que aprender a comer.
4: Claro.
2: Para que tu cuerpo baje los niveles de colesterol, los niveles de triglicéridos, los niveles de ácido úrico, comience a mejorar la circulación.
5: Tu sistema digestivo,
2: evites la placateroma.
4: Para la siguiente, a ver si puedes traer, Jerry, eso que le llamas el buen plato, que un día diste exactamente todo lo que te haya
2: costado. Pues nosotros tenemos la dieta, se las paso a quien quiera.
4: El buen plato.
2: Yo ya la elaboré, la dieta yo ya la elaboré. Y ahí la tengo para todos los que quieran comenzar a comer bien. ¿Verdad? Entonces, eso no lo hacemos. Otra cosa que no hacemos es dormir.
4: Exacto, que es...
2: Sí, nos hemos vuelto adictos a ver Netflix hasta las 1 de la mañana. Uh-huh. Yo, por ejemplo, veo el noticiero después de la transmisión, en la repetición de 2 horas después. ¿Por qué? Dale a tu cuerpo el alimento que es el sueño.
5: Sí, la verdad. ¿Y cómo te sientes de nabo cuando no duermes bien?
2: ¿Qué te importa si los gringos aventaron una bomba? Mañana te enteras. Uh-huh, o sea, apaga la tele.
5: Y si te llegó ya ni te enteras.
4: Y duérmete. Pelas.
2: Apaga la tele y duérmete.
4: Claro, descansa, que el cuerpo también, el cerebro
2: no
4: descansa.
2: No puedes dormir.
5: Te sientes maravilloso.
2: No puedes dormir, toma GABA.
5: Uh-huh. Sí.
2: Y la GABA te va a hacer que vayas durmiendo poco a poco. Uh-huh. Ahora, que yo los escucho en Estilo de Vida, oye mi podcast, uh-huh. No hay problema, ¿sí? Tengo un podcast, tengo todos los podcasts que uh-huh. existen uh-huh. y en todo subo el programa.
4: Exacto.
2: Oye el podcast, duérmete temprano.
5: Así es.
2: Ahora, te encanta que estamos echando cotorreo, de 9 a 10:30 hago el programa de Facebook y de YouTube en Gerardo Medina TV, uh-huh. te metes a Facebook o a YouTube en Gerardo Medina TV y ahí puedes ver también el programa que hacemos a las 9 de la noche. O sea, no necesitas desvelarte tanto, uh-huh. duerme temprano.
4: Tempranito.
2: Es un alimento, y mira, lo estoy diciendo a alguien que está pasando tarde, uh-huh. es necesario dormir.
4: El cuerpo se repare, por si no, imagínate.
5: Y ¿sabes qué? Poco a poco te acostumbras, porque muchas personas que siempre me he desvelado, yo era de las que cuando mejor escribía, era en la noche, que no suena el teléfono, que no llega el del, no sé, el agua, el que no, y que no podía, no podía. Pero si haces el esfuerzo para que se vuelva una rutina, una costumbre, en ti se puede. El hacer ejercicio y el irte a dormir temprano, lo tienes tú que procurar. Y poco a poco se va a ir dando, porque vas cambiando los ciclos que tú habías uh-huh. Mal hecho. Exactamente.
2: Uh-huh. Que tú perturbaste tus ciclos.
5: Exactamente.
2: No, así se llama. Y bueno, y hacer lo que tienes que hacer también es liberar tu paz mental. O sea, te metes en tanto conflicto ajeno, porque sí. te sientes buena persona, porque sientes que tienes que apoyar, porque sientes que tienes que ayudar, y lo único que haces es que te conviertes en el excusado mental de todas las personas, que no hayan dónde aventar todas sus frustraciones, sus dolores, y todos sus odios, y todos sus resentimientos. Mm. Y eso te hace a ti ser igual de neurótico, paranoico y mala persona que a la persona que estás escuchando.
4: Es cierto, sí.
2: Así que tienes que aprender a trabajar tu paz interior. Vamos a un pequeño corte y regresamos volando con ustedes en su programa
0: Estilo de Vida.
1: 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Es importante consumir coenzima Q10, ya que ayuda a frenar el envejecimiento, fortalece el sistema inmune, combate el cansancio, disminuye el riesgo de muerte en pacientes con insuficiencia cardíaca, ayuda a mejorar el aspecto de la piel y contribuye a evitar complicaciones asociadas a la obesidad como el hígado graso. ¿Para qué tomar clorofila? Protege la flora intestinal, ayuda a mejorar el sistema inmunológico, refuerza la memoria, reduce el colesterol, ayuda a la salud gastrointestinal, evita los gases y el mal aliento, mejora la oxigenación de la sangre, lo que ayuda a mejorar la salud del corazón. Vamos a una breve pausa y regresamos a su programa Estilo de Vida. 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
6: Los ojos de las cabras tienen pupilas rectangulares, lo que les da una visión panorámica amplia.
3: Datos relevantes.
6: Las estrellas fugaces son en realidad pequeños fragmentos de roca que arden en la atmósfera.
3: Las cosas que ignoras.
6: La luna se aleja de la Tierra aproximadamente 4 centímetros cada año, cambiando lentamente la duración de nuestros días terrestres.
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7: La lengua de una ballena azul pesa lo mismo que un elefante adulto, siendo el músculo más grande del mundo.
3: Aprendamos juntos.
6: El ketchup se vendía como medicina en los años 1830 para tratar problemas digestivos y la diarrea común.
3: Lo que no sabías.
6: El ajedrez fue inventado en la India hace siglos y su nombre original era chaturanga antes de llegar a Europa.
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6: El cuerpo humano tiene 100.000 kilómetros de vasos sanguíneos entre venas, arterias y capilares.
3: Conoce más.
6: Un rayo viaja a más de 220.000 kilómetros por hora en su descenso a la Tierra.
3: El apunte del día.
6: Los astronautas no pueden llorar en el espacio porque las lágrimas no caen, solo forman burbujas alrededor de los ojos.
3: La importancia del saber.
6: Las mariposas saborean su comida usando las patas, donde tienen sensores químicos que detectan si la planta es apta a comestible.
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2: Y ya estamos nuevamente con César con su programa Estilo de Vida. Son cosas tan sencillas. Comer bien, hacer ejercicio, manejar tu paz interior.
5: Así es.
2: Y esto, indispensable en el trabajo. Si en el trabajo te llegan con chismes, con noticias, con intrigas, no hagas caso. Dile, mira, yo te aprecio mucho y yo respeto mucho a los demás. No tengo comentario que hacer al respecto. Así de sencillo.
5: Las personas tenemos que aprender a resolver nosotros.
2: Tengo que ir al baño, ya vengo, voy por un pasito de agua. Ahorita te pongo atención. Y no le pelees, no le pongas atención, no. ¿Por qué lo vas a hacer? Mira, yo se lo decía a Marco, yo ya no tengo tanto contacto con una persona que yo era una persona que veía muy seguido, muy frecuente y para puras quejas. Y yo preferí ya no tener contacto con ese tipo de personas. Y le decía a Marco, ten cuidado de que a ti no te agarren también de plática de madrugada para aventarte puras frustraciones y puras malas notas. Ajá. Pero no lo entendía. No lo entendía porque a mí en su casa me contaban que a las 2 de la mañana
5: le hablaba
2: estaban colgados en el teléfono oyendo. Y además Marco nomás daba el avión, porque a Marco le puedes apodar el Felipe Ángeles. O sea, puro avionazo te da. Puro avionazo te da.
5: Y raro que contestes.
2: Entonces, no, es bueno, que contestara. Una cosa es la bondad, otra cosa es la cortesía y otra cosa es la estupidez.
5: Claro.
2: Soportar a una persona que te esté aventando 2 horas de malas notas, de mala vibra, de frustración, de comentarios negativos. ¿Y tú qué opinas? No, pues yo no opino nada. Pero sí, porque si desde no, el momento en que estás cooperando a que esa persona te llene de energía negativa... Tú estás destruyendo tu paz interior.
5: Así es.
2: Entonces, es preferible.
5: Yo pinté mi raya, ¿eh? ¿Sí? Desde que me operaron, ¿te acuerdas que me dio mucho miedo? Estuve pasando muchas cosas. Desde ese momento que vi cómo tu cuerpo trata de sobrevivir y de que estés bien y cómo, y tú echándole porquería inmediata.
2: Es que mira, Miriam no me entendía. Entonces, Miriam llegaba y me decía,
5: gente que no.
2: Antes de que lo operaran. Es que fíjate que mi amiga, fulana de tal, no voy a decir un puesto, ¿no?
5: Sí, ya.
2: Entonces, fulana de tal, ta. Ay, mira qué bonito está el sol. Y no la pelaba. O fulana va a ir con nosotros un viaje y fíjate que hizo esto y esto y... Yo no la pelaba. O fíjate que fulana está bien enferma y ta. Y la fulana que me ayuda, ta. O sea, Miriam no se daba cuenta, pero todas sus conversaciones eran de cosas negativas ajenas.
4: Que ni siquiera eran de
2: ella. Cuando ya me platicó de su situación, ya le puse atención.
4: Claro, porque es distinto. Gente que quiere cercana a ti, dices, oye, pues sí.
2: No, porque ayudarla me ayuda a mí también, porque por colaboramos juntos, somos amigos, convivimos todos los días. Pero eso de que yo le escuche a alguien las broncas, que no son ni de ella, son de alguien más, me bloqueaba y bla, o agarraba mi teléfono y, sí, ahí súbele al radio, por favor. O sea, no puedes intoxicarte con tanta tontería. Porque llega un momento en que genera estrés que te incrementa la producción de hormona cortisol de tal manera, ¿por qué me dio hipertensión? ¿Por qué se me subió la glucosa? ¿Por qué estoy nerviosa? ¿Por qué no puedo dormir? Pues porque le haces caso a quien no debes.
4: Así es cierto.
2: Ni eres médico, ni eres niñera, ni eres su nana, ni eres su pareja. Y en el momento más crítico, a la última persona que va a llamar va a ser a ti. Te lo juro. Entonces, tenemos que aprender todo esto para comenzar a trabajar nuestra autoestima, nuestro amor propio, nuestra capacidad de empatizar con nosotros mismos.
5: Sí, y a comer bien, respetar tus horas de comida. Yo creo que la comida, como que a veces se nos olvida que es nuestra vida, ¿no? Así como el bañarte, como el hacer cosas por ti. Y no, pues cualquier cosa y ya, ¿no? Te vas. Y no, al rato como ahorita no me da tiempo. No, ahorita no desayuno porque me salgo con un café y ya está. Se nos olvida que es parte de nuestro alimento y lo que nos va a dar salud o no. Porque ahorita, cuando estamos chavos, piensas que no te va a pasar nada, ¿no? O que aguantas más las enfermedades. Pero después te pagan la factura y empiezan con problemas de estrés, no pueden dormir, gastritis, estreñimiento, todo les empieza a pasar. Y es porque no le das la importancia a cosas que sí las deben de tener. Tu alimento, siéntate en un lugar tranquilo, sin broncas de nadie, que si fue, a ver, vamos a comer, la vida es hermosa en este momento que vamos a comer, ¿no?
2: Sí, porque hay quienes no pueden ni comer. Están
5: no
2: enfermos,
5: comer.
2: Tienen una traqueostomía, o están entubados, o que le están dando alimentación parenteral, o simple y sencillamente están quemados de la boca. O sea, hay tanta gente que que tenga o no para comer. No puede comer.
5: Y la comida es algo que es indispensable. Sagrado,
2: y tú que tienes la oportunidad de disfrutarla, saborearla, lo que sea, desde
5: la hora de la comida para las broncas, ¿no?
2: Como la prepares, ¿no?
5: Claro.
2: Entonces, y hay quienes buscan la hora de la comida para pelearse, discutir, agarrarse del moco.
5: O no te lo das, ya me tengo que ir porque en el trabajo, o pues ya salir tarde. Primero come, date tu tiempo.
2: Como dice el doctor Masaru Amoto, cuando hizo el libro de los cristales del agua. Cualquier idea negativa, cualquier palabra negativa, cualquier situación negativa, altera la estructura del agua.
4: Así es. Sí, es cierto.
2: Y si tú agarras un vaso de agua y tú pones música bonita y hablas de palabras de amor o rezas antes de tomarte ese vaso de agua, todos los cristales del agua comienzan a formarse de una manera que cuando ingresan a tu organismo le dan un beneficio. Si tú cuando estás comiendo a esta agua recibe las malas intenciones, los gritos, las mentadas de madre, los enojos, toda la estructura se cambia y esa estructura que mutó en cristales altamente negativos, entran a tu organismo y te generan un daño. Entonces el agua en vez de hacerte bien te hizo daño. Hasta la condición en que te la tomas tiene que ver. Y algo que yo les aconsejo mucho es que para ralentizar el catabolismo del organismo, suplementense.
5: Claro.
4: Siempre.
2: Suplementense. Si ustedes no se suplementan, hoy en día la dieta es tan raquítica, la dieta es tan procesada, los alimentos tienen tanta cosa que nos hacen este daño, contienen glutamatos monosódicos, conservadores, saborizantes sí. artificiales, azúcar y sal, contienen conservadores que hacen que el producto dure hasta 6 meses en un anaquel de supermercado y hasta 2 años en tu alacena. Todo eso genera cambios mutagénicos, teratogénicos, carcinogénicos, o sea, hay que suplementarnos. Uh-huh. Suplementarnos hoy en día es la base de una vida longeva.
4: Así es.
2: Si tú quieres vivir suficiente tiempo, uh-huh. suplementate. Uh-huh. Y no importa de qué estés malo, mándenme un mensaje y díganme, yo estoy malo de esto, yo estoy malo de esto, yo estoy malo de esto, yo estoy malo de esto. Y van a ver cómo con el tratamiento más adecuado de suplementación,
5: es cierto.
2: Comienzan a mejorar su calidad de vida de un nivel bajo a un nivel muy alto.
5: Es cierto.
2: De un nivel bajo a un nivel muy alto. Y por último, nunca dejar a un lado los cariños, las amistades y las sí. compañías que te llenan el alma. Muchas gracias por habernos acompañado. No se vayan, vámonos. Después del vino nacional regresamos con ustedes aquí en este programa
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1: Probióticos. Los probióticos son bacterias benéficas que ayudan a mejorar el sistema digestivo, el sistema inmunológico y el tránsito intestinal. Gracias a ellos, se promueve la formación de la microbiota intestinal balanceada, además de estimular el sistema inmune que previenen enfermedades y ciertas manifestaciones alérgicas, contribuyen a mantener un estilo de vida saludable. Los probióticos, en el caso de intolerancia a la lactosa, reducen los síntomas de inflamación o distensión, mejorando su digestión. La función contra los efectos producidos por la gastritis ayuda a neutralizar la acidez, ya que su fácil desdoblamiento evita la producción de mayor jugo gástrico que genera mayor irritación estomacal. También disminuye los efectos de la diarrea, colitis y constipación. Los probióticos previenen infecciones recurrentes de vías urinarias. La microbiana intestinal puede ser destruida por muchos factores, como la presencia de virus y bacterias, la ingesta de antibióticos y otros medicamentos, la mala alimentación, exceso de azúcares, carnes, grasa o el pobre consumo de fibra. Los hábitos de vida perjudiciales como el sedentarismo, el consumo de alcohol y tabaco, el estrés o la falta de sueño también disminuyen el balance de la microbiota intestinal. El envejecimiento es otro factor por el cual se ve reducida, ya que por la edad desciende el número de estas bacterias beneficiosas. Es por ello que el consumo de probióticos es tan importante para toda la población. Ácidos grasos esenciales, omega 3, 6 y 9, ácidos grasos de pescado de agua fría, omega 3, EPA y DHA, ácido linoleico y borraja gamma, y ácido oleico de olivo, omega 9. Los ácidos grasos cumplen varias funciones en el organismo, como son mantener la temperatura corporal, mejorar la absorción de las vitaminas liposolubles A, D, E, K. Vamos a una breve pausa y regresamos a su programa Estilo de Vida. 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
7: Las mariposas saborean la comida con sus patas, detectando si una planta es apta para poner sus huevos en ella.
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9: La mayor parte de la masa de un árbol proviene del aire, no del suelo, a través de la fotosíntesis.
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9: El récord mundial de aguantar la respiración es de 24 minutos y 3 segundos.
3: Datos relevantes.
9: El océano más cálido del mundo es el Océano Índico, debido a su ubicación tropical.
3: El apunte del día.
9: El papel moneda no es de papel, sino de una mezcla de algodón y lino para hacerlo más resistente al uso.
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9: La lengua de una ballena azul pesa tanto como un elefante adulto completo, siendo el órgano más grande conocido hoy.
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9: El veneno de la avispa de mar es tan potente que puede matar a un humano adulto en pocos minutos.
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9: Leonardo da Vinci podía escribir con una mano y dibujar con la otra al mismo tiempo, con una habilidad asombrosa.
3: Las cosas que ignoras.
9: La luna se aleja de la Tierra aproximadamente 4 centímetros cada año, cambiando lentamente la duración de nuestros días terrestres.
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3: Lo que no sabías.
9: El himno nacional más corto del mundo es el de Japón, llamado Kimigayo, que tiene solo 4 líneas de texto.
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9: Las uvas suelen ser una de las frutas preferidas por todos, pero pocos conocen sus aportes para la salud, dentro de los cuales son tener vitaminas A, C y B, además de minerales como el calcio, potasio, fósforo y magnesio. Asimismo, son antioxidantes, antiinflamatorias, ayudan a la vista y combaten arrugas.
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2: Muy buenas noches, bienvenidos a este su programa Estilo de Vida. Yo soy el señor Gerardo Medina, me da muchísimo gusto que nos acompañen el día de hoy a través de esta su casa Grupo Fórmula, donde le damos poder a su voz. Acompañado de la gratísima compañía de Miriam Díez.
5: Hola, ¿cómo están? Bienvenidos. Espero que la pasen muy bien con nosotros.
2: Y Marquito Silva.
4: Gerrito, muy contento de estar de nueva cuenta con todos ustedes aquí en Estilo de Vida.
2: Y bueno, el día de hoy vamos a hablar sobre un elemento que a ustedes les gusta mucho, que tiene muchas propiedades, que es el ácido alfa lipoico. El ácido alfa lipoico o ácido teóptico, que es un elemento recientemente integrado al mundo de los complementos naturales. Ajá. Tendrá como 10 años que lo acaban de incorporar al mundo de la suplementación, el ácido alfa lipoico. Y nosotros tenemos ácido alfa lipoico en tabletas, tenemos ácido alfa lipoico dentro de elementos. Por ejemplo, el NP Max contiene ácido alfa lipoico, el PreG Gold contiene ácido alfa lipoico, el PreG Diamante contiene ácido alfa lipoico. ¿Qué otro contiene? El CG Max para los diabéticos contiene ácido alfa lipoico. Hay muchos de nuestros elementos que contienen ácido alfa lipoico, ¿verdad? Y el ácido alfa lipoico es un elemento que ha demostrado ser muy prometedor para curar el daño nervioso en los diabéticos. Esto es la neuropatía. Fíjense que hay muchos tipos de neuropatías. Hay neuropatía, les decía yo a ustedes, diabética, periférica, craneal. Hay neuropatía inflamatoria, hay poliradiculopatía, hay herpética, hay de túnel carpiano.
4: Uy, en la torre.
2: Hay muchos tipos de neuropatía, ¿no? Pero este daño nervioso diabético es la neuropatía diabética, que genera a su vez la polineuropatía. Se llama polineuropatía porque afecta a varios nervios, ¿no? Polineuropatía diezmilinizante inflamatoria crónica. Así, qué nombrecito, ¿verdad?
5: No, bueno, tienes que aprenderte el, pues,
2: polineuropatía dismielinizante inflamatoria crónica. Y esta, este tipo de neuropatía afecta, inflama e irrita los nervios que van por fuera de la médula espinal y del cerebro, ¿verdad? En el caso de la médula espinal, estamos hablando nosotros de lo que llamamos la caudequina o cola de caballo, que son los nervios que irradian a todas las extremidades, al colon, a la vejiga y a muchos músculos del organismo, ¿verdad? Y este elemento, el ácido alfa lipoico, es muy bueno para mejorar o curar el daño nervioso en los diabéticos. Uh-huh. Y en las personas que tengan este tipo de polineuropatía, no necesita ser forzosamente diabético para tener la neuropatía. Uh-huh. Por ejemplo, la neuropatía del túnel carpiano, que esa da por ocupar mucho el mouse de la computadora.
5: Uh-huh. Ay, sí,
2: es un dolor súper intenso. Es acá. Un dolor súper intenso que sube por la palma de la mano el codo y del codo hasta el hombro. Nada más que ahí es muy curioso, porque para que tú veas que realmente es una neuropatía de túnel carpiano, te duelen todos los dedos menos este.
4: ¿Qué? ¿Y eso?
2: El meñique.
4: ¿Es que menos usas o qué? ¿O que, por qué sea?
5: No, porque no va enervado.
2: No va enervado al nervio medio de la palma de la mano, que no cruza por este conducto, que es un huesito que se llama túnel carpiano. Uh-huh. Cuando se irrita, se inflama, rosa con esto, produce dolores muy intensos, cargas eléctricas. Pero afecta a los cuatro dedos menos al meñique. Uh-huh. Cuando tú tienes un cuadro que parece una neuropatía de túnel carpiano, pero te duele el meñique, entonces no es neuropatía, es una artrosis de mano. Si este te duele, es una artrosis de mano.
4: Uh-huh. Oye, ¿y ese por el manejo del celular? Porque hay gente que se la pasa ya todo
2: mira, todo el tiempo tocando el celular. Mira, a mí, a Dios gracias, se me quitó por completo con el NP Max.
5: Yo nomás sigo escribiendo con un dedo.
2: A mí se me quitó con el NP Max por completo, porque yo, como contesto un promedio de 300 a 400 mensajes diarios con el celular, la posición en que lo cargo y estar moviendo los dedos para contestar me estaba generando la neuropatía del túnel carpiano. Uh-huh. Pero hay personas que se les genera la neuropatía del túnel carpiano por lavar la ropa. Uh-huh. Este movimiento en el que juegan la muñeca les daña. Personas que utilicen taladros, personas que utilicen máquinas de escribir o tableros de teclado de computadora, personas que tengan una actividad repetitiva donde se involucre la palma de la mano. Uh-huh. O los que pican mucho, los taqueros, las cocineras, o sea, que utilizan mucho el picar, el golpear, este movimiento repetitivo tiende a generar un proceso inflamatorio en el nervio medio de la palma de la mano. Entonces, algo que te lo quita, si tienen dolor de brazo muy intenso, que es muy molesto, que ya no pueden, que tienen que andar haciendo, cerrar, abrir y cerrar la mano, abrir y cerrar la mano porque se les entume, porque ya no pueden con el dolor, el NP Max, que contiene el ácido alfa lipoico, porque el NP Max aparte contiene MSM, coenzima Q10, pignogenol, cúrcuma, ácido hialurónico, coenzima Q10, contiene una gran variedad de elementos. Ahorita les voy a decir cuáles. Entonces, ahí el ácido alfa lipoico que lo contiene es el que te ayuda a desinflamar, a mejorar el cuadro, ¿verdad? Y también el ácido alfa lipoico protege neuronas. Por eso se dice que es muy bueno para las personas que inician con problemas de Parkinson, Alzheimer, demencia senil y hepatocitos. Uh-huh. O sea, las células del hígado. Es un elemento que ayuda a desintoxicar el hígado, incluso de químicos industriales, negro de humo, de tacloros de carbono. Las personas que tienen un hígado muy dañado, el ácido lipoico es muy bueno para eso, ¿no? Y previene cataratas, porque el ácido alfa lipoico deshace el sorbitol en el cristalino. Nosotros producimos un tipo de azúcar que es un polialcohol, realmente es un polialcohol que se comienza a convertir en un azúcar que se llama sorbitol. Uh-huh. Y que cubre la pared del cristalino, y cuando comienza a cubrir la pared del cristalino forma una capa blanca que se llama catarata. Uh-huh. Entonces, ¿qué es lo que te dice normalmente? Que hay que esperar a que madure la catarata para poder meter la punta de diamante o el rayo láser y amputar el cristalino.
5: Ay, sí.
2: Y meter un lente intraocular. El problema está que aunque te amputen el cristalino y te metan un lente intraocular, si tu ojo sigue produciendo este polialcohol y se convierte en sorbitol, la carga eléctrica del cristalino es idéntica a la lente intraocular. Y aniónico y catiónico se atraen y se te forman cataratas en los lentes intraoculares.
5: Imagínate.
2: Entonces hay gente que se ha operado dos o tres veces de cataratas hasta que se queda ciega. Entonces, lo que hace el ácido alfa lipoico es disolver el sorbitol, evitando que se formen las cataratas. Y si ya la hay, la comienza a quitar dejando el cristalino como un lente rayado. Pero es preferible tener el cristalino como un lente rayado a que te lo quiten.
4: No, pues sí.
2: A que te corten un pedazo de órgano del ojo, porque es lo que hacen, ¿no? Y actúa como un poderoso antioxidante en general. ¿Qué tan poderoso es como antioxidante? El ácido alfa lipoico ayuda a reciclar los metabolitos de la vitamina A, la vitamina E, la vitamina C y del propio glutatión. Mira, así como hay personas que ocupan un recargador de pilas para volver a ocupar sus pilas, el ácido alfa lipoico es lo mismo. Recicla, o sea, cuando una vitamina ya cumplió su beneficio en el organismo, se convierte en un metabolito.
5: Exacto.
2: En una basura en la sangre. Basura de vitamina A, basura de vitamina C, basura de vitamina E, basura de glutatión. Entonces las capta y les da una doble vida como antioxidante. Por eso es un muy poderoso antioxidante, porque recicla los antioxidantes que ya se agotaron. Y bueno, ¿qué es el ácido alfa lipoico? Mira, en la década de 1950, los científicos descubrieron que el versátil ácido alfa lipoico, que también se llamaba ácido tióctico o lipoico, actuaba en el organismo a través de enzimas, activando procesos que participan en la producción de energía. Por eso el ácido alfa lipoico, cuando se combina con la coenzima Q10, da muchísima energía al cuerpo.
5: Claro.
2: Te permite que tengas muchísimo vigor a nivel celular. Por eso muchos lo ocupan incluso para hacer ejercicio y adelgazar.
4: Ok, simultáneo, ¿eh? ¿Qué tal?
2: Para eso lo ocupan, para hacer ejercicio y adelgazar. Entonces, este elemento, el ácido alfa lipoico, se ocupa también para las personas que tienen problema de diabetes. Porque al trabajar a nivel de la producción de energía y concretamente el ATP, que es el adenosín trifosfato, ayuda al metabolismo de la glucosa en la mitocondria de la célula. Entonces tiene muchos beneficios, ¿no?
4: Claro que tiene.
2: Ahora, este elemento a finales de la década de los 80 fue muy estudiado por investigadores que hallaron que también puede ser un poderoso antioxidante al neutralizar los radicales libres. ¿Qué son los radicales libres? Los radicales libres son átomos altamente reactivos que perdieron o ganaron un electrón en su último orbital. O sea, al perder o ganar un electrón en su último orbital, tratan de equilibrar su valencia, así se llama, tratan de equilibrar su valencia, robándole ese electrón a otro átomo, y eso genera lo que llamamos nosotros la cascada de radicales libres.
5: Sí.
2: Vámonos un pequeño corte y regresamos volando con ustedes aquí en su programa
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14: Y recordándoles que pueden enviarnos un mensaje de WhatsApp al 55 23 35 47 74. Ácido alfa lipoico. El ácido alfa lipoico es un antioxidante que se produce de forma natural en el cuerpo. También se puede ingerir en alimentos y en suplementos. Es considerado como el antioxidante universal, ya que es tanto soluble en agua como soluble en aceite. Algunos de sus beneficios son brindar protección al cerebro y también ser útil en ciertas enfermedades del hígado, como la neuropatía diabética. El ácido alfa lipoico reduce los síntomas de neuropatía diabética, principalmente dolor, entumecimiento en extremidades inferiores y ardor. En la dieta de diabéticos tipo 2, aumentó un 30% los niveles saludables de insulina, incrementando notablemente la utilización de glucosa en la sangre. Para el caso de los diabéticos en particular, es un nutriente que mejora notablemente su calidad de vida. Tomar agua es vital para tu salud. Ayuda a hidratarte, mejorar la digestión, regular la temperatura corporal y mantener tu piel saludable. Recuerda, el agua es vida y tu cuerpo la necesita todos los días. Vamos a una breve pausa y regresamos a su programa Estilo de Vida.
15: Caminando por México.
13: A poco más de media hora de Cabo San Lucas, en Baja California Sur, se ubica el pueblo mágico Todos Santos, con un toque bohemio, cultural y artístico. Esta localidad llena de encanto destaca por su estilo colonial, por su hotelería, su exquisita gastronomía local, una importante escena artística y playas cercanas como La Poza, Batequitos, San Pedrito, Cerritos, Punta Lobos y Los Esteros, donde se puede practicar deportes acuáticos o simplemente relajarse y tomar el sol. Con sus calles empedradas, Todos Santos ofrece galerías de arte y su atractivo centro turístico, en donde está la Plaza de Armas, una gran explanada adornada por palmeras y cocoteros, y la Misión de Todos los Santos, una majestuosa iglesia fundada por los jesuitas en 1720.
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13: El canguro rojo es el marsupial más grande del mundo y habita en las regiones secas de Australia. Se desplaza dando grandes saltos gracias a sus poderosas patas traseras y utiliza su cola para mantener el equilibrio. Las hembras poseen una bolsa abdominal donde llevan a sus crías hasta que se desarrollan completamente. Se alimenta principalmente de hierbas y plantas resistentes a la sequía. Este animal puede sobrevivir largos periodos sin beber agua, ya que obtiene líquidos de su alimentación. Viven en grupos llamados manadas, lo que le permite protegerse de los depredadores. El canguro es un símbolo nacional de Australia y representa la adaptación a ambientes extremos. Su conservación ayuda a mantener el equilibrio natural del ecosistema australiano.
15: Una vuelta al mundo.
13: Cartagena de Indias es una ciudad en Colombia ubicada a orillas del Mar Caribe, también llamada La Heroica. Contempla a su alrededor varios archipiélagos e islas que son paraísos para un verdadero descanso. Cartagena se caracteriza además también por su vida nocturna, festivales culturales y paisajes exuberantes. La temperatura durante todo el año es de 27 grados centígrados en promedio. Un clima ideal para conocer la ciudad, su oferta gastronómica y su importante infraestructura hotelera y turística la hacen única. Cartagena de Indias es una de las ciudades más bellas y mejor conservadas de América, un tesoro que hoy en día es uno de los destinos turísticos más visitados de Colombia.
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2: Y ya estamos nuevamente con ustedes aquí en su programa Estilo de Vida. Bueno, entonces decíamos que también sirve para neutralizar radicales libres. Son moléculas altamente reactivas presentes en todas las células y que pueden dañarlas. Uh-huh. Porque incluso la célula produce en el interior de la célula radicales libres.
5: Así es.
2: En el proceso de combustión,
5: de respiración,
2: en la respiración, en la digestión, en todo lo que involucre el metabolismo del oxígeno para producir energía, porque lo que se ocupa para producir energía es primero glucosa y después, cuando se comienzan a liberar las cadenas, es oxígeno.
5: Así es.
2: Entonces, todo el metabolismo del oxígeno genera radicales libres. Tú, por ejemplo, cuando respiras, inhalas oxígeno y exhalas dióxido de carbono. Inhalas oxígeno, exhalas dióxido de carbono. Ese es un proceso metabólico.
4: Y donde quiera están los radicales libres, Jerry. No es de que me vaya a un amplio bosque y no me encuentro.
2: Hasta hacer ejercicio.
5: Es que tú lo produces.
2: Una persona que hace ejercicio produce tantos radicales libres como una que fuma.
5: Ya nada más al respirar, estás tú mismo estás produciendo.
2: Con la diferencia de que si tú produces radicales libres al hacer ejercicio, tú produces algo que se llama glutatión, que se convierte en peroxidasa de glutationa, que elimina todos los radicales libres que tu cuerpo produce.
5: Así es.
2: Y el que fuma, como son radicales libres exógenos, con alto contenido de metales pesados, pues le da cáncer.
4: Claro.
2: Pero el caso es que la misma cantidad puedes producir tú haciendo ejercicio que el que fuma, ¿eh?
5: Sí.
2: O sea, aquí necesitamos nosotros forzosamente del glutatión para neutralizar A todos los radicales libres, por eso decíamos que los radicales libres son elementos que requieren forzosamente del glutatión para ser neutralizados. Cuando tu cuerpo produce poco glutatión, puedes exponer tu vida a acortar la vida del telómero del cromosoma, que hace que acortes tu vida también, per se, o a generar enfermedades crónico-degenerativas muy, muy, muy, muy severas. Artritis, reumatismo, fibromialgia, Parkinson, Alzheimer, diabetes, todas estas enfermedades crónico-degenerativas son producto de los radicales libres y de una baja de glutatión en tu organismo. Por eso es indispensable tomar precursores de glutatión, como es el caso del PreG, ¿verdad? Que contiene ácido alfa lipoico dentro de su estructura, aparte de tener selenio, que es otro de los antioxidantes más poderosos que existen.
4: O sea, aquí en México, incluso, Jerry, ¿cuánta gente no tiene diabetes? Y también les ayuda
2: 17 mucho. Millones de personas.
4: Ah, nada más, 7 nomás. Más del 10% de la población aquí en México, de total de México, que son como 130 millones, somos 130 millones. Entonces, imagínate, 17 millones con diabetes.
2: Y se prevé que para el año 2050 seamos aproximadamente 30 millones de diabéticos.
5: Hombre, imagínate.
4: Pésimo, pésimo.
5: Porque... Es lo que decíamos en el programa anterior, ¿no? Ajá. Que es importante que nos vayamos cuidando nosotros mismos.
2: Es que mira, el problema empieza con el descuido por confiarnos a toda la mercadotecnia que hoy en día hay.
4: Que todo le damos un valor que no tiene.
2: Porque tú tomas la chispa de la vida, ¿no?
4: Ándale, ya.
2: Tú te fumas el placer de ser. Tú te tomas para ser alguien en la fiesta. O sea, todo eso te lo van vendiendo. Tú te comes el pan que te venden en la tienda para ser feliz en el transcurso del día.
5: La ropa, las marcas, los...
2: Tú te haces unos hotcakes para celebrar la mañana. O sea, esas campañas de marketing donde te hacen creer que metiéndote a la boca tantas porquerías vas a ser una persona realizada. Y el nivel de sublimación que se hace sobre las personas, porque de hecho hasta hace poco tiempo se entendía que la publicidad subliminal estaba prohibida.
4: Ajá, exacto, sí.
2: Estaba prohibida. Incluso la figura del camello en los cigarros Camel tenía el falo de un hombre.
4: Ah, sí, lo vi, que lo sacan todo eso, sí.
2: Claro. Entonces, eso era subliminal. ¿Te acuerdas que todo el mundo se dio cuenta y que lo comenzó a buscar y lo encontraron? Ya después era por diversión andar buscando. Si encontrabas allí al erótico o no. Entonces... Todo eso es lo que te meten todos los días.
4: En subconsciente, ¿eh?
2: Todos los días, ¿no? Entonces, es que, mira, es tan fácil. Te ponen un comercial donde está prohibido decir que te lo tomes o decir que es bueno para ti. Pero te ponen un comercial donde amaneces tú sumamente cansado. Donde estás fastidiado.
4: Sí.
2: Pones una jetota del tamaño del mundo. Sales a la calle. Estás aburrido. Volteas hacia el lado, ¿no? Pero para esto te ponen vestido de Armani, bien bonito, con tu portafolio, exitoso, maravilloso, pero harto, fastidiado, cansado hasta la mother, ¿no? Entonces, llegas a la oficina, avientas las cosas, sales... Llegas al bar y abres un refresco y lo pones en un vaso lleno de hielo que se te antoja, si dices qué cosa más exquisita, te lo tomas y inmediatamente la persona voltea, ve a otra persona bonita y sonríe. Y ahí termina el comercial y el logo de la empresa que lo está patrocinando. Eso es muy subliminal. O sea, si yo salí cansado, fastidiado, no vengo de Armani, vengo de Levi's a lo mejor, pero me quiero parecer a esa persona exitosa que llegó y aventó el portafolio y que se salió y que se metió al bar y después de tomarse el refresco, la vida le sonrió y se le apareció alguien bonito al lado, yo quiero ser igual. A lo mejor no lo procesas en el mismo contexto, pero ya se te quedó metido en la cabeza.
4: Claro, sí, es cierto.
2: Son tan hábiles para envenenarte. Son tan hábiles para envenenarte.
5: Se mueven las emociones, porque además todo el mundo quiere ser mejor, ¿no? De alguna manera, y quieres obtener
2: cosas. Todo el mundo quiere ser feliz. Porque también te han metido en la cabeza que eres infeliz. ¿Te han metido en la cabeza que eres infeliz? Que eres infeliz porque tienes sobrepeso, que eres infeliz porque no tienes dinero, que eres infeliz porque no traes un coche del año, que eres infeliz porque no eres un influencer que está monetizando en TikTok y en Instagram. Y eso es mentira también, no se la crean, Yo tengo 2 millones de seguidores y no se monetiza lo que te dicen.
4: Qué bueno que lo dices. Qué bueno,
2: yo ocupo mis plataformas para mandar información, difundir, para difundir salud, para muchas cosas. Pero que eso deje dinero no es cierto, Se van a morir de hambre,
4: Qué bueno te sacas.
2: Por todas esas cosas te dicen que eres infeliz. Cuando te pueden decir lo contrario. Si la televisión cooperara, si el radio cooperara, si las redes cooperaran y te dijeran, hoy amaneciste sano, hoy te diste cuenta de que puedes caminar bien, que tus ojos ven, que tu mente está lúcida, tus hijos fueron a la escuela, tienes un techo en el

0: querer es poder.
1: No, no es cierto, es cierto, es cierto.
0: No siempre querer es poder.
1: Claro. Y podrás poner todo de la línea de lanzador, pero no puedes, porque no se da por alguna circunstancia. Pero eso luego al paso de los años también la frustración.
0: Mira, a mí me decía una persona que hablaba de las agencias de publicidad, uh-huh. decía, yo no puedo entender cómo alguien puede continuar su vida después de haber destrozado la de otro.
1: ¿Qué tal?
0: Y eso es real. Uh-huh. Porque eso hacen con tu vida.
1: Pues sí, claro.
0: Te la destrozan.
1: Está fuerte el mensaje.
0: Te destrozan tu vida, Miriam. Porque todas estas empresas que lo que les importa es vender, te hacen creer que si no te pones borracho un día a la semana, no vas a ser una persona realizada.
1: ¿Cuál es el perfil de Instagram? ¿Qué sube la gente en Instagram? Dime. Unas vidas perfectas. ¿Cierto o no?
2: Instagram es más ya de chavos.
1: Ajá, pero ve lo que
2: Facebook
1: suben.
2: Ya es de nosotros.
1: Ajá, pero lo de Instagram.
2: Bueno, tú y yo no, tú estás joven todavía.
1: Todos los días, unos cuerpos, unos carros, unos viajes. ¿Cierto o no, Jerry?
0: Casas, viajes, trabajos, cuerpos, ropa. Todo lo que no tienen.
2: Uh-huh. Todo
0: eso lo que no tienen. Eso es lo que suben en Instagram.
1: Yo veo todo de repente no incluso unos actores que, digo, no es mala onda, pero la verdad también no ganan tanto y se ponen, haz de cuenta, como si fueran magnates.
0: Pero venden imágenes.
1: En unos aviones privados donde dicen, como que diciendo, de mí aquí estoy en mi avión privado, primera clase.
0: Pero está bien porque venden imagen. Ajá. Y los buscan las marcas para promocionar
1: Pero ellos también, ¿qué es lo que quieren vender? Y a la hora de la hora también, ¿cómo se sienten por dentro el saber que no
2: porque
1: lo tienen?
2: Porque no lo tienen, claro.
0: Bueno, ahí está la frustración de muchos que terminan, pues, realizando otro tipo de labores porque no encontraron lo que necesitaban. Vámonos un pequeño corte y estamos volando con ustedes aquí en su programa
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4: Y recordándoles que pueden enviarnos un mensaje de WhatsApp al 55 23 35 47 74.
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6: El ácido hialurónico aporta múltiples beneficios esenciales para nuestra salud y apariencia. Permite mantener una piel hidratada, suave y radiante. 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
7: ¿Sabías que realizar respiraciones profundas por un minuto disminuye la ansiedad y te ayuda a relajarte?

0: Vamos a una breve pausa y regresamos a su programa Estilo de Vida.
1: Explorando la naturaleza. El bosque templado lluvioso valdiviano es un ecosistema único en Sudamérica, caracterizado por su aislamiento geográfico entre la cordillera de los Andes y el Océano Pacífico. Es famoso por sus milenarios alerces, árboles que pueden vivir más de 3.000 años. Este bosque nuboso alberga especies que no se encuentran en ningún otro lugar del mundo, funcionando como una isla biológica de clima templado, rodeada de paisajes áridos y glaciares.
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0: 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Territorio Animal.
1: El hurón. Los hurones son mascotas extremadamente energéticas y juguetonas. Tienen un cuerpo flexible que les permite explorar cada escondite de la casa. Son muy sociables y crean vínculos muy fuertes con sus dueños, aunque requieren una supervisión constante debido a su naturaleza traviesa y curiosa.
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4: Y ya estamos nuevamente con ustedes en este programa Estilo de Vida. Bueno, eso es para que lo tomen como nota, ¿eh? Hoy venimos muy propositivos. Uh-huh. Ahora, el ácido alfa-lipoico afecta a casi todas las células del organismo.
5: Sí.
4: Uh-huh. Ayuda a todas las vitaminas del complejo B.
6: Sí.
4: Si tú consumes tiamina, riboflavina, piridoxina, cianocobalamina, niacinamida, biotina, todas las vitaminas del complejo B, el ácido alfa-lipoico las potencializa.
6: Es un poderoso antioxidante. Entonces,
4: ¿verdad? El ácido pantoténico, la niacina, que hace que te crezca el pelo, etcétera, ¿no? Las potencializa.
6: Ajá,
4: y ayuda a convertir los carbohidratos, las proteínas y las grasas presentes en los alimentos en energía en el organismo.
6: Sí, porque
4: que las pueda almacenar y después las pueda usar. Eso es lo que hace el ácido alfa-lipoico. Ayuda a que las proteínas, los carbohidratos, las grasas se desdoblen, que las proteínas se conviertan en aminoácidos, que las grasas en lípidos, que los carbohidratos en azúcares, y que el cuerpo los pueda almacenar y los pueda ocupar posteriormente.
5: Sí.
4: Que no los deseche, ¿no?
6: Sí,
4: y su poder antioxidante, perdón, Marquita.
6: No, ya.
4: Y su poder antioxidante protege a las células, ayudando a reciclar otros antioxidantes como la vitamina C, la vitamina E, la vitamina A y el glutatión, aumentando su potencia, que es lo que decíamos nosotros, es como un recargador de pilas.
6: Uh-huh. Porque ayuda mucho a la función metabólica, muchísimo.
4: Exacto.
6: ¿No? ¿Verdad? Entonces es importante.
4: Por ejemplo, tú para tu pulmón necesitas tomar 600 miligramos diarios de ácido alfa-lipoico.
6: Sí, para...
5: Yo me tomo mi Prege Gold, ¿trae algo? Sí, también,
4: sí, el Prege Gold trae 100 miligramos de ácido alfa-lipoico.
5: Uh-huh. O sea, me falta todavía.
4: Te hace falta tomar en tabletas, una en la mañana y una en la noche. Para tu pulmón. Tú que tienes que hacer ejercicio,
5: sí,
4: para que no... Y eso es otra cosa, por ejemplo, otro día lo platicábamos, ¿no? Decía Miriam, es que tengo que llegar a hacer todavía 40 minutos de ejercicio.
5: Sí.
4: Que no, yo te voy a llegar a hacer 40 minutos de meme a mi cama, ¿no?
5: Y llegué a hacer...
4: Porque yo tengo que transmitir Facebook a las 9,
5: sí,
4: y YouTube, y lo transmito hasta las 11. Entonces, dice, pero si yo no hago ejercicio, pierdo capacidad para respirar.
5: ¿Y sí? Es parte de
4: entonces,
5: mi rutina.
4: No es de que quieras, es de que lo
5: tengo,
4: tienes
5: que
4: hacer.
5: ¿Quiero estar bien? ¿Quiero que se retrase, que se vaya frenando?
6: Tienes que hacerlo.
4: Entonces, si tú lo combinas con coenzima Q10, con zinc y ácido alfa-lipoico,
5: sí,
4: el resultado va a ser fenomenal. Porque vas a trabajar a nivel de la energía mitocondrial.
5: Uh-huh.
4: y vas a producir más carga de energía en las células de los pulmones. Así que tómatelo.
5: Así que, a tomarme.
4: Bueno, ahora, gracias a sus singulares propiedades químicas, la mayoría de los tejidos lo absorbe con facilidad, incluyendo el cerebro. Esto quiere decir que el ácido alfa lipoico atraviesa la barrera hematoencefálica. Muy pocos elementos atraviesan la barrera hematoencefálica. Uno es la astaxantina. Ay, perdón, estoy golpeando la mesa. Uno es la astaxantina. Otro es el ácido alfa lipoico. Y el otro es el glutatión. O sea, muy pocos elementos pueden atravesar la barrera hematoencefálica. Por eso, cuando a mí me dio el proceso del microinfarto cerebral, que me daban 3 meses para comenzar a recuperarme, que a los 8 días ya estaba yo haciendo programa, hablando, no arrastraba el habla, estaba súper bien, ya coordinaba bien, ya dormía muy bien, que el neurólogo me dijo, se me hace que no tuviste eso. Digo, aquí dice microangioma y aquí dice cavernoma y aquí aparece todo lo que me pasó.
6: Claro.
4: O sea, yo no me ando inventando enfermedades, aquí está mi resonancia con contraste gadolinio, aquí está mi estudio, aquí está mi resultado. Se me regeneró en 8 días el daño con el preje diamante.
6: No,
4: que contiene, entre otras cosas, el ácido alfa lipoico y que contiene también la melena de león, el acai, la berberina, la shawanga, el NAD, la GABA, el factor de transferencia, el glutatión mismo. O sea, si tú le das al organismo el nutriente que necesita para reaccionar, es como si se te hace un boquete ahí.
5: Y le pones
4: cemento, grava, claro, yeso, tiene. Ladrillo, varilla, le pones todo lo que necesita y lo resanaste y lo dejaste igual de fuerte.
6: Exacto. Sí.
4: Pero si en vez de eso le pones un cartón y le pones un plástico para que no entre el aire.
5: Papel de baño mojado.
4: Lo que tú le quieras poner, se va haciendo más grande y más grande y más grande, claro. Y luego el daño se vuelve un derrumbe de pared.
6: Exacto.
4: Cuando debiste haberle puesto ladrillo, grava, cemento, yeso, varilla y reparar bien reparado eso. Eso es lo que yo hice, reparar bien el daño. No andando poniéndole curitas, ¿no? Como me quería poner, con todo respeto, el neurólogo.
6: Claro, es cierto.
4: Me quería poner curitas.
5: Curitas.
4: Entonces, bueno. Entonces, fíjense que el ácido alfa lipoico tiene la capacidad de ser hidrosoluble y liposoluble. Sí. Ya ven que hay vitaminas que son solubles en agua, como es el complejo B y la vitamina C, y las que son liposolubles, como la vitamina A, la vitamina D, la vitamina E, la vitamina P, la vitamina Q, la vitamina K, esas son solubles en aceite. Bueno, el ácido alfa lipoico es tanto soluble en agua en como ambos. Soluble en aceite.
6: Aparte de por mucho eso, ayuda, Jerry, en la función renal, ¿no? Que te ayuda muchísimo para que la gente que también tiene problemas de cirrosis y demás, tiene
4: bueno, una... la cirrosis hepática. Ajá. O sea, los que tengan problemas de cirrosis, está bien tu comentario, como habíamos dicho, es un hepatoprotector. El ácido alfa lipoico ayuda a desintoxicar los hepatocitos. Entonces, es uno de los elementos que yo sugiero en cuadro cirróstico. Y en la función renal que tú dices, ayuda a mejorar incluso hasta la hipertensión renal.
6: Fíjate, qué importante
5: es, ¿verdad? Sí.
4: Entonces, se ocupa también para mejorar la función del cerebro, los nervios, el hígado, lo que lo hace útil para curar un gran número de males, ¿no? Ahora, uno de los usos básicos del ácido es para tratar el daño nervioso, incluyendo la neuropatía diabética, una peligrosa complicación de la diabetes que causa dolor y falta de sensibilidad en las extremidades. Porque al comenzarse a irritar las terminales nerviosas y inflamarse, dejas de sentir, pierdes la sensibilidad.
6: Qué peligroso también.
4: Y de la neuropatía diabética a la gangrena diabética es un paso.
5: Sí.
4: Y de eso a que te amputen una pierna, que te amputen un pie, que te corten los dedos, es muy fácil.
5: Sí.
6: Sí, pues ya no.
4: Entonces, si usted es diabético, necesita tomar ácido alfa lipoico. Yo le recomiendo más que pedir las tabletas que tome el NP Max. Porque acuérdense que contiene además pignogenol, coenzima Q10, contiene cúrcuma, contiene MSM, contiene ácido hialurónico, contiene vitamina C, una gran cantidad de nutrientes que te van a ayudar a potencializar.
5: Exacto.
4: Lo que decíamos nosotros que genera acción sinérgica, a potencializar los beneficios, ¿no? Ahora, también el elemento nos ayuda a nosotros para combatir los radicales libres. Y el daño nervioso puede deberse en parte al daño neuronal que se produce por los radicales libres. Por eso es el roce de los nervios que salen del cerebro. ¿no? Causando abrumadores niveles de daño por la glucosa también. Cuando hay una gran acumulación de macromoléculas de glucosa en el torrente sanguíneo, la glucosa es altamente ácida. Entonces, como es muy ácida, destruye la mielina que recubre los axones de las vainas de las neuronas, por donde transitan los impulsos eléctricos del cerebro a todos los órganos, ¿no? También ayuda a los diabéticos a responder a la insulina, ¿verdad? Que es la hormona que regula la glucosa. Ahora, aquí en la literatura nos dice que hay que tomar un promedio de 200 a 400 miligramos de ácido alfa lipoico diariamente. En el caso de los diabéticos, 600 miligramos. Tú, por tu problema, 600 miligramos diarios. Por eso te lo estoy dosificando en tabletitas, ¿no? Y esto muestra una reducción en los niveles de daño. Ahora, estudios con animales señalan que el ácido aumenta el flujo sanguíneo hacia los nervios y mejora la conducción de los estímulos nerviosos. Gracias a estos efectos puede ser adecuado para tratar el entumecimiento, el hormigueo y otros síntomas de daño nervioso que es no solamente diabético, ¿eh? Puede ser por muchas causas el proceso de la neuropatía. Ahora, el ácido alfa lipoico protege al hígado del daño de los radicales libres y lo ayuda a depurar toxinas del organismo. Vámonos un pequeño corte y regresamos volando con ustedes aquí en su programa Estilo de Vida.
0: Probióticos. Los probióticos son bacterias benéficas que ayudan a mejorar el sistema digestivo, el sistema inmunológico y el tránsito intestinal. Gracias a ellos, se promueve la formación de la microbiota intestinal balanceada, además de estimular el sistema inmune que previenen enfermedades y ciertas manifestaciones alérgicas, contribuyen a mantener un estilo de vida saludable. Los probióticos, en el caso de intolerancia a la lactosa, reducen los síntomas de inflamación o distensión, mejorando su digestión. La función contra los efectos producidos por la gastritis ayuda a neutralizar la acidez, ya que su fácil desdoblamiento evita la producción de mayor jugo gástrico que genera mayor irritación estomacal. También disminuye los efectos de la diarrea, colitis y constipación. Los probióticos previenen infecciones recurrentes de vías urinarias. La microbiana intestinal puede ser destruida por muchos factores, como la presencia de virus y bacterias, la ingesta de antibióticos y otros medicamentos, la mala alimentación, exceso de azúcares, carnes, grasa o el pobre consumo de fibra. Los hábitos de vida perjudiciales como el sedentarismo, el consumo de alcohol y tabaco, el estrés o la falta de sueño también disminuyen el balance de la microbiota intestinal. El envejecimiento es otro factor por el cual se ve reducida, ya que por la edad desciende el número de estas bacterias beneficiosas. Es por ello que el consumo de probióticos es tan importante para toda la población. El selenio es un antioxidante clave que protege tus células del daño, apoya tu sistema inmune y contribuye a una tiroides saludable. También juega un rol en la fertilidad y el bienestar general. Una dosis diaria de selenio puede marcar la diferencia. Vamos a una breve pausa y regresamos a su programa Estilo de Vida.
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1: A poco más de media hora de Cabo San Lucas, en Baja California Sur, se ubica el pueblo mágico Todos Santos, con un toque bohemio, cultural y artístico. Esta localidad llena de encanto, destaca por su estilo colonial, por su hotelería, su exquisita gastronomía local, una importante escena artística y playas cercanas como La Poza, Batequitos, San Pedrito, Cerritos, Punta Lobos y Los Esteros, donde se puede practicar deportes acuáticos o simplemente relajarse y tomar el sol. Con sus calles empedradas, Todos Santos ofrece galerías de arte y su atractivo centro turístico, en donde está la Plaza de Armas, una gran explanada adornada por palmeras y cocoteros, y la Misión de Todos los Santos, una majestuosa iglesia fundada por los jesuitas en 1720.
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22: Desde finales de 2024 a la fecha, México ha registrado pérdidas económicas por 1.850 millones de dólares a causa del freno a las exportaciones ganaderas hacia Estados Unidos. Así lo informó Ernesto Salazar, gerente de Estudios Económicos y Comercio de la Comecarne, quien asoció este desplome comercial al brote del gusano barrenador de ganado. La Secretaría de Administración y Finanzas de la Ciudad de México reportó que al corte del 15 de mayo, 3.2 millones de ciudadanos utilizaron el programa de regularización con beneficios fiscales. Entre los apoyos destacan los descuentos anuales al predial y el subsidio total a la tenencia vehicular. El INEGI informó que al corte del 2024 el delito de robo o asalto de particulares fue lo que más se denunció ante las fiscalías estatales, al reportar 473.633 denuncias.
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4: Estamos nuevamente con ustedes en este programa Estilo de Vida. Les decía a ustedes, el ácido alfa lipoico sirve para proteger al hígado del daño de los radicales libres y lo ayuda a depurar toxinas del organismo. Por esta razón, a veces se usa para curar hepatitis, cirrosis y otras afecciones hepáticas, así como casos de intoxicación por plomo, otros metales pesados o químicos industriales como los tetracloros de carbono. Ahora, es posible que el ácido alfa lipoico tenga otros usos, pero pues eso se van encontrando conforme vamos viendo en la práctica, ¿verdad? En la práctica clínica, ¿verdad? Sí, claro. En la práctica médica. Y algunos estudios contundentes con animales muestran que se puede evitar la formación de cataratas. Yo en mi experiencia personal he visto que el ácido alfa lipoico ayuda a retirar el sorbitol del cristalino. Yeah. Porque han sido tantos miles de casos de personas con catarata que lo han tomado y que han mejorado, que se puede dar un testimonio, ¿verdad?
6: Ahora, protege las células también, ya de, obviamente, del daño oxidativo también.
5: Es un tratamiento,
6: ¿no?
5: Tienes bien padre,
6: tus células,
5: ¿no?
6: Claro. Pues tú vas a tener mejor funcionar tu cuerpo.
4: Y envejeces más lento.
6: ¿No?
4: Y a Marco lo que le interesa es la actividad sexual.
6: Pero también, oye, pues, ¿por qué no?
5: Si tú aprovecha ahorita que puedes y te acuerdas.
4: Este todo merece.
6: Ay, claro.
4: Estamos en la edad de merecer.
6: Claro, claro.
4: Tú y yo ya no merecemos.
5: No, pues ya ni nos acordamos tampoco.
4: Pero de cualquier manera merecemos. No, aunque no sea intramuscular, aunque no sea como la caca del perico, ni huele ni gira ni apesta, nosotros también merecemos.
5: Tú fíjate, toda la lo que manejó el sexo en nuestras vidas. Todas las broncas que te metías.
4: Ay,
5: ¿no?
4: Sí, qué bueno.
5: Entonces,
4: que
5: ya ahorita dices,
4: sea una de las 20,000 cosas que
5: te valen
4: gorro. Ya no
5: ves cómo los demás están haciendo su
4: sí,
5: los
4: que
5: se mientras,
4: cortan las venas, se avientan del precipicio,
5: sí,
4: pierden hasta la casa.
5: Hijos que no, la familia
4: los hacen,
5: destrozada por acá.
4: Que los hacen como sus calzones y todo por una noche de incondipación. Ay, no.
6: Oye, porque el otro día
5: y por unos segundos de orgasmo nada más.
4: Sí, porque el orgasmo dura 9 segundos.
6: Porque el otro día me preguntó una sexóloga, amiga mía, de no es Irene, Irene Moreno es otra.
4: Sí, tenemos muchas amigas sexólogas.
6: Y entonces me preguntó que cuántos maridos habías tenido Miriam. Dice, ahí está guapísima la señora, ¿cuántos maridos ha tenido? Le digo, nomás dos. Uy, entonces no vivió nada. Digo, no, pues nada más estuvo con dos personas.
4: Dile, pues si no vivía en la cama.
5: Sí, no vivió nada.
4: No vivía en la cama, mi reina. Vivía en Televisa.
5: Se los paso para que vean lo que vives.
4: Bueno, el ácido alfa lipoico ayuda mucho para el mal de Alzheimer, uh-huh, porque protege las neuronas del daño por la falta de irrigación sanguínea, uh-huh, al cerebro. También para casos de cirugía o de derrame, uh-huh, cerebral. Y algunas pruebas indican que debido a sus efectos antioxidantes es capaz de detener la reproducción viral. Uh-huh. Cuando tienes cuadros virales, entre ellos el herpes, uh-huh, por eso para la neuropatía herpética es fabuloso el ácido alfa lipoico. Uh-huh. Ayuda para estos casos. Se demostró que complementos de ácido alfa lipoico aumentan la inmunidad y la función hepática en la mayoría de los pacientes que tienen problemas de tipo de inmunológicos, que están inmunocomprometidos, así se les dice, ¿no? También se cree que puede estar relacionado con el daño por radicales libres. Y es una fórmula antioxidante hiperpotente. Puede ser eficaz contra trastornos que van desde la fibromialgia hasta la psoriasis y que se agravan en parte por los daños oxidativos, ¿no? Y aquí nos dice, últimos hallazgos. En una prueba realizada en múltiples centros médicos, 328 personas con daño nervioso diabético tomaron 600 miligramos de ácido alfa lipoico diariamente durante 3 semanas. Los que lo recibieron tuvieron una reducción muy importante del dolor y el entumecimiento.
5: Fíjate,
4: el ácido alfa lipoico puede beneficiar al 25% de los diabéticos con riesgo de muerte repentina por daño cardíaco nervioso. Después de tomar 800 miligramos de ácido alfa lipoico al día, 4 meses, estos pacientes tuvieron una mejoría notable de los problemas de actividad cardíaca. Y un estudio con ratones viejos indicó que el ácido alfa lipoico mejora la memoria de largo plazo, tal vez evitando el daño neuronal de los radicales libres. Los médicos usan una presentación inyectable para salvar la vida de gente que por error come hongos venenosos.
5: Mira.
4: Se llaman hongos amamita, uh-huh, los que se recolectan en el campo. Y aquí dice, ayuda a tratar el entumecimiento, el hormigueo y otros síntomas del daño nervioso en personas con diabetes y otros padecimientos. Protege al hígado en casos de hepatitis, alcoholismo, exposición a venenos o tóxicos. Ayuda a prevenir las cataratas. Puede aumentar el sistema inmunológico y ayuda a conservar la memoria en el mal de Alzheimer. Y sirve como un antioxidante sumamente potente, como refuerzo inmunológico contra trastornos como la psoriasis y la fibromialgia, ¿verdad? Normalmente el ácido alfa lipoico no es muy caro, pero tampoco es muy económico. 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
4: 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Nos han hablado desde los que secuestraron a mi abuelita, hasta los que tienen a la niña raptada. 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
4: 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Y bueno, pues llegamos al final de esta hora. Muchísimas gracias por habernos acompañado, siempre con la gratísima compañía de Miri y de Marquito Silva.
6: Un placer, querido Miri.
5: Y de todos ustedes,
4: y gracias. Y nos vemos mañana con todos ustedes, por supuesto, aquí en este su programa
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3: Melasma. El paño o melasma es una hipermelanosis adquirida que se manifiesta en zonas expuestas al sol, sobre todo en el rostro. Cuando se presenta en el embarazo de las mujeres, es un oscurecimiento de la piel facial. Aunque puede afectar a cualquier persona, el melasma afecta más a las mujeres, especialmente cuando se encuentran embarazadas y éstas habían consumido anticonceptivos orales, la píldora u hormonas durante la terapia de reemplazo hormonal. El melasma también está muy presente entre los hombres y mujeres descendientes de los nativos americanos y en los hombres o mujeres descendientes de judíos, árabes y rusos. También frente al consumo de ciertos antiepilépticos. El principal síntoma del melasma es la hiperpigmentación de la piel, volviéndose más oscuras, especialmente en los pómulos, nariz, labios y en la frente. Estos parches se suelen ir desarrollando gradualmente. No existen otros síntomas más que los estéticos. No existe una causa conocida, pero se piensa que influyen decisivamente en su aparición los cambios hormonales femeninos en los niveles de estrógenos y por la excesiva exposición al sol. La predisposición genética es también un factor determinante en el desarrollo del melasma. La aparición del melasma es también más probable en pacientes con trastornos en la tiroides. Se piensa que la sobreproducción de los melanóforos MSH, producido por el estrés, puede ser la causa. También se cree que el melasma puede ser una reacción alérgica a medicamentos y cosméticos.
7: El silicio ayuda a limpiar los tejidos del organismo, estimula la producción de colágeno y de esta forma mejora los problemas de flacidez cutánea. El silicio mejora la flexibilidad de las articulaciones, ayuda a fortalecer y preservar los cartílagos, ayuda a aumentar la producción de elastina. Con ello, mejora la elasticidad de los músculos como corazón y vasos sanguíneos.

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1: En pleno corazón de Zapopan, Jalisco, se erige la imponente Basílica de Zapopan. Esta joya arquitectónica fue construida en 1690 por frailes franciscanos en honor a la Virgen de la Inmaculada Concepción o Virgen de la Expectación, que actualmente se conoce como Virgen de Zapopan, cuya imagen de solo 34 centímetros de alto data desde el siglo XVI. Dos culturas resguardan el atrio de la basílica. Se trata de la figura de Fray Antonio de Segovia, quien donó la imagen de la Virgen de Zapopan y del Papa Juan Pablo II, acompañado de un niño vestido de charro. Cada 12 de octubre, la Basílica de Zapopan alista la llegada de la Virgen de Zapopan, acompañado por millones de fieles que parten en peregrinación desde la Basílica de Guadalajara, tradición que se conoce como la romería y que fue declarada por la UNESCO como Patrimonio Cultural Inmaterial de la Humanidad.
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2: El olor a hierba recién cortada es en realidad una señal química de angustia que emite la planta.
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0: ruso Vladimir Putin pone en pie.
1: Y en el gobierno de la República Islámica.
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4: Son las 7 de la mañana y es hora de estar bien informado. Soy Juan Becerra Acosta y le doy la bienvenida a Fórmula Noticias. Hoy domingo 24 de mayo. La invitación a que permanezca aquí con nosotros durante las siguientes 3 horas. Le vamos a dar a conocer las noticias más importantes, más destacadas del país y del mundo. Javier Mejía en los controles, Jonathan Amador en la coordinación editorial, Michelle Hernández, Laura Aguilera, Diana Molina en producción y el doctor Volavsky. Hoy no está en imaginaria, hoy se encuentra en la inauguración de una utopía. Nos vamos a enlazar con él más adelante a la alcaldía Venustiano Carranza, a la calle Eduardo Molina. Antes, un avance de la información que le tenemos aquí esta mañana. Y es que la Fiscalía General de la República, escuche usted, citó a comparecer en calidad de testigos, ojo, a los 10 funcionarios y exfuncionarios de Sinaloa que fueron acusados por una corte de los Estados Unidos de tener presuntamente vínculos con el narcotráfico. 8, les recuerdo, permanecen en el país. A través de sus redes sociales, Rubén Rocha Moya, el gobernador con licencia de Sinaloa, el alcalde con licencia de Culiacán, Juan de Dios Gámez, y el senador Enrique Insunza confirmaron el citatorio que les formuló la Fiscalía sin precisar el día que van a acudir a su diligencia. Los funcionarios aseguraron que van a atender el requerimiento de la Fiscalía, se dijeron confiados de las instituciones y reiteraron que no tienen nada por qué temer. Y escuche usted esto. En la mañana, primero se notifica al gobernador con licencia, Rubén Rocha Moya, y ya más tarde la Fiscalía General de la República también cita a comparecer el próximo 27 de mayo a las 10 de la mañana en calidad de testigo a la gobernadora de Chihuahua, Amaru Campos, también al exfiscal del Estado, a César Jáuregui, esto como parte de la carpeta de investigación abierta por el operativo efectuado el 17 y el 18 de abril, que derivó en el aseguramiento de un narcolaboratorio. Pero a ver, no es por el operativo. No vaya usted a creer que se les está citando por el operativo. Si el operativo es que bueno, que desmantelan un narcolaboratorio. Se les cita porque en este operativo participaron 2 agentes de la CIA. Escuche usted, sin que el gobierno federal tuviese conocimiento, sin que tuvieran autorización, lo que es una clara violación a la Ley de Seguridad Nacional, a la Constitución de nuestro país. Si no, no es del operativo, no tiene ningún problema, porque habrán salido por ahí con la cantaleta de que, bueno, pues estaría acusando a la gobernadora de Chihuahua porque realizó un operativo. No, se le está investigando, bueno, pues al Estado de Chihuahua, al gobierno de Chihuahua, a la Fiscalía de la Chihuahua, para que se aclare, para que se esclarezca el por qué agentes de la CIA participaron en un operativo allá sin conocimiento por parte del gobierno federal. Y la gobernadora del Estado, Maru Campos, bueno, confirmó el citatorio para comparecer, lo cual por su fuero procesal, bueno, podría hacerlo por escrito, y reiteró que continúa la persecución, dijo que continúa la persecución política en su contra, porque pues ella, escuche, dijo que mientras en el caso Sinaloa aún no se les protegería, a ella se le acosaría. Yo creo que no está informada que también, y por otro asunto, habían sido citados a declarar funcionarios acusados por autoridades de los Estados Unidos de allá de Sinaloa. Escuche.
5: Tratamos de cumplir con nuestro deber. Sí, la persecución política en mi contra continúa. Y como siempre, seguiré dando la cara y dando la lucha por tu familia, por nuestro país, por Chihuahua y por la libertad. Hasta donde tope, por nuestro Estado y por México.
4: Y bueno, fíjese usted que el dirigente nacional del PAN, de Acción Nacional, reaccionó al citatorio por parte de la Fiscalía General de la República, la gobernadora panista de Chihuahua, le refrendó su apoyo a Maru Campos, Jorge Romero, y bueno, dijo Jorge Romero que el verdadero fuero es pertenecer a Morena, porque acusó que el gobierno pues se dedicaría a perseguir opositores. Vamos a escuchar lo que dijo Jorge Romero.
6: Entonces, para que quede claro, este gobierno morenista, ya sin máscaras, sin tapujos, persigue opositores y cubre delincuentes. Así tal cual. Pero también lo decimos, nada de qué preocuparnos con nuestra gobernadora. cualquier molestia que pretendieran con ella tiene que pasar sí o sí por el Congreso local de Chihuahua. Absolutamente nada le podrán hacer a Maru Campos.
4: Bueno, ahí vamos a lo que dijo el presidente del PAN, ¿no? De entrada yo creo que no está enterado tampoco de que había citatorios también en contra de el senador Insunza, de Juan de Dios Mendívil Gámez, el presidente municipal de Culiacán, y de el gobernador con licencia, Rubén Rocha Moya. Recordemos que Rubén Rocha Moya solicitó licencia al encargo, y bueno, pues es citado y confirma que va a asistir. Yo creo que el presidente del PAN no estaba enterado, pues al acusar así de que a unos los protegen, dijo, y a otros los acosan. Y nada más que aquí también hay que señalar una cosa, y no hay que confundir persecución política con persecución del delito. Que un político presuntamente haya cometido un ilícito no lo exonera. Es más, no es atenuante, tendría que ser agravante. Y aquí lo que se busca, porque sí participaron agentes de la CIA en un operativo en Chihuahua, sin autorización ni conocimiento del gobierno federal, es esclarecerlo. Entonces, un poquito menos de politiquería, diría yo, y un poquito más de entendimiento sobre un proceso que es jurídico y responde a la comisión de un ilícito. La dirigencia nacional de Morena pues reconoció y destacó la imparcialidad del apego constitucional con el que se ha desempeñado la Fiscalía General de la República. Sostiene el partido que no debe confundirse persecución política con las investigaciones de posibles conductas ilícitas, y destacan que mientras en un caso hay un gobernador que solicitó licencia, en el otro hay una gobernadora que sigue en el cargo, pese a aceptar que se cometieron algunos delitos. Y en un breve comunicado, escuche usted, la Secretaría de Gobernación aclaró que la Fiscalía General de la República cita a comparecer a los funcionarios y exfuncionarios de Sinaloa y Chihuahua en calidad de testigos, porque también la posverdad y la opinología ilustrada y el chat de las tías y de los tíos habrían dicho que pues no se les citaba en calidad de testigos, sino de imputados. No, señores, son de testigos, no andan inventando mentira. Y bueno, por supuesto que vamos a hablar de este tema. Es importante que se cite a comparecer a quien se tenga que citar para que se esclarezcan ambos hechos, tanto las acusaciones que hay por parte de Estados Unidos en contra de funcionarios mexicanos, como la participación de agentes de la CIA en territorio estadounidense. Y se da cuenta usted que son casos totalmente distintos, pero que tienen un común denominador, se llama Estados Unidos. Y bueno, vamos con más información desde Tabasco, en donde realiza una gira de trabajo. La presidenta Claudia Sheinbaum también reaccionó a esta decisión de la Fiscalía General de la República de citar a comparecer a funcionarios por los casos de Sinaloa y de Chihuahua. Señaló que son procedimientos de las investigaciones, descartó que se trate de algún tema político.
0: Es un asunto de la Fiscalía.
7: Y también a los 9 involucrados.
0: Sí, es, pues es procedimiento de la Fiscalía.
8: ¿Significa que mandaron pruebas?
0: No, no tiene nada de político.
8: ¿Y significa? ¿Significa que mandaron pruebas, presidenta?
0: No, no sé, es la Fiscalía.
4: La presidenta Sheinbaum está en Tabasco, en Comalcalco, ante productoras y productores, anunció el proyecto Precio Justo para el Cacao de Tabasco. Productoras y productores, por supuesto, me refiero a de cacao. Y bueno, con esto se busca establecer un precio de garantía que permitirá otorgarle un valor agregado al grano, esto también a través de su comercialización, como escuche, chocolate del bienestar.
9: Vamos a garantizar que ese cacao tenga un valor agregado, se pueda vender como chocolate. Entonces eso significa chocolate para el bienestar, ya no solo desde alimentación para el bienestar, sino vinculando a todos los productores para que les llegue directo la ganancia del chocolate, garantizando el precio del cacao.
4: Posteriormente, en Cunduacán, la presidenta Sheinbaum encabezó la entrega de tarjetas de la beca Rita Cetina para uniformes, para útiles a niñas y niños de primaria, y adelantó que será a partir de agosto cuando se van a comenzar a dispersar las becas a los estudiantes de todo el país, y con esto, por supuesto, señaló que se garantiza que la educación sea un derecho.
9: Y esta beca tiene el objetivo de ayudarles, de pensar en sus hijos, en la medida de lo posible, que el gobierno de la República apoye a todas las niñas y niños de México para que puedan tener lo mínimo indispensable para ir a la escuela. Por eso es esta beca Rita Cetina de útiles y uniformes escolares.
4: La presidenta Sheinbaum aprovechó para defender la educación pública sobre la privada.
9: Fueron muchos años que nos metieron en la cabeza de que las mejores escuelas eran las particulares, las privadas. ¿Tampoco no han oído eso? No, ¿a dónde va tu hijo? En la escuela pública. No, el mío va en la escuela privada, es mejor. Ahí enseñan mejor, los educan mejor. Es absolutamente falso. Las mejores escuelas son las públicas.
4: Y mire usted, en este evento, un grupo de niñas, de niños allá de Cunduacán, se acercaron a la valla y así saludaron a la presidenta Claudia Sheinbaum, sobre todo un chiquitín, escuche lo que le dijo.
10: ¡Viva por siempre! ¡Viva por siempre Claudia Sheinbaum!
4: Bueno, ahí lo tiene. No lleva más de un mes como delegado de la Secretaría del Bienestar en Yucatán y ayer Rafael Marín Mollinedo renunció a su cargo. Dice que va a buscar la candidatura de Morena al gobierno de Quintana Roo. ¿Cómo ve usted? Bueno, la información completa se la tengo más adelante. También todo lo relacionado con la Profeco, que reforzó módulos de atención en aeropuertos de la Ciudad de México, Jalisco y Nuevo León para el Mundial. Nos damos una pausa, pero nos están escribiendo, fíjese usted, y le dedicamos las mañanitas a Elizabeth Dolores Escobar, cumple 69 años hoy en Villahermosa, Tabasco, y esto se lo dedica a su esposo Eduardo.

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14: La soya es un alimento versátil. A partir del frijol de soya se obtiene la soya texturizada, tofu, bebida de soya, entre otros alimentos. Contiene 9 aminoácidos esenciales como la lisina y la metionina. Aporta omega 3 y 6, así como vitamina K1 y vitamina E. Esta leguminosa tiene una gran concentración de isoflavonas, mismas que benefician la salud cardiovascular. También ayuda a disminuir los niveles de colesterol.
13: Conoce más.
14: El proceso de digestión comienza en la boca con la saliva y la masticación.
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0: Son las 7 de la mañana con 15 minutos y ya estamos de regreso en Fórmula Noticias, iniciando este domingo de la mejor manera, que es bien informados. Sunshine of Your Love, estamos escuchando con Cream, esta canción de 1968, porque hoy vamos a poner rock en inglés, porque usted nos lo ha pedido y por supuesto que usted manda, esto es su espacio. Ahí tiene usted esta canción escrita por Pete Brown, un poeta de jazz, amigo de Jack Bruce, integrante de Cream. Y bueno, yo diría que tal vez es el sencillo más vendido de toda la banda de Cream, el más famoso y un himno del rock en inglés. Y ahí lo tiene usted con mucho gusto. Gracias por sus llamadas, gracias por sus mensajes. Nos están escribiendo desde Uruapan, desde Michoacán. Atentos al programa, Carmelita Lucatero Valdés, muchísimas gracias. Nos dice feliz domingo a todo el equipo. Qué amable, un abrazo hasta allá, hasta Michoacán. A Willy Carmona, un saludo en Zitácuaro, 3x4, diría yo, heroica, Michoacán, 4 veces porque, pues porque ha sido incendiada Zitácuaro, primero en la independencia, luego en la reforma, después en la revolución, le pusieron el 3x heroico, pero también es un municipio del cual fue presidente municipal Silvano Aureoles y lo incendió también, entonces 4x heroico por ello. También muchísimas gracias desde Chihuahua, nos dicen que va rumbo a San Luis Potosí y viene de Ciudad Juárez, pero escuchando el programa, dando lata. Un saludo al equipo, que tengan un excelente domingo. Y pues muchísimas gracias, que le está dando lata y escuchando, muchas gracias, nos dice Soriano, el señor Soriano. Díganos, señor Soriano, usted es transportista, ¿a qué se dedica? Muchísimas gracias por escucharnos. Y con esto, pues vamos rapidísimamente a la Utopía La Heroica en la Alcaldía Venustiano Carranza. Hoy se inaugura y ahí está el doctor Volavsky. Ya sabe, escucha que se va a inaugurar una utopía, inmediatamente levanta la mano y dice, oye, no puedo ir al programa, puedo ir a la utopía. Bueno, si quieres, doctor Volavsky, me enlazo contigo. ¿Qué tal? ¿Cómo ves la utopía? Ya es la segunda que inauguras, ¿no? Y mira, ahí está el ajolote.
1: Sí.
0: Al ajolote atrás de ti.
1: No, aquí estoy junto. Escogí porque hay una sección donde hay varias esculturas de animalitos. A ver si ahorita los podemos ver a todos. Pero de todas formas, pues aquí con el emblemático ajolote. Estamos aquí en pues la utopía. Apenas están terminando de arreglarla por la inauguración. Claro, hay que dejarla muy bonita porque apenas se va a inaugurar. Bueno, vino tanta gente a trabajar toda la noche que la señora de los tamales ya se le acabaron los tamales. Es más, ya se fue. Nada más me enseñó que le quedaba un chorrito ahí de atole, de arroz, y porque el champurrado se acabó temprano, los tamales temprano. Ya nada más llevaba la hoja de. Nada más llevaba la bolsa de las hojas de tamales que habían dejado todos los que se habían comido los tamales. Ahora sí que vamos a ver qué me encuentro por aquí para desayunar y a visitar toda la utopía.
0: Pero sobre la utopía, doctor Volavsky, no sabes cómo celebramos tu apetito, pero a ver, cuéntanos un poco de la utopía, más allá de los tamales.
1: Bueno, la utopía afuera es una unidad de transformación, de ahí viene el origen de que se usa el nombre de utopía, es una unidad de transformación, y eso sí es para transformar el entorno de toda esta zona, y para toda la comunidad. Y yo sí me gustaría que vieran un poquito, que pues para niños y adultos, porque yo estaba entretenidísimo con todas las esculturas que hay, porque hay de varios animales, hay hasta un escorpión que hasta le pierde uno el miedo a los alacranes, porque okay. Sí, pues está muy bien hecho, pero están muy, muy bonitas las esculturas, hay ranas, hay serpientes, hay ardillas, hay un coyote, en fin, hay una mariposa, hay cosas, y un colibrí, entre otras cosas. De verdad, yo creo que apenas estoy conociéndola, estoy apenas entrando aquí y apenas la voy a conocer, pero pues ya les estaré platicando.
0: Nos enlazamos contigo más adelante allá, doctor Volavsky, a la nueva utopía, La Heroica, en Venustiano Carranza, que hoy inaugura la jefa de gobierno de la Ciudad de México, Clara Brugada. Bola, gracias, y bueno, pues ya se acabaron los tamales. Pendientes, Bola, con esto vamos.
1: Ya se acabaron los tamales, a ver si me mandan uno, ¿no?
0: Sí, como tenemos muchos aquí, doctor Volavsky. Bueno, vamos rápidamente al estado de Chihuahua y de Sinaloa. Temas relacionados con esos estados de la República, pero sobre todo en materia de justicia. Ayer, como le decía, por la mañana, la Fiscalía General de la República citó a comparecer al gobernador con licencia de Sinaloa, a Rubén Rocha Moya, y a otros funcionarios del estado de Sinaloa, acusados por los Estados Unidos, señalados de presuntamente tener vínculos con el crimen organizado. Esto en la mañana. Más tarde, citó también a la gobernadora del estado de Chihuahua, a Maru Campos, la Fiscalía General de la República, por otro tema, por el tema del operativo que hubo en Chihuahua, en el que participaron agentes de la CIA. Ojo que pues el operativo que se llevó a cabo en Chihuahua para desmantelar un laboratorio para la elaboración de metanfetamina, pues es algo pues que se celebra, sin duda alguna, y no tiene nada que ver con este citatorio, con esta diligencia, sino con lo que pasó ahí en relación a la participación de agentes de Estados Unidos, de la CIA, en un operativo en territorio nacional, en clara violación a la ley de seguridad nacional, en clara violación a la constitución de nuestro país. Lo que se investiga es la participación de estos sin autorización del gobierno federal, sin conocimiento de la Secretaría de Relaciones Exteriores. Ulises Soriano, pues voy contigo, ya andaban acusando los panistas que había pues un trato diferenciado entre funcionarios de oposición y funcionarios de Morena. Con absoluta seguridad salieron a decir que se citaba a la gobernadora de Chihuahua, pero que no había ningún tipo de acción o diligencia en contra o sobre el asunto de los funcionarios de Sinaloa señalados por los Estados Unidos. Ya habían notificado a Rubén Rocha Moya, ya habían también notificado al senador Insunza, ya habían notificado al alcalde con licencia de Culiacán, a Juan de Dios Mendívil. Pues Ulises Soriano, voy contigo y con el reporte, compañero, buenos días.
2: Juan, muy buenos días, qué gusto saludarte. Pues la Fiscalía General de la República dio a conocer que realizará diligencias en dos investigaciones consideradas de interés público. La primera está relacionada con la acusación presentada ante la Corte de Distrito Sur de Nueva York, en Estados Unidos, contra 10 ciudadanos mexicanos originarios del estado de Sinaloa, entre ellos el gobernador con licencia Rubén Rocha Moya. Como parte de esta indagatoria, la Fiscalía General informó que dichas personas están siendo citadas a rendir

0: investigados derivados de la cadena de mando y de los servidores públicos que participaron en el operativo. La institución también ha señalado que en ambos casos se actúa conforme a sus atribuciones constitucionales y legales con sujeción al debido proceso y aseguró que continuará dando a conocer de manera transparente los avances de las investigaciones, Juan.
1: Pues ahí está Ulises Soriano. Pues vamos a ver si me acompañas el momento en el que la gobernadora de Chihuahua pues es notificada por la autoridad correspondiente de esta diligencia, de este citatorio, en calidad de testigo, para pues que se esclarezca la participación de sus agentes de la CIA en un operativo en su estado. ¿Sí lo tenemos? Vamos a verlo. Si pudiéramos escuchar también. Pues no, no lo tenemos, Ulises. Ahí está.
2: Buenas tardes, ¿cómo está?
3: Muy bien. Joel Cruz, servidor de Fiscalía General.
2: Mucho gusto. ¿Quién, perdón?
3: Joel Cruz.
2: Servidor. Joel Cruz, mucho gusto.
3: Roberto Chaparro.
2: Roberto Chaparro, bienvenidos. Bienvenidos a sus órdenes.
3: Al estado de Chihuahua.
2: ¿Perdóneme?
3: Bienvenidos al estado de Chihuahua.
2: Ah, vienen de fuera. No son de aquí de la delegación.
3: No, gracias.
2: Bienvenido.
3: Tenemos una oficina de notificación, sí, por parte del gente del Ministerio Público.
2: De investigación y litigación.
4: ¿Me va a recibir el consejero jurídico?
3: Claro que sí.
4: Está dirigida a la titular.
2: Está dirigida a una servidora. Aquí estoy, por supuesto, dando la cara y recibiéndolo. Mire qué casualidad, pero qué feliz casualidad. Lo único es que lamento con todo respeto que sean ustedes los portadores de estas malas noticias para el estado de Chihuahua, para eliminar la institucionalidad y para dañar a los chihuahuenses. Pero muchas gracias.
1: Bueno, pues ese es el proceso judicial. Se trata de esclarecer la participación de agentes de la CIA en territorio, no de dañar territorio. Dañar el territorio es vulnerar su soberanía. Pero bueno, estaremos pendientes de lo que determine la autoridad electoral. Mire usted, en contraste, lo que escribe el gobernador con licencia del estado de Sinaloa. Hoy en horas de la mañana recibí citatorio para comparecer ante la Fiscalía General de la República, le dice Rubén Rocha Moya a los sinaloenses, a los integrantes de la Cuarta Transformación, a la presidenta Sheinbaum, que es un hombre probo, que no tiene nada que temer, que su biografía es testimonio de lo que es y que va a atender el requerimiento que le ha sido formulado. Dice que con la frente en alto y con la certeza de que, bueno, pues ahí la verdad habrá de prevalecer. Ahí tiene usted las dos reacciones de un gobernador que en cuanto fue investigado solicitó licencia, de una gobernadora en funciones que le presentan un documento para que se esclarezca el por qué agentes estadounidenses participaron en operaciones de Estado, y ella dice que está recibiendo ese documento para dañar a Chihuahua. ¿No sería al revés, que daña a Chihuahua el que se vulnere la soberanía? Nos damos una pausa.
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0: Son las 7 de la mañana con 30 minutos y ya estamos de regreso en Fórmula Noticias, iniciando este domingo de la mejor manera, que es bien informados. Rock en inglés, porque nos lo pidieron ustedes que nos escuchan, nos ha pedido tantas veces rock en inglés, y aquí lo tiene usted. ¿Qué le parece esta de Jimi Hendrix, Purple Haze, en honor a una planta color morada que le gustaba mucho a Jimi Hendrix? Bueno, ahí tiene esta canción de 1968. Aunque suena psicodélica, dice Jimi Hendrix, bueno, decía que era una canción de amor, así como lo escucha, y pues no tiene nada excluyente, no puede ser amor psicodélico, sin duda alguna. Y ahí escucha usted este acorde característico que utiliza, hoy se conoce incluso como el acorde Hendrix, en honor pues, a este gran maestro de la guitarra. Una canción que contaba Jimi Hendrix, se inspiró en un sueño que tuvo, en este sueño caminaba bajo el agua en un océano púrpura. Vaya usted a saber qué cenó Jimi Hendrix para tener ese tipo de sueños. Gracias por sus llamadas, gracias por sus mensajes. Están llegando muchos comentarios sobre Chihuahua. Que se esclarezca Chihuahua y Sinaloa, nos dice el señor Roberto Camarena. Él es de Sinaloa. Se tiene que esclarecer ambos casos, por supuesto. Desde Chihuahua ya se habían tardado en citar a la gobernadora en calidad de testigo. Y bueno, pues vamos a ver. Muchas gracias por tus comentarios. Eduardo Villalobos está muy enojado por cómo se ha llevado, dice que se tardaron, pero bueno, ahí está el citatorio. Desde Tampico, Tamaulipas, nos están escuchando mientras trabajan desde temprano en un transporte por aplicación. Saluda a David, al doctor Volavsky y a un servidor. Dinos, David, ¿en qué ciudad es donde te gusta más pasearte allá por Tamaulipas? Ahorita andas en Tampico, pero bueno, no te queda lejos otras poblaciones de este hermosísimo estado, o incluso de otros, de la Huasteca Potosina, muy cerca de Ciudad Valles y de Tamuín, también de Ébano. Bueno, muchas gracias por tus amables comentarios. Desde Celaya, muchísimas gracias. Fíjese usted que nos está diciendo Martín García, que está muy contento con el programa. Pues qué bueno. Me dice, es mentira la señora del cargo que ocupa, que le queda grande. Pero pues no nos dice a quién se está refiriendo. Hay muchas personas en el cargo. Bueno, vamos rápidamente al estado de Sinaloa. Como le decía, el gobernador con licencia, Rubén Rocha Moya, fue citado en calidad de testigo a declarar por parte de la Fiscalía General de la República por, bueno, las acusaciones que hay en su contra por parte de autoridades de los Estados Unidos. También fueron citados Juan de Dios Gámez, el senador Enrique Insunza, Juan de Dios Gámez es el alcalde de Culiacán, y ambos, bueno, todos confirmaron este citatorio que les da la Fiscalía General de la República. No precisaron el día en el que acudirán a la entrevista, y bueno, aseguraron que van a estar ahí, que van a atender el requerimiento. Se dijeron confiados de las instituciones, reiteraron que pues no hay nada de qué temer. Doctor Felicitos Trujillo, atenderé el requerimiento, dice el gobernador con licencia Rubén Rocha Moya, con la frente en alto y con la certeza de que la verdad prevalecerá, es lo que publica ayer a través de sus redes sociales. Voy contigo, Felicitos, doctor, muy buenos días allá en Culiacán.
1: Con el gusto de saludarte, Juan, excelente día. Así es, estas tres figuras políticas de Sinaloa confirmaron que van a acudir a rendir declaración ante la Fiscalía General de la República luego de recibir citatorios como parte de estas investigaciones relacionadas con la acusación presentada una Corte de Distrito Sur de Nueva York contra ciudadanos sinaloenses. El gobernador con licencia, Rubén Rocha Moya, pues a través de sus redes sociales también pues daba a conocer que había recibido este citatorio para comparecer ante la Fiscalía General de la República. Dice que precisamente es un hombre probo y que no tiene nada que temer. Dice que su biografía testimonia lo que es y que atenderá el requerimiento que ha sido formulado por la Fiscalía General de la República con la frente en alto y con la certeza de que la verdad habrá de prevalecer. Son las palabras que realiza Rubén Rocha Moya, gobernador con licencia, a través de sus redes sociales. Por su parte, el senador de la República, Enrique Insunza Castro, también confirma que ha recibido esta citación para comparecer ante la Fiscalía General de la República y que atenderá personalmente, puntualmente, este llamamiento. Cito textual, dice, seré abogado de mí mismo, amparado en mi probidad profesional y mi honradez personal. Dice que también, pues, no se va a escudar ante la inmunidad procesal, dice que le otorga la Constitución. También dice confiar en las instituciones democráticas que ha construido junto con las y los mexicanos. mientras que unos minutos después el alcalde con licencia de Culiacán, Juan Dios Gámez Mendívil, también confirmó que fue notificado con este citatorio de la Fiscalía General de la República para acudir ante la sede del Ministerio Público de la Federación, llamado al cual dicen va a acudir con absoluta certeza de que siempre ha actuado con apego a la legalidad y responsabilidad como ciudadano y servidor público que ama, dice, a Culiacán, Sinaloa. Luego de estas también la Secretaría de Gobernación pues aclaró que los llamados realizados por la Fiscalía General de la República corresponden a un procesamiento de investigación y las comparecencias serán en calidad de testigos. No dieron a conocer cuándo ni a qué horas van a tener precisamente esta audiencia.
0: Sí, no se sabe el horario, no se sabe la fecha, lo importante es que se confirma que en efecto, ahí escucho un ruido, doctor Felicitos Trujillo, no sé si estás doblando una hoja o algo, pero bueno, donde confirman los funcionarios que sí fueron requeridos por la Fiscalía General de la República y que van a atender a este citatorio que se les hace en calidad de testigos, pues para que declaren sobre las acusaciones que los Estados Unidos formulan en su contra. ¿Cómo se recibe en Sinaloa esta noticia? ¿Cómo, pues en la calle, la gente? ¿Qué dicen allá en Sinaloa sobre el citatorio, sobre la confirmación por parte de los funcionarios y, bueno, pues sobre también la confirmación muy importante de que lo van a atender?
1: Así es, todavía no me voy a conocer. No hemos tenido eventos públicos, solamente a través de diversos posicionamientos en las redes sociales, quienes pues consideran pues sin duda que es necesario que prevalezca la verdad, que se hagan las investigaciones correspondientes y sobre todo pues esta situación que también se daba pues en Chihuahua de cómo pues precisamente pues alcanza todo, ¿no? Esta acción de la Fiscalía General de la República, que no es exclusiva de tal o cual integrante de algún partido político, es importante pues que se conozca toda la situación. No se ha dicho los días, en la fecha, a qué hora va a ser. Damos o viendo esta situación que se hizo en Chihuahua, pues consideramos que pudiera ser aquí en Culiacán, solamente pues quedar pendiente precisamente para ver qué es, a qué horas es y a ver si podemos tener ahí acercamiento con estas figuras políticas de acá de Culiacán, Sinaloa.
0: Pendientes, doctor Felicitos Trujillo, muchísimas gracias. Un abrazo hasta allá, hasta Sinaloa, hasta Culiacán. Espero que sea domingo de pasear con los plebes, doctor.
1: Así es, mucho béisbol, Juan. Hay mucho béisbol por acá y también, pues, pegarlos a pasear.
0: ¿Quién juega?
1: Juegan los chamacos. Ahorita los juegan, tienen juego en las categorías infantiles, juegos de preparación, está el calorcito con todo, pero temprano y te rinde el día.
0: Juegan los plebes, que se diviertan mucho, doctor Trujillo, no solo los plebes, sino también los papás, los tíos, los grandes. Muchas gracias por tu reporte y un abrazo allá a quienes nos escuchan en el hermosísimo estado de Sinaloa. Y mire usted, el Partido Morena anuncia ya la instalación de una comisión interna integrada por personas de reconocida calidad moral que van a tener como función evaluar los perfiles de las y los aspirantes que busquen contender por un cargo en las elecciones del 2027. Esto en paralelo, por cierto, a la comisión de integridad que propuso hace unos días la presidenta Claudia Sheinbaum, recordará, una iniciativa que envía para que exista, además dependiente del Instituto Nacional Electoral, una comisión integrada por 5 consejeros del INE, pues que revise la probidad de quienes busquen ser aspirantes a una candidatura en la intermedia. Sara Pablo, el reporte, tú lo tienes, voy contigo.
2: Juan, ¿cómo estás? Muy buenos días. Sí, Morena anuncia la instalación de esta comisión interna que se dice estará integrada por personas de reconocida calidad moral y que tendrá como función evaluar los perfiles de las y los aspirantes a competir por algún cargo en las elecciones del 2027. En un comunicado, el partido ratificó que adicionalmente todos sus candidatos y candidatas serán evaluadas en la comisión propuesta por la presidenta Sheinbaum en caso de que sea aprobada por el Congreso. La dirigencia del partido reconoció que esta propuesta es fundamental para fortalecer la confianza ciudadana y evitar cualquier intento de intromisión de personas vinculadas con actividades delictivas en las candidaturas de elección popular, siempre con respeto a la presunción de inocencia y al debido proceso. En Morena, se dice esta comunicación, saludan, por supuesto, la creación de esta comisión una vez que sea avalada por el Congreso, y es el primer partido que acepta que todo todos sus aspirantes a ocupar un cargo de elección sean investigados por las autoridades de seguridad, inteligencia y procuración de justicia para dar certeza así al pueblo de México al momento de elegir a sus representantes. Sostiene que la política debe estar al servicio del pueblo y conducirse con honestidad, probidad y transparencia, y también pues hacen un llamado a las demás fuerzas políticas a respaldar y sumarse a esta reforma, pues se trata de una medida que brinda tranquilidad al pueblo y fortalece la certidumbre democrática que el país requiere y sí. Contribuye a consolidar procesos electorales más transparentes y confiables, Juan.
0: Bueno, pues ahí está una herramienta para evitar que lleguen a candidaturas personas pues que no tengan la probidad como para hacerlo. Gracias, Sara Pablo, por el reporte. Esto en paralelo a la Comisión de Integridad propuesta por la presidenta Sheinbaum. Gracias, Sara.
2: Muy buenos días, Juan, a tus órdenes.
0: Muy buenos días. Nos vamos a una pausa. 55-67-79-0472 es nuestro chat de WhatsApp para que nos diga qué canción de rock en inglés quiere usted escuchar. Lo dejamos con esta de Los Doors, Light My Fire.

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1: Google y Samsung anunciaron sus primeras gafas inteligentes con Gemini y Android XR, que prometen competir de lleno con las Ray-Ban de Meta. Contarán con dos versiones, una con audio y otra con pantalla, que desarrollan en colaboración con las empresas de gafas Warby Parker y Anton Monster. El primer lanzamiento se llevará a cabo el próximo otoño y estará centrado en la versión de audio, que permite a los usuarios interactuar permanentemente con Gemini exclusivamente por voz con la frase "Hey Google" o simplemente tocando el costado de las gafas. Las Audio Glasses traen cámaras y altavoces integrados en las monturas y son capaces de vincularse tanto con móviles con sistema operativo Android como con iOS. Permitirán capturar imágenes y editarlas con Ano Banana, o hacer búsquedas de ubicaciones o objetos con la inteligencia artificial de Google, así como traducir en tiempo real. Informó Aide Rivera. 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
3: El chile de árbol es una gran fuente de vitamina E, B, potasio, cobre y hierro. Cuando se consume fresco, aporta mucha vitamina C. Si se consume seco, tiene más cantidad de vitamina A. El chile de árbol es originario de México y Centroamérica.
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4: Con miras al Mundial de Fútbol, el gobierno federal lanzó la app México Invita, orientada a visitantes locales e internacionales. La aplicación ofrece información sobre partidos, mapas de estadios y 290 rutas turísticas. Además, incluye un módulo de atención 24/7. La jefa de gobierno, Clara Brugada, tomó protesta a Giancarlo Lozano como nuevo líder de la Conferencia Nacional de Municipios de México. Brugada Molina afirmó que la transformación del país solo se logrará si se entiende y respeta la inmensa diversidad de las localidades. Entre 2018 y marzo de 2026, la Agencia de Seguridad, Energía y Ambiente abrió 28 expedientes por accidentes petroleros en el Golfo de México, de los cuales se han resuelto 12 casos y los 16 expedientes restantes se mantienen bajo análisis.
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5: Son las 7 de la mañana con 45 minutos y ya estamos de regreso en Fórmula Noticias, iniciando este domingo de la mejor manera, que es bien informados. Oiga, usted recordará que el martes pasado la secretaria de Medio Ambiente, Alicia Bárcena, dio a conocer que se detenía un proyecto en Mahahual, en Quintana Roo, de la empresa Royal Caribbean, el proyecto Perfect Day. ¿Esa decisión a qué viene? ¿Cómo se supo que podía arriesgar a los arrecifes? ¿Presentó la empresa un plan de mitigación? Esto me respondió la secretaria Alicia Bárcena.
6: En realidad, Royal Caribbean presentó tres proyectos, ¿no? Son tres proyectos que nosotros evaluamos. El primero, que se llama Perfect Day, que ese es el que tú estás mencionando, uh-huh, y el que ha causado más polémica, justamente es este que propuso una demolición de infraestructura existente y la construcción de un parque acuático que tenía seis secciones, ¿no? Un hideaway, un arrival, un family cove, loco water park, área de servicios y áreas naturales. Y este es una copia, más o menos, de un parque que ellos establecieron en las Bahamas, en una isla de las Bahamas. Y la verdad es que contemplaba playas, ríos artificiales, un canal artificial para trajineras, infraestructura de apoyo, una planta de tratamiento de aguas residuales y una planta de ósmosis inversa para abastecimiento de agua potable. Entonces, ¿qué es lo que a nosotros? Este proyecto entró en diciembre de 2025 y la verdad es que hicimos mucho análisis de este proyecto porque lo pusimos en el portal electrónico, como siempre en la Semarnat. Nosotros tenemos obligación de publicar todas las manifestaciones de impacto ambiental, uh-huh, en el portal. Y el 30 de enero, o sea, entró el 9 de diciembre, diciembre, el 8 de enero lo pusimos en el portal, el 30 de enero se hizo una consulta, se determinó hacer una consulta pública, se hizo la consulta pública el 23 de febrero al 23 de marzo, duró un mes la consulta pública, uh-huh. Y el 31 de marzo se hizo una reunión pública en Majahual, Quintana Roo, donde la empresa presentó su proyecto pues a la gente, ¿no? En realidad.
7: Sí.
6: Nosotros recibimos 14,411 comentarios. Ahora, ¿qué fue lo que nos preocupó? Primero, que hay vegetación de manglar dentro del proyecto y había incumplimientos respecto a las distancias previstas en la norma 022 de Semarnat, que lo que dice es que los manglares al menos deben de estar a 100 metros de distancia de las obras y esto no se cumplía. Segundo, sí. Había un problema de intrusión salina por la planta de ósmosis inversa. Ellos incluso querían poner una desaladora y eso pues era un problema también por el aumento de la salinidad, ¿no?
7: Sí.
6: Y luego también estaba todo el tema de la ausencia de análisis suficientes a la alteración que iba a haber en el manglar, por ejemplo, en el arrecife. El arrecife que está frente a la playa de Majahual es un arrecife muy importante que forma parte del corredor, de un corredor centroamericano que es la reserva de la biosfera de Centroamérica y es muy importante que México, la verdad es que ya el arrecife estaba muy, un poco ya vulnerable, uh-huh. Y se está recuperando lentamente. Si le hubiéramos puesto más cosas, pues ya definitivamente lo perdemos, ¿no?
5: Hubiera sido mucho mayor el daño. Entonces, Alicia Bárcena, secretaria de Medio Ambiente, la consulta que se llevó a cabo y la presión de las comunidades locales, pues influyeron en esta resolución de manera importante, por lo que me dices.
6: Bueno, por supuesto, nosotros tenemos la obligación de escuchar a todas las partes, también a la empresa, ¿no?
5: Claro.
6: Pero y por eso la empresa ese día 31 de marzo de 2026, la empresa participó en la reunión pública en la región presentando el proyecto y pues la verdad es que las comunidades no se sintieron convencidas. Y de hecho, pues hubo mucho rechazo al proyecto. Nosotros tenemos la obligación de publicar los 14,411 comentarios que recibimos por escrito. Eso se va a publicar. Y desde luego también, pues todas estas resoluciones, estamos sacando un comunicado donde todo lo que te estoy diciendo está incluido ahí. Uh-huh. Pero decirte también que aparte de este proyecto, presentaron dos más que están muy relacionados. Entonces, pero que se presentaron por separado cuando en realidad son proyectos que están muy relacionados entre sí.
5: ¿También en Majahual?
6: También en Majahual. Entonces, okay. El problema fue que presentaron, digamos, la promovente presentó además estos otros dos proyectos, uno que se llama Beach Club Perfect Day, que era toda la parte de la playa para desarrollar un gran club de playa con infraestructura turística, administrativa, albercas, cabañas, caminos, estaciones, dragado, uh-huh. Y había una caleta artificial y la instalación de estructuras marinas. Y luego el muelle, que también lo que proponían era reconstruirlo totalmente. Hay un pequeño muelle en Majahual, pero en este caso lo que querían ellos era construir un muelle de nuevo para cruceros de uso privado. Esto sí significaba realmente un cambio muy sustantivo y por lo tanto pues la verdad es que estos tres procedimientos rechazamos el segundo, el de Beach Club Perfect Day,
7: ¿sí?
6: Rechazamos el del muelle también, este fue desechado y solo nos quedamos con el primero, que el primero fue el que ese día del anuncio yo dije lo vamos a rechazar porque uh-huh. Ya teníamos la resolución lista para publicarla ese mismo día. Pero ese mismo día la empresa llegó a Semarnat a las 3 de la tarde y metió el desistimiento de este proyecto.
5: Ok. Entonces, a ver, para entender, secretaria, la empresa pues aceptó el rechazo a las obras que quería llevar a cabo por parte de la Secretaría de Medio Ambiente, o sea, ¿no presentó algún estudio de viabilidad modificado o algo?
6: No, para nada. Es decir, lo que presentó nosotros, inclusive le dimos oportunidad a la empresa cuando ellos presentaron su proyecto en diciembre. Nosotros incluso les pedimos información adicional el 19 de febrero de 2026, le pedimos información adicional para que nos dijeran cuáles eran las medidas de mitigación, de compensación que estaban proponiendo. Y la verdad es que no fueron satisfactorias en relación al problema que, digamos, no al problema, sino imagínate que se trata de una población que es más o menos de 2.500 habitantes, Mahahual, uh-huh. ¿no? Y estaban llegando cruceros con 21.000 personas, ponte tú, y la verdad es que también nos preocupaba muchísimo el impacto que esto iba a tener en el sistema recifal mesoamericano, en los acuíferos, en la contaminación que también generan muchas veces los cruceros, ¿no?
5: Claro.
6: Y entonces no vimos con claridad cuáles eran las actividades de mantenimiento, de rehabilitación y de compensación que la empresa estaba planteando.
5: Y fueron contundentes. Secretaria, marca este rechazo para proteger el sistema recifal allá en Mahahual, un precedente estricto para el otorgamiento de permisos ambientales, no solo en el Caribe mexicano, sino en otras zonas de la República, como puede ser el Mar de Cortés, por ejemplo.
6: Por supuesto, nosotros también, recordarás, el año pasado revocamos un permiso muy importante en Cabo Pulmo, precisamente, era un proyecto turístico muy grande que también iba a afectar de manera contundente esa zona, donde realmente es una zona de mucha biodiversidad y bueno, quisimos proteger justamente, pero no es el caso de todos los proyectos, claro, hay proyectos turísticos que son muy viables y desde luego nosotros como Semarnat queremos también darle la bienvenida a la inversión, o sea, no estamos claro. para nada en contra de la inversión, lo que sí queremos es que sea una inversión que no afecte los ecosistemas y nuestras áreas naturales protegidas. No es el caso claro. de Mahahual, no es un área natural protegida, pero debería serlo, sinceramente, porque está asociada, sí, a la reserva de la biosfera del corredor centroamericano.
5: Y justo sobre esto, secretario de Medio Ambiente, ¿qué alternativas de desarrollo, pero que sea sostenible, se podrán presentar a la comunidad de Mahahual para que tengan este tipo de inversiones que tanto bien le pueden hacer a una población, sobre todo si estamos hablando de inversiones que generen prosperidad, que sea compartida?
6: Absolutamente. Mira, nosotros vamos a ir a la zona, de hecho, estamos planeando ir el día 3 de junio, vamos a ir a la zona a, pues un poco a recorrerla y a ver con la población. Hemos recibido, hemos estado ahí, por supuesto, pero queremos ir y ver incluso con la propia empresa, para que a lo mejor ellos quieren pues presentar un proyecto distinto y un poquito menos impactante, ¿no? Imagínate tú que este parque acuático pues tenía toboganes de gran tamaño, que son totalmente ajenos a una zona como es la zona maya, ¿no? Entonces también no estamos en contra de que se haga un club de playa, que se haga un turismo sustentable. Yo creo que eso es lo que se trata en realidad, de que sean proyectos turísticos que le dejen ganancia y que no solamente, mira, también el empleo que generen, pues sea un empleo rentable para la población local, ¿no? Yo uh-huh. creo que eso es muy importante y por eso estamos pues tan interesados en que sí se haga un proyecto mucho más, yo diría, mucho más rentable económicamente, pero también socialmente, ¿no? Yo creo que la propia empresa se ha dado cuenta de que puede hacer una propuesta diferente, ¿no? Pero por ahora está rechazado, el proyecto no va, ¿sí? como lo plantearon, el Perfect Day no va, el Beach Club Perfect Day tampoco, y el muelle que lo querían reconstruir, bueno, tirar el que está actualmente y poner otro. Entonces, pues eso tampoco va, porque eso sí era dragar y hacer muchas cosas que no estaban tan buenas para el medio ambiente.
5: Pues ahí está, y ahí está la importancia de la participación ciudadana que, bueno, estuvo muy involucrada en el proceso de aprobación o no, que no se dio, de este proyecto turístico. Y bienvenidos a aquellos que generen, esta derrama económica importante, que sea compartida, pero que preserven nuestro recurso más valioso. No hay nada para pagar lo que es nuestro recurso natural. Alicia Bárcena, pues siempre un gusto conversar contigo, secretaria de Medio Ambiente.
6: Muchas gracias y de verdad quiero también decirle a todo el público, toda tu audiencia, que los documentos estarán disponibles y la gente los quiere pedir por transparencia, con todo gusto. Nosotros en eso queremos ser totalmente transparentes con la gente y con la empresa, por supuesto.
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20: Tailandia es un país del sudeste asiático que cuenta con una superficie de 513.120 kilómetros cuadrados, donde habitan más de 71 millones de personas. Su moneda oficial es el baht tailandés. Este país es conocido por sus playas tropicales, ruinas y templos.
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0: Son las 8 de la mañana con un minuto y ya estamos de regreso en Fórmula Noticias, iniciando este domingo de la mejor manera, que es bien informados. Rock en inglés estamos escuchando, Baba O'Reilly es la canción que hay en estos momentos, es de The Who, la escribió Pete Townshend, es de 1971, y bueno, ahí tiene usted, nos la pidieron. El solo de violín al final de esta canción es una joya, es además obra del baterista Keith Moon. Y bueno, ahí lo tiene usted. ¿Cuál quiere usted escuchar? Con mucho gusto la ponemos. Díganos, nos están llegando muchas solicitudes. Y si podemos poner agujetas de color de rosa. Claro, nada más el día que pongamos rock en español. Pues luego la ponemos cantada por Saúl Monreal, por cierto, que se acuerda su jueves de rolita y se le ocurre cantar con un maestro que trae una camiseta con una suástica. En fin, de esto vamos a hablar más adelante. Pero esa es la canción del hermano terco de Silvio Rodríguez, ¿se acuerda usted? En fin, vamos con más información. De gira por Tabasco, la presidenta Sheinbaum, bueno, señaló sobre la decisión de la Fiscalía General de la República de citar a comparecer tanto a funcionarios en Sinaloa acusados por los Estados Unidos como a la gobernadora de Chihuahua por la participación de agentes de la CIA en un operativo en su estado. Pues señaló la presidenta que son procedimientos de las investigaciones, descartó que se trate de algún tema político. Y bueno, pues es importante diferenciar aquí, ¿no? Que un político presuntamente haya cometido un ilícito no lo exime por ser político, al contrario, tendría que ser un agravante. Entonces, no confundir aquí persecución política con persecución del delito. Bueno, allá en Tabasco la presidenta Sheinbaum anunció apoyo a productoras, a productores de cacao, entregó becas para estudiantes. Enrique Hernández, voy contigo y el reporte, un abrazo hasta allá, hasta el Edén, hasta Tabasco.
1: ¿Qué tal, Juan? Muy buenos días, te saludo con gusto. Igualmente un abrazo desde aquí, desde este intenso calor tabasqueño. Y bueno, una agenda bastante intensa por parte de la presidenta Claudia Sheinbaum aquí justamente, donde, como ya lo mencionas, desde apoyos a los productores del cacao, pero también pues tuvo este espacio para poder responder a estas inquietudes que generó los citatorios emitidos por la Fiscalía General de la República, donde dejen claro que son parte de estos procedimientos de investigación, que son parte de lo que son las determinaciones de la Fiscalía General de la República. La presidenta en varias ocasiones tuvo esa atención para responder, para aclarar y para dejar en claro y referirse también a estos posicionamientos tanto de la Fiscalía como de la Secretaría de Gobernación, donde se aclara que estos son citatorios para que acudan como en calidad de testigos únicamente, pero que nada tiene que ver con algunos matices políticos, como ya lo están pensando algunos. Vamos a escuchar a la presidenta.
2: Presidenta, se citó a declarar a Rubén Rocha y a Germán Campos. ¿Qué comentario tiene?
3: Entiendo por lo que le informó la fiscal a la secretaria de Gobernación, que son procedimientos de las investigaciones que están haciendo, por el caso de Chihuahua y Sinaloa. Es lo que nos informa la fiscalía. No hay nada más que esos procedimientos. Gracias a todos.
4: Gracias.
1: Pues sí. En más de una ocasión insistió en que son estos procedimientos y que nada tiene que ver el tema político. Esto justamente lo dijo en el municipio de Culhuacán, pero antes en el municipio de Comalcalco, ahí se encabezó esta asamblea con productores del cacao, Juan, donde con esta asamblea pues ya se da inicio a lo que será próximamente la planta de cacao, pues tomando en cuenta también de que México hace algunos días pues firmó un acuerdo comercial con la Unión Europea, donde destaca que con este tipo de mecanismos internacionales y de comercio, bueno, se le va a dar un apoyo, un impulso importante a los productos mexicanos, como justamente el cacao, que va a tener un factor importante, que es el que llegue esa producción, pero sin impuestos de por medio. Vamos a escuchar a la presidenta.
5: Se fortalece un acuerdo comercial que ya existía para poder exportar productos agrícolas y de otro tipo de mejor manera a Europa que lo que tenemos hoy. No se cobraría ningún impuesto para exportar, por ejemplo, el cacao de México a Europa.
1: Pues de esta forma también se inicia esta construcción de la planta chocolatera el próximo mes de septiembre y será hasta el 2030 cuando esta producción ya llegue a las 1,000 toneladas y con ello pues también buscar, como insiste, un precio que beneficia a todos los pequeños productores porque, insiste, Tabasco da el mejor cacao no solamente del país, sino del mundo. Vamos a escuchar a la presidenta.
5: Si nos organizamos bien, con el gobernador, con María Luisa y ustedes, pues la producción de cacao va a tener un mejor precio, porque lo vamos a poder exportar de mejor manera a Europa, que lo que está haciendo ahorita. Veníamos platicando con Javier de la producción de cacao en Tabasco. En efecto, el mejor cacao del mundo está en Tabasco. Y ahora ustedes lo saben, se vende chocolate, que en realidad es gato por liebre, porque en realidad ni chocolate es.
1: Bueno, y tanto al gobernador como a las autoridades del bienestar, de igual forma al presidente municipal de Comancalco, les dejó esta tarea, el que en menos de 2 semanas pues se lleva a cabo este mecanismo, este plan para que se garanticen las ganancias a los pequeños productores, lo cual sería un impulso importante justamente, Juan, porque en esta región, vaya, hay no solamente el terreno propicio, sino las condiciones climáticas para que haya un cacao de calidad, y bueno, lo hemos podido constatar pues justamente consumiendo el cacao de la región. Vamos a escuchar de nueva cuenta a la presidenta.
5: Ustedes me presenten un proyecto. ¿En cuánto tiempo?
4: 2 semanas.
5: 2 semanas. 2 semanas. ¿Para qué? Para garantizarle el precio a los productores de cacao de Tabasco.
1: Bueno, pues ya en Comancalco justamente acudió a una primaria donde se empezó a entregar esta beca Rita Cetina, 500,000 niños de primaria beneficiados, y justamente ahí la presidenta pues convivió con ellos, no solamente para darles esta beca donde muchos jóvenes estaban completamente emocionados junto con los papás, sino que también se dio tiempo de interactuar con ellos, de platicar y también hasta de echar unos pasitos que tienen que ver con estas pues corrientes del TikTok, que es el baile 6-7 o 6-7, donde pues la presidenta les pidió pues también pues llevar a cabo unos pasitos, pero creados por ellos, una tarea a la mexicana, como dice la presidenta, pero que busca justamente identificar a los jóvenes con la sociedad y con sus papás, y que en este proceso de aprendizaje sin duda alguna es importante. La presidenta Claudia Sheinbaum en unos momentos, será cuestión de 2 horas, pues va a encabezar justamente en Teapa, municipio de Teapa, en el campo de béisbol, pues lo que son también las entregas de la pensión del bienestar para personas adultas mayores, y con este evento, bueno, cerraría lo que es esta gira de trabajo por esta región, que por cierto, los medios de comunicación local y también los que estábamos ahí le preguntamos que si iba a ver a Andrés Manuel López Obrador. El expresidente dijo que no tiene pues pensado reunirse con él, pero sin embargo le enviaba saludos cariñosos. Juan, el reporte.
0: Ahí está, y bueno, pues los niñitos allá en Tabasco están muy emocionados, ¿no? Los estudiantes, niños chiquitos, porque iban a ver a la presidenta de México. Vamos a escuchar cómo la saludaron.
6: ¡Viva por siempre!
1: Claro que sí.
6: ¡Viva por siempre, Claudia Sheinbaum!
0: Ahí está, pues Enrique, muchas gracias. Oye, ¿y vas a almorzar peje lagarto?
1: Pues mira, no sé si nos dé tiempo, pero justamente en el paseo de Tabasco, ayer cuando regresábamos de cenar algo, nos encontramos con un cocodrilo, justamente en la acera.
0: Pues, ajá.
1: Digo, para peje lagarto estaba muy muy grande, ¿no? Pero bueno, sí están a la orden del día aquí los
0: un cocodrilo.
1: Los cocodrilos también.
0: Es otra cosa. Mientras no te encuentres un murciélago, un vampiro, pues también los hay allá en Tabasco. Abrazo muy fuerte, Enrique.
1: También. Buen día.
0: Y bueno, ahí lo tiene usted, el recorrido que hace la presidenta Claudia Sheinbaum en el sureste mexicano. Y muy importante, ¿no? Destacar sobre la importancia de la educación pública y este estigma que hay alrededor de las diferencias entre la educación pública y la educación privada, con una enorme carga social, pero también con mucha ignorancia sobre la educación pública, que hay muchos retos que enfrentar, por supuesto, pero también en la privada, ¿eh? Así que eso de andarlas comparando y diciendo que la educación privada es mejor que la educación pública, bueno, pues es una falacia más. Y con esto no sé si nos podemos enlazar ya a la utopía en Venustiano Carranza con el doctor Volavsky, porque no contesta el teléfono, de andar arriba de algún cochecito jugando golf. Nos vamos a ir a una pausa, no se vaya. Al volver converso con César Gutiérrez Priego sobre los citatorios, las diligencias a las que son requeridas la gobernadora de Chihuahua, Maru Campos, y el gobernador con licencia de Sinaloa, Rubén Rocha Moyo. Estamos poniendo música de rock en inglés y lo dejamos con esta gran canción de The Clash. No, esta la vamos a poner más adelante. Cuando venga, Becca. Esta se llama Don't Stop de Fleetwood Mac. Volvemos.

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4: El dromedario habita en zonas desérticas y solo tiene una joroba en su espalda. Puede soportar temperaturas extremas de frío y calor. Cuando corre, alcanza una velocidad de 65 kilómetros por hora y es capaz de cargar 170 kilogramos. No almacena agua como se piensa, sino que la obtiene metabolizando grasa almacenada en tejidos, principalmente en la joroba, misma que funciona como aislante de la radiación solar. Aunque está hecho para soportar la sequía, si no toma agua en un gran tiempo, pierde fuerza y peso. El dromedario puede estar sin comer hasta 7 días, pero se recupera si beben hasta 100 litros de agua en un solo día.
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0: Son las 8 de la mañana con 15 minutos y ya estamos de regreso en Fórmula Noticias, iniciando este domingo de la mejor manera, que es bien informados. Take it easy, escuchamos con los Eagles esta canción. Pues hay un híbrido entre country y rock, más rock que country. Y bueno, fíjese usted que luego los puristas del rock como que no les gustan los Eagles. Ahí son medio amargados, me parece. Una canción de 1972 y una canción de John Brown, que escribió la canción y que es el primer sencillo de la banda y el que mandó al estrellato a los Eagles, ya luego con Hotel California, pues se volvieron aún muchísimo más famosos y vendieron millones de discos. Pero bueno, una canción esta que habla sobre una ciudad en Arizona, en Winslow, que ahora es una ciudad que tiene una muy famosa estatua de los Eagles, por supuesto, allá. Y un saludo a Alfonso Ruiz Palacios, que nos dice que no le gusta esta música y que él prefiere poner música de esas que acaban con una fiesta. Y con esto, César Gutiérrez Priego, voy contigo. Vaya sábado el día de ayer, la Fiscalía General de la República cita a declarar por asuntos distintos a la gobernadora de Chihuahua, Amaru Campos, por la participación de agentes de la CIE en un operativo en el estado, al margen de la normatividad, de la ley, y por el otro lado, a funcionarios de Sinaloa, señalados por los Estados Unidos de presuntamente tener vínculos con el crimen organizado, entre ellos el gobernador con licencia, Rubén Rocha Moya, también el alcalde de Culiacán, y también el senador por este estado, el senador Insunza. César Gutiérrez Priego, voy contigo con este tema. Importante señalar que fueron citados en calidad de testigos y vaya, ¿no? Salieron a decir por todos lados que había un trato desigual por parte del gobierno de México por citar a Amaru Campos, la gobernadora de Chihuahua, acusaron persecución política. Dinos la diferencia en este caso entre persecución política y persecución del delito, César Gutiérrez Priego, porque no se le está citando porque hubo un operativo para desmantelar un narcolaboratorio, sino porque intervinieron agentes estadounidenses en territorio nacional.
1: Querido Juan, como siempre, un placer saludarte. Mira, yo soy de las personas que aplaude el hecho de que la Fiscalía General de la República, como principal órgano investigador, realice sus funciones, su trabajo. Bien lo señalabas tú, se pueden hacer señalamientos respecto a las formas. Existe un régimen especial para mandar citar a una gobernadora estatal, pero el hecho de que ella públicamente salió a dar entrevistas donde reconoce que sí tenía conocimiento de que agentes extranjeros estaban realizando operativos en el estado de Chihuahua y que era porque iban por un generador de violencia mexicano, me parece que da los indicios suficientes para que la Fiscalía General de la República, en ese sentido, realice una citación. Hay que recordar que es un órgano investigador que, si encuentra que existen elementos para realizar una imputación, entonces se convierte en un órgano acusador. ¿Qué es lo que queremos en este momento? Que se investigue si realmente se cometieron delitos en el caso de María Eugenia Campos, pero a su vez también recabar las declaraciones de Rocha Moya y de los otros 9 funcionarios que están siendo señalados en una solicitud de detención para posteriormente solicitar una extradición. Eso me parece que son dos puntos fundamentales que se tienen que conocer, y como bien lo señalabas tú, mi querido Juan, ya los que teníamos conocimiento de que primero se mandó citar a Rocha Moya y a estos otros 7 funcionarios que todavía se encuentran en nuestro país respecto a las imputaciones que hay de Estados Unidos, sabíamos que no es una cuestión de carácter político. Yo he exigido que la Fiscalía General de la República, como órgano autónomo investigador, realice funciones serias y profesionales en las investigaciones. Me parece que por fin entendieron cuál es la función que tiene que realizar la Fiscalía General de la República como órgano investigador.
0: A ver, César, vamos a escuchar lo que mencionó la gobernadora de Chihuahua, Amaru Campos, justo al momento de la diligencia, en cuanto le entregan este citatorio en calidad de testigo por parte de la Fiscalía General de la República. Esto dijo.
2: Buenas tardes, ¿cómo está?
3: Muy bien. Joel Cruz, servidor de Fiscalía General.
2: Mucho gusto. ¿Quién, perdón?
3: Joel Cruz. Servidor.
2: Joel Cruz, mucho gusto. ¿Usted?
3: Roberto Chaparro.
2: Roberto Chaparro, bienvenidos. A sus órdenes.
3: Al estado de Chihuahua.
2: Perdóneme.
3: Bienvenido al estado de Chihuahua.
2: Ah, vienen de fuera. No son de aquí de la delegación.
3: No, gracias.
2: Bienvenido.
3: Tenemos una oficina de notificación.
2: Sí.
3: Por parte del frente del Ministerio Público.
2: De investigación y litigación.
4: ¿Le va a recibir el consejero jurídico?
3: Claro que sí.
4: Está dirigida a la titular.
2: Está dirigida a una servidora. Aquí estoy, por supuesto, dando la cara y recibiéndolo. Mire qué casualidad, pero qué feliz casualidad. Lo único es que lamento con todo respeto que sean ustedes los portadores de estas malas noticias para el estado de Chihuahua, para eliminar la institucionalidad y para dañar a los chihuahuenses.
0: Bueno, César, ¿tú ves que esto daña a los chihuahuenses, a la institucionalidad? Pues es una diligencia para que acuda en calidad de testigo por algo que ya señaló en esta mesa con mi compañero Joaquín López Dóriga en una gran entrevista que le hizo Joaquín a la gobernadora de Chihuahua, donde terminó reconociendo que había la participación de agentes de la CIA en un operativo allá en el estado de Chihuahua, pues sin que se hubiese notificado al gobierno de México. ¿Tú ves que eso suceda, lo que acusa la gobernadora?
1: Por supuesto que no, y además, como bien lo señalas, Juan, fue un hecho público y notorio que todos nos pudimos dar cuenta, observar, que ella misma reconoce abiertamente. Ese reconocimiento que hace, por supuesto, que la Fiscalía General de la República es, señora gobernadora, necesitamos saber respecto a las declaraciones públicas que usted hizo, si tenía o no tenía conocimiento. Pero además, mira, vemos a un personaje como Roberto Gil, que está como asesor jurídico, cuando ahí está el consejero jurídico del Estado. Eso significa que él está haciendo funciones de defensor particular. Se entiende la parte política de lo que se está haciendo en el señalamiento. Incluso ellos saben que podrían recurrir la forma del citatorio, si ella tiene una inmunidad procesal, si es el régimen especial de cómo se tiene que llevar a cabo, etcétera, etcétera. El hecho es que la Fiscalía General de la República sí puede llamarla a comparecer en calidad de testigo. En la forma en que ella vaya a comparecer, el Código Nacional te dice que puede ser por escrito, que puede ser por vías alternas, no, en este caso videoconferencia, etcétera, etcétera. Y la ley de la orgánica de la Fiscalía General de la República te dice que tiene que ser una comparecencia, ¿no?
0: Sí.
1: Esos son problemas de forma, pero la realidad es, ella aceptó en una entrevista pública que sí tenía conocimiento de que agentes extranjeros estaban realizando un operativo en el estado de Chihuahua.
0: Ahí
1: eso
0: está.
1: Es importante. Pero además, mi querido Juan, vamos a saber las declaraciones de Rocha Moya, del senador Insunza y de los más involucrados en las imputaciones que están realizando. Eso es lo que queremos, que la Fiscalía General de la República, sin importar partidos políticos, realice sus funciones como órgano investigador. Sí. Si encuentra elementos, entonces que realice las imputaciones y posteriormente las acusaciones que correspondan, de forma autónoma, porque ese es su trabajo, mi querido Juan.
0: Y que se esclarezcan ambos casos, es muy importante, es que uno no es excluyente del otro, y así lo parecían ver, precisamente porque lo trataron quienes acusan persecución política como un tema político, cuando es un tema de justicia. Que sean políticos no es atenuante de que presuntamente pudieron haber cometido un delito, quien haya sido, debería ser agravante. A ver, César Gutiérrez, ve nada más, además, el nado sincronizado a través de las granjas de bots, alimentadas, por supuesto, por personas reales. Se entrega este citatorio para que se esclarezca la gobernadora de Chihuahua, Maru Campos, en calidad de testigo. Es importante.

0: ellos y lo acabamos de escuchar de sus propias palabras. De entrada, pues no estaba enterado de que también se citó a Rubén Rocha Moya, a Juan de Dios Gámez Mendívil, al senador Insunza, por parte de la Fiscalía. Antes, que Maru Campos, porque lo citaron en la mañana. Entonces ahí está, como que se les vino abajo esta narrativa de que protegen a unos, pero a otros los atacan. Y luego dice que el tema de Maru Campos, que es político, que es persecución política, pero que no se preocupe, porque el Congreso de Chihuahua va a detener cualquier proceso que buscara, y en este caso se refirió, por supuesto, al desafuero. Entonces, el tema jurídico lo está llevando a la arena política, es decir, un Congreso en el que el PAN tiene mayoría. Yo ya no entiendo, César Gutiérrez, pero a ver si nos puedes explicar en un minuto y medio la diferencia entre persecución política y persecución del delito.
1: Con todo respeto, mi querido Juan, están en una investigación criminal en donde se cometieron delitos y ellos han politizado esa investigación. Es una realidad que María Eugenia Campos públicamente reconoció que sí tenía conocimiento de que agentes extranjeros están realizando operativos de forma coordinada con autoridades del estado de Chihuahua. Ella lo reconoció y señaló porque iban por un generador de violencia mexicano. Después se equivocó y regañó gente al umpire de tercera y todo lo demás. Pero es un hecho que la Fiscalía General de la República lo tiene que investigar. Y además ellos mismos reconocen que no podría existir acción penal en su contra porque la declaración de procedencia tendría que ser forzosamente por medio del Congreso de Chihuahua. Entonces politizar lo que es una investigación criminal. Esa es la realidad, mi querido Juan.
0: Pues ahí está César Gutiérrez, pero te agradezco enormemente. Vamos a seguir hablando sobre las diligencias en ambos casos. Ambos se tienen que esclarecer. Qué bueno que se citan a todas las partes y vamos a esperar ver qué nos dan a conocer sobre este asunto. César, que tengas muy bonito domingo. Y hoy gana el Cruz Azul o los Pumas, ¿no? ¿Quién quieres? ¿Quién gana?
1: Hoy gana el Cruz Azul, me creo, Juan. Hoy gana el Cruz Azul.
0: Fíjate que
1: así será.
0: Que compartimos esa afición al Cruz Azul, que hablas que somos personas pues muy leales. Ya veremos sobre los resultados deportivos más adelante. Gracias, César, abrazo fuerte.
1: Igualmente, mi querido Juan.
0: Volvemos, no se vaya.
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6: El desierto de Danakil en Etiopía es uno de los más peligrosos del mundo. Bajo su superficie, la corteza de la tierra se parte mientras cámaras subterráneas de magma alimentan 12 volcanes activos. La temperatura en el desierto de Danakil alcanza los 50 grados centígrados. El agua hirviendo debajo de la tierra se mezcla con gases venenosos de cloro y azufre.
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0: Son las 8 de la mañana con 30 minutos y ya estamos de regreso en Fórmula Noticias, iniciando este domingo de la mejor manera, que es bien informado. Si tiene usted esta canción, nos la han pedido insistentemente Alfonso Ruiz Palacios, es un radioescucha que está señalado de acabar con las fiestas. Cuando una señora en la casa ya quiere acabar la fiesta, un señor en la casa ya quiere acabar la fiesta, le entrega el control de la música. No estoy diciendo que la música sea de mala calidad, al contrario, es tan buena que pocos la podemos apreciar, y nos pide que pongamos esta canción de J.J. Cale, Cocaine, y bueno, pues ahí lo tiene, con muchísimo gusto. Y con esto, pues vamos a información importante. Mientras desde los Estados Unidos se establece una política económica arancelaria, incluso de relaciones exteriores por parte de aquel país con sus socios comerciales, con otras naciones, pues proteccionista, de extorsión a través de los aranceles, en México se firma un acuerdo con la Unión Europea, el acuerdo de asociación estratégica en materia política, en materia económica, en materia de cooperación, un acuerdo, el global modernizado, y también el acuerdo comercial interno. Y esto, y lo dijo la presidenta Claudia Sheinbaum, es un ejemplo para el mundo. ¿Por qué? Porque representa la oportunidad de fortalecer una relación estratégica y además con respeto mutuo. Para México es muy importante porque diversifica sus exportaciones. Para la Unión Europea es igual de importante porque también lo hace ante, bueno, pues un reto común que se comparte, que es justo Donald Trump y la economía más grande del mundo. Escuche lo que dijo la presidenta sobre este importante acuerdo que se hace con Europa. Aquí en México se firmó, ¿eh?
1: Los tres acuerdos que firmamos el día de hoy entre México y la Unión Europea representan más que instrumentos de firma, que instrumentos comerciales. Representan la posibilidad de consolidar una relación estratégica basada en el respeto mutuo, la igualdad entre naciones y la confianza en un futuro común. Este acuerdo abre enormes oportunidades para ambas regiones, fortalecer nuestras cadenas productivas y generar nuevas inversiones que impulsen empleos dignos y bien remunerados.
0: La presidenta de la Comisión Europea, Ursula von der Leyen, dijo lo siguiente sobre esta estrecha relación entre la Unión Europea y nuestro país, que es desde el año 2000, sí, y que se fortalece con este acuerdo ahora.
2: El objetivo aquí es muy sencillo: queremos crear más empleos y más valor a ambos lados del Atlántico. Con una rápida ratificación, los aranceles sobre prácticamente todas las exportaciones agrícolas de México a la Unión Europea desaparecerán. Imagínense las oportunidades que esto ofrece. Las empresas europeas, atraídas por el talento y el dinamismo de México, pues ya están dando, han creado 5 millones de empleos aquí, hay mucho más.
0: ¿Por qué estos acuerdos firmados entre México y la Unión Europea son más importantes que nunca? Escuche lo que dijo Antonio Costa, presidente del Consejo Europeo.
3: Si nos vamos a permitir a profundizar nuestro diálogo político y la cooperación en áreas clave para nuestros ciudadanos, como son la seguridad, el medio ambiente, la transición verde y digital, la innovación y la defensa de los derechos humanos.
0: ¿Por qué en verdad es importante este acuerdo y qué se puede esperar del mismo? Felipe López Veneroni, analista político, profesor investigador de la Facultad de Ciencias Políticas y Sociales de la UNAM, colaborador de este espacio. Te saludo con mucho gusto, Felipe, ¿cómo estás?
4: Muy buenos días, Juan. Muchos saludos al auditorio también. Pues acá, viendo este importantísimo acto, que me da la impresión que los medios en general no le han dado la importancia que tiene.
0: Y vaya que la tiene. A ver, ¿por qué es importante? ¿Por qué no le estarán dando la atención? Implica, entre otras cosas, la diversificación de las exportaciones de nuestro país hacia Europa. Estamos hablando de un mercado gigantesco y estamos hablando de una inversión, a ver, 16 mil millones de dólares de exportación. Puede ser nada más el incremento de las exportaciones de México a través de este acuerdo, 16 mil millones de dólares. Estamos hablando de una inversión de entrada de 5 mil millones de euros en nuestro país. Yo no sé por qué no están hablando de eso.
4: Esto me da la impresión que puede tener tres lecturas. Si me permite rápidamente, yo diría que la primera, la más importante, la directa, es: uno, Es un gran espaldarazo para México en un momento políticamente muy sensible y en un momento económicamente muy nublado. Me parece que la idea fundamental aquí es decir, aquí hay un espacio de oportunidad, tanto para México como para Europa, para ampliar nuestras relaciones comerciales al margen de lo que sea Estados Unidos, cualquier otro tipo de injerencia, ¿no? Esto se suma además, Juan y amigos del auditorio, aquella primera reunión que hubo con un grupo escandinavo a principios de año, muy importante, donde hubo un compromiso para inversión de todo este de estos países, Dinamarca, Suecia, Noruega, etcétera, en México, y también a la reciente pues reunión y digamos trato que hubo con la General Motors para que se produzcan 80 mil coches al año en México por parte de la GM, ¿no? Entonces me da la impresión de que esto es una especie como de, a ver, aquí tenemos la oportunidad de tener tratos y no necesitamos la autorización de nadie más para poder cerrar esto. Lo mismo va para Europa, es decir, Europa le está diciendo a Estados Unidos, lo siento mucho, esto es entre México y la Unión Europea. Entonces, eso de suyo es muy importante. Autonomía, libertad y diversidad económica, ¿no? Y bien lo dice, son 5 mil millones de euros, más o menos 100 mil millones de pesos, por 40 años. Y esto implica la baja de aranceles, que es también muy importante. No sé cómo le vaya a Europa, esa es otra historia, cuando empiecen a llegar los productos mexicanos, sobre todo los agrícolas, con los agricultores europeos que son muy bravos, ¿no? Sobre todo los franceses, pero eso ya es otra historia, ¿no?
0: Ahí está, y bueno, amén de los sesgos informativos al analizar esta cobertura por parte de algunos medios, evidentemente no, Felipe López Benerón, y aquí le hemos dado cobertura amplísima, sí, en distintos espacios en Grupo Fórmula, pero sí ve un sesgo informativo en otros medios. Amén de eso, pues habríamos de ver también qué impacto va a tener este acuerdo en la estabilidad económica de la región allá en Europa y en América del Norte, porque va a venir a mover algo.
4: Ah, no, claro. Y si me autorizas, habría estas otras dos lecturas que vale la pena hacer. Pues de entrada, de manera indirecta, es una bofetada a Donald Trump. Con toda esta narrativa que ha venido trabajando, que le han alimentado muchas veces desde México, de que el país está viniéndose abajo, que está controlado por los narcos, y entonces que Estados Unidos se ve obligado a entrar, a limpiar, a corregir, pues con todo esto, uno como dice, oye, ¿cómo los europeos sí están dispuestos a invertir, mientras que Donald Trump y todo este grupo norteamericano está, digamos, en esta narrativa imaginaria de un apocalipsis, ¿no? Ese me parece que es una lectura importante que hay que hacer, y la otra es, pues hay que decirlo, Juan, ni modo, dejan ridículo a nuestra oposición.
0: Oye, decir, bueno, no a toda, pero sí a una parte, Felipe López
4: Benerón. Es decir,
0: aquella
4: que ha estado yendo a, sí, Estados Unidos,
0: esa,
4: a patalear, a cantalear, está generando esta lectura de drama, de que se nos viene abajo el país, y repito, no tendría sentido que una comunidad económica tan importante como la europea firmara tres acuerdos con México si esta narrativa tuviera algo de verdad. No digo que no haya problemas, no digo que no haya un enfrentamiento brutal con el crimen organizado, pero la idea de que vivimos bajo un narcogobierno con una narcopresidenta, etcétera, pues la verdad se viene un poco abajo, ¿no?
0: Felipe López Benón, y finalmente, y el lenguaje bien ciudadano, estamos hablando, por supuesto, de los impactos mediáticos, el sesgo que ha habido alrededor de este acuerdo, sobre todo aquí en México, se me hace rarísimo, porque pues muy preocupados por la situación, y en Europa le han dado una cobertura impresionante a este acuerdo, todos los periódicos de Francia, de Italia, de España, de Alemania, en fin, de los países miembros de la Unión Europea. Lástima que el Reino Unido no sea ya uno de ellos, porque nos van a quitar 99% de aranceles, y esto incluiría el whisky. Pero bueno, no se puede tener todo en la vida, Felipe. Nos queda un minutito. el ciudadano de a pie, ¿en qué se va a ver beneficiado en este acuerdo?
4: Mira, creo que el beneficio nunca se puede ver de manera directa, así de que pum, de repente le caen los euros al del cielo, ¿no? Lo que sí puede ver, o lo que sí podremos ver, es primero, apertura de plazas de trabajo, inversión en infraestructura. Podemos ver incluso la posibilidad de tener intercambios comerciales más específicos en tecnología, que nos hacen mucha falta. El uso más diverso de todo lo que es la petróleo y todo lo que tiene que ver con lo energético. Y algo que me parece muy importante, en la agenda de Europa, a diferencia de la agenda norteamericana, sí está presente la política verde. No de la verde, esa es otra. No, la política verde, en el sentido de decir, hay que cuidar, invertir, crecer, sí, pero hay que cuidar el medio ambiente. Entonces, esto me parece muy importante que se rescate como parte del acuerdo. En fin.
0: Pues ahí está, ahora me hiciste reír, Felipe López Venero. Es que ustedes están muy cerca de las islas de la UNAM, tu oficina. Bueno, pues. Por eso te referías a esa verde. Bueno, gracias, Felipe. Abrazo fuerte, muy fuerte, muy apretado, y que tengas muy bonita semana.
4: Muchas gracias, y nada más un pequeño recordatorio para corregir
0: al... Nos cae la pausa, inicial. ¿Cuál?
4: César, gana Pumas.
0: Gana Pumas, dice. A ver si es cierto.
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8: Cuando los niños nos dicen no te quiero, no siempre lo dicen desde el corazón, así que no te mortifiques. Lo dicen desde la emoción del momento, que puede ser enojo, o frustración, o cansancio, o porque simplemente tienen una necesidad de atención y de afecto. Aunque esas palabras sí nos duelen mucho como mamás, representan una oportunidad valiosa para enseñarles a reconocer y nombrar lo que sienten, así como para aprender a regular sus emociones. Lo que tienes que hacer es mantener la calma, escucha y valida su emoción sin reforzar la conducta negativa, y recuérdale a tus hijos que el amor que se siente entre padres e hijos no desaparece por un conflicto o un mal momento. Este tipo de situaciones fortalecen la comunicación, la comprensión mutua y los lazos afectivos en la familia. 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
10: El Monte Everest es el pico más alto del planeta, con 8.848 metros sobre el nivel del mar. Está ubicado en los límites de Nepal y China, en la cordillera del Himalaya. Se estima que el Everest tiene una antigüedad de entre 50 y 60 millones de años. Se formó por el choque de las placas tectónicas de la India y la Euroasiática, y se eleva aproximadamente medio metro cada siglo.
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11: La Secretaría de Hacienda informó que, con el fin de evitar incrementos en los precios de alimentos, medicinas y bienes de consumo, el gobierno federal y las empresas gasolineras lograron un acuerdo para que el precio del diésel se mantenga en 27 pesos por litro. La patrulla fronteriza de Estados Unidos detuvo a una mujer de origen estadounidense que trasladaba 6 pistolas, 12 cargadores y 1.895 cartuchos ocultos en un vehículo cuando intentaba cruzar a Mexicali, Baja California. El Consejo Ciudadano para la Seguridad en la Ciudad de México advirtió a los capitalinos sobre el aumento de fraudes durante el Hot Sale, que este año se llevará del 25 de mayo al 2 de junio, por lo cual pidió no realizar pagos fuera de las plataformas oficiales de comercio. Informó Itzel Vanegas. 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

0: Son las 8 de la mañana con 45 minutos y ya estamos de regreso en Fórmula Noticias, iniciando este domingo de la mejor manera, que es bien informados. Rock en inglés estamos poniendo, y esta canción dedicada a Pablo Paredes en San Ángel nos lo está pidiendo. Nos dice que se la dedica a todos sus amigos del grupo. More Than a Feeling, Boston. Cuéntanos, Pablo, ¿de qué grupo estás hablando? Y bueno, muchas gracias por escucharnos. Un abrazo allá a la zona de San Ángel. ¿Sabe usted que se llamaba Tenanitla? Quiere decir detrás de la muralla, y se refiere a la muralla de piedra de lava que había producida por el Xitle. Gracias por sus llamadas, gracias por sus mensajes. También nos están pidiendo desde Nanchitán, ay, desde el estado de Veracruz. Solo Veracruz es bello. Varias canciones, nos dicen que el programa que les divierte mucho, que es muy bonito. Nicolás Gómez, que ama los comentarios, gracias. Luis Cruz, taxista en la Ciudad de México, nos está escuchando, dice que está despertando de la mejor manera, que es bien informado, y nos pide la canción Coming Feel the Noise de Quiet Riot. Muchas gracias, un abrazo a ti, a todos los profesionales del volante, a todos los conductores de taxi, ya sea de sitio o de aplicación libres. Ustedes son, y siempre lo voy a decir, motor del desarrollo de este país. Usted que es el pasaje, no se agacho, cuide la unidad, cierre la puerta con cuidado y bueno, pues disfrute su trayecto. Saúl Castro, desde Puerto Progreso, desde Yucatán, nos está escuchando, está presumiendo que está desayunando cochinita pibil, que están a punto de llegar a los 40 grados. Oiga, son las 8:46 de la mañana, ya de plano con ese calor. Un abrazo para todos, dice. El Tuercas nos saluda. No, esto sí lo voy a pasar más adelante. Nos está presumiendo y nos manda fotos, está desayunando chilaquiles con chicharrón en salsa verde, ¿no? Y un menudo. No, bueno, pues operador de tráiler es, pero también transportista, también columna vertebral del desarrollo de este país. Gracias por sus llamadas, gracias por sus mensajes. Vamos a el hermosísimo estado de Aguascalientes, donde está la Plaza de San Marcos, por cierto, donde se lleva a cabo la Feria de San Marcos. En la Feria de San Marcos, Meritito, Aguascalientes, ya llegaron los valientes con sus gallos de colores, dice la canción. Y fíjese usted que lamentablemente también ya llegó la ignorancia en algunos puestos del gobierno estatal. Escuche usted, lo que le voy a decir es lamentable. Hace unos días, al hablar sobre alguna enfermedad, algún trastorno de la tiroides, una condición que afecta con mayor frecuencia a las mujeres y a millones en el mundo, el secretario de Salud de Aguascalientes, el señor Rubén Galaviz, pues comparó, escuche usted, alguna enfermedad tiroideica con lo que él llamó el síndrome de Fiona, en referencia al personaje de la película Shrek. Escuchen nada más lo que dijo el secretario de Salud de allá de Aguascalientes.
1: Hacer una analogía y para que quede en la mente de las personas, como es una afectación que impacta más a las mujeres, si ustedes vieron, hay una película de Shrek, este es el síndrome de Fiona. Aumenta de peso, tiene problemas de estéticos, hay cambios significativos y hay una transformación importante de la apariencia.
0: Hágame el favor, el secretario de Salud de nuestro, en este caso del estado de Aguascalientes, con esa... Sí, manera machista, con ese discurso machista de referirse a una condición médica, pero sobre todo ignorante. Agradezco mucho a Nayeli Muñoz, diputada federal por Movimiento Ciudadano, justo del estado de Aguascalientes, que nos acompaña aquí esta mañana. Pues, Nayeli, ¿qué te digo, diputada? Pues lamento enormemente que allá en Aguascalientes hayan tenido un funcionario público que se refiriera a esta enfermedad que afecta a millones de personas, muchísimas mujeres, y que requiere tratamiento de por vida. Hazme el favor esa declaración.
2: ¿Cómo estás, Juan? Muy buenos días. Pues sí, efectivamente sigue siendo secretario de Salud y no ha explicado nada, no ha salido a los medios de comunicación, pues ni siquiera a disculparse, a reconocer su ignorancia, a tratar de cambiar su visión machista. La propia gobernadora pues tampoco ha emitido pues ningún comentario, y como lo comentábamos hace unos días que platicamos, Juan, pues sabemos muchas mujeres en el país que es súper común el hecho de que las mujeres enfrentemos algún problema de la glándula de tiroides, y esto desemboca pues en problemas de salud hormonales, físicos. Obviamente tiene que ver también pues con tus emociones, con la regulación de tu estado físico, mental. O sea, te implica cambios para toda tu vida, en absolutamente todo, y es un problema común que además es un tratamiento de por vida y que el sistema de salud no trabaja ni en prevención ni en atención. Y el secretario de salud pues se creyó muy chistoso. Yo decía que a lo mejor él tenía el síndrome de Lord Farquhar, de que le quedó grande el cargo. Y bueno, pues es lo que hoy el secretario de salud, en lugar de ponerse a garantizar esa atención, pues viene a hacer esos chistes, ¿no?
0: Y además también fíjate que en cualquier tipo de patología o de condición médica, pues es de lo más reprobable, pero en problemas de tiroides, que generalmente tiene como parte de sus síntomas el estado anímico de las personas, burlarse así de esa manera y compararlo con un personaje de ficción, además por sus características físicas, que está hablando de un gnomo o de algo así, no me acuerdo exactamente.
2: Una ogra,
0: hazme el favor. Bueno, rápidamente, este tema, ¿qué amerita, qué se solicita por parte, pues, tuya como persona, tuya como mujer y también como representante popular, porque eres diputada federal por este estado y representas no solo a los que votaron por ti, sino a todo el pueblo de Aguascalientes?
2: Pues que el secretario de salud tome un curso de perspectiva de género, salga a hacer una aclaración y evidentemente que tenga la información. Y pues no está de más que anuncien qué acciones están tomando justamente para la prevención y atención de las enfermedades tiroideas, porque el acudir con un endocrinólogo o endocrinóloga cuando enfrentas estos problemas que pueden poner en riesgo tu vida, porque hay mujeres que mueren por los problemas de tiroides cuando no son detectados y atendidos a tiempo, pues que digan qué está haciendo el Estado, porque la mayoría de estos padecimientos desgraciadamente se tienen que atender por el sector privado ante la falta de infraestructura pública.
0: Oye, ¿es médico el secretario?
2: Sí, pues yo sé que, o sea, lo conozco yo desde hace muchos años, porque era secretario de salud hace varios sexenios y siempre se le ha conocido como el doctor Rubén Galaviz.
0: Bueno, pues
2: no entonces, sé médico en qué.
0: Fíjate que ni Fiona merecía semejante diagnóstico por parte de este secretario de salud. Pues estaremos pendientes de ver qué sucede y qué reacciones hay. Al menos una disculpa pública, ¿no? Se esperaría. Oye, pero otro tema ya en Aguascalientes, diputada Anayeli, hay un joven, una persona que es miembro de una organización política que se manifestó en contra de la visita de Díaz de Ayuso allá en tu estado, y me parece que hay una movilización relacionada con algo que le sucedió. ¿Qué es lo que pasó allá en este tema con el joven Carlos Darío, diputada?
2: Te agradezco tu interés, Juan, al tener un medio de comunicación tan importante, un programa tan escuchado y que se dé a conocer lo que pasa en Aguascalientes. La marcha hoy, la movilización estaba programada, pero fue cancelada. Te digo muy rápidamente las fechas. El 5 de mayo estuvo la señora Ayuso en Aguascalientes. El 6 de mayo se iba a arreglar esto de entregarle las 50,000 medallas por la libertad. Imagínate la ironía, por la libertad en el estado de Aguascalientes por parte de la gobernadora, diputados, diputadas, regidores, regidoras. Pero hubo manifestaciones. Hubo un grupo de jóvenes de la juventud comunista que se organizaron y que se iban a manifestar. Había como varias manifestaciones programadas también por la falta de agua en las colonias, porque días antes en la colonia España, también en la colonia España, se manifestaron vecinos y vecinas por la falta de agua. Hubo represión policíaca. Hay videos donde se ve que golpean los policías municipales a algunos de los manifestantes. La gente estaba muy enojada en Aguascalientes por la falta de agua. A la par iba a haber manifestaciones de la juventud comunista, de algunas activistas, organizaciones de la sociedad civil que no estaban de acuerdo que este personaje, pues que limita derechos, que ha ofendido a nuestro país, se le reconociera en Aguascalientes. Uno de estos integrantes de las juventudes comunistas es Carlos Darío. Eso fue el 6 de mayo. El 9 de mayo, su familia relata que fue detenido afuera de su casa, él llegó en su bicicleta y lo detuvieron policías ministeriales sin una orden de aprehensión. No se le notificó absolutamente a nadie y lo tuvieron incomunicado. La familia lo busca el 9 de mayo, van a su casa después de que no contestaba las llamadas y los vecinos le dicen que lo golpearon policías y que se lo llevaron detenido. El 12-13 de mayo empiezan algunos desplegados por parte de organizaciones de la sociedad civil, sobre todo el Observatorio Social de Violencia de Género, y el 15 de mayo la madre sale en conferencia de prensa, Juan, y dice: a mi hijo lo tienen incomunicado, le están sembrando delitos y todo es por manifestarse en contra de la señora Ayuso. Una represión policíaca impresionante, dicen que hay versiones porque la fiscalía no ha dicho absolutamente nada, pese a que ya hay 10 organizaciones de la sociedad civil que se han sumado, que hubo una rueda de prensa, que el tema está en los medios. La fiscalía callada. Dice la madre que le siembran algunos delitos relacionados con la salud, que le dijeron que vendía drogas. Imagínate, fue tan rápido su proceso que ya estaba en el Cerezo. O sea, lo vinculan a proceso y lo llevan inmediatamente al Cerezo, pero sin personas que lo pudieran defender, incomunicado. Y se habían programado una marcha que sí iba a ser muy grande este día hoy aquí en Aguascalientes. Sin embargo, se cancela la marcha porque el viernes, justo el viernes en la noche, da a conocer su madre en un video de Facebook que ya lo liberaron. Pero la madre dice, Juan, que lo liberaron después de que había sido torturado, de que había sido golpeado, que había sido amenazado, y que le refieren que su detención sí está relacionada con manifestarse el día que la señora Ayuso estuvo en Aguascalientes. Y hay algunas versiones que dicen que se le manifestó a la hermana de la gobernadora, que es la presidenta del DIF. Esto no lo sé porque son versiones que circulan, que se manifestó y que obstruyó, digamos, el paso de la camioneta donde ella iba. Insisto, son versiones nada más porque la fiscalía, ante esta crisis y ante este problema, no ha salido a decir absolutamente nada. Liberan al chico, pero hay una denuncia que me parece delicada, donde dice que lo torturaron, que lo golpearon, que le violaron todos sus derechos. Y la Comisión Estatal de Derechos Humanos, lo lamento mucho, pero ni sus luces. No fue al Cerezo, pese a que había una denuncia desde el 15 de mayo. No ha atendido a la familia, porque resulta que hace unos meses, en diciembre, nombraron un panista al frente de la Comisión Estatal de Derechos Humanos. Un señor que no tenía absolutamente nada que ver con la carrera en materia de derechos humanos y hoy es ombudsperson. Entonces,
0: pues, Mayeli, así las cosas en Aguascalientes. Diputada, es muy delicado lo que está sucediendo con el joven Carlos Darío, a quien vamos a buscar, por cierto. Te agradezco, nos cayó la pausa, pero conversamos el próximo viernes, ¿te parece?
2: Nos vemos el viernes. Saludos y muchas gracias.
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3: Caminando por México.
10: Puerto Vallarta, ubicado en el estado de Jalisco, es un magnífico destino de playa que atrae a mucho turista nacional e internacional. Tiene la segunda bahía más grande del continente, la famosa Bahía de Banderas. Además cuenta con las magníficas playas como son la Playa Flamingo, Las Glorias, Playa de Oro, Los Muertos y Conchas Chinas. Asimismo, tiene un gran hotel de tradición y fama, el cual se cuenta fue el primero en construirse en el puerto. Además, dicen que llegaron a hospedarse Elizabeth Taylor y Richard Burton. También Puerto Vallarta es un lugar conocido por la vida nocturna para todos los amantes de la fiesta, por lo que muchos turistas eligen este destino como su favorito.
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0: Son las 9 de la mañana, ya estamos de regreso en Fórmula Noticias, iniciando este domingo de la mejor manera, que es bien informados. Rock en inglés estamos poniendo esta mañana, y ahí tiene usted esta canción de The Police, que se llama Roxanne. Y bueno, vamos rápidamente con la información. Es día de fútbol, es día de final del fútbol mexicano, es día de ir al Estadio Olímpico Universitario, a donde me enlazo con mi compañero Ángel Ricalde, que para que no le ganen el lugar en la final que se juega, pues ya mucho más adelante, en la tarde-noche, ¿no, Ángel Ricalde? Ya estás allá, estás apartando lugar y estás viendo cómo también ya van llegando algunos aficionados, quienes le vamos al Cruz Azul, pues un asunto de mucha lealtad, de mucha fe, de mucha terquedad, y bueno, quienes le van a los Pumas, me imagino que quienes llegan al estadio, sus abuelitos ya les contaron que alguna vez fueron campeones, ¿no, Ángel?
1: Sí, efectivamente, Juan, ¿cómo estás? Muy buenos días. Son 15 años desde que Pumas no gana un título en la Liga MX. Cruz Azul va por la décima, el equipo local va por la octava, ya mucho tiempo sin poder ganar un título, y además, perdiendo las últimas dos finales que han jugado en la Liga MX. De eso platicaremos un poquito más adelante, pero sí comentarte que me sorprende que ya hay vehículos estacionados, ¿eh? O sea, hay gente que ya está ganando el lugar para lo que será el partido de vuelta de la final del fútbol mexicano en punto de las 7 de la noche. Antes de ello, déjame platicarte un poco de básquetbol porque se están llevando a cabo las finales de conferencia en la NBA. Y en el este, los Knicks de Nueva York sueñan y sueñan en serio, porque ayer derrotaron 121-108 al conjunto de los Cavaliers, y con ello Nueva York lidera la serie por la final del este 3-0. Está a solo una victoria, que podría darse el día de mañana, de regresar por primera vez en 27 años a las finales de la NBA. En el otro compromiso, en el oeste, hoy a las 6 de la tarde van a jugar los Spurs de San Antonio y el Thunder de Oklahoma, los vigentes campeones de la NBA. Esto, insisto, en punto de las 6 de la tarde. Ahí Oklahoma lidera la serie 2-1, por lo que está buscando ponerse el vigente campeón a un triunfo también de avanzar a las finales. Eso por parte de la NBA. Pero lo que verdaderamente me parece da la nota ayer en temas de fútbol, y en temas de fútbol femenil, es el América, el vigente campeón de la Liga MX femenil, porque ayer disputó la final de la Conca Champions, apenas su segunda edición, la segunda edición de este torneo, que va a dar o ya ha dado un boleto para el nuevo Mundial de Clubes Femenil. Y el América derrota 5-3 al Washington Spirit, uno de los equipos más importantes de los Estados Unidos, entendiendo que además la Liga de los Estados Unidos está mucho más desarrollada en fútbol femenil se refiere. Los goles a cargo de Ailina Vilés, después Heise Ferreira con un par de anotaciones, y cuando el América parecía que transitaba una noche tranquila en el Hidalgo de Pachuca, ganando 2-0, le dan la vuelta, pero empata otra vez el 3-3, y termina siendo Irene Guerrero al 79 quien pone el 4-3, y después Scarlett Camberos, una de las jugadoras más importantes de la América, poniendo el 5-3 definitivo sobre el 90-6. Un triunfo histórico, el primer club mexicano que gana la Conca Champions, primer título internacional para la América Femenil, que representará a nuestro país y a nuestra liga en el Mundial de Clubes en 2028, Juan.
0: Y yo no sé por qué no está en todas las primeras planas, porque hubieran ganado los señores y y ellas sí juegan.
1: De acuerdo, es una nota muy importante por el desarrollo que se ha dado del fútbol femenil, no solo en nuestro país, sino más allá de nuestras fronteras en los últimos años. Insisto, apenas la segunda edición, y es el primer equipo mexicano que derrota a las norteamericanas, primero a las vigentes campeonas hasta el día de ayer, que era el New York Gotham, y después en la final al Washington Spirit. Por cierto, una buena entrada ayer en el Hidalgo, y la gente cada vez más disfrutando del fútbol femenil, Juan.
0: Pues nuestro reconocimiento a ellas, ellas sí saben jugar, ellas sí tienen el deporte como prioridad.
1: No como el Cruz Azul, ¿no?
0: No, y o la selección, pues ya te vas a andar viendo incisivo, ¿no? La selección nacional. Y a pesar de que le van al América y que son del América, nuestro reconocimiento,
1: No, totalmente.
0: Es más, se me hace que el equipo del América femenil va a terminar quitando este estigma bien merecido que tiene el América, pues desde que ha jugado siempre con los árbitros muy a favor, casi siempre. Ángel Ricalde, no me despido, me enlazo contigo más adelante, más detalles, recomendaciones para quienes asisten a la final del fútbol mexicano. Gracias, Ángel.
1: Aquí estaremos, buena mañana.
0: Y bueno, tenga usted nota, porque desde ayer y hasta el próximo 30 de mayo se va a llevar a cabo la Semana Nacional de Salud Pública 2026. A ver, ¿qué es lo importante en materia de salud? Lo primero es la prevención. ¿A qué lleva la prevención? A que no nos enfermemos. ¿Qué debe de construir como base fundamental el sistema de salud pública? La prevención de la salud. Con eso no se saturan los hospitales, con eso no hay personas enfermas, con eso no hay problemas derivados de cualquier patología. ¿Por qué? Porque hay prevención. ¿Cómo? ¿Cómo prevenir? ¿Cómo evitar enfermarnos? ¿Qué es lo que tenemos que hacer? Pues justo para eso es esta semana. Y por ello agradezco muchísimo que nos acompañe a Tsiri Marcial Jurado, es agente de transformación de salud de la Secretaría de Salud de la Capital. ¿Cómo estás?
2: Hola, Juan, muchas gracias, estoy muy bien. Pues primero quiero agradecerte pues por haberme permitido estar en este tu espacio y platicarte un poquito de esta semana y bueno, también de un programa muy importante. Es una estrategia en la que yo trabajo justo como agente de salud en transformación en salud, que se llama Salud que late desde los hogares. Esta es una estrategia muy importante porque justo se enfoca en la prevención. Y pues me gustaría platicarte, esta estrategia se lleva a cabo en toda la Ciudad de México, en algunas colonias. Esta estrategia dio inicio desde el año pasado y tiene tiene claro que lo que queremos atender con esta estrategia es prevenir, como tú decías hace rato, las enfermedades. Eso es fundamental. Y bueno, pues esta estrategia busca y participa justo en territorio. Es decir, somos un gran equipo, somos 730 aproximadamente agentes de salud en transformación que estamos en territorio, vamos visitando casa a casa.
0: ¿Y qué hacen en las casas? Van colonias, van caminando, tocan la puerta, se sitúan en plazas públicas, en el espacio público. ¿Y qué hacen? ¿Cuál es su función?
2: Ok, pues mira, nosotros son diferentes equipos en distintas colonias de la Ciudad de México y bueno, nosotros vamos a ese territorio, vamos y tocamos casa por casa. Y entonces una vez que las personas nos abren la puerta, pues nosotros escuchamos las necesidades que ellos tengan acerca de salud. Nosotros los escuchamos y bueno, una vez que nosotros escuchamos y ya platicamos, logramos hacer un diagnóstico. Ya después regresamos, hacemos otra visita y bueno, en esa visita nosotros trabajamos para construir un plan de trabajo en conjunto con la familia.
0: O sea, les hacen preguntas, ¿hoy cuántos viven, de qué edad, qué comen, hacen ejercicio, ese tipo de preguntas?
2: Sí.
0: Y de acuerdo a lo que les respondan, ¿ustedes llegan días después con recomendaciones para prevenir alguna enfermedad?
2: Sí, mira, nosotros cuando vamos a estos hogares, nosotros preguntamos...
0: ¿Puedes ir a mi casa?
2: Claro que sí.
0: Y darnos algunas recomendaciones.
2: Claro que sí.
0: ¿Cómo le hacemos para que visiten las casas, para que nos vayan a tocar, dónde los encontramos? Y justo esta semana, ¿dónde van a estar?
2: Mira, esta estrategia, insisto, está en diferentes colonias, entonces lo que puede hacer la gente, pues, es seguir las diferentes redes sociales de la Secretaría de Salud de la Ciudad de México, y pues bueno, con eso ellos podrán saber en dónde estarán estas actividades, que bueno, están dirigidas a toda la población. Eso también es algo muy importante resaltar, porque mira, esta estrategia que se llama Salud que late desde los hogares está enfocada para conocer y identificar y claro, prevenir las distintas enfermedades en toda la población. A nosotros nos interesa conocer desde la información del niño, del recién nacido, del niño, de las adolescentes, de las mujeres, de los hombres y de los adultos mayores. Y mira, tú hace rato me hacías una pregunta y bueno, ¿qué hacemos cuando vamos? Nosotros les hacemos preguntas relacionadas, por ejemplo, con condiciones de salud. También les preguntamos si hay algunos factores de riesgo en los entornos y también les preguntamos acerca de estos servicios públicos, si ellos tienen acceso a ello, y eso a nosotros nos da información para nuevamente regresar. Y una vez que ya tenemos esto, insisto, siempre nos gusta a nosotros acompañar a las familias y construir estas acciones que pueden ellos generar para hacer cambios en su hábito, porque algo muy importante pues es generar el bienestar. Eso es algo muy importante y bueno, eso tiene y comparte el objetivo del gobierno.
0: Si te encuentras en una visita, por ejemplo, en algún domicilio, a una persona que tú como pues profesional que eres, te das cuenta que podría sugerir una patología que requiere atención, ¿qué hacen? ¿Lo canalizan? ¿Les recomiendan? ¿Cómo funciona?
2: Claro, mira, nosotros, insisto, nos encargamos de prevención. Entonces, nosotros desde nuestra parte, pues, le damos información, los orientamos. Eso es algo muy importante. Nosotros podemos acercar información, hacer recomendaciones, pero también si la persona requiere algún tipo de atención especializada, lo que nosotros hacemos es buscar este vínculo con alguna otra institución. Entonces, también hacemos esa labor.
0: Pues Tsiri, muchísimas gracias. Ahí lo tiene usted, se lleva a cabo esta importante actividad. Es hasta el 30 de mayo, la Semana Nacional de Salud Pública 2026. Tsiri Marcial Jurado, pues muchísimas gracias por habernos acompañado y nada más recuérdanos una vez más, ¿dónde podemos nosotros ver dónde se van a colocar ustedes?
2: Claro que sí, pues pueden seguir las redes sociales de la Secretaría de Salud de la Ciudad de México o bien también las jurisdicciones sanitarias de cada alcaldía y pueden encontrar información. Y Juan, me gustaría nada más aprovechar este espacio pues para invitar a los vecinos y a las vecinas de cada una de las colonias para que nos abran la puerta. Nosotros a veces nos conocen como los del chalequito blanco y pues bueno, queremos invitarlos a que nos abran. Nosotros tenemos interés en prevenir las enfermedades y nos gustaría mucho que nos abran las puertas.
0: Y van identificados y todo,
2: claro,
0: ¿no?
2: Claro, portamos este chaleco, una credencial.
0: Sí, importante, ¿no? No cualquiera que le toque la puerta. No. Deje usted que le vayan a llevar la palabra de algún señor que no quiere usted escuchar, pero bueno, es importante que van identificados, ¿verdad?
2: Sí, sí, claro. Insisto, nos conocen muchas veces, la gente nos dice, ah, los del chalequito blanco, así es, somos los del chalequito blanco, traemos este chaleco, y justo como tú decías, una credencial que nos identifica.
0: Gracias, Atsiri, muchísimas pendientes de esta semana para prevenir la salud en la capital del país. Con esto nos vamos a una muy breve pausa, regresamos con la utopía que se inaugura hoy, que nos sacaron al bolita, ¿eh? Por eso no lo habíamos enlazado. Lo sacaron, ya está de regreso. Volvemos.
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29: Cuida lo que comes.
30: La hoja santa es una hierba que se utiliza con fines gastronómicos y médicos. Su forma de corazón es perfumada con un fuerte aroma, pero de sabor dulce. Forma parte de la familia de las pimientas. En la cocina, se usa para preparar carnes, salsas, caldos y quesos. Por su aroma, se usa también para aromatizar tamales y chiles rellenos, entre otros platillos. En la medicina, contribuye a disminuir la fiebre e inflamación de los riñones. La infusión de hoja santa es usada para tratar problemas respiratorios como el asma.
31: Datos relevantes.
30: El único continente sin volcanes activos actualmente es Australia, la tierra del canguro.
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0: Son las 9 de la mañana con 15 minutos y ya estamos de regreso en Fórmula Noticias, iniciando este domingo de la mejor manera que es, bien informado, Sultans of Swing. Estamos escuchando con Dire Straits porque hoy estamos poniendo rock en inglés. Nos lo han pedido mucho y bueno, ahí lo tiene usted. También nos está diciendo el multigalardonado señor Ruiz Palacios que eso no que es muy comercial. Bueno, pues no tiene nada de malo que sea comercial, suena bien, ¿no? Nos están diciendo también que agradecen al programa, y fíjese usted que nos escribieron, guardé este mensaje a las 7:16 de la mañana, que por qué no viene Alejandro García Virulo, que por qué no ha venido, y hasta aquí con Rashid, está llegando, vamos a ir con él, pero antes con el doctor Volavsky. Fíjese usted que fue a la utopía, la heroica, dentro del Deportivo Eduardo Molina, esto en la Venustiano Carranza, me parece, al norte de la ciudad. Pues muy emocionados de que el doctor Volavsky nos iba a dar sus reportes de cómo inauguraban esta utopía. Nos enlazamos con él al inicio de este espacio y luego teníamos pactado con él otro. Lo sacaron de la utopía porque había unos perros. A ver, explícanos, doctor Volavsky. Pues no nos pudimos enlazar en el bloque que estaba previsto porque pues estabas fuera de la utopía, pues no tenía chiste, bola.
1: Bueno, es que también tenía que ir por unos tamales porque la verdad ya hacía hambre. Y bueno, lo que pasa es que se hace por logística una revisión de todo, de todas las instalaciones, y pues entra pues el equipo de seguridad, la policía, que inclusive llevan perros para revisar todas las instalaciones, porque hoy que va a ser la inauguración va a venir muchísima gente, y pues para que todo esté correcto y esté bien, se hizo primero esa revisión.
0: Se me hace que te sacaron te vieron con hambre y dijeron, no vamos a poner en riesgo a los perros de la Secretaría de Seguridad.
1: Exactamente, y bueno, para que vean que aquí no se sirve perro.
0: Y no será la primera vez que comes perro, doctor Volavsky, me consta.
1: No, pues
0: pero
1: a ver, yo como los coreanos.
0: Sí. A ver, ¿qué has visto a ti que te gusta el K-pop? ¿Hay jóvenes?
1: No, a mí me tiene impresionado porque es la tercera utopía que se va a inaugurar, pero son 10 hectáreas, entonces tiene un campo de fútbol americano, tiene un campo de fútbol soccer, tiene algo que es el lacrosse, que es este juego que se juega con una red, que son 10 jugadores contra 10 jugadores jugando con una bola de goma y que juegan con una red. Hay una pista de atletismo, hay un un auditorio atrás de donde ahora me encuentro. Están todos los talleres artísticos de donde hay grabado, hay pintura, hay escultura, hay salones para danza, y sobre todo el auditorio, una de las cosas que tiene es que se presentan todos los trabajos que aquí se hacen, ¿no? O sea, la idea es que no solo tengan un lugar donde aprender, sino también un lugar donde tenerlo como escenario. Así es que
0: hay golf.
1: Ahí estamos viendo el auditorio, pero también a los estudiantes de escultura que nos saludan ahí desde la ventana. Entonces son los distintos talleres y ahí mismo muestran sus trabajos. Hay humedales también en los jardines, hay humedales donde es precisamente para que se vuelva a caer el agua de lluvia, que así como la de anoche, pues vuelva a recuperarse al subsuelo. La verdad está muy completo.
0: A ver, además de que hay un como golfito, es importante que hay área de atención especializada en esta utopía para la comunidad de la diversidad sexual, ¿no?
1: Así es, hay áreas también de rehabilitación, hay un salón de belleza gratuito también, porque pues la idea es que todo mundo tenga derecho a todo y que sea gratuito. Y de verdad, no he alcanzado a verlo todo, son 10 hectáreas, entonces apenas me estoy dando la vuelta. Hay unos bungees para los niños, hay una pista de hielo, pero es para patinar con patines de hielo, pero es artificial, no es sustentable, entonces es como una especie de placa, como de acrílico, sobre el cual se patina con patines de navajas.
0: Gracias, vos. Pues me lazo contigo más adelante allá a la utopía que se, pues, estrena el día de hoy, se inaugura el día de hoy, doctor Blavatsky, la Heroica, y bueno, pues te mando un abrazo fuerte.
1: Y se pueden lanzar, ¿eh?
0: ¿Dónde está?
1: ¿Dónde está? En la avenida Eduardo Molina, y pues justamente es la ahora sí que no sé. Es lo que era el Deportivo Eduardo Molina, ahora lo renovaron, lo rehicieron y le metieron nuevas instalaciones, y ahora es la Utopía Heroica.
0: Ay, doctor Volapsi, pues a ver si nos explicas tú cómo nos estás invitando a ir a la Utopía y pues no sabes cómo se llega. Se puede llegar en transporte público, se puede llegar pues, a
1: través. Se puede llegar en Metrobús y además está muy cerca del metro.
0: ¿De cuál? ¿De cuál metro, doctor Volante?
1: Ahora sí, ¿cuál metro? No sé, pues yo llegué en el Metrobús, pero ¿cuál es el metro que queda más cerca?
0: ¿Llegaste en el Canal del Norte o el Metrobús?
1: El Metrobús y el Metro Canal del Norte.
0: Ahí está, doctor Volante. De veras que no preparaste nada. Está en Eduardo Molina, número 81, en la ampliación 20 de noviembre, dentro de las instalaciones del Deportivo Eduardo Molina, en la alcaldía Venustiano Carranza. Ahí lo tiene usted. Prepara algo, doctor Volavsky, regreso contigo más adelante. Y agradezco, ya está con nosotros Alejandro García Virulo, también Rashid en la guitarra. Presenta a Virulo el 30 de mayo el espectáculo Marketing Mexicano y nos trae una canción de estreno, así como se está estrenando La Utopía, que el doctor aquí llegó, pero no sabe ni dónde está, ni qué hay, ni qué no hay, ni nada. Tú, ustedes están enterados del espectáculo que van a dar, ¿no?
2: Bueno, vamos a estar el 30 de mayo, sábado 30 de mayo, en el Foro del Ángel, en Guadalajara. Eso está dentro de la Plaza del Ángel, que es una plaza comercial, hay un teatro, y ahí vamos a presentar el espectáculo este de Marketing Mexicano. Va a estar Rashid, por supuesto, acompañándome, y va a estar también mi hijo Sebastián García Velasco, que siempre me reclama la mamá que no doy el segundo apellido, García Velasco. Sebastián va a estar también acompañándonos, y bueno, pues traemos un estreno.
0: Un estreno que es gastronómico, es musical.
2: Hace rato que tengo el compromiso de terminar un espectáculo que empecé con chile habanero y después con el mole de la comida mexicana.
0: A ver.
2: Entonces este se llama Pozole a lo cubano.
0: A lo cubano.
2: Sí, vamos allá.

0: No, y qué bueno que en la rima, ahí yo ya creí que ibas a decir otra cosa, afortunadamente. No, no, no lo hiciste. Nos queda la pausa, Rashid Virulo, de ella regreso con ustedes y con Beca Duncan para que nos inviten a su próximo concierto. ¿Sí?
1: Claro que sí.
0: Y gracias por la canción.
1: Bueno,
0: volvemos. Ahí.
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0: Son las 9 de la mañana con 30 minutos y ya estamos de regreso en Fórmula Noticias, iniciando este domingo de la mejor manera, que es bien informados. Should stay o should go, the Clash. La estaba guardando, sacó usted, si nos ha acompañado a lo largo de estas últimas 3 horas, la estaba guardando, ya le iban a aventar aquí, que no, aguántenmela, ¿por qué? Porque ya llegó Becca Duncan y es una de sus canciones favoritas y uno de sus grupos favoritos, aunque usted no lo crea, la historiadora Becca Duncan es de la banda Obscura y The Clash, digamos que es como post-punk, podría decir yo.
1: Punk, sí.
0: Punk, ¿no?
1: Claro.
0: Seguimos con Rashid, seguimos con Virulo, Alejandro García Virulo, ya llegó Becca Duncan, se integró a esto que pues podría ser una mesa de tertulia en, no sé, estos lugares a los que iba Virulo, ¿cómo se llamaba? El mesón de la guitarra, el sapo cancionero.
2: El mesón de la guitarra,
0: el hijo del cuervo era lo más menos fresa, lo que iba,
2: sí.
0: No era fresa el hijo del cuervo,
2: no
0: era nada fresa, se volvió.
2: Está también la planta de luz, que la ya desapareció, de el hijo del cuervo.
0: Esa, ya, la más como era. Había un antecesor de la planta de luz, ve que era niña, no sé si alcanzaste a ir, que se llamaba, estaba ahí en la...
2: El Unicornio.
0: El Foro Unicornio, en la el Romero de Terreros,
2: sí.
0: Que era pues el papá de la planta de luz.
2: ¿Sí?
0: Y era mucho, a mí me divertía más porque siento que el señor Deza tenía menos compromisos económicos cuando estaba en el Unicornio.
2: No, es que...
0: Ya en la planta ya tenía amigos que ya
2: no
0: los raspaba.
2: Pues era, estaba ahí, Slim estaba detrás de la plaza esa y bueno,
0: otros.
2: Pues sí, otros. Entonces,
0: otros.
2: Bueno.
0: Oye, rápido, ahí está, invítanos a su próximo concierto, Rashid, hermano, querido Alejandro García Virulo. ¿Dónde y cuándo?
2: Sábado 30 de mayo en el Foro del Ángel en Guadalajara. Eso está en la Plaza del Ángel, que es una plaza comercial conocida de Guadalajara. Dentro está este teatro que se llama Foro del Ángel y vamos a presentar marketing mexicano con... Bueno, ya se me han mandado más cosas... Me mandaron el del que está vendiendo ahí, que dice ayatole y tamales. hay cosas nuevas y bueno, las he ido incorporando. Y bueno, vamos a presentar marketing mexicano, va a estar también mi hijo Sebastián García Velasco, y yo creo que es de los espectáculos más divertidos que hemos hecho últimamente. Ahora lo presentamos allá en Sonora, uh-huh. Estuvimos en Hermosillo, en un lugar que se llama Está Cabral, y después estuvimos en Magdalena, en el Festival de Quino.
0: Okay.
2: Que estuvo pues muy interesante.
0: Se pone bien ese,
2: sí,
0: festival, ¿eh?
2: Muy bueno, había pues muy buen ambiente y nos fue muy bien y la gente se divirtió mucho.
0: Oye, rápido, ¿cómo toman allá en Cuba, en su Cuba, querido Rashid, querido Virulo, los momentos muy complicados que están viviendo? Es un asunto de derechos humanos, de humanidad, no político, pero bueno, está acusando a los Estados Unidos a Raúl Castro del derribo de una avioneta, 4 personas murieron, que además pues invadió espacio aéreo cubano, pero estamos hablando de algo que sucedió en 1996.
2: Eso
0: y lo están acusando el día,
2: sí,
0: de hoy. ¿Cuántos años después?
2: 30 años después.
0: Exactamente.
2: Es obvio una, pues es una manera de es justificar lo injustificable y buscar ellos un ardid. Yo creo que eso es una vuelta que le están dando a las cosas para justificar una invasión, que es lo que desgraciadamente, y lo vuelvo a insistir, es una cosa que no puedo entender, a mis paisanos que estén pidiendo una invasión. Yo estoy de acuerdo con que se quieran cambiar las cosas, hace falta cambiar, es necesario para Cuba cambiar en muchas cosas, pero no a través de una invasión armada.
0: Hazles esta reflexión a nuestros hermanos cubanos que quieren arreglar sus diferencias, que además pues tienen denuncias que son legítimas, sin duda.
2: Claro.
0: De entrada, es legítimo no estar de acuerdo, porque eso es la democracia.
2: Eso es legítimo. Y...
0: Pero pedir ejércitos extranjeros que invadan un país soberano,
2: no.
0: Pues yo les pregunto, ¿conocen de algún ejemplo que haya invadido Estados Unidos, que haya intervenido, que haya llegado y que estén bien? Mándenoslo, porque nosotros no lo conocemos. Y si no, le podemos preguntar ahorita a Becca Duncan, que le sabe a la historia. Virulo,
2: sí.
0: Gracias.
2: Muchas gracias.
0: Rashid,
3: estamos.
0: Gracias. Y siempre
2: gracias,
0: nuestra solidaridad con los cubanos.
2: Y bueno, los cubanos.
3: Gracias.
2: Que disfrutes el pozole o el frijol, no sé, lo sí. que sea.
0: Sí, quédese tantito, nomás para escuchar a Beca, que nos va a hablar justo ante la situación, el contexto mundial, del acuerdo que firmaron el día de antier la Unión Europea y nuestro país, el intercambio, la aportación cultural de México y países de la Unión Europea. Y Beca, pues, bienvenida. ¿Cómo
1: Muchas
0: estás?
1: Gracias, mi Juan. Muy bien, muy contenta.
0: Tú eres de ascendencia británica, ¿verdad?
1: Así es, y finlandesa.
0: Y finlandesa. Es una pena que el Reino Unido ya no sea parte de la Unión Europea, porque se elimina el 99% de los aranceles, y como decidieron irse por el Brexit, que yo sé que están medio arrepentidos ahorita quienes sí. votaron, no va a haber, no se va a disminuir el arancel al whisky.
1: No, Beca. Ni modo.
0: Pero el irlandés sí, ¿no?
1: El irlandés sí, así que bueno, tomemos whisky irlandés, ¿cómo la ves?
0: A ver, la relación.
1: Sí, bueno, hay muchísimo que decir de esta relación. Hay momentos muy luminosos de la relación entre los países que hoy integran a la Unión Europea y México, que han ido de ambos lados, Juan. Solemos muchas veces pensar simplemente en las aportaciones de los europeos a México, pero a mí me gustaría iniciar primero con lo que los mexicanos han llevado para allá, ¿no? El jitomate, por ejemplo, no podríamos pensar, bueno, sí, pero no podemos pensar la gastronomía italiana, ¿no? Por mencionar un solo ejemplo, sin pensar en el jitomate que proviene de esta tierra. La papa, que es, bueno, no es de México exclusivamente, es de América del Sur también, particularmente Perú. Entonces, bueno, ha habido un enorme intercambio que ha impactado en cosas que hoy vemos como eminentemente europeas y que tienen un origen acá. El chocolate, por ejemplo, los belgas hacen un chocolate delicioso y pues esto no sería posible sin el cacao mexicano. Ahora, también en el ámbito de las artes hay mucho que decir, de la cultura. Muchos de nuestros pintores mexicanos más destacados estuvieron en París, influenciaron mucho a los artistas europeos allá. Estoy hablando de Diego Rivera, pero también de Roberto Montenegro, por ejemplo, que viene una gran exposición de él en el Palacio de Bellas Artes.
0: Sergio Hernández, Sergio Hernández, bueno, que vive.
1: El artista oaxaqueño, claro.
0: Él, sí. Al inicio de su carrera, se fue a vivir a París, y además en una situación muy precaria, ¿no? Con
1: claro.
0: muchas, y en París influyó muchísimo
1: es, sí.
0: a los artistas europeos que lo amaron, ¿eh?
1: Claro, Toledo también estuvo por allá,
0: sí.
1: Y Diego Rivera, bueno, influenció ni más ni menos que el cubismo. Ahí él terminó teniendo un pleito con Picasso a golpes en un famoso café de París, porque decía que Picasso le robó el cubismo. Pero también de este lado, para mencionar solo tres casos que creo que son muy emblemáticos del siglo XX, está, por ejemplo, Tina Modotti,
0: sí.
1: esta maravillosa fotógrafa italiana, que pues ella llegó en 1923, hizo toda su carrera como fotógrafa en México y nos dejó un enorme legado, porque ella contribuyó mucho a la formación del imaginario que tenemos hoy en día sobre la Revolución Mexicana. Otro ejemplo muy interesante es el de Matthias Goeritz.
0: Uh-huh.
1: Goeritz, de origen alemán, él llega después de la Segunda Guerra Mundial en 1949. Él introduce muchísimas ideas de la arquitectura y del arte, de la vanguardia europea, y deja un legado en nuestras calles. Las Torres de Satélite, por ejemplo, son obra de él en colaboración con Luis Barragán y Chucho Reyes. Y
0: la casa de Frida y Diego en San Ángel, ¿no? También.
1: Esa es de Juan O'Gorman, que es de origen irlandés.
0: ¿Y Goeritz qué?
1: Goeritz hizo el Eco.
0: Okay.
1: El Eco, que se encuentra en la San Rafael, que hoy es un centro cultural que pertenece a la UNAM. Y también el Pájaro de Fuego, esta increíble escultura que hizo en los años 50 en Guadalajara. Pero bueno, importante que menciones a Juan O'Gorman, él de origen irlandés. Él hizo la casa estudio de Frida
0: claro.
1: Kahlo y Diego Rivera. Él hizo también la biblioteca de Seúl, bueno, el ícono, ¿no?, de Seúl, aparece en todas las fotos. Él era pintor y muralista. Y me gustaría concluir también con otro momento muy luminoso de esta historia de intercambio, que es la llegada de todos los refugiados de la Guerra Civil Española. Ahí hay muchísimos, incontables nombres que dejaron legados, no solo en lo intelectual, también en la ciencia, también en la medicina, pero uno que yo quisiera destacar es Félix Candela, un
0: arquitecto,
1: sí, maravilloso, sí. arquitecto español. Él acababa de graduarse de arquitectura en 1935, cuando estalla la Guerra Civil, se une a las fuerzas republicanas y llega a México en 1939 con todos estos republicanos que están huyendo de España, y pues deja un legado que creo que toda persona en México ha convivido en algún momento de alguna manera con su arquitectura. Es el autor del Palacio de los Deportes, por ejemplo. Pero no se limitó a hacer estas grandes obras, sino que también hizo obras de barrio, obras con las que convivimos de forma cotidiana. Múltiples mercados son obra de Félix Candela, con estos paraguas famosos que él hacía. La iglesia de San Antonio de las Huertas, por ejemplo, frente a la Escuela Normal, uh-huh, es también obra de él, junto con otras incontables iglesias. Hizo gasolineras también, Félix Candela.
0: Está este templo católico en Avenida Universidad y Francisco Sosa, que se llama El Altillo.
1: El Altillo,
0: que arquitectónicamente es una belleza. Uh-huh. Está también, me parece que junto con el arquitecto Rafael Mijares, que trabajó mucho con otros arquitectos, pero también el Mercado de Coyoacán.
1: El Mercado de Coyoacán es de Candela, efectivamente.
0: Y sí, la obra la hizo Rafael Mijares, no sé si sabías.
1: Sí, sí. Bueno.
0: Que es el que hizo la obra del Museo de Antropología. Era el arquitecto de Pedro Ramírez Vázquez.
1: Sí, sí,
0: Pedro Ramírez
1: Vázquez trabajan de manera colectiva, ¿no?
0: Encontraba el contrato y el que, tú no sabes que el que lo hacía el proyecto era Rafael Mijares, ¿sabías?
1: Sí, sí, sí, sí, claro, claro, y bueno, y trabajaban siempre muy, digamos, muy muy en colectivo muchos de estos despachos. Y también Candela, solo mencionarlo, la estación de Metro Candelaria Los Patos, también es obra de Félix Candela.
0: Mira, su estación Tocaya. Beca Duncan, pues gracias, no te vayas, nos vamos a una pausa y vamos a hablar sobre este acuerdo entre México y Europa, implicará también en el sector automotriz, además, pues el anuncio que hace General Motors de inversión en México, coches que importábamos, ustedes ya se van a fabricar aquí. Nos vamos a una pausa, no se vaya, regresamos con más aquí en Fórmula Noticias.

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2: El canguro rojo es el marsupial más grande del mundo y habita en las regiones secas de Australia. Se desplaza dando grandes saltos gracias a sus poderosas patas traseras y utiliza su cola para mantener el equilibrio. Las hembras poseen una bolsa abdominal donde llevan a sus crías hasta que se desarrollan completamente. Se alimenta principalmente de hierbas y plantas resistentes a la sequía. Este animal puede sobrevivir largos periodos sin beber agua, ya que obtiene líquidos de su alimentación. Viven en grupos llamados manadas, lo que le permite protegerse de los depredadores. El canguro es un símbolo nacional de Australia y representa la adaptación a ambientes extremos. Su conservación ayuda a mantener el equilibrio natural del ecosistema australiano.
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2: El monte Everest está creciendo unos 4 milímetros cada año debido al movimiento de las placas tectónicas.
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2: Google se llamó originalmente Backroof antes de cambiar su nombre al término matemático que representa un 1 seguido de ceros.
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2: Es imposible estornudar con los ojos abiertos debido a un reflejo automático del sistema nervioso que cierra los párpados siempre.
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8: La Secretaría de Seguridad informó que Juana Barraza, alias La Mataviejitas, fue trasladada al Hospital Belisario Domínguez para recibir atención médica por una insuficiencia renal diagnosticada. A pesar de la visita del secretario de Educación Mario Delgado al campus de Santo Tomás del Instituto Politécnico Nacional, los estudiantes se negaron a liberar las instalaciones del Canal 11 y pidieron una mesa de diálogo con la presidenta Claudia Sheinbaum. El gobierno de Estados Unidos advirtió que la selección del Congo deberá pasar un periodo de aislamiento de 21 días si es que quieren viajar a Houston, sede de su primer partido en el Mundial de Fútbol ante Portugal. Informó Itzel Vanegas. 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
9: Vamos.

0: Son las 9 de la mañana con 45 minutos y ya estamos de regreso en Fórmula Noticias, iniciando este domingo de la mejor manera, que es bien informados. Estamos escuchando La Grange con ZZ Top. Eso sí es rock, nos pidieron rock en inglés el día de hoy. Estamos en esta canción de 1973. Habla sobre un lugar en Texas llamado The Chicken Ranch, un lugar pues un lugar de esparcimiento no sano y ni tampoco legal en muchos lugares. Y bueno, pues un lugar que inspiró la comedia musical y la película The Best Little, una casa en Texas. Y bueno, pues ahí esta canción, La Grange, que le hace honor. La banda, escucha usted, que nunca tocó la canción en vivo en la ciudad de La Grange, de 1973, lo hizo hasta el año 2015, 42 años después de su lanzamiento. Y bueno, ahí tiene usted este dato. Gracias por sus llamadas, gracias por sus mensajes desde Ciudad Juárez, no, desde Juárez, desde Nuevo León, nos piden de YouTube. Gracias por sus amables comentarios. El señor Zumárraga felicita al programa, muchísimas gracias, y dice que debe quedar en claro que la citaron no por destruir a Maru Campos el laboratorio, sino por la intromisión de agentes de los Estados Unidos en Chihuahua. Pues lo entendió usted claramente, Mario, muchísimas gracias, pues está clarísimo, así es como se tendría que entender, porque dicen que el citatorio a Maru Campos es porque, hágame el favor, el gobierno, porque desmanteló un narcolaboratorio y la están citando. No, no es cierto, a Maru Campos no la citaron por eso, la citaron porque hubo gente de la CIA interviniendo en territorio nacional, sí, en un operativo, en fin. Vamos con más información. Le decía que está ya Rich Beristain con nosotros. General Motors va a ensamblar el Chevrolet Group y el Aveo en México a partir ya del próximo año. Estamos hablando de una inversión de $1,000 millones de General Motors en nuestro país. Rich Beristain, compañero aquí en Fórmula.
1: Beca, ¿cómo están?
0: Bien, ¿y tú?
1: Feliz.
0: ¿Por esa
1: contento,
0: inversión?
1: Por supuesto.
0: Uh-huh. A ver, cuéntanos.
1: Una noticia bien importante. Justamente, bueno, pues ahora en este tema entre aranceles y muchos armadores chinos en nuestro país, una noticia como esta, valga la redundancia, el Chevrolet Aveo y también el Group se fabricaban anteriormente en China, uh-huh. En este acuerdo que tiene General Motors con una ensambladora china, pero bueno, pues ahora vienen a armarse a partir del siguiente año en nuestro país, específicamente en la planta que tiene el grupo en Ramos Arizpe, en Coahuila. Así es que bueno, pues una noticia importante, $1,000 millones inversión. Y además también muy importante porque son los dos productos que más se venden en nuestro país. Entonces, la verdad es que es una noticia bien importante.
0: Muchos taxistas, ¿no? Y por aplicación utilizan estos modelos. Nuestro reconocimiento siempre a ellos y un saludo.
1: Sí, por supuesto.
0: A todos los taxistas, no solo de aplicación, de libres, de sitio.
1: Los del aeropuerto.
0: Claro, bueno. También, oigan, pidan que más coches, ¿no? Porque pues los de aplicación no pueden entrar al aeropuerto y uno va al aeropuerto y pues no hay taxis del aeropuerto y entonces pues como que, ¿cómo es el de lo que dicen los niños el día de hoy? 6-7, ¿no? ¿Cómo es?
2: Sí, creo que
0: es como
2: sí,
0: algo más así. O menos así como, pues, qué tranza, ¿no? O sea, ni de aquí ni de... Oye, Richie, rápido, el acuerdo con Europa también tiene implicaciones en el sector automotriz, debería de tenerlo. ¿Cómo ves la incursión? Es que son autos muy caros, ¿no? Los europeos en México, en general, aunque no todos.
1: Sí, y la mayoría también son armadoras de lujo, ¿no?
0: Uh-huh.
1: Pero el anuncio todo, ¿no? de General Motors es importante porque va en un segmento de entrada, son vehículos de entrada que se venden muchísimo y como dices, mueven mucha parte también de la movilidad, valga la redundancia nuevamente, en nuestro país. Y estuvo en este anuncio Paco Garza, el presidente de General Motors, y si quieres vemos qué fue lo que comentó.
0: Mejor vamos a oír.
1: Sí.
0: Va.
3: Este proyecto reafirma con hechos nuestra confianza en este país, en su gente y en su futuro. Nuestra apuesta es, sin duda, de largo plazo. Presidenta, este anuncio es una muestra concreta de que el Plan México funciona y de que la colaboración entre el gobierno y la iniciativa privada es fundamental para fortalecer el empleo. Creemos en México, invertimos en México y seguiremos creciendo junto con México.
0: Ahí está Rich Beristain y bueno, pues muchísimas gracias, Rich, es importante esta inversión, por lo que implica económicamente en temas de movilidad, y ahí están, no se les cierra la boca a los que dicen, ¡ay, fuga de capitales en
1: y México! Van a cerrar las fábricas, bueno, y se van del país, y van a producir en otros.
0: El otro día me estaba diciendo alguien que los del gobierno federal que eran satánicos.
2: No, entonces, bueno.
0: No, ya los argumentos. Pero alguien que estudió, ya los argumentos. Beca Duncan, oye, lo de las utopías está bonito en la Ciudad de México, ¿te gusta?
2: Sí, a mí me gusta mucho.
0: El reto es mantenerlas,
2: Sí, claro, ¿no? Mantenerlas a largo plazo, pero
0: hay que ver cómo le van a hacer.
2: Esos espacios son muy importantes.
0: Hay que ver cómo le van a hacer el lugar de cuestión. O sea, además, toma el nombre de Santo Tomás Moro, uh-huh, y luego de Vasco de Quiroga, que se inspira en el libro Utopía de Santo Tomás Moro, y bueno, pues luego ya se inspiraron las autoridades del gobierno de la Ciudad de México para crear este lugar de cuestión social. Están muy bonitos, ojalá y los mantengan así como están, porque hasta detractores de las utopías terminan diciendo, no, la neta, sí están buenos. Ahora que los mantengan. A ver, Bola, doctor Bola, ¿ya sabes dónde estás? Adelante, Bolita, ¿dónde andas?
4: Estoy aquí en la utopía, pero ¿qué crees que me encontré? Que había una tortillería y un comedor, y estaba a 11 pesos la comida, corrida, y bueno, y además lo que me encontré es que en la tortillería hay chicharrón para hacerse un taco placero, es maíz orgánico del Valle de México, sin pesticidas y nada, está muy bueno, y bueno, pues yo ya aquí me acomodé, hay muchas canchas, hay clases de fútbol, hay clases de básquetbol, hay muchos niños estudiando pues su deporte favorito, pero también hay muchas actividades culturales, así es que esta es la oportunidad, pueden venir y darse una vueltecita, a las 11 se inaugura.
0: A ver, Bolita, a ver el taco otra vez, híjoles, ahora sí nos abriste el apetito. Es
4: a ver,
0: maíz,
4: el taco.
0: No es maíz transgénico.
4: Se me movió porque también se está echando un taco el de la cámara, ¿verdad? Porque es Aldo, se está echando su taco placero. Pero este tiene chicharrón y ahí va el taco.
0: Pero tiene hasta carnita el chicharrón. Además, el maíz se ve que no es de este maíz del que atenta.
4: Y maíz azul, está muy bueno.
0: Ahí está, pues Bola, muchísimas gracias. Muchísimas gracias. Nos vas a levantar un reportaje sobre esta utopía que se levanta, se inaugura el día de hoy allá en la Venustiano Carranza. Doctor Bolaski.
4: Muy bueno el taco platero, ¿eh?
0: Déjame hablar, doctor Bolaski. Me interrumpe el doctor Bolaski. Bueno, pues ahí está. Gracias, doctor. Y hoy.
4: Pues no me interrumpan mi desayuno.
0: Ahí está. La utopía, la heroica. Sí, le interrumpimos el desayuno al doctor Bolaski.
2: Y además andaba hambriento, por eso no se acordaba dónde estaba.
0: No tenía ni idea de dónde estaba el doctor Bolaski. Gracias, Bolita. Vamos ahora, Beca, ¿a quién le vas en el fútbol mexicano?
2: Pues a los Pumas, porque...
0: ¿No le ibas al Cruz Azul, todo?
2: Son de mi barrio, ¿no? Yo soy...
0: Son de mi barrio.
2: Son de mi barrio,
0: sí, hablando de las papas, ¿no? Que te pierden en Europa. Tú también tienes unas en la boca, ¿verdad?
1: No, pero sí le voy a los poderosos y contundentes Pumas.
0: Le voy a los poderosos Pumas, ¿no? Vámonos, Ulises Soriano, voy contigo porque, bueno, hay operativos alrededor del Estadio de Ciudad Universitaria al sur de la Ciudad de México. También hay por la zona de Doctor Gálvez, también se están llevando acciones para pues dar viabilidad a que los aficionados, las aficionadas lleguen al Estadio Olímpico Universitario. ¿Dónde te ubicas en esos momentos en la moto de Grupo Fórmula, Ulises?
5: Juan, muy buenos días, nos encontramos a unos metros de Doctor Gálvez, de esta estación del Metrobús, y por supuesto, a unos kilómetros del volcán de Ciudad Universitaria, donde el día de hoy se jugará este partido entre el Pumas y el Cruz Azul. Serán 3,000 policías los que estarán desplegados en todo el territorio de esta zona del Pedregal, y déjame decirte, Juan, que ya comienzan diferentes aficionados a arribar hasta este punto de Ciudad Universitaria. Algunos de ellos pues ya lo vienen haciendo para esperar el mejor lugar, y por supuesto otros más ya con diferentes banderas aquí en el cruce pues de estas importantes vialidades. Nos encontramos sobre Insurgente Sur, y déjame decirte que estamos pues ya a unos minutos de que comience a implementarse este operativo, donde habrá policías de la Subsecretaría de Tránsito que estarán dando la vialidad y por supuesto custodiando al interior y al exterior de este estadio de Ciudad Universitaria. También se llevará a cabo pues el operativo en contra de la reventa de boletos para evitar que las personas sean estafadas. Mientras tanto, Juan, todo permanece en completa tranquilidad al sur de la Ciudad de México, pero ya esperando la garra de los Pumas y, por supuesto, cómo va a jugar el Cruz Azul.
0: Le va Ulises Soriano a los Pumas. Su abuelito le contó que un día fue. Ulises, pendientes de tus reportes durante todo el día de hoy, por supuesto del partido. Gracias, Ulises Soriano, siempre reporteando, siempre en la calle. Ángel Ricalde, ahora voy contigo. Ya estás en el Estadio Olímpico de CU. Y bueno, pues ya comienzan a llegar algunas personas, por lo menos los que venden banderas, ¿no?
6: Así es, Juan, muy buenos días una vez más. Saludos a todo tu auditorio, nueva cuenta. Sí, ya hay algunos vehículos y la gente poco a poco, aunque es muy temprano, empieza a hacerse presente del Estadio Olímpico Universitario. Muchos de ellos, imagino yo, para ganar un buen lugar por el tema del estacionamiento. Y para comentar más allá de esta situación, Juan, simplemente recordar, es el superlíder del torneo, el equipo de Efraín Juárez contra el tercero general, la máquina de Cruz Azul. Tercera final en toda la historia entre estas dos instituciones, la primera en torneos cortos. Antes el récord era de una victoria para cada uno, es decir, hoy será el desempate en estas finales que se han disputado entre Pumas y Cruz Azul, buscando el conjunto universitario, la octava estrella en su historia, y el Cruz Azul la décima. Es un partido muy interesante además porque más allá de lo futbolístico, pues se le llama ahora el clásico de la obsesión por diferentes temas tanto deportivos como también institucionales entre Pumas y Cruz Azul.
0: De la lealtad, es la final de la lealtad, porque los aficionados a esos equipos, seguimos siendo aficionados a esos equipos, a pesar de los malos resultados o de las cruzazuleadas, en mi caso, que llegan a finales y las riegan al final, y le vamos a seguir yendo incluso si ganara. En fin, abrazo, Ángel Ricalde, desde el Estadio Olímpico Universitario, en Ciudad Universitaria, te mando un abrazo fuerte, bonito domingo de final de fútbol.
6: Buen domingo, Juan, abrazo y ojalá tengamos un buen partido esta noche.
0: Eso, a ver si. Yo le voy al Cruz Azul, pero no tanto como para ver el partido. Gracias, Beca, gracias, Rich, gracias a usted.
1: Gracias.
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1: Bienvenidos a casa, este es el hogar de los expertos y soy la más feliz porque ustedes están en sintonía con nosotros y porque estamos realmente haciendo un programa que yo quiero que le guste a toda la familia. Y mire, hoy va a ser día de Margarita Chávez, Margarita naturalmente. El licenciado Valente Arizabalo Priego estará con nosotros hablando de un tema importantísimo para aquellas parejas que están llegando ya a ese punto difícil, muy complicado del divorcio, pero lo que queremos es lograr un divorcio equilibrado. Vamos a ver qué es lo nuevo que hay en leyes. Y yo quiero que escuche la siguiente voz, por favor.

0: Adrián Bedoya, el jilguero, 16 años de trayectoria y está conmigo en La Mujer Actual. ¿Cómo estás, jilguero?
1: Feliz como en casa, encantado. Y qué mejor que defendiendo con una defensora incansable de nuestra música mexicana, mi querida Yanel, que siempre me ha abierto las puertas desde ya muchos años.
0: Ya.
1: Muchos
0: años. Oye, además, jilguero, la música mexicana se oye bien siempre, en cualquier momento, no nada más en septiembre. Por favor, démosle valor a lo nuestro. Acabas de estar ahí en la Maraquita, ¿y qué tal el éxito?
1: Gracias a Dios, en 3 días se agotaron los boletos. Hemos estado, por ejemplo, en la Feria del Caballo en Texcoco, en horario estelar, y en el Teatro de Gollado, Bellas Artes, el Lunario. Y ha sido maravilloso porque lo que acaba de decir es cierto. No solo es en septiembre, es todos los días del año defender nuestra música mexicana. Y hay muchos jovencitos, niños que lo están haciendo de una forma maravillosa. Es más bonito ahora que, por ejemplo, ya que más o menos el gremio del mariachi de repente ya conoce al jilguero, nos escriben en las redes sociales: jilguero, ¿me dejas echar un palomazo contigo?
0: ¡Qué bonito!
1: Y lo subimos a cantar a los
0: ¿Tú
1: muchachos.
0: ¿Tú empezaste a cantar siendo niño?
1: Muy niño, desde que tengo uso de razón. Mi abuelo era su sueño cantar música mexicana, y como no lo pudo conseguir por las carencias que le tocó vivir, pues cuando nace el nieto, pues le hereda todo este gusto musical.
0: ¿Allá en Jalisco?
1: En Jalisco, en Concepción de Buenos Aires, Jalisco.
0: Pero también tú le sabes al campo, jilguero.
1: Sí, tuvimos la fortuna de trabajarlo cerca de 12 años, 13 años, hasta el día de hoy todavía tenemos ahí ciertas cositas en nuestro campo mexicano, y creo que es fundamental también que los jóvenes que están portando el traje nacional, que están defendiendo nuestra música mexicana, se involucren también en esto, no solo en cantar, sino en ir a conocer el campo, en montar a caballo, en vivir esta pasión que se vive solo allá, porque de repente puedes cantar allí atrás de la montaña, donde temprano se oculta el sol, y pues ya sabes qué significa eso, ya sabes qué es estar detrás de la montaña, extrañar tu terruño, y sin duda alguna, pues la pasión de la música mexicana no se debe perder.
0: Eso, jilguero, y tú ahora estás teniendo la oportunidad de vivir a Pedro Infante, porque tú de niño aprendiste sus canciones.
1: Cierto.
0: Y luego fuiste creciendo y siempre fue tu gran ídolo y sigue siéndolo. Y Lupita Infante te lleva con ella, hace poco estuvieron en el programa, por el homenaje que le hicieron al inmortal Pedro Infante.
1: Sí, desde hace 5 años tengo la fortuna de estar trabajando con doña Lupita Infante Torrentera, mi madrina. Y déjeme decirle que pues es el sueño logrado de precisamente de este niño. Es maravilloso que de repente cuando uno dice no voy a lograr mis sueños, las puertas se cierran, aparecen precisamente lucecitas que te dicen, vas por buen camino. Doña Lupita siempre me ha dicho, ¿quieres aprender algo de mi padre? Aprende precisamente esa constancia que él tuvo, porque de ser una figura ya en Sinaloa, cuando se viene a la Ciudad de México, sigue picando piedra.
0: Empezar
1: de
0: nuevo. Sí,
1: y es otra vez de cero hasta lograr ser el máximo ídolo de esta nación. Para mí ese es el gran legado y el gran aprendizaje que doña Lupita día a día me transmite, porque ya sabe, de repente, cuando uno trae el traje nacional o busca las puertas, te dice, no, es que eso como que no.
0: ¿Cómo es posible? Quiero que escuchen, esto se llama Hombre Maduro.
2: Y así siento.

0: Es el jilguero, qué rico. Este es un mariachi orquestado, se llamaría.
1: Es correcto, ¿sí? Sí, en las presentaciones ahora de su servidor, ya no solo traemos como tal el mariachi, ya traemos parte de una orquesta tradicional, típica, que acompaña también, además de 20 coristas en el show de su servidor, porque esto también de alguna forma envuelve una atmósfera también muy de los años 50, muy de los años precisamente de Pedro Infante.
0: Qué respeto para nuestra música, le gozo estos arreglos. Esta canción de Hombre Maduro la escribió un chavo muy joven.
1: Un jovencito de 15 años, cada año estamos lanzando convocatorias en redes sociales.
0: Yo sé.
1: Para de alguna forma conocer nuevos autores, nuevos intérpretes. Tenemos ahora un grupo que son los bohemios adultos mayores que los preparamos. Y ahora también una escuela charra, que tenemos una colaboración con un charro muy importante, el señor José Barrera, y lo damos totalmente gratuito para que los niños vengan y conozcan nuestro deporte nacional.
0: ¡Qué bonito! Todo esto lo hace el jilguero por verdadera pasión. Gracias. Lo conocí por monseñor Pedro Agustín Rivera.
1: Correcto.
0: Encanto de hombre, al que le mando un abrazo muy cariñoso. Después estuviste muy pegado a Alberto Ángel el Cuervo.
1: Gran maestro.
0: Hiciste con él una gira muy buena, sold out en todos lados.
1: En todos lados, 4 años y medio, maestro
0: llenos,
1: y alumno
0: llenos,
1: juntos.
0: Llenos, llenos,
1: así,
0: llenos.
1: Sí, sí.
0: Pero además hicieron un espectáculo muy bueno.
1: Muy bueno.
0: Te quiso mucho Alberto
1: Ángel.
0: Sí,
1: no, yo lo
0: y
1: adoré.
0: Nosotros lo seguimos respetando y le mandamos un abrazo al cielo.
1: Sí, claro que sí.
0: Y entonces, ¿ahora qué sigue en este 2026?
1: Pues mire, es algo maravilloso. Andamos con una gira que se llama Homenaje a los Grandes Intérpretes de Música Mexicana. Vamos a Puebla, vamos a Guadalajara. Viene una fecha y la voy a comprometer por ahí en Ciudad de México en unos meses para que me acompañe y sea pues de estas madrinas que necesito para que nuestra música mexicana siga en pie grande. Ya les platicaré dónde va a ser y cuándo, y estamos haciendo precisamente una labor importante para que la música mexicana se lleve a teatros. Estamos presentando casi toda la gira en teatros y en lugares masivos.
0: ¿Tú empezaste en Garibaldi?
1: Yo empecé en la Plaza Garibaldi, picando piedra, pidiendo la oportunidad a los mariachis y me dejaban cantar. A veces cuando salía la chamita me daban un billetito, a veces no, pero de alguna forma para mí fue la mejor formación y estoy agradecidísimo con toda esa gente de Garibaldi. Inclusive cada año todavía me toca ir a cantar a las festividades de Santa Cecilia.
0: ¡Qué bueno!
1: Sí, sí.
0: Esa
1: sí.
0: Es tradición totalmente.
1: La gratitud siempre para toda la gente como usted que me ha apoyado y que de alguna forma...
0: Pero ¿cómo no, Gilguero?
1: Déjeme decirle que es de las mujeres que más nervioso me pone. Déjeme comentarse. Eso es como paréntesis.
0: ¿Pero de qué? ¿Qué
1: pues
0: más?
1: Pues no sé, pero me pongo tan nervioso cada
0: no
1: que la veo.
0: No me digas eso.
1: Se lo juro.
0: ¿Cuáles son tus redes sociales?
1: Adrián Bedoy, el Gilguero, en todas las redes sociales. Ahí nos encuentran. Ahí pueden ver desde dónde comprar boletos y toda la gira que traemos.
0: Eso, la gira está muy buena. Sigan al Gilguero. Es un nombre que vale la pena, de verdad. Tiene ese amor, esa pasión, es buen intérprete y tiene buena voz. Y sigues tomando clases, ¿verdad?
1: Claro que sí, con Francisco Pancho Aguilar, que es el arreglista y director musical hoy del espectáculo, y que además es el arreglista de Hombre Maduro, de la
0: qué
1: canción
0: maravilla.
1: Que acabamos de escuchar.
0: ¡Qué maravilla! Oye, Gilguero, ¿y qué pretendes? Porque yo siempre te veo muy bien arreglado, bien
1: gracias.
0: Vestido. Hay que portar el traje con ese orgullo.
1: Claro.
0: Hoy, por ejemplo, este traje en este azul precioso que te pusiste, me encanta.
1: Sí,
0: porque pues siempre vemos vestidos de negro con la botonadura de plata o que parezca de plata, pero oye, tú sí, no te mires, le inviertes.
1: Claro que sí, es el amor a nuestra música mexicana.
0: Qué bonito.
1: Tenemos diferentes
0: es eso.
1: Astres que de alguna forma visten al jilguero y tratamos siempre precisamente, como le digo, ¿qué pretendo? Pues tal cual, a lo mejor a mí ya no me toca verlo, pero sé que en muchos, muchos años nuestra música mexicana va a retomar el lugar que merece y quiero que a lo mejor cuando alguno de estos intérpretes que a lo mejor estén hoy en el micrófono y digan ¿quién fue tu inspiración? Pues alguno de ellos diga el jilguero. Yo con eso me quedo.
0: ¡Qué bonito! Oye, ¿y qué le dices a tu tierra? ¿Qué le dices a nuestros amigos allá en Jalisco? Vas con frecuencia, ¿verdad?
1: Voy con frecuencia, todavía pues allá tengo familia.
0: Yo
1: ¿y
0: sí.
1: qué les digo? Que pues los amo, que les agradezco también porque...
0: ¿Y que sí se puede?
1: Y que sí se puede, y que sí se puede. Porque déjame decirle que yo en el degollado yo me sentaba afuera. Y decía, uy, ¿cuándo cantaré aquí?
0: Yo
1: hoy,
0: sí.
1: Gracias a Dios, ya tenemos 6 degollados donde hemos tenido la oportunidad de cantar.
0: ¡Qué maravilla!
1: Imagínense.
0: Se siente rico.
1: Delicioso
0: lograr
1: cuando
0: el sueño.
1: Claro que
0: porque,
1: sí.
0: Porque hay tenacidad.
1: Cierto.
0: Y eso es lo que hay que tener. constancia, constancia, y tú lo tienes, mi querido Jilguero. Y bueno, toda tu música en las redes sociales.
1: Todas las redes sociales.
0: ¿Va a salir nuevo sencillo
1: o
0: algo?
1: Sí, vienen sorpresas. Yo también sé. Hablando de Don Pedro Infante, por ahí vienen unas sorpresitas. Vienen también canciones inéditas, así que no se la pierdan. Todas las redes sociales ahí van a encontrar. Viene también la convocatoria para los nuevos autores, también es importante. El próximo mes sale esta convocatoria para que inscriban sus canciones y de ahí poder sacar un disco totalmente inédito para los nuevos autores.
0: ¿Y eso todo lo organiza?
1: Pues todo el equipo del Jilguero, todos somos ya muchos, ya ni modo decir que ellos somos más de 40 personas que estamos trabajando.
0: Que tú has ido reuniendo.
1: Es correcto, y somos una familia, al final
0: celebremos.
1: De cuentas, eso es lo más bonito de esta carrera, las amistades, el cariño, y estos ángeles, como siempre digo, terrenales, que te va trayendo la vida.
0: Vámonos cantando, si te vienen
1: a contar cositas malas de mí, manda a todos a volar y diles que yo no fui.
0: Gracias, Jilguero. Corte
1: gracias.
0: Comercial, volvemos.
2: Soy todo un hombre maduro.
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15: El colibrí es el ave más pequeña del mundo. Mide solo 5 centímetros y pesa a lo mucho unos 20 gramos. Su peculiar forma de volar y su lengua en forma de tubo lo hace un animal único. Puede mover sus alas 60 veces por segundo en un patrón circular, además de volar de un lado a otro, hacia atrás e incluso quedarse suspendido en un punto, y puede alcanzar una velocidad de 90 kilómetros por hora a pesar de su diminuto cuerpo. Se alimenta de néctar de las flores y es capaz de visitar miles de flores diariamente para encontrar alimento.
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0: Naturalmente. Qué bueno que siguen aquí en La Mujer Actual, porque hoy es día de Margarita Chávez. Margarita, naturalmente. Bienvenida a casa, preciosa. Adelante, por favor.
17: Muchas gracias, Janet. Buenos días a todos. Y efectivamente, aquí siempre hablamos de nutrición, de salud, y pues cómo poder dejar de recordar a nuestro querido Hipócrates, que nos decía: tu alimento es tu medicina y tu medicina es tu alimento. Esto lo dijo hace más de 25 siglos y está tan vigente como fue entonces. tan importante entender. Y aquí les tengo jugos súper poderosos para tratar diferentes problemas de salud. Fíjese qué maravilla, a través de un jugo que usted va a preparar en su cocina. Y voy a empezar por la fórmula que tiene que ver con sistema urinario, riñones, vejiga, todo lo que es el sistema urinario. Muy sencillos ingredientes, muy fáciles de conseguir. El chayote, piña, apio, perejil y alfalfa. Un poquito de cada uno de ellos en la licuadora con el agua suficiente para poder licuarlo, que quede en la textura que usted le sienta cómodo. Y bueno, así se lo va a tomar. Lo puede colar, no lo puede colar, como usted decida. Pero tómeselo por lo menos una vez al día. Si tiene problemas severos con cualquiera de las situaciones que vamos a mencionar, pues tómenlo mañana y tarde. Como complemento en la herbolaria, aquí quedaría el arándano compuesto y el epilobio. La fórmula número 2 va a ser para gastritis, reflujo, colitis. ¿Y cuáles son los ingredientes? Zanahoria, brócoli, apio y papa cruda. Digamos que una o dos zanahorias, una bolita de brócoli, una vara de apio, media papa cruda y el agua suficiente para hacer este licuado. Lo ideal, como dije hace un momento, tomarlo mañana y tarde. Y en la herbolaria lo vamos a complementar con el gaso plus y las hierbas suecas. Eso es lo mejor para ese problema. Ahora, artritis y dolores reumáticos, dolores de articulaciones. ¿Aquí cómo va a ser el jugo? Piña, manzana, jengibre, apio y zanahoria. Wow. La misma preparación, tomarlo mañana y tarde, y si lo complementamos con las fórmulas de herbolaria, bueno, el resultado va a ser maravilloso.
0: Oye,
17: y en
0: Margarita,
17: este caso,
0: me atrevo a preguntar, porque cuando decimos mañana y tarde, se puede juntar a veces con el desayuno. Yo me acuerdo que cuando allá hace 40 años empezamos esta sección en este programa, siempre decíamos a las 11 y a las 5. Me acuerdo perfecto que decíamos eso, pensando en que desayunamos por ahí de las 7:30 de la mañana, 7:30, porque salimos todos muy temprano a trabajar, etcétera, y lo ideal sería que fuera a las 11, o sea, separado de la comida y del desayuno. Y
17: eso
0: de buena
17: es
0: tarde,
17: lo ideal.
0: Si comemos a las 2 de la tarde, pues ya para las 5 de la tarde ya está perfecto tomarse el jugo, pero pues ahora la vida ha cambiado muchísimo, pero sí, lo ideal es que esté separada de los alimentos, ¿verdad?
17: Como un licuadito solito, puede ser en ayunas a media tarde, porque justo las horas cada uno la va a adaptar a lo que su horario, sus actividades les requieren. Eso, entonces qué bueno que lo mencionas, Janet. Y entonces decíamos que en la fórmula de artritis, reumatismo, dolores de articulaciones, complementamos con herbolaria, que sería el arpago fito, 20 gotas en agua 3 veces al día, y las hierbas suecas con el AR Plus. Y luego para diabetes, obesidad y estreñimiento, esas los ingredientes van para estos tres problemas juntos, y que va a ser sábila, apio, perejil, nopal, pepino y limón. La misma preparación, el agua necesaria para hacer el licuado, y en las fórmulas de herbolaria va a ser la tronadora y la hierba del sapo. Y si es obesidad, pues le agregamos la pamplina. Y me falta una, aquí rapidito, hígado, vesícula biliar, muy importante. ¿Y cuál creen que es la fórmula que a mí me encanta? Jitomates bien maduros, asados, y luego ya asados se ponen en la licuadora con 3 ramitas de perejil, unos 2-3 jitomates según su tamaño, se licuan, se le agrega un poquito de aceite de oliva, si gustan sal de mar o salsa de soya, un chorrito, y ese jugo igual, mañana y tarde, ahí ya no necesitan agregar agua, si acaso muy poquito. Sí. Este es muy importante colarlo por todas las semillitas del jitomate, y luego la fórmula de herbolaria complementaria, el hepatónic y el cardo mariano. Fíjese qué maravilla, curar con la propia alimentación.
0: Y tan sabroso, pues son combinaciones
17: sabroso,
0: deliciosas. Y yo me acuerdo, Margarita, siempre has hablado de los jugos, siempre has hablado de las bondades que tienen, las propiedades que tienen estas combinaciones excelentes. No las echen saco roto, porque cuando decimos no a los jugos, pero hablamos de estos que tienen azúcar, que vienen envasados.
17: Ay, no, no, los que vienen en cartón, eso nunca lo tomen y lo compren, no gaste su dinero en
0: así
17: eso.
0: Así es.
17: No, son estos que son curativos, que son de puros elementos naturales, claro, preparados en casa.
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1: Vamos a terminar, Margarita, con lo que tú nos digas.
0: Tu alimento es tu medicina es tu alimento. Estos 5 jugos no tenemos ni siquiera que esperar a tener alguna enfermedad para tomarlos. Tómelos y va a trabajar en esos órganos que estuve mencionando, a fortalecerlos, desintoxicarlos y a que se mantenga saludable. Y si ya tiene un problema de salud, pues con mayor razón. Beneficio para todo, en todas las edades. Mujeres embarazadas, ancianos, mujeres amamantando, a todo mundo le hacen bien estos jugos que acabo de mencionar.
1: Gracias, Margarita, me encanta
0: hasta
1: esta sección.
0: Hasta la próxima.
1: Yo sigo apasionada con el naturismo, sobre todo forma como tú nos invitas a vivir el naturismo y que tu medicina sea tu alimento. Gracias, hermosa, un besito.
0: Hasta la próxima, salud para todos.
1: Gracias, sigan conmigo, soy Janet Arceo. Esto es La Mujer Actual.
2: Margarita naturalmente.
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6: Nueva Zelanda es considerado uno de los países más bellos del mundo por sus montañas nevadas, volcanes, playas y dunas. Se ubica en Oceanía, al suroeste del Océano Pacífico. Lo integran 2 grandes islas, la del norte y la del sur. En la isla del norte está la Sky Tower, uno de los edificios más emblemáticos de Auckland, la antigua capital de Nueva Zelanda. Tiene 322 metros de alto, restaurantes y 3 grandes miradores para contemplar la ciudad. Otro de los lugares más hermosos de Nueva Zelanda es Milford Sound en la Isla del Sur, que con sus paisajes y sus espectaculares golfos estrechos y profundos, regala hermosas postales y la oportunidad de nadar con focas bebés.
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7: Los delfines duermen con un ojo abierto para mantenerse alertas ante depredadores y seguir respirando mientras descansan su cerebro activamente.
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0: Estamos llegando a esta que es una siempre interesante sección que tiene que ver con asesoría legal, y es Valente Arizábalo Priego quien está al frente y que hoy nos acompaña aquí en el estudio de La Mujer Actual. Valente, bienvenido a casa como siempre.
1: Encantado. Buen día. Con mucho gusto. Buen día, de veras. Me pongo muy contento, ¿eh?
0: Yo también.

0: contento de verte, de saludarte y de compartir información importante. Esa es una información importante lo que sí. vamos a platicar hoy, fíjate.
1: Bueno, yo sé que cuando ya se habla de divorcio, son momentos muy complicados. Sí. Nunca sabes, fíjate lo que te voy a decir, porque eso me lo dicen muchas de mis amigas, porque yo como nunca me casé, pues entonces nunca tuve que pasar por esas del divorcio. Pero me dicen, nunca sabes con quién te casaste hasta que te divorcias. Porque empieza un jaloneo ahí muy complicado. Lo dicen ellos y lo dicen ellas. Porque sale como que esa una parte complicada de nosotros cuando tenemos que empezar a pelear sí. en ese momento. Y no te quiero dar esto, y no quiero que te quedes con este otro, y por qué me estás diciendo eso, y empiezan, y ya cuando hay hijos, está bien complicado, ¿no?
0: Es súper complicado, eso que dices es bien cierto, son pocas las personas, en la práctica profesional yo te puedo decir, les puedo decir que son pocas las personas que derivado de una separación, un divorcio o una separación de otra índole, ¿eh? Esto funciona, de lo que vamos a platicar hoy funciona respecto a las personas que se casaron, pero también respecto a las personas que no se casaron, que decidieron hacer una vida en común, cuando hablamos de concubinato. Son pocas las personas que comprenden la situación en la que están. A veces el problema o lo que complica las situaciones son las razones, y lo digo sí. entre comillas porque cada uno tiene su propia perspectiva, y todo fluye bien hasta que uno le echa la culpa al otro de la situación en la que están. Y es ahí cuando salen a florecer otra serie de cuestiones que complican la separación. Pero de las personas, de las parejas que realmente pueden salir, es porque conocen la propia realidad, pues, del otro. O sea, llevan cuánto tiempo viviendo juntos, conviviendo juntos, haciendo cosas juntos. Pues yo sé perfectamente de qué pie cojeas, yo sé ¡híjole! Perfectamente quién eres tú, yo sé perfectamente lo que tienes, yo sé perfectamente lo que te falta y lo que tú no tienes. Esto de lo que hablamos hoy, o lo que vamos a platicar hoy de la pensión compensatoria, efectivamente es derivada del divorcio, de la separación.
1: O sea, buscando que haya un equilibrio.
0: Un equilibrio entre las
1: en
0: partes
1: el momento del
0: que se han
1: divorcio.
0: Separado.
1: Pero sí, hablar de equilibrio que me parece muy interesante, porque yo tengo la idea de que siempre la mujer queda en un nivel abajo.
0: En muchas ocasiones sí, y eso que dices es muy real. Pensar en equilibrio, pues es relativo, ¿no? ¿Equilibrio para quién?
1: Pues sí. No, si es equilibrio es para los dos.
0: O sea, sí, pero desde la perspectiva de dos personas que no se pueden poner de acuerdo, pues quizá para mí va a ser, no, a ver, es que para estar equilibrados, pues aquí yo te voy a compartir 3 pesos.
1: No,
0: y desde
1: pues no.
0: tu perspectiva va a decir, del otro lado va a decir, no, para estar equilibrado yo necesito 10 pesos.
1: Sí.
0: ¿Los puedes dar? No los puedes dar. ¿Realmente los necesitas o no los necesitas?
1: Pero ahí entra el juez y todo
0: sí,
1: eso,
0: sí, entra
1: ¿no?
0: el juez. Estos,
1: a buscar ese equilibrio.
0: Cuando las partes no se pueden poner de acuerdo, uh-huh. entonces es que se van a involucrar en un litigio. Sí. O sea, la pensión compensatoria, cuando le estamos ya planteando, es porque no hay un acuerdo. Porque se tiene que invocar, se tiene que pedir. Estamos hablando de los casos donde no hay un entendimiento previo para poder salir, para poder circular, vamos a decir, transitar pacíficamente de esa separación. Y estamos hablando de cuestiones eminentemente patrimoniales. Uh-huh. ¿Okay? Sí, nosotros vemos que en muchas ocasiones un integrante de la pareja es quien salió a trabajar en un trabajo, vamos a decir, convencional, remunerado, como un empleado en ejercicio de su profesión. Quizá esa dinámica le permitió hacerse de patrimonio, uh-huh. hacerse de bienes, de propiedades. Y el otro integrante de la familia, pues no lo hizo, o lo hizo, pero no con los mismos dividendos. O sea, uh-huh. esto no es solamente para, pensando en quien va a pedir la pensión, no es solamente para alguien que se dedicó solamente al hogar o a la casa, ¿eh? No solamente, uh-huh. porque puede haber una separación donde ambos tienen un empleo, donde quizá ninguno se dedicó al hogar. A lo mejor no tuvieron hijos. Uh-huh. Por eso digo, esas son generalidades. Uh-huh. Pero cuando hay ese rompimiento, resulta que el nivel de vida que tenían ambos en una relación, pues ya se pone dispar, porque alguien tenía un mayor ingreso. Y este lo tiene. No es que no tenga un ingreso, pero es que quizá ese ingreso es inferior y no le permite tener y asumir y cubrir sus necesidades básicas para tener una vida digna, como un derecho humano constitucionalmente de una vida digna. Uh-huh. Eso es lo que tiende a equilibrar la pensión compensatoria. De hecho, la pensión compensatoria tiene 2 vertientes. O sea, una vertiente que es resarcitoria, resarcir. O sea, resarcir es como reponer, ¿no? Uh-huh. Y otra que es asistencial. Esta de la que estoy hablando espero no confundir, es no, asistencial. No. No importa tanto a qué te dedicaste, no importa tanto si tuviste hijos o no, si llevaste a cabo actividades domésticas. Es que la mera separación te coloca en una situación de desventaja y entonces necesitas una asistencia. Esa pensión compensatoria no tiene como fin o como objeto igualar el patrimonio de ambas partes.
1: Ese es el término correcto.
0: Sí, o sea, no es de que, oye, esta persona, este integrante tiene 10, yo tengo 2, entonces la pensión es para ponernos todos en 5. No es así. Es para llegar a un punto que te permita tener esa solvencia y subsistencia. La pensión en esa vertiente, pues tampoco tiene una duración indefinida, ¿no? Cada caso es diferente.
1: Sí, entiendo.
0: Como estamos hablando de que vamos a llegar a un tema de litigio porque no nos pudimos poner de acuerdo, el juez que va a resolver y que va a aplicar ese principio tiene que valorar muchísimas cosas. ¿Cuál era su nivel de vida? ¿Cuál es su instrucción? ¿Cuál es su edad? ¿Cuáles son sus posibilidades de obtener o no un trabajo? Muchísimas cosas para decir, bueno, va a ser la pensión de esto o de esto o de esto, ¿no? Ahí siempre va a estar esa situación de ¿qué va a ser lo justo para el que determina la pensión? Pero son factores que se tienen que tomar en cuenta, claro, ¿no? ¿Qué edad tienes? Si estás enfermo o no estás enfermo. No es lo mismo una pareja que se separa cuando ambos tienen 30, 35 años que una pareja que se separa cuando ambos tienen 70 o 75 años. Exacto. Hay gente de 80 años que se están separando y divorciándose.
1: Sí.
0: Todos esos factores son bien importantes. En esa vertiente asistencial no importa tanto la ocupación o la dedicación que tuvieron los integrantes de la pareja. Por otro lado está la vertiente resarcitoria, que es la que yo decía, resarcir. ¿Qué resarzo? ¿Qué reparo? Bueno, esa desigualdad o esa falta de oportunidad que se dio porque tú te estabas dedicando, una integrante de la pareja, se estaba dedicando sobre todo al trabajo doméstico. Porque entonces uno sí trabajó, uno se pudo preparar, uno sí pudo seguir estudiando y el otro perdió esa oportunidad. De hecho, los criterios de la corte hablan del costo de oportunidad. Oye, tú no pudiste crecer como creció la otra persona.
1: Pero el otro no hubiera podido crecer como creció si no hubiera tenido el apoyo de la otra persona que se quedó en la casa resolviendo todas las cosas que son importantes.
0: Importantísimas,
1: también, ¿no?
0: Importantísimas, que están invisibilizadas.
1: Exacto, que no remuneradas.
0: Que no están remuneradas, que ahora ya se les da un tema, porque incluso hay personas que se dedican, que tienen un trabajo formal y además atienden los temas domésticos.
1: Sí.
0: Se habla entonces de doble jornada, pero bueno, haciendo
1: sí,
0: un poquito.
1: Sí, pero es interesante.
0: Eso a un lado, eso es lo que se va a resarcir. Ahí sí, es requisito indispensable que el que va a pedir la pensión se haya dedicado preponderantemente al cuidado del hogar, de los hijos, o incluso del cuidado de la familia. Estoy pensando también en un adulto mayor.
1: Sí.
0: ¿Quién se quedó en la casa cuidando o a los niños o cuidando al abuelito o al enfermo?
1: Y casi siempre es la mujer.
0: Casi siempre es la mujer. Por eso aquí, aunque la ley no distingue, ¿eh?
1: No distingue. Entiendo, pero sobre todo
0: exactamente, corresponde al género. Y entonces aquí también entra esta situación de juzgar con perspectiva de género. Y es donde aplicamos también todas estas cuestiones que se vienen dando de, bueno, vamos a reconocer esa situación, esa desigualdad, esa falta de equidad, para tratar de compensar cuando viene el tema de la aplicación de una pensión. Entonces ahí sí, lo que se resarce es esa falta de oportunidad, porque entonces yo ya no voy a poder tener los mismos alcances que tuvo el otro. Y lo mismo, tomando en cuenta cada caso en particular, porque a lo mejor no pude hacerlo, no pude desarrollarme profesionalmente, no pude estar en el mercado laboral, pero quizá tengo una edad que sí me lo va a permitir. Entonces la pensión resarcitoria pues también va a ser diferenciada o va a ser específicamente para ese caso concreto en particular, por un tiempo, por un monto. Uh-huh. Habrá casos en que se resuelva y pues uno no quede completamente satisfecho, pero los jueces tendrían que realizar este ejercicio interpretativo y de ponderación de derechos para dejar las cosas más o menos estables. Yo siempre he pensado y siempre lo he dicho que en cuestiones de materia familiar, qué bueno que existen esos derechos, pero la verdad es una pena ver a las personas litigar, desgastarse para que sea un tercero el que tenga que resolver. Claro, a veces no hay otra opción.
1: Sí.
0: Por eso regreso a lo que platicábamos al principio, hay que tener esa sensibilidad. O sea, yo cuando me separo, pues yo sé que los ingresos a la casa o los ingresos que se aportan para que la otra persona pueda comer, pueda atenderse médicamente, uh-huh, pueda tener algún esparcimiento, vienen de mí. Entonces, la idea de esta pensión y la idea de poder llegar a acuerdos es porque se entiende, y así debería ser, si no fuera de esa manera, pues yo no sé por qué la gente se tendría que casar o tendría que vivir junto.
1: Así es.
0: Que cuando se decide formar un proyecto, una pareja, tener esta situación, es por un principio de solidaridad, de reciprocidad, de apoyo mutuo.
1: Pues así empieza todo.
0: Así empieza todo y así se supone que tendría que ser. Entonces, esa es la base que dice y establece la ley para decir, bajo esos principios tenemos que actuar de esta manera.
1: Vamos a una pausa. Regresando vamos a escuchar más de lo que el licenciado Valente Arizabalo Priego nos trajo para esta sección. Sé que les está dando mucha, mucha luz escuchar todo esto, porque hay gente que desconoce estas herramientas, vamos a llamarle así, que serían muy útiles y debemos conocer, siempre digo, conocer nuestros derechos, pero también estas obligaciones, importantísimo. Quédense aquí, esto es La Mujer Actual en el tema de asesoría legal. Volvemos.
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4: El sabor que percibimos lo determina el olfato en un 80% y el paladar y la lengua en un 20%.
3: Conoce más.
4: Un grupo de peces se llama banco y uno de langostas se llama enjambre.
3: Datos relevantes.
4: Las estrellas fugaces son en realidad pequeños fragmentos de roca que arden en la atmósfera.
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4: El papel moneda no es de papel, sino de una mezcla de algodón y lino para hacerlo más resistente al uso.
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4: Los guepardos son los únicos grandes felinos que no pueden rugir, solo maullan y ronronean.
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6: América Femenil consiguió su primer título internacional al vencer 5-3 a Washington Spirit en la final de la CONCACAF Campeones Cup. El equipo mexicano logró su pase a la próxima Copa de Campeones Femenina de la FIFA, que se celebrará en los próximos meses. Además, el América Femenil también tendrá la oportunidad de disputar la Copa Mundial Femenina de Clubes, que se celebrará del 5 al 30 de enero del 2028. Jalen Brunson anotó 30 puntos y los New York Knicks se colocaron a una victoria de su primera aparición en las finales de la NBA desde 1999, esto al vencer 121 a 108 a los Cleveland Cavaliers. Los Knicks son el séptimo equipo en la historia de la NBA en ganar al menos 10 partidos seguidos durante una postemporada. Soy Alfredo González y estamos a 18 días del Mundial.
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1: Seguimos aquí en La Mujer Actual, en la sección Asesoría Legal con el licenciado Valente Arizabalo Priego. Quiero recordar, y sí, lo digo, y cuando lo digo, Valente, de verdad que se me llena el corazón, porque primero tu papá, Valente Arizabalo Betancourt, luego tú, el notario Enrique Almanza, sí. Son mis amigos y mis abogados, mi notario personal. Yo les estoy siempre agradecida a estos tres mosqueteros encantadores, que lo son para mí, pero lo son para muchas personas que, pues, mira, estamos cumpliendo ya aquí en Grupo Fórmula, el 31 de mayo vamos a cumplir sí. 27 años. Y a ese primer programa vinieron ustedes, vino el notario Enrique Almanza, y bueno, siguió creciendo esta amistad y este servicio que ustedes dan con tanto cariño al público, porque de veras, qué complicado es a quién le entrego pues esta situación que estoy viviendo, laboral, familiar, para tener toda la confianza de que, sí. Digo, ningún abogado te va a decir, le aseguro que va a pasar esto, pues es dificilísimo, ¿no?
2: Hay algunos que se avientan, pero ninguno honesto te tendría que decir eso. Te ¿no? tendría que tratar de poner las cartas sobre la mesa.
1: Exactamente, y eso es lo que pasa con mis amigos, los licenciados Arizabalo y el notario Enrique Almanza, quien le mando un saludo muy cariñoso. Gracias. ¿Me dejas dar los números telefónicos?
2: Encantado.
1: De una vez, porque luego al Muchas final gracias. Ya corremos mucho. 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Ese es el que yo me sé y es el que marco siempre, pero hay otro.
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1: Perfecto. Y luego tenemos la notaría 198, esta que pues tiene a un jefazo que es nada menos que el licenciado
2: Don Enrique Almanza.
1: Enrique Almanza, 5556898277. En redes sociales ustedes están en X como @desp_arizabalo,
2: que es nuestro apellido.
1: Seguimos con el tema, la pensión compensatoria.
2: Así es. Entonces, antes del corte yo decía que a mí a veces me da un encuentro de sensaciones cuando veo a dos personas que se están desgastando y que tiene que ser un tercero que tiene que resolver. Digo, para eso están los jueces, ¿no? Y ¿sí? para eso están los jueces en materia familiar. Pero a veces sí es penoso ver esos despojos que la gente pone y dice e interpreta y manipula, y los niños se van entre las patas los caballos, sí. Y lo patrimonial, y entonces te tienes que ya que esconder, y entonces tú tienes que decir algo que no era cierto, y tú no quieres dar, pero tú tampoco puedes reconocer y quieres decir que te dedicaste siempre al lado del hogar. O sea, muchas posiciones dispares donde un tercero tiene que resolver, cuando siempre debería ser uno el que tome las mejores decisiones, cuando puede entender lo que es eso, y esperar reciprocidad del otro. Eso es, ¿qué es eso que se dice tan fácil? Es súper difícil. Ahorita hablamos de cuestiones de separación, de cuestiones patrimoniales, pero ahorita que tocaba yo el tema de los niños, es que el calendario dice que las visitas van a ser viernes, sábado y domingo, de tal hora a tal hora. Y hay quien no puede tener una flexibilidad. Un juez, una autoridad, no tendría por qué venir a decirte a ti, familia, integrantes de la familia, cómo se tienen que dar las cosas, cuando serían ustedes los que tendrían que tomar las decisiones.
1: Tienes razón.
2: Y a veces se los digo un poco de chiste y mucho en serio a mis clientes. Mire, este convenio, a las partes, ya llegaron a un convenio, ya resolvieron algunas cosas. ¿Saben para qué es este convenio? Para que lo destrocen. Para que hagan con él lo que quieran, pero ustedes,
1: beneficio
2: de ustedes
1: con
2: y de lo que queda de tu familia.
1: Claro.
2: Entonces, si el convenio dice que las visitas son de esta forma, ¿por qué no las podemos intercambiar? Oye, el chamaco está súper bien conmigo, mañana no tiene clases, ¿qué te parece si te lo entrego pasado mañana? No, porque el convenio dice.
1: Cuadrado.
2: Oye,
1: y eso
2: fíjate
1: provoca
2: que me
1: más.
2: Toca muchísima fricción. Oye, el niño se la pasa haciendo muy bien. Oye, papá, oye, mamá, le habla al otro. ¿Me puedo quedar un rato más? No, te tienes que regresar. ¿Para qué? Para nada. Oye, Juanita, el próximo fin de semana, tengo un compromiso. Mira, van a ser el cumpleaños de mis papás, abuelo de nuestros hijos. Le van a hacer unas bodas de plata. ¿Quiere que vaya a los niños? No, porque no te toque ese fin de semana. O sea, ese tipo de inflexibilidades lo único que genera es más tensión, más conflicto. Cuando las personas, yo lo he visto en la práctica, sueltan y aprenden a vivir en separación, no sabes cómo fluyen las cosas. Y cuando miran hacia atrás dicen, de veras nos desgastamos, de veras nos hicimos tanto daño, de veras nos echamos tantas cosas en cara que no eran ciertas.
1: Sí, exacto.
2: Para poder estar hoy fluyendo bien, la gente se arrepiente, pero a veces lo tienen que vivir para entenderlo. Entonces, cerrado ese paréntesis y haciendo esta recomendación.
1: Y yo voy a hacer otro. Eso es lo que me gusta del despacho Arizabal, que están allí, están en un conflicto, sí, pero la parte humana ustedes la respetan por sobre todas las cosas.
2: Tiene que estar ahí, porque detrás de todo esto hay sensaciones, hay sentimientos,
1: emociones.
2: Un juicio, una controversia te lleva en lo económico y todo, pero te lleva en lo anímico,
1: claro,
2: en lo emocional. Hay personas, gracias, que terminan devastadas.
1: Gracias.
2: Entonces, ahórrenselo. Regresando a este tema de la pensión compensatoria, estamos entonces diciendo que es en su vertiente de asistencia, sin importar a qué se dedicó el integrante que necesita. Resarcitoria, sí importa, y se tiene que demostrar que se dedicó preponderantemente al tema trabajo doméstico y se le repone eso que no pudo tener por estarse dedicando a esa situación. Habrá que distinguir esto de esta pensión compensatoria que la repartición de bienes. Lo pongo a colación. Claro, va junto con pegado, ¿eh? Porque cuando un juez tiene que resolver, bueno, una cosa es la pensión. La pensión, entiéndase, como el dinero que tú vas a recibir para poder vivir, ¿no? Pero ¿qué tal que durante el procedimiento también existió patrimonio? Recordemos que las personas que se casan bajo el régimen de sociedad conyugal, todo el patrimonio adquirido durante la vigencia del matrimonio entra a este patrimonio común, yo digo un costal, que cuando hay una separación se tiene que repartir lo que hay en ese costal. Ellos, los cónyuges adquieren derecho solo por el hecho de estar casados. Pero está el tema de la separación de bienes. Y aquí hay todavía una idea por ahí de que pues, vamos a casarnos por separación de bienes y pues lo que sea de cada uno, pues es de cada uno y se lo lleva. Hace algunos años así funcionaba. Pero justamente por esta discrepancia, por este desequilibrio que se podía dar y que se daba. Oye, es que todo estaba a nombre del señor o de la señora, ¿no? Nos separamos y entonces yo me quedo con todas las canicas y el otro se queda con una mano atrás y una mano adelante, pues se queda con nada. Eso era justo, eso era equilibrado, y es por eso que se vinieron gestando todas estas cuestiones hasta llegar el día de hoy a lo que hablamos de pensión compensatoria, ya con muchísimas modalidades. Nosotros incluso como abogados, cuando empezamos a ver pensión compensatoria, pensión resarcitoria, asistencial, o sea, decimos, a ver, ¿qué es esto, no? Se vienen dando muchas interpretaciones, pero todas en ese mismo sentido. Uh-huh. Que son distintas, y regreso a lo que platicaba, al tema de repartición de bienes. Entonces, para evitarse esa situación, se creó esta figura de que, regresando al tema de la ocupación de uno de los integrantes, normalmente la mujer, que se dedicó preponderantemente al cuidado de los hijos y del hogar, no solamente va a tener derecho a esta pensión de la que hablamos cuando la necesite. Vamos a suponer incluso que no la necesita. Vamos a suponer que tiene un super trabajo y que no necesita una pensión ni resarcitoria ni compensatoria. Pero el tema patrimonial que se hizo, los bienes adquiridos durante la vigencia del matrimonio, son tema aparte. Y entonces la ley establece que cuando hubo una dedicación nuevamente a cuestiones domésticas, preponderantemente al cuidado de los hijos y del hogar, el cónyuge que no tiene bienes, que no adquirió bienes durante la vigencia del matrimonio, o que los que adquirió son mucho menores en valor a los del otro, tiene derecho a que se equilibre también esa cuestión patrimonial, que va un poco separado de lo de la pensión, que estamos hablando de la pensión regular, hasta del 50% de los bienes que estaban a nombre del otro. Dice hasta, mucha gente dice, no, tiene que ser la mitad. No, hasta. Cada caso es diferente. Un juez puede decir, bueno, tú hiciste eso, tú tienes esto, tal, tal. Entonces no va a ser el 50, va a ser el 20, ¿no? Y son figuras jurídicas que están funcionando de manera paralela. La semana pasada o antepasada hubo un criterio de la Corte interpretado en legislación de Veracruz, pero fue la Corte y la legislación. No importa de dónde es, bueno, sí importa de dónde es, pues, pero la interpretación que se hace de una ley, cuando la ley es similar en otro lugar, pues lo que se dijo en Veracruz de un tema muy similar, sí, pues puede aplicarse en otro lugar, es sí, lo que hace la jurisprudencia. Donde lo último resuelto es la pensión compensatoria corre de manera paralela e independiente a la repartición de bienes por cuestión de matrimonio, por separación de bienes.
1: Mira.
2: Entonces es una cosa que bueno, pues es para valorar y tal. Quiero decir algo que yo he visto en mi experiencia profesional. Aquí por supuesto que estamos hablando de que cuando encontramos casos donde sí hay una disparidad notoria, absoluta, en cuanto de la separación, pues sí, es necesario que haya esa compensación. Uh-huh. Pero eso ha tenido como consecuencia, ha dado lugar a que muchas personas ya no se quieran casar o no quieran hacer una vida en común,
1: es que yo
2: por el tema patrimonial. Pues sí. Porque entonces ya no importa si me casé, si no me casé. O sea, si yo viví con alguien, no importa el régimen, no importa nada, es más, no me casé, hay concubinato. Después mucha gente entra con ese miedo de decir, es que después patrimonialmente, ¿cómo vamos a quedar? Y cuando escuchamos y vemos historias de la vida real, mucha gente dice,
1: no me caso,
2: no quiero, ahí muere.
1: Exacto.
2: Entonces, esa es la otra cara de la moneda de la que normalmente no platicamos, que también es algo para reflexionar.
1: Pero en concubinato también es...
2: En concubinato también.
1: También, ¿eh? No creo que porque no hay papelito de matrimonio.
2: Justamente la ley, las interpretaciones han equiparado el concubinato, porque exacto, también es muchas personas decían, pues no me caso.
1: Exacto.
2: Entonces no me caso para que si algo no sale bien, pues entonces yo me llevo todas las canicas. No, mm-mm, ¿cómo no? Funciona justamente para evitar lo que pasaba con el régimen de separación de bienes. Y aún más, que alguna vez lo hemos platicado y termino. Incluso hay criterios que dicen que tratándose de una relación estable, con ánimo de permanencia, donde hay cohabitación e hijos, también se aplican los mismos derechos, porque wow, entonces está la exclusión. Es que, ¿qué dice el concubinato? Que tenemos que estar libres de matrimonio. Uno se casó un día, nunca se divorció, y entonces después le dice al otro, ¿nunca hubo concubinato? No. Cada caso es diferente, hay que reflexionarlo, hay que entenderlo, y espero que esto pues sea de utilidad para la gente que nos
1: escucha. Utilísimo,
2: como
1: siempre, Valente Arizábalo Priego, gracias por estar con nosotros.
2: Encantado, saludos a todos, muy buen fin de semana.
1: Qué gusto tener un abogado como tú en este programa.
2: Gracias, amiga, por tu
1: En mi vida. Hasta la próxima.
2: Gracias.
1: A ustedes, gracias por su sintonía. Adiós, se quedan aquí en Grupo Fórmula, abriendo la conversación.
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0: Caminando por México.
6: En medio de la Sierra Madre Oriental y rodeado de las montañas de la Viga, la Marta y la Siberia, Arteaga es un pueblo mágico en Saltillo, Coahuila. Se le conoce como la Suiza de México por sus cimas nevadas en invierno. En su famosa pista artificial de Monterreal se puede practicar esquí todo el año, pero sin duda es más atractivo hacerlo cuando cae la nevada. También se pueden practicar otros deportes como rapel o ciclismo de montaña. Arteaga ofrece el tour del vino por el Cerro Colorado, un museo de las momias, el templo de San Isidro de las Palomas y la Casa Carranza, que fue un cuartel del ejército constitucionalista comandado por Venustiano Carranza.
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0: 11 de la mañana en punto. Muchas gracias por estar con nosotros nuevamente a esto que se llama Autocosmos TV. Yo soy Ricardo Beristain y por supuesto los invito para que se queden con nosotros de aquí y hasta el mediodía para que juntos disfrutemos el mundo de los autos. El señor Millas por fin ha regresado a casa.
1: ¿Quién? ¿Tú?
0: ¡Tú!
1: Buenos días, mi querido Rich.
0: Yo aquí estoy todos los domingos.
1: No, yo creo que es un holograma. Dejas cosas armadas y ya.
0: ¿Cómo estás, Marquito?
1: Bien, ¿y tú?
0: Muy bien. Qué contento bueno. De que nos acompañes.
1: Yo estoy dispuesto siempre.
0: ¿Sí?
1: Los domingos a venir a platicar contigo. ¿Cuántos años tenemos? Casi 10 años haciéndolo, ¿no?
0: Un poco más.
1: No, menos. ¿Tú y yo?
0: Un poco más.
1: ¿En serio?
0: Sí. Así. Oigan, hay mucha información la mañana de este domingo. Y uno de los anuncios más importantes, Marquito, que sucedió esta semana fue el de General Motors. A partir de 2026 se empezará a fabricar el Chevrolet Group y el Aveo en nuestro país, en la planta que tiene el grupo en Ramos Arizpe, en Coahuila. Y sobre todo, bueno, pues es una gran noticia porque van a ser $1,000 millones los que se van a destinar para esta operación.
1: Imagínate la importancia, el tamaño de ventas de Group y de Aveo para que le destines $1,000 millones.
0: ¿Sí?
1: A una línea de producción para estos vehículos.
0: Productos que se fabricaban en China, bueno, que hasta el momento se siguen
1: China, fabricando son de origen SAIC. Yo creo que tiene mucho que ver con saltarte el arancel.
0: ¿No? Sí.
1: Acuérdate que los productos chinos tienen. Y obviamente el volumen de ventas y la importancia del modelo te da.
0: Son los dos vehículos más vendidos del grupo en nuestro país.
1: Para poder traer una de producción. Es la misma plataforma, son los mismos motores, transmisiones.
0: Sí.
1: Entonces, pues sí, lo puedes sacar muy bien. Sedán, hatchback y el crossover, ¿no? Que es este Group. Y bueno. Está bien, qué bueno que traigan dinero.
0: Generación de empleo,
1: sobre
0: todo.
1: Si se nos están yendo algunas inversiones para arriba, pues nosotros también hay que buscar la forma de que hay inversiones para acá.
0: Sí, la verdad es que una jugada maestra por parte de General Motors. Y Francisco Garza, el presidente de General Motors, platicó al respecto esto.
2: Este proyecto reafirma con hechos nuestra confianza en este país, en su gente y en su futuro. Nuestra apuesta es, sin duda, de largo plazo. Presidenta, este anuncio es una muestra concreta de que el Plan México funciona y de que la colaboración entre el gobierno y la iniciativa privada es fundamental para fortalecer el empleo. Creemos en México, invertimos en México y seguiremos creciendo junto con México.
0: Pues ahí está. Creo que esta fue la noticia más importante de la industria automotriz la semana pasada. Así es que, bueno, pues felicidades a Paco Garza y a todo el equipo de General Motors porque esta es una gran, gran noticia, sobre todo con este par de productos y la generación de empleos que, pues, se van a sumar a los que ya existen en Coahuila, en Ramos Arizpe.
1: Sí, o tal vez van a mover algo de producción de Ramos Arizpe y va a quedar disponible ahí espacio para,
0: así es,
1: para estos vehículos, ¿no?
0: También.
1: Habrá que ver en los próximos meses cómo se mueve, cómo se reconfigura esta planta, que es la más importante de General Motors y es importantísima para General Motors en Norteamérica.
0: Es correcto.
1: ¿No? En México y en general para América del Norte es importantísima.
0: Así es. Y bueno, Marquito, ¿te acuerdas que hace ya unas semanas tuvimos oportunidad de acompañar a nuestros amigos de Nissan a Japón para este anuncio también muy importante sobre el futuro de la marca, donde tuvimos oportunidad de manejar estos vehículos que ahora fabricarán en conjunto con China?
1: Uh-huh.
0: La llegada...
1: Dongfeng, ¿no? Es
0: exactamente.
1: ¿Están aliados?
0: Por más de 25 años, de hecho. O sea, ya tienen una fusión ahí desde hace muchísimos años.
1: Todas esas alianzas son muy, muy largas.
0: Sí. Y bueno, también por ahí estuvimos en los anuncios de Nissan X-Trail, Juke y todos, ¿no? Uh-huh. Lo que vamos a ver también de Infiniti, que justamente hace apenas una semana llegó Infiniti QX60, más adelante llegará la 65, pero también tuvimos...
1: El Skyline.
0: El Skyline. Y también tuvimos oportunidad de viajar un poco hacia el futuro, porque tuvimos una prueba con vehículos autónomos justo en el centro de Tokio. Un recorrido que tuvimos, mira, ahí está justamente, este Nissan Pro Pilot.
1: Es la Ariya, ¿no? La eléctrica.
0: Exactamente.
1: Nissan Ariya.
0: Es correcto. Y bueno, pues tuvimos oportunidad de ir como copilotos en este vehículo con un piloto que lo único que hizo fue poner literal la dirección a los maps de hacia dónde nos dirigíamos.
1: Claro, y que todavía tiene que ir por seguridad por cualquier cosa,
0: exactamente,
1: ¿no? O sea, él tiene que reaccionar al freno, al volante.
0: Por cualquier tema. No hizo en más de 25
1: es
0: minutos.
1: Es impresionante, ya sé.
0: Es una locura.
1: Es estresante, o sea, hay un momento en donde tú, sobre todo si vienes atrás y vienes viendo cómo va graficando todo, ajá, lo que hay y cómo se mete y todo, es un momento que dices, chale, o sea, confío en el coche. Pero no confío en el que viene acá al lado o que no sabe qué va a ser el coche. Sí.
0: A mí me sorprendió muchísimo porque, de verdad, o sea, fue un recorrido de más o menos 4 kilómetros, unos 25 minutos, uh-huh, que estuvimos arriba de este vehículo. Iba, ¿cómo se llama? Paquito Márquez, que trabaja con Memo Lira. Iba por ahí el editor de Forbes, también los tres estábamos a bordo, más el ingeniero de Nissan, que era el que venía como supervisando, uh-huh, pues que todo funcionara,
1: sí, claro,
0: y fluyera. Pero de verdad, o sea, un vehículo que cuando tenía que frenar, frenaba, cuando tenía que poner la direccional hacia la derecha y entrar en estos carriles en los que de repente, si tú vas manejando, ni siquiera entenderías, ¿no? Ya ves que hay unas interacciones en Japón como son un poco complejas.
1: Sí, sí.
0: Y el vehículo lo hacía perfectamente bien cuando tenía que pararse porque detectaba que tenía su chica, pero que había peatones que iban a cruzar, se detenía para darle el paso a los peatones. O sea, impresionante.
1: Sí, las programaciones que hoy tienen y los algoritmos.
0: Ahí el vehículo lo vemos circulando y va circulando sin que nadie toque el volante, ni el acelerador, ni el freno, ni las direccionales, ni nada. Esas son las intersecciones que te digo para la gente que nos sigue a través de Radio Fórmula. Bueno, pues en Tokio hay algunas intersecciones donde puedes dar vuelta a la derecha, pero que pareciera que no hay una vuelta en ese lugar. Entonces, ajá. ¿No? Y el vehículo ve, ahí va, manejándose solito.
1: Sí, claro.
0: Es impresionante.
1: Es increíble esa tecnología y sobre todo cómo la han avanzado. A ver, yo creo que a las ciudades les urge la conducción autónoma. A nosotros no, pero a las ciudades sí, por ordenamiento vial, por reducción de accidentes, por un montón de cosas que obviamente cuando las computadoras empiezan a tomar las decisiones.
0: Mira, iba cruzando un peatón.
1: Ajá,
0: corriendo, y el vehículo se detuvo, se frenó, y entonces avanza automáticamente después de que el peatón ya liberó, creo que por lo menos 3 o 4 metros de lejanía respecto al auto. Y bueno, pues justamente esta prueba piloto creo que se llevó a cabo entre los últimos meses de 2025 y enero del 2026, y bueno, pues nosotros tuvimos oportunidad de poder vivir la experiencia de Nissan Pro Pilot, y la verdad es que te pones a pensar justamente, ¿no? O sea, a nosotros nos tocó ver caricaturas de autos voladores y todo este tipo de cosas, y estamos a nada, yo creo,
1: de empezar
0: ya a ver, ¿no?, por lo menos drones que llevan pasaje, ¿no? O sea, Uber
1: sí,
0: hace
1: esos,
0: poco
1: esos me complican más que estos.
0: Sí, claro.
1: Hay muchas más cosas ahí de por medio, pero pues quita el auto increíble.
0: Claro.
1: ¿No? Que te hablaba. Oh,
0: my God. El Phantom, que también te decía, ponte el cinturón.
1: Bueno, pero
0: y
1: eso
0: hay que
1: es
0: ir
1: pero
0: por
1: eso
0: gasolina.
1: Sea, porque el LeBarón ya lo hacía, el New York,
0: claro,
1: de finales de los 80 ya lo hacían.
0: Pero de verdad, o sea, subirte, ponerle de verdad, o sea, la dirección así de, bueno, pues vamos a ir a San Isidro número 44, Reforma Social, ¿no? Y entonces te conectas y vas teniendo, sí, una junta con tu equipo de producción, en lo que tú llegas, te sientas en la silla y conduces tu programa, pero tu auto te dejó, se estacionó solo, ¿no?
1: Sí, la verdad es que es impresionante.
0: O sea, lo único que tendrías que hacer para llegar a las instalaciones de Radio Fórmula es bajar el cristal para poner el gafete para poder entrar a la pluma.
1: Y estoy seguro que las empresas van a empezar
0: sí,
1: a
0: claro,
1: desarrollar.
0: Tendrían que tener ahí algún reconocimiento de placas o de algo para que se hablan automáticamente cuando el vehículo se maneje solo, ¿no?
1: Exacto, es correcto.
0: Pues ahí está, esto es algo de lo que vivimos justamente con Nissan. Estos van a ser algunos robotaxis en colaboración con Uber y con Wave, estas empresas de
1: ¿transporte?
0: De transporte. y que bueno, pues seguirán haciendo pruebas en estas calles llenas de autos y de tráfico. También ya hubo algunas pruebas también en Yokohama. Entonces, bueno, pues seguramente y muy pronto podremos empezar a ver estos vehículos que empiecen a funcionar ya dándote un servicio 100%.
1: Sí, claro, claro. ¿No? Además son eléctricos. O sea, creo que para el transporte en general va a ser muy bueno cuando ya tengamos una funcionalidad completa de este tipo de vehículos.
0: Sí.
1: En las ciudades.
0: Sí. Y bueno, pues aquí también sería importantísimo los señalamientos, las líneas peatonales, las líneas todas, de los carriles,
1: todas,
0: que los semáforos funcionen perfecto para que pueda funcionar. Porque bueno, pues esto es parte también del reconocimiento que el vehículo necesita, sí, es lo que va tener leyendo con los radares para que pueda justamente funcionar como debe de ser.
1: Así es.
0: Bueno, vamos a ir al corte comercial. Recuerden que pueden visitarnos en www.autocosmos.com.mx. Ahí van a encontrar toda la información reciente y fresca sobre la industria automotriz. Nuestro canal de YouTube, Autocosmos, todas nuestras pruebas de manejo, las encuentran ahí. Ya también está nuestra revista digital que encuentran también a través de nuestro sitio web y nuestras redes sociales, @autocosmos, todas y cada una de ellas. Vamos a la pausa. Cuando regresemos, hay mucha más información de los autos aquí en Autocosmos TV. 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
11: El bosque templado lluvioso valdiviano es un ecosistema único en Sudamérica, caracterizado por su aislamiento geográfico entre la cordillera de los Andes y el Océano Pacífico. Es famoso por sus milenarios alerces, árboles que pueden vivir más de 3.000 años. Este bosque nuboso alberga especies que no se encuentran en ningún otro lugar del mundo, funcionando como una isla biológica de clima templado, rodeada de paisajes áridos y glaciares.
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12: La soya es un alimento versátil. A partir del frijol de soya se obtiene la soya texturizada, tofu, bebida de soya, entre otros alimentos. Contiene 9 aminoácidos esenciales como la lisina y la metionina. Aporta omega 3 y 6, así como vitamina K1 y vitamina E. Esta leguminosa tiene una gran concentración de isoflavonas, mismas que benefician la salud cardiovascular. También ayuda a disminuir los niveles de colesterol.
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12: Las huellas de la lengua son únicas en cada persona, al igual que las huellas dactilares que usamos para identificarnos.
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0: Estamos ya de regreso aquí en Autocosmos TV y hemos tenido semanas bien interesantes con mucha información internacional. Hemos tenido muchos viajes pues para poderles compartir pues de primera mano y muchas veces y antes que nadie lo que próximamente estará llegando a nuestro mercado. Y eso fue lo que sucedió hace un par de semanas en Barcelona. Y Marquito me estaba recordando que en enero tuvimos oportunidad de estar en Estocolmo en la develación global del Volvo EX60 o la Volvo EX60.
1: La
0: es el Volvo. No lo manejamos en.
1: Es una camioneta.
0: Sí, es un crossover.
1: Lo que quieras menos un SUV.
0: Sí, exacto. Que justo en enero cuando tuvimos oportunidad de verlo.
1: Fuiste en enero, perdóname.
0: Claro.
1: Fuiste en enero a Estocolmo, ¿no?
0: A Estocolmo.
1: A la presentación,
0: claro. A la presentación global de este crossover, que justamente en ese momento cuando lo destaparon y a lo lejos parecía incluso un poco como un station wagon.
1: Sí.
0: Pero ya cuando lo ves de cerca, ¿no? O sea, literal es un crossover.
1: ¿Sabes qué? Es muy chistoso. Porque, por ejemplo, con la iX3 de BMW me pasó lo mismo.
0: ¿En serio? Y mira, ahorita ya lo ves y...
1: La forma en cómo están fluyendo estos autos eléctricos...
0: Sí.
1: Está haciendo que dejen de traer esas caídas coupé.
0: Exactamente.
1: Y que justamente sean mucho más rectos
0: Que se vean mucho más largos de lo que realmente son.
1: Y por eso,
0: ¿no?
1: Dan, o sea, esa impresión de que fueran wagons grandotes.
0: Exacto, grandotes. Exacto, justo.
1: Sí. Y esta, ¿no? EX60 justo, le pasa exactamente lo mismo.
0: Y justo, y lo voy a decir al aire, la verdad. Estaba platicando con nuestro compañero José Razabala y con Cristian Moreno y con Gabo Salazar. Y tuve a bien decir que parecía un station wagon y me dieron un manazo. Mi amigo Gabo Salazar y me dijo, eso no es un station wagon. Y tiene toda la razón.
1: Tú tienes la culpa por juntarte con esas personas que creen tener la verdad universal.
0: Y tiene toda la razón. No es un station wagon, es un crossover.
1: Es la forma en cómo se ve, claro.
0: Se ve.
1: Pero es por eso. O sea, hoy estos nuevos diseños y la forma en cómo tiene que fluir el aire en el vehículo para reducir el arrastre.
0: Sí.
1: ¿No? Y que sea mucho más eficiente. Está haciendo eso, que los techos son prácticamente otra vez rectos.
0: Exactamente, justo.
1: Y como lo están haciendo más chaparritos. Sí, totalmente. Da esa impresión a mí me parece. Y está bien. A ver, los station wagon son grandes
0: son
1: coches.
0: Son una belleza.
1: Que aquí nunca los entendimos porque somos un mercado raro.
0: Sí.
1: ¿No? Es distinto, pero es una belleza.
0: Sí.
1: Y eso también te da un montón de cajuela, porque al no tener esa caída coupé, el espacio, el volumen que puedes utilizar hacia arriba, es importante.
0: Pues bueno, el caso es que ya tuvimos oportunidad de tener un primer contacto con este Volvo EX60 ahora en Barcelona, justo en este camino que va hacia Tarragona. Mm. Esta carretera bastante, bastante linda, con curvas interesantes.
1: Sí, pero sobre todo es autopista, ¿no? La gran mayoría del camino.
0: No, la verdad es que fue, es que ¿sabes qué? Entramos muy rápido justamente hacia la carretera, o sea, tomamos autopista muy larga que justamente casi llega a Martorell,
1: sí,
0: ¿no?
1: Sí.
0: Y luego tiene esta desviación ya hacia Tarragona, hacia estas montañas, Montserrat se llama, y manejamos justamente hacia Montserrat, y luego de ahí a unos viñedos.
1: Se metieron hacia la montaña.
0: Exacto.
1: Es que cuando fuimos a EX30,
0: ajá,
1: agarramos más o menos una ruta parecida, pero la mayor parte fue
0: Sí, en esta autopista.
1: Fue autopista, y sí agarramos un par de caminos así secundarios.
0: No, y la verdad es que está muy interesante, porque justamente tienes la posibilidad de poder manejar en ciudad, ¿no? Tener este manejo citadino dentro de Barcelona, luego esta autopista también muy interesante, y luego ya entras a la carretera, que literal, claro, es un carril que sube, un carril que baja, con curvas ahí exigentes, transferencia de pesos, ¿no? O sea,
1: este es el Volvo.
0: Es el Volvo. Esta va a ser la nueva joya de la corona.
1: Desde X60, ¿no? ¿Sí? Las ventas están en esta franja.
0: En este segmento,
1: ¿no? Y a ver, X60 es un avión, es un coche impresionante. A mí esa camioneta me gusta muchísimo.
0: ¿Volvo X60?
1: X60, claro.
0: Es uno de los mejores SUVs
1: es
0: que yo he manejado.
1: Exacto.
0: ¿Sí? Y ahora viene la evolución.
1: Tiene que heredar, ¿no? Pero además, trayendo este de, es que es eléctrico, es que hay 810 kilómetros de rango. De
0: autonomía, sí, por supuesto.
1: O sea, ya no es de, ay, es que 810 kilómetros de rango.
0: Ya no es de que no voy a llegar a Acapulco, o sea.
1: 80% recuperación en 20 y tantos minutos, ¿no? 34 minutos, el 80% de la batería, o sea, a ver, es una camioneta que ya, digamos, está dando
0: 340 kilómetros en apenas 10 minutos de que conectes tu...
1: Exacto, en el cargador de 400. ¿No? ¿Un cargador rápido? 306 kilómetros. Que a ver, 306 kilómetros vas y vienes de Acapulco.
0: Claro.
1: ¿Sí? No. ¿Vas y vienes a Cuerna?
0: A Cuerna.
1: ¿Vas y vienes a Cuerna?
0: Sí, por supuesto.
1: No, a Toluca.
0: Sí, sí, sí, sí, sí. A Valle de Bravo. Sí. Llegas sin ningún problema.
1: En 10 minutos, ¿no?
0: Llegas, te conectas ahí en tu casa.
1: En un cargador rápido.
0: El corredor de Valle de Bravo ya también tiene muchos lugares en donde puedes conectarte.
1: Sí.
0: Incluso Audi por ahí tiene algunos.
1: Exacto, ese cargador rápido. Pero, a ver, está empezando a crecer ya este tema de las autonomías, de las baterías, de la eficiencia. Obviamente, a ver, estamos hablando de una camioneta que va a costar, ¿qué? ¿$2,000,000?
0: Pues, no lo sé todavía, ¿no? Tendríamos como...
1: A ver, en España empieza en 50 y... Empieza en 64,900 euros.
0: Sí.
1: Y estamos hablando de que ya son tecnologías que obviamente van a cambiar. En España empieza en 1,300,000 pesos.
0: No está, pues sí, pon que 1,700,000.
1: ¿Cuánto que empieza aquí en unos 700?
0: Sí, 1,700,000. Digo, a ver, estás hablando de lujo 100% escandinavo. Estás hablando de un vehículo
1: de una camioneta...
0: que al interior tiene ya toda la tecnología. Siguen trabajando junto a Google para integrar ahora Gemini dentro del vehículo. Entonces, ¿no? Y estás hablando de un vehículo que tiene inteligencia artificial, que Google te puede ayudar a resolver todo, ¿no? O sea, desde...
1: El trabajo con la suite de Google funciona muy bien, funciona porque ya bien. Tienes el asistente.
0: Es lo que hemos platicado muchísimas veces. Tienes mapas, tienes todo. Te ahorras todo el tiempo y todo el tiempo de estar tú desarrollando una plataforma donde vas a poner
1: claro.
0: a no, y 200 tener la ingenieros a trabajar en eso. Sí, por supuesto. Tener prueba y error. Cuando te puedes aliar con el mejor y decir, oye, y integra no sé, Google en mi vehículo.
1: Y no sé si Volvo fue Gemini, el primero.
0: Si no, yo creo que fue de los primeros.
1: Pero fue de los primeros que, sí, o sea, supuesto. La suite era full de...
0: Sí, sí, sí. O sea, toda la suite Maps, de Google,
1: todo
0: Google,
1: ya
0: Google
1: Maps, puesto ahí. Google,
0: sí, claro.
1: Las tiendas, tiene aplicaciones y todo.
0: Sí, sí. Completamente.
1: Sí, y ahora toda esta parte que en donde ya puedes incluso, si tienes estos aparatos inteligentes conectados en el internet de tu casa, decirle, oye, prende la lavadora, oye, Alex, Google, Alexa,
0: ¿no? Sí, no, dame la lista del súper, ¿no?
1: Exacto, o ayúdame a prender ya los focos de la casa, o abre el portón del estacionamiento, prende el horno de microondas para que se caliente mi cena.
0: Puedes hacer todo lo que quieras.
1: Porque mis macarrones con queso no me gustan fríos.
0: Exactamente, ¿no? Y bueno, también tiene sistema de audio Bowers & Wilkins con 28 altavoces que suena...
1: De sonar durísimo.
0: Durísimo, sí. Pero suena fino también, por supuesto. Y obviamente, bueno, pues el interior es una locura de lujo, ¿no? Madera, que es 100% madera, 100% aluminio también. Las superficies son súper acariciables, huele a nuevo, súper lindo.
1: Sí, a ver, es un auto premium. Cuando te subes estos coches es cuando te das cuenta de lo que significa un coche premium, ¿no?
0: Claro.
1: O sea, los acabados, la experiencia a bordo, la delicadeza con la que se enciende incluso los foquitos de la iluminación del vehículo. El
0: martillo
1: tacto.
0: De Thor.
1: Ah, bueno, los esos son los faros, ¿no?
0: Sí, y la verdad es que se maneja muy bien. Tienes muchísimo espacio, tanto en la banca delantera como en la banca trasera.
1: Es
0: con
1: que
0: muchísimo
1: tienes el piso
0: espacio.
1: Plano.
0: Tienes el piso plano. Eso obviamente pues te da mayor capacidad de...
1: Da muchísimo espacio, la distancia entre
0: ejes. Espacio, la cajuela es completamente generosa. Me encantó la insonorización que lograron ahora. De verdad no se escucha absolutamente nada del exterior.
1: ¿Qué son los eléctricos? Bueno, porque llega a ser molesto porque escuchas el rodamiento de la rueda con el asfalto.
0: Sí.
1: Y sí llega un momento que es como un zumbido raro.
0: Sí, exactamente.
1: Sí, obviamente tienen que aislarlo. Pero además tienes todo el centro de gravedad hasta abajo, ¿no? Las baterías vienen en el piso, el motor. No, ¿trae uno o dos motores? Eso no me acuerdo. Creo que trae dos motores, pero igual están puestos en
0: sí, el eje. Sí, exactamente.
1: O sea, no necesitas...
0: Digamos, las masas. Ahora el volante no ya cambió. Nada. Vemos un volante muy parecido a lo que ya habíamos visto en algunas otras marcas, pero que la verdad es que te da una mejor visibilidad, sobre todo al sensor que tiene en medio.
1: ¿Lo trae como achatadito?
0: Ajá. Entonces, al principio como que me costó un poquito de trabajo, pero ya después te acostumbras. Y la verdad es que, insisto, se maneja bastante bien.

0: Barcelona manejando X60. Y la siguiente semana, bueno, pues ya tendremos nuestra prueba de manejo a fondo, donde les vamos a contar las versiones, por supuesto, autonomías, precios que a lo mejor pueden ser los que vamos a ver en nuestro país, y también fechas posibles de llegada a nuestro mercado de este Volvo EX60. Vamos al corto comercial y cuando regresemos hay mucha más información aquí en Autocosmos TV.
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9: Las vacas tienen mejores amigas y se estresan mucho cuando las separan de sus compañeras de establo por mucho tiempo.
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0: Estamos de regreso aquí en Autocosmos TV. Marquito Sarmiento tuvo oportunidad de también hace un par de semanas estar en Canadá teniendo un primer contacto con la nueva Mazda CX-5. Platicó con Miguel Barbeito, el presidente de la marca en nuestro país, pero también tuvo la oportunidad de manejar este SUV y esto fue lo que pasó.
13: ¿Qué tal, amigos de Autocosmos? Yo soy Marco Sarmiento y en esta ocasión vine a Vancouver a manejar el nuevo CX-5 de Mazda. Acompáñame a conocerlo.
14: La tercera generación del SUV más importante de Mazda ya está aquí y tuvimos oportunidad de manejarlo en Canadá para conocer todos sus cambios, lo que mejora y también lo que mantiene intacto respecto al modelo anterior. Porque aunque por fuera parece una evolución lógica, la realidad es que Mazda transformó mucho el aspecto clave de este vehículo. Cambió el interior, aumentó el espacio, mejoró la posición de manejo, refinó el aislamiento acústico y además estrenó una nueva identidad que marcará el futuro de la firma. Y sí, también hay decisiones importantes para Mazda. La nueva CX-5 llegará únicamente con el motor atmosférico, tracción delantera y sin opción turbo, al menos por ahora. Así que en este video te voy a contar cómo se maneja

0: qué tan diferente se siente, qué cambia frente a la generación anterior y si realmente sigue siendo una de las mejores opciones dentro del segmento de los SUV compactos. La Mazda CX-5 no es cualquier producto para la marca japonesa. Desde su lanzamiento, originalmente en 2012, se convirtió en uno de los pilares comerciales más importantes de Mazda a nivel global. También fue uno de los modelos responsables de cambiar la percepción de la marca y acercarla hacia una propuesta más refinada dentro del mercado generalista. Durante años, Mazda construyó alrededor de la CX-5 una identidad muy específica. Esta es una SUV que sí prioriza la experiencia de manejo. Y justamente por eso esta nueva generación tenía una tarea complicada: evolucionar sin perder la personalidad que convirtió al modelo en un éxito. Para conocerla viajamos a Vancouver, Canadá, donde Mazda organizó una prueba de manejo que combinó ciudad, autopista y caminos secundarios en la Columbia Británica. Y antes de manejarla hay algo que quedó claro desde el primer vistazo. La nueva CX-5 representa una nueva etapa para Mazda. Es el primer modelo que estrena oficialmente la nueva identidad visual de la marca. El logotipo actualizado ya aparece tanto en el volante como en la parte trasera. Y además sirve como punto de partida para el futuro diseño de Mazda. Aunque conserva la esencia del lenguaje Kodo, esta nueva generación apuesta por superficies más limpias, líneas más horizontales y una presencia visual más sólida. El frente cambia bastante, la parrilla ahora tiene una postura más vertical, las firmas luminosas recuerdan a modelos como el CX-70 y el CX-90, y también hay una lectura más clara de volúmenes en las salpicaderas y laterales. No intenta ser exagerada ni demasiado agresiva. Mazda sigue apostando por un diseño sobrio, pero ahora la CX-5 sí transmite una sensación más refinada que antes. Otro cambio importante está en las dimensiones. La nueva generación creció en largo, alto y distancia entre ejes. Esto tiene un objetivo muy claro: mejorar espacio interior y practicidad. Más adelante hablaremos de esto porque sí hay diferencias importantes en la cabina. Ahora, entrando al interior, aquí es donde probablemente se siente el salto generacional más evidente. Mazda dejó atrás parte del diseño tradicional que conocíamos en generaciones anteriores y adoptó una propuesta mucho más minimalista y tecnológica. La protagonista absoluta es la nueva pantalla central de 15.6 pulgadas. Es la más grande que Mazda ha instalado en cualquiera de sus vehículos. Desde ahí se controla prácticamente todas las funciones importantes: navegación, conectividad, cámara de 360 grados, modos de manejo y sistema de climatización. Pero algo interesante es que Mazda intentó evitar una experiencia completamente digital o complicada. En la parte inferior de la pantalla siempre permanece visible una barra con accesos rápidos para el aire acondicionado y otras funciones importantes. Y honestamente, esto ayuda bastante al uso diario. También hay mejoras claras en materiales, ensambles y aislamiento acústico. Durante la presentación técnica, Mazda explicó que parte de la inspiración del interior proviene del concepto japonés Kigumi, una técnica tradicional de ensamblaje donde las piezas encajan con precisión sin necesidad de tornillos visibles. Y aunque eso puede sonar muy técnico e incluso un poco abstracto, sí se percibe en la calidad visual del tablero, las molduras y las uniones interiores. Todo se siente mucho más limpio y mejor integrado. La iluminación ambiental también cambió, ahora es más discreta y elegante, mientras que los nuevos asientos priorizan una postura de manejo más natural. Y justamente ahí está uno de los cambios más importantes de toda esta nueva generación. La posición de manejo evolucionó muchísimo. La CX-5 anterior tenía muchos atributos dinámicos, pero también una postura que no terminaba de convencer a todos. El conductor viajaba relativamente alto y el habitáculo podía sentirse algo encerrado. Mazda corrigió esto por completo. Ahora la posición es más baja, más relajada y mucho más cercana a la sensación de un automóvil que a la de una SUV tradicional. El volante tiene mejor rango de ajuste y los asientos permiten encontrar una postura cómoda casi inmediatamente. Puede parecer un detalle pequeño, pero cambia totalmente la experiencia detrás del volante. Y sí, esa filosofía se percibe desde los primeros kilómetros. ¿Qué tal, amigos de Autocosmos? Ya me encuentro a bordo y tras el volante de el Mazda CX-5 de tercera generación. Lo que tenemos es un vehículo completamente nuevo, diseño más actualizado, líneas más estilizadas que hasta cierto punto parecen como esculpidas alrededor del ya conocido lenguaje de diseño Kodo. Y Lo importante es que creció en cuanto a dimensiones a lo largo, a lo alto y también en distancia entre ejes. Esto nos lleva a un interior mucho más amplio, en el que ya tenemos espacio suficiente para 5 pasajeros muy bien acomodados. Y también tenemos una cajuela un poco más amplia de lo que teníamos en la generación pasada. Además de que el motor, que es uno de los más populares en el catálogo de Mazda, el 2.5 litros aspirado, genera 177 caballos de fuerza y 177 libras-pie de torque en este vehículo. Este motor está relacionado con una transmisión automática de 6 velocidades. En las versiones que estamos manejando aquí en Vancouver, tenemos tracción integral, pero a México solamente llegará con tracción delantera. Tenemos un vehículo bien aplomado, un vehículo que se siente bastante sólido a la conducción. Tenemos una aceleración muy progresiva. Esto es uno de los detalles de la puesta a punto que se dio al motor 2.5 litros para estas versiones que estarán a venta en México. Una de las preguntas más recurrentes es la baja de potencia entre la generación anterior y esta generación. Son 10 caballos de fuerza, que al hacerlos nominales ya a la altura de la Ciudad de México, con la cantidad de tráfico que tenemos en las ciudades principales de nuestro país, la verdad es que esos 10 caballos de fuerza pasan totalmente desapercibidos. La puesta a punto está pensada para tener un vehículo muy bien aplomado, un vehículo responsivo, hace muy buenas aceleraciones, muy buenas incorporaciones, rebases sin ningún problema. El sistema de frenado es algo que en lo particular a mí me gustó bastante. Las suspensiones, me gusta el manejo Mazda, el manejo que es un poco más firme, un poco más duro de suspensiones. Y en general es un paquete completo de un vehículo que se ve muy bien, que anda bien y que esperamos bastante en nuestro país. Veamos también a un futuro la motorización híbrida. Se está planeando un desarrollo propio de la marca, ya no de la mano con Toyota. La ruta de manejo en Vancouver fue ideal para entender hacia dónde apunta esta nueva generación. Tuvimos tráfico urbano, autopistas y caminos rodeados por paisajes típicos de la Columbia Británica. En México, la CX-5 2026 llegará únicamente con el motor 2.5 litros atmosférico asociado a una transmisión automática de 6 velocidades. Entrega 177 caballos de fuerza y 177 libras-pie de torque. Sí, en papel puede parecer poco frente a algunos rivales turboalimentados, y sí, incluso representa menos potencia respecto a algunas configuraciones previas, pero aquí es donde Mazda sigue apostando por una filosofía diferente. La respuesta del motor es lineal, progresiva y muy natural. No intenta entregar toda la potencia de golpe ni generar una sensación artificial de aceleración. Simplemente responde de forma suave y consistente. Y honestamente, manejándola en ciudad o incluso en carretera, nunca se siente particularmente lenta. En ciudades como la Ciudad de México, con tráfico constante y altura sobre el nivel del mar, muchas veces las diferencias enormes de potencia simplemente terminan diluyéndose en el uso diario. Lo que sí notamos inmediatamente es el refinamiento. La transmisión prioriza cambios suaves, el aislamiento acústico mejora muchísimo frente al modelo anterior y también hay menos vibraciones provenientes de suspensión o rodadura. En autopista transmite bastante estabilidad, hay menos ruido de viento y el vehículo se siente más sólido estructuralmente. Pero donde realmente destaca sigue siendo en curvas. Mazda mantiene uno de los chasis más comunicativos del segmento. La dirección tiene muy buena precisión, el peso está bien calibrado y la suspensión logra contener movimientos de carrocería sin volverse incómoda. No intenta ser un SUV deportivo, porque no va por ahí, pero sí transmite una conexión más directa con el conductor que la mayoría de sus rivales. Y ese sigue siendo uno de los mayores diferenciadores de la CX-5. Ahora, evidentemente habrá personas decepcionadas porque México no recibirá una versión turbo. Mazda confirmó que nuestro mercado solo tendrá versiones con motor atmosférico y tracción delantera. Pero después de manejarla, queda claro que la marca prefirió enfocarse en el equilibrio general del vehículo antes que simplemente aumentar cifras de potencia. Porque aunque tiene menos caballos que algunos competidores, el conjunto completo funciona muy bien. La respuesta del acelerador es progresiva, la ergonomía mejoró y la sensación general del vehículo es más refinada. Además, Mazda sigue priorizando cosas que muchas veces terminan impactando más en el día a día, como el tacto de la dirección, la calibración de suspensiones, calidad de marcha y comodidad en general.
1: Muy bien, muchas gracias, mi querido Marcos Sarmiento. Pues ahí está. Esta es la nueva Mazda CX-5, nuestro primer contacto. Vamos a ir al corte comercial. Estamos llegando a la recta final del Autocosmos de este domingo.

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20: Bergen es la segunda ciudad más poblada en Noruega. Su conjunto de edificaciones de vivos colores reflejan la época en que Bergen era el epicentro del comercio entre Noruega y Europa. Ahora es un vibrante punto de encuentro donde museos, restaurantes, tiendas y galerías narran historias del pasado mientras dan vida al presente. Bergen también es conocida como la ciudad de las siete montañas, y no solo es un eje central del comercio marítimo noruego, sino también es uno de los principales destinos de cruceros turísticos de Europa.
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21: La Fiscalía General de la República solicitó que el gobernador con licencia de Sinaloa, Rubén Rocha Moya, responda por las acusaciones del gobierno estadounidense. Además, el organismo citó a la gobernadora de Chihuahua, Maru Campos, con el mismo propósito. El Partido Verde Ecologista de México instó a la creación de tecnología para combatir el crimen digital en el país, lo anterior por el bloqueo de más de 111 mil intentos de ciberataques bancarios entre agosto de 2024 y junio de 2025. Elementos de seguridad de San Luis Potosí detuvieron al expresidente municipal de Tampamolón, Corona, Isidro N., por posesión de armas de fuego, lo anterior durante un operativo en la demarcación donde sorprendieron al exfuncionario con un arsenal armado.
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0: Final del Autocosmos de este domingo, mi queridísimo Marco Ángel Robles. La semana pasada, literal, el viernes regresamos de Barcelona a cambiar maleta y el lunes nos volvimos a subir al avión para...
1: Lo bueno es que yo soy el de las millas, mano.
0: ¿A dónde te vas mañana? El martes.
1: ¿A mi casa?
0: El martes.
1: A
0: acumular milla.
1: Al Cono Sur.
0: Ahí está. Bueno, tuvimos que regresar a cambiar maletas para poder volar hasta París y de París a Marsella para poder manejar el nuevo Macan GTS eléctrico.
1: ¿Ah, sí?
0: Sí. Que bueno, pues llegó el Macan eléctrico a nuestro país y la verdad es que fue como... Como que, ¿no? O sea, no
1: los
0: hubo
1: eléctricos
0: como
1: están,
0: mucho.
1: Sí, no. No. De hecho, a ver, o sea, Macan eléctrico no le ha ido tan bien en el mundo que Porsche ya dijo, bueno, vamos a hacer otro de gasolina.
0: Vamos a seguir haciendo el motor a gasolina, exactamente.
1: Porque, a ver, yo no creo que no haya muchos fanáticos de Porsche que hayan comprado Macan eléctrico, ¿no? A ver, o sea, al final, es también esta evolución que el fanático de Porsche le gusta, ¿no?
0: Sí.
1: Esta innovación, esos vehículos, ¿no? Pero a veces un Porsche necesita vibrar, necesita gritar, necesita...
0: Pues este es gritón. Sí.
1: A ver, ¿nunca lo he manejado?
0: A ver.
1: Nunca lo he manejado, pero...
0: Una. A ver, ¿qué pasó cuando llegó Porsche Taycan?
1: ¿Es lo mismo?
0: No, yo creo que...
1: Es lo mismo.
0: Yo creo que la gente... lo recibió mucho mejor de lo que
1: sí,
0: de lo que pasó con Macan. ¿Por qué? No lo sé.
1: Porque era,
0: a ver,
1: porque
0: a mí Macan me encanta.
1: Novedad,
0: o sea, se me hace de verdad y odio esta frase de lo mejor
1: gusta.
0: De los dos mundos, pero creo que Macan lo tiene, ¿no? O sea,
1: a mí lo único que me gusta de Macan eléctrico es que se ve, a ver, no lo he manejado, insisto, pero me gusta que se ve choncho, o sea, se ve como ponchadito,
0: como gordito.
1: Tiene,
0: o sea,
1: tiene
0: su
1: mucha onda.
0: Bien levantada.
1: No, o sea, pero en general.
0: Y su caderita bien marcada.
1: Parece como white body.
0: Sí,
1: y eso
0: exacto.
1: Me gusta.
0: Sí.
1: Eso me gusta.
0: Estéticamente es muy lindo. A lo que yo voy es de que algo pasó.
1: Taycan,
0: que no se hizo como tanto ruido.
1: Pues que Taycan también tuvo un pico y. Ah, o sea, ¿cuántos Taycan ves ya?
0: Sí, lo sé. A ver, también la ciudad en la que vives no es como.
1: Pero de pronto, cuando salió Taycan, de pronto te aparecía uno.
0: Sí.
1: Por lo menos a la semana te aparecía uno.
0: Sí. Pero bueno, o sea, pasó ahí como sin pena ni gloria. Pero ahora que manejé este Macan GTS EV, híjole.
1: ¿Qué es? A ver,
0: De verdad, 571 caballos de fuerza, se maneja impresionante. Se pega al piso de una manera fenomenal, frena, curvea, acelera.
1: Sí, los GTS de Porsche son, digamos, lo más cercano a un coche, no de carreras,
0: no,
1: pero
0: viene desde
1: si
0: 1963,
1: pista,
0: del 904 carrera GTS. O sea,
1: un carrera GTS,
0: sí.
1: Sí, es que ese sí estaba pensado para homologarse para carreras.
0: Sí.
1: El Gran Turismo Sport, pero cuando revivieron esta nomenclatura GTS que la diferenciaban con la letra negra, con el faro y las calaveras obscurecidas, con todo el interior en negro, o sea, lo que hacían era, originalmente era el turbo, todos los fierros del turbo sin el motor turbo, ahora ya todos son turbocargados y estos eléctricos incluso llevan algunos el término turbo. Pero es justo buscar ese girito a la tuerca que lo acerque más como hacia los GT3, hacia estos coches de carreras, obviamente sin ser algo tan salvaje, ¿no? O sea, sin dejar de ser un vehículo que puedas usar todos los días para andar en la ciudad, pero sí que tiene mejores reacciones, sí que tiene la suspensión un poquito más dura, sí que la dirección es más precisa, sí estos asientotes, o sea, como una experiencia mucho más
0: sí.
1: Llevada.
0: A ver, estamos hablando de
1: un coche
0: vehículo
1: más crudo.
0: Que acelera de 0 a 100 kilómetros por hora en 3.8 segundos. El 0 a 200 lo hace en 13.3 y tiene una velocidad tope de 250 kilómetros por hora limitada. O sea, es un vehículo que tuvieron que limitar porque todavía te puede dar mucho más power.
1: Sí, y normalmente los eléctricos lo limitas, sobre todo por la gestión de la temperatura, porque sí, a veces se eleva tanto que la pérdida de la batería del funcionamiento de la batería es muy alto, entonces empiezas a gastar batería, como en el teléfono,
0: sí,
1: cuando se empieza a calentar muchísimo. No, pero que de pronto pasa del 60 al 20% en 20 minutos, de sí, que lo traes así muy rápido, es por esa pérdida.
0: Y que... bueno, pues este GTS tiene el motor eléctrico trasero más potente de la familia Macan.
1: Ok.
0: Entonces, la verdad es que... Y estéticamente es súper lindo. A mí la paleta de colores también me encanta. Yo no tenía oportunidad de haber visitado Marsella y también tiene unas carreteras espectaculares.
1: Marsella es hermoso, sí.
0: En donde también,
1: sí,
0: bueno,
1: sí,
0: pues sí, puedes poner a prueba la dinámica de este vehículo.
1: Francia en general, todas las carreteras secundarias son bastante buenas, son muy divertidas. No sé si te pasó, pero también te encuentras un montón de coches volteados alrededor de la carretera.
0: No, la verdad,
1: ¿no te fijaste?
0: Es que no.
1: Hay siempre hay coches, incluso algunos ya tienen tanto tiempo ahí que ya tienen hasta maleza encima de que...
0: ¿Es en serio? ¿No? La verdad es que no. Y qué bueno, sí, que no me topé ninguno. Lo que sí me tocó ver es que en alguna parte me tocó ver de bajada muchísimos Porsches, muchísimos. O sea, parecía que era día normal de vamos a salir a rodar y era un miércoles cualquiera.
1: Pues el miércoles ellos no visten de rosa, ellos sacan el Porsche.
0: Ah, mira, mira.
1: Y merci.
0: Es correcto. Y bueno, pues estamos hablando de la versión GTS que rinde 516 caballos de fuerza, aumenta hasta 571 ya con el motor eléctrico.
1: Ah.
0: Exactamente, con el overboost, perdóname, y el launch control. Ahorita no me llamen, por favor, estoy trabajando. Y bueno, pues puedes cargar el vehículo del 10 al 80% en tan solo 21 minutos, que también, la verdad es que es... te paras a tomar un cafecito, ¿no?
1: En Marsella, mano.
0: En Marsella.
1: En Marsella,
0: ahí lo
1: mano.
0: Manejamos.
1: Porque aquí ya no me paraba.
0: O te puedes hacer ahí, te vas caminando a comprar una cajita de croissants, ¿no?
1: Vas al Carrefour.
0: Ahí a... No, ¿sabes que está llenísimo de boulangerías?
1: Ah.
0: O sea, cada esquina hay... Boulangerie. Exactamente.
1: Sí,
0: ulala,
1: claro.
0: Señor francés. Entonces... Te vas por unos croissants.
1: Unos croissants.
0: En lo que dejas cargando tu GTS eléctrico. Regresas en 21 minutos, ya tienes el 80% listo otra vez para darle candela.
1: Una mermeladita, ¿sí?, hecha a mano y ya la armaste.
0: Exactamente. Exactamente.
1: Qué bonito, ¿no?
0: Sí.
1: Gente bien.
0: Sí, ¿no? O
1: y en
0: lo que vas
1: minutos,
0: y
1: ya
0: limpias tu yatecito para salir a darte un rol, lo dejas cargando.
1: Bueno, no, pero ahí dejas ya cargando el coche y mejor
0: sí, por
1: te vas
0: eso
1: a dar el rol en el yatecito. Sí,
0: te vas
1: sí
0: a pescar ahí.
1: Lo pones
0: ahí
1: en el normal, ya no necesitas el cargado rápido.
0: Sí, sí, sí, te vas a pescar unas, ¿cómo se llama?
1: ¿Unas gambas?
0: Unas mojarras.
1: ¿Unas mojarras?
0: Unas mojarras para hacértelas al mojo de ajo. Regresas, te subes a tu Macan GTS y...
1: A tu casa y le hablas a tu esposa que vaya prendiendo el anafre para echar...
0: Es correcto.
1: Las mojarras.
0: Y... No, la verdad es que es impresionante. A mí me dejó un gran sabor de boca. No tenía como esa emoción que te provoca cuando te dicen vas a ir a manejar un 911 en un lugar en el que nunca habías visitado y que dices, bueno, pues voy a tener, como dice el buen Roberto Solares, ¿no? La sonrisa en cuanto enciendes el coche y pisas el acelerador. Y me callaron la boca porque... Tuve la sonrisa por más de 6 horas manejando.
1: Cualquier día que te pongas al volante de un Porsche es un gran día. Sea incluso aquí para subir a Santa Fe, man.
0: Y bueno, pues en el exterior encontramos muchos detalles en negro, faldones laterales, un gran diseño, por supuesto, los faros Matrix LED oscurecidos con esta iluminación de 4 puntos que se ve bastante linda.
1: Pues esta parte del acabado GTS, ¿no?
0: Ajá.
1: Todo hacia los colores oscuros.
0: Ahora ya también ofrecen el paquete Sport Design, que también lo hace verse mucho más deportivo. Los cinturones en contraste a
1: las vestiduras.
0: A las vestiduras.
1: Sí. Que es el color de la carrocería normalmente, ¿no?
0: Sí, mucho negro piano por ahí, que no soy muy fan, pero la verdad es que se ve bastante, bastante bien.
1: Es que el negro piano es súper bonito, hasta que mira cómo esta mesa le das así con la luz.
0: Ya sé.
1: Pero mientras no, mira, se ilumina y se ve bonito.
0: Sí, ¿no? Los faldones laterales que dices, ¿no? Que se ve como mucho más anchito. Eso
1: en general
0: padre.
1: El diseño de Macan eléctrico se ve como white body. Entonces,
0: sí.
1: Cualquier detallito extra que le pongas le cae muy bien.
0: Sí, por supuesto. como se llama, rinesotes, llantotas, se ve...
1: Parece un poco como de Rápido y Furioso,
0: sí,
1: ¿no?
0: Sí, sí, sí, sí, sí. O sea, se ve como que sí le metió el anabólico bien, sí, ¿no?
1: Sí, es parte de ese diseño, por ejemplo, en Audi pasó también con el A6 e-tron. Uh-huh. ¿No? Que tiene también como esta parte, o sea, este diseño que se ve como fuerte, como muy noventero incluso.
0: Sí, y bueno, pues ahora con la incorporación de este GTS llegan tres colores de carrocería: el crayón, que es este gris que nos encanta a ti y a
1: mí muchísimo. El gris primer.
0: Exactamente.
1: Es hermoso.
0: El rojo carmín y este que manejamos, si podemos poner las imágenes, por favor.
1: Es un azulito, ¿no?
0: Que es el azul Lugano, ¿no?
1: Que es un azul como rey.
0: Exacto, y se ve espectacular, espectacular.
1: Sí, es un azul como rey muy bonito.
0: Entonces, bueno, pues llegan estas tres opciones que se suman a las 15 que ya existían.
1: Pero además tú puedes personalizarlo, ¿no?
0: Puedes personalizar como sí, tú quieras.
1: Sí, sí, si tienes con queso, puedes llegar a la agencia y decirle, ¿sabes qué? Quiero este tono exacto en mi
0: Porsche. Es correcto. Porsche.
1: Se va a tardar un poco más porque se tiene que mandar a hacer y todo, pero... lo puedes tener.
0: Así es. Pues bueno, Marquito, ahí estuvo. Esta fue nuestra prueba de manejo en Marsella.
1: ¿Qué internacionales anduvimos hoy?
0: Sí, y de ahí todavía nos volvimos a subir otro avión. Viajamos a Suiza, de Suiza a Múnich para manejar el Cayenne Coupé. También eléctrico, del cual les vamos a platicar la siguiente semana. Por lo pronto nos tenemos que despedir, como siempre nos gana el tiempo. Muchas gracias por acompañarnos, Marquito. Que tengas un gran viaje.
1: Cuando gustes, por favor. Nos vemos aquí el próximo domingo.
0: Yo soy Ricardo Beristain, él es Marco Robles. Esto fue Autocosmos TV. Quédense por lo pronto con Itinerario Turístico. Gran fin de semana para todos.

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¿Qué tal, amigos de Grupo Fórmula? Bienvenidos a Itinerario Turístico. Estamos en alta mar. Estamos navegando desde Fort Lauderdale hacia las Bahamas. Estamos pues ya muy alejados de las costas de Florida. Partimos el día de ayer, hoy es día de navegación. Mañana llegamos a las Bahamas y después, bueno, pues estaremos regresando de nuevo a Florida, a Fort Lauderdale. Gracias a quienes se incorporan a través de Telefórmula, de Radio Fórmula en la primera cadena nacional, el YouTube de Grupo Fórmula, el app Radio Fórmula y a través de www.radiofórmula.mx. Yo soy José Antonio López Sosa, estamos abriendo la conversación del turismo y bueno, pues esta forma de hacer turismo que es diferente a lo que cotidianamente hemos visto históricamente, esto que nace de la necesidad, los cruceros, los barcos nacen de la necesidad de moverse, de ir de un lado a otro, a partir de pues este choque de dos mundos en 1492, bueno, pues comienza una gran industria que pues en aquel momento no era turismo, más bien era, pues debemos decirlo, saqueo en muchas ocasiones, pero bueno, transportación de personas de un lado al otro del continente, estamos hablando de Europa y América, después con el Galeón de Manila, y bueno, pues esto va gestando algo que pues era en principio el mover mercancías, el mover personas y que ahora se ha convertido pues en un producto turístico. Literalmente venimos en una ciudad flotante y estamos hablando que este es uno de los barcos pues ya ahora pequeños, por así decirlo, si lo comparamos con otros grandes barcos. Venimos en el Jewel of the Seas de Royal Caribbean y bueno, pues es un barco digamos ya mediano, si lo comparamos con los nuevos barcos que literalmente son hoteles y centros comerciales flotantes. Y bueno, la experiencia en un crucero, ya habíamos hecho algunos reportajes con Lorena Bracho de Ensenada y aquí mismo en el Caribe con Icon of the Seas, en el barco más grande del mundo, nos hizo un reportaje muy interesante de ello. Pero bueno, pues lo más allá de la experiencia que es muy buena que se puede tener en un crucero como este, vale la pena pues reflexionar un poco más de todo lo que hay detrás de un gran barco y de un gran crucero como este. Es decir, la cantidad de gente que trabaja en el crucero de diferentes nacionalidades. Hemos podido platicar con gente, bueno, pues de la India, del sudeste asiático, de México, de América Latina, de Europa. Y esto convierte, pues esta ciudad flotante en un lugar muy cosmopolita, donde se puede, bueno, pues platicar con diferente tipo de gente, con diferentes culturas. Bueno, por otro lado, la logística que existe, que no se ve y que esto es bien interesante, en un barco de este tamaño, y estamos hablando de la proveeduría, estamos hablando de los alimentos, que además la comida es de excelente calidad, estamos hablando también de los servicios de limpieza, de las aguas grises, de las aguas negras. Hay un sistema completo donde, bueno, pues ya este tipo de cruceros, que bueno, cualquier producto turístico tiene un impacto al medio ambiente, pero tratan de ser pues lo menos invasivos posibles con el océano. Por ejemplo, este crucero tiene una gran planta tratadora de agua, donde las aguas negras y las aguas grises, aguas negras son las aguas de, digamos, del sanitario, de los baños, las aguas grises son las de las regaderas, donde uno se lava las manos, son aguas grises. Bueno, pues ambas pasan por un proceso de tratamiento para que puedan quedar, si no potables, pero para que puedan quedar limpias y en algunas zonas del océano se puedan vertir. Tiene que ser lejos de las costas, además tiene que cumplir ciertas regulaciones internacionales en cuanto al tratamiento del agua. Este es un ejemplo. La basura, por ejemplo, también pues se compacta para cuando se llega a algún puerto, entonces, bueno, se pueda bajar y se pueda, pues, ir a estas plantas de reciclaje. La comida es algo muy curioso, porque esto no lo teníamos en el radar. La comida que sobra se puede compactar y de acuerdo al tipo de comida que sea, y bajo ciertos criterios también internacionales, se puede soltar en alta mar, porque, bueno, pues al final son productos orgánicos y que pueden servir para regenerar el ecosistema. En fin, o sea, hay muchas normativas que son bien claras de qué sí y qué no se puede hacer. Y bueno, pues también el que han evitado ya el uso de plásticos, los plásticos pues están muy controlados ya. Y
y hay un programa de reciclaje interesante. Así que pues todo esto que les narro está funcionando 24/7 mientras nosotros venimos, disfrutamos de un amanecer como este, aquí en medio del ya casi entrando al mar Caribe. Estamos en la zona de Florida, en el Océano Atlántico, y bueno, pues esto es interesante porque nos muestra todo lo que se mueve, todos los empleos que genera y la derrama económica que la industria de los cruceros deja, no solamente a las navieras, sino también pues a los diferentes destinos por donde va pasando. Y bueno, pues a propósito de esto, mientras venimos en uno de los barcos de la flota de Royal Caribbean y pasando a IPW en Fort Lauderdale, la semana pasada pues se dio a conocer esta cancelación del proyecto Perfect Day en Mahahual, que precisamente era un proyecto de Royal Caribbean controvertido, ¿sí? Pero bueno, debemos decirlo, de un lado está pues la industria de los cruceros, que bueno, genera empleos, que genera derrama económica, y del otro lado está, bueno, pues la visión de las comunidades que se oponían a este megaproyecto. Al final, después de diferentes cabildeos, de diferentes que sí, que no, titubeó un poco del gobierno mexicano, bueno, se decide cancelar este proyecto. Para los ambientalistas es un triunfo, es un logro. Para la gente de la industria del turismo, bueno, pues es la pérdida de una oportunidad de generar empleos, de negocios. Un tema controvertido, sin lugar a dudas, pero que vale la pena abordar y debatir con sus diferentes aristas, porque no hay blancos ni negros. Simplemente estamos hablando de dos situaciones. Una, pues la protección del medio ambiente, por supuesto, y otra, pues crecimiento y el desarrollo de la industria del turismo, empleos, divisas, desarrollo de las comunidades. Y siempre, bueno, pues se tiene que buscar la justa medianía, porque al final, si radicalizamos las cosas, pues evidentemente serán posiciones encontradas que no podrán coexistir y que al final pues ahuyentarán, por un lado, el negocio, que es importante para nuestro país, por supuesto, o por otro lado, pues la protección ecológica. Así que bueno, pues está este tema, que fue respaldado lo informó la presidenta, fue respaldado por la gobernadora Mara Lezama, y bueno, pues ya estaremos viendo en las siguientes semanas cuáles son pues las consecuencias, digamos, de esta decisión en diferentes términos, incluido por supuesto el término económico. Y justo nos dirigimos nosotros a una isla llamada Coco Cay, que es una isla de Royal Caribbean, Perfect Day, como le llaman, donde bueno, pues se permite regular las cargas de los cruceros. Van ahí, la gente baja, llegan a diferentes horarios, y bueno, así pueden tener a la gente abajo en esta isla, que tiene un parque acuático, que es un atractivo turístico importante dentro de las Bahamas, y bueno, pues descansar un poco el barco, que la gente fluya, que baje, que suba, y bueno, pues al final es una idea que han tenido estas navieras, diferentes navieras tienen este tipo de experiencias para poder, bueno, pues regular las cargas y para poder hacer una experiencia pues más, digamos, interesante para el viajero. Estamos nosotros en un itinerario que son tres días, solamente va aquí a Coco Cay, regresaremos a Fort Lauderdale, pero bueno, pues hay itinerarios que pueden ser de 5, de 7 días, incluso en el año 2023, me parece que fue un producto que desarrolló Royal Caribbean, que fue darle la vuelta al mundo, que fueron pues prácticamente 9 meses, 270 días en uno de sus barcos. Salieron de Miami y regresaron a Miami, y esto generó pues sobre todo en TikTok, se convirtió casi en un reality show en TikTok, porque bueno, pues le daban seguimiento a la gente de pues cómo cohabitaban cruceros durante 9 meses, y además tienen un proyecto para que en 2026 quizás se pueda lanzar un producto parecido. Imagínense pasar 9 meses a bordo de un crucero dándole la vuelta al mundo. Para algunos, pues el viaje de su vida por poder conocer tantos países. Para otros, bueno, pues sería algo complicado estar conviviendo y cohabitando con la misma gente 9 meses en un espacio pues reducido, si nos atenemos a la pues experiencia diaria, cotidiana de la ciudad, de ir, venir, de viajar. Claro, bajando en diferentes
países, bajando en diferentes puertos, pero pues es interesante como fenómeno turístico y social. Y bueno, pues al final parece que lo repetirá Royal Caribbean, bien interesante. Y bueno, pues está, sobre todo en las redes sociales, está esto de la vuelta al mundo a través de Royal Caribbean hace algunos años. Y bueno, pues no fue, digamos, fue algo innovador para el siglo XXI, pero pues si nos remitimos a lo que hizo Elcano, por ejemplo, porque se le llevó más de 2 años darle la vuelta al mundo y que además regresó con una merma de hombres de casi el 90%. Bueno, vemos que esto ha sido la búsqueda incesante del hombre por, pues, descubrir su propio planeta, y ahora pues se puede hacer de forma segura en itinerarios cortos, medianos y largos a través de estas ciudades flotantes. Nosotros vamos a un corte y regresamos, seguimos en itinerario turístico como siempre a través de Grupo Fórmula, seguimos en alta mar, no le cambie, regresamos, tenemos más.

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12: Imponente, majestuosa y poderosa. El águila arpía es un ave de gran tamaño. Es una de las más rapaces del mundo. Sus garras pueden llegar a medir hasta 12 centímetros, lo mismo que las de un oso grizzly. Es originaria de Centro y Sudamérica. Es un ave que una vez que encuentra una pareja, permanece junto a ella por el resto de su vida. Aunque cuando abre sus alas puede alcanzar una amplitud de 2 metros, es muy ágil. En muy pocas ocasiones vuela largas distancias. Su plumaje es de color negro, gris y blanco. Tiene una vista 8 veces más aguda que la de los humanos y puede llegar a vivir hasta 45 años.
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13: Una sola gota de petróleo puede contaminar hasta 25 litros de agua potable, dañando gravemente el ecosistema marino y terrestre.
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0: Ya estamos de regreso en itinerario turístico y hablando de términos de cuestiones ecológicas, pues hay una iniciativa muy importante allá en México que ha sido propuesta por el Partido Verde con relación a la reinserción de especies. Escuchen ustedes, a la preservación de especies y bueno, pues al poder echarle una mano en términos coloquiales a especies que pudieran estar en peligro de extinción en nuestro país.
1: Pues yo le agradezco mucho a José Alberto Cutuleng, secretario general del Partido Verde en el Estado de México, que nos tome esta comunicación para la audiencia y Grupo Fórmula. ¿Cómo estás, José Alberto? Gracias. Y bueno, interesante el tema, ¿no? Esta propuesta para reproducción, repoblación y reintroducción, también traslocación de vida silvestre. Cuéntanos de qué va en un momento donde, pues, las condiciones de las reservas, de la ecología, bueno, pues, están pues muy afectadas, y con esta iniciativa ustedes buscan revertir esta parte.
2: Claro que sí, Tocayo. Primero, agradecerte a ti y a todo tu auditorio esta oportunidad que nos dan. Segundo, quiero ser muy enfático. A ver, México es uno de los 5 países con mayor biodiversidad de todo nuestro planeta. Aproximadamente el 15% de toda la biodiversidad del planeta está en nuestro país. Existe una ley de áreas naturales protegidas. Sin embargo, toda esta ley se queda sumamente corta. ¿Por qué lo decimos así? Cada día los climas son más extremosos y lo vivimos esta semana. De pronto tienes un calorón brutal y de pronto está granizando. Y todo esto tiene que ver porque hemos acabado por completo con nuestros ecosistemas. ¿Qué es lo que buscamos? Hacer áreas naturales participativas. ¿Qué es esto? Se propone que las entidades federativas participen directamente en programas de conservación dentro de estas áreas naturales protegidas. ¿Qué buscamos? Impulsar la reproducción de especies nativas, endémicas y en riesgo para la reintroducción. En específico, lo que buscamos es que existan centros de conservación e investigación de vida silvestre en los cuales pueda participar tanto la iniciativa privada como la docencia, como por supuesto también la federación y los estados. Con estos centros también buscamos la creación de cuerpos especiales de guardaparques que puedan fortalecer a su vez la protección y restauración ambiental de estas mismas. Queremos también buscar financiamiento público, obviamente, pero si no se logra el público, también privado, a través de incentivos fiscales, podemos fortalecer estas inversiones. Eso es lo que buscamos en específico y creemos que es de extrema urgencia.
1: Y bueno, estamos hablando de especies nativas, endémicas, que han tenido una afectación sistemática, vamos, desde los últimos más de 500 años, ¿no? Y ha sido acelerado esto en las últimas décadas. Y supongo, José, que tendrán ya pues estudios y estarán trabajando, como tú lo dices, de la mano con la iniciativa privada y con los gobiernos para saber cuáles son estas especies y cómo se va a hacer esta reintroducción y cómo se va a hacer esta, digamos, esta reproducción para que puedan, pues de pronto, salvar algunas, incluso el peligro de extinción.
2: Correcto. Ya existen 6 de estos centros de conservación e investigación de vida silvestre en el país y funcionan muy bien, pero lo único que hacen actualmente son recibir animales decomisados y los rehabilitan y los cuidan. Lo que nosotros estamos proponiendo es que también exista una reproducción controlada que pueda criar especies, una reintroducción para regresar estas especies en zonas donde han desaparecido por completo y repoblar. Hay que recuperar la flora y la fauna que tenemos en nuestro país si queremos mitigar el cambio climático que cada vez sufrimos más.
1: Oye, ¿ya tienen más o menos visto cuáles son principalmente las regiones donde se piensa, a partir de esa propuesta, comenzar a trabajar ya con temas más específicos sobre determinadas especies?
2: Y principalmente serían reservas en bosques protegidos, en selvas, manglares, etcétera. Pero lo que buscamos es que sea una, por lo menos, en cada entidad federativa, en cada estado. y sí con este enfoque participativo, que no solo participe el gobierno federal, sino también estados, comunidades, pueblos indígenas, sociedad civil, universidades, etcétera.
1: Oye, pues esto es bastante ambicioso porque, y qué bueno, ¿no? Porque imagínate con tener 32 de estos proyectos en cada una de las ciudades, en cada una de las entidades federativas, incluyendo la Ciudad de México, que tiene esta zona de montaña en la zona de Tlalpan, donde también hay muchas especies que pudieran verse protegidas y beneficiadas. Estaríamos hablando de un paso sustancial en materia de ecología que al final pues nos puede repercutir también en tener un mayor atractivo turístico a nivel nacional e internacional. Y bueno, esto como parte de la iniciativa que ustedes como Partido Verde están presentando.
2: Correcto, y es absolutamente necesario porque a partir del medio ambiente también se generan distintas enfermedades que luego le cuestan al Estado y a las familias mexicanas y pegan directamente en nuestro bolsillo. Cada vez, insisto, tenemos más inundaciones, tenemos más incendios, lo necesitamos sacar adelante y es nuestra oportunidad teniendo una presidenta de la República que es ambientalista.
1: Y además esto siembra un precedente porque pues no muchos países en el mundo tienen esta clase de iniciativas, ¿no? Primero porque no hay tanta biodiversidad, somos uno de los países más biodiversos, pero además que este tipo de iniciativas pues puedan sembrar un precedente para que a nivel internacional también se pueda establecer en algún momento. Seguramente habrá otros países que se acerquen a ustedes para preguntarles, bueno, pues de esta iniciativa y de cómo se vaya ejecutando.
2: Insisto, sí, tienes toda la razón. Somos prácticamente el 15% de toda la biodiversidad a nivel mundial. Existen más de 200 áreas naturales protegidas, pero no se están cuidando como nosotros queremos cuidarlas. Hay más de 600 áreas destinadas voluntariamente para la conservación, pero no se están cuidando como se debieran de cuidar. Entonces, a través de estas áreas naturales protegidas participativas, vamos a generar un precedente y vamos a empezar a revertir este cambio climático que tanto daño nos hace.
1: Pues yo te agradezco mucho, José Alberto Coutoleng, secretario general del Partido Verde en el Estado de México, que nos hayas tomado esta entrevista para la audiencia de Grupo Fórmula. Ojalá pronto, bueno, ahora que estemos en México, te saludo desde Fort Lauderdale, andamos aquí en Florida, pero ahora que estemos regreso en México, ojalá que nos visites en cabina para que podamos hablar de pues temas específicos de entidades, de especies y tener un panorama pues ya más puntual de esta, que es una gran iniciativa que, bueno, yo creo que todos lo celebramos porque pondrá pues no digo un granito de arena, será un gran avance en materia de conservación ecológica y en materia de preservación de especies, que insisto, muchas están en peligro de extinción. Así que pues enhorabuena y estamos al habla si te parece.
2: Claro que sí, querido tocayo, con muchísimo gusto y ojalá y nos pueda seguir tu auditorio a través de las redes sociales como Pepe Coutoleng o Verde Domex y constaten todo el trabajo que venimos realizando todos los días. Gracias, gracias por la oportunidad, tocayo.
1: Pues ahí te estamos siguiendo. Muchísimas gracias.
2: Hasta luego, un abrazo.
0: Vamos a un corte, seguimos en itinerario turístico como siempre a través de Grupo Fórmula. Volvemos.

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1: Tamaulipas se ubica entre las 5 entidades con mayor crecimiento económico del país, de acuerdo a los datos del Instituto Nacional de Estadística y Geografía. La entidad registró un crecimiento anual de 3.2% en el indicador trimestral de las actividades económicas estatal, afirmó la secretaria de Economía, Ninfa Cantú de Anda. El indicador mensual de la actividad industrial de la entidad federativa, correspondiente a enero del 2026, Tamaulipas, alcanzó el segundo lugar nacional con un crecimiento anual de 11.8%. Tamaulipas se realizó una inversión de 100 millones de pesos, reflejando la confianza de empresas para continuar creciendo en la entidad.
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6: El cubo de Rubik tiene más de 43 trillones de combinaciones posibles, pero solo una solución correcta final.
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8: 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Destaca, dentro de otros cambios, que se aplace la jornada electoral de 2027 a 2028. Esta iniciativa llegó ya al Congreso de la Unión.
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Ya estamos de regreso en itinerario turístico. Vamos a recorrer un poco este barco porque llama mucho la atención los espacios que tiene, las áreas de convivencia, los espectáculos que se presentan. Por ejemplo, estuvimos en un show donde le dieron, se hace un, digamos, un homenaje a Billy Joel con un pianista excelente, ¿eh? Escuchen ustedes parte de lo que pudimos vivir aquí a bordo de Jewel of the Seas.

0: vamos a descubrir otros espacios aquí en este barco impresionante de Royal Caribbean.
1: Ahora Brady se acerca a los libros de Tuma ahora mismo, pero tenemos que hacer una entrevista rápida justo antes de que esto ocurra. Brady, ¿alguna vez has hecho esto antes?
2: No, señor.
1: Primera vez en la historia. Absolutamente.
2: Brady está aquí para demostrar que el tamaño no importa, señoras y caballeros. Todo se trata de técnica aquí. Ahora Brady, ¿estás listo?
3: Señoras y caballeros, todos juntos, ayúdenme. Esto es 3-2.

0: Muy bien, chicos, Brady está perfecto.
1: Y vamos a descubrir otros espacios aquí en este barco impresionante de Royal Caribbean.
2: Estamos en el Coral Theater. Entramos por el piso 6, hay entrada por el piso 5 y por el piso 4. Es un teatro impresionante donde, bueno, hay puestas en escena, hay musicales, hay espectáculos todas las noches a bordo de este Jewel of the Seas. Y bueno, es muy cómodo con el aire acondicionado, literalmente un teatro de este tamaño dentro de este barco Jewel of the Seas, que debemos decirlo, no es de los barcos más grandes de la flota de Royal Caribbean, pero que tiene este tipo de atractivos. Un teatro donde puede uno pasarla a todo dar aquí a bordo.

Se puede observar un azul turquesa impresionante en esta región entre Florida y las Bahamas. Y esto es porque hay muchos bancos de arena y el mar es poco profundo, entre 5 y 20 metros aproximadamente, lo que da pues una vista espectacular del mar. Y un mar también, debemos decirlo, tranquilo, con suave viento y muy, muy agradable. Hay un espacio que es una biblioteca y libros para la gente que quiera salir un poco de la alberca, del sol, del mar, pues sentarse aquí a tomar un buen vino y a leer un buen libro.

En esta literal ciudad flotante, bueno, hay un lobby que es donde todo comienza. Es un lobby espectacular donde se alcanzan a ver prácticamente todos los pisos, donde está la zona de elevadores. Y bueno, hay incluso algunas obras de arte que están ahí exhibidas y a la venta. Y hay espacios abiertos. Este crucero, Jewel of the Seas, tiene la característica de tener mucho cristal. Es decir, que desde cualquier, casi cualquier punto del barco se puede observar el mar. Y esto da una sensación de paz, de tranquilidad. Y además no se siente tan grande como los cruceros modernos, que si bien son muy atractivos, este todavía conserva un poco más de esta relación entre el mar y pues este gran barco, esta gran embarcación. Uno de los atractivos, por supuesto, es el casino Royal, que está en uno de los pisos y donde, bueno, la gente puede acudir a jugar tanto en mesas como en maquinitas. Y vaya, es una de las partes más atractivas que tienen los cruceros y no es la excepción. En uno de los accesos a los bares y restaurantes de especialidad hay una cuestión histórica. Tienen réplicas de grandes galeones, de cómo la gente subía con sus equipajes. En fin, para no olvidar cómo nació esto de los cruceros como una necesidad de transporte y que hoy es un producto de lujo para vacacionar y para conocer el mundo. Y el Caribe se vive, se siente, vibra con música todo el día, con fiesta.

0: Y bueno, Jewel of the Seas tiene espacio hasta para comediantes en este gran teatro que está precisamente dentro de este barco.
1: No se supone que preguntes a una mujer cuántos años tienen, sino que simplemente díganos qué presidente estaba en el cargo cuando naciste y haremos los cálculos. Está bien. ¿Quieres decirnos cuántos años tienes, calabaza? Tienes 8 años. Ella dijo eso, ¿eh? 9. Está bien, 9. Muy bien. Sí, hemos redondeado hacia abajo porque ya sabes, después de las 9 todo va cuesta abajo desde allí. Sabes, mírala ahora mismo. Ese es el futuro ahí mismo. Eso es 10 veces, cariño, ahí mismo. Vas a llevar a toda tu familia contigo, nana. Cómprame una copa. No tenemos el paquete de bebidas. Cómprame una copa. Tienes dinero.
0: Y hay de todo y para todos. Mientras algunos están en la fiesta, otros escuchan música en vivo, algunos más están viendo las estrellas fuera en el anochecer. Y bueno, algunos nos fuimos al piano bar a escuchar pues música y un excelente pianista.

Y bueno, para los amantes de las cuerdas, también hubo un momento para ellos.

0: Los restaurantes son una delicia, hay tres de especialidades, hay un buffet, hay cafetería, en fin, de verdad el nivel gastronómico que tiene Royal Caribbean es impresionante, así como su carta de vinos y bueno, todo lo que hay alrededor, cafés, refrescos, malteadas, en fin, todo lo que los niños y las familias también quieren consumir en unas vacaciones. Incluso hay una galería de arte donde, bueno, pues están cuadros expuestos que están a la venta y que, bueno, los autores los ponen aquí e incluso los mandan a todo el mundo, no se necesita comprarlos en el propio barco y llevárselos, sino hay la opción de poderlos pedir para que lleguen a cualquier país, México incluido. Y bueno, por la noche, híjole, estar frente al mar en una noche despejada es una de las cosas más maravillosas que se pueden hacer a bordo de un crucero como este, como Jewel of the Seas de Royal Caribbean.
1: Vamos a un corte, seguimos en itinerario turístico como siempre a través de Grupo Fórmula. Regresamos.

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5: 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Tottenham ha salvado la categoría al vencer 1-0 al Everton, haciendo inútil la victoria del West Ham 2-0 sobre Leeds United. Con esta combinación, los Hammers han descendido a la Championship. Arsenal, Manchester City, Manchester United, Aston Villa y Liverpool jugarán Champions League. Bournemouth y Sunderland Europa League, mientras que Brighton va a la Conference League. La Junta Electoral del Real Madrid comunicó este domingo que la documentación presentada por Enrique y Riquelme cumple con todos los requisitos para postularse como candidato a la presidencia del club, por lo que habrá elecciones en las que se enfrentará a Florentino Pérez. La validación de la candidatura de Riquelme llega un día después de que la Junta Electoral hiciera lo propio con la del actual presidente Florentino Pérez, por lo que será la primera vez desde 2006 en la que tenga un rival por el cargo. Soy Alfredo González y estamos a 18 días del Mundial.
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Ya estamos de regreso en itinerario turístico, pero vamos a hablar de las cifras. ¿Qué representan los cruceros a nivel de esta empresa y a nivel global a México? Porque, bueno, lo lúdico es importante, es, digamos, padrísimo estar en un crucero de esta naturaleza, pero pues vale la pena analizar todo lo que hay detrás en términos económicos.

0: Seguimos a bordo de Jewel of the Seas, aquí de Royal Caribbean. Estamos, bueno, pues navegando sobre esta parte del océano Atlántico, del mar Caribe. Vemos unos colores muy turquesas, porque bueno, pues aquí hay algunos bancos, hay algunos de arena y la mar es poco profundo. Pero bueno, ¿cuál es la importancia de la industria de los cruceros y particularmente para Royal Caribbean? Porque bueno, es interesante vivir la experiencia, venir, disfrutar de un crucero de esta naturaleza. Ahora mismo estamos en el balcón de la habitación que nos tocó. Son habitaciones con balcón, estamos en el 10.º piso. Y bueno, pues así, imagínense las noches, los amaneceres, los días aquí pasan de forma espectacular. Pero bueno, Royal Caribbean, por ejemplo, en 2025 cerró con ingresos cercanos a 17.9 mil millones de dólares. 17.9 mil millones de dólares. Esto es pues una cifra récord para ver el tamaño del negocio. Y aquí estamos hablando de una sola naviera. La industria de los cruceros a nivel global es una industria creciente y pujante. La compañía Royal Caribbean emplea aproximadamente a 106 mil personas en el mundo. 106 mil personas trabajan para Royal Caribbean y bueno, pues la utilidad neta anual de este grupo rondó sobre los 4.3 mil millones de dólares. Vaya que es un negocio rentable y bueno, transporta a millones de pasajeros anualmente. Esto es bien interesante porque logró convertir pues una industria que ya existía del transporte, que era pues para mover personas de continente a continente y de país a país, y que cuando llega la industria aeronáutica, que cuando llegan los aviones, bueno, pues en vez de hacer 2, 3 semanas o un mes de Europa hacia América, pues ahora se hacen 10 horas. Un Cádiz-Veracruz que hacía pues quizás 2, 3, 4 semanas, ahora un Madrid-Ciudad de México por avión hace 12 horas. Entonces ahí es donde, bueno, pues ¿qué se pensó qué hacer con esta industria para que no muriera del transporte marítimo? Y bueno, pues se convirtió en esto, en ciudades flotantes, en experiencias de viaje y en poder, bueno, pues conocer diferentes rincones del mundo a través de un barco como en este en el que estamos. Los barcos más grandes de esta naviera de Royal Caribbean superan las 248 mil toneladas y pueden transportar, en el caso de los más grandes, a más de 5.600 pasajeros, más 2.500 tripulantes, es decir, 7.500 personas, un poco más, en un solo barco. Estamos hablando de los barcos más grandes. Este es de los más, digamos, de los medianos, de los más pequeños. Y bueno, pues son ciudades flotantes, como hemos visto. Tienen pues servicio médico, teatros, casinos, parques acuáticos, restaurantes, y lo que hablábamos empezando este programa en términos de ecología y del manejo de residuos. Ahora, el Caribe es uno de los principales mercados internacionales para la industria de los cruceros. Y en este caso, bueno, pues Royal Caribbean concentra una parte muy relevante de su tráfico en este lugar, entre Miami, Fort Lauderdale, de donde salimos, Port Canaveral, que está pues muy cerca de Orlando, y es el principal centro operativo de salida de cruceros hacia el Caribe, aunque tienen, por supuesto, en muchos otros lugares del mundo. Incluso tienen transpacíficos, transatlánticos, que esos, después hablaremos un día particularmente de ellos, que vale la pena. Son de ida, porque son, como le llaman a estos barcos, de reposición, es decir, que cuando cambia la temporada, el barco va de América a Europa o de América a Asia o a la inversa. Entonces son oportunidades únicas que, bueno, pues nos permiten, además de vivir la experiencia, bueno, pues cruzar como se hacía antiguamente, y es uno de los productos que vale la pena destacar de Royal Caribbean. Ahora, México es muy importante para esta naviera y para muchas otras. México es esencial para estos itinerarios del Caribe Occidental. Puertos como Cozumel y Costa Maya reciben millones de pasajeros y forman parte central del modelo comercial de navieras como Royal Caribbean. Esto, bueno, pues provoca una gran derrama tanto en Cancún como, es decir, en Cozumel para llegar a Cancún, en Costa Maya. Y bueno, pues esto también es algo que genera que estos cruceristas después puedan volver a diferentes lugares, México incluido, para pues conocer o estar unas vacaciones más largas. Hay debates en México de cuánto dinero realmente permanece en las comunidades cuando llegan las navieras. Pero bueno, me parece que es pues también una derrama importante para estos destinos donde llegan los cruceros, porque hay recorridos, porque hay tours que, a pesar que muchos sean operados por las propias navieras, pero bueno, pues dan empleo y generan negocio, aunque quizás no en la misma, no en los mismos términos que si alguien viaja, pero bueno, es una oportunidad que llama, que vale la pena pues tomar, porque insisto, estos cruceristas pueden llegar después, cuando les gusta uno de estos puertos, y pueden buscar unas vacaciones más largas. Ahora, pues los ingresos anuales de Royal Caribbean, por ejemplo, serían comparados con el PIB turístico de varios países pequeños del Caribe. Un solo barco puede mover diariamente más personas que muchas cabeceras municipales mexicanas. La compañía ha reportado que cerca del 50% del gasto a bordo ya se vendió antes del viaje y que estas compras se realizan digitalmente. Interesante que en un crucero como estos, el 70% de los ingresos son, bueno, pues digamos que del boleto, de lo que paga uno al hacer la reservación, que evidentemente tiene todo incluido, hablando de alimentos, bebidas no alcohólicas, hay paquetes de cafés, de refrescos, hay paquete para tener bebidas alcohólicas, hay paquetes de cena de especialidades, y estos, como le llamaran en las, como se le llaman en las aerolíneas ancillaries o estos extras, estas compras a bordo, representan el 30% aproximadamente, es decir, el 70% es de lo que se paga, digamos, por el boleto, y este 30% por estas, bueno, pues estos diferentes ancillaries o extras que se van, bueno, pues pudiendo comprar a bordo de un crucero como este. Es muy sencillo, mucha gente ya estará familiarizada. Para quienes no han tomado un crucero alguna vez, pues es muy, muy sencillo. En el caso de Royal Caribbean, se baja una aplicación al teléfono móvil donde, bueno, pues se mete el número de la reserva, el nombre de las personas. Hay que traer, bueno, pues listo el pasaporte y la visa, porque la salida y regreso es a Estados Unidos. Y bueno, con eso hay un check-in muy eficiente. Llegando al puerto, en este caso fue el puerto 19 en Fort Lauderdale, me recibieron el equipaje grande, y ese ya pues lo traen directamente hasta la habitación. Hay que tener precaución en no traer licor, porque no se permite consumir licor dentro del barco, no traer nada que pueda ser un soportante. Hay ciertas restricciones en la página de Royal Caribbean y en las demás navieras están, pero no deja uno ese equipaje. Con el de mano pasa uno una seguridad parecida a la del aeropuerto, quizás menos intimidante. Y bueno, pues ya llegamos, enseñamos el pasaporte, se puede hacer el check-in por el mismo teléfono. Se deja una tarjeta de crédito en garantía, independientemente de que todo esté prepagado, por cualquier consumo adicional, que aproximadamente es de $100 por día que vayamos a estar en el crucero. Es una preaprobación que después se nos devuelve. Y bueno, en menos de 15 minutos estamos de la entrada del barco en nuestra habitación o nuestra cabina. Pero vamos un momento de regreso a la Ciudad de México, porque mi compañera Tania Ramírez nos tiene una nota de, bueno, pues este grupo de lounge que tienen, sobre todo en la Terminal 1, en el AIFA, Grand Lounge Elite, que acaba de abrir uno nuevo ahí en el aeropuerto de la Ciudad de México, y Tania nos tiene toda la información. Esto es relevante para quienes viajamos desde la Ciudad de México, desde el Aeropuerto Internacional Benito Juárez.
1: La empresa de Grand Lounge Elite celebró la inauguración de su nueva sala VIP, Celeste Lounge Elite, el pasado 18 de mayo del 2026 en la terminal del Aeropuerto Internacional de la Ciudad de México. Durante el evento, Alan Salgado, director operativo de la empresa, reafirmó el compromiso de la marca por brindar comodidad y una experiencia premium a los viajeros antes de abordar sus vuelos. Además, destacó que el principal objetivo de esta nueva sala es transformar el tiempo de espera en un momento de descanso, exclusividad y confort.
2: Hola a todos, muy buenas tardes. Bienvenidos a este gran evento. Muchas gracias por acompañarnos de parte de Gran Noche Elite.
1: Celeste Lounge Elite presenta un concepto inspirador en el punto intermedio entre la tierra y el cielo. De acuerdo con la empresa, el nombre Celeste hace referencia a algo proveniente del cielo o divino, idea que también se refleja en el diseño arquitectónico y la ambientación del espacio. La sala cuenta con dos niveles llamados amanecer y atardecer, en donde los huéspedes pueden disfrutar de distintas amenidades como spa, regaderas, áreas de descanso, cantina y una amplia oferta gastronómica de alta calidad. Además, el espacio busca ofrecer una experiencia integral para que los pasajeros puedan relajarse antes de viajar. De esta manera, The Grand Lounge Elite continúa expandiendo su propuesta dentro del Aeropuerto Internacional de la Ciudad de México, apostando por espacios que prioricen la comodidad y experiencia de los pasajeros antes de despegar. Informó para Fórmula, Tania Ramírez.
0: Y hasta aquí, Itinerario Turístico, en este domingo los esperamos el próximo sábado, 12 del día en punto tiempo del centro, como siempre, a través de Grupo Fórmula, radio, televisión, internet, redes sociales. Les invito a que se queden en Fórmula Noticias. Yo soy José Antonio López Sosa, les mando un fuerte abrazo desde Altamar, desde Florida. Ya regresaremos a la Ciudad de México, y la semana que entra tendremos pues parte de lo que haremos en Coquey, ya que vamos a llegar en pues, el día de mañana, lo tendremos el próximo sábado. Cuídense mucho, pásenla muy bien.
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12: Explorando la naturaleza.
13: El Popocatépetl, México. Ubicado cerca de la Ciudad de México, Don Goyo es uno de los volcanes más monitoreados del mundo. Su actividad constante de ceniza y fumarolas mantiene en alerta a millones de personas. Es una pieza fundamental en la mitología mexicana y un gigante siempre vigilante.
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18: Les saluda a Michelle Rivera. Gracias por acompañarme este domingo. Tenemos información relevante que surge en nuestro país y seguimos monitoreando el mundo. Acompáñeme. Esto es Fórmula Noticias. Bienvenido.
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18: Como siempre, agradeciendo de además usted que nos escucha vía FM en toda la República Mexicana, nos haga el favor de vernos en televisión a través de su sistema de cable y satélite favorito. Un abrazo afectuoso a nuestras y nuestros paisanos en la Unión Americana que también buscan estar enterados de su país a través de Radio Fórmula. 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A tu servidora le encuentras como Michelle Rivera, lista también para recibir tus comentarios y dar poder a tu voz. Ahora hagamos un recorrido porque hay información muy relevante que compartirte en este momento. Y voy a iniciar anunciando el fallecimiento del abogado chiapaneco Javier Coello Trejo, conocido públicamente como el fiscal de hierro. Falleció este domingo a los 77 años, de acuerdo con reportes difundidos por allegados a él que compartieron la noticia a través de redes sociales, donde diversas figuras políticas y jurídicas ya están expresando sus condolencias por su muerte. Javier Coello Trejo alcanzó la notoriedad pública durante las décadas de los 80s y 90s por su actuación como fiscal en investigaciones de alto impacto. Y el sobrenombre de Fiscal de Hierro surgió debido a la firmeza que mostró en procedimientos judiciales relacionados con corrupción, narcotráfico y delitos federales. Su figura permaneció ligada a una etapa de fortalecimiento institucional en áreas de procuración de justicia y combate a estructuras criminales. Descanse en paz. Regreso a la agenda nacional. Usted sabe, el día de ayer, tanto la gobernadora de Chihuahua, Maru Campos, como el gobernador de Sinaloa y otros funcionarios fueron citados ante la Fiscalía General de la República. Sobre esto fue cuestionada la presidenta Claudia Sheinbaum durante su gira por Tabasco. La mandataria rechazó este sábado que exista una persecución política en las investigaciones que realiza la FGR contra la gobernadora Maru Campos. Es asunto de la Fiscalía, dijo la mandataria, y que nada tiene que ver un tema político. Esto fue lo que mencionó.
10: Es un asunto de la Fiscalía.
12: Y también a los nueve involucrados.
10: Sí, es, pues es procedimiento de la Fiscalía.
8: ¿Significa que mandaron pruebas?
10: No, no tiene nada de político.
8: ¿Y significa? ¿Significa que mandaron pruebas, presidente?
10: No, no sé, es la Fiscalía.
12: Pero no tiene nada político, es...
10: ¿Por qué va a ser político? Son procedimientos.
18: Son procedimientos, anotó la mandataria al ser cuestionada sobre este tema. Y mire, hemos retomado los medios de comunicación, los comunicados de la FGR y otras instituciones, pero es importante mencionar lo que dijo Segov el día de ayer también, luego de estos citatorios. La Secretaría de Gobernación informó que autoridades de Sinaloa y Chihuahua fueron citadas a declarar por la Fiscalía General de la República en calidad de testigos. Así lo escribió. La Secretaría aclara que los citatorios emitidos por la FGR, autoridades de los estados de Chihuahua y Sinaloa, es un asunto de procedimiento en las investigaciones para que acudan como testigos. La Secretaría de Gobernación además aseguró que las curaciones no tienen interés político. Pero mire, bueno, la defensa de ambos lados continúa en redes sociales. Sigue la defensa, por ejemplo, de Rubén Rocha Moya, gobernador con licencia de Sinaloa, y hablo de los morenistas. El líder del Senado, Ignacio Mier, dijo en sus redes sociales que ante los legítimos citatorios de la FGR hay que hablar con objetividad. De un lado, en Chihuahua hay una confesión explícita de la gobernadora María Eugenia Campos de vulnerar la Constitución bajo el pretexto de eficacia. Del otro, en Sinaloa, dijo, acusaciones basadas en testigos protegidos sin pruebas contra Rubén Rocha Moya. Por cierto, hablando de las personas que fueron citadas ayer por la Fiscalía General de la República, específicamente en Sinaloa, el senador Enrique Insunza, acusado por el gobierno de Estados Unidos de nexos con el cártel de Sinaloa, escribió en sus redes sociales que la FGR le giró un citatorio y que será él el abogado de su propio caso. El posicionamiento del senador ocurre horas después de que la FGR informara públicamente que personas relacionadas con esta investigación están siendo llamadas a rendir entrevista ante el Ministerio Público Federal. Y en otra información, voy ahora hasta el estado de Guerrero. El Consejo Indígena y Popular de Guerrero difundió este 23 de mayo el Manifiesto de Alcozacán, un documento en el que denuncia una guerra de exterminio contra la comunidad náhuatl de la montaña baja de Guerrero y acusa a autoridades de los tres niveles de gobierno de omisiones frente a los ataques atribuidos al grupo criminal Los Ardillos. En el pronunciamiento aseguran que las agresiones registradas desde el pasado 6 de mayo en comunidades como Tula, Chicotlán y también Acahuehuatlán y a Colzacán dejaron desplazamientos masivos, viviendas incendiadas y ataques armados con drones y armas de alto poder. Y en el estado de Jalisco, la activista, la líder del colectivo Madres Buscadoras de Sonora, Ceci Flores, denunció que ha recibido amenazas por seguir ayudando a familias buscadoras, pues el pasado 17 de mayo ubicó junto a colectivas un presunto crematorio clandestino en Lagos de Moreno. En un video subido en sus redes sociales, acusó a las autoridades de Jalisco que tratan de inhibir la búsqueda y tapar la realidad que están viviendo.
20: Yo he estado recibiendo amenazas tipo amedrentaciones para que no vayamos a la búsqueda que tenemos programada para este fin de semana, pero el que no vaya a la búsqueda, yo no quiere decir que la búsqueda se va a acabar. No pueden querer ocultar la verdad. No podemos tapar el sol con un dedo. Tienen que, en verdad, darse cuenta de la realidad que se está viviendo.
18: Yo espero platicar en unos minutos más justamente con la líder del colectivo sobre este tema que está pasando en Jalisco. Bueno, voy ahora a Sonora justamente, y es que encargadas de estancias infantiles en Hermosillo iniciaron una huelga de hambre clausurando el Congreso del Estado como medida de presión para exigir a las autoridades la liberación de recursos pendientes destinados a la operación de estos espacios, así como diversas demandas relacionadas con la educación inicial. Las manifestantes, agrupadas en la Asociación Conservando los Valores de las Familias, señalaron que la protesta se mantendrá de manera indefinida bajo un esquema de ayunos de 24 horas en los que únicamente se permitirá la ingesta de agua. Con todo y el riesgo, hasta el momento no han tenido respuesta de autoridades. Una breve anotación: estas manifestaciones de estas líderes de estancias infantiles vienen desde la eliminación del programa en la administración de Andrés Manuel López Obrador. ¿Y qué tenemos en los deportes? Aquí le va un adelanto, está listo mi compañero Javier Rivera con la información. Javi.
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21: Michelle, muy buenas tardes a ti, a toda la gente que nos ve y nos escucha por los diferentes espacios de Grupo Fórmula. Tenemos mucho que comentar en información deportiva. Hoy conoceremos al campeón del Clausura 2026. Cruz Azul estará visitando el Olímpico Universitario en punto de las 19 horas en la gran final del fútbol mexicano. Recordar que la ida quedó 0-0, así que el equipo ganador de esta noche será quien se corone en el Clausura 2026. Pumas busca romper una sequía de 15 años, mientras que los celestes tienen 5 años sin conseguir el título. Se espera una gran final. Sin duda son equipos capitalinos de los que tienen más afición en nuestro país. Nuestro compañero Ángel Ricalde estará todo el día ya cubriendo todo lo que sucede en la gran final del Clausura 2026. De esto y más en unos minutos.
22: Esta noche conoceremos al campeón de la Liga MX Clausura 2026. Cruz Azul visita a Pumas en el Olímpico Universitario tras el 0-0 en la ida. Tenemos el mejor reporte desde Ciudad Universitaria. A 18 días del arranque de la Copa del Mundo, decimos cuáles son las grandes ausencias hasta el momento en la cita mundialista. Esto a falta de algunas listas finales aún por conocer. En el fútbol internacional finalizaron las mejores ligas del mundo. Te contamos qué equipos fueron campeones, además de cuáles perdieron la categoría y quiénes toman su lugar. En las finales de conferencia de la NBA, el Thunder de Oklahoma tomó ventaja de 2-1 sobre Spurs de San Antonio tras vencerlos 123-108. Por su parte, Knicks de Nueva York está a una victoria de barrer la serie ante Cavaliers de Cleveland. La Fórmula 1 está de vuelta. En unos minutos comienza el Gran Premio de Canadá, donde George Russell saldrá desde la pole position, mientras que Sergio Pérez lo hará desde la posición 20.
21: Además, Michel, la Federación Iraní confirmó lo que era un secreto a voces, lo comentamos varias veces aquí en tu espacio: estarán estableciendo su campamento en nuestro país, esto debido a los problemas políticos con Estados Unidos. Lo harán en Tijuana. Sus primeros dos partidos, hay que señalar, son en Los Ángeles, por lo que no tendrán gran problema para cruzar la frontera, pero ellos también quieren seguridad, así que van a estar en nuestro país entrenando. Simplemente van a viajar a sus partidos, y el gran problema será quizá para el tercer duelo ante la selección de Egipto, porque tendrán que cruzar prácticamente todo Estados Unidos para viajar a Seattle y medirse a los faraones. Lo sabíamos, iba a suceder, así que estaremos recibiendo a los iraníes también aquí en nuestro país, en la frontera de México.
18: Así es. Oye, Javier, y bueno, yo creo que tuvieron muchísimo tiempo, sobre todo Estados Unidos, para poner las reglas claras a los países, los que obviamente les impondría pues situaciones o circunstancias, sí, como estas, ¿no? Batallar, ¿no? En todo caso, la mejor decisión, deja tú Estados Unidos, de la FIFA, es que se hubieran llevado a cabo estos partidos en México. Claro que nos gustaría tenerlos, al final pues la afición sale ganando.
21: Sí, simplemente no quisieron también ya mover todo el organigrama, ajá, de los partidos, no que se quiso meter en más problemas la FIFA, pero creo que esa hubiera sido la solución ideal, recibir a los partidos de los iraníes aquí en nuestro país. Será en Los Ángeles, también hay mucha comunidad mexicana que sin duda los hará sentirse como en casa. Sin embargo, hay que señalar esto, que estarán en Tijuana simplemente para cruzar la frontera y no pasar por grandes problemas de seguridad, porque ellos también, la Federación Iraní asegura que ellos también se sienten en peligro. Hay mucha gente radical en Estados Unidos, así que para ellos es mejor también estar en nuestro país. para sus entrenamientos.
18: Sí, pues bueno, imagínate, ahí está la comparación y yo coincido completamente con ese punto de vista. Javier, gracias, nos enlazamos contigo en unos minutos más, ya con todo el despliegue informativo y avance de lo que se viene esta noche.
21: En unos minutos nos escuchamos, Michelle.
18: Gracias, Javier Rivera, está hoy con nosotros el fin de semana para cerrar el domingo con toda la información deportiva. Tiene parte de los avances, se vienen buenas entrevistas, yo le invito a que se quede en Fórmula Noticias. Voy a una breve pausa, regreso enseguida.
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9: El lichi es una deliciosa fruta que se recomienda consumir por su aporte de minerales como magnesio, cobre, fósforo y potasio, así como sus vitaminas C y B. Asimismo, tiene propiedades antiinflamatorias, antioxidantes y ayuda a prevenir enfermedades del corazón.
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10: De regreso en Fórmula Noticias, gracias por acompañarnos. El día de ayer, estudiantes de la Escuela Náutica Mercante en el puerto de Veracruz fueron evacuados tras registrarse la tarde de ayer un incendio en sus instalaciones. Varios jóvenes fueron atendidos médicamente por síntomas de intoxicación por humo que provocaron las llamas. Las autoridades estatales mencionaron hasta el reporte de hoy que obviamente inicia una investigación para saber las causas. Te agradezco mucho este reporte, Jesús Olivares. Tú tienes la actualización, compañero, corresponsal de Grupo Fórmula en Veracruz. Muy buena tarde.
11: Muy buena tarde, Michelle. Efectivamente, como bien lo mencionaste, esto ocurrió la tarde-noche de ayer sábado. Bueno, pues cuando un incendio registrado en los edificios de dormitorios de la Escuela Náutica Mercantes Fernando Siliceo y Torres, bueno, pues provocó la intensa movilización de los cuerpos de emergencia y personal naval, pues obviamente esto generó momentos de alarma entre algunos estudiantes y trabajadores del plantel. Actualizando este tema, bueno, se sabe que fueron 3 estudiantes los que incorporaron humo a su organismo. De estos 3 han sido declarados fuera de peligro, ellos ya se encuentran atendidos debidamente, y del resto de los estudiantes que tuvieron prácticamente involucramiento en este incendio, pues también han sido ya prácticamente declarados fuera de peligro. Afortunadamente, solo quedó en daños materiales en el dormitorio conocido como el Primero de Junio, que es uno de los más antiguos de la Escuela Náutica Mercante. Esto fue dado a conocer, te doy contexto, por la Secretaría de Marina Armada de México mediante un comunicado, donde se informó que el siniestro fue controlado y sofocado en su totalidad por elementos de bomberos municipales de Veracruz en coordinación con Protección Civil Estatal y personal de la Secretaría de Marina Armada de México, además del apoyo de pipas de agua. Bueno, pues el reporte oficial menciona que son 3 estudiantes que fueron valorados de manera preventiva tras presentar síntomas por inhalación de humo. Bueno, hasta el momento no hay reporte de lesionados de gravedad, y pues los demás permanecieron pues bajo supervisión de directivos, sí, de la institución. Y bueno, pues obviamente esto solamente queda en investigación, todavía no se ha determinado cuál fue la agente causal de este incendio. Sin embargo, bueno, pues sí, todo lo que fue esta parte del dormitorio sí sufrió bastantes estragos, Michelle.
10: Ahí estamos partiendo justamente las imágenes de lo que ocurrió, como bien mencionas, Jesús Olivares, ayer por la tarde-noche, y las imágenes también de cuando acuden los cuerpos de emergencia a apagar este incendio. Estaremos pendientes. Jesús Olivares, que tengas buen domingo. Gracias por el reporte.
11: Gracias a ustedes. Quedamos al pendiente.
10: Muy buena tarde. Permítame ir de Veracruz ahora hasta el estado de Chihuahua, Pues hay varios temas, obviamente, pero quedó pendiente el día de ayer, no me dejará mentir mi compañera Mara Almeida, y es que familiares de víctimas, usted recuerda de el crematorio a Plenitud, que en este lugar donde fueron encontrados, hallados 390 cuerpos sin cremar, entre otros restos sin identificar, pues había en ese momento, desde que nos reportaba nuestra compañera Mara Almeida, una posibilidad de la autoridad de mantener o de detener con un justo proceso al dueño de este crematorio. Hoy está declarado prófugo. Mi compañera tiene la información. Marte, saludo, buena tarde.
3: Hola, Michelle, qué gusto saludarte aquí a la auditoría de la producción. Pues sí, fíjate, es una triste historia, ya que pues el Estado había aprendido a esta persona, José Luis A.C., quien es el dueño del crematorio Plenitud. También había sido aprendido la persona que trabajaba en este crematorio, que cabe destacar, pues ya era una persona adulta, mayor de 60 años, y esta persona, fíjate, fallece en la prisión preventiva, esto derivado de complicaciones de salud. Pero bueno, hay que platicarle al auditorio que en febrero, aproximadamente el 13 de febrero, el juez séptimo al distrito en Ciudad Juárez, Luis Eduardo Rivas Martínez, es decir, una autoridad federal, pues concedió un amparo al dueño de este lugar, de este crematorio, Michel, donde tú ya bien decías, 386 cuerpos no fueron cremados. Y bueno, el estado de Chihuahua impugnó esta decisión, metió varios procedimientos. Cuando se le cita a comparecer nuevamente al dueño del crematorio, a José Luis A.C., esta persona no se presenta y por lo tanto ahora es declarado prófugo, es decir, pues aprovechó este tiempo desde febrero hasta mayo, que estamos ahora, pues para poder escaparse. Y bueno, ya se verá si se emite alguna ficha roja, Interpol o cualquier otro procedimiento. Por lo pronto, Michelle, pues él salió patitas para que las quiero y salió corriendo, sí. Michelle, así esta información.
10: Así es, tal como lo dijiste, porque aquí lo reportaste a tiempo, fueron detenidos, se les otorgó un amparo, y pues como otros casos tristes, y estamos hablando, y perdón porque dije clandestino, no es clandestino, al contrario, peor todavía, querida Mar, sí. O sea, un crematorio con todas las reglas puestas, ¿no?, en manos de la autoridad, supuestamente supervisado, más de 300 cuerpos sin cremar, imagina usted, y un dueño prófugo que se les fue de las manos. Oye, querida Mar, antes te robo nada más un minuto, porque pues sí, es claro. Histórico lo que ocurrió ayer en el estado de Chihuahua con este citatorio a la gobernadora Maru Campos, y aunque ya dijo Segovia y aclaró la FGR que es en calidad de testigo, ¿cómo se siente la ciudadanía? ¿Qué expresiones has palpado de la ciudadanía en Chihuahua ante este citatorio de la FGR?
3: Pues mira, lo que se ve es como una rivalidad muy fuerte que se está generando entre el gobierno federal y el estado de Chihuahua. Esto pues sabemos por esta situación, que la verdad mucha gente no lo considera muy importante, esto que llaman soberanía, el hecho de que haya habido dos personas extranjeras en el estado, y pues ha sido sorprendente para alguna parte de la población pues el hecho que se le cite a la gobernadora, ya que pues se sabe, no tiene fuero constitucional, aunque como tú bien dices, pues es nada más en calidad de testigo, pero bueno, llama la atención, y pues se atribuye a esta rivalidad, sobre todo, Michelle, en el contexto que tú dabas ya ayer junto con Juan Carlos Loera, de la gira que hizo la gobernadora, donde bueno, después de esta gira, pues se da este llamamiento por parte de la fiscalía, aunque hay que recordar también, bueno, que la presidenta Claudia Sheinbaum se reunió con Mulling, este funcionario de Estados Unidos, en donde, bueno, al parecer pudiera haber sido también, pues que hayan puesto algunas cartas sobre la mesa. En fin, Michelle, sí. Pues veremos esta semana a ver cómo va transcurriendo todo esto, pero bien. Sí hay polarización, Michelle, desafortunadamente. Sí.
10: Y bueno, por si querían saber los políticos qué es lo que piensa la gente, es justamente esto. No está concentrada en el problema, porque no significó posiblemente para ellos un problema el operativo militar o de la CIA, como sea. Lo que ven es polarización, es división así entre es. Los políticos en el estado. Pues ahí está el mensaje. ¿Qué otro mensaje quieren? Mara Almeida, compañera, un abrazo. Gracias por el reporte.
3: Claro que sí. Gracias, Michelle.
10: Gracias.
3: Excelente tarde. Abrazo para todos.
10: Hasta la próxima. Igual para ti. Un abrazo fuerte hasta Chihuahua. Y de Chihuahua voy hasta Sinaloa con mi compañero Felicitos Trujillo. Felicitos, yo no sé si el caso se convertirá en algo muy similar a lo ocurrido con la desaparición de un joven en Mazatlán, originario de Durango, pero de nueva cuenta. Pero ahora se trata de Roberto Isaí Mendoza. Piden ayuda a familiares para localizarlo. Tú tienes los detalles. Buena tarde.
12: Es correcto, Michelle. Muy buena tarde. Roberto Isaí Mendoza Cerda, 18 años de edad, salió ayer por la mañana con la intención de tomarse unas fotografías para realizar un trámite escolar, pero ya no regresó a su casa, no de que fuera privado de la libertad en el Infonavit de Alarcón. Esto es en Mazatlán, aquí en Sinaloa. De acuerdo con el relato de su familia, el joven estaba caminando por la avenida Los Venados, cuando al pasar por las inmediaciones de una tienda de conveniencia, como un kiosco, pues varios sujetos se encontraban al parecer levantando, privando la libertad a otra persona. Roberto Isaí también fue subido por la fuerza una camioneta tipo Cherokee color gris oscuro, en la que los responsables subieron del lugar. Este joven estudiante trabaja además como mesero en la pastelería Panamá, y ayer por la mañana se dirigía a cumplir con este pendiente escolar cuando ocurrió el hecho, y hoy se mantiene en angustia su familia. De hecho, ya han emitido diversas fichas de búsqueda para tratar de conseguir información y localizar precisamente a este joven. Al momento de su desaparición, reportan que vestía bermudas color beige, camisa blanca y también traía gorra negra. Ante la falta de información sobre su paradero, las familias han solicitado el apoyo urgente a toda la ciudadanía mazatleca para compartir su fotografía y reportar cualquier dato que ayude a localizarlo. Cualquier información, indicio que contribuya a dar con su ubicación puede ser reportada inmediato al número de emergencias 911, que son minutos valiosos en los que la familia pide, clama, así ayuda es, a los demás mazatlecos para poder localizar a este joven Roberto Isaí.
10: Bien, pues ahí está, estamos viendo, compartiendo las imágenes, seguramente lo haremos también a través de redes sociales, y esta nota, este reporte sirve también para pues hacer este debido trabajo social. Querido Felicitos, te voy a hacer la misma pregunta que le hice a mi compañera, cambiando de tema y sin darle continuidad a lo que acabas de informar. Le preguntaba a Rocío Galván qué opina la sociedad en Chihuahua, qué narrativas leen ahí, qué mensajes leen en redes sociales luego de este citatorio de la FGR. Ahora te regreso también, pongo este balón en tu cancha para preguntarte sobre Sinaloa, qué ambiente se siente político y social luego de estos citatorios de la FGR.
12: Pues hemos estado revisando, no se han registrado pronunciamientos al respecto, pues agarra el fin de semana, pero a través de las redes sociales hemos estado dando seguimiento sobre todas las publicaciones de apoyo que se han estado dando por parte de algunos funcionarios en activo, de algunos integrantes de la sociedad, para que, para la causa de Rubén Rochamó, otra población que ha dicho, pues esperamos que haya precisamente justicia, que se aclare todo, y pues hay quienes están a favor, sobre todo pues personalidades del propio gobierno, pero muchísima población también que ha manifestado su opinión de que esto se resuelva, que se resuelva conforme a derecho, porque es un momento convulso, por así decirlo, en la política sinaloense, algo que no nos había tocado ver todavía, Michelle, algo que estamos pues esperando. De hecho, al menos con Maru Campos se conoció el día y la hora y el lugar en donde va a ser citada a comparecer, todavía va a ser en Ciudad Juárez, pero acá no tenemos el dato. Nosotros consideramos que podría ser aquí en Culiacán, no tenemos fecha, no tenemos horas, solamente la confirmación por parte de los sectores políticos. Esperamos ahí a ver si nos podremos enterar o se nos comparte un poco de información, pues para conocer y ver precisamente con quiénes van acompañados, si llevan algún respaldo, y se patentiza lo que dicen a través de las redes sociales, porque mira, a través de las redes sociales muchas personas son buenas para escribir, dar alguna opinión, algún testimonio, bueno, sí, pero cuando ya hay alguna movilización, ahí sí ya cambia la situación.
10: Así es, felicito, te agradezco, compañero, gracias por el reporte, estamos en contacto, cualquier actualización.
12: Claro que sí, Michelle, excelente tarde.
10: Excelente tarde para ti también. Es tiempo de ir a una pausa, regreso, esto es Fórmula Noticias.
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2: En plena ciudad de Colima, el majestuoso Palacio Federal destaca por su arquitectura neoclásica. El terreno de este inmueble fue un cementerio, después una finca y una botica. Pero fue hasta 1908 cuando el entonces presidente municipal Blas Ruiz Díaz y un propietario del inmueble construyó ahí su casa. Sin embargo, desde 1928, el edificio estuvo en pugna por diferencias políticas, por lo que el gobierno estatal lo confiscó. Su interior está adornado con pinturas y murales de artistas como Mercedes Zamora o Antonio Cedeño, entre otros.
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5: La creación del sistema de ordenamiento de la producción y comercialización del maíz blanco, México avanza en su soberanía alimentaria. La presidenta Sheinbaum destacó que este acuerdo voluntario garantiza la autosuficiencia, que los productores vivan bien y quienes utilizan el maíz para otros productos puedan tener la garantía de un buen producto.
6: Los compradores de maíz en México se comprometen a comprar primero que nada la producción nacional. Y después a importar. ¿Los productores a qué se comprometen? A sembrar el maíz y a tener cierta capacitación para mayor productividad. ¿Y el gobierno a qué se compromete? A dar el diferencial de precio en caso de que sea muy barato el maíz.
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7: Estamos de regreso en Fórmula Noticias. Gracias por acompañarnos. Y justo mientras platicábamos con Felicitos Trujillo, ya hay una primera reacción luego de este lapsus de silencio en Sinaloa ante los citatorios a funcionarios y también al gobernador con licencia Rubén Rocha Moya. Y bueno, Morena, en resumen, a través de un comunicado menciona o asegura que confía en las investigaciones de la Fiscalía General de la República y rechaza los señalamientos del Partido Revolucionario Institucional, tanto local como también lo ha hecho el dirigente nacional. En el contexto del caso Rocha Moya, el partido afirmó que no encubre ni sentencia a nadie y acusó a la oposición de buscar injerencia extranjera y actuar con fines político-electorales. Ahí estamos compartiendo el comunicado y cierra justamente así: Morena no encubre a nadie, pero tampoco sentencia a nadie, ni propio ni extraño. Al PRI no le interesa la seguridad ni el bienestar del pueblo de México. Lo que quiere es regresar por sus fueros y sus privilegios al amparo de una estrategia político-electoral que clama por la violación de nuestra soberanía nacional. No olvidaremos que el PRI es el partido más repudiado por el pueblo de México. Así cierra el partido Morena. Pero bueno, nos va a servir mucho, sin duda, de contexto para esta entrevista. Como siempre, le agradezco al abogado José Mario de la Garza la oportunidad que nos da para hablar de este importante tema de Chihuahua y Sinaloa. Abogado, muy buena tarde.
8: Qué gusto saludarte, Michelle. Muy buenas tardes y un placer siempre estar contigo y con el auditorio.
7: Hay muchas preguntas que tenemos los simples mortales, que no tenemos el conocimiento que usted tiene, abogado, en materia de constitución y leyes, porque si bien son dos temas distintos, lo de Chihuahua y lo de Sinaloa, pareciera que la FGR en este comunicado que leímos y después la aclaración de Segob, que fueron llamados como testigos en ambos casos, pues... ¿En calidad de qué entonces o de qué estamos hablando? Ahí cabe la confusión perfectamente.
8: Sí, primero vimos, Michelle, cómo las agentes de la Fiscalía General de la República acuden con la gobernadora Maru Campos a entregarle un citatorio. para que comparezca ante la Fiscalía General de la República por una investigación que se está haciendo. Y se

0: dio a conocer el documento y analizándolo, pues es muy impreciso porque no aclara pues, qué investigación se está haciendo, en contra de quiénes, para qué la citan, cuál es el objetivo. Ella es finalmente es una gobernadora que tiene un cargo de representación constitucional frente al Estado. Entonces, tú la puedes citar como testigo, pero pues tendría que ser con una aclaración de qué es lo que estás investigando, para qué quieres que ella declare, y fíjate muy bien cuál es el contexto, las preguntas que se le van a hacer. En la práctica, Michelle, la fiscalía, cualquier fiscalía te puede citar como testigo y después te puede cambiar esa calidad y decir, pues a partir de tus declaraciones, yo considero que tú tienes una participación en los hechos delictivos y ahora eres un imputado. Entonces, tampoco es garantía. Lo que dijo la Secretaría de Gobernación de que están citados como testigos. Bueno, esa situación puede cambiar mañana, no es definitoria, ¿va? Y la otra también que me pareció pues muy, muy poco cuidado es que la SEGOP salga a aclarar un tema de la Fiscalía cuando les conviene, Michelle. Dicen que la Fiscalía es autónoma, pero pues ahora parece que la que dicta la línea de cómo se cita es la SEGOP, ¿no? Y por el otro lado está el lado, lo que decías tú de Rocha, ¿no? Que estaba oculto, no se sabía dónde estaba, después ya salen a decir que está en Sinaloa, y pues parece como algo que también lo citan a él, no se sabe qué carpeta o qué se está haciendo. Y aquí también queda la sospecha, ¿no, Michelle? Porque queda la petición que hizo el gobierno de Estados Unidos para extraditarlo. Aparentemente no había ninguna investigación en contra de él, y cuando se activa este mecanismo, pues parece que la fiscalía ahora está haciendo una investigación. Ahí queda como estuvo muy poco claro, muy poco
1: Sí.
0: transparente. No, no, no, no, no se sabe bien a bien a
1: Oye,
0: dónde va la fiscalía.
1: sí, ahora abogado José Mario Lagarza, permítame hacerle una pregunta que se haría o que se hacen muchos mexicanos, ¿no? De los dos casos, ahora que lo están poniendo en piso parejo, lo hizo al menos la Fiscalía General de la República, ¿cuál de los dos casos es peor? ¿El de Maru Campos? Vamos a suponer que metió elementos de la CIA, permitió el ingreso de elementos de la CIA operativos en nuestro país. O un señalamiento de Estados Unidos por tener nexos con el cártel de Sinaloa.
0: Mira, en el caso de Maru Campos, lo que han dicho es que se pudiera configurar un delito como traición a la patria. Si tú revisas el delito, cómo está establecido, Michelle, pues es muy difícil imputarle eso a una gobernadora. Es decir, me parece que es complejo el decir hasta dónde una gobernadora traicionó a la patria porque hay una intervención de unos agentes que tampoco está muy clara, qué intervinieron, en qué contexto. Sabemos que murieron en un accidente, pero tampoco sabemos el grado de intervención. Y también sabemos que sí dio como resultado el que se encontrara en sus laboratorios. Pero pues, habría que investigar mucho la participación y hasta dónde hay una injerencia de un gobierno extranjero. Entonces, yo te lo dejaría como, sí hay que hacer una investigación, me parece, pero eso de imputarle a una gobernadora que traicionó la patria, se me hace que es un tema 100% político. Ahora, de Rocha, pues parece que Estados Unidos, fíjate que forma a través de un gran jurado, que es un procedimiento bastante complejo, en donde tiene pruebas, tiene informantes y arma una acusación. Luego a mí me parece, Michelle, que estamos simplificando la acusación que se hace. Pues ellos ya armaron un expediente, ya lo presentaron a los ciudadanos, ya obtuvieron órdenes de aprehensión. O sea, no están hablando en frío, están hablando con un documento perfectamente bien elaborado. Pues a mí me parece muchísimo más grave un gobernador en funciones que lo acuses de estar vinculado con el narcotráfico y que lo acuses de que la operación del gobierno de Sinaloa se hace vinculada con el narcotráfico, porque finalmente eso es lo que dice la acusación que le están haciendo a Rocha. Me parece que es muy complejo, Michelle, que estemos viendo gobernadores que actúan de la mano con el narcotráfico y que las instituciones están totalmente cooptadas por el narcotráfico, ¿no? Me parece, pues eso debió haberse investigado desde hace mucho, Michelle.
1: Abogado, otra pregunta que nos surge. Estaba justo en el momento que fue notificada la gobernadora Roberto Gil Suart, abogado también, fue aspirante a la Suprema Corte de Justicia de la Nación, pero bueno, él hizo un comentario muy importante al momento del citatorio. Es gobernadora, tiene fuero. Platíquenos un poco ese esquema, los que no entendemos todavía los alcances y si realmente directamente por ser gobernadora tienes fuero y no se te puede citar.
0: La gobernadora tiene un fuero que implica que no se le puede procesar en un asunto de carácter penal como, digamos, como responsable de un delito, a menos que inicien un procedimiento de ese fuero o a menos que pida licencia. Entonces, mientras ella tenga este fuero constitucional, no puede ser procesada penalmente, Michelle, o sea, no puede ser acusada, imputada por la comisión de un delito, hasta en tanto pierde ese fuero. Lo puede perder por el procedimiento que marca la Constitución, ¿verdad? A través de los mecanismos que marcan con el Congreso o pidiendo licencia. Ese es el cambio. Ahora, aquí la precisión, qué bueno que hace esta pregunta, Michelle, es que allá en este momento no la están imputando un delito, no le están diciendo tú eres responsable de un delito, le están diciendo estamos en una investigación, es una investigación abierta y necesitamos que tú acudas a declarar y te vamos a hacer algunas preguntas y te vamos a hacer algún interrogatorio. Entonces, hasta el día de hoy, Michelle, ella no está imputada de la comisión de un delito, está citada como testigo. Ahora, como yo te decía, eso puede cambiar mañana. La fiscalía puede decir, oye, con base en la entrevista que le hicimos a la gobernadora, se desprende que ella sí pudiera ser responsable de la comisión de un delito y entonces ahí cambia la naturaleza de las cosas. Pero ahorita la fiscalía dice, pues como no te estoy acusando de ningún delito, pues te puedo citar a declarar como cualquier persona está obligada, Michelle, a declarar ante la autoridad, ¿no?
1: Entonces podemos entender de cierta manera que el actuar de la fiscalía el día de ayer ya lo deja muy claro, como no está imputada, no ha llevado un proceso, por eso se le cita en este formato de testigo, ¿no? Y del
0: Correcto.
1: mismo podemos decir que lo mismo para Rubén Rocha Moya, entonces de testigo, o ahí considera, porque estamos hablando de un gobierno extranjero quien ya posiblemente tiene los argumentos listos hasta que para que México se lo entregue, ¿no? Pero estamos hablando de otra en otro país y preguntarle si actuó entonces correctamente la FGR, al menos en este proceso.
0: Pues mira, estas maneras de citar la FGR luego utilizan estos formatos, estos machotes, inclusive está firmado por un agente que no es el directamente el agente del Ministerio Público por encargo. En fin, digo, esta es una práctica mexicana de citarte de esta manera. A mí me parece que si vas a citar a una gobernadora de un asunto tan delicado, porque estás hablando que se vulneró la soberanía de nuestro país, pues quizás se hubiera manejado con más cuidado el asunto, pero finalmente pues, sí la pueden citar, te diría yo, sí puede, sí está obligada a comparecer como testigo. El caso de Rocha, brevemente te diría que es diferente porque él, al pedir licencia y de acuerdo con los criterios que ha adoptado la Corte anteriormente a este respecto, Michel, ya no tiene un fuero. El fuero protege el que tú estés en el ejercicio del cargo, porque protege el cargo en la función, vamos a decirlo así. Si tú pides una licencia, Michel, y ya no eres un gobernador en funciones, ya no estás en el cargo y la Corte ha resuelto en varias ocasiones diciendo ahí ya no hay fuero. Entonces, digamos que Rocha sí podría ser citado como imputado. Lo están citando por lo que se dijo como un testigo también. Habría que ver cómo transcurren estas entrevistas, qué se dice, qué se comenta, Miquel. Creo que vale la pena que le demos seguimiento tú y yo y lo
1: Sí.
0: compartamos con el auditorio a ver la semana entrante qué información tenemos y creo que vale la pena pues darle seguimiento a los dos casos, ¿no? Que van en paralelo.
1: Así es. Por último, la pregunta, abogado José Mario de la Garza. Pues, ¿qué comentario haría en general como reflexión de esto que vimos el día de ayer?
0: Fíjate que a mí me preocupa, Michelle, que estemos utilizando los recursos de tipo penal, las acusaciones penales, para efectos políticos. A mí me preocupa mucho que se vuelva esto una mecánica ahora que estamos enfocándonos o acercándonos, Michelle, al año 27 con elecciones y que entonces la fiscalía se utilice como una herramienta para decir, oye, a ver, ¿a quién tenemos que acusar? Vamos acusándolo. Yo creo que hay que trazar una línea muy contundente, Michelle, entre lo que implica cometer un delito y que te
1: Sí.
0: investiguen. Y la actuación política y la libertad de expresión. Creo que son dos cosas que hay que proteger mucho, porque si mañana vamos a ver esto en las fiscalías, me parece que es un tema muy delicado. A mí me preocupa sobremanera esto.
1: Pues, abogado José Mario de la Garza, le invito formalmente para que nos acompañe en este recorrido para platicarlo así, coloquialmente como lo hicimos también, y entender más de leyes, ¿no? Y estos procedimientos que lleva la FGR en estos casos históricos, sin duda, para nuestro país. Gracias, abogado. Muy buena tarde, buen domingo.
0: Buenas tardes, cuenta conmigo, nos conectamos la semana que entra.
1: Gracias, gracias, abogado José Mario de la Garza. Usted ya escuchó, pues sí, hay este foro por medio, pero queda obviamente en la mesa del análisis la actuación de la Fiscalía General de la República. Voy a una pausa muy breve, ya regreso enseguida.

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5: La luna se aleja de la Tierra aproximadamente 4 centímetros cada año, cambiando lentamente la duración de nuestros días terrestres.
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5: El animal que más tiempo tarda en parpadear es el camello, por sus tres párpados.
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5: Los sonidos que escuchamos cuando comemos pueden influir en la percepción de la textura de algún alimento.
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8: La gobernadora de Chihuahua, Maru Campos, se comprometió a reforzar la seguridad en el estado con el despliegue de drones, lo anterior ante las críticas en contra de la servidora pública por la presencia de agentes de la CIA en territorio mexicano. Este domingo, un centenar de personas marcharon para denunciar el problema de acceso a la vivienda en múltiples estados de España. La multitud precisó que se ha agravado la situación en los últimos años y más en el sector joven de la población. Este domingo, el Aeropuerto Internacional de la Ciudad de México inició operaciones en su nuevo estacionamiento ubicado en la glorieta vehicular externa de la Terminal 2. La inauguración forma parte de las remodelaciones por el Mundial de Fútbol. Informó Daniel Wellbanks. 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
5: Un mundial no solo se juega en la cancha, también se vive en la ciudad. Y en ese contexto, la Ciudad de México decidió asumir un papel activo, no solo como sede, sino como un espacio que pone al centro los derechos de quienes la habitan y la visitan. A través de la estrategia Juego Limpio y Sociedad Justa, el gobierno capitalino articula el trabajo de 46 instituciones en más de 100 acciones que buscan garantizar inclusión, movilidad, seguridad y acceso a la información durante la justa deportiva. Este esfuerzo también responde a la escala del reto. Una ciudad que recibe a millones de visitantes necesita algo más que operación logística. Requiere coordinación, prevención y una visión que integre distintos frentes al mismo tiempo. Por eso, la estrategia contempla acciones que van desde la prevención de violencia y la atención a la salud mental, hasta planes de movilidad, espacios públicos intervenidos y herramientas digitales para facilitar la experiencia de quienes viven y visitan la ciudad. También hay un componente importante en lo social y lo cultural. El fútbol se plantea como un espacio de encuentro, de identidad y de participación, no solo como espectáculo. Lo que está en juego no es solo la experiencia del Mundial, sino la forma en la que una ciudad responde cuando recibe al mundo y cómo convierte ese momento en una oportunidad para mejorar la vida cotidiana.
9: Que inicie el Mundial.
3: en nuestro país y bueno, los estados obviamente como Nuevo León, Jalisco, que serán sedes, además de la Ciudad de México, como ya quedó claro, siguen preparándose para recibir a los turistas y obviamente llevar a cabo estos grandes espectáculos, los partidos a los que bueno, muchos mexicanos ya están listos para acceder. Y vaya que esto ha apoyado también o ha motivado a que muchas organizaciones activen protocolos de seguridad para evitar delincuencia, trata de personas, trata sobre todo de niñas y niños, y a los que se han sumado además cadenas hoteleras y también algunas tiendas departamentales, entre otros lugares, restaurantes, para identificar un posible delito y se pueda denunciar. Así que bueno, creo que es parte de ponernos todos de acuerdo para que también este mundial, pues no queda todo en las autoridades, también podamos disfrutar de este mundial y aprovechar los beneficios. Oiga, permítame compartirle rápidamente. Me parece que ya tengo a Ceci Flores. Recuerda, al inicio del espacio le mencionaba la oportunidad que podemos tener de platicar esta tarde con Ceci Flores, líder del colectivo Madres Buscadoras. Ella es de Buscadoras de Sonora, pero que cubre prácticamente todo el país con el colectivo de búsqueda. Y en esta ocasión ha estado una jornada muy importante en Jalisco. Primero te saludo, Ceci. Buena tarde, ¿cómo estás?
9: Hola, buenas tardes, mija. Pues bien, aquí en la búsqueda con las madres de Jalisco y madres de otros lugares que vinieron aquí, sí, de parte muy cerca de Jalisco.
3: Así es, porque pues ya decía, te identificamos como del colectivo de Sonora, pero en realidad estás prácticamente en todos los territorios. Ceci, a ver, al inicio de este espacio publicamos un video tuyo, compartimos un video tuyo en el que denuncias amenazas directamente y señalas también a la autoridad en Jalisco que no les permite hacer su trabajo. ¿O qué tipo de amenazas estamos hablando?
9: Sí, he recibido amenazas en los últimos días para que no viniéramos a esta búsqueda que habíamos programado para sábado y domingo, que no nos presentáramos a buscar aquí porque no teníamos nada que hacer aquí, porque nuestros desaparecidos no son de este lugar, que vayamos a los lugares donde tenemos desaparecidos. Pero pues yo lo único que les digo, pues si ellos saben dónde está mi hijo, pues que me digan. Yo sí, yo no tengo que arriesgarme en todas partes del país, porque ya donde me inviten a buscar voy a ir. Aparte, pues porque conozco el dolor de la ausencia de parte de las autoridades en la búsqueda, investigación y localización de nuestros desaparecidos, pues acompaño a las víctimas que me solicitan en parte del país. Entonces, donde podamos nosotros buscar, vamos a ir. Y aquí sí, lo más probable es que sea la misma sociedad. No creo que sea parte del cártel, porque yo al cártel no le debo nada. Pues yo no sé si sea por parte de sociedad o de autoridades que les moleste lo que hicimos aquí en Lagos de Moreno, Jalisco, donde encontramos un crematorio que, aunque lo han querido negar, pues no puedes negar lo que le hemos dado visibilidad, lo que se encontró, porque todavía no pueden terminar el proceso, porque se siguió encontrando mucho más por parte de ellos, se sigue trabajando.
3: Así, yo creo que molestó mucho esto que mencionaste, querida Ceci, en la que, bueno, apuntas que ahí en Lagos de Moreno se encontró otro rancho Izaguirre.
9: Sí, similar, aunque ellos no lo quieran reconocer, pero es algo similar, porque las personas estaban reclutadas, hasta nos dieron el nombre de algunas personas que ya dijimos, a ver, ¿quién tiene una chica que le dicen la Chapi? Que encontramos hasta su vestimenta ahí. La persona nos dijo, no, es que yo estaba con la Chapi, se ella la dejaron ahí en esos cuerpos, y nosotros queríamos identificar para que la familia, bueno, queríamos buscar a la familia para que la familia identificara. No lo hemos podido hacer, pues no sabemos en realidad si la familia ni vea noticias, o si ella no sea de Jalisco y de otro punto, porque la persona me refirió gente de Aguascalientes, de Zacatecas, de Durango y de Jalisco, de Guadalajara en ese lugar, y mucha gente de ahí, de Lagos de Moreno. Entonces, pues nosotros preguntamos de dónde sería la muchacha esta que le dicen la Chapis, como para que no la podamos localizar a la familia y que la familia no reconozca la vestimenta.
3: Así es, estamos viendo las imágenes, Ceci, pues un crematorio, o sea, instalaciones, una construcción.
9: Exactamente.
3: Hecho, o sea, especialmente para cremar cuerpos, es increíble.
9: Exactamente, aunque Blanca, la fiscal de aquí, quiera decir que no es un crematorio, pues no era un crematorio, era una pila, y lo dijimos desde el principio en nuestros videos. Esto es una pila que tiene 3 metros de largo por 1.5 metros de ancho, por 2 metros de profundidad, que utilizaron para calcinar cuerpos. Eso fue lo que dijimos del principio.
3: Una tapadera. Videos, ahí está, y una tapadera, ¿no? Era hicieron una pila, una tapadera, pero ahora tiene una tapadera gigante.
9: Exactamente, le hicieron una tapadera a la pila y para hacer un horno. Entonces, ¿cómo le puedes llamar? Si no le quieres llamar crematorio porque te ofende la palabra, ¿cómo le puedes llamar ese lugar de terror donde mucha gente perdió la vida?
3: Sí, pues vamos a seguir monitoreando tu trabajo ahí, y por eso yo mencionaba del colectivo de madres buscadoras, pero tú eres de Sinaloa y acudes a donde te llaman. Entonces tu trabajo se expande por ser un referente a todo el país. Seguimos pendiente de ti, Ceci Flores. Gracias por esta charla.
9: Muchísimas gracias a ustedes por darle visibilidad a este movimiento tan grande y tan doloroso que vivimos las madres buscadoras.
3: Gracias, Ceci. Buena tarde. Con esta información cambiamos completamente de tema. ¿Qué tenemos en los deportes? Ahora sí, listo, mi compañero Javier Rivera.
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10: Así es, Michelle, ya estamos listos con la información deportiva de este domingo, día importante sin duda para el fútbol mexicano. Hoy conoceremos al gran campeón del Clausura 2026. Pumas y Cruz Azul se miden en el Olímpico Universitario. Ya se encuentra ya desde muy temprano nuestro compañero Ángel Ricalde, quien está siguiendo detalle a detalle todo lo que sucede en esta gran final. Ángel, ¿cómo estás? ¿Cómo va el ambiente? Ya está llegando gente al Estadio Olímpico Universitario. ¿Cómo se vive la gran final del Clausura 2026?
11: Bien, Javier, muy buenas tardes. Michelle, saludos a todo el auditorio. Desde muy temprano iniciamos una jornada que será, sin duda alguna, larga. A las 8 de la mañana ya estábamos aquí en el Estadio Olímpico Universitario y desde esa hora ya veíamos vehículos tomando sus lugares en los estacionamientos para la gran final del fútbol mexicano. En este momento mi compañero Miguel Ángel Brígido nos muestra un poco del movimiento que ya existe aquí en las inmediaciones del Estadio Olímpico Universitario. Ya hay gente formada en fila en los accesos del estadio, a pesar de que este partido no va a iniciar hasta las 7 de la noche y que el estadio abrirá sus puertas hasta las 4 de la tarde. Así que, si me permiten la recomendación para nuestro auditorio, tomen sus precauciones y vayan quienes vengan a la final llegando lo más temprano posible, porque sí va a ser un día complicado en los accesos al estadio. Y por supuesto recordar, Javier, lo atractiva que es esta final, el llamado clásico de la obsesión por sucesos de los últimos años entre esas dos instituciones, tanto deportivamente hablando como también a nivel institucional. Y recordar que esta es la tercera final que juegan en su historia, la primera en la era de los torneos cortos, por supuesto los Pumas, con una sequía de 15 años sin título, buscando su octava estrella, y el Cruz Azul buscando décima, con dos técnicos con perfiles muy diferentes, un interinato de Joel Wiki que podría consagrarse hoy como un proyecto después de este torneo a mediano o largo plazo, y por supuesto Efraín Juárez, que construyó una temporada de menos a más y que hoy tiene a los Pumas soñando como hace mucho no lo hacían en la Liga MX.
10: Ángel, sin duda preguntarte también, tú ya comiste, ya desayunaste, dicen que los taquitos de canasta de ahí de Ciudad Universitaria son buenos. Estás desde las 7 de la mañana cubriendo la gran final, y también preguntarte, lo mencionas, lo de Joel Wiki, sin duda un interinato exitoso y lo puede coronar con la cereza del pastel, que sin duda sería el título. Muchas cosas suceden siempre alrededor de Cruz Azul. ¿Crees que el título, en caso de ganarlo, le den la continuidad a Wiki, le den la oportunidad de tomar el equipo de manera permanente?
11: Esto está confirmado, al menos en sus palabras, por el ingeniero Víctor Velázquez, el presidente del Club Cruz Azul. Él dijo que si Joel Wiki, en unas declaraciones que por cierto me parecen desafortunadas, pero dijo que si Joel Wiki gana la final con Cruz Azul, se quedará como de la máquina. También comentarte, Javier, que hay un operativo de seguridad de más de 3,000 elementos esta tarde, para esta tarde en el Estadio Olímpico Universitario. Es un operativo de seguridad muy grande y muy extenso el que ha puesto el gobierno de la Ciudad de México para salvaguardar, ¿no?, la integridad de los asistentes. Y pues ojalá que sea una buena final. Efectivamente nos estaremos comiendo unos taquitos de canasta más adelante, porque aquí en Puma nos consienten muy bien por el área de prensa y es parte del folclore, ¿no?, de venir a cubrir a los Pumas en el Olímpico Universitario.
10: Pues Michelle, ahí parte de la información deportiva. No me quiero despedir sin antes que nos des tu pronóstico. Sabemos que eres Puma de corazón, sí. Sé para dónde vas a disparar, sí, tu pronóstico, sí. Pero a ver, dinos cuánto crees que queda esta gran final.
3: Por mí va Pumas 2-1, es más 2-1. Sí, no solamente, además soy promotor y quiero que todo mundo, ¿no?, al aire, lo comprometo. Voy 2-1, a ver qué tal, yo siento que Pumas...
11: Por cierto, quiero reclamarle a Michelle al aire que me estaba haciendo Puma el día de ayer. Yo no soy Puma, yo vengo a disfrutar de manera imparcial esta final y de manera neutral esta final.
3: No se puede, creo que no se puede, querido Ángel. ¿Cómo que tu alma te lleva hasta allá? No te creo, querido Ángel.
11: No, por favor.
3: Es como que tu alma te lleve hasta allá. No. Se siente atraído por el fútbol. No, Ángel,
10: Hemos sabido que Pumas es su segundo equipo debido a que lo tratan muy bien ahí en prensa.
3: Sí, ya me di cuenta, no lo quiso decir. Es más, yo creo que ese fue el reclamo para el resto de los equipos de fútbol, si no tienen los taquitos de canasta. No.
10: Sí, su uniforme de Ángel sin duda ser americanista, pero tú, Ángel, ¿con quién vas en la final? Yo me atrevo a decir que hoy Cruz Azul rompe la sequía de 5 años y obtiene la décima.
3: A ver, Ángel.
11: Con lo difícil que puede ser para escuchar este pronóstico, de escuchar este pronóstico para Michelle, yo creo que hoy Cruz Azul hoy conquista otra vez el Olímpico Universitario.
3: Cierra. No, bueno, yo creo que ya lo dijo todo, querido. Sí. Ángel Ricalde, gracias Javier Rivera también por la información.
10: Ahí están los pronósticos, Michelle. Bonito.
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19: San Sebastián, España. Esta joya vasca destaca por sus famosos pinchos, pequeñas obras de arte culinarias que adornan las barras de sus bares. Con una de las mayores concentraciones de estrellas Michelin por habitante, la ciudad es un templo para los amantes del buen comer. El respeto por los productos del mar Cantábrico y la creatividad de sus chefs la hacen simplemente inolvidable.
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3: Estamos de regreso en Fórmula Noticias. Gracias por acompañarnos. Esta es ya la segunda hora. Permítame remontarme a lo que ocurrió el día de ayer en Chihuahua. Usted sabe, la FGR citó a comparecer o citó a dar información a la gobernadora de Chihuahua, Maru Campos, en medio pues de un operativo. Estamos repitiendo las imágenes, aquí se las dimos a conocer en exclusiva. Y el hombre que acompañaba, la persona que acompañaba a la gobernadora Maru Campos, es el abogado y también panista Roberto Gil Suart. Y él fue quien recordó, y lo decía hace unos minutos con el abogado José Mario de la Garza, la situación jurídica de un mandatario, de una mandataria, en este caso con fuero, justamente por esta posición. Y lo tengo en la línea telefónica, le agradezco mucho, Roberto Gil, esta charla para Fórmula Noticias. Buena tarde.
23: Muy buenas tardes, Michelle. Muchas gracias por la oportunidad de saludarte y saludar a todo tu auditorio.
3: Al contrario, gracias por aceptar esta conversación. La pregunta que nos hacemos es si ya tenía conocimiento la gobernadora de que le harían este citatorio o le cayó de sorpresa.
23: No tenemos conocimiento de que iban a notificar al citatorio. Sabemos de la existencia de distintas carpetas de investigación. Uh-huh. Tenemos la información de que hay una intención de por parte de la Fiscalía General de la República de crearle un caso a la gobernadora del estado de Chihuahua en el contexto de lo que ha pasado en Sinaloa, porque eso no se puede dejar desapercibido. Es importante resaltarlo. En el contexto de lo que está sucediendo en Sinaloa, al parecer hay una intención de crear un caso del lado del gobierno del estado de Chihuahua, del lado de la gobernadora. Sabíamos de la existencia de estas carpetas de investigación. Se han requerido información en esas investigaciones que se han desahogado. De hecho, la Fiscalía del estado de Chihuahua ha aportado información, ha compartido los datos de su propia investigación sobre los eventos que ocurrieron en el operativo en el que se desmanteló el narcolaboratorio y donde también desafortunadamente perdieron la vida cuatro personas cuando regresaban de ese operativo. Sí sabemos de la existencia de carpetas de investigación, no sabíamos sí. que se iban a atrever a hacer un citatorio. Lo irregular de este citatorio es que si bien reconoce expresamente que es una gobernadora, que por tanto tiene la protección constitucional, tiene fuero constitucional, no puede ser llamada a un procedimiento penal si antes no la Cámara de Diputados primero y luego el Congreso local le retiran esta protección constitucional. Esto es un mecanismo de protección al federalismo mexicano y también a las funciones tan relevantes que realiza sí. un gobernador en ejercicio. En el citatorio sí hacen referencia a la figura del fuero. Si bien, Michelle, la citan o pretenden citarla en calidad de testigo, todos los fundamentos legales que refieren en ese citatorio son para inculpados.
3: Esa es una duda que nos surgió, justamente porque sabemos que el fuero permite, es decir, tiene que pasar primero por los representantes de los legislativos, es decir, del proceso de desafuero, para que ella pueda enfrentar un proceso como este. Y por eso entendemos el recordatorio que usted hizo en este momento y la aclaración posterior de hasta la CEGOP de que fueron citados en este formato de testigo. La pregunta que nos hacemos, sin duda, es si de todas maneras podían llevar esta notificación como testigo, es decir, es la única ruta, y esto también nos lleva a preguntarle, Roberto, el video que se grabó, si lo llevaba la FGR o es un video del gobierno de Chihuahua.
23: No, ese video es el momento en el que lo toman equipo que estaba ahí con nosotros, porque en el momento en el que nos avisan que hay notificado desde la Fiscalía General de la República, la gobernadora toma la decisión de recibir esa notificación, de ver de qué uh-huh. se trata, y ahí personal de su equipo, incluyéndome, bajamos a platicar con los notificadores. Nos dicen que es un citatorio, nos damos cuenta que es un citatorio en calidad de testigo, con los fundamentos que ya he mencionado. Ahí, si ves el video, yo expreso que está haciéndose sí. un citatorio en contra de la protección constitucional. Se le pide al Ministerio Público, se le indica al Ministerio Público, al notificador, que va a recibir el citatorio. El consejero jurídico, en razón de que estaba dirigido a la gobernadora del estado. Entonces, hicimos la recepción del citatorio. Lo que pasó después, Michelle, es todavía más grave, porque la secretaria de Gobernación sale a aclarar una información de una institución de la FGR, que se supone que sí. es autónoma del gobierno. Y además, la secretaria de Gobernación aclara la motivación del citatorio del Ministerio Público. Es decir, parecería que no entienden la distinción entre una carpeta de investigación que se lleva en el ámbito de la autonomía del Ministerio Público y un proceso político que le corresponde a la Secretaría de Gobernación. Primera irregularidad grave. Luego nos enteramos que efectivamente otros servidores públicos han sido llamados, fueron citados. Pero para realizar una entrevista, dice la filtración del comunicado que recibió el señor Rocha Moya. Cuando aquí a la gobernadora se le hace un citatorio como testigo, pero utilizando los fundamentos legales que se aplican cuando se trata de una persona investigada, pues ahí nos damos cuenta del trato diferenciado.
3: Sí, yo quisiera poner en la mesa justamente el día en el que se informa sobre los dos citatorios, como si se tratase de la misma situación, ¿no? Como creo que legalmente de entrada no se puede comparar un caso con el otro. Y son tratados
23: en un comunicado. Ni la gravedad de los hechos.
3: Sí. Y sin embargo, en lo que leemos en la FGR, pues el comunicado así lo entendemos de cierta manera.
23: No, el párrafo 2 de ese comunicado dice: van a recibir citatorios las personas relacionadas a la acusación de Estados Unidos sobre Sinaloa. Y luego aclaran que también en Chihuahua, que no tiene nada que ver con lo de Sinaloa y que es una investigación distinta. Y lo que más nos llama la atención es que haya sido coincidentemente el mismo sábado. Es decir, en un sábado andaban solicitando que vaya a realizar una entrevista el señor Rocha Moya, acusado por Estados Unidos, pero citan como testigo, con invocación del régimen que se le aplica a los inculpados, a la gobernadora del estado de Chihuahua. Es irregular. Pero todavía más irregular esto, perdón, el Código Nacional de Procedimientos Penales establece con toda claridad que cuando el Ministerio Público requiere alguna información de una persona protegida por fuero, lo puede hacer, pero esa comparecencia se desahoga por escrito y se pide el cuestionario, se acompaña el cuestionario de lo que quieren que aclare, precise o aporte. Y en este citatorio, ahí también lo hago yo referencia, les digo a los notificadores, no viene acompañado de absolutamente nada. Un ministerio público con tantitito profesionalismo sabe, además de que no puede llamar a una persona protegida con el fuero constitucional, a un gobernador, también debería de saber que el Código Nacional establece la manera en la que servidores públicos protegidos pueden colaborar con la autoridad ministerial y que se hace a través de una comparecencia por escrito. Aquí nos señalan hora, día y lugar para que comparezca de manera personal la gobernadora.
3: ¿Será en Chihuahua, Roberto, o será en Ciudad de México?
23: El citatorio establece que se debe realizar la comparecencia en Ciudad Juárez.
3: Pues ahí está. ¿Usted será su abogado? ¿Usted estará dentro del equipo de defensa de la gobernadora de Chihuahua?
23: La gobernadora está integrando un equipo, tanto para la defensa jurídica como también para los distintos elementos que han involucrados en este asunto. Como sabes, tendríamos que enfrentar eventualmente no solamente la investigación penal, sino también el proceso de desafuero. Tiene muchísimas aristas en lo político, en lo comunicacional y, por supuesto, en lo jurídico. Y yo tengo el encargo de la gobernadora de participar en su equipo de defensa legal y estaremos atentos a la evolución de las cosas. Pero es un acto sin precedentes, Michelle, lo que vimos en este sabadazo, nuevo sabadazo que intenta la Fiscalía General de la República en contra, no de una gobernadora, sino del federalismo mexicano.
3: Roberto, por último, preguntarle y agradecerle este tiempo de esta charla. ¿Tiene algún pronóstico a corto plazo? Es decir, hay mayoría en el Congreso, hay mayoría en el Senado, sobre todo por el proceso de desafuero. Veo que ya ha tomado, por lo que usted va a mencionar, de que posiblemente se dé este desafuero para avanzar con este proceso, que por estos señalamientos que le han hecho.
23: Veremos si son capaces del lado del régimen en el uso faccioso de las instituciones para esta persecución política. A nadie debe extrañar el elemento, Michelle, que hay elecciones el año que entra en Chihuahua, que también se está jugando Morena ahí, el interés muy claro que tiene por el gobierno de Chihuahua. Ahí están los personajes que están alrededor de esta aspiración de ganar como sea, incluso contra la Constitución, en un golpe a la Constitución, ganar como sea el gobierno de Chihuahua. Por eso no solamente jurídico, esto también es político. Nosotros vamos a estar preparados. No tenemos claro quién ha ordenado esta persecución política, pero lo que sí va a defender la gobernadora de Chihuahua, Maru Campos, es que en Chihuahua manda la gente y no mandan quienes por cualquier vía están dispuestos a alterar la voluntad popular. No se vale en nuestro país que con golpes a la Constitución y persecución política quieren ganar a la mala una elección cuando no tienen las condiciones para ganarla a la buena.
3: Roberto Gil Suart, gracias por esta charla y si nos permite estar en contacto para seguir informándonos de cómo avanza este proceso que llevará a enfrentar a la gobernadora de Chihuahua. Ya lo decía usted, un proceso histórico. Gracias.
23: Siempre a tus órdenes. Muchísimas gracias a ti.
3: Gracias, Roberto Gil Suart, abogado, y quien estará dentro del equipo de la defensa de la gobernadora Maru Campos. Aquí lo dijo en Radio Fórmula. Es tiempo de ir a una pausa, auditorio. Ya regreso enseguida a Fórmula Noticias.
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34: Territorio Animal.
35: El pulpo es considerado el invertebrado más inteligente del océano. Posee tres corazones, sangre azul y la increíble capacidad de cambiar de color y textura en segundos para camuflarse con su entorno. Puede escurrirse por grietas diminutas para escapar de peligros o buscar refugio. Sus ocho brazos están llenos de neuronas, lo que les permite sentir y manipular objetos de forma independiente y precisa.
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3: Estamos de regreso en Fórmula Noticias. La presidenta Claudia Sheinbaum mantiene su gira por el estado de Tabasco. Mi compañero Enrique Hernández se encuentra ahí en el lugar justamente de los hechos. Enrique, te saludo. Buena tarde. ¿Cómo va todo por allá?
38: ¿Qué tal, Michelle? Muy buenas tardes. Igualmente te saludo con mucho gusto. Fíjate que ya ha concluido ya la gira de la presidenta Claudia Sheinbaum y justamente aquí en Tiapa, en el municipio de Tabasco, la presidenta Claudia Sheinbaum pues, hizo un recuento de lo que son los avances, logros, fortalezas de la cuarta transformación. Esto en el marco de la entrega de tarjetas de pensión para las personas adultas mayores, donde también ha destacado que el próximo día 2 de junio el segundo piso de la cuarta transformación cumple años de este avance importante para la sociedad, dijo la presidenta. Es por ello que va a rendir informe va a dar este mensaje el día próximo 31 de mayo. Es por ello que también pidió que todas las plazas del país estén conectadas, porque va a ser un mensaje que será transmitido. Vamos a escuchar a la presidenta.
0: Decidí que voy a hacer un informe el domingo 31 de mayo. Pero en vez de que todos vayamos a la ciudad, en cada plaza de las 32 entidades de la República vamos a conectarnos para que se escuche el informe.
38: Bueno, y es que de esta forma el objetivo es también pensar de cómo viene, cómo surge y qué es lo que falta de seguir consolidando esta cuarta transformación. Y es que por ello también esta cuarta transformación corresponde a todos los mexicanos el mantener este rumbo, el bienestar que hoy por hoy se tiene es una situación de soberanía. Por eso también dijo la presidenta desde Tabasco que hay algunas organizaciones en el vecino país del norte que les molesta precisamente el que los gobiernos emanados del pueblo estén pues gobernando en el país. Sin embargo, ella dice, nosotros no le hacemos caso a los gobiernos extranjeros. Vamos a escuchar.
0: Que México no es colonia de nadie, no somos protectorado de nadie. México, a mucha honra y a mucho orgullo y con mucho trabajo, es un país libre, independiente y soberano.
38: Bueno, y en ese sentido, pues también la presidenta Claudia Sheinbaum pues, hace un señalamiento importante de la importancia que es seguir consolidando este movimiento que desde pues la llegada de Andrés Manuel López Obrador pues se han consolidado muchos beneficios, actualmente ya beneficios a nivel constitucional, y hay que recordar, dijo la presidenta, que hay que seguir fortaleciendo porque hay el interés de regresar pues algunos gobiernos del pasado. Vamos a escucharlo.
0: Siempre pueden regresar otros gobiernos, porque los del pasado están atentos, tienen muchos medios de comunicación, ahora mucho impacto en las redes sociales porque pagan muchos bots para hablar mal del gobierno, hablar mal de lo que está pasando, muchas noticias falsas, muchísimas, que diario están saliendo en las redes sociales.
38: De esta forma, el llamado es a la sociedad para que esté bien informada, para que den seguimiento puntual a lo que son las sesiones de la Cuarta Transformación, de las cuales la presidenta va a estar pues dando día a día esta información transparente. Hay que destacar que la presidenta en esta gira también aprovechó para llevar a cabo supervisión en obras carreteras. Michelle, el reporte que les tengo.
3: Muy completo también, Enrique Hernández, gracias y que tengas buen viaje de regreso.
38: Muchas gracias, buenas tardes.
3: Gracias por la información completa y la gira de la presidenta Claudia Sheinbaum por el estado de Tabasco. Voy a cambiar completamente de tema, auditorio, y quiero hacer, sobre todo usted que es padre de familia, que es abuela, que está encargada de casa, abuelos, el caso de Camila Janet Vázquez Rivas, de 13 años, que es importante tomarlo en estos momentos. Ella está desaparecida en Tlajomulco de Zúñiga, en Jalisco, desde el 19 de mayo, y luego de que familiares y reportes difundidos también en redes sociales señalaron que la adolescente había sido engañada con una falsa oferta de trabajo. Un método, como usted sabe, de captación, pues de organizaciones civiles también, que tiene unos fines completamente distintos a los que a veces les plasman a los jóvenes y a los niños a través de redes sociales. Le agradezco mucho de verdad a Jaime Humberto Vázquez, papá de Camila y Janet. Me da la oportunidad de platicar con él esta tarde. ¿Cómo está, Jaime?
5: Hola, ¿qué tal? Muy buenas tardes. Mi nombre es Jaime Humberto Vázquez Saldívar. Estamos buscando a mi hija Camila Janet. Ahorita, actualmente, ya son más los desaparecidos, desgraciadamente. Está Dylan, Santiago, están muchos niños, pues ahora sí que extraviados. Estamos así ahorita haciendo una manifestación. Sí. Yo sé que pues en realidad no es culpa de la ciudadanía, pero solamente así las autoridades nos pueden ahora sí que voltear a ver, ¿no? Porque pues son unos niños, ¿verdad? Son unos niños y pues realmente no son indefensos. Nuestro objetivo no es dañar a la ciudadanía, claro que no, pero sí queremos que pues las autoridades por favor nos volteen a ver y ahora sí que pues hagan su trabajo. No estamos pidiendo que deben hacer, ¿verdad?
3: Así es, Jaime, pues te estamos viendo las imágenes detrás justamente de esta marcha, esta manifestación, ya lo decías tú, no es la única. Dime algo, ¿cómo sabes o a qué, cómo llegas a esta conclusión de que ella fue posiblemente reclutada?
5: Eso supuestamente por una oferta de trabajo. Uh-huh. Ella acudió a la entrada de la escuela, de la secundaria, y el cual no ingresó. Las cámaras, supuestamente hay cámaras en las calles, donde pudieron haberla captado que ingresó a un carro de plataforma, pues un carro de plataforma, el cual todo esto le comentamos a fiscalía, y porque el carro supuestamente llegó cerca de la central. Entonces, yo les dije a los de fiscalía que, pues, por favor, revisaran cámaras. Ellos tienen toda autoridad para eso y realmente no nos han dicho nada si ya revisaron o no, la verdad.
3: Es decir, ha fluido un poco la información. Ustedes tienen claro porque ya revisaron sus datos también, pero no ha avanzado absolutamente nada. ¿Llevan ustedes un correcto acompañamiento, Jaime, por parte de la autoridad? ¿Están recibiendo atención? Es algo que presumen constantemente cuando una familia está en una situación como esta.
5: Sí, sí hay una acta levantada, pero hasta ahí se quedó, ¿verdad? Hemos hablado y les hemos dicho, por favor, denos avances, qué es lo que saben, y no nos han contestado, no nos han dicho nada, no nos han resuelto nada. Sí. Están más enfocados en su dichoso mundial que en los niños, ¿verdad?
3: Jaime, dime algo, ¿está viva? ¿Sientes que está viva? Tu corazón te lo dice y por eso
5: yo
3: estás en la marcha. Dime,
5: cuéntame. Sí, así es. Yo siento que ella está bien, que está viva, pero está privada de su libertad, tanto como mi hija como los demás niños. Yo lo presiento, por eso es de que yo me atrevo a seguir hasta encontrarla. Ahora sí que es por eso que les pedimos a todas las personas, porque pues el pueblo es el que manda, el pueblo es el que mueve todo el país, ¿verdad? Los oficiales de policía son trabajadores, ¿verdad? Y pues yo siento, pues ahora sí que no sé qué decirle. Estoy desesperado, pero yo siento que está bien mi hija. Nada más que se pongan a trabajar, pues para que la encuentren, ¿verdad? Así como ella, como muchos niños ya han estado desapareciendo ya estos últimos días. Y en este municipio de Jalisco, ¿verdad? Y no queremos que se extienda pues a más lugares, porque pues son niños indefensos y no tienen culpa de nada, no tienen una maldad.
3: Jaime, su testimonio, al final, independientemente si trabajan o no, exhibe que sigue ocurriendo esto, ¿no? Que sigue ocurriendo esto en esta zona que ya ha sido señalada y que sigue ocurriendo esto en un estado donde constantemente se habla del reclutamiento de niñas y niños, de menores de edad. ¿Qué llamado hace a la autoridad federal, al secretario de seguridad, al gobernador del estado, en medio de esta marcha que usted está encabezando para dar con el paradero de su hija y de otros niños que fueron presuntamente reclutados?
5: Sí, muchísimas gracias por su labor y en verdad no vamos a parar porque somos muchas familias las que nos estamos uniendo cada día más. No estoy solo porque no es un solo niño, son miles de muchachos que ya se están llevando, ¿verdad? Y nada más esperemos que esto llegue a ojos y al corazón de las personas que, pues desgraciadamente, tomaron una decisión, mala decisión, de agarrar a los niños.
3: ¿Habría algo que decirle a ellos? Aproveche la cámara, Jaime. Aproveche el micrófono para extender este mensaje.
5: Sí, miren, yo no tengo represalias contra nadie. Nada más que dejen a mi hija en un lugar público donde ella pueda contactarse con alguien, con nosotros. No, yo sé que no me la van a entregar así en la mano, ¿verdad? Pero que la dejen en un lugar público, que la dejen con bien, por favor. Si mi hija puede, ahora sí que ver este video, algo, que sepa que la estamos buscando y pues no vamos a parar hasta encontrarla. Soy capaz de cerrar el aeropuerto, ir hasta con la misma presidenta a ver si me hace caso, ¿verdad? Porque tiene que parar esto, con todo respeto, ¿verdad? Pues ahora sí a que hagan su labor, para que no se extienda para más niños y más familias tengan que pasar por lo mismo que estamos pasando nosotros.
3: Jaime, te agradezco. Te agradezco mucho este enlace. Vamos a estar pendientes de corazón nuestra solidaridad y vamos a estar en contacto contigo para ayudarte también a enviar este mensaje para que las autoridades atiendan este reclamo. Gracias, Jaime. Te envío un fuerte abrazo.
5: Muchísimas gracias, te los agradezco y que pasen bonita tarde. Hasta luego.
3: Hasta luego, gracias. Pues ahí tiene usted la imagen también, como puede ver, de Janet, de su hija buscada desaparecida. Se le vio por última vez el 19 de mayo, ya lo decía su papá. Ahí difundimos y compartimos la imagen de Camila Janet Vázquez Rivas, de 13 años. Con esto vamos a una pausa. Regresamos a auditorio enseguida.
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12: Estamos de regreso en Fórmula Noticias. En este espacio, los fines de semana, le hemos dado seguimiento a lo que ocurre en Playa Bagdad, en Tamaulipas, pero también en otras zonas muy cercanas y que han vivido, siguen sufriendo los efectos de los lanzamientos, de los caprichos también de una empresa como esa SpaceX, que no jamás demeritamos los avances tecnológicos, el objetivo que tiene, pero la pregunta que nos hacemos es ¿por qué la Playa de México, por qué el territorio nacional está viviendo los estragos y la contaminación de una empresa que está en Estados Unidos? Y lo peor, ¿por qué se sigue permitiendo? En esta ocasión se ha subido, bueno, como lo hace, y es el gran referente mundial y también en nuestro país en las últimas batallas o más recientes batallas contra aquellos que buscan dañar al medio ambiente, a la flora y a fauna, y es Greenpeace. Y ahora exigen a Elon Musk, al empresario Elon Musk, cuentas por los daños de SpaceX justamente en el Golfo de México. Gracias a Ornella Garelli, directora de campañas de Greenpeace, me da la oportunidad de platicar de este importante tema esta tarde. ¿Cómo estás?
13: Hola, muy bien, un gusto. Gracias por el espacio.
12: Gracias, Donela. Y yo me sigo dando de golpes en la cabeza. Sigo sin entender por qué pareciera una lucha única de las organizaciones por rescatar y defender nuestro Golfo cuando debería ser, así como se está defendiendo a Rubén Rocha Moya, así con esa fuerza con la que se busca que no haya una injerencia internacional en el tema de Chihuahua, defender nuestro territorio, defender nuestros mares y nuestra fauna, de depredadores contaminantes como por ejemplo los residuos de estos cohetes de SpaceX desde Texas.
13: Sí, claro, pues justamente han sido las organizaciones de la sociedad civil y particularmente las personas y las comunidades impactadas por estos lanzamientos los que hasta ahora han estado documentando cuáles son estos impactos, ¿no? Y hablamos no solamente de impactos ambientales, como la generación de estas emisiones que contribuyen a acelerar la crisis climática, a dañar la capa de ozono o la caída de basura espacial en las aguas del Golfo de México, como bien decías, del lado mexicano, sino que también hablamos de impactos sociales. Esta semana que ocurrió el último lanzamiento de SpaceX, platicábamos con personas de la zona de Playa Bagdad, que es cerca de Matamoros, en Tamaulipas, y nos contaban unos testimonios realmente impresionantes, ¿no? De cómo estos lanzamientos ocurren sin avisarle a la comunidad, del susto que ellos tienen cada vez que suena, porque además de esta contaminación también experimentan estas vibraciones extremas. Nos contaba un pescador que en la escuela que tienen en la comunidad, en el lanzamiento antepasado, tronaron todos los vidrios de la escuela, ¿no? Afortunadamente no había infancias tomando clases en

0: ese momento, pero pues estamos hablando no solamente de afectaciones a los ecosistemas marinos y costeros de la zona, sino también pues potenciales daños a la gente que vive ahí.
1: Y ahí está, y la verdad es que teníamos conocimiento hasta el momento, antes de estos testimonios, de la afectación a la playa y cómo se han encontrado los residuos de estos cohetes, de este lanzamiento en la playa, en Playa Bagdad. Pero ya los efectos físicos en una ciudad, pues no, en el casco urbano, pues no los teníamos y ya los tiene Greenpeace. Ahora, ante este llamado que están haciendo como organización, ¿qué reacciones ha habido? Y ahora que estuvieron ahí, Ornella, que ha habido presencia de Greenpeace, ¿han detectado al menos una pizca de atención por parte de la autoridad en hacer, pues, algún llamado o contribuir a la investigación que se está haciendo?
0: Sabemos que hay presencia de representantes del gobierno federal buscando documentar impactos, pero hasta ahora la atención es mejorable, que es justo parte de las exigencias que nosotras
1: Sí.
0: tenemos, la solicitud directamente a la presidenta Claudia Sheinbaum por ser una cuestión que tiene también
1: Sí.
0: este componente binacional por ocurrir en la frontera y a partir de una empresa que tiene operaciones en Estados Unidos. Entonces, nuestra petición es a la presidenta Claudia Sheinbaum que exija a estas empresas rendición de cuentas por los impactos que sus actividades están teniendo en territorio mexicano y que además se realicen estudios completos independientes de este impacto ambiental, porque si bien comentábamos de que ya existen estos testimonios y esta documentación hecha por las comunidades y la sociedad civil, lo cierto es que faltan mayores estudios para conocer la magnitud de estos impactos.
1: Así es, Ornella, ¿a qué distancia exactamente de la playa Bagdad están, está la base con estos lanzamientos?
0: Está realmente cerca, son menos de 5 kilómetros,
1: Uy.
0: entonces desde Playa Bagdad se puede observar la plataforma de lanzamiento, que es donde tomamos imágenes que hemos estado compartiendo este fin de semana con medios de comunicación, y sí, realmente por la cercanía es que están ocurriendo estos impactos, ¿no? Cuando se hace el lanzamiento del cohete, el estruendo es enorme, las personas de la zona nos compartían que incluso, por ejemplo, nos compartía igual un activista de la zona que al principio que se hacían estos lanzamientos no tenía ni idea de que iban a ocurrir, ocurrían a las 7 de la mañana, entonces se despertaba toda la gente espantada por lo fuerte del estruendo del lanzamiento sin saber qué era, ¿no? Ahora ya hay avisos con ciertas horas de anticipación, ¿sí? Pero aún así, pues estas vibraciones que comentábamos y los impactos ambientales, pues siguen ocurriendo.
1: Que no sé si es como equiparable a vivir enseguida de una mina, ¿no? Ya sabes, con los efectos que hay en las ciudades tan destructivos y que de repente también las viviendas comienzan a tener este efecto y hay, claro, un impacto social, como ya lo mencionabas, porque más implica un gasto. ¿Quién se encarga de estos gastos de los vidrios, de las escuelas, de las paredes, ¿no? Cuando empiezan a crujir o a separarse por este tipo de efectos. Pero ahora me gustaría ir más allá de esto, también de lo social, que es muy importante. ¿Qué buscan evitar como organizaciones civiles organizadas, perdón, de organizaciones civiles ahí organizándose para evitar afectaciones en las especies, contaminación directa en el agua? ¿Qué se puede encontrar a primera vista y ustedes como especialistas, Ornella?
0: Sí, pues parte de estos testimonios que te compartían de los pescadores, por ejemplo, ellos nos comparten que cuando ocurre un lanzamiento, por cerca de una semana o 2 semanas, se ahuyentan los peces. Entonces, faltan mayores investigaciones sobre qué está ocasionando a la fauna local, pero, por ejemplo, se han documentado explosiones submarinas. Entonces, estas vibraciones y estas explosiones están ocasionando que los peces se vayan y, de nuevo, estos impactos ambientales tienen también su correlativo en impactos socioeconómicos, porque los pescadores no pueden hacer su trabajo por al menos 15 días, ¿no? Además de esto, se ha documentado también la caída de basura espacial, que son, por ejemplo, plásticos, metales. Entonces, faltan mayores estudios sobre, por ejemplo, los componentes de estos residuos, porque también en la comunidad se cree que pueden tener sustancias tóxicas que también están liberando contaminantes en estos ecosistemas marinos y costeros, ¿no? Entonces, el impacto ambiental se percibe, pero sí hace falta mayores estudios, mayores investigaciones sobre esta magnitud.
1: Así es. Entonces, lo que puedo entender a grandes rasgos, hace falta mayor estudio, más información, sin duda yo creo que también mayor acercamiento para saber pues qué es lo que ve, porque sabemos que un contingente desde Estados Unidos viajó, ¿no? A Playa Bagdad también recientemente, que no fueron también recibidos porque pues ellos llevaban un objetivo como de limpiar la playa, pero no paraba en eso, ¿no? Se requería una respuesta de todo esto. Lo que vemos es, entonces, a ver, Ronela, una, si sí hay una respuesta de la autoridad federal, sobre todo en este caso, ¿no? Ya identificaremos con el paso de en el trayecto, pues si el estatal también se está involucrando, pero el trabajo, no sé si es directamente con Semarnat o Profepa. Sabemos de la instrucción también, por anteriores entrevistas, que viene de presidencia, como ya lo decías tú, por el impacto binacional. Pero ¿quién está atendiendo directamente? ¿Tú sabes si es Profepa o si es Semarnat?
0: Sí, la información que tenemos es que quienes han estado participando en la zona han sido personas de la Profepa, haciendo parte de estos estudios e investigaciones que mencionamos. Y ahora el siguiente paso sería que los hicieran públicos, que nos compartieran qué han identificado y cuáles son las medidas que se va a tomar a nivel gobierno de México para poder resarcir estos daños, atender los impactos sociales para la gente, pero también pues vuelvo a esta demanda, ¿no? De que nuestro gobierno pues exija rendición de cuentas a estas empresas.
1: Bien, pues le vamos a dar seguimiento, Ornella. ¿Cuál sería la recomendación a la población que te ve en estos momentos en Playa Bagdad o en Tamaulipas sobre el trabajo que están haciendo las organizaciones? ¿O qué le sugeriría? A lo mejor una demanda colectiva, hacer este llamado, si perciben esta afectación como organización y que sume, obviamente, que haya más respuestas.
0: Sí, pues a mantener poniendo el foco en esta situación, ya lo hemos visto con muchos otros casos de
1: Sí.
0: devastación ambiental en nuestro país, que son las mismas comunidades, los mismos activistas de la zona, por ejemplo, en este caso Conibio Global, que ha resaltado por su labor en este tema. Entonces, que sigan como hasta ahora denunciando lo que están viviendo, evidenciando. Nosotras en los próximos días vamos a compartir públicamente parte de estos testimonios que recolectamos para que la gente en otras ciudades de nuestro país pueda tener esta información de primera mano y pues que se sumen a la exigencia de Greenpeace, que firmen una petición que tenemos al respecto en greenpeace.mx y pues a seguir haciendo ruido sobre el tema hasta que tengamos respuesta firme de las autoridades.
1: Bien, pues yo te agradezco mucho, Ornella Garelli, esta charla y si nos permites, a través de ti, darle seguimiento para saber cómo avanzan las negociaciones y también la reacción de la gente sobre esta problemática para que evitar, sobre todo, entre todos, así se percibe, pues que haya afectaciones de verdad marcadas a futuro y por el bien de los habitantes de este lugar ahí en Tamaulipas. Gracias, Ornella.
0: Claro que sí, un gusto.
1: Un gusto. Y bueno, Ornella, obviamente, y Greenpeace nos recuerda sobre esta lucha también que hay contra megaproyectos turísticos como es también el Mahahual o Perfect Day, que logró la cancelación del permiso de Semarnat, pero dicen por ahí que el proyecto en sí, Perfect Day, continúa lo que buscaban ante algunas manifestaciones ante las instalaciones de Semarnat en Ciudad de México, es justamente oficializar la cancelación hasta que pues se confirme lo que la autoridad adelantaba, ¿no? Que no habrá afectaciones, al menos que esa es la prioridad y que si se va a instalar dónde y que no hay afectaciones, no es el gran dilema, pero bueno, le damos seguimiento, como usted sabe, a través de Radio Fórmula a ambos temas. Vamos a una pausa y ya regresamos. 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
6: De arquitecta princesa, ¿podrías imaginar que el día de tu boda de paso te conviertas en princesa y futura reina de Jordania? Así ha sido la historia de Rajwa, hija de uno de los constructores más importantes de Arabia Saudita. La joven estudió en Nueva York y trabajó en Los Ángeles, coincidió en el camino con el príncipe Hussein y el amor hizo la suyo. Las principales casas reales del mundo fueron testigos de la boda de Rajwa y Hussein, mismo día en que impuso su estilo minimalista y simétrico como buena arquitecta en su vestido de novia. La princesa Rajwa, ya ahora madre de una bebita, tiene a su lado el mejor ejemplo de su suegra, Rania, quien ha sabido encontrar el equilibrio entre mostrar una imagen moderna de las mujeres jordanas y ser embajadora de la riqueza y cultural de su país. 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
7: La presidenta Claudia Sheinbaum informó que encabezará la presentación de un informe nacional para celebrar, conmemorar y defender la Cuarta Transformación. Precisó que se llevará a cabo el próximo 31 de mayo. El Partido Verde Ecologista de México hizo la presentación de una iniciativa para fomentar la inclusión laboral y garantizar el derecho al trabajo de las personas discapacitadas en México. Indicó que la propuesta busca fortalecer la protección al derecho al trabajo y a la pertenencia. La Fiscalía General de la República informó sobre la sentencia de Jesús N., presunto delincuente encargado de secuestrar a personas migrantes en el municipio de San Luis Río Colorado, Sonora. Las víctimas se estiman en 132 personas. Informó Daniel Wellbanks. 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
8: De regreso en Fórmula Noticias, gracias por acompañarnos. Le cuento dónde está mi querida compañera Laura Cardoso. Está en el reconocimiento de la inauguración del Guinness World Record mural, por el mural histórico más grande pintado con pincel. ¿Y qué referencia hace este gran mural en nuestro país? Tú estás ahí, querida Laura, cuéntanos, buena tarde.
9: ¿Qué tal? ¿Cómo estás, Michelle? Te saludo con gusto. Sigue esta fiebre por el fútbol y eso que todavía no arrancamos, pero ya está, la gente está más que puesta aquí en Gustavo Amadero. Y es que un mural sobre fútbol obtuvo el récord Guinness como el más grande del mundo por estar pintado con pincel. Esta obra ha sido plasmada en una barda del metro en la colonia Martín Carrera, en la alcaldía Gustavo Amadero. Mide poco más de 200 metros cuadrados. Fue realizada durante 90 días por artistas mexicanos que conectaron el juego prehispánico de pelota con el Mundial de Fútbol de este año. Y justamente fue el juez de récord Guinness, Alfredo Arista, quien hizo el reconocimiento. Vamos a ver cómo lo hizo hace un rato.
10: Así que con una cifra oficial de 203.46 metros cuadrados, puedo decir que este es el mural pintado a pincel más grande de todo el mundo. A partir de hoy, ustedes son oficialmente amazing, oficialmente asombroso. Muchas felicidades.
9: Oye, Michelle, y para constatar ese récord, sí, acudieron exjugadores como Cuauhtémoc Blanco, Germán Villa, Isaac Terrazas, Quiquín Fonseca, Ángel Rivera, Efrén Hernández, Rubén Sabueza, Archibaldo Mosqueda, Guillermo Cerda. Todos ellos coincidieron que el fútbol puede ser el detonante para que los niños y jóvenes sean gente de bien. Vamos a escuchar a Quiquín Fonseca cómo dijo parte de esta idea.
4: Impulsar al deporte para mí es básico, el deporte de la escuela, para que los niños y niñas de México sean gente de bien, de verdad. Entonces veo muchos papás, muchas mamás, muchos niños. Felicidades.
9: Este mural está, ¿sí?, ubicado sobre Avenida Centenario, para que quien los quieran ir a ver, esto es cerca del paradero de Martín Carrera. Y sí es importante mencionar que en él trabajaron artistas como Carlos Alberto Vadillo, José Cruz Pacheco, André Orozco, Francisco Tomás, Vivian Velázquez y Cristian Zúñiga, quienes transformaron, sí, una zona urbana en un corredor cultural turístico. Él retrata la evolución histórica y cultural del fútbol desde los rituales mesoamericanos, pues hasta del juego de pelota, por supuesto, hasta los estadios ya modernos y el fútbol contemporáneo como fenómeno global, Michelle.
8: Bien, Laura, estamos viendo las imágenes que captaste a través de ese excelente trabajo periodístico. Pues felicidades a México por este récord. Y bueno, ahí está justo el objetivo, el contexto ya previo al Mundial en nuestro país. Querida Laura Cardoso, buen domingo y gracias por este reporte.
9: Un abrazo, Michelle. Buenas tardes.
8: Muy buena tarde para ti también.
11: Suspensorio.
12: Sí.
11: A ver, Star Wars o
12: Star Trek.
11: Star Trek.
12: ¿En serio?
11: ¿Hay que tener nada Star Trek?
12: No, no, no, no está bien. Star Wars.
11: Star Wars.
13: Star Wars.
11: ¿Quién tiene mando Star Trek?
12: Ah, es Star Trek.
11: Bueno, Instagram.
12: O ex.
11: Instagram.
12: Instagram.
11: Grindr.
12: Bernardo.
11: Ay, me encanta Grindr. Grindr es mi amigo.
12: Perdón.
11: Era mi amigo. Ya no le hablo.
12: Ah. ¿En casino? En la cocina voy por acá.
13: No, quédate, yo voy.
11: Oye, pero
13: me hubiera gustado que me dejaras ayudar a limpiar
12: la mesa. Tenemos un trato.
8: Eso que usted escuchó y que está viendo a través de las imágenes de Telefórmula es un fragmento del esposo de Daniel. Pero mire, déjeme decirle que leí por ahí, entrando un poco más sobre esta puesta en escena, un título que me llamó mucho la atención, que la describe así, como la obra que sacude la idea del amor eterno. Pero que sea un poquito, sin ser tan spoiler, uno de los protagonistas de esta obra, Juan Ríos Cantú, actor, gracias por esta charla, ¿cómo estás? Muy buena tarde.
14: Hola Michelle, muy contento, muchas gracias por el espacio, contento con la respuesta que hemos tenido en estas apenas 3 semanas, estamos, sí, en nuestro tercer fin de semana en el Foro Lucerna, con una respuesta maravillosa del público, con un texto de Michael McGiver que Pablo Perroni hizo bien traer y adaptar para la idiosincrasia mexicana. Y lo que te digo es que hemos visto cómo el público se conmueve, cómo ríe, cómo llora, y cómo al final dejamos un espacio para la reflexión, cumpliendo así, desde mi punto de vista, pues la finalidad y el objetivo que debe tener el arte teatral.
8: Sin duda. Y bueno, primero preguntarte a ti cómo te sientes en este papel. Y bueno, te conocemos porque ya, digo, eres joven, pero tu experiencia obviamente te avala. Pero siempre hacer teatro es como distinto para los actores, ¿no? Y las actrices aquí nos lo cuentan siempre al aire. Hacen siempre esa diferencia.
14: La verdad, fíjate que ya en casi 30 años de carrera profesional, uh-huh, he tenido la oportunidad desde el 98 de estar en un sinfín de montajes. De pronto me dio más por el área de la dirección y la dramaturgia, y estuve desarrollando proyectos incluso ahí mismo en el Teatro Milán. Ahora sí está Afterglow de regreso, en el teatro que nos vio nacer y cumpliendo ya más de 3 años en temporada. Pero, y hace poco lo hablaba con algunos de los compañeros actores, estar en escena, estar sobre el escenario, pisar el escenario, sentir la energía con el público, sus silencios, sus risas, sus emociones, al mismo tiempo te tienes que abrir en ese momento en el que estás interpretando un personaje. El personaje que me toca hacer acá, Bernardo, es un espacio de contención para el personaje uh-huh. protagonista, que es el de Pablo Perroni. Es ese amigo, ese hombre en el que puede llorar, ese oído que seguramente va a escuchar, y también esa palabra que puede reconfortarlo. Enfrenta una problemática muy particular, ya que tiene una visión sobre el matrimonio, no sobre el matrimonio gay, sino sobre el matrimonio en general, uh-huh. sobre la idea de que firmar un contrato nos va a afianzar o a garantizar una emoción de por vida, ¿no? Uh-huh. Entonces, en esa disyuntiva y generando polémica con el público y un debate interno en la relación que establece con el personaje de Daniel, justamente de Axel Santos, y con el personaje de Pilar Flores del Valle, que hace un trabajo espectacular como la mamá de Daniel, pues se confrontan muchas ideas en relación a lo que percibimos y cómo vivimos el amor. Creo que es una obra muy oportuna. Creo que la dirección de Sebastián Sánchez logra que cada uno de estos personajes cumpla también esa función dentro del drama y generar esa expectativa para que el público sí. se mantenga justamente expectante y al filo de la butaca. Sí. De principio a fin son casi 2 horas, 1:45, 1:50 aproximadamente de duración, en los que el público va pasando de una emoción a otra. Nos han hecho saber, gracias a las redes sociales, y también vemos el aplauso, si tienen chance de ver nuestras historias, las historias del Teatro Milán, lo que estamos publicando, porque de verdad, pues es un aplauso que sí. llena el alma. Evidentemente sí. no vivimos solo del aplauso, pero sí nos llena el corazón poder conectar de esa manera con el público, porque tenemos una historia redonda, me parece.
8: Pero además leía yo, justamente de quien adaptó este texto a Perroni, decir que sí es muy importante, al menos desde ahí, desde el arrastrar el lápiz, y para ustedes, conectados todos al mismo tiempo, la reacción de la gente. O sea, por primera vez yo, y te escuché ahorita también, y por eso lo mencionaba, que aquí sí es importante para ustedes que la expresión de la gente al momento de estar actuando, ¿no? A diferencia de otras puestas en escena donde la concentración está en la actuación, en la música, en el vestuario, pero aquí pues debe ser muy interesante que ustedes también estén esperando, es decir, es un gran reto actoral.
14: La verdad es que yo siempre he dicho que el público termina de hacer la obra. Uh-huh. Uno durante los ensayos va explorando, ¿no?, diferentes tonos, matices, posibilidades actorales, tonales, acordando tanto con tus compañeros como con el director cuál es ese camino que hará que seamos más fieles al texto. Y sí. creo que eso nos ha importado muchísimo, contar la historia sí. lo más fidedignamente. Bien. Y el público, con esos silencios, con las risas, termina de configurar lo que uno plantea. Sí. Tengo la dicha de interpretar a un personaje cuya presencia es importante, si bien el juego protagonista lo llevan más Axel y Pablo, los otros tres elementos tenemos que estar súper alertas, atentos continuamente, y ninguna función es igual que no, otra.
8: Pero además, es
14: un hecho vivo, tiene que estar en tiempo presente, no podemos vivirlo en relación a conseguir así. Lo que vivimos ayer y cómo reaccionó el público ayer. Entonces, creo que en ese sentido, el espectador, les puedo garantizar que va a salir satisfecho, que va a haber una historia que los va a conmover, que los va a hacer reflexionar y que los va a llevar a un siguiente lugar en el punto de inflexión, que implica, por ejemplo, la sobremesa, después ir al teatro y echarme.
8: No, pero además también lo que es ir a verte a ti, querido Juan Ríos Cantú, irte a verte, no te me tires al suelo, muchos vamos, iríamos también a verte a ti específicamente.
14: Oye, ya nos tenemos. Gracias, no, te lo agradezco.
8: Nos tenemos que despedir, pero yo te agradezco mucho esta charla, vamos a ir a verte, nada más dinos rápido, ya tenemos 10 segundos, los fines de semana.
14: Es de viernes a domingo, los viernes y sábados 8:30, los domingos 6:30 en el Foro Cerna del Teatro okay. Milán.
8: Gracias, muy buen fin de semana.
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35: Muy buenas tardes, tenga usted muy buenas tardes. Son las 3 de la tarde en punto, pero en punto tiempo del centro de México, y yo soy Joaquín López Dóriga, transmitiendo para usted con mucho gusto, como todos los días, desde la Ciudad de México, para toda la República Mexicana, a través de 97, sí, a través de 97 estaciones de radio en todo el país, y a través de otras 30 estaciones de radio más en Estados Unidos, para todos nuestros paisanos. Y hoy es domingo 24 de mayo ya de este año de 2026, y esto es algo de lo más importante que ocurrió esta semana en México y el resto del mundo. Ayer le presenté la entrevista con la gobernadora panista de Chihuahua, María Eugenia Campos, que entre otras cosas dijo que el fracaso de la manifestación del sábado en Morena fue porque los chihuahuenses están enojados por incumplimiento de la cuarta transformación en ese estado. Y acusó al gobierno federal de aplicar un doble rasero para llevar a ella y para los gobernadores morenistas de Sinaloa y Michoacán. El jueves hablé con el subsecretario de Gobernación, César Yáñez, quien le respondió.
0: creer que por eso, que lo que ella atraviesa con el tema de lo de la investigación que lleva a cabo la fiscalía, nosotros no tenemos por qué separar, y ese es un tema que lleva la fiscalía, y en su momento la fiscalía resolverá el tema. Yo reiterar o dejar en claro que de parte del gobierno federal no hay un distingo, y gobernamos para todos desde la A a la Z, desde empezando Aguascalientes por Zacatecas, Joaquín.
35: Entonces, no hay un trato discriminatorio para la gobernadora o para el gobierno, para la gobernadora y el gobierno panista de Chihuahua.
0: Para nada, Joaquín, ni discriminatorio, ni de privilegios, ni de discriminación. Trato parejo, independientemente del color que sea su gobierno, y tratamos a Chihuahua como tratamos a Aguascalientes, Querétaro, Colima, Sinaloa, Sonora o cualquier otro estado.
35: Dice, dijo que el gobierno está usando raseros diferentes para los gobernadores de otros partidos.
0: Yo entiendo que lo diga, pero aquí lo que hay que, con hechos, con elementos, con números, se puede dejar en claro de que no es así. Y yo, como digo, la discusión no debe centrarse en narrativas políticas, sino en hechos verificables. Los recursos, las obras, la coordinación, programas de bienestar continúan operando en estados gobernados por partidos distintos al nuestro. O sea, ahí no hay trato diferenciado.
35: Bueno, tú no, obviamente no es tu ventanilla lo de los agentes de la CIA o de la DEA o del FBI en Chihuahua, ¿no?
0: No me toca. Ese es un tema, como digo, corresponde, y ya lo ha dicho la presidenta, está sujeto a un proceso de investigación y será la fiscalía la que resuelva y nos diga qué está pasando, qué pasó, porque es muy fácil decir yo no estoy enterado, no sé, pero que sean mejor las autoridades las que resuelvan, Joaquín.
35: O sea, pero lo demás, tú me reiteras, empeñas tu palabra de que están tratando a Chihuahua igual que los demás estados de Morena.
0: Sin problema. Y los demás estados de Morena, del PRI, de Movimiento Ciudadano y del mismo PAN.
35: Bueno, pues gracias, César.
0: Te mando un abrazo, Joaquín, y estoy a la orden, como siempre. Muchas gracias.
35: Estás muy bien, César Yáñez, subsecretario de Gobernación, con este tema. En más temas de seguridad, la presidenta recibió el jueves al mediodía, un poco antes del mediodía, al secretario de Seguridad Interna de Estados Unidos en un momento de tensión en las relaciones. Después del encuentro, la presidenta dijo que acordaron mantener la colaboración bilateral con respecto a los dos países. Sí, con respecto a los dos países. El secretario estadounidense de Seguridad Interna señaló que discutieron prioridades clave de Estados Unidos que incluyen fortalecer los esfuerzos de México contra los narcoterroristas, como les llamó, sostener el progreso en la lucha contra el tráfico de indocumentados y drogas y reforzar los compromisos operativos para la seguridad fronteriza. A media semana, el secretario Omar García Harfuch anunció un golpe federal en Morelos con alcaldes y exalcaldes vinculados, sí, al crimen organizado. Entre ellos destaca el presidente municipal de Cuautla, que está prófugo, pero no solo él, el gobierno. A ver, Juan Antonio, te escucho.
1: Gracias, Joaquín. Buenas tardes. A continuar con las operaciones dentro de esta investigación conocida como Enjambre, la Secretaría de Seguridad y Protección Ciudadana ha informado. Hasta el momento se han cumplimentado ya 6 órdenes de aprehensión por delincuencia organizada en contra de Agustín N., presidente municipal de Atlatlahuacán, Irvin, expresidente municipal de Yacatixtla, investigado por la apropiación de un predio destinado a un pozo de agua potable, dejando en severo desabasto del recurso. Son 6 órdenes de aprehensión las que ya se han logrado detener a través de este operativo, y que, bueno, pues están precisamente Agustín, presidente de Atlatlahuacán, Irvin, expresidente de Yacatixtla, investigado por la apropiación de un predio destinado a un pozo de agua potable, dejando en desabasto de este recurso a la comunidad, Horacio, secretario municipal de Cuautla, quien fue aspirante a presidente municipal, y también está Pablo, empresario y oficial mayor de Cuautla, Jonathan, tesorero también de Cuautla, y Arisbel Rubí, ex candidata a dicha alcaldía. También se informa que continúan con la búsqueda de Jesús, presidente municipal de Cuautla, para cumplimentar este mandamiento. También informaron que la unidad de inteligencia financiera incluyó en la lista de personas bloqueadas a 32 sujetos, 22 personas físicas y 10 personas morales relacionadas con esta red de corrupción en Morelos. Joaquín, es parte de lo que se ha dicho en esta conferencia.
35: O sea, todavía no han detenido al alcalde de Cuautla.
1: Es el que falta, y precisamente ya hay una orden de aprehensión por delincuencia organizada en su contra.
35: A ver, repíteme entonces, por favor, Juan Antonio. ¿A qué alcaldes han detenido?
1: Han detenido precisamente en este operativo a Agustín, presidente municipal de Atlatahuacán, Irving, que fue expresidente municipal de Yacatixtla. También se ha detenido de Cuautla a Horacio, secretario municipal. También se detuvo a Pablo, que es un empresario y oficial mayor de Cuautla, Jonathan, tesorero de Cuautla, y Arisbel Rubí, quien era ex candidata a este municipio también. Entonces, nada más nos queda pendiente el presidente municipal de Cuautla, de nombre Jesús, y bueno, pues también están ya 32 personas que le han sido bloqueadas sus cuentas a través de la WIF.
35: Al día siguiente, la presidenta Sheinbaum anunció el envío de una iniciativa para reformar y blindar las candidaturas para las elecciones del año que viene, a fin de que pues lleguen sin vínculos con el crimen organizado los candidatos. Esta propuesta se discutirá en un periodo extraordinario del Congreso, convocado ya para empezar pasado mañana martes. También se discutirá y aprobará el adelanto una iniciativa de reforma enviada por la presidenta para trasladar la elección judicial prevista para 2027, el año que viene, para el 28. De esto, de la reforma judicial, hablé con el primer vicepresidente de la Barra Mexicana del Colegio de Abogados, quien me dijo que esa iniciativa no corrige los problemas.
2: Joaquín, un gusto que me tengas ahí y muchas gracias. Mira, la verdad es que en la Barra consideramos que esta iniciativa de reforma a la reforma no corrige los problemas estructurales derivados de la primera reforma. Por el contrario, creemos que la profundiza, genera incertidumbre económica y jurídica, que es algo que ahorita necesitamos. La reforma de 2024, como sabemos, se implementó al 50%, y esa reforma al 50% de todos los tribunales colegiados y jueces de distrito, pues ya traen o ya nos están acarreando una importante falta de certeza jurídica. La función jurisdiccional constituye una de las tareas más complejas y especializadas de cualquier estado. Los cargos de jueces y magistrados, creo que es claro que exigen preparación técnica, independencia y experiencia, Joaquín, y nosotros no vemos que se en esta iniciativa presentada el día de antier hayan modificado en algo para simplemente lo que sí vemos bien es que lo hayan aplazado al 28, pero en el fondo siguen o persisten los problemas de la votación y de la falta de preparación de quienes pueden ser candidatos a jueces y magistrados, y eso creo que es algo que debería de atenderse, es lo que consideramos en la Barra, estimado Joaquín.
35: O sea, no ve ninguna aportación.
2: Pues la aportación importante que sí consideramos es válida es la de aplazarla al 28, pero si nos pidieras cuál es nuestra impresión, yo creo que la deberíamos de aplazar mucho más, para dar tiempo a que preparemos a personas que quieran ser candidatas y les demos cursos, especialidades, diplomados, maestrías, y como se hacía antes en la escuela judicial, hoy existe la Escuela Nacional Judicial, que podría utilizarse para ese efecto. Si bien en esta reforma señalan que deben de mantenerse actualizados, pero la actualización requiere un conocimiento previo. Creo que ahí es donde nosotros consideramos que debía de existir una análisis de parte de los legisladores para darse o que nos demos un tiempo mayor, estimado Joaquín, para el tema de cómo implementar el 50% que resta. La incertidumbre, te señalaba yo, es algo fundamental, por eso creo que contribuye a esta falta de inversión en México. Si fuéramos, lo dicen con mucha importancia, que la legitimidad electoral de los jueces es importante. A los inversionistas lo que les interesa es la certeza, que podamos predecir más o menos qué va a suceder ante un escenario de un conflicto y no qué tanta legitimidad democrática tenga un juez.
35: Voy a un corte y regreso con más. Portazo de Moreno, un senador.
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14: En pleno corazón de Zapopan, Jalisco, se erige la imponente Basílica de Zapopan. Esta joya arquitectónica fue construida en 1690 por frailes franciscanos en honor a la Virgen de la Inmaculada Concepción o Virgen de la Expectación, que actualmente se conoce como Virgen de Zapopan, cuya imagen de solo 34 centímetros de alto data desde el siglo XVI. Dos culturas resguardan el atrio de la basílica. Se trata de la figura de Fray Antonio de Segovia, quien donó la imagen de la Virgen de Zapopan y del Papa Juan Pablo II, acompañado de un niño vestido de charro. Cada 12 de octubre, la Basílica de Zapopan alista la llegada de la Virgen de Zapopan, acompañado por millones de fieles que parten en peregrinación desde la Basílica de Guadalajara, tradición que se conoce como la romería y que fue declarada por la UNESCO como Patrimonio Cultural Inmaterial de la Humanidad.
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14: Google se llamó originalmente Backroof antes de cambiar su nombre al término matemático que representa un 1 seguido de ceros.
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35: Aunque todavía no empieza oficialmente, ya estamos sumergidos en el proceso electoral del 27. Ya muchos iniciaron desde hace meses actos anticipados de campaña y con el INE mirando hacia otro lado, y la atención está puesta claro en Morena, el partido oficial. La presidenta de Morena, Ariadna Montiel, recordó esta semana la cláusula que cierra la puerta al nepotismo y se refirió marcadamente al senador de Morena, Saúl Monreal, a quien le dijo no será candidato para Zacatecas. ¿Por qué? Porque lo gobierna su hermano David.
24: Para ser candidato de nuestro movimiento, se ha dicho con mucha claridad que no podrán participar En Morena, familiares que, digamos, quieran transmitir el poder de un cargo, del cargo que se tiene a otro. Entonces, eso en Morena no va a pasar. Yo en próximos días voy a platicar con Saúl, y yo sé que Saúl es un compañero que sabe el momento que estamos pasando y que ha luchado con nosotros, junto con nosotros. Así que yo creo que vamos a poder lograr una conciliación ahí y en cualquier lado, pero lo que tiene que quedar claro es que nosotros no vamos a ser parte del nepotismo que fue característica del PRI.
35: Ese mismo día hablé aquí con Saúl Monreal, quien me dijo que pedía que lo dejara participar en la encuesta de Morena.
8: Muy buenas tardes, Joaquín. Buenas tardes a todo su auditorio.
35: Gracias. A ver, Saúl, ¿qué dice la presidenta de Morena que no puede ser candidato? ¿Tú qué dices?
8: No, bueno, pues no es algo nuevo, Joaquín.
35: Incluso, no, pero que lo diga la nueva presidenta, sí.
8: Pero es un lineamiento que ya está establecido en Morena, sí. Y nunca lo hemos negado, ni nunca lo he contradecido. Yo lo que he dicho siempre, que se debe de tomar actitudes incluyentes. Por eso yo celebro incluso que nuestra nueva dirigente, usted recordará, Joaquín, que antes me decían, incluso yo mandé el mensaje a nuestra anterior dirigente, a Luisa María Alcalde, para verla. Yo le dije, la voy a buscar y voy a plantear mis cuestiones o mis inquietudes. Nunca tuve ese eco, y hoy celebro que nuestra nueva dirigente, Ariadna Montiel, nos haya dicho que nos va a buscar para platicar. Yo no tengo ningún empacho, pues, o sea, yo sé también el momento y sé el ciclo, e incluso estos días a mí me ha servido de una intensa reflexión, y lo estoy valorando, lo estoy, por supuesto, no quito el dedo del renglón, pero también es el momento que estamos atravesando todo el movimiento, y por supuesto que voy a esperar a que la dirigente nacional me convoque.
35: A ver, pero independientemente de eso, Saúl, me dijiste a mí hace tiempo que lo que el pueblo diga, no lo que diga Morena.
8: Sí, y también recordará, don Joaquín, que le comenté que si no hay las condiciones, también la vida no se me va. Y también estoy valorando lo que dijo desde mi presidenta de la República, la doctora Claudia Sheinbaum, que también no tengo una obsesión sobre la candidatura. Lo dijo mi presidenta, estás joven y sí. Puedes esperar.
35: Sí, ahora, entonces, Saúl, debo deducir, debo entender que si Morena te dice no, ¿no la buscarás por otro lado?
8: Mire, yo lo que he cuestionado, y lo dije, voy a esperar primero a que los dirigentes, tanto estatal como nacional, tenga, sobre todo la estatal, tenga un poco de humildad y no se rodee de actitudes facciosas, de actitudes sectarias, excluyentes. Eso es lo que lo he dicho y no quito el dedo del renglón. Yo debo de celebrar que con la dirigencia nacional ha habido esa apertura, incluso cuando ellos vienen acá a Zacatecas, por supuesto que nos invitan, somos parte del movimiento, nos ha costado el movimiento, y que yo no voy a dejar este gran movimiento mientras no se agote este proceso interno. Usted me lo preguntó la vez pasada, oye, sí. ¿Y se va a ir? Yo le dije, no, quiero agotar el proceso interno, y quiero incluso, voy a buscar a nuestra dirigente nacional. En aquel entonces no se pudo, y que ahora se puede dar, podemos platicar, por supuesto.
35: Bueno, Saúl, entonces, a ver, nada más para que me quede claro, porque acuérdate, yo a veces soy lento para entender. ya desechaste la posibilidad de buscar el gobierno de Zacatecas, ¿o no?
8: Lo que siempre pretendo es que la dirigencia nacional incluya a todos. E incluso lo he dicho, si no hay actitudes de inclusión, quien sea, no nada más en el caso de Saúl Monreal, y no nada más en el caso de la gobernatura de Zacatecas, en todos los procesos internos, Morena tendrá que tener actitudes de inclusión. Tampoco no es una obsesión a ultranzas que yo quiero a ser el candidato a gobernador. Yo incluso lo que les pedía o les pido es que me incluyan en la encuesta. Igual puedo estar en último lugar. Bueno, bueno. Pero ya es una decisión.
35: Pero si estuvieras en primer lugar, ¿sí lo buscarías?
8: Ah, bueno, pues por supuesto, pero vamos a esperar. Bien. Primero, vean, ya me dijeron que no puedo estar, voy a platicar con nuestra dirigente nacional y yo espero que nos pongamos de acuerdo.
35: Bueno, no cabe duda que sí quieres. Gracias, Saúl.
8: Saludos, Joaquín, saludos a todo el auditorio.
35: Buenas tardes, senador Saúl Monreal. Vamos a ver qué pasa, voy a otro corte y regreso con más. La advertencia de los controladores aéreos.
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2: Parque Nacional Redwood, Estados Unidos. Situado en la costa de California, este bosque es el hogar de los seres vivos más altos del planeta, las secuoyas rojas. Estos gigantes pueden superar los 100 metros de altura y vivir durante siglos. El ecosistema costero, envuelto frecuentemente en niebla, proporciona la humedad necesaria para su crecimiento monumental. Caminar entre estos árboles centenarios ofrece una perspectiva única sobre la majestuosidad y la resistencia de la naturaleza frente al tiempo.
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6: El Sindicato Nacional de Controladores Aéreos emplazó a huelga por las malas condiciones en que trabajan. Me dijeron turnos de 17 horas, falta alarmante de personal en un área que es fundamental en la seguridad aérea. El secretario general del sindicato, José Alfredo Covarrubias, me dijo que mañana definen si se van o no a la huelga.
7: Muy buenas tardes, don Joaquín, con mucho gusto.
6: A ver, ¿se van a ir a huelga o no?
7: Pues estamos por emplazar, por presentar el emplazamiento ante las autoridades. Todo depende de la respuesta de las autoridades. A principios del año, y como ya hemos comentado en otras ocasiones, tenemos algunas denuncias presentadas a las autoridades de situaciones que ponen en riesgo las operaciones y que no nos permite hacer nuestro trabajo al 100%. Entonces, tuvimos nuestra asamblea el martes pasado y les informamos a nuestros compañeros lo lento que van esos acuerdos. Y ellos dicen que somos tibios, que no nos hacemos respetar, y solicitaron que el sindicato emplace a huelga. Entonces, por mandato de Asamblea General, así lo vamos a hacer. Concluimos nuestra huelga, estamos complementando los documentos, pero privilegiamos el diálogo y acudimos al Tribunal Federal de Conciliación y Arbitraje para pedir su mediación. Lo aceptaron y hoy acudieron las autoridades de la Secretaría de Comunicaciones y Transportes y el lunes nos informan sobre si hay algún avance o no.
6: A ver, ¿qué es lo que están pidiendo?
7: Bueno, son una serie de situaciones que ya hemos
6: hablado,
7: comentado,
6: sí, pero
7: muchas veces.
6: Pero
7: sí,
6: cuénteme.
7: Falta de personal y se vino una crisis porque nos hicieron caso, contrataron a 22 controladores que los mandaron a diferentes aeropuertos del país, pero sin ningún nombramiento, sin pago, y ya llevan más de 15 días allá en riesgo, porque además no pueden hacer prácticas porque no tienen el documento que los avale como trabajadores, como controladores. Y eso no les permite utilizar las frecuencias aeronáuticas, está prohibido por ley. Y entonces todo este tiempo pues están en riesgo de que si les ocurriera algo en el transcurso del trayecto de donde están hospedados a la torre de control,

0: de controladores hacen falta en México?
1: Hace falta 500 controladores más.
0: No, pues no se los van a dar. Digo, no nos los van a dar porque todos volamos al final.
1: Sí, por supuesto, el acuerdo que habíamos llegado con la Secretaría de Comunicaciones y de Hacienda es que estamos trazando un plan para que se vaya formando estos controladores y gradualmente se vayan cubriendo las necesidades.
0: Pero a
1: Sin
0: ver, José
1: embargo,
0: Alfredo, si
1: vemos con...
0: ustedes
1: Sí.
0: necesitan 500 y medio les dieron 18, ¿a dónde van a ir?
1: Sí, bueno, son los 18 controladores que estaban formados. Hay grupos ahorita capacitándose y esperemos que terminen pronto y que sean contratados.
0: Pero a ver, ¿cuántos controladores hay en el aeropuerto Benito Juárez?
1: Son aproximadamente 100.
0: ¿100? ¿Para cuántos vuelos diarios?
1: Wow, sí, no tengo el número ahorita, pero sí, son innumerables los vuelos y la gente que se transporta en ellos.
0: Ahora, ¿alcanzan estos 100 controladores del aeropuerto internacional? ¿Cuántas horas de trabajo tienen?
1: Sí, están trabajando en promedio 17 horas diarias.
0: Pero ¿cómo van a trabajar 17
1: Entonces,
0: horas? Eso los pone en peligro a todos.
1: es correcto y son, no nada más de forma natural, pone en riesgo a la gente, sino que está prohibido por las normas, tanto laborales como de la aviación. Sí, es un riesgo muy importante y es lo que ayer les manifestamos y vamos a tener que establecer algún programa para evitar que se trabaje, que se sobretrabaje a los compañeros.
0: A ver, normalmente ¿cuántas horas debe trabajar un controlador y dentro de su turno cuánto tiempo tienen de descanso? Suponiendo que el turno normal que serían 8 horas o menos.
1: 7 horas, siete
0: Siete
1: horas
0: horas.
1: diarias y debe
0: Entonces,
1: tener
0: sí.
1: unos periodos de 2 horas 20, 1 hora para comer y 1:20 para distraerse un poco, para estirar las piernas, hacer alguna necesidad, tomar agua.
0: No, y para despejarse un poco, porque es terrible ser controlador.
1: Sí, por supuesto, así es. Y pues no, nosotros sabemos la importancia de la seguridad y para eso estudiamos, para garantizar la seguridad de la persona. Nuestro compromiso es con la sociedad. No tenemos ningún
0: O sea,
1: interés político. Nos interesa la seguridad de las personas. Sabemos que nos tienen confianza y van a un vuelo a ver a su familia, a ver alguien que está enfermo, a cerrar algún negocio o quizás tus vacaciones. Lo que hagan para ellos es importante. Por eso nosotros queremos garantizar la continuidad del servicio, pero sobre todo la seguridad. Un accidente no queremos que ocurra. Afortunadamente no hay ningún accidente atribuible al tránsito aéreo en México.
0: a ver, entonces, ¿qué es lo que plantearon los 500 de nuevos controladores?
1: Sí, vamos a establecer un plan gradual para
0: Bien.
1: ir convenciendo a los jóvenes. Ojalá haya jóvenes que estén escuchando esto y que se apunten para estudiar. Es una gran oportunidad de trabajo.
0: Bien, eso. ¿Qué más piden?
1: Entre lo que más le preocupa ahorita a mis compañeros es que se recupere lo que se ha perdido. Es decir, desde hace 8 años ganamos menos de lo que antes percibíamos con nuestro trabajo. Eso, se publicó la Ley Federal de Remuneraciones y provocó que se aplicara el impuesto a las prestaciones. Y sabemos que nadie debe ganar más que la presidenta de la República. Nosotros no ganamos ni la tercera parte de lo que ella gana, pero nos afectó la ley y entonces percibimos 30% menos. Imagínense, en la siguiente quincena le digan, ya ganas 30% menos. Eso, pues sí, lastima la economía de las familias de los controladores.
0: En fin, o sea, no hay todavía un emplazamiento.
1: Estamos por presentarlo y esperemos que no sea necesario, y privilegiamos las reuniones con la Secretaría de Hacienda, con Comunicaciones y con la mediación del Tribunal Federal de Conciliación y Arbitraje.
0: ¿Qué plazo se han puesto?
1: Pues estamos preparando los documentos en cuanto nuestro abogado esté listo para presentarlo, así lo haremos. independientemente de la

0: de la negociación de las pláticas, porque si no hay ningún avance, pues tendrá que continuar con los tiempos y los procesos legales. Y si hay algún avance, si hay una solución, pues entonces
1: Bueno,
0: lo retiraremos.
1: de no haber solución el lunes, ¿cuándo presentan el emplazamiento a huelga?
0: Pues seguramente la siguiente semana, cualquiera de los días de la semana.
1: Bueno, pues entonces estamos en contacto.
0: Le agradezco mucho y se informaremos.
1: Venga, gracias José Alfredo Covarrubias, secretario general del Sindicato Nacional de Controladores de Tránsito Aéreo. Y este tema que ha planteado aquí a lo largo de los años y que nunca le han hecho caso. Voy a otro corte y regreso con más, el doctor José Antonio Lozano Díez.
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13: Los pulgares humanos tienen articulaciones adicionales que nos dan nuestra destreza única.
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15: El presidente Donald Trump afirmó que las negociaciones entre su gobierno e Irán continuarán vigentes. Asimismo, señaló que se trata de un acuerdo bueno y apropiado para evitar un conflicto bélico en Estados Unidos. Un tren impactó a un camión de pasajeros este sábado en el municipio de Medellín de Bravo, Veracruz. El siniestro dejó un saldo de 12 personas lesionadas, quienes tuvieron que ser llevadas de emergencia al hospital. El INE informó que recibió una certificación por su eficiencia de seguridad y altos estándares de calidad. El organismo indicó que formaba parte de la Dirección de Seguridad y Control Informático de la Unidad Técnica de Servicios de Informática. Informó Daniel Wellbanks. 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
19: Gracias Joaquín. Buena tarde a todos. Estamos aquí en ¿Qué plan hay? Y vamos con las recomendaciones de hoy domingo. En los estrenos de cine tenemos una muy buena película que se llama Los colores del tiempo. Esta es una comedia con drama dirigida por Cedric Calapiche. Y vamos a ver en la película cómo cuenta la cautivadora historia de una familia cuyo destino se va a entrelazar con el nacimiento del París moderno y del movimiento impresionista. Vamos a seguir unos primos lejanos que, reunidos por una inesperada herencia, van a descubrir a Adele. Adele, quien llegó a París en 1895 y con 21 años busca a su madre. En esta película seremos testigos de una revolución vibrante, cultural e industrial, lo que sucede en París en este movimiento impresionista, el París de fin de siglo XIX, y que va a cambiar para siempre el futuro de todos. La película se llama Los colores del tiempo y está de estreno. Pero hay otra película también de estreno, que se llama Nada entre los dos, y está dirigida por Juan Taratuto, y vamos a ver las actuaciones de Gael García Bernal, de Pia Watson y de Beto Mejail, además de Natalia Loello. Y en Nada entre los dos vamos a ver la historia de Guillermo, un mexicano de 45 años que vive atrapado en un matrimonio que cayó en la rutina y bajo la presión de su suegro, que controla su vida. En medio de una crisis por una intoxicación masiva que amenaza la empresa donde trabaja, va a viajar a un resort en México para una reunión regional. Ahí va a conocer a Meki, una argentina de 43 años, que carga con un empleo que no la representa, un marido lleno de ideas fallidas y una hija que la rechaza. Pero una madrugada, creyendo sentir un temblor, Mechi sale y se encuentra con Guillermo en la playa. Entre risas y varias copas van a hacer una conexión inesperada. Mientras la empresa se hunde con delirios y estrategias del todo absurdas, ellos van a hallar un refugio y la posibilidad de volver a sentir el deseo. La película es Nada entre los dos y es una comedia-drama de estreno que vale la pena ver. Otra es La vida es, dirigida por Lorena Villarreal, con Natalia Plasencia, Nayan González Norvin, Paulina García Alonso y Geraldine Zidane. Y vamos a ver la historia de Nora, quien a punto de cumplir 40 años no puede dejar de profundizar y de pensar cuál es el punto de todo. Su padre falleció a la misma edad, su vida parece desmoronarse, sobre todo después de haber participado en un trío con su pareja, y encarar que la vida no es fácil, aunque sea maravillosa y emocionante al mismo tiempo. La película es La vida es. Y en la gira de documentales de Ambulante, Diego Luna y Gael García Bernal están presentando un documental muy interesante acerca de Madonna, y se llama Becoming Madonna. Y este documental, con material inédito, nos va a mostrar la vida de esta gran estrella de Madonna desde el inicio de su carrera hasta la lucha por conquistar la industria musical. Y esto es todo, amigos. Les agradezco su atención y nos escuchamos la próxima semana. Gracias, buena tarde.
8: Esta semana hablé con un artista mexicano extraordinario, el artista oaxaqueño Fernando Andriachi, quien el martes en Madrid presentó su libro, Andriachi, una vida de arte y color. Lo presentó nada menos que en la Casa de México en España.
1: A ver, ¿cómo estuvo la presentación?
20: Pues estuvo aquí los personajes que hicieron este libro, que se llama la Casa Editorial Rizzoli, y Blanca González Rosas, la que escribió para mi libro, y la maestra Nancy Mayagoitia, desde la ciudad de Oaxaca, nos vino aquí a compartir su experiencia y a platicarnos muchas anécdotas.
1: Sí, ahí en la Fundación Casa de México en España. Oye, ¿qué dijeron de tu pintura ahí en Madrid? Porque tú eres uno de mis favoritos por tus colores, por, luego, con todo respeto, tus locuras o delirios, como los pintores oaxaqueños. ¿Qué dijeron de tu pintura en Madrid?
20: Pues mira, muy contentos, porque hay una gran comunidad de mexicanos, sí, en España, y una gran comunidad de oaxaqueños viviendo, estudiando y trabajando aquí en Madrid. Y realmente me sentí muy acogido por todas las personas que estuvieron, muy buenos comentarios en cuanto a mi obra, en cuanto a mi propuesta. Y bueno, pronto te haré llegar mi libro para que le eches unas ojeadas y también esperemos tus comentarios, pero realmente en general estuvo bastante muy bonito, muy buenos comentarios y bueno, muy cálido el recibimiento aquí en Madrid con mi pintura.
1: Oye, sí, les debe haber, te digo, enloquecido tu pintura, ¿no?
20: Sí, ahorita es la presentación del libro y un par de meses vamos a hacer alguna exposición en la Embajada de México en Madrid y vamos a traer pinturas y cerámicas y bronces.
1: Y todo lo que tú haces de ese estilo tan peculiar, que repito, a mí me gusta mucho. Oye, ¿hace cuánto no ibas a Madrid?
20: Pues hace 25 años que vine a recorrer los museos y pues en esta ocasión vengo a presentar mi libro Una vida de arte y color y realmente para mí es muy emocionante salir de Oaxaca, salir de México y buscar estos nuevos espacios para promover lo que yo estoy haciendo.
1: Oye, ¿la exposición cuándo es?
20: Pues en un par de meses vamos a tratar de hacer la exposición. Todavía no se ha cerrado la fecha, pero estamos trabajando para este gran proyecto.
1: Oye, gran columna que publicó Isidro Gómez Leiva del gran Fernando Andreacci, en Excelsior.
20: Es un gran admirador de nosotros de hace muchos años y realmente muy conmovidos y muy emocionados de estar aquí por tu tierra. La gente es espectacular y nos recibieron con los brazos abiertos y bueno, realmente vemos hacia adelante y vamos a intercambiar y a dar a conocer lo que es nuestro país y nuestro estado.
1: Oye, te trataron muy bien y lo sé, pues te lo conozco, y ahí no sé reciente lo que se vivió en México pues con el gobierno pasado, esta pausa en las relaciones ni nada, es el mismo cariño, ¿no?, de siempre.
20: No, eso realmente no ha afectado, al contrario, yo siento a la gente más amable, más cálida, y realmente el mexicano y el oaxaqueño aquí están felices, intercambiando y trabajando con mucho empuje. Realmente la parte cultural nos ha unido más cada vez que hay intercambios. De hecho, estuvimos en la Casa de México en Madrid, en España, y hay dos oaxaqueños que vinieron a hacer una residencia de pintura. Entonces, cada vez la parte cultural nos viene a unir, ¿no? Somos pueblos hermanos y realmente la gente está echada para adelante para poder sumar y poder colaborar y tener estos grandes intercambios culturales, unir a los pueblos y lo que es México y España. Necesitamos hoy más que nunca una relación fuerte y un intercambio cultural y económico.
1: Bien. Pues querido Fernando, buen viaje, buen regreso, pásala bien en Madrid, ya te dije dónde, ¿sí? Y te mando un abrazo.
20: Fuerte abrazo y un saludo a todo el pueblo mexicano y a nuestra gran nación que es Oaxaca.
1: Eso.
0: Saludos, maestro Andreacci, y esta es hoy la reflexión del doctor José Antonio Lozano Díez, presidente de la Junta de Gobierno de la Universidad Panamericana y del IPADE, lo que no nos enseñaron en la escuela.
21: Te acordarás que hemos hablado de la situación actual preocupante que estamos pasando como humanidad, la situación que pasa el mundo con una cantidad muy grande de conflictos armados activos, quizás la mayor desde la Segunda Guerra Mundial. Hemos comentado cómo estos conflictos, más allá de las explicaciones políticas, económicas que pueda haber detrás de ellos, tienen un componente muy importante, fundamental diría yo, antropológico. Hay personas detrás, Hay una serie de crisis que hemos estado viviendo de manera silenciosa, callada, pero que ahí están y que nos afectan a todos. Hemos hablado aquí de la crisis de soledad, de la crisis de identidad, de la crisis de atención tan importante. Hoy hablaremos de una que me parece que se ha adueñado de la sociedad. Una crisis que de manera clara se ha puesto en nuestras vidas y no nos deja vivir de forma tranquila. Y me refiero a la crisis de confianza. Hoy hay una enorme crisis de confianza en las personas, quizás como nunca antes la había habido. Y es curioso, en el momento de la historia en que tenemos la mayor disposición, fíjate nada más, de información, la mayor cantidad de conexión con otros, estamos también en el momento en que desconfiamos más, en el que no sabemos cuál de esa información es verdadera, cuál no. Veía yo un estudio hace algún tiempo en México en el que las personas decían confiar menos del 1% en quien han visto por primera ocasión. Una sociedad que vive en la sospecha continua. Podríamos llamarla, si me lo permites, la sociedad de la sospecha. La sociedad donde no confiamos en los demás. La sociedad en donde no somos capaces de poner puentes, de poner vínculos con los demás. Ya hace años, Paul Ricoh, un pensador, llamó a tres pensadores que de alguna manera en sus distintos esquemas mantenían esta idea de la sospecha como los maestros de la sospecha. Se refería en su momento a Marx, a Nietzsche y a Freud. Esta idea de no confiar en los demás hace un enorme daño a las personas. Una sociedad donde la conversación se convierte en confrontación, pero más allá de la confrontación abierta, se convierte en algo en lo que las personas, al no confiar, se van quedando aisladas. Fíjate que veía yo un dato de muy buen toque, que es el Edelman Trust de 2025, que lo que busca es dar una medición de la confianza en las personas. El dato es abrumador. A nivel global, el 69%, o sea, casi el 70% de las personas creen que los líderes deliberadamente engañan a la población. El miedo, la manipulación, la mentira, de acuerdo con este informe, alcanzó niveles históricos. Ya lo decía en su momento Zygmunt Bauman, que vivimos en una modernidad líquida, una sociedad donde los vínculos humanos se han vuelto tan inestables que la única constante es el miedo y la sospecha continua. Por eso, una de las cosas tan importantes en la vida es comprender esta situación, ser conscientes de lo que significa vivir en un mundo sin confianza. Porque una persona que vive sin confianza en los demás, pero sin confianza propiamente en sí, tiene un enorme daño psicológico. Es una persona que vive más alerta, que vive más sola, que vive más cansada. La evidencia sobre este aislamiento social está relacionado con una menor satisfacción vital, con más estrés laboral, con menor confianza en las instituciones, pero lo más triste, con la pérdida de futuro. La confianza también se pierde en el futuro. Y fíjate nada más lo que esto significa en un momento determinado, la desesperanza. La desesperanza en la que el mundo se ve como ya un lugar en el que no es interesante seguir adelante. Ya Nietzsche decía una frase que es muy dura, una frase compleja, pero que me parece que describe mucho la sociedad actual. Él decía: lo que me preocupa no es que me hayas mentido, sino que de ahora en adelante ya no podré creerte. ¿Qué daño más grande en ese sentido? ¿Qué daño más grande? En 2023, el 19% de los jóvenes en el mundo dijeron no tener en nadie en quien confiar realmente. Un 23%, una cuarta población de los jóvenes. Y esto significa algo gravísimo, que hay millones de personas viviendo emocionalmente sin un refugio humano. Hace algunos años escuchaba una anécdota de un psiquiatra que le preguntaba a un paciente con depresión profunda, ¿qué es lo que más te duele? Y la persona le respondió, sentir que ya no puedo descansar en nadie. ¿Qué frase más fuerte? Saber que no podemos descansar en la sociedad, en nuestras amistades, en la comunidad, en la verdad, en el futuro. Cuando desaparece en donde descansar, la vida, y esto es lo más fuerte, quizás se vuelve emocionalmente inhabitable. Por eso hoy vemos tantas personas cansadas, hipersensibles, irritables, desconectadas. Es que hemos perdido la confianza como sociedad. Y la sociedad, insisto, no es un fenómeno solamente político, económico. Es profundamente y antes que nada antropológico. Viktor Frankl, a quien ya hemos citado aquí en otras ocasiones, tenía esa frase que tomaba precisamente de Nietzsche, quien tiene un porqué soporta casi cualquier cómo. Pero hoy, ¿cuántos millones de personas, querido Joaquín, han perdido el porqué? La crisis de confianza está afectando matrimonios, familias, amistades. De hecho, podríamos decir que la desconfianza es el gran impuesto emocional de nuestra época. Y por ello también, como lo hemos hecho en otras ocasiones, conviene dar algunas ideas que puedan servir al auditorio, entendiendo, porque a veces no nos damos cuenta que vivimos sin confianza, en cómo lograr construir confianza a pesar de las condiciones actuales. Intentar volver a tener conversaciones humanas reales, hacer esfuerzo. ¿Esto qué significa? Conversaciones en persona, no a través de una pantalla, no a través de las redes sociales. Conversaciones en las que veamos a los ojos a la otra persona, que la escuchemos, que hagamos ese vínculo. Ahí podemos empezar a recuperar algo de la confianza en quienes tenemos alrededor. Dar confianza a los demás. Dar confianza a los demás es, yo creo que uno de los pasos más importantes. La mejor forma de averiguar si puedes confiar en alguien es confiar en él, decía Ernest Hemingway.
0: Gracias, doctor Lozano. Buenas tardes y eso es todo. Yo soy Joaquín López Dóriga y como siempre le agradezco a usted que me escriba, que me llame, pero sobre todo y en especial le agradezco, usted lo sabe, además lo sabe muy bien, que me escuche y que me siga en las redes. Que tenga una gran tarde domingo y nos vemos mañana como todos los días a la 1 de la tarde. Que le vaya muy bien.

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21: Comer sardinas, pescados grasos y pequeños ayuda a disminuir el colesterol, previene la anemia y combate problemas estomacales. 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

0: Buenas tardes, bienvenidos a Fórmula Espectacular. Estamos al aire completamente en vivo desde las instalaciones de Grupo Fórmula aquí en la Ciudad de México. Quédese con nosotros, la última hora vamos a hablar de espectáculos y ha pasado muchas cosas este fin de semana, así que no se muevan. ¿Cómo estás, Ana?
1: Muy bien, desde la ruptura de parabrisas, hermanas, todo lo que nos tocó ver, la verdad, qué impacto, ¿eh?
0: Es que la gente no entiende, no. Explícales.
1: Van de regreso de vuelo de Corea. Los famosos que se fueron a un viaje porque se estrelló el parabrisas.
2: Destino
1: en el
2: final
1: aire.
2: Se quedó corto.
0: ¿Qué famosos iban además?
1: Pedrito, yo nada más. Sola.
0: ¿Quién más?
1: Wendy Guevara. Ajá. Iba Queen Buenrostro.
2: ¿Quién Lola más? Cortés.
1: Lola Cortés.
3: Tania Vázquez.
0: María Luisa Valdés Doria, que de ahí me enteré.
1: Mi comadre. ¿No?
0: Todo, los invitaron a todos, ya iban volando. María Luisa hasta mostró sus medias elásticas, que es vuelo largo, y los regresaron porque se rompe el parabrisas de la.
1: No, hermanas.
2: Pero ahorita platicamos de eso porque...
0: ¿Cómo estás, Juelito?
3: Hola a todos, buena tarde. Pues mira, fin de semana con declaraciones sumamente duras, controvertidas. Y bueno, vamos a transmitirlas y a analizarlas.
0: Caso Maribel Guardia, Imelda Tuñón, Marco Chacón, Paco Gabo de Cuevas. ¿Cómo estás?
2: Oigan, pues yo les vengo a platicar justamente que pues una conductora de Sale el Sol, al parecer me dio factos muy claros de que tiene bronca con sus compas.
1: ¿Cómo?
2: ¿De quién se trata? Se los cuento al ratito.
1: Ay, wow. No.
2: Porque luego dicen que un invento.
3: Viene fuerte.
2: Que no, lo digan ellos.
1: Oye, no, lo del podcast de Paco de la O y los audios tan gruesos, yo estoy impactada.
0: Bueno, vamos a empezar con el caso de Maribel Guardia, porque ustedes lo saben, al cierre de la semana, Avis Tuñón anunció que ella era la nueva tutora de la sucesión intestamentaria de Julián Figueroa, destituyendo a Maribel Guardia. Están a punto también de destituir como albacea a Marco Chacón. Él sigue hasta el momento como albacea, pero la intención de la defensa de Imelda Tuñón es sacarlos de la jugada en este proceso en donde van directamente por la sucesión de Julián y la sucesión testamentaria de Joan Sebastián. Maribel Guardia, obviamente, era la siguiente en la fila para poder preguntarle qué opinaba de esta destitución, qué opina de este movimiento legal de la defensa de Imelda Tuñón. Este fin de semana habló y habló fuerte y claro. ¿Qué dice Maribel Guardia?
4: Ella está tan feliz, parece la primera dama de la República. O sea, mi primer emoción es que destituyan a Marco. ¡Wow!
5: Ya se había pedido.
4: Ay, por supuesto, ya lo habíamos pedido nosotros de noviembre, pero ella está empoderada, está feliz. Me da mucho gusto porque yo nunca la vi por mi casa en los 8 años que vivió el niño conmigo. Nunca fue a verlo, nunca fue un cumpleaños, nunca fue una Navidad. Jamás llegó a la casa. Entonces, bueno, espero que este último año haya tenido contacto con él, para que tenga un acercamiento de verdad amoroso hacia el niño, ¿no? Y, no sé, ¿qué otra pregunta?
6: Pues esa no fue la mejor elección, entonces.
4: Y luego, pues claro, me preocupa también la herencia del niño, porque obviamente de ahí van a pagar a los abogados, quién sabe qué cantidad exorbitante, quién sabe cuánto le irá a quedar al niño al final. Claro.
7: Para dejar claro, esa pregunta, señora.
8: Ustedes no hicieron cargo en la pensión de alimenticia, ni al entretenimiento, ni a la educación.
4: En el momento en que ellos ponen esta... ¿Cómo se llama cuando...?
8: El recurso.
4: No, cuando va en contra de la herencia del niño.
8: Impugnación.
4: Entonces ya nosotros, Marco no hizo ningún movimiento, porque precisamente, ¿para qué iba a hacer algún movimiento si le iban a decir, tú hiciste tal movimiento, hiciste tal otro? Entonces no hizo ningún movimiento previendo que esto iba a pasar.
8: Además, el tiempo
4: que... Y aparte, el niño, mentiras, que tiene 3 años, y el niño se fue hace un año de mi casa. Esos 2 años desde que murió Julián, y de siempre cubrí todas sus necesidades. Y aparte, cuando me lo quitaron, el mes que lo tuve, yo fui ante el juez y le dije, yo quiero hacerme cargo de todos los gastos del niño, de su manutención. Y claro, quedó ahí atestiguado ante un juez y sellado, ¿no?
8: Incluso...
4: Ellos no lo quisieron, no quisieron aceptarlo. Y entonces, bueno, así aparte. Entonces, en el momento en que ellos ponen esta impugnación del testamento, lo que había que hacer es que ellos fueran ante el juez y pedir la pensión ellos, pero nunca lo hicieron.
0: Ahí está, más claro, ni el agua. Maribel Guardia es la abuela. Maribel Guardia lo va a querer al niño por sobre todas las cosas, y si el niño estuviera mal, por supuesto que ahí estaría la abuela, que no tiene la mano para cuidar al niño, no tiene la custodia, es la madre, la responsable primaria de hacerse cargo de que el niño esté bien.
1: Custodia y patria potestad.
0: Y ella ha dicho durante todo este año que está perfecto el niño, ¿no? O sea, es lo que ha dicho Imelda Tuñón.
2: Pero... Pero creo que también con esas declaraciones, Maribel, de entender que Addis a la que va a favorecer es a Imelda, no al menor, porque el dato más curioso es que dice que nunca, o sea, estando el niño viviendo con ella, pues nunca fue una tía presente. De hecho, en la entrevista, que fue bastante amplia, le preguntaba a mis compañeros que si era realmente pariente Imelda de Addis, y la teoría que nosotros sabemos y hemos expuesto en este espacio es que no, y Maribel como que dice, bueno, pues no sé, como que no trata de meterse, pero tampoco aclarar, pero la realidad es que pues yo no, yo sé que no son parientes.
0: O sea, tú pones un tutor, un tutor que tenga cariño por el menor. Qué importante lo que dijo Maribel. O sea, en nunca los 6 años que el niño vivió en su casa, nunca vio a Addis Tuñón. En las fiestas de cumpleaños ha estado, recientemente es donde yo la he visto, pero no tiene una cercanía con el niño. Sí la tiene con Imelda, es amiga de Imelda, a quien va a favorecer.
1: Es como su,
0: es Imelda y sus intereses.
1: En Monterrey se dicen como, es como tu tía de cariño. O sea, no, no es precisamente tu familia.
0: En Tampico, es mi tía. Ajá, a mí todos me dicen tía, pero ajá, no son familia.
1: Exacto, o sea, consanguínea. Es un título simbólico, ajá, emocional, si tú quieres, sentimental. Pero no, no son familia directa consanguínea.
0: Ahora, deja tú, aunque no lo fueran, si realmente tuviera la cercanía con el niño y el apego con el niño de todos estos años de vida de José Julián, sería otra cosa.
1: Exacto.
0: Pero no lo tiene.
1: Ahora, a mí lo único que le concedo cañón es lo que dice. Se siente la primera dama. O sea, es que, hermana, ¿a qué horas te fuiste a meter ahí? ¿Con dónde está la ética de meterse en ese problema?
2: Pero ella también lo está viendo como proyección, porque, perdón, pero su carrera como periodista no es una proyección.
0: Observa y lee todos los comentarios, incluso de su propio programa. Lean los comentarios, lo que piensa el público del programa. Todos están en contra de lo que están haciendo.
1: Pero ¿qué onda con la agenda del programa? Se ha vuelto la agenda de los conductores ese programa.
2: Lo que yo siento es que Addis, o sea, yo conozco a Addis, sé que no es una mala persona. Sin embargo, sí siento que esta empatía, porque recuerden que ella es una mamá que ha adoptado, entonces como que podría generar un poquito de algo positivo en el sentido de que es una mujer que se preocupa por los niños que a lo mejor no llevan su ADN. Pero en el caso de, en el caso este, me llama mucho la atención porque yo sí la veo como la proyección que nunca ha tenido en su carrera. Todo el mundo habla de ella y no precisamente por las
3: Bueno, me parece que estando en la posición en la que está como periodista, como titular de un programa, sí era muy delicado aceptar ese nombramiento. Evidentemente habrá un choque de intereses, inevitablemente, y tendría que ser muy cuidadosa. Y ojo, si hacemos un cálculo con, refiriéndome al discurso de los 3 años que Maribel no se preocupó, no se ocupó de su puesto.
0: Dicho por el propio abogado.
3: Dicho por el abogado Lozano, gracias además.
0: Absurdo.
3: En realidad, el niño lleva 1 año, 2 meses fuera de la casa de Maribel Guardia.
0: Para Entonces, empezar, usaba
1: su agua, su gas, usaba su luz, todo.
0: Y públicamente hay declaraciones de Imelda Tuñón, la madre, la que tiene la responsabilidad de la guardia y custodia y de sacar adelante a ese niño. La madre dijo, no quiero nada de Maribel Guardia.
1: Exacto, sí lo dijo.
0: Públicamente lo dijo. Y ahora vienen con un discurso envolvente a decir, Maribel no hizo su labor como tutora, por favor.
1: Yo lo que creo es que es un discurso que funciona dentro de los juzgados. ¿Por qué? Porque si tú como tutora o como lo que sea, tienes algo que te puedan renegar dentro del proceso, pues la quitó, la removió de ese puesto y para ella es una piedrita menos en el zapato.
0: Te digo algo, ¿quieren quitarlos del camino?
1: Sí.
0: Para tener el camino libre con su equipo, con su gente e ir hacia adelante.
1: Esa pues es la estrategia legal.
2: El viernes platicábamos en Dulce y Picosito y las cantidades que dio Joel, exacto, de cuánto más o menos la herencia. Pues yo también actuaría como Imelda. Ay, estoy pensando de la manera interesada. De la manera interesada, sí, porque Imelda está pensando por esto.
1: Entiendo, pero no pisas horrible a la gente como... Bueno,
2: ¿por esa cantidad?
3: Pues sí, resulta que sí. Son 400 millones.
0: Ahora, yo espero que la sucesión testamentaria, que es la que más les importa, porque Julián no tenía dinero, desengáñense. Julián tiene un rancho que le dejó Joan Sebastián y esa va a ser su herencia.
2: 50 millones.
0: La que más les interesa es la de Joan Sebastián. Y yo espero que esa sucesión proteja el 50% del menor de edad. Espero que desde que les asignen el dinero de Julián se lo dejen en un fideicomiso.
2: Pero imagínate, ¿no? Qué difícil o qué loco sería esto, porque que el dinero de Joan Sebastián le llegue a la mujer que está usando a un hijo de Joan Sebastián, que abusó de un hijo de Joan Sebastián, o sea, me parece muy fuerte.
1: Pero es que está tan dividida esa familia que una ya no sabe ni para dónde irse.
3: O tres datos importantes tengo. ¿Tenemos tiempo?
0: Sí.
3: Bueno, rapidísimo. Maribel está confirmando que, bueno, según lo que ella tiene información, Erika Alonso ya dejó de ser la albacea del proceso que está en este. Estados Unidos. Ya lo confirma así Maribel Guardia.
0: Eso lo vamos a ver más adelante. Okay. Vamos a retomar eso.
3: Y también la existencia, propiedades de Julián, 5 bienes inmuebles, incluido el rancho de Cuernavaca. Y 3, Maribel.
0: Espérame. ¿Eso lo dijo Maribel?
3: Lo dijo primero la abogada de Imelda y Maribel lo confirma en la entrevista.
0: O sea, la sucesión de Julián tiene 5 propiedades del rancho.
3: Sí, 5 propiedades, okay, que Joan le alcanzó a otorgar en vida. Ok, muy bien. Julián.
1: No es cualquier cosa.
3: Y
1: sí,
3: 3, Maribel ha decidido que una parte de sus bienes sea solo para Julián, ya no todos sus bienes, solo una parte, y la otra iría para obras sociales.
0: ¿Pero eso quién lo decide?
3: Lo ha decidido Maribel Guardia.
0: Vamos, de su testamento. Sí, su testamento. Vamos a la pausa y vemos lo que sucedió con la familia de Joan Sebastián en Texas. No se vayan, volvemos.

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5: Tailandia es un país del sudeste asiático que cuenta con una superficie de 513.120 kilómetros cuadrados, donde habitan más de 71 millones de personas. Su moneda oficial es el baht tailandés. Este país es conocido por sus playas tropicales, ruinas y templos.
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0: Bueno, ya estamos de regreso, temas muy intensos que a todos nos exacerban los sentidos porque son cosas fuertes. Pero bueno, ahora vamos a platicar un poco de lo que sucedió en la audiencia de la familia de Joan Sebastián. Los hijos que viven en México viajaron a Hidalgo, Texas, se los contamos ayer, para una audiencia y enfrentarse con Erika Alonso, otra mujer de Joan Sebastián, y Juliana Figueroa, la hija que tiene y que vive en Estados Unidos.
1: Que se quería quedar con todo.
2: Todo lo de los gringos.
0: Que ellas se ostentan como las herederas universales de lo que tiene Joan Sebastián en Estados Unidos. Sí. La audiencia no era propiamente para eso, ya me explicaron. La audiencia no era para ni repartir dinero, ni para quitar dinero, ni para hacerlo en partes iguales. La audiencia que tuvieron era para definir el domicilio en donde Joan Sebastián vivía. Ellos querían demostrar que Joan Sebastián vivía en México y particularmente en el estado de Morelos, no en Hidalgo, Texas. O sea, que la residencia, ¿por qué? Porque quieren mover ese juicio de sucesión a México, a Morelos, y que se unan los dos juicios. Esa era la intención de esa audiencia. No se logró definir todavía. No hay un resultado todavía. El juez no decide si mover el juicio sucesorio de Estados Unidos al estado de Morelos, lo cual les convendría mucho porque se agiliza la sucesión.
2: No, y aparte, sí, pero si este espacio lo usaron para entregar pruebas, para cabildear con el juez, pues también es muy positivo para todas
1: las
2: partes.
1: Oye, pero no es por nada, pero siento que la autoridad de Estados Unidos es más estricta. Aquí en México, si eres amigo de un juez, pues es positivo.
0: Ahora, pero vamos, ¿eh? Que sí se hizo en esa audiencia. Uno, se destituyó, como bien nos dijo Joel, a Erika Alonso como el albacea de esa sucesión de Estados Unidos.
2: Muy bien.
0: La quitaron, no sé a quién.
2: Hay un conflicto de interés ahí brutal.
0: Exacto, no sé si ya asignaron a uno, pero ya la quitaron. Y también los hijos de los hijos muertos de Joan Sebastián, de Trigo, de Sebastián, ¿y de quién más?
3: Ellos
0: estuvieron vía Zoom. Y otra cosa que se definió ese día es que ellos destituyeron a su abogado, que me parece que es Terry Canales. ¿Por qué? Lo destituyeron porque no les rinde cuentas desde hace muchos meses. Entonces, los jóvenes hijos de los hijos fallecidos de Joan Sebastián lo destituyeron ante el juez y le dijeron que ya él no los representa legalmente. Eso fue lo que pasó en la audiencia de Texas. Por eso Juliana salió un poco enojada, porque destituyeron a su mamá como albacea. Claro. Y los Figueroa salieron un poco más contentos.
1: De hecho, hay un clip donde le pregunta un reportero.
0: Es este, mire, ¿no? Vamos a escuchar un poquito. Dice, súbele, por favor.
4: ¿Qué pasó? Pero les quiero contestar, si me podrían dar mi espacio, les los agradecería mucho.
5: ¿No salió favoreciente esta corte con ustedes o qué pasó?
4: No tengo un comentario que darte.
5: Señora, ¿cómo está? ¿Nos podría dar unas palabras, por favor?
6: Todo bien.
5: No soy la indicada. ¿Están algo molestos por lo que dijo el juez, señor Marco?
7: Todo en orden.
8: Que son los artistas de este caso. Creo que Sarelia también es artista y Marcelia también. Entonces, esperen a los artistas que les puedan dar ahorita una entrevista y les puedan decir qué fue lo que pasó. Les agradezco mucho su tiempo. Dios me los bendiga. Yo feliz de que estén aquí y que finalmente hayan hecho presentación, porque aquí deberían de haber estado hace 11 años.
5: Dios les bendiga. Señora, ¿cómo está su relación con José Manuel, señora?
8: Gracias.
5: Los vemos aquí que vienen con Erika, señora.
8: Mira, sí, mis cuñados de toda la vida están aquí presentes conmigo, Juan Marcos y Yolanda y Ana María aquí están presentes conmigo, así que gracias, que los agradezco en el alma.
0: Bueno, ahí está. Sí, es ciertamente raro que los hermanos de Joan Sebastián están apoyando a Erika Alonso y no están apoyando a sus sobrinos, a José Manuel, a Sarelea y a Marcelia.
3: Pero
0: y a Joana.
3: Esto
0: ¿no?
3: es pues por lo que platicábamos ayer, la separación de bandos en la familia.
2: Y en ese bloque de los hermanos y de Erika Alonso está Imelda.
1: Sí.
2: En ese bloque está ella.
1: De los tíos.
0: Juliana,
2: exacto.
0: De Juliana Figueroa.
2: Y de entonces, sí hay unos bandos ahí que están disputando. El abogado que dices que acaban de destituir.
3: Canales.
2: Ajá.
0: Canales.
2: Él, también yo tengo entendido que está del lado de, estaba del lado de Imelda.
0: Pues a él ya lo destituyeron, al menos los hijos de los hijos muertos de Joan Sebastián.
3: Porque yo recuerdo que Terry era también el abogado de Juliana en Estados Unidos.
2: Ajá.
3: No sé si
2: yo tenía eso muy claro en mi cabeza.
0: No sé, pero... no sé si con ellos siga, pero con los hijos de Sebastián y de Trigón ya no.
2: Bueno, entonces quiere decir que quizá esos dos, esos aliados, ahora se podrían ir al otro lado.
0: Ahora, también, en positivo términos para ellos. Estrictamente legales, perdón, pero ante la ley los que más cuentan son los hijos. O sea, los hermanos de Joan Sebastián podrán estar del lado que se les pegue la gana. Lo que a la ley le importa son, pero, primero, los hijos.
1: Las declaraciones que da esta mujer cuando dice, ojalá hace 11 años hubieran estado aquí. ¿A qué se refiere?
0: Se refiere a que cuando muere Joan Sebastián, ella comienza un juicio de sucesión en Estados Unidos y que los hijos no se habían presentado a ese juicio durante todos estos años. Hasta, obviamente, no ha terminado la sucesión porque, pues, tiene hijos, no puede terminarse. Hasta ahora es que ellos están llegando a Hidalgo a exigir sus derechos. Ojo, no estaban pidiendo dinero, no en este momento. Lo que quieren es traerse el juicio a México y juntarlo con el que está manejando Cipriano Sotelo, hacerlo uno solo.
3: Cabe recordar que pues seguramente, para empezar, si no estaban hace 11 años en Estados Unidos, es porque ni siquiera en México se lograban poner de acuerdo. Lograr acordar algo entre todos los hijos les tomó años, Flor, muchos años.
1: Oye, realmente. Pero qué joven esta mujer, o sea, Joan Sebastián.
3: Sí, es muy joven.
1: O sea, ¿cómo normalizamos tantos gustos por él, no por mujeres menores? La verdad, sí.
0: Ahora, yo tengo una duda, a ver, Joel, tú que estás más enterado, ¿cuál era realmente la viuda oficial, Alina o Erika? Porque Erika vivía en Estados Unidos y Alina es la viuda mexicana, digamos.
2: Las dos,
0: ¿no?
2: Sí.
0: O sea, ¿con quién estaba casado o no estaba casado con ninguno de las dos?
3: Híjole, es una gran pregunta. ¿No? Lo único que yo recuerdo es que las dos fueron casi al mismo tiempo, estaban muy pegadas.
2: Sí, pero si había una que se casó antes que la otra... Es esa.
3: Pero entiendo que la menor de todos los hijos es Juliana.
0: Sí, pero hay concubinato de todas maneras.
2: O sea, sí hay concubinato, pero se respetan los derechos de la casada, no del concubinato, porque es relación extramarital.
0: ¿Cuál de las? Yo no sé, honestamente, sí. ¿Cuál de las dos es casada? O si había una casada, exacto, igual y no.
2: Ahí sí es un buen dilema para la ley, si las dos no eran casadas, pero tenían relación de concubinos. Lo que sí es que los hijos se respetan, eso sí.
0: Sí, los hijos son los hijos y son primordiales. Hasta donde yo entiendo.
1: Alina es la última esposa.
2: ¿Cuál es la Alina? La de
0: México.
1: La de México.
0: La de México,
2: pues
0: es la esposa.
2: La otra tendría que... Porque ese documento, si lo firmó y es esposa, sí vale en Estados Unidos.
0: Pues sí. Ellas no pueden ser las únicas herederas de Joan Sebastián.
2: Y a mí, discúlpame, que me dijeran que el señor tenía dos relaciones al mismo tiempo y no sabían cuando el señor salía todos los días en los medios de comunicación. No me lo creo. Es
1: que Joan Sebastián fue tremendo.
2: Yo creo que la argucia legal es decir, yo no sabía. Claro. Entonces, para que la ley diga no, es que fueron engañadas.
0: Ahora, otro dato importante. Julián Figueroa, en vida, estaba del lado de sus hermanos, de José Manuel, de Marcelia y de Sarelea. O sea, si estamos hablando de una familia dividida, Julián Figueroa estaba de ese lado.
1: Pero con José
0: qué curioso,
1: Manuel no tuvo buena
0: esto relación. Lo voy a, pero él estaba pero del, en sus ah, intereses,
3: así es.
0: En sus intereses económicos estaba de ese con lado. Él. Ajá. Yo no sé si tenían o no una buena relación, pero él estaba con sus hermanos
2: eso
0: de
2: es,
0: México.
2: Eso es verdad.
0: Me parece muy raro que Imelda se haya puesto del lado contrario.
2: A mí no.
0: A mí sí, porque si es una amantísima esposa. Y toda, entonces ella tendría pero que haber seguido lo que hacía
2: ya
0: su
2: no hay
0: esposo,
2: pero como
1: ¿no? dices tú, apoyo al marido.
2: Pero como dices tú, si Julián se unió por sus intereses con X o Y, no por afecto, del otro lado Imelda está haciendo exactamente lo mismo. Los
3: al
2: intereses
3: final,
2: son los intereses.
3: Por sus intereses.
2: Ajá, y el cariño es el cariño.
0: Pero eso me comprueba que lo que a ella más le importa es la lana.
1: Pues ella ya, es contraria.
2: Pues ya muerto el rey, vivo el rey. O sea,
0: pues mira.
2: ¿Ya qué haces? Siempre existen, ¿qué te va a importar?
0: Siempre existen los dilemas éticos y creo que en una familia donde realmente se creció y se desarrolló con amor, las cosas son distintas. Siempre,
2: claro.
0: Aunque sean unas fortunas
2: cuando hay inmensas, amor,
0: cuando verdaderamente claro. hubo amor, cuando verdaderamente hubo cariño, solidaridad, matrimonio, respeto, las cosas son totalmente
1: pero yo creo que Imelda en algún momento sí vivió enamorada de José Manuel, pero es que también
2: de Julián,
1: pero también hay que reconocer que Julián fue un chico.
0: Oye, mándame,
1: con el ADN del papá, bien coqueto
0: con
1: mujeres.
0: Sí, lo de Maribel Guardia antes de irnos a la pausa.
1: Oigan, pues sí, Maribel Guardia justamente aquí habló sobre el testamento de este tema que mi hermano Joel expuso hace unos momentos. Escuche usted lo que dijo que
0: de
1: ella.
0: De su testamento.
1: Del testamento de Maribel.
0: Y con eso nos vamos a corte. Vamos a escucharla y nos vamos a corte.
6: Ella está tan feliz, parece la primera dama de la república. O sea, mi primer emoción es que destituyan a Marco. ¡Wow!
0: Ese no es, ese es el que ya habíamos escuchado. Sí.
3: Bueno, básicamente, Maribel había dicho
0: ahí
3: hace
0: está. Una...
3: Ahí va.
6: Van a pagar a los abogados, quién sabe qué cantidad exorbitante, quién sabe cuánto le irá a quedar al niño al final. Me parece bien, me da mucha tristeza la persona que pusieron, porque no se puede ser juez y parte. Hay un conflicto de intereses. El niño, ustedes tienen que pensar que el niño, si no se hubiera, el niño ahorita ya tendría la herencia.
7: Claro.
6: Ya la tendría. Entonces, esta persona no va a defender al niño, va a defender a la mamá, porque es familia de ella. Entonces, sí hay un conflicto de intereses, porque aquí se trataba de defender al niño de que recibiera su herencia, que no la ha recibido. Y ahora, bueno, vamos a ver qué pasa. Y esta señora, bueno, la felicito porque ella está tan feliz. Uh-huh. Parece la primera dama de la República. Uh-huh. O sea, mi primer moción es que destituyan a Marco. ¡Wow!
9: Ya se había pedido.
6: Ay, por supuesto, ya lo habíamos pedido nosotros de noviembre, pero ella está empoderada, está feliz. Me da mucho gusto porque yo nunca la vi por mi casa en los 8 años que vivió el niño conmigo. Nunca fue a verlo, nunca fue un cumpleaños, nunca fue una Navidad. Jamás llegó a la casa. Entonces, bueno, espero que este último año haya tenido contacto con él. Marco no hizo ningún movimiento porque precisamente para qué iba a hacer algún movimiento si le iban a decir tú hiciste tal movimiento, hiciste tal otro, entonces no hizo ningún movimiento previendo que esto iba a pasar.
7: Además,
6: y aparte el niño mentiras que tiene 3 años.
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0: a sembrar el maíz y a tener cierta capacitación para mayor productividad. ¿Y el gobierno a qué se compromete? A dar el diferencial de precio en caso de que sea muy barato el maíz.
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0: Estamos de regreso en Fórmula Espectacular. Nuestra embajadora Simi Luz Blanchet, ¿cómo estás?
1: Qué gusto saludarlos.
0: Los tenías muy abandonados, te voy a hacer sentimiento, ¿eh?
1: Yo no sabes cómo he levantado mano.
0: Ah, pero ¿qué tal te veo con Maxine bien contenta?
1: ¡Invítenme! ¿Cuántas veces no les he dicho que porfa me manden para acá también? Y estoy así de porfa. No, de verdad, te lo juro. Y ahorita te voy a decir.
2: Y sí chismea muy sabroso, ¿eh?
1: Nos cuentas muy a gusto con ustedes. O sea, y vale la pena la chorcha que vamos a echar hoy, porque ya se cumple, tú lo han de saber ustedes muy bien, sí. Un año de la Simicasa.
2: Uh-huh. El primero de junio.
1: Ay, todos lo saben. Esta casa que ya saben que ya se convirtió en un punto turístico, en un punto cultural, oye, con más de 80,000 visitantes que tuvo en el año, o sea, ya dices, o sea, sí la estuvieron visitando, claro. ¿Estás de acuerdo? Aparte de que se llevaron a cabo ahí, pues ya varias actividades, o sea, por ejemplo, ya estuvo la exposición de Eric Rivera con toda esta exposición que se llamaba La Niña de Mis Ojos, ¿no? Ese es uno.
0: Sí.
1: Ha habido varias exposiciones y actividades así como en colaboración. También ven que ya lo visitó así personalmente el embajador de Japón en México, Koso Honsei, estuvo ahí dándose su vuelta, pues para conocer más a fondo la historia de don Víctor, uh-huh. O sea, todo el rollo de su vida y demás, o sea, más allá de haberles facilitado el haber puesto la Pop Store allá en Tokio durante un mes, sí. ¿No? Entonces ya se dio la vuelta, estrenó el libro de invitados especiales, de invitados distinguidos, wow. Otras cosas es que también esta Simicasa Museo es parte de todo lo que es el circuito de museos del Centro Histórico, de la Noche de Museos, uh-huh. De la Feria de Museos. O sea, yo me imagino que todo eso sí necesita cubrir unas ciertas características para poder ser parte de este grupo de museos.
0: Claro,
1: ¿estás
0: claro,
1: de acuerdo?
0: Por supuesto.
1: O sea, que no cualquiera. Entonces, o sea,
0: pero más el amor con el que va la gente, ¿no?
1: No,
0: y el apego que le tienen al doctor Simi, que van y se divierten en familia en la Simi Casa Museo. O sea, tiene un sabor familiar precioso.
1: Que es justo lo que él busca fomentar.
0: Exacto.
1: No solamente la parte cultural y de diversión, sino también la unión familiar. Uh-huh. Y luego has visto que don Víctor luego por ahí se da sus vueltas sin avisar.
0: Sí.
1: Y la gente se saca la foto con él y el abrazo. Pues es que es el personaje, porque ahí viene doctor Simi,
0: y
1: ¿no?
0: Se toma foto con toda la gente que se lo pide, además.
1: Adorado, adorado. A mí todo el mundo me dice, oye, yo no oigo a nadie que hable mal de Farmacias Similares, o del don Víctor, o del doctor Simi. Pues es que no hay manera.
0: No
1: hay. O sea, no hay manera. O sea, todo lo que hacen es bueno, es maravilloso. No hacen otra cosa que estar ayudando a la gente, que es impresionante. O sea, por ejemplo, aquí en la Simicasa, cuando es Navidad y Día de Reyes, también los peques se llevan regalo. Uh-huh. O sea, es lo máximo, de verdad. Y ahora que ya sabemos que se cumple un año, el 1 de junio, que coincide con el cumple de nuestro querido don Víctor. Don Víctor, doctor Simi.
0: Ahí no. Lo vamos a celebrar,
1: ahí
0: a don
1: Víctor.
0: Vamos
1: a ir a darle su abrazo, a cantarle las mañanitas, a ¿no? Estar en el pastel. Y pues lo que busca la casa son tres objetivos, básicamente, ¿no?
2: Sí.
1: El divertir, obvio, uh-huh. Obvio, ¿no? El enseñar a ayudar y el ayudar a las personas que más lo necesitan. Sobre todo que ya sabemos que lo que se recauda aquí se dona cada 3 meses. Esta va a ser la primera donación, 1 de junio. Se va a donar. De hecho, tú lo vas a conducir.
0: Claro.
1: Claro, tú lo vas
2: correcto.
1: A conducir, Florecita.
0: Ahí voy a estar
1: yo
0: conduciendo el evento.
1: Si hay alguien que sabe de lo que va a pasar ese 1 de junio. A ver, te pasamos los micrófonos, Florecita.
0: Tú eres nuestra

0: embajadora, por favor.
1: Pero tú has de saber bien hasta todo el cronograma. Empieza al mediodía, ¿no?
0: Sí, claro, al mediodía. Y vamos a celebrar. Obviamente se van a entregar todos los primeros donativos.
1: Se entregan los primeros donativos justamente a todas estas fundaciones que han ayudado a personas con discapacidad, adultos mayores o a estas instituciones que ayudan a
0: la ¿Y tú sabes por qué voy a conducir yo? Porque mi programa se llama Ayudar es Vivir.
1: Lo sé perfecto.
0: Y justamente en mi programa hablamos de todas las fundaciones a lo largo y ancho del país que se dedican a ayudar a los grupos vulnerables. Y ese día vamos a hacer fiesta por eso, justamente.
1: ¡Ay, qué hermoso! Ahí voy a estar echándote porras y sobre todo echándole porras a don Víctor, sí, dándole su abrazo. Están todo el mundo invitado, para ir a celebrar.
0: Vayan todos, va a estar padrísimo.
1: A esta misión.
2: No voy a decir a nadie, pero habrá regalitos también para toda la gente que llegue. Ya me enteré por ahí.
1: ¿Verdad? Ya te enteraste por ahí, pasaron el chisme.
2: Claro.
1: Va a estar brutal. Acuérdense que esto es en Río Neva número 17, que está a 3 cuadras de Reforma, para que lo tengan súper ubicado. Y lo mero mero se va a poner al mediodía. Así es que yo que ustedes iba llegando así como tantito antes, ¿no?
0: Justo a las 12 del día va a comenzar todo el festejo y ahí vamos a estar, por supuesto.
1: ¿Y como cuánto tiempo va a durar?
0: Pues un buen rato, porque ahí la bohemia se pone sabrosa, pues hemos ido a otras fiestas, ¿no? Y además llegan, además del público, a quienes les agradecemos muchísimo su participación, llegan muchos amigos del doctor Simi, muchas estrellas y famosos que lo apoyan, que lo quieren y que engalanan este gran día. Así que ahí vamos a estar apoyando a don Víctor, a su hijo, a Víctor González Herrera y a toda esta gran labor que hace Farmacias Similares ayudando a los demás.
1: Absolutamente.
0: Por eso nos gusta trabajar ahí.
1: Yo no puedo estar más feliz. ¿No? O sea, yo de veras, o sea, hablo del doctor Simi y me dicen, es que está cañón. Le digo, no, es que a mí me tocan el botón así de, oye, ¿y qué está haciendo con doctor Simi? No, bueno, yo me puedo ir como hilo de media, Y les puedo hablar de lo que hace Farmacias Similares y el Grupo Por un País Mejor y doctor Simi hasta que me detengan.
0: ¿De dónde se apaga, Luz Blanchet? Le decimos, o sea, ¿de dónde se apaga? Gracias, es querida Luz.
1: Gracias. Ahí te voy a ver el primero.
0: Nos
1: qué
0: vemos
1: felicidad.
0: El día primero de junio. Te esperamos la próxima semana. Gracias por estar con nosotros, Joelito.
2: Como siempre. Bueno, pues vámonos con lo que le debíamos al público. Maribel Guardia hablando sobre este cambio en su testamento.
3: Recuerdo que me habías comentado que ya estaba.
4: Tomaré algunas previsiones. Voy a ver qué pasa porque, híjole, no sé.
3: Ya, pero con eso sale,
4: pero tengo algunas cosas ya a nombre del niño, por supuesto, que se le entregará cuando tenga 30 años, que ya él sea un adulto y que tome sus propias decisiones. Creo que va a ser importante para él. Ya no pienso dejarle todos mis bienes, pero sí una buena parte.
0: Bueno, ahí ya lo dijo, ya no pienso dejarle todos mis bienes, solamente voy a dejarle una parte. Pues yo creo que por todo este problema que ha habido, aunque su primera idea era que el niño asignara la herencia cuando ya tuviera 30 años o más.
2: De hecho, ¿no? En realidad esa continúa siendo la idea de lo que le vaya a dejar, se lo va a heredar hasta que el niño cumpla 30 años. Es decir, por ahí de 2047.
5: Uy, pues va a tocar trabajar si no tenemos herencia.
6: Oigan, pero ¿a quién le va a dejar la otra parte? Yo creo que a la niña que vive con ella, ¿no? La hermana de Joan, de su
2: ella hijo. Habla de mucha gente que lo necesita, de labor altruista, labor social. Uh-huh. Es de lo que está hablando, que ahí iría la otra parte de la herencia.
0: Sí, lo que dice Maribel es verdad, ha trabajado mucho, ya tiene su propio patrimonio, ¿no? Uh-huh. Y ella, todo su patrimonio era para su hijo Julián. Desafortunadamente, exacto, Julián murió y ahora las cosas con su nieto están muy enrarecidas.
5: Qué terrible toda esta historia.
6: Pues que lo comparta con los reporteros, yo digo, no.
5: ¡Hola! ¡Hola, mi hermana!
6: Nosotras que te hemos defendido tanto de inmediato.
5: Que hemos estado cubriendo, haciendo las benditas guardias.
6: Oye, este programa es homenaje a Maribel Guardia.
5: Sí.
6: ¿No? O sea, ¿por qué? Porque nos da mucho contenido.
5: Bueno, a ver, hay que decirlo. Cada quien tiene derecho a defender sus intereses. Sin embargo, pienso, viéndolo desde afuera, que hay cosas que no se están haciendo bien. O sea, lo de Addis me parece tremendo y Maribel tiene justa razón en molestarse, en ahora, decir lo que dice.
0: Yo creo que ya se va a calmar la situación o esto tan mediático, porque sacando a Maribel Guardia y a Marco Chacón del panorama, la parte controversial y famosa queda fuera del caso, sí, ¿no? O sea, tampoco vamos a estar ahí pendientazos de qué pasa de con Imelda o de Addis, ¿no? Ellos seguramente en su programa lo tendrán. Yo lo dije en un video que hice, me parece que está sesgada la posición a partir de que a ella la nombran como tutora. Para mí,
5: desde antes,
0: ella pierde toda credibilidad con respecto a la cobertura periodística del caso, porque su opinión está sesgada y bien haría en apartarse de la labor informativa en lo que tiene que ver con ese caso.
6: Pero
5: pero que sea la entrevistada, no la conductora, exacto, ¿no?
6: Con Ana Lucía, exacto, jefa Addis, desde siempre, en toda esta, en sí, esta historia siempre.
0: No era parte del juicio, ahora lo es. Parte del
5: juicio, eso ahora ya está más cañón.
2: Más cercana, pero no.
5: Pero sí, definitivamente, o sea, yo creo que cuando tú tienes un programa, cada quien puede defender su posición, sin embargo, hay cosas que se tienen que moderar. Pues lo que está mal, pues se tiene que señalar, ni modo.
0: Totalmente. Veamos las imágenes de Bad Bunny. Nos da tiempo. Se presentó en Barcelona. Ya saben, como todos los lugares que pisa Bad Bunny, una locura. Wow. Vean nada más cómo estaba ese estadio. Pareciera que no es noticia. Lo que sí es noticia es que después del primer concierto encontré muchos videos de gente que se consideró en peligro, porque estaba tan a tope el estadio que la gente como este chico no se podían ni siquiera mover.
5: Es que qué horror, si estás no te podías, a la reja.
0: Estabas pagando boletos de prioridad, wow, boletos caros, y no se podían ni siquiera mover. No, y eso es muy peligroso.
5: Sí, yeah, y más si estás pegado a vallas o cosas así, la verdad sí puede, los aplastamientos.
6: Como cuando pasó
5: estos,
6: lo de RBD en Brasil, exacto, acuérdense. Oye, qué delicado esto, jefa, ¿eh?
5: Bueno, en Brasil pasan las grandes tragedias luego con esos temas.
0: Sí, porque hay un sobrecupo, o sea, la gente compra boletos de esos que estás paradito, pero imagínate la desesperación de que no te puedes mover hacia ningún lado, o sea, pierdes incluso la capacidad hasta de respirar en paz, ¿no?
2: Oye, pero
6: me dio mucha ansiedad, sí, este
0: por
6: video.
0: Supuesto. Y hay muchos,
5: mucha ansiedad.
0: Si se meten, sí, a TikTok, hay muchos de gente que se quejaba de que era verdaderamente angustiante porque no se podían mover.
5: Oye, aparte, pon tú, las salidas están del otro lado, entonces si tú eres el último... Ay, no, yo nomás ahí me desmayo, nomás del terror.
0: Vámonos a una pausa, tocaremos este caso de violencia que alcanza a Paco de la O, Gaby Platas y otras exparejas de Francisco de la O. Regresamos en un momento.

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6: Rodeado por bosques de pino, El Oro es un pueblo mágico en el Estado de México y una de las glorias mineras de la región que ahora brilla como un destino turístico. Sus pintorescas calles empedradas, su iglesia principal con su arquitectura neoclásica o el senderismo minero lo hacen un pueblo único. En este pueblo mágico se pueden visitar la Cascada El Mogote o el Mercado Municipal.
7: 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La selección de Sudáfrica se clasificó al Mundial tras una emocionante campaña en las eliminatorias africanas. Los Bafana Bafana regresan a la máxima cita futbolística después de 16 años de ausencia, habiendo participado por última vez como anfitriones en 2010 y siendo en México, Estados Unidos y Canadá su cuarta aparición en este certamen. Sudáfrica terminó como líder del grupo C con 18 puntos. Lyle Foster es actualmente el jugador más valioso de la selección de Sudáfrica, con un valor en el mercado de 12.4 millones de euros en mayo del 2026. Sudáfrica está encasillado en el grupo A, junto a México, Corea del Sur y República Checa, buscando superar lo hecho en las tres ediciones anteriores, en donde nunca avanzó de fase de grupos.
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0: canción honón del nuevo disco de Carin León, me encanta. Creo que le ha puesto 3 fines de semana, Paulina, porque me encanta.
1: Oye, pero dice tú, una grosería ahí.
2: Tú no sé qué cama dice. Favor. Y Flor como si nada la disfrutaba.
1: Muy moderna mi jefa ya.
2: Mira, la disfrutaba.
1: Pero ¿te acuerdas cómo criticaba a mi jefe Rafa por ver que veía Acapulco Shore y mira?
0: Lo sigo criticando. Lo sigo criticando por ver Rafa esas es un cochinadas.
2: Yo, sí, es Rafa Shore.
0: Imagínate cómo trae el corazón por dentro viendo eso, este hombre.
2: Mira, pero tú andas escuchando lo de las 4 letras camas y no sé qué. Y no era domingo de misa de resurrección de no sé qué.
0: Ay, ya se me calma.
1: Yo vengo de más vida y mira.
3: Ahora resulta que están en la vela perpetua. ¿Qué te parece?
0: Dan risa estos dos, los más villanos de esta mesa.
2: Lo más horrendo.
0: Dan risa.
2: Porque no les he contado en dónde anduve ayer, hermanas.
0: Ni les cuentes, por favor. Vámonos con una entrevista que trae Gabo con Tania Vázquez, que se fue a Corea, de ese avión que nos contaban a Lua en inicio.
2: Se quiso ir a Corea. No
1: se
2: fue,
1: porque se van hoy en la noche, es que les cuento.
0: Ah, ¿no se fueron ya?
1: No,
0: ay,
1: es que les pasó.
0: Ay, yo pensé que ya se iba muy
1: suave. Ayer, pues, citaron a varios influencers, porque una agencia que se llama Viajes Lili hizo el aniversario número 14 en Corea.
0: Ajá.
1: Y entonces ya iban, las hermanas despegaron, y a mí me mandan un audio a las 3 de la mañana, porque ya ves que Aeroméxico tiene internet.
0: Sí.
1: Bueno, ya dije el gol. Y resulta ser que me dicen, hermana, estamos asustadas, nos están parando el avión, que según les dijo pues la gente de la aerolínea,
3: la tripulación,
1: que había, se había roto el, ¿cómo se llama?
0: El parabrisas,
1: que estaba roto, y entonces mucha gente entró en pánico Pedrito Sola.
2: O sea, pero sí que Lola, yo creo que Cortés, se imaginaron que sí hizo un hueco, ¿no? Claro. Igual se craqueó, sí, nada más.
1: Sí, pero pues imagínate hacer un viaje de 14
2: es
1: horas.
2: Es por la presión. Hay cierta presión que tiene que tener.
3: Son 20
2: en la
3: horas.
0: Qué susto, de todas maneras.
1: 14 horas yo vi en internet. O sea, no sé si 20 o el internet miente, pero yo vi que sí, 14 horas. Y luego, lo que más sorprendió es que las los regresan a la Ciudad de México. Ajá. Y muchos ya no quieren ir. Hoy el vuelo, ahorita algunos ya estarán llegando al aeropuerto porque tienen que hacer la documentación, pero el vuelo sale a las 8 de la
2: bueno,
1: noche.
2: Bueno, te voy a decir lo que okay. Yo escuché, porque ahí estaban algunas personas que entrevistaron, entre ellas Wendy Jara, que dice que como se rompió el parabrisas, pues lo cambiaron, y dicen, pero, o sea, ¿cómo? Pero fue muy rápido, ¿cómo sabes si pegó bien?
0: Ay, bueno, pues tampoco van a poner en riesgo la vida de la gente. Si van a volar es porque ya están seguros.
2: No es como
0: ¿no?
2: que los pegan como lo de los carros, hermana. No.
1: Oye, jefa, pero yo que vi Destino Final todas las películas, me recordó una escena de Destino Final.
0: Por favor, tranquilícense, no les va a pasar nada. Que se suban.
2: No, Pedrito estaba también muy histérico.
0: Que se suba, Pedrito.
2: Porque era el mismo avión, pero pues.
3: Pedrito me representa.
1: De hecho, Pedrito, en una historia que compartió en Instagram, él dijo que ya no va, ya mandó comunicado.
2: Se lo mandó a Pablo. Cancelaciones.
1: ¿Quieres correrlo? Porque son como 10 segundos.
0: No, vamos a tu entrevista y si nos da tiempo, porque tenemos.
1: Perfecto.
3: Haces bien, Pedrito.
2: Las grandes cancelaciones.
1: Tania, que también se asustó, Tania Vázquez, que la vemos en Sale el Sol. ¿Se acuerdan que hace poco se rumoraba que había tenido problemas con Paulina y con Gaby Ramírez y que nadie la quería en la producción? Bueno, pues yo le pregunté de esto y escuchen bien sus declaraciones.
2: Chica.
1: Porque aquí yo siento que tiro factos y bien claros. Escuchemos. ¿Y cómo está la convivencia? Porque me encanta verte, pero de repente los chismes siempre crecen y crecen. Que si hay tensión entre las conductoras, que si no soportan tu brillo. ¿Qué tal pasa esto?
4: Yo estoy tranquila, estoy en paz, estoy feliz. Mira, se dicen tantas cosas en el medio. También dijeron que andaba con ejecutivo.
1: 100%.
4: ¿Verdad? 100%. Entonces la gente no sabe la realidad. Yo solamente, como decía Niurka Marcos, yo solo sé mi verdad.
1: Claro.
4: Entonces, pues ya mi verdad, pues probablemente salga a la luz, pero en su momento.
1: O sea, ¿no hay una buena comunicación con todos?
4: ¿Ahí? Estoy tranquila, estoy feliz y eso es lo importante.
1: Claro. Al final es chamba, ¿no?
4: Soy mujer de paz, pero también me gusta darme mi lugar porque también es lo que le enseño yo a mi hija. También las mujeres debemos de cuidarnos y no debemos de quedarnos calladas, ¿no? Lo digo en general, no por nada en específico, sino en la vida en general, siempre debemos de respetar a los demás.
1: Claro.
4: Eso es lo que yo le enseño a mi hija y que también a uno lo respeten. Y nadie vale más que uno ni menos que uno.
1: Siempre.
4: Todos valemos por lo que somos como seres humanos y no nos da el valor un trabajo, ni nos define un trabajo. Eso es lo que yo pienso. Lo que te puedo decir que le agradezco a Dios, las oportunidades.
1: Amén.
4: Tengo salud, tengo casa, tengo una familia como la tienes tú, que luchas día a día, tú y todos, por dar lo mejor a tus sobrinos, a lo mejor, a tu mamá. Yo también, O sea, yo también, y soy un ser humano como tú, como cualquiera, que comete errores, que está aprendiendo, que está creciendo, pero que gracias a Dios no nos falta nada. Entonces, lo demás, yo creo que es regalo extra, porque cuando nos vayamos de esta vida no nos vamos a llevar absolutamente nada, nadie. Ni el trabajo, ni propiedades, ni nada.
0: En ningún momento hablé bien de sus compañeros.
2: O sea, en es que momento, si, a ver, si no dice que no, es que sí, y si no dice que sí, es que no, nosotros ya aprendimos eso, y aparte dio demasiadas vueltas. Sí,
1: no, pero dijo algo muy claro, dijo que nadie es más ni nadie es menos, sí. Y que un trabajo no es más ni menos, y que en su momento ella va a contar su versión. Verdad.
2: Quiere decir que la ningunean, que me
0: pero
2: la
0: pelucean. Pero si sale el sol, todos son zen, pero es que yo y son
1: tengo
0: buenos.
1: Que contar algo. ¿Qué? Yo me enteré por ahí que dicen, este es un rumor,
2: según esto,
1: porque no sé si es, que de repente ella escucha que el micrófono de su compañera Paulina Mercado estaba abierto.
0: Ajá.
1: Y que se refirió mal como había ella presentado una nota. Dijo, es muy tonta, algo así. Utilizó la palabra con P para
2: como el conejo.
1: Como el conejo. Okay. Y entonces resulta ser que ella lo escuchó.
2: Qué fuerte.
1: Y es donde dijo, no, a ver, a mí tú no me vas a tratar así.
2: Tienes razón.
1: Y entonces ella puso sus límites. Solo que a Tania le han pedido que sea discreta, que niegue, porque es la verdad. Pasan muchas cosas en los programas y lo dicen, digan como que no. Bueno, en el caso de Tania, ¿sí fue?
2: Todos fingen luego llevarse
1: pero venía
2: bien.
1: Con ganas
2: si
1: de hablar,
2: rencillas.
1: Venía con ganas de hablar.
2: Pero es normal que haya rencillas
0: hay
2: luego.
0: Chisme
2: porque,
0: ahí, ¿eh? Hay chisme. O sea,
3: pero una cosa son las rencillas, una cosa son las rencillas y otra las faltas de respeto. En el caso de lo que
2: de acuerdo.
3: Diciendo,
1: por eso dijo, en la entrevista dice ella, que ella está aprendiendo. Lo dice claramente.
0: Pongan entonces, atención, ahí sale el sol y va a salir en cualquier momento.
1: Ahí va a haber eclipse.
3: O ya no sale el sol, no lo sé.
1: Ahí va a haber eclipse.
2: No salió el sol, no salió el avión.
3: En fin.
2: Total.
1: Otra que sí estuvo en el aeropuerto y que vivió también el terror de la aerolínea fue Wendy Guevara, que por cierto ya tiene todo listo para arrancar la nueva temporada de La Casa de los Famosos.
2: Así es.
1: Ya pues está confirmadísima y aquí nos da detalles.
2: Con Margalef.
1: O si tiene miedo de que también le venga la maldición del peso de La Casa de los Famosos como la de Telemundo, escucha usted.
0: ¡Ay!
1: Qué dice. Wendy, ¿cómo vas con los preparativos para la casa? Porque ya se acerca, ya faltan pocos meses para la casa de los...
5: Ya es súper bien, ya nos mandaron la ropa que tenemos que tener, la temática que va a ser ahora, va a estar muy bonito, no puedo yo como decir mucho, pero eso le corresponde pues a la jefa y, bueno, a Rosa María y yo creo que pues a ellos.
1: ¿No temes que tenga un tropiezo como la casa de los famosos Telemundo, que esa temporada ha sido muy desangelada?
5: No sé, pero yo tengo toda la confianza en este proyecto, yo lo amo, el formato de la casa lo amo, y yo estoy 100% segura que todas las personas que van a entrar ya, que están confirmados, por favor, dan mucho de qué hablar. Y
1: ¿ya sabes
5: y
1: nombres?
5: Ya sé, pero no puedo decir. Luego tú eres bien chismosa, perra.
0: $200,000
5: Mira, sí quiero que yo cobrara $200,000 por una entrevista. Te voy a ser bien sincera. Yo no veo eso.
1: Yo que te quería invitar a mi podcast.
5: No, pues es diferente. Pero, por ejemplo, a este señor yo no lo conozco. Nunca hablé con él yo. Sino que suba mi número de teléfono. Si lo tiene, que lo suba. Mira, la agencia con la que yo trabajo, ellos se dedican a hablar con los clientes, con los empresarios, con todo eso. Yo no te puedo decir eso. Y pues bueno, el que tiene el dinero, pues lo paga. El que no, pues no. Y ya, así pasa. Otros cobran más que yo y nadie dice nada.
1: Pero si uno te invita humildemente a un podcast como nosotras, que somos reportrices.
5: Sí. Ay, ¿por qué tengo eso, Tempa? Que te cuides. No sé por qué tengo esto en mi pants.
1: Wendy.
2: ¿Por qué?
0: ¿Qué te dio, hermana?
1: Me dio un globito de eso.
2: Pues,
1: que, para ser responsable.
2: Oye, pero discúlpame, que su management, yo hablé una vez con Joel Echeverría y me mandó con Caracheo, que es el que está con las chicas todo el
0: para
2: tiempo.
0: Para que viniera aquí.
2: Para que viniera aquí, Wendy,
0: aquí
2: me dijeron
0: fórmula.
2: Que cobraba hotel, comidas, todo, y yo no, pero cuando ella esté aquí, la entrevista, no, es que no tenemos tiempo, solo le damos entrevistas a los que pagan, ¿no?
3: Ay, qué inventados.
1: O sea, nos querían cobrar aquí en Grupo Fórmula, en Fórmula Espectacular.
2: Mínimo, mínimo que venga.
1: O sea, Flor le tenía que pagar hotel.
2: O vuelo, o viaje en carretera. Carretera. Chica, pero ¿cuándo? No. Yo dije, pero vive aquí con el Nicola, era cuando vivía con Nicola.
0: Pues ella no hace una entrevista de promoción, sino cobra, a eso
2: se... Eso es, pues eso es lo que... O yo podcast, dos veces, ¿no? La busqué, dos veces la busqué.
3: ¿Y las dos veces te dijeron eso?
2: Hermana, ¿por qué no haces esto? Yo siempre te apoyé a La Casa de los Famosos y cuando saliste...
0: Yo era su voz.
3: Sí, la, su defensora.
1: Pues entonces tiene que ver mucho con lo que dijo este creador de contenido que le quería cobrar 200 mil pesos.
2: Entonces, pero igual tal vez ella no ve eso, pero hay que empezar a verlo.
0: No, ya tendría que haberlo visto. Exacto. ¿No? La verdad, ojo, ya pasó Wendy mucho tiempo.
2: Si ella dice que no lo ve, hay que empezar, señores, a verlo.
1: Wendy Guevara quiso cobrar a Grupo Fórmula. Esa es la nota.
2: No, a Flor.
1: Pues aquí bueno, es bueno, Grupo Fórmula.
0: Lo mismo, porque este programa trabaja.
2: A mí y a Flor.
0: Fórmula. ¿Y no, y qué creen? Que ganan, no le pagamos.
2: No, por eso no vino. Y ganas más tu dinero que nosotras, hermana.
1: Wendy, no seas así, hermana.
2: Tú eres la del momento, no nosotras.
0: Exactamente, pero bueno, oiga, ya no nos dio tiempo de Paco de la O. Si nos siguen en internet, mañana en Dulce y Picosito abordaremos este tema en donde pues la violencia lo alcanza de una manera fulminante, ¿no? Escabrosa, pero es un tema verdad largo, mañana lo hablaremos. Me en Dulce encanta y Picosito. Gracias, Ana Lu.
2: Muchas gracias, mi Flower Power, y nos vemos el lunes.
0: Gracias, Joel.
3: Muchas gracias a todos. Buena semana.
0: Gabo.
1: Buen domingo, nuestro día favorito.
0: Gracias a todo el equipo de Radio Fórmula y Telefórmula en la cabina, Paulina Sanabria, nuestra productora, pero sobre todo a ustedes que nos acompañan todos los domingos. Besos. Bye, bye.

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7: El camaleón es un reptil pequeño saurópsido escamoso que pertenece al grupo de los lagartos. Los camaleones pueden ser típicos como el furcífer, que puede llegar a medir 80 centímetros de largo, o los enanos como el bruquesia, que mide solo 3 centímetros, considerado el reptil más pequeño del mundo. El camaleón puede pasar desapercibido por su capacidad de camuflarse con el medio. Otra de sus características es su lengua larga, su instrumento para cazar, que a veces mide más que su cuerpo. Cuando en fracciones de segundo dispara su lengua, su presa no tiene posibilidad de huir. El camaleón puede mover sus ojos de forma independiente el uno del otro, por lo que puede tener un campo visual de casi 360 grados.
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0: Con el gusto de saludarle, un gran fin de semana racing. Tuvimos las 500 millas de Indianápolis con la participación de Patricio Howard. Ya le estaremos dando cuenta de todo lo que aconteció. Una jornada plagada de pues muchos incidentes allá en Indianápolis y le estaremos platicando cómo le fue al mexicano Patricio Howard. Y un gran fin de semana también del Gran Premio de Canadá, empezando por la carrera racing que aconteció el día de ayer, con gran participación de Sergio Pérez. Y todo lo acontecido el día de hoy, afortunadamente la lluvia no hizo acto de presencia el día de hoy. Quizá fue para bien o para mal, Charlie, pero bueno, de todos modos tuvimos una carrera muy espectacular, muy emocionante el día de hoy. Saludo a mis compañeros con experiencia, sapiencia y estilo, que se encuentran con nosotros como cada fin de semana, los señores Matamoros. ¿Cómo estás, Charlie? Bienvenido, buenas tardes.
1: ¿Qué tal? ¿Cómo te va, Beto? Pues aquí, nuevamente como todos los domingos. Y pues, pues sí, tuvimos muchas carreras, mucha emoción y muchos rebases interesantes.
0: Exactamente. César Matamoros, bienvenido. Buenas tardes, ¿cómo estás?
2: Muy buenas tardes, aquí estamos de regreso como cada domingo. Ahora que tuvimos un gran premio de una hora humana, decente, porque pues prácticamente el fin de semana racing, tanto en las 500 de Indianapolis como el gran premio de Canadá, pues afortunadamente nos tocó de este lado del charco, ahora sí que en Norteamérica, donde pudimos verlo todo a una hora sensata. Así que estamos listos y actualizados para hablar de cuáles fueron las eventualidades que sucedieron en este fin de semana lleno de competición.
0: Oye, y se viene, bien lo comentas porque se viene ya la etapa de la temporada donde las carreras son en el continente europeo, pero afortunadamente también nos caen ya para el cierre de temporada también unas carreras en hora sensata, ¿no? Cuando viene ya el Gran Premio de Las Vegas, de México, de Brasil, etcétera. Entonces, el calendario nos permite tener disfrute de los horarios de la Fórmula 1, que dicho sea de paso, en una hora insensata es cuando tocan a la medianoche, ¿no?
1: O sea, hay veces que cuando estaba Corea, eran a las 2 de la mañana.
0: Exactamente.
2: O el Gran Premio de Malasia, que igual a las 3 de la mañana, una cosa así totalmente alocada. Afortunadamente, ahorita creo que el más, no puedo decir la palabra, pero el más desgraciado de los grandes
1: premios. El más inmoral.
2: El más inmoral me parece que es como a las 6, 7 de la mañana, que dentro de todo no está tan mal, pero desmañanarse en un domingo no es algo que uno quisiera hacer, pero hay veces que simplemente nos toca hacerlo. Hoy no fue el caso, la carrera fue a las 2 de la tarde, entonces pudieron haber visto la carrera mientras están echando alguna carnita asada o pizza con los compadres. Entonces estuvo muy bien. Ya el siguiente gran premio, que es en Mónaco, nos va a tocar desmañanarnos un poquito porque me parece que es a las 7 de la mañana,
1: pero bueno, es Mónaco.
2: Es Mónaco. Entre que no vale la pena, pero ya discutiremos eso al rato. Si no nos da tiempo, ya lo discutiremos el siguiente fin de semana.
0: Exactamente. Y aprovecho para completar el saludo de inicio a todos los que nos reciben a lo largo y ancho del país y más allá de las fronteras, a través de la primera cadena nacional de Grupo Fórmula, y aquí en el apoyo de producción, Javier Esquivel, Maite Grajales, y hoy se encuentra nuestro compañero Charlie en los controles. Muchas gracias, mi Charlie. Y también quiero recomendarle que si usted nos viene escuchando, muchísimas gracias, en su automóvil o en donde quiera que sea la fuente, pero también si quiere escucharnos en cualquier parte que no tenga un radio disponible a la mano, pues es a través de la aplicación de Radio Fórmula, radiofórmula.mx en iOS o en Android, y está buenísima, y ahí puede seguir toda la programación de Radio Fórmula en información, en entretenimiento, en deportes, etcétera, y ahorita en este momento racing. La carrera, ¿quieren comentar algo acerca de la práctica y la calificación del sprint, señores, o nos vamos de lleno a la sprint?
1: Pues mira, la calificación del sprint, estuvo muy peleada. Lo más notable fue que, pues ahora sí que como en el arca de Noé, se separaron por parejitas los equipos. Primero los dos Mercedes, luego los dos McLaren, luego los dos Ferrari, luego los dos Red Bull. Ahí el que rompió la simetría fue Arvid Lindblad y Carlos Sainz, que cerraron los 10 primeros. Pero aquí lo más interesante es que del primero al noveno lugar tenían 8 décimas de diferencia. O sea, dentro de 8 décimas de segundo cupieron 9 coches. O sea, si eso no habla de que está muy parejo y muy peleado, pues sí. Que no nos gusta la electrificación extrema que le habían puesto. Ahorita ya está un poco mejor. No ha habido tantos problemas con eso. Pero bueno, la verdad es que estuvo muy, muy peleada la calificación. Te digo, 7 décimas. Uh-huh. Perdón, 8 décimas, 9 coches. O sea, eso sí es verdaderamente competitivo. O sea, un derrape ligeramente de más, una frenada poquito más tardía y se acabó, te fuiste al 10º lugar. Entonces, eso nos dio una parrilla interesante. Entonces, arrancaron primero los dos Mercedes con George Russell adelante de Kimi Antonelli. Pues ahora sí que no iba con los planes del italiano jovenazo. Luego, Lando Norris y Oscar Piastri, que van de subida a los McLaren, excepto en la carrera grande, que ya lo vamos a ver. Lewis Hamilton y Charles Leclerc. Hamilton mostrando por qué ha ganado 7 veces el Gran Premio de Canadá, y de hecho fue su primer triunfo. Pues anduvo dominante en el equipo Ferrari todo el fin de semana. En séptimo, Max Verstappen, adelante de Isaac Hadjar, que no es novedad. Lo interesante fue que estuvo a prácticamente una décima de diferencia a Isaac Hadjar de Max Verstappen, lo cual habla bien del trato del segundo piloto de Red Bull, pero habla muy mal del coche, porque cuando el coche está bien, Max se despega. Cuando el coche está mal, andan parejos. Entonces, pues ya se ha visto en otras ocasiones, incluso con Sergio Pérez, pero bueno. Ese fue el arranque de la carrera sprint. Al arranque de la sprint fue lo más loco del mundo, porque los Mercedes ya no arrancaron tan mal como siempre. De hecho, los dos Mercedes salieron disparados. Pero aquí lo que llamó la atención fue el duelo entre Kimi Antonelli y George Russell, que la verdad yo creo que sí le salieron un par de canas adicionales a Toto Wolff que no tenía el jueves. Una locura, porque hubo por lo menos dos momentos muy cercanos en que Russell de plano le cerró la puerta en la nariz a Kimi Antonelli y lo mandó literal al pasto. Entonces yo creo que ahí sí le dieron los recuerdos de Vietnam a Toto Wolff con Nico Rosberg y Lewis Hamilton, que se autoeliminaron una vez en Barcelona, pero y varias veces se dieron también en Spa, etcétera, en 2016 principalmente. Entonces, pues dos veces aventó Russell a Kimi Antonelli al pasto sin penalización alguna, cosa que se me hace un poquito inconsistente. Pero bueno, así son los que dicen quién tuvo la culpa y quién no. Lo pusieron como incidente de carrera, pues sí fue bastante sucio. Kimi Antonelli estaba que se lo llevaba pifas. Y la verdad, en una de esas, la segunda salida se les coló Lando Norris. Y la verdad fueron 23 vueltas muy movidas. Pues ahora sí que Checo Pérez terminó en el lugar 14. Bastante adelante de Valtteri Bottas, su compañero, en lugar 17. Cadillac ya se empieza a ver más como un equipo de Fórmula 1, a diferencia de Aston Martin, que se ve como un equipo de Fórmula 3 de los pobres. Pero, digo, aquí finalmente la sprint pues da puntos hasta el 8º lugar.
2: Y ni siquiera son muchos puntos, porque
1: no, tienes, son poquitos.
2: Así que el conductor que gana el sprint se lleva 8 puntos, es 8, 7, 6 y así sucesivamente hasta que digamos, bueno, al último lugar, que sería el lugar 8º. Pero sí, efectivamente, Cadillac parece tener un equipo, parece broma, pero tiene un equipo mucho mejor estructurado, por lo cuando menos mucho mejor ordenado que el pollo descabezado que tenemos con Aston Martin, que también tuvieron varios problemas. Ya ni siquiera sé que tengan problemas mecánicos, es problemas de que simplemente el coche no da los tiempos que necesitan dar.
1: Bueno, y Fernando Alonso no terminó.
2: No terminó el sprint, y ya les estaremos platicando también de qué fue lo otro que no terminó en este fin de semana.
1: Lance Stroll quedó en el lugar 16. Vámonos a pausa.
0: Exactamente, como lo decías, mi querido Charlie, a Toto Wolff le salieron más canas de las que ya tenía, y yo creo que sería conveniente ahorita también que traes a colación aquellas diferencias que habría entre Nico Rosberg y Lewis Hamilton.
1: ¿Diferencias? ¿Así le llamas a la guerra civil?
0: Oye, pero son batallas que no necesariamente tendría que echarse a cuestas a estas alturas de su carrera el joven Antonelli, ¿no? Vamos a la pausa, dejamos este tema sobre la mesa y regresamos. Estamos en la fórmula del automovilismo, la máxima categoría. Gracias por escucharnos.
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10: A poco más de media hora de Cabo San Lucas, en Baja California Sur, se ubica el pueblo mágico Todos Santos, con un toque bohemio, cultural y artístico. Esta localidad llena de encanto destaca por su estilo colonial, por su hotelería, su exquisita gastronomía local, una importante escena artística y playas cercanas como La Poza, Batequitos, San Pedrito, Cerritos, Punta Lobos y Los Esteros, donde se puede practicar deportes acuáticos o simplemente relajarse y tomar el sol. Con sus calles empedradas, Todos Santos ofrece galerías de arte y su atractivo centro turístico en donde está la Plaza de Armas, una gran explanada adornada por palmeras y cocoteros, y la Misión de Todos los Santos, una majestuosa iglesia fundada por los jesuitas en 1720.
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0: En nuestro apartado de efemérides históricas, ¿qué pasó en la pista un 23 de mayo? En 1972 nació el ex piloto brasileño Rubens Barrichello en Sao Paulo, Brasil. Corrió durante 18 temporadas en la Fórmula 1, logrando 11 victorias y 68 podios. Destacó con la escudería Ferrari y fue subcampeón del mundo en 2009 con el equipo Brown. En 1982, una de las carreras más caóticas que se recuerdan en el Gran Premio de Mónaco. El triunfo fue para el italiano Riccardo Patrese en la fase final, donde varios líderes, incluyendo Keke Rosberg y Alain Prost, se quedaron sin combustible y sufrieron accidentes a falta de dos vueltas. En 1993, Ayrton Senna gana el Gran Premio de Mónaco por sexta y última ocasión. Esta victoria histórica rompió el récord anterior de 5 triunfos en el Principado, establecido por Graham Hill. Y en el 2021, Max Verstappen se llevó la victoria en el Gran Premio de Mónaco también, superando a Carlos Sainz Jr. y a Lando Norris. Esta victoria significó la primera vez que el neerlandés lideraba el Campeonato Mundial de Pilotos.
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0: Ya somos de regreso en la fórmula del automovilismo, la máxima categoría. Gracias por escucharnos. Y después de lo acontecido, y no me quiero adelantar, sino que lo quiero poner en un contexto de situación, mi querido Charlie, mi querido César. Justicia deportiva para Kimi Antonelli después de estas fricciones que hubieron, que se dieron en la carrera sprint y lo que vimos el día de hoy en el Gran Premio. Justicia divina para el señor, el joven piloto Kimi Antonelli.
1: Pues más que justicia divina, yo diría
0: deportiva.
1: Que karma de George Russell. Porque la verdad sí se vio bastante cochino durante el sprint, sin tocarse el corazón. De hecho, al final hubo un mensaje, ya que había terminado la carrera, hubo un mensaje de varios mensajes de Kimi, quejándose todo el resto de la carrera, de que, pues qué bueno que ya me dijeron que así se va a correr, pues para saber, ¿no? Si así va a ser la cosa, yo le entro. Y Toto Wolff le salió al radio a decir, porque normalmente Toto Wolff no está en el radio, está el ingeniero de Kimi Antonelli, que es Bono, el famosísimo Bono. Y salió a decirle que, oye, Kimi, pues mejor estas cosas las platicamos en privado, no en el radio. O sea, sonó así muy como papá regañón, pero pues sí, estaba bastante, bastante molesto Antonelli, con justa razón, porque sí se vio bastante cochino, sobre todo que la última persona con la que debes embarrarte es tu compañero de equipo. Pero parece que ese memorándum no le llegó a George Russell, ese mail no le llegó. Y pues la verdad sí se portó bastante agresivo. Que vaya, no es que tengamos algo en contra con que un piloto de Fórmula 1 sea agresivo en pista, está bien. Pero yo creo que sí se le pasó un poquito la mano. Digo, acabó ganando la carrera. Acabó ganando la carrera y de hecho hasta le hizo perder un lugar con Lando Norris a Kimi Antonelli, porque entre que perdió tiempo por la salida al pasto y se desconcentró, pues lo pasó Lando Norris, que pues ahora sí que sin deberla ni temerla le cayó un segundo lugar muy bienvenido. Y ahora el fin de semana ya, bueno, pues digamos concluyendo el fin de semana, pues vino la calificación, terminando la carrera sprint, o sea, calientitos de la sprint. Un par de horas después, órale, a calificar.
2: Y sobre todo todavía con el coraje fresco de lo que había sucedido. Porque Toto Wolff, además, en varias ocasiones se jactaba de decir de que no, hemos aprendido mucho con 2016. Y ponía, sobre todo en 2025, que estaba el duelo entre los dos McLaren de Piastri y Lando Norris. Y había salido una entrevista de Toto Wolff diciendo, no, con nosotros nunca pasaría eso, porque aprendimos mucho de Nico Rosberg y de Lewis Hamilton. Al parecer no aprendieron lo suficiente, porque tuvieron un encontronazo bastante fuerte en la carrera de sprint.
1: Pudo haber sido catastrófico, porque podrían haber abandonado los dos.
2: Exactamente, y esa, vamos a decir, energía agresiva se pudo notar también al momento de la clasificación entre los dos Mercedes, con George Russell saliendo victorioso de ese duelo en la clasificación, haciendo la pole position con Kimi Antonelli en segundo. Los dos McLaren siguieron muy de cerca a los Mercedes, que cabe mencionar que McLaren prácticamente trae un coche totalmente nuevo del que vimos antes del descanso forzado por algunos conflictos geopolíticos que tuvimos alrededor del mundo. Entonces, por eso también a partir de Miami han tenido un auto muy fuerte con muy buen paso en general, ya le entendieron a la configuración del motor. Si bien no les dieron las instrucciones de cómo utilizarlo, pues ya se inventaron sus propias instrucciones. Y en la clasificación, tanto en la sprint, se notó cómo ha ido mejorando el paso en general por toda la pista de los dos McLaren. Aquí se vio Lando Norris en tercero, Oscar Piastri en cuarto.
1: Que podríamos decir que es una calificación similar a la que sucedió en la sprint, con una diferencia. Del primero al quinto fueron los mismos pilotos en las mismas posiciones. Lewis Hamilton en quinto, primero de los Ferrari. La diferencia aquí fue que Charles Leclerc, que debió haber quedado en sexto, o por lo menos para seguir la misma calificación del sprint, cayó hasta el octavo lugar. De plano no le encontró la configuración al Ferrari y pues cayó hasta el octavo lugar, siendo reemplazado por Max Verstappen en sexto, seguido de Isaac Hadjar, también en Red Bull. Y pues al final de cuentas también una calificación bastante, bastante cerrada. Igual los primeros, ¿no? los primeros casi, bueno, no, nueve autos, los primeros nueve autos quedaron dentro del mismo segundo. Uh-huh. O sea, también estuvo muy cerrada, muy peleada, y pues francamente eso está bastante bien. Aunque sí, pues el haber perdido la pole contra George Russell no le hizo mucha gracia a Kimi Antonelli. Uh-huh. Que pues la idea era que iba a salir con la espada desenvainada. Arrancaron bien los Mercedes, uh-huh, pero ¿sabes quién arrancó mejor?
2: Lando Norris.
0: Y Checo Pérez.
2: Lo cual, la arrancada del Gran Premio fue algo muy extraño, porque primero como que se habían prendido demasiado tiempo las luces del semáforo y abortaron de hecho la salida del arranque del Gran Premio. ¿Por qué? Porque hubo un problema con Arvid Lindblad, que le hizo la señal al director de carrera para que no empezaran. El problema fue que el auto no entraba en velocidad, entonces si la hubieran arrancado hubiéramos tenido posiblemente un accidente bastante aparatoso, feo. Bastante feo. Y tuvieron que dar dos vueltas de formación más. Okay. La segunda fue medio de gratis porque George Russell, que es el que marca el paso de la vuelta de formación... Digamos que de por sí la vuelta es muy corta en este gran premio y no fue suficiente tiempo para que los oficiales de pista
1: pudieran retirar el coche.
2: De hecho, estaban llegando a formarse otra vez todos los pilotos mientras todavía estaban empujando en reversa el coche de Arvid Lindblad.
1: Y eso fue un momento riesgoso. Y pues sí, yo creo que ahí debió haber habido un mensaje a Mercedes de, oye, dile a George que se la lleve leve porque la vuelta es muy corta. Pero sí fue un momento medio tenso. Entonces se formaron con cierta complicación, acabaron de sacar el coche de la pista y les obligaron a dar otra vuelta de formación, que igual se la aventó Russell rápido. Y digo, sí se entiende que la tienen que dar lo más rápido posible para que no se sobrecalienten los motores, pero pues vaya, la vuelta tan corta causó esta doble vuelta de formación extra. Y pues eso fue pues una complicación al inicio. Arvid Lindblad de plano no pudo arrancar. Se quedó ahí su...
2: Regresaron el coche a los pits, al garage de... Iba a decir Toro Rosso, o como se llaman del día de hoy, Racing Bulls. Y efectivamente su gran premio terminó mucho antes de que pudiera iniciar. Sin embargo, el gran premio de Lando Norris empezó muy bien porque Russell estaba más preocupado en estorbarle a Kimi Antonelli, que consecuentemente arrancó mejor que Russell. Entonces, por el lado izquierdo de George Russell lo rebasó Lando Norris, efectivamente quedándose en primer lugar. Y por el lado derecho de Russell estaba su coequipero, su némesis, por así decirlo, en este momento, Kimi Antonelli, robándose el segundo lugar.
1: Y lo dejaron en medio.
2: Y esto dejó a Russell en tercero, siendo amenazado por Lewis Hamilton. Ahora, las estrategias de las llantas fueron de algo muy extraño. Uh-huh. La pista estaba relativamente húmeda porque había lloviznado, uh-huh, un poquito antes de la carrera. Y muchos arrancaron con llantas lisas. Con intermedias, me parece.
1: Sí, y con slicks suaves.
2: Y sobre todo, pero entre ellos los McLaren, tanto Oscar Piastri como Lando Norris arrancaron con llantas intermedias de lluvia.
1: Eso no se explica uno qué carpintero fue el que les dio esa estrategia.
0: Oye, es que no estaba Zak Brown en el box. Zak Brown estuvo allá en Indianápolis.
1: Sí, pero Zak Brown ese es muy bueno para quejarse, para hacerse ver, le encantan las cámaras, pero pues ahora sí que todas las cámaras de Indianápolis estaban con él, y pues acá no sé. No
0: Yo
1: sé
0: creo
1: si
0: que...
1: le preguntaron la estrategia o qué onda, pero la verdad es que fue muy mala idea.
2: Fue muy mala idea. Exacto. De hecho, hasta en la propia vuelta de formación estaban diciendo los pilotos que era bastante terrible, porque de por sí en la vuelta de formación ya estaban batallando con esas llantas, porque además cabe mencionar que esas llantas son de un hule muchísimo más suave, entonces la degradación es terriblemente alta a comparación de una llanta normal.
1: Sí, porque están pensadas para rodar sobre suelo mojado, entonces el compuesto es más blando que la llanta más blanda de las llantas de seco. Uh-huh. Entonces, pues se desintegran cuando ruedan sin agua, se deshacen en dos vueltas, ¿no?
2: Está de más decir que Oscar Piastri paró a las tres vueltas de haber arrancado, perdiendo presencialmente todas las posiciones, salió hasta el último lugar detrás de los Aston Martin. Poquito tiempo después, Lando Norris empezó a batallar con sus llantas y tuvo que entrar a pit para cambiar a un compuesto liso, porque era la estrategia completamente incorrecta.
0: Exacto.
2: Quién sabe de dónde lo habrán sacado, pero esto perjudicó al equipo McLaren en una carrera que de por sí ya le iban a tener difícil.
0: Exactamente, y se rompió una seguidilla de 13 años aquí en el Gran Premio de Canadá, donde el que ganaba la pole ganaba el Gran Premio. Vamos a la segunda pausa de la fórmula del automovilismo y regresamos.

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5: El Salto Ángel, Venezuela, es la caída de agua más alta del mundo, con casi 1,000 metros de altura. Ubicada en el Parque Nacional Canaima, esta majestuosa cascada nace desde la cima del Auyantepuy, rodeada de una selva densa y formaciones geológicas milenarias. Ofrece un espectáculo visual único, que parece sacado de una fantasía, siendo un tesoro invaluable de la biodiversidad sudamericana.
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7: El secretario del Tesoro de Estados Unidos, Scott Bessel, que hoy en una reunión internacional

0: ¿Qué pasó en la pista un 24 de mayo? Destaca que en el año de 1998, Mika Häkkinen de McLaren se lleva la victoria en el Gran Premio de Mónaco desde la pole position.
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0: Estamos de regreso en la máxima categoría con nuestros especialistas Carlos y César Matamoros, que les habla su servidor Alberto Lascano. Y bueno, se rompió, comentábamos que se rompió una hegemonía, una seguidilla desde hace 13 años en el Gran Premio de Canadá, que el piloto que calificaba, que se llevaba en primer lugar, que se llevaba la pole position, era el que al final del día ganaba el Gran Premio. Hoy se rompe con Kimi Antonelli, que dicho sea de paso, ya le saca 43 puntos de ventaja en el campeonato de pilotos a su coequipero George Russell, que hizo un berrinche, marca, no quiero ir a la escuela en lunes, después de que me desvelé viendo todo lo que me gustaba, después de que el automóvil le falló, y bueno, pues, ¿quién va a llegar o será capaz Toto Wolff de que esto no se le convierta en otra historia como la que mencionabas, una guerra civil como la que hubo entre Lewis Hamilton y Nico Rosberg, Charlie?
1: Yo creo que ya se le convirtió en guerra civil, porque Russell va a estar no ardido lo que le sigue, porque, no fue su culpa. La verdad es que tuvieron un agarrón muy respetable, fuerte, pero Kimi ya como que... De hecho, lo dijo en la mañana, antes de la carrera, dijo que ya tenía más o menos medida cuáles eran las tácticas de Russell para preverlas, ¿no? Entonces, sí se vio que los intentos que hizo de rebasarlo, y de hecho lo rebasó en una ocasión, fue utilizando lugares distintos a donde normalmente o donde lo intentó el día de ayer. Entonces, pues estaba como más a salvo de sus cochinadas. Y bueno, finalmente fue un agarrón relativamente respetuoso, pero sí muy ríspido, muy duro, muy rudo. De hecho, se tocaron en un momento leve, llanta con llanta, pero no fue grave. Aquí el asunto es que Russell había vuelto a pasar a Antonelli, y ya Antonelli lo traía a tiro de piedra, y en una de esas, que se muere el motor. Se murió el motor Mercedes de George Russell. De plano, saliendo de una chicana, se quedó parado y se murió.
2: Sí, porque lo dejó completamente parado. Esto después de, me parece que fueron 30 o 25 vueltas de puro duelo entre Kimi Antonelli y George Russell. Y sí, un duelo bastante aguerrido y que no pasó a mayores. Yo creo que principalmente por la cautela de Kimi Antonelli, precisamente no se puso en una posición donde Russell pudiera hacer algo, vamos a llamar antideportivo, por darle un nombre. Además de que los dos Mercedes, la horquilla antes de la chicana del Muro de los Campeones, fue una curva que los dos Mercedes tuvieron problemas para juzgar bien la frenada.
1: Es que tuvimos una falla ahí.
2: Hay que mencionar también que justamente en esta misma curva, el Oscar Piastri, que ya tenía un Gran Premio bastante problemático, intentó rebasar de una manera bastante optimista a Alex Albon por la parte interna de la curva. Evidentemente no pudo frenar a tiempo, le dio de lado completamente, y en ese impacto perforó el radiador del Williams, regando anticongelante por todos lados. El Williams abandonó inmediatamente, Oscar Piastri se fue a los pits y todavía estuvo ahí tristeando en la parte de hasta atrás de la parrilla durante un par de vueltas, hasta que creo que también lo retiraron, no estoy muy seguro de esa parte.
1: Ahorita lo vemos.
2: Pero, sobre todo, lo que pasó ahí más bien fue el anticongelante que se quedó regado, y este Gran Premio en particular, a diferencia de otros, la temperatura en la pista no era tan alta como tal. Corrijo mi error, Oscar Piastri terminó en la posición 11, pero... Precisamente como no había mucho sol o mucha temperatura en pista, pues el anticongelante no se podía secar rápidamente como en alguna otra ocasión.
1: Sí, digamos que ese no lo atienden tan urgentemente como cuando es un derrame de aceite, que ahí sí es muy peligroso, pero el anticongelante pues también

0: un poquito más resbaladizo el pavimento. Varios pilotos tuvieron problema de que se seguían de frente en esa curva, entre ellos tanto Russell como Antonelli. En alguna ocasión se siguieron de frente ahí, entonces empezaron a cambiar trayectorias. Antonelli se tardó un poquito más que Russell, pero ya de ahí fue donde regresó a la batalla y se puso bastante movido. Pero sí fue un problema intermitente. Y a mí lo que me sorprendió fue que no vi que tuvieran la bandera de que había pavimento resbaloso, que es la naranja con amarillo, y no vi que la mostraran fija, ¿no? Entonces, esa parte, no sé. Pero bueno, el caso es que
1: fue un poquito sorprendente. Ya una vez que George Russell abandonara el Gran Premio en sí, la carrera se calmó, vamos a decir, un poquito.
0: Es que tienen una
2: ¿hasta
0: gran ventaja
2: qué?
0: Los dos Mercedes.
1: Exacto, Kimi Antonelli estaba... infinito, estaba muy lejos de Max Verstappen, y Max Verstappen subsecuentemente estaba muy lejos de Lewis Hamilton. Más o menos, porque al final de la carrera Hamilton fue recortando la diferencia.
0: Con un
1: que
0: gran
1: tenía.
0: Ritmo, porque además tenía un déficit importante en velocidad tope, cosa que el Red Bull tiene muy buena entrega de potencia para las rectas. Entonces, en las curvas el Ferrari dominaba. De hecho, Hamilton fue el piloto que más rápido pasó por curva en todo el fin de semana. Pero en las rectas ahí era donde se le pelaba Verstappen.
1: Eventualmente Hamilton alcanzó a Verstappen y lo rebasó después de un par de vueltas, igual que tuvieron un duelo muy limpio, vaya, un duelo de campeones literalmente. Y Max Verstappen terminó tercer lugar, Lewis Hamilton en segundo, Kimi Antonelli en primero, los tres pilotos más notorios de su generación como tal.
0: Es importante.
1: Eso es bastante importante, de hecho. Más abajo en la... bueno, a media tabla, durante tres vueltas, Fernando Alonso estuvo raspando con la yema de los dedos el puntuar con ese tractor que tiene como Fórmula 1. No le duró mucho el gusto. Parece ser que fue un problema de que el asiento de Fernando Alonso no estaba bien fijado. Entonces, ajá, se movía. Estaba como chícharo en cazuela prácticamente. De hecho, él fue el que pidió que retiraran el coche, porque para estas alturas ya no estaba en décimo lugar, me parece que estaba en 14 o 15. Y el razonamiento detrás del abandono fue: no estamos peleando por nada, no estamos peleando con nadie, no vamos a alcanzar a nadie, mejor retiremos.
0: Y no puedo manejar esta mugre bien.
1: Exactamente. Entonces retiraron el coche. Lance Stroll todavía estuvo compitiendo, terminando en la posición 15, únicamente adelante de Valtteri Bottas, quien recibió una penalización. No, me parece que fue por límites de pista.
0: Y no. Sergio Pérez, que tuvo una falla de suspensión, pero falla catastrófica. O sea, en la frenada antes de saliendo, en la chicana para antes de la recta principal. A lo de frenar, se vio como la suspensión delantera derecha así como que tronó, y luego al continuar la frenada para seguirse a pit, se reventó completamente.
1: Entonces ahí hubo un problema de manufactura por parte de Cadillac. Esperemos que no vuelva a suceder, porque yo creo que no ha de ser nada divertido que en una frenada fuerte la suspensión de tu coche decida que se va a ir en ese instante.
0: Sí, decida retirarse.
1: Bueno, Lando Norris también fue el piloto de McLaren que abandonó. Al principio se creía que era... un problema de la unidad de potencia, como había pasado con George Russell, porque pues acabo de mencionar que McLaren utiliza motores Mercedes. Luego, ya viendo el onboard del coche, parece ser que lejos de ser un problema de unidad de potencia, sino más bien fue un problema de la transmisión en sí. Afortunadamente, la falla ocurrió en la horquilla, justo enfrente de una salida de un escape de los oficiales de pista. Entonces pudo tal cual estacionarse en paralelo junto con el Williams de Alex Albon. No hubo necesidad de tener un Virtual Safety Car, que bueno, porque a la par de esto teníamos a los dos campeones de la Fórmula 1, que era Max Verstappen
2: y
1: Lewis Hamilton, batallando por ese segundo lugar. Que bueno que no hubo Virtual Safety Car, porque si no nos hubieran quitado de un espectáculo verdaderamente impresionante.
2: Exactamente.
0: Un gran, gran duelo,
2: Exactamente.
0: Con la cubeta, pero con todo respeto.
2: Y vale la pena agradecer que se puedan dar estos mano a mano entre, pues nada más, el siete veces campeón y el tetracampeón. Durante pues un poquito más de 10 vueltas del Gran Premio, donde las capacidades de manejo de cada uno, tras la experiencia de tantos años de Lewis Hamilton y los recientes títulos de Max Verstappen, pues nos brindan un espectáculo aparte que es digno de destacarse, ¿no? Quería yo mencionarlo porque no todos los fines de semana de Fórmula 1 hay la posibilidad de disfrutar, número uno, que salgan en la misma línea estos campeones con tantos títulos. Y número dos, que hasta prácticamente la última vuelta, fue de las 57 hasta la última vuelta, donde Max Verstappen se quedó a metros de rasguñarle ese segundo lugar a Lewis Hamilton, pero también la adrenalina que se respira en estas batallas de estos grandes pilotos, pues se traslada, ¿no? Porque basta ver cuando se bajan del auto, que prácticamente ni se mira, ¿no? Ya después, bajada la adrenalina, es otro cantar cuando están comentando todo lo que aconteció durante la carrera, pero es impresionante y es digno de destacarse el que podamos disfrutar a estos campeones, multicampeones del mundo, en estas batallas que puede ser que nos sigan regalando durante toda durante todo el resto de la temporada. Señores, pues no hubo.
0: Se divirtieron, ¿eh?
2: No hubo campeón en el muro.
0: No. El único campeón que rozó el muro en la sprint fue Lewis Hamilton, pero fue un rozó nada más.
1: Y Max Verstappen, justamente huyendo de Lewis Hamilton, estuvo también muy cerca de rozarlo con un derrape que estuvo demasiado cerca como para que esté cómodo.
2: Es que
1: pero
2: es...
1: No pasó a mayores. Yo había puesto originalmente que íbamos a ver a Lando Norris en el muro de los campeones como ritual de bienvenida ese mundo de ser campeón, pero no sucedió.
2: Exactamente, y bueno, también es digno, si usted tiene la posibilidad de ver la repetición de la carrera en alguna plataforma de la que usted tenga ahí en su disponibilidad donde la pueda ver, vea la parte final desde la vuelta 55 al final de la carrera, ese mano a mano de Lewis Hamilton y Max Verstappen. No voy a salir como todo el mundo que dice, es histórico, no, pero es digno de disfrutar.
0: No, pero fue muy bueno.
2: Exacto. Vamos a la siguiente pausa de la fórmula del automovilismo y regresamos.
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4: La cueva de Melizani es una gruta situada en la isla griega de Cefalonia. Sus aguas turquesas son más que cristalinas. Luego del terremoto que sacudió la isla en 1953, quedó al descubierto este maravilloso lugar formado por dos zonas, una por donde el sol penetra reflejando en el agua. La otra es oscura con estalactitas llenas de musgo. El agua de la cueva mezcla agua dulce y agua de mar que se localiza a menos de un kilómetro de distancia.
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4: La jalea real es una sustancia cremosa y blanca producida por las abejas. Algunas de las propiedades que se les adjudican son que equilibra el metabolismo y el sistema nervioso central, fortalece el funcionamiento del organismo y potencia el sistema inmunológico. La jalea real contiene vitaminas del complejo B, aminoácidos como linaza y minerales como el zinc, cobre y magnesio.
3: Conoce más.
4: El primer sistema de refrigeración que usó amoníaco fue inventado en 1834.
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4: El sonido de un estornudo puede viajar a más de 160 kilómetros por hora. Una fuerza sorprendente.
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5: El secretario de Estado de Estados Unidos, Marco Rubio, acusó al grupo libanés Hezbollah por querer sumir al país en el caos y la destrucción. Detalló que el gobierno encabezado por Donald Trump respalda al gobierno legítimo del Líbano. Distintos colectivos en Ecuador protestaron en contra del informe presentado por el presidente Daniel Noboa. Denunciaron el deterioro del estilo de vida, aumento de la violencia y crisis en los centros de salud del país sudamericano. La Fiscalía General de la República informó sobre el aseguramiento de 54 mil litros de precursores químicos para la elaboración de metanfetamina en el puerto de Manzanillo, Colima. El organismo precisó que las acciones forman parte del combate al narcotráfico. Informó Daniel Wellbanks. 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

0: De regreso en la fórmula del automovilismo, la máxima categoría, pues no hubo campeón, pero sí hubo un podio del señor César y el señor Carlos Matamoros, donde Kimi Antonelli fue su piloto ganador. César en segundo lugar, Russell, y en tercer lugar Charles Leclerc. Carlos, Kimi Antonelli, Hamilton y Leclerc. Y su servidor, con la mala jornada que tuvo la gente de McLaren, me fue como en feria. Yo había dado que hacía la chica el señor Oscar Piastri, Kimi Antonelli en segundo y George Russell en tercero. Señores, aplausos para los ganadores. Y lo que viene ahorita va a ser dentro de dos semanas, bueno, dentro de una semana de descanso, y la siguiente, los primeros días de junio, concretamente el próximo, lo tenemos por aquí, 5 al 7 de junio, el Gran Premio de Mónaco. Por lo pronto, 43 puntos de diferencia entre Kimi Antonelli y George Russell, perfilándose Kimi, ¿no?
1: Sí, no, perfilándose más que perfilándose. De hecho, es el primer piloto en la historia que gana sus primeros cuatro grandes premios al hilo.
0: Oye, pero la temporada pasada, un piloto que estaba súper perfilado, y lo traigo a colación, porque...
1: Sí, Piastri.
0: Exactamente, porque al final del día, si tomáramos como referencia lo acontecido en las recientes, la reciente temporada, la 2025... Pues Piastri a todos ya nos tenía, pero con las fanfarrias preparadas, porque se perfilaba para ser el triunfador de la temporada. Vino el señor Max Verstappen, que si la temporada hubiera tenido un gran premio más, un gran premio adicional, Max Verstappen se la lleva.
1: Sí, la verdad cerró muy fuerte Max Verstappen. Y sí, pasó que Piastri se cayó a mitad del año, empezó a tener como que mucha inconsistencia. Y pues eso le afectó totalmente, porque perdió más de 35 puntos que tenía de ventaja y lo superaron. Entonces sí fue como que, digamos, llegó a la última carrera con posibilidades de ser campeón, pero no realmente, ¿no?
0: Exacto. Checa el piloto del día, señores.
1: Lewis Hamilton.
0: Lewis Hamilton.
1: Bien, me dio gusto eso.
0: ¿Es esa?
1: Yo supongo que a él y a Ferrari más, porque quedó en segundo lugar.
0: Exacto.
1: Muy bueno.
0: Es
1: otro podio.
0: Es del tipo de carreras que le conviene a Ferrari y que se deben de multiplicar si es que quieren que no se les escapen los aspirantes a ambos títulos, ¿no? César.
1: Sí, de hecho, si bien no hizo podio, Charles Leclerc quedó cuarto.
0: Exacto.
2: Sobre todo, es un circuito que a Lewis Hamilton en particular se le da muy bien, porque ya se mencionó antes, tiene 7 victorias en este circuito, entonces algo le ha de saber. Y su primera victoria fue en este circuito, entonces... Sobre todo que es muy de la vieja escuela, entre comillas. Entonces también es un tipo de circuito que se adapta muy bien al estilo que tiene Lewis Hamilton.
0: Exacto, también en el monitoreo que estamos llevando, mi querido Charlie, de los tiempos de calificación. Uh-huh. En el 2025, George Russell calificó con 1 minuto 10 segundos y 889 milésimas. Y en este año, el mismo George Russell, 1 minuto 12 segundos y 578 milésimas. Este año la Fórmula 1, ratificando lo que has mencionado aquí con tu sapiencia, Charlie, más lenta.
1: Sí, de hecho esa era la idea, hacerlos más lentos. Siempre es la idea, porque pues según la gente de los escritorios de la FIA dice, ay, andan muy rápido, se van a matar. Entonces, cada año, cada cambio de reglamento, pues, se busca cómo hacer los autos más lentos. Pero también la ingeniería no se detiene y los ingenieros encuentran la manera de hacerlos más rápidos. Vamos a ver los tiempos a final del año, vas a ver que no están tan lejos de los del año pasado.
0: Exactamente. Y como conclusiones, antes de repasar lo acontecido en las 500 millas de Indianápolis, ¿qué es el sabor y el sinsabor que les deja el Gran Premio de Canadá, señores?
1: Pues la verdad, todo bueno, ¿eh? A mí me pareció una carrera muy interesante. Dentro de todo, digo, mal sabor por la regada de McLaren, terrible con las llantas, terrible también con los motores, bueno, con el motor la caja de Lando Norris. Pero vaya, pues es un poco sin sabor porque ya se estaban recuperando, ya lo estamos viendo más en la pelea. Digamos que pues quedaron tercero y cuarto en las dos calificaciones de este fin de semana, pero pues no pudieron hacer mucho con eso, ¿no?
0: César.
2: Así es, digamos que lleva un buen sabor de boca, tuvimos un duelo bastante
1: Sí, no,
2: entretenido
1: bueno.
2: con los dos Mercedes. Habrá que ver qué implica ese duelo para futuras ocasiones internamente para Mercedes. Y también tuvimos una especie de, bueno, no renacimiento, pero al fin pudimos ver a Max Verstappen en el podio en esta temporada 2026, porque ni siquiera en la carrera del Nordschleife lo habíamos podido ver en el podio por varias complicaciones, ya sea en la carrera de 24 horas, donde se dañó una flecha del coche, ni en las NBR, creo que se llamaba N24 o N12, la carrera antes de la grandote, que la descalificaron por un problema ahí con la cantidad de llantas que utilizaron. Entonces, termina bajo una luz positiva el Gran Premio de Canadá. Tenemos a los tres pilotos más talentosos, tanto de su generación como de la parrilla, en las primeras tres posiciones. Kimi Antonelli extiende su liderato del campeonato por 43 puntos por encima de George Russell, que pues obviamente no puntuó absolutamente nada. Y viene un Gran Premio que se pone interesante en la clasificación, no tanto la carrera. ¿Por qué? Porque es el Gran Premio de Mónaco, un Gran Premio que favorece más bien a un chasis muy bien solucionado y a una puesta a punto muy afinada.
0: Un estilo de manejo callejero también.
2: ¿Mande?
0: Un estilo de manejo callejero.
2: Sobre todo un estilo de manejo muy fino, muy limpio, porque tienes la pared prácticamente a
0: 3 centímetros. Exactamente.
2: Entonces, ese sí es el Gran Premio donde haces la pole, seguramente ganas la carrera, a menos que tu estrategia sea el equipo de la escudería Ferrari. Así que habrá que ver qué sucede. No vamos a tener el Gran Premio el siguiente fin de semana, lo vamos a tener en los primeros días de junio, como ya se mencionó anteriormente.
0: Exacto.
2: Entonces, termina en una bajo muy buena luz este Gran Premio de Canadá.
0: Y yo quisiera rematar nada más, lástima que no fue, si nos hubieran puesto sobre la mesa, ¿qué prefieres, lucir en la sprint o lucir en el Gran Premio? Yo hubiera elegido lucir en el Gran Premio, en el caso del equipo de Sergio Pérez, que ayer en la carrera sprint, ahí con la piedra en el zapato que le ha acompañado en recientes épocas, que el señor Liam Lawson, desafortunadamente por ese incidente que hubo, pues estuvo a punto Checo Pérez de colarse en el top 10, concluye en la posición 11, pero cae a la 14 por la sanción que le llega por el incidente con Liam Lawson. Pero pues ahí está el equipo Cadillac, que mencionaron en la semana que por ahí después de la pausa de verano estarían en posibilidad de luchar por los puntos, y a lo mejor puede ser que antes veamos a Cadillac rasguñando sus primeros puntos. Las 500 millas de Indianápolis durante 10 vueltas aproximadamente, Pato O'Ward acarició la gloria nuevamente, pero se le volvió a escapar las 500 millas de Indianápolis, señores.
1: Y fue una carrera llena de incidentes. Hay que mencionar que las 500 millas de Indianápolis, ok, sí hay un campeonato IndyCar o Indy lo que sea, ¿no?
2: O Indy como se llame.
1: Indy como se llame esta semana. Ahora, es como las 24 horas de Le Mans. Sí hay un campeonato WEC, pero la que importa, la que todos quieren ganar, son las 24 horas de Le Mans. Y en este caso, las que todos quieren ganar, porque pasan a la historia, son las 500 millas de Indianápolis. Si ganas las 300 millas de Richmond, Virginia, ok,
0: nadie se acuerda.
1: Lo que tú quieras, pero nadie se acuerda.
2: Exacto, pudiste haber ganado las 200 millas de, no sé, de Texas, patrocinado por Coca-Cola o no sé qué rayos. Pero efectivamente, la carrera que deja tu nombre imprimado en las páginas de la historia
1: y en el trofeo.
2: Y en un trofeo y te da un cheque de una considerable cantidad de dinero en efectivo, son las 500 de Indianapolis, que este año se vieron amenazadas constantemente por la lluvia.
1: Exacto. Y hicieron desmañanarse.
2: Exacto, y de hecho hubo varias ocasiones donde hubo una bandera roja. Tres ocasiones de una bandera roja, precisamente porque empezó a llover. Y ustedes van a decir, bueno, ¿qué no tienen llantas de lluvia esos coches? De que las tienen, las tienen. De que sea sensato y seguro correr esas arañas en un óvalo, en lluvia, a 300 y pico kilómetros por hora, no. Entonces, es la misma razón por la cual los NASCAR no corren en lluvia cuando están en un óvalo.
1: Sí, no,
2: entonces, no es sensato, no es seguro, no tiene congruencia, y pues digamos que muchos de los pilotos de carreras, digamos que les gusta estar con vida, ¿no? Entonces, por esa misma razón es que se pararon en tres ocasiones con una bandera roja. Los rearranques es donde hubo caos en las 500 de Indianápolis. ¿Por qué? Porque siempre reagrupan, siempre están pegaditos. Entonces, entre que tienen la interferencia aerodinámica de todos los coches que están pasando, entonces pueden perder el balance muy fácilmente. Le pasó a Mick Schumacher uno de los rearranques, el coche se le fue tantito y pegó, bueno, no pegó, sino rozó con una de las bardas y tuvieron que dar otra vuelta de formación porque no, en ese tipo de situaciones no se arriesga para absolutamente nada. Me parece que fue el piloto Ed Carpenter que también durante las rearrancadas pierde el coche, tiene un accidente bastante aparatoso.
1: Sí, porque se encendió el tanque de aceite. Porque estos coches son alimentados, ¿no es bueno?
2: Eso fue Caio Collet, el rookie brasileño que también precisamente en la rearrancada pega el costado del coche.
1: Se dio durísimo, porque se prendió el tanque de aceite, porque es muy raro ver flamas en estos coches porque utilizan metanol como combustible, exacto, no usan gasolina. Y el metanol no produce flama.
2: Exacto. Por lo menos no una visible.
1: Sí, no una visible, se está quemando, pero puedes al piloto brincar como chapulín en comal, pero realmente no ves la flama.
0: Exacto. Y si a Pato Howard, le hubiera tocado esta bandera amarilla liderando, quizá estuviéramos hablando de otra historia. Quedó en cuarto lugar, tercer lugar Scott McLaughlin, en el segundo lugar David Malukas y ganando la carrera Felix Rosenquist. Muchas gracias, señores, por estar. ¿Perdón?
2: Continúa.
0: Por estar en la fórmula del automovilismo, la máxima categoría, nos despedimos. La sapiencia, experiencia y estilo de los señores Carlos y César Matamoros, muchas gracias. En los controles, Carlos Telles, Baite Grajales y Javier Esquivel en el apoyo de producción. Soy Alberto Lascano. Continúe con el universo informativo de Grupo Fórmula. Viene Juan Pablo Pérez Díaz. Muchas gracias. Buen resto de domingo.
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8: Cartagena de Indias es una ciudad en Colombia ubicada a orillas del Mar Caribe, también llamada La Heroica. Contempla a su alrededor varios archipiélagos e islas que son paraísos para un verdadero descanso. Cartagena se caracteriza además también por su vida nocturna, festivales culturales y paisajes exuberantes. La temperatura durante todo el año es de 27 grados centígrados en promedio. Un clima ideal para conocer la ciudad, su oferta gastronómica y su importante infraestructura hotelera y turística la hacen única. Cartagena de Indias es una de las ciudades más bellas y mejor conservadas de América, un tesoro que hoy en día es uno de los destinos turísticos más visitados de Colombia.
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1: 6 de la tarde, tiempo del centro de